0: nosotros como todos los días. Que descansen, que pasen una linda noche y hasta mañana. Chau.
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0: Hola, ¿qué tal? ¿Cómo andan? Muy buenos días, bienvenidos, bienvenidas una vez más a Infobae del Amanecer. Ya nos conocen, somos los madrugadores de esta casa de Infobae en vivo desde ahora, 7 en punto de la mañana, hasta las 9 en un jueves 23 de julio que en el AMBA arranca frío, como todos estos días. Es invierno, mucho no le podemos pedir a la temperatura. 9 la actual con una máxima de 13 y cielo algo nublado todo el día. Después le vamos a estar contando qué pasa en otros lugares del país porque se hizo presente la nieve justamente en distintos puntos de nuestra enorme nación. Hay mucho por delante y una sorpresa, atención país, para ustedes en instantes. Estas son las claves del día.
1: Que la inocencia te valga. Luis Caputo confirmó que el gobierno va a enviar una nueva ley de inocencia fiscal al Congreso. La propuesta busca incorporar parte del ahorro informal estimado en 170 mil millones de dólares. Tenemos los detalles de las modificaciones del proyecto. Avance judicial en Estados Unidos sobre el caso AFAGATE. La investigación apunta a operaciones millonarias vinculadas a firmas ficticias y prevé citaciones en Florida para colaboradores cercanos a Claudio El Chiqui Tapia. La postal más esperada. Bariloche se cubrió de nieve y los turistas tuvieron su mejor día. La precipitación dejó hasta 5 centímetros en distintos sectores urbanos y reforzó el movimiento de visitantes en plena temporada alta. Tensión en las movilizaciones. Las marchas de la UTEP y otras organizaciones sociales en distintos accesos a la ciudad de Buenos Aires terminaron con un fuerte operativo policial. La Policía Federal e Infantería tiraron gas pimienta y avanzaron sobre los manifestantes que reclamaban contra los recortes del gobierno y por la eliminación del programa Volver al Trabajo. Otras organizaciones y sectores de la política marcharon también en las inmediaciones del Congreso junto a jubilados. No rebota. La actividad económica cayó 0,5% en mayo, pero se mantuvo por encima del mismo mes del año pasado. Tras la caída de abril, el INDEC dio a conocer el estimador mensual de actividad económica, conocido como EMAE, que tuvo una variación interanual positiva de apenas 0,2% en el quinto mes del año.
0: Y acá estamos, muchas cuestiones para desarrollar, pero hay equipo completo, porque está Belén Escobar. Hola, ¿qué tal? Buen día.
2: Buen día.
0: ¿Cómo estás? Sí, todo bien. Y volvió después de 50 días de Mundial encima. Fuerte el aplauso para ella, una tal Luciana Rubinska.
3: Hola, Nacho. Oh,
2: hola, Belu. Bienvenida a las argentinas.
3: Sí. Y bueno, un beso grande a todos los televidentes y oyentes.
0: Español, Para los que se estaban preguntando si volví hablando en inglés. No, después de tanto tiempo en Estados Unidos está acá con nosotros.
3: Pienso en inglés, pero hablo en castellano.
0: Exacto,
3: no se preocupe.
0: ¿Cómo estamos?
3: Bueno, estoy muy contenta de volver, obviamente, de volver a estar con ustedes. Todavía, a ver, adaptándome porque llegué ayer.
0: Sí, sí.
3: Y de hecho hay muchos vuelos de compañeros que se vieron demorados y todavía no arribaron a Argentina.
0: No,
3: así que fui una privilegiada también desde ese punto de vista. Y la verdad que muy contenta readaptándome porque sí, fueron muchos días, 50, casi 50 días afuera, que se pasó muy rápido, que voló mucho, tuve una estructura de trabajo, por suerte, muy amigable, pero también muy intensa.
0: Pero intensa, ¿no?
3: Sí.
0: Con viajes internos, en un país que es enorme.
3: Sí, que es inmenso, con viajes además de vuelos muy tempranos, muchas coberturas, pero la verdad que yo amo lo que hago y lo disfruté un montón. No es que sentí en ningún momento ni el agobio, ni el cansancio, y además lo que te iba transmitiendo la selección argentina.
0: Sí, claro.
3: Esa sensación, vos
0: más,
3: estuviste,
0: ¿no?
3: Ahí.
0: Sí.
3: Viste,
0: sí,
3: que es una energía muy particular.
0: Sí, es especial. Para el que nunca lo vivió, como que te envuelve y en un momento te atrapa. Incluso si vas con expectativa media, en un momento estás como loco y no sabes cuándo pasó, ¿no?
3: Totalmente. Y te va arrastrando y te va llevando y te vas encontrando con gente. Vivir un mundial es incomparable con cualquier otra cosa que me tocó a mí, por lo menos, vivir laboralmente y extralaboralmente.
0: Sí, sí.
3: Es un evento muy mágico porque además yo pensaba, ¿no? Bueno, ¿qué puedo contarles de todo lo que viví? Primero, mi sensación de lo que se leyó en estos últimos días, de que Argentina era racista, de todo lo que pasó en la final. Ni voy a hacer eje en eso porque todas son falacias, son todas mentiras. Y sí sentí como una especie de anti-argentinismo que se generó en un momento.
0: Que iba creciendo, ¿no? En un rato, de paso, lo utilizamos como venta. Vamos a volver. Ayer hicimos un largo debate sobre esta cuestión anti-argentina. Hay novedades con algunos que, como decíamos ayer en lenguaje de Harvard, retrocedieron en chancleta y otros se siguen plantando con toda esta cuestión. Pero
3: me parece que se
0: ante Argentina y teorías conspirativas, todos metidos en lo mismo combo.
3: Claro,
0: ¿no?
3: Exactamente, pues todos se entrelazó. Esto fue ya en el sprint final, después de lo que fue la tristeza por la final perdida. Así que desde ese lugar lo vamos a profundizar en un rato. Sí te puedo decir, o les puedo contar, que viví un argentinismo muy al palo, con mucha identidad nuestra que me representó y me enorgulleció. Lo que dieron los jugadores dentro de la cancha y lo que se dio con los hinchas afuera acompañando a la selección. No hay, chicos y chicas, selección en el mundo que movilice lo que movilice la selección argentina.
0: Copa todas las canchas, ¿eh?
3: Todas las canchas fuimos locales, todas. Mirá que fui a ver muchos partidos de distintas nacionalidades, claro, de selecciones como la Noruega, por ejemplo, que también llevó un montón de gente porque volvían al Mundial y en una cita mundialista después de casi 30 años y habían hecho la mejor campaña de su historia. Pero como la Argentina, créanme, lo que hace sentir el argentino, y bueno, a algunos les molesta, tenemos una energía muy particular, sí, muy potente, y que el argentino hace todo por ver a la selección.
0: Sí, sí, y además, en algún momento, por ahí, ya con la Copa de Qatar 2022 sobre la espalda, dejamos de ser, viste, los que generaban un poquito de empatía y nos terminamos convirtiendo en una suerte de cuco, que además, lo decíamos estos días, ¿no? Seguramente está basado en alguna cuestión, no quiero generalizar, pero de sentimiento agrandado nuestro, que él se mete en el combo, sí, también. No es que somos lo más humilde del mundo, no, habiendo lo contrario. Entonces, claro, de repente parecíamos ser los enemigos perfectos, ¿no?
3: No, somos un toque cancheros, claro, eso es cierto. Sí, somos un toque cancheros, pero también somos amigables, somos simpáticos, alentamos, estamos siempre con una sonrisa, siempre predispuestos un poquito más. Sí, sí. Y lo que sí creo que se genera es como una Europa muy siempre epicentrista en ese aspecto, y de repente aparece la Argentina en los últimos años a copar la parada y genera algo de recelo, porque sí, claro, no tenemos la misma estructura, porque no tenemos muchas veces la misma economía, pero en Europa se desviven de un tiempo a esta parte, sí, por sí, los jugadores argentinos. Y también, no hay que generalizar, obviamente, yo creo que al estar y al hacer todo para estar en la tapa de los diarios, hay un sector que se siente algo, sí, desestabilizado.
0: Sí, sí, sí, totalmente.
3: Porque créanme que estar en Miami, bueno, vos estuviste, yo fui el banderazo ahí en Miami, pero como en Miami, en otras, sí, ciudades, sí, también. No, es impresionante. Atlanta, ibas caminando y era como estar en Palermo cruzándote, sí, sí, con...
0: Si vos no mirabas que de fondo estaba el mar, decís, este es cualquier punto argento, no puede haber tanto argentino dando vuelta, ¿no?
3: Totalmente. Sí. Estabas en casa. Sí, sí, sí. Estuvimos en Estados Unidos, pero estuvimos en casa. Sí, sí. Era nuestro lugar, fue nuestro hogar, y así los que pudieron viajar un partido, dos. Aparte, me he conversado todo con cada una de las personas que me cruzaba, experiencias divinas, gente que vendió todo y gente que hace años que tiene la posibilidad de viajar con sus familias, y esas familias se van agrandando y alquilaron casas y cocinaban y todo atrás de una pasión y de una, sí, ilusión, porque esta selección nos volvió a ilusionar. Sí. Eso es para mí lo más lindo que me transmitió o que me generó haber estado ahí.
0: Hay mucha duda que ahora que volvió nuestra especialista, lo vamos a ir contando a medida que tengamos novedades, de si este ciclo termina acá o va a haber una continuidad de lo que llamamos la escaloneta. Pero déjame preguntarte, ¿hay algún partido que hayas sufrido particularmente o cuál disfrutaste más, cuál sufriste más? Porque no es lo mismo verlo en la tele que estar en la cancha o estar en el mismo país donde se está desarrollando la mayoría de los partidos, ¿no?
3: Sufrí en todos los partidos, en todos, menos en la final.
0: Mira.
3: Menos en la final. En la final tuve otros sentimientos, pero de sufrimiento no. Okay. Sufrí mucho cuando Inglaterra hizo el gol, el gol de Gordon. Creo que fue lo que más sufrí, porque
0: aparte,
3: para mí no era un partido
0: final,
3: más.
0: ¿No? Claro, era, por más de todo lo que dijimos, che, es un partido de fútbol. Bueno, sí, pero no es un partido de fútbol también, ¿no? Toda la vez.
3: Totalmente. Es que, mira, hay un compilado en creo que fue en Instagram que lo vi, en relación a Scaloni, que me encantó su bajada de línea. Es un partido de fútbol, para no mezclar otras cosas. Pero la vida futbolística está mezclada con la política.
0: Claro.
3: En su génesis, en su origen, en su ADN. Aunque te la quieran contar de otra manera. Me parece bien el discurso de Scaloni, porque obviamente baja una línea sensata y coherente, pero la realidad es otra. A tal punto que en el momento en el que los jugadores argentinos se pusieron de acuerdo para entonar el himno aún con mayor potencia, yo dije, esto me representa.
0: Ese momento es tremendo, ¿eh? Lo vivías en la cancha, lo vivías en tu casa, ni hablar si sos uno de los jugadores de la escaloneta. Cantar el himno con el silbido de los ingleses y viceversa, nosotros también haciendo el ruido para que no suene el de ellos, ya te mostraba que era, es duro. duro el lenguaje bélico, pero era una batalla futbolística picante.
3: Totalmente. Y además con una selección que venía valentonada, una selección de primerísimo nivel. Después, bueno, recibió sus críticas Tuchel. Y no vino bien acá el hecho del análisis futbolístico, pero te cuento desde la emoción. Ver a Enzo Fernández entonar el himno como lo entonó, mira, me vuelvo a emocionar. Me emocionó estando ahí, viví todo el partido así, por eso con esos nervios, donde aparte el primer tiempo parejo, sin demasiadas situaciones, pero después inesperadamente Inglaterra hace el gol y decís, uy, de vuelta, empezamos atrás.
0: No, que era lo que estamos viviendo.
3: Y después vimos el mejor fútbol de la Argentina en el momento más complicado para dar vuelta al partido. Después sufrí cuando con Cabo Verde, porque habían venido mis hijos, me parecía que era una tristeza que todo se diluyera, pero también hubo mucha tensión.
0: Ese es el que fui yo, era el primer partido donde uno de los dos se quedaba fuera. Era el primer mata-mata, ¿no?
3: Exactamente. Y además con la tranquilidad, por eso lo habíamos ganado los primeros dos partidos, el tercero ya Argentina estaba clasificado, había quedado en el primer lugar, y venía Cabo Verde, una selección novedosa, simpática, pero novedosa, y que de repente teníamos el antecedente que había dejado afuera ni más ni menos que Uruguay, que le había hecho partido de España. Pero nosotros, ¿qué dijimos? No comemos en dos panes. Y no fue así.
0: Y ese que, no te digo que sobramos, pero creo que estábamos todos un poco más tranquilos, de Egipto, donde de repente tuvimos que meter dos goles en poco tiempo, fue también desde allá medio dramático.
3: Eso,
0: ¿no?
3: Fue dramático. O sea, con el 2-0 abajo, yo estaba mirando con mis compañeros y con mis hijos también. Cuando ellos meten el segundo, dijimos, bueno, también no correspondía a una Argentina que no merecía ir perdiendo 2-0. Y en 12 minutos lo dio vuelta.
0: Tremendo.
3: Vos sabés que no hay precedentes.
0: Van a gritar gol ahí, ¿no?
3: Fue tremendo. Ahí me quedé sin voz.
0: Sí, claro.
3: No hay precedentes en la historia de los mundiales de dar vuelta un partido cuando en el minuto, o sea, en el sprint final, faltando 15 minutos, vos marques 3 goles y termines ganando un encuentro que empezaste perdiendo 2-0. No había antecedentes y eso te mostró, además, de qué estamos hechos.
0: Sí, sí.
3: O de qué están hechos, porque uno se mete como si fuera...
0: Estamos ahí, estamos dentro de la cancha
3: jugó,
0: nosotros.
3: Esta selección, que no hay palabra que pueda caber para decir, no es solo orgullo, es mucho más esta selección argentina.
0: Yo estuve muy preocupado este tiempo para ver si allá, en Yanquilandia, donde por ahí la comida sana está, pero no abunda, ¿no? Y lo primero que te ofrecen cuando caminas es una hamburguesa, una cosita con grasa. Si pudiste mantener tu rutina de manzanita verde, por ejemplo, todos los días.
3: Es esa pregunta. La primera parte sí, porque ¿qué me compraba? Me compraba huevos, tenía cocina, así que me podía hacer los huevos, y me compraba unos quesitos, que es similar a lo que es el queso por celulite.
0: Perfecto, gran dato que la gente no sabe, no estabas en un hotel.
3: No, estuve algunos días sí, pero al principio estaba en un hotel, pero que tenía cocina.
0: Ok, perfecto.
3: O sea, cuando estuve en Fort Lauderdale, que ahí con ESPN hicimos base en Fort Lauderdale, que es divino, la verdad que la experiencia con ESPN fue un lujo todo, sí, desde el principio hasta el final. Y tuve esa chance de tener cocina, entonces hacía los huevos, era la loca de los huevos, me compraba los quesitos. Y...
2: ¿Cuánto estaba un almuerzo promedio si comprabas en el supermercado para cocinar en tu casa? ¿Almuerzo o cena, lo que te
3: tocara? Para comprar en tu casa, barato.
0: Mirá.
3: O sea, vos, por ejemplo, tenías, para darte un ejemplo, $10, 7 pechugas. ¿Entendés?
2: Ah, bien.
3: Eso en el supermercado.
2: Unos 15 mil pesos aproximadamente para redondear
3: la
2: cotización de hoy.
3: Sí.
2: 7 pechugas, 15 mil pesos, sí.
3: Sí.
2: Bien, sí, sí.
3: Sí, eso estaba muy bien.
0: Más
3: y aparte conseguías
0: ofertas. De huevo, ¿no? Digo.
2: Claro.
3: Sí.
0: Sí.
3: Y después vos tenías, para ir a comer afuera en Fort Lauderdale, hay mucha diferencia de precios entre lo que es Fort Lauderdale y el resto de los Estados Unidos.
0: Claro.
3: Fort Lauderdale es una localidad, es Miami, está pegado a lo que es Miami Beach, que tenés ponerle una hora de viaje, pero eso es un lugar muy exclusivo.
0: Claro.
3: Entonces, ir a comer
0: muchas
3: afuera...
0: Muchas mansiones dando vuelta por ahí, lugares carísimos.
3: Impresionante.
0: ¿No? Claro.
3: Las mansiones son impactantes, los yates.
0: Sí, sí.
3: Porque toda parte está atravesada por canales, le dicen... De hecho, la Venecia americana.
0: Sí.
3: Y ahí ir a comer afuera, depende del lugar, pero lo más barato con bebida eran $35-40, lo más barato.
2: Claro. Bueno, ahí está más o menos similar a lo que podemos encontrar acá en Ciudad de Buenos Aires.
3: En un restaurante, bien. Sí. Ahí lo más
2: o menos. Acá en Palermo hace poco fui a un bar y las hamburguesas salían 23 mil pesos.
0: Sí,
2: digo,
0: sí, sí, sí.
2: Más
0: te
2: o menos.
0: 40,
2: sí.
0: 50,
2: sí,
0: 60
2: sí, tranquilamente.
0: Lucas. Pasa que de ahí para arriba, ¿no?
3: Claro.
0: Te un poquito, pedís un postrecito, una copita de algo, ya te vas a los $100, ¿no?
3: Al $100, así, sí, que no lo voy a cerrar de ojos.
0: Sí, sí.
3: Eso en Fort Lauderdale o en algún restaurante un poquito más elevado en otras ciudades, en Nueva York, por ejemplo, tampoco, con un plato, una botella de vino para compartir y un postre para compartir, $100 por cabeza.
0: O sea, los huevos y la pechuga lo pudiste mantener y manzanita verde conseguimos.
3: Sí, porque en este hotel de Fort Lauderdale es una particularidad, y lo vi en otros hoteles también, te regalan manzanas verdes.
0: Ah, mirá.
3: Y yo era la ladrona de las manzanas verdes.
0: Nadie las quería y ella iba y se las llevaba todas.
3: Las comían, ¿eh? Te digo, se come todo, en la pileta y en el gimnasio había manzanitas.
2: Además, con el calor que hacía, está bien comer algo fresco también, porque con ese calor no.
3: Y galletas de arroz.
0: Me gustan estos detalles íntimos de una Luciana Rubinska que va como estrella internacional al supermercado. De hecho, tenemos esta cámara de seguridad de ella moviendo maples. No, mentira. Pero te imagino por la calle, o sea, hay una imagen tuya de vos con los maples diciendo, che, esta es la comida de la semana.
3: Aparte, como a mí me encanta caminar, ahí también iba caminando, si estaba muy cargada me pedía un Uber, una aplicación, pero si no, cargaba. O sea, cuando estuve en el departamento hice mucho eso.
0: Con un calor te la regalo, ¿eh? Si bien vos y yo somos team verano, estuvo pesado allá,
3: estuvo,
0: ¿no?
3: Estuvo heavy,
0: 30, 32, 33, 35, 28.
2: Largas también, no es como acá que vas caminando a todos lados.
3: Totalmente. Yo iba caminando al súper y en general me volvía. Alguna vez, si no estuve muy cargada, me volvía caminando, pero sí, hace calor. Pero a mi casa he invitado a Pablo González, por ejemplo, que hice amigo mal. Ya lo estoy extrañando. A él, a Barabale.
0: Muy querible, Pablito.
3: Muy querible. Pasé mucho tiempo con él, muchísimo. Y le he hecho alguna pechuguita. Era un menú, ¿viste? Los chiquitos no se pretendan. Lo mismo la verdura ahí, si bien te resuelve porque viene envasada, tiene otro sabor. No es como acá que tenés verdulería. Como que hay cosas que son bien nuestras que a mí me encantan.
0: Sí, claro.
2: Y claro, después, ahí se usa mucho comprar la verdurita en la bandeja de plástico, que viene lavada en la mayoría de los casos, pero en fin, no tiene el mismo sabor que la verdura fresca.
3: No tiene el mismo sabor, Belén, y eso no me gustaba, pero no lo conseguía en otro lugar.
2: No, a mí lo que
3: la fruta era rica.
2: Lo que he visto es que, por ejemplo, las ensaladas en los supermercados pueden cotizar $15.
3: Sí.
2: Eso es carísimo.
3: Sí. Pero también hay más barato, ¿eh? Uh-huh. Cuando vos compras comida hecha, ponele en los supermercados, por $10-$12 comés.
2: Claro.
3: Pero bueno, porciones
2: Pero tenés normales. Que tener para cocinar.
3: Pero a veces comprás, comprabas hecho, que yo no compro hecho, pero compraba hecho y gastás eso en supermercado.
2: Claro.
3: En supermercado.
0: Pará, tengo dos preguntas más. ¿Manejaste allá?
3: No, ¿sabes que no manejé? Okay.
0: O sea que ahora volvés al auto en Argentina.
3: Sos tan bueno, Nacho,
0: estamos haciendo, me siento Luis Novarecio en uno de sus mano a mano profundos.
3: Era uno de mis temores, y para mí es un temón, porque hoy lo agarré, vine acá manejando, y yo les decía allá a mis compañeros, digo, me acordaré cómo es manejar, porque aprendí hace poco tiempo.
0: Es como andar en bicicleta, para mí no te olvidás, pero es verdad que por ahí el primer día estás un poco tenso, ¿no? De vuelta.
3: Tipo, recién no estacioné, 20 maniobras, Belén, y tenía un espacio re grande.
2: Y tenés que volver a tomar el ritmo.
3: Volver a tomar el ritmo.
2: Acordarte a qué hora te levantabas.
3: No me acordaba a qué hora ponía el despertar. No, claro. No me puede estar pasando esto.
0: Es arrancar una rutina de cero. Pará, y la otra pregunta es, no vale decir los Messi, porque es evidente, pero ¿qué extrañaste de Argentina? Tú decís, ya rápido, quiero esto. O sea, estoy desesperada de terminar el aire para ir a hacer esto.
3: Mira, extrañé, obviamente que está bien sacando los Messi, extrañé mucho a mis amigas.
0: Mira.
3: Si bien una de ellas pudo viajar allá con su familia y otra viajó, que me llevó a los Messi's, cuando terminaron los partidos y hablábamos, eso me generó una sensación.
0: O sea, querías como
3: sensación.
0: Abrazarte con ella.
3: Sí.
0: Las hemos nombrado acá, todas tienen nombre de Barra Brava, la Turca, la Chola, la
3: La
0: Pola,
3: Nona, la Maruca.
0: Ninguna quedó detenida hasta rubia. El momento, pero bueno, podría ser a Maruca, esa me olvidaba.
3: No, y me decía, no, trae la copa, amiga, no lo podemos creer. Y fue como muy potente.
0: Y todavía no las viste porque aterrizaste hace horas.
3: Ayer la vi en
0: esa
3: segundo Maruca.
0: Que,
3: hecho,
0: que abra la puerta ahí, que aparezca Maruca en vivo.
3: Sí, aparte son refutboleras, por ejemplo, la Maruca es refutbolera, entonces todas las conversaciones eran, bueno, pero amiga, ¿qué pasó en la final? ¿Y vos cómo lo viste? Y ella me daba su teoría también de la de los arbitrajes. Sí, y ahí me doy cuenta de la influencia que tienen los medios, porque yo terminé el partido, durante todo el partido de España, no llegué a ilusionarme porque Argentina estuvo muy por debajo del partido.
0: No llegamos al arco, básicamente.
3: Argentina no pateó al arco hasta, pero bueno, me dice ella, no, pero sí, pero después nosotros, después del gol de España, sí, tuvimos dos situaciones, la de Simeone, digo, es cierto, fueron dos situaciones contra 20, sí, después de que ellos logran el empate, y es válido porque el fútbol es tan mágico que tiene eso. Si Simeone convertía, me dice, Simeone convertía, íbamos a los penales y ganábamos, digo, no lo sabés, pero ponele que podía ser un...
0: ¿Sabés que acá se generalizó mucho esto de, che, perdimos, y si hubiéramos ganado por ahí, era injusto, pero con ese Dibu que estaba atajando como atajaba, en los penales me la banco, ¿no?
3: Sí, no se hubiese agrandado, eso seguro. Pero a veces hay esas dosis de justicia futbolística, porque después Argentina también se hubiese merecido lograr el bicampeonato. Es muy difícil lo que logró Argentina, entonces, para mí la importancia... Por eso el concepto del volver a ilusionarse. Es re lindo volver a ilusionarse. Yo creo que pasa en distintos ámbitos de la vida. Cuando vos tenés un trabajo o un nuevo trabajo que te despierta ese no sé qué, o una nueva pareja, o un viaje por delante, o un proyecto que te está cautivando, vos te volvés a ilusionar. Que el fútbol nos haya regalado el regreso a la ilusión, y que se mantenga esa ilusión y se renueve con lo difícil que es en la historia de la Copa del Mundo, es para agradecer eternamente a esta selección.
2: Y ahora reconstruir, ¿no?, esa idea, porque si es el último Mundial de Messi, y cuesta, ¿no?, pensar en que si estuvimos tan cerquita ahora y no lo logramos teniendo al mejor del mundo, sin él, lo difícil que va a ser, más allá de si se va Scaloni, si se queda Scaloni y el Dibu y un montón de integrantes, ¿no?, que son clave y que todavía están en duda su continuidad. A mí me pasó eso, por lo menos.
0: Es verdad,
2: me
0: queda
2: la sensación de decir, ay, ahora...
0: Si bien ya Messi no te juega los 90 minutos en su mejor nivel, digo, el ejemplo de Inglaterra, la agarra, driblea alguno, la tira de derecha y se la pone en la cabeza un jugador que mete un gol. Entonces vos decís, claro, es completamente necesario todavía,
3: sí,
0: ¿no?
3: Sí. Si estaba enamorada de Messi en este Mundial, ya no me cabe más corazón.
0: Sí.
3: Porque es un líder y es un ejemplo por donde lo mires. Porque me detuve como a analizar algunos aspectos de él. Primero, no acepto que no juegue más. O sea, de hecho... Para mí va a seguir un tiempito,
0: claro,
3: más,
0: un poquito más,
3: con la expectativa de llegar a la próxima Copa América, pero esto es una opinión.
0: Había
3: no
0: un
3: es
0: rumor
3: que,
0: algún
3: no lo
0: día de organizar una fiesta de despedida, un último partido, ¿no?
2: Digo, sí, que, es que si él tiene contrato por 2 años más, creo,
3: exactamente,
2: eso te da changui, pero ya no llegaría, todo indicaría, según lo que creemos, al próximo Mundial. Copa América, quizás.
3: Exacto, claro. Bueno, mi amiga la Maruca me decía, pero él no es humano. Le digo, María, es humano.
0: Sí,
3: digo, no parece, no es humano. Porque yo le contaba, me decía, porque yo te escuché, me dice, cuando vos contaste que la velocidad se va perdiendo, porque la biología sí lo marca de los 30 para adelante, y que Messi tuvo registros en esta Copa del Mundo donde logró mejorar su velocidad en un 5% en su pico en relación a Qatar.
0: Se emocionó que uno
2: pensando...
0: nombra a Messi y se le afloran las lágrimas. Es así. Messi, que está en la República Argentina, en Rosario, y que también, acá lo hemos dicho y con mucho respeto, también digo, es más valedero todo lo que vivió, porque nos enteramos públicamente y fue de público conocimiento que encima tenía un problema de salud del padre. O sea, que también eso... jugás con todo eso en la cabeza, ¿no?
3: Obvio, pero además cuando él desata en llanto y todo en la reproducción que generó ese momento, lo que él blanquea después, sí, ni que hablar lo que pasó posteriormente al mal tratamiento de una, además, mentira. Pero sí, también obviamente eso lo atravesó, y no se atravesó. Pero te decía lo de la velocidad, de haber... Él ganó velocidad en relación a Qatar. Y si no puede ser, tiene 39 años. ¿Cómo ganar velocidad si la tendencia es a la baja y nadie la revierte?
0: Tiene que rendir menos, siempre.
3: Siempre.
0: Y no.
3: Mi amiga me dice, porque no es humano. Así que para mí va a llegar al próximo Mundial. Le digo, mira, María, yo escribí sobre esto y a mí la gran nostalgia que me daba en el cierre del Mundial es Messi, por supuesto. Y es como que no quiero aceptar. No quiero ver tanto al más allá.
0: Claro.
3: ¿Viste? No quiero pensar. Lo pudimos disfrutar. Para mí fue el mejor jugador de la Copa del Mundo. Él tendría que haber ganado ese galardón.
0: Yo acá lo dije. O sea, dale, loco, todo bien. O sea, Rodri fue el mejor de España, pero el más desequilibrante del Mundial fue nuestro 10.
3: Totalmente. Pero bueno, viste, Rodri es un futbolista extraordinario.
0: Un abrazo, nadie lo
3: diga. Y evidentemente cae bien, además. No sé, bueno, Messi también, ¿no? Pero era para Messi injusto. Pero bueno, salió campeón en España, le dieron a un futbolista español y Yamal no estuvo a la altura como para ser el mejor jugador mundial.
0: No,
3: entonces
0: le falta un poco de sopa todavía, ¿no?
3: Sí, no, así todo, España fue una justa ganadora. Y te decía lo de Messi, y en el futuro de la Argentina, uno siente como que terminó, o lo que por lo menos yo pude averiguar y sentí, es que terminó el Mundial, Argentina pierde con España y viene el abismo, ¿viste? Es como que no sabemos qué hay después. Claro. Parece como si fuera una montaña y una pendiente que no sabes para dónde va. En parte por lo reconocido por el propio Scaloni, que puso en duda su continuidad. Lógico, porque venís de una carga emocional muy fuerte, de muchos años de trabajo y de mucha tensión. Y por otro lado, porque tampoco Messi se terminó expresando. Pero yo creo que los melones se van a ir acomodando, reacomodando en los próximos meses con mayor tranquilidad, y que son procesos que sé que la Asociación de Fútbol Argentino va a hacer todo lo posible para convencerlo. Ya antes del Mundial le había puesto sobre la mesa, como quieras, pero te queremos acá, como sea. Y que va a haber todo un proceso que nos va a hacer también duelar, ¿no? Los cierres que empiezan
0: que inevitablemente van a llegar más tarde o más temprano. Acá lo habíamos dicho y evidentemente coincidimos que es, ya que nombramos tanto este proceso que fue muy virtuoso para la Argentina, la verdad que más allá del cambio de jugadores, que va a pasar por una cuestión de generación, de edad, que se le siga dando continuidad a un proceso así, que fue muy positivo, finales, Copas de América, una estrella más. Bueno, ¿no? Pero está bien que todo decante y que no haya. Incluso me pareció está bien que Messi en caliente no declarara, ¿no? Porque total, se te puede pasar cualquier cosa en la calentura de perder incluso
3: la
0: final.
3: Sí, y vos sabés que recién decías algo. Yo estaba en el medio del viaje y demás. Él viene a la Argentina, se va a su lugar en el mundo y no volvió con todos sus compañeros. Entonces yo decía, bueno, esto me hacía como un poco de ruido. Sí. Y después, charlándolo también y procesándolo, decís, bueno, a ver, él está su papá atravesando una situación delicada. Por ahí quiso rápido llegar e ir a verlo. O, en fin, como no empecemos a sacar conclusiones. Así que nos encanta armar hipótesis. Y sacar conjeturas de lo que todavía no sabemos. ¿Que Messi fue su último partido el otro día? Yo te aseguro que no, con la selección argentina. Claro. Te lo aseguro que no.
0: Probablemente sí el último de Mundial.
3: De Mundial probablemente sí. Pero bueno, tomando el concepto de mi amiga de que Messi no es humano, ver, yo lo veo a Cristiano Ronaldo con 41 años y está impecable. Impecable, no es el mismo, no, por no, supuesto.
0: Pero está competitivo.
3: Pero compitió, claro. Sí. Y bueno, Messi va a tener 43. Pero primero pensemos en lo que pasa ahora, en las ventanas que se abren en septiembre, octubre y noviembre. Y sí creo que la Argentina tiene que ser inteligente, conforman un proceso de reacomodo de continuidades, porque hay más para continuar que para romper.
0: Bien. Las primeras palabras, muy buscadas, por cierto, son exclusivas nuestras, de Luciana Rubinska, que está en la República Argentina. No es un holograma. Algunos dicen por acá, pero lo quiere más a Gonza. No, yo creo que tiene su corazoncito acá.
3: Por supuesto.
0: Hoy vamos a hacer el cruce de todos los equipos en un ratito nada más. Y en instante volvemos a lo que sigue dejando el Mundial, a Estados Unidos, algunas anécdotas que nos trae Luz después de tanto tiempo allá y un largo etcétera de cuestiones en un día que decíamos, este jueves 23 de julio, está con 9 grados en este momento en el AMBA, máxima 13, y atención porque en distintos lugares del país, ayer lo decíamos, no solo hay bajas temperaturas lógicas por el invierno, sino que hay muchas proyecciones de nieve, pero nieve no solo, por ejemplo, como leo acá, en Santa Cruz, en Tierra del Fuego, en Neuquén, en Río Negro, también en Mendoza, San Juan, en Salta, Jujuy, Santiago del Estero, que se suman también a alertas por vientos fuertes. Así que estamos bien con las características del pleno invierno y con muy bajas temperaturas como corresponde. Después vamos a estar viajando un poquito por el país. El tránsito está cargado en el AMBA, todos los accesos a esta hora siempre complicados, pero particularmente hubo un choque en General Paz, altura Emilio Castro, sentido al Río de la Plata, una camioneta que chocó contra el guardrail. Y atención porque durante la madrugada hubo un incendio de un camión en la autopista Rosario, en el kilómetro 225, a la altura de San Nicolás, sentido a Capital, que había generado algunas demoras. Vamos a meternos con algo de actualidad político-económica, porque acá lo veníamos adelantando, lo hizo particularmente Bel Escobar. Se venía una versión 2, una suerte de inocencia fiscal reloaded que finalmente presentó el ministro de Economía, Abel.
4: El ministro de Economía en conferencia de prensa desde el Palacio de Hacienda ayer por la tarde, junto a un equipo de tributaristas. El ministro lo que hizo fue presentar entonces cambios en este proyecto que va a tener esta segunda parte, pero quienes respondieron a las preguntas de quienes estábamos ahí en el microcine fueron los tributaristas que recomendaron al ministro introducir cambios después de una primera versión que probablemente se quedó un poco corta con los resultados que se habían obtenido. Se estima que alrededor de 300.000 contribuyentes habían ingresado, es decir, se quedó con gusto a poco y ahora el gobierno de Javier Milei va por más. Por ese mismo motivo, hoy va a estar ingresando al Congreso este nuevo proyecto que implica cambios en lo que se conoce como dólares en el colchón, ¿no? Popularmente. Ahora, ¿cuánto dinero hay dando vueltas fuera del sistema formal? Bueno, el ministro de Economía estimó lo siguiente.
5: Que para darles una idea de números, hoy en realidad estamos en, digamos, en récord de lo que es depósitos en dólares en el sistema financiero, 40.000 millones de dólares. Aún así, hay más de cuatro veces la cantidad de depósitos en dólares en lo que es ahorro, de, como digo, debajo del colchón. La estimación del Banco Central es que hay 170.000 millones de dólares. Entonces, el objetivo, como digo, es que la gente pueda finalmente formalizar estos ahorros.
4: Bueno, si bien la letra chica del proyecto se va a conocer en las próximas horas, en principio lo que tuvimos fue un anticipo de lo que podemos esperar. Por un lado, por ejemplo, eliminación de topes, flexibilización de algunos requisitos, para poder captar entonces alrededor de 170.000 millones de dólares, que es lo que está estimando el equipo económico, que está dando vuelta fuera del sistema formal. Ahora, ¿por qué traer los dólares del colchón al sistema financiero, al sistema bancario? Bueno, porque según el ministro de Economía, tenerlos en el colchón es un mal negocio y lo explicó de esta manera.
5: Y la razón a nivel de, tanto para las personas como para el país, por lo que hacemos esto, es, primero porque para las personas tener los dólares debajo del colchón es un muy mal negocio, digámoslo, porque digamos los dólares pierden valor, aunque la gente crea que no, los dólares también pierden valor porque en Estados Unidos también hay inflación, entonces un dólar de hoy no compra lo mismo que un dólar de hace 20 años. Y para ponerlo en números, si alguno digamos, guardó debajo del colchón, digo un número cualquiera, 100.000 dólares hace 20 años, si lo hubiera tenido en el sistema financiero rindiendo digamos un 6% anual, hoy tendría 320.000 dólares, no 100.000. Entonces, realmente es una muy mala decisión económica tener los dólares debajo del colchón.
4: Bueno, dentro de las principales diferencias que explicaron en esta conferencia de prensa de la que participamos los acreditados en el Ministerio de Economía, respecto del primer capítulo de inocencia fiscal, tiene que ver con mayor robustez jurídica para quienes quieran ingresar a este régimen simplificado de ganancias y entonces llevar los dólares que tenés en el colchón. Porque el argumento es, vos podés tener dólares en el colchón que compraste, por ejemplo, cuando había restricciones cambiarias, cuando había cepo para las personas humanas y compraste en el Blue y lo fuiste guardando en tu casa y ahora querés llevarlo al sistema financiero y dejar de perder dinero porque claro, también hay inflación en Estados Unidos, también el dólar pierde valor y por ese mismo motivo el argumento del gobierno es un mal negocio tenerlos. Sí. Ahora, la pregunta es, ¿esto generará la confianza suficiente para quienes tienen dólares fuera del sistema y no ingresaron hasta el momento en este régimen? Que no es un blanqueo, sino que es un cambio en régimen simplificado de ganancias. ¿Ingresen? Bueno, ahí está la gran pregunta,
0: sí,
4: ¿no?
0: Sí, sobre todo porque el gobierno quería que más contribuyentes se inscriban. Según los datos que trascienden, hay unos 330.000 inscriptos, quieren muchos más. Y hay dos conceptos que ahora le vamos a preguntar a un especialista. Uno es el de tampón fiscal, ¿no? Porque hay un blindaje jurídico sobre los periodos impositivos que uno ya declaró y que ya fueron aceptados, y Arca no puede hacer nada con eso al pasado. Hacia el pasado, hacia atrás, recuerden eso, tampón fiscal. Lo otro, por supuesto.
3: Sí, por tres años, ¿no? Que sería.
0: Sí,
3: tres
0: exactamente.
3: Periodos.
0: No se puede ir para atrás, mucho más.
4: Claro,
0: que ese
4: no es retroactivo, claro.
0: Y por otro lado, obviamente. Hay ahí que ver cómo termina siendo precisamente el peinado fino que te hacen con respecto a lo que saques debajo del colchón y cuánta seguridad te dan de que después nadie te venga a buscar si sacaste algo que tenías guardado.
4: Ahí
0: ¿no?
4: El argumento de los tributaristas es, bueno, esto no es retroactivo. Si llegara a haber cambios en la ley, va a ser lo que tengas que declarar de acá en adelante si se aplicara cambio ante un eventual cambio de gobierno en un año electoral, pero por supuesto que es una de las principales preguntas. El tema es que hay muchísima duda por parte de los contribuyentes porque durante un blanqueo en el gobierno de Cambiemos, después había filtrado una lista y, bueno, eso no dejó una buena sensación. Claro. De todas maneras, el argumento es esto no es un blanqueo porque es algo permanente a lo que puede ingresar cualquier persona que quiera adherirse a este régimen. Y también la otra pregunta es las provincias que adhieran, porque ahí también tenés un cortocircuito entre, por ejemplo, provincia de Buenos Aires si no quiere adherir respecto de lo que está proponiendo Nación, ¿no?
3: No, yo me pregunto, igual obviamente con el especialista lo vamos a poder profundizar, ¿por qué la gente, como bien vos decías, Belu, ¿no? ¿Por qué podría dudar? El que tiene que presentar ganancias, ¿no? La mayoría de los trabajadores asalariados que deben hacer esta presentación. Vos decís, ¿esto de la Argentina? No, pero bueno, es un sector que fue acumulando y que es verdad que muchos tenemos plata debajo del colchón. ¿Qué nos llevaría a adaptarnos, no, a sumarnos, cómo se, adherirnos a este régimen y qué no? Parece que ahí, lo que estuve leyendo un poco muy por arriba, me da a pensar de que los puntos a favor son mucho más beneficiosos que los puntos en contra.
4: Sí, es que más allá
3: del sistema.
4: Totalmente, pero
3: pienso en el contribuyente, ¿no?
4: Más allá de las cuestiones técnicas, lo que hay en Argentina es un paradigma de confianza o no confianza. Primero en comprar dólares, porque el argentino es fanático y leal de la compra de dólares para ahorrar. Y después de la confianza que vos tengas del sistema financiero y también después de que no te vengan a buscar cuando tenés un régimen que hoy es así, pero que mañana puede ser de otra manera. Entonces el argumento es, bueno, pero esto no va a ser retroactivo si hubiera un eventual cambio ante un nuevo gobierno, si en las elecciones del año próximo se da.
3: La lógica es, lo que vos presentes no tendrá un beneficio hoy, pero después cuando vos presentás algo ya formas parte de que es punible de impuestos.
4: Claro, y además acá lo que está partiendo el gobierno es, nosotros estamos partiendo de la base de que el dinero que vos querés presentar o formalizar no es dinero que venga, no sé, del narcotráfico, sino que es dinero que vos tenías guardado por algún motivo, más en las particularidades que tuvimos en la economía argentina, donde tuvimos cepo, dólar blue, en donde todo el mundo en una época compraba en el sistema financiero ilegal.
0: Y todo esto, para cerrar y ya meternos con nuestro entrevistado, algo que no estamos diciendo es, el gobierno quiere más dólares en blanco en el sistema porque también quiere dinamizar el crédito y así activar un consumo que está bastante planchado. De hecho, después Bel les va a contar los detalles de la actividad económica de la República Argentina. Son bastante complicados, admitido por el propio oficialismo, porque lo que sube, sube 0,2 y lo que cae, cae fuerte. Entonces, obviamente, cuanto más dinero disponible haya en el sistema, quizá mayor crédito y eso puede dinamizar un poco las otras variables de la economía. César Litvin es un tributarista muy conocido, muy prestigioso de la República Argentina, que tiene la amabilidad de estar con nosotros para hacer una suerte de consultorio abierto de dónde estamos parados con este asunto. César, gracias por atendernos aquí en Infobae al amanecer. Y lo primero, digo, como en cuadre general que te preguntamos es si te parece beneficiosa esta norma, esta ley de inocencia fiscal. Recordamos, se está presentando en el Congreso, la tiene que aprobar la modificación el Palacio Legislativo, pero si te parece buena precisamente. César, buen día.
6: Hola, buen día Nacho, Belén y Lucía, un gusto estar con ustedes compartiendo. Tengo todas las respuestas a esas inquietudes que plantearon
0: por eso te
6: escuchando. En primer lugar, la ley de inocencia fiscal que se fue dictada a fin del año pasado y aprobada, la verdad es que es un cambio de paradigma respecto de la relación fisco-contribuyente, por eso se llama inocencia fiscal, porque como tributarista de varias décadas,

0: que va a pagar ni más ni menos. No paga, va a pagar exactamente lo mismo.
1: Lo que corresponde,
0: ¿sí? Esto es importante también. Pero tiene beneficios. Primer beneficio, una declaración jurada muy sintética, muy simple, donde se le comparte pocos datos a la administración fiscal. No hay que informar qué compré, qué vendí y qué consumí. Cosa que en las declaraciones juradas del régimen general, que no son simplificados, hay que compartir si compré un inmueble, si vendí, si compré un auto, si cuánto consumí, etcétera, etcétera. Esta es una primera ventaja muy concreta, muy fehaciente. Segunda ventaja, ustedes lo decían, un bloqueo hacia atrás, un tapón fiscal hacia atrás. Esto se llama en la jerga presunción de exactitud. Claro. El organismo fiscal no puede meter las narices en los años no prescriptos.
1: Bien,
0: no
1: bien.
0: Puede meter las narices.
1: Que decíamos, en el proyecto original, el vigente era 3 años para atrás, entiendo que...
0: No, eso es otra cosa. Sí. La prescripción se reduce a 3 años, eso forma parte de la ley de inocencia fiscal, si presenta el término de la declaración jurada. Pero acá, en todos los años no prescriptos, que pueden llegar a ser 5 por el régimen anterior, el fisco no puede meter las narices ahí.
1: Bien, bien.
0: Se presume que están correctamente presentadas y pagadas independientemente de cualquier picardía juvenil.
1: Bien, perfecto.
0: En tercer lugar, el que tiene dólares en el colchón lo puede usar proveniente de actividades lícitas, no dinero sucio, sino dinero negro, lo puede usar sin ningún tipo de consecuencia, no se considera que es omisión de ingresos, tiene los efectos parecidos a un blanqueo acá, pero además es gratuito, no tiene que pagar nada exteriorizar ese dinero, ¿sí? Ahora, ¿cuáles eran las inquietudes que quedaban y que fuimos escuchados un grupo de tributaristas en su momento por el equipo económico? Generaba un poco de inquietudes los topes que se ponían para ingresar al régimen. Había contribuyentes que querían ingresar, pero por sus ingresos o patrimonio no podían ingresar.
1: Ahora no hay
0: tope. En este proyecto que se presenta hoy, no hay tope.
1: Exacto.
0: No hay topes, con lo cual va a haber, sin lugar a dudas, muchos más contribuyentes que se van a adherir. Más allá, eran 80.000 cuando hablamos con el ministro y ahora son 330.000.
1: Sí.
0: Y va a haber bastantes más que
1: solo
0: van a...
1: una consulta de algo que bien explicabas en tu clarísima introducción justamente a este tema. Aclara Luis Toto Caputo ayer en conferencia de prensa, y lo repitió algunas veces, y lo están diciendo tributaristas prestigiosos como vos, que no tiene que encontrar arca lo que están llamando una discrepancia significativa. Es decir, tampoco puedo presentar cualquier verdura. ¿Cómo es ese asunto?
0: No. Ese es el segundo tema. En la ley original, ante una discrepancia significativa superior al 15% entre lo que pagó el contribuyente y lo que detecta arca, se caían todos los beneficios. Es lo mismo que sacarle la escalera a una persona que queda con el pincel en el aire, ¿no? Entonces, eso generaba muchas inquietudes, le llevamos esas inquietudes al ministro y lo supo entender, y en función de esto eleva el umbral de discrepancia significativa que tiene que superar 5 millones de pesos para el 2025, o sea que no cualquier discrepancia significativa. Y si la supera, el contribuyente no pierde el derecho de defenderse en instancia administrativa.
1: Puede subsanarla.
0: Y de última, si le sale mal, puede pagar sin perder los beneficios.
1: Eso te iba a decir. O sea, para pasarlo bien en castellano, si encuentran algo que sea una inconsistencia y uno la acepta, en todo caso paga lo que corresponde, pero sigue dentro del régimen simplificado.
0: Exactamente. No se caen los beneficios, que era la inquietud. Pero algo que es muy importante, yo diría sumamente relevante, si bien es técnico, lo voy a tratar de explicar, es que normalmente cuando hay una diferencia entre el fisco y el contribuyente, la carga de la prueba de quién tiene razón la tenía el contribuyente. Ajá. Acá en este proyecto de ley, la carga de la prueba la tiene el fisco.
1: Claro,
0: o sea,
1: ¿tiene que demostrar qué?
0: Esto es como que normalmente el contribuyente remaba en el dulce leche para probar que no era esa la diferencia. Ahora el que tiene que remar en el dulce leche va a ser el organismo fiscal. Esto es muy importante desde el punto de vista de los que somos expertos tributarios, cómo defendemos al contribuyente.
1: Claro.
0: Con lo cual, me parece que, en síntesis, este sistema queda mucho más robusto a favor del contribuyente, y lo que me

0: Preguntan muchos clientes de qué va a pasar si cambia el gobierno. Bueno, si cambia el gobierno, todos los derechos obtenidos no se van a ver afectados para nada. O sea, aquel que esterilizó el dinero no va a tener ningún inconveniente con esa esterilización. A lo sumo, si se cambia el gobierno y viene un gobierno que cobra más impuestos, si ese dinero lo invirtió en algo que está gravado por impuestos, pagará un poco más de impuestos. Pero acá hay algo importante. Muchas de las inversiones que pueden hacerse están exentas de impuestos. Si invierte en títulos públicos, claro, está exento de impuestos. Por la ley de modernización laboral, si compra una vivienda, la destina a alquiler de vivienda, va a poder tener la renta totalmente exenta de impuestos. Si invierte en plazos fijos en dólares, por la ley de modernización laboral, también está exenta de impuestos. Con lo cual, si invierte en algunos portafolios o incluso compra inmuebles o viaja al exterior, tiene toda la seguridad jurídica. César. Este proyecto cierra bien el círculo de la seguridad jurídica. Bien.
1: César, buen día. ¿Qué tal? Te quería preguntar, ¿a este régimen pueden adherir funcionarios y exfuncionarios, ¿no? De ser así, ¿qué pasa con un caso como el de Manuel Adorni, por ejemplo?
0: No, a mí no me gusta particularizar casos con nombre y apellido.
1: Pero digo, un exfuncionario como él relación. Podría adherir.
0: No. Saquemos el nombre y apellido y pongamos cualquier funcionario.
1: Bien,
0: para
1: o
0: no
1: exfuncionario,
0: hacer ningún tipo de mención. O exfuncionario. Mira, esto está pensado para dinero negro, no para dinero sucio. Con lo cual, cualquier exfuncionario o funcionario que quiera adherirse al régimen, yo le diría, tiene que probar que ese dinero no viene de la actividad, de otra actividad que no sea un caso complicado. Entonces, digo, yo le diría a cualquier exfuncionario que tenga cuidado en incorporarse al régimen simplificado de impuestos a las ganancias en la medida que no pueda probar que este dinero proviene de actividad ilícita, no ilícita.
2: César, pensando en todo lo que vos estás explicando, ¿qué podría llevar una persona a seguir con el régimen antiguo y no adherirse al nuevo sistema de ganancias?
0: Yo diría que si esa persona toma esa decisión, está mal asesorado.
2: Ajá. Porque todo considera que es beneficioso para el contribuyente con este nuevo régimen.
0: No tiene nada que perder.
2: Aunque no tenga dólares en el colchón.
0: Aunque sus años anteriores hayan sido impecables, a nadie le gusta que le toquen el timbre, que le pidan datos sobre años anteriores, que tiene que buscar, etcétera. Digo, gana en comodidad, gana en simplicidad de su declaración jurada, suministra menos datos al fisco, con lo cual no tiene absolutamente nada que perder por entrar en el régimen simplificado.
2: Y la última que le quiero preguntar, ¿qué sería un éxito para el gobierno?
0: Es difícil estimar eso, es muy difícil, no me gustaría dar una cifra, porque habrá que ver un poco cómo se manifiestan en los próximos días una vez que salga
2: aprobada.
0: Bueno,
2: puede ser menos pretenciosa, ¿qué sería bueno? Para no hablar de éxito, ¿qué sería bueno o qué sería?
0: No, es que la vez pasada me entrevistaron ustedes mismos y yo me arriesgué a un número y después me arrepentí de haber dado ese número.
2: Ah, bueno, está bien, uno aprende los errores.
1: El equipo económico habla de 170 mil millones de dólares dando vueltas fuera del sistema.
0: No, 170 mil es lo que está dando vueltas.
1: Por eso.
3: Lo que está fuera del sistema.
1: Eso es lo que dijeron ayer en conferencia de prensa.
0: Lo que puedo darle datos objetivos de cuáles fueron los montos de blanqueos anteriores. ¿Sí? Por ejemplo, para no ir tan atrás, en el blanqueo del 2008 de los Kirchner, se esterilizaron 4.300 millones de dólares. Uh-huh. Los sedines, que fue una idea también del kirchnerismo que duró 2 años, que era un blanqueo pero para compra de inmuebles, 900 millones de dólares. El blanqueo del gobierno de Cambiemos, 116.700 millones de dólares. Fue un éxito a nivel mundial, porque bueno, empezaban a entrar en vigencia los intercambios de información financiera de todo el mundo.
3: Claro. ¿Sí?
0: y ahí hubo mucho stock de muchos años acumulado. ¿Sí? El gobierno de Milei se esterilizaron en el último blanqueo más de 55 mil millones de dólares.
1: Ok, ahora César, le hago una consulta.
0: Esos son datos objetivos.
1: Perfecto. ¿Qué pasa con las provincias si no quieren adherir? Pienso, por ejemplo, en un contribuyente de provincia de Buenos Aires. ¿Qué pasa con el cortocircuito que se puede llegar a dar ahí o no es así?
0: Está buena la pregunta. En primer lugar, quiero decir que la ley original invita a las provincias a adherirse. Esto es importante porque no pueden obligarla porque cada provincia tiene su propia constitución y su propia potestad tributaria. Ahora, las provincias que no se adhieran no van a tener intercambio de información de ARCA, con lo cual, por ejemplo, en el caso que vos decís, provincia de Buenos Aires no se adhiere, va a tener mojada la pólvora porque no va a tener información de qué... ¿Qué se adhirió el contribuyente?
3: Aunque no se adhiera la provincia de Buenos Aires, un bonaerense puede acogerse a este régimen igual.
0: Por supuesto.
3: Argentino.
0: Yo le aconsejo que ingrese al régimen porque va a tener más comodidad.
3: Okay.
0: Y si tiene dólares en el colchón, le puede dar renta sin pagar impuestos y se va a descapitalizar teniendo guardados los dólares en el colchón.
3: No, claro, clarísimo. César Litvin, un prestigiosísimo tributarista que siempre tiene la amabilidad de contarnos justamente detalles de cuestiones que hay que saber, pero son complejas, por eso llamamos a un número uno en lo suyo. Gracias, César. Será hasta la próxima.
0: Que tengan buena jornada.
3: Lo mismo, gran abrazo. Bueno, uno de los temas del día que traemos acá a la mesa en Infobae al amanecer, que tiene que ver con la cuestión económica, y nos vamos a agarrar un poco de eso para pasar al siguiente tema, que es político, pero también es económico y que combina la voluntad del gobierno de querer empezar a enfilar un poco su nave hacia la reelección en 2027. Veremos si lo logra, falta un largo tramo. Pero también algo más de conflictividad social que empieza a renacer, sobre todo en estas primeras horas post-mundial. Lo primero que les queremos contar es que volvió la rosca, que con la finalización de la Copa del Mundo 2026, con la llegada de la escaloneta, con ya los jugadores distribuidos en distintos lugares, bueno, se pone play a algo que estaba en pausa y por eso, y siempre con la intención del gobierno de sacar las primarias, recuerden acá, lo venimos contando, le quieren sacar con el pretexto válido, por supuesto, de que son caras, de que a veces no definen nada, de que hacen ir a la gente a votar muchas veces, esa herramienta a la oposición para unarse. Obviamente no es lo mismo para el peronismo que haya un candidato que salga fuerte, con una buena espalda, por parte de una primaria, que se pongan de acuerdo entre ellos. Entonces van a ver un gobierno que le tira muchos centros a distintos gobernadores. ¿Por qué? Porque quieren sus votos en el Congreso. Entonces fíjense, yo me traje el video a propósito para que lo vean, porque hay una curiosa participación política en primera plana de Karina Milei, lo que pasó ayer. Un ejemplo, podemos traer varios y va a haber otros en el futuro, de un gobierno nacional, una gestión libertaria, que en este caso estuvo unas cuántas horas con Maximiliano Puyaro. Ponemos las imágenes precisamente y se las cuento a los que están en la radio mayor detalle que esto, ¿no? Maximiliano Puyaro con alguno de su equipo chico santafesino, recibiendo el traspaso, ayer lo habíamos contado, con Gisela Scaglia, que era la ex vicegobernadora de Santa Fe, de una ruta que es nacional, pero ahora la va a administrar la provincia y que estaba hecha bolsa, hay que decirlo así. Ayer mostrábamos, por ejemplo, algunos baches en la ruta. Esto ha generado despistes, accidentes. El gobierno nacional no estaba haciendo nada con esa ruta. ¿Y qué hace Santa Fe? Dice, bueno, me hago cargo yo. Y después de una larga negociación, Luis Toto Caputo y el equipo económico se la da la ruta a Santa Fe. Pero fíjense esto, hay aplausos, hay un video editado que termina con el logo de Casa Rosada y hay una Karina Milei que aparece más cercana a Puyaro que el propio ministro de Economía. ¿Qué quiero decir con esto? Que vamos a ver de estos gestos muy concretos cada vez más seguido de vuelta, porque cada gobernador tiene legisladores que le responden y solo así van a salir las reformas políticas. Pero también lo que contábamos recién, la ley de inocencia fiscal o la reforma de la Carta Orgánica del Banco Central de la República Argentina. Mientras esto pasa, mientras el gobierno dice, yo quiero tratar de asentar mi imagen positiva y paliar la negativa, sobre todo con una economía que sigue estando en la micro complicada. Ustedes lo deben ver alrededor suyo, todavía hay sectores que están muy golpeados. De alguna manera volvió en las últimas horas la conflictividad social. Después de la finalización de vuelta, esto es muy importante, del Mundial de Fútbol, fíjense, también tenemos imágenes, los sectores duros de la oposición, podemos decir, retomaron las protestas contra la política económica de Javier Milei. Y hubo dos grandes cuestiones. Una marcha de las dos CTA, agrupaciones de izquierda, movimientos sociales, que marcharon por las calles más tempranito, cerca del mediodía, y por otro lado una Confederación General de los Trabajadores, una CGT, que acompañó a los jubilados en su clásica marcha de los miércoles. Y ahí hay que destacar que hubo nuevamente una bataola con operativo policial fuerte y represión en algunos momentos. También tenemos ahí algunas de las imágenes de lo que sucedió, por ejemplo, en los alrededores del Congreso. Les contamos a los que nos están siguiendo en radio, en FM 97.1, con una demostración de fuerza grande de los movimientos sociales, sobre todo los accesos a la capital, que quisieron traer nuevamente los piquetes a la República Argentina, pero también una CGT que acompañó a los jubilados y que no generaron una protesta masiva. Esto también lo quiero contar. Estuvieron algunos de los jefes de la CGT, pero ninguno, por ejemplo, de los líderes que integran la mesa chica cegetista, porque todavía tienen su propia contradicción. Algunos quieren movilizarse en serio y otros solo quieren tirar algunos fuegos de artificio y otros prefieren no hacer nada. Entonces, para ser justos, ayer la verdad que fue un día complicado en la calle, sobre todo en el AMBA, ¿no?, en el epicentro de geográfico de la República Argentina, por su cantidad de gente. Pero también quedó demostrado que los movimientos sociales y particularmente la CGT tampoco están en su prime, tampoco están en su mejor momento como para decir paro al país. Y si no me creen, ¿saben qué? Si no hubiera habido antes otro paro nacional. Y no está habiendo un paro nacional. ¿Por qué? Bueno, porque leen la calle, ven que mucha gente está mal, tampoco, también hay mucha gente que no quiere volver al pasado. Entonces, bueno, ¿hasta dónde tiro la cuerda? Piensan en la CGT, piensan en la CTA, piensan en los movimientos sociales. Lo queríamos traer precisamente acá y marcar también que hubo muchos incidentes en las calles, porque precisamente tanto en la marcha de los movimientos sociales como en la que hacen los jubilados habitualmente para pedir por su golpeadísimo haber, pasó todo esto y forma parte de un combo que seguiremos muy, muy de cerca, ¿no? Pero sí, fue como muy llamativo y lo charlamos entre todos porque, lógicamente, ni bien terminó la Copa del Mundo, es como que puso play la rosca y también la conflictividad casi de manera automática.
1: Claro,
3: ¿no?
1: Estábamos en pausa y de repente ya volvimos a lo habitual. Ahora, vinculado con esto que vos decís, Nacho, sobre organizaciones sociales y la CGT que no está en su prime. A ver, desde la mesa chica de la CGT están mirando muy acerca las encuestas y desde el sindicalismo en general saben que tienen mala imagen con la sociedad. Entonces, cada paso que tiene que dar tiene que estar muy bien estudiado, porque no solamente tendría que estar en consonancia con lo que ve el promedio o el grueso de la sociedad, sino también dentro mismo de la CGT, porque ahí tenés un universo muy grande. Tenés a gremios que son muchísimo más duros, que te dicen, vayamos a paro por tiempo indeterminado, y tenés una parte más dialoguista que te dicen, no, bueno, intentemos consensuar, intentemos llamar a reuniones, o intentemos puntos medios como movilizaciones. Recordemos que hubo una fecha en la que se esperaba un paro muy grande de la CGT, y terminó siendo simplemente una movilización. Es decir, no solamente tienen que estar alineados con lo que considera en general la población, sino también mismo adentro de la CGT, que hay muchísima grieta en ese sentido.
3: Sí. Y todo esto, y lo cerramos así este asunto, y mezclando un poco todo con todo, con los proyectos que quiere el gobierno dando vueltas, ninguno de los cuales, me parece, lo pongo a consideración, le cambia en el instante la vida a la gente de a pie. Quiero decir, la reforma de la Carta Orgánica del Banco Central, que no va a permitir que se use la maquinita y se imprima dinero para financiar al gobierno de turno nunca más. Pulgar para arriba, perfecto. Digo, está empezando a haber un consenso sobre esto, pero ¿te cambia la vida mañana tu bolsillo si vos tenés un comercio? Pareciera que no. La propia ley de inocencia fiscal, bueno, es para algún sector de la sociedad que tiene la posibilidad de tener una guita ahorrada debajo del colchón, que no es lo que le pasa a la mayoría. La reforma política, la eliminación de la PASO. Bueno, quizás si sale, votás alguna vez menos. y eso es más cómodo para vos, perfecto, de vuelta. ¿Te cambia la vida si sos un laburante de a pie? Pareciera que no. La ley de inviolabilidad de la propiedad privada. Digo, todos temas que son relevantes. No les quiero bajar justamente la importancia, pero ante un momento donde la micro aprieta y donde hay muchos sectores, en un rato vos lo vas a contar, la actividad económica dio para abajo y no pareciera estar levantando ni robusta, bueno, ¿qué haces? Es el debate, si sos gobierno, para tirarle un centro a ese público, mucho del cual puede ser tuyo, digo, de la Libertad Avanza, y que te va a seguir votando y que no quiere saber nada con el peronismo, por ejemplo, pero también quiere llegar a fin de mes.
1: Sí, parecería que la agenda con la que quiere retomar la centralidad del gobierno está corrida de lo que es la realidad del promedio de la población, ¿no? La semana que viene, por ejemplo, va a venir de visita por invitación especial la titular del Fondo Monetario, Cristalina Georgieva. Por supuesto que es un tema importante y relevante para seguir de cerca, pero lo cierto es que el comerciante que está en la esquina de tu casa, al que le está cayendo el consumo masivo, o la persona que está endeudada con la tarjeta de crédito, ¿va a seguir eso de cerca como quizás creemos en nosotros? O quizás cree el equipo económico que está poniendo estos temas en agenda. Bueno, yo particularmente creo que no, y me parece que ahí también debería haber un cambio de rumbo. Algo se vio, porque hubo algunos paquetes para intentar salvar a quienes están en situación de irregularidad, con morosidad por parte de bancos públicos. Alguna cosita hubo dando vueltas, pero todo indicaría que por lo menos para el corto plazo es insuficiente, porque además del sector empresarial, PYME, hace algunos días nada más consultando respecto de las expectativas que tienen para los próximos meses, y la mayoría te dice, mira, no creemos que haya un cambio radical. Entonces, no solamente tenés un presente malo para gran parte de la economía, sino que también tenés expectativas que son bastante negativas para lo que resta de este año, y va a ser muy difícil que eso se pueda modificar.
3: Bien. Algunas cuestiones que queríamos contar también desde el punto de vista político, en un rato más, todo lo que va dejando el postmundial, ojo, también para la Asociación del Fútbol Argentino, vamos a tener que hablar de la AFA y de algún problema judicial que en estas últimas horas llamó mucho la atención, tenemos toda la información, en un día que en el AMBA está clavadito, en 9 grados de temperatura con una máxima de 13, o sea que de vuelta, como pasa durante todos estos últimos días, la mínima y la máxima muy pegaditas, en un día que está nublado, que por ahí te deja ver el sol un ratito, pero recuerden, acá chequeando con el Servicio Meteorológico Nacional, da este tipo de clima hoy, mañana con posibilidad de lluvias, el sábado, el domingo, el lunes, el martes y el miércoles, y recién veo algo de sol el jueves de la semana que viene.
2: Qué deprimente, pero por ese favor, panorama.
3: Dios mío. Perdón, no se enojen con los mensajeros.
2: ¿Cómo me reciben?
1: Pero ayer hubo un ratito de sol.
3: Sí, pero mínimo, ¿no?
1: Y bueno, un ratito, algo. Sí. Duró poco.
3: Así pareciera que va a estar mucho estos días, ¿no? Donde por ahí a las 3 de la tarde hay un rayito de sol y a las 5 está lloviendo con todo. Y bueno, así de inestable está la situación. Equipo completo está con nosotros y reciente sumás Luciana Rubisca después de 50 y pico de días.
2: 50 días, sí.
3: 50, claro, en realidad vos te fuiste en la previa,
2: 47,
3: ¿no?
2: claro. Yo estuve una semana antes ya desde allí, desde Fort Lauderdale, con la previa del Mundial, así que pasó rápido, sí, pero acá estamos de vuelta. Y ahí informándome, además, porque los escucho y uno, viste, en la época del Mundial, no es que vos no leís otras noticias, por supuesto que sí, pero el algoritmo te quiere el Mundial. Entonces, la concentración y la energía es muy potente.
3: Sí. Y dice una palabra clave, Lu, que es algoritmo. También en un ratito nos volvemos a meter con la campaña anti-Argentina. Hubo novedades. Yo ayer decía, Javier Milei no se manifestó al respecto y no se había manifestado al respecto. Bueno, ahora posteó cosas sobre lo que está pasando en contra de Argentina. Y después, un abrazo muy grande a alguno de los artistas que ahora vamos a mencionar. Claro, vieron que 50 millones de gente le aparecían por las redes sociales. Y si sos Rosalía, tengo la fecha en Buenos Aires.
1: Querían devolver las entradas.
3: Mejor reculo, porque si no la cosa se complica. Así que nos vamos a meter con esto, que es un temón que por supuesto hay que desarrollar todos los días. Se nos terminó la primera hora apenas de información. Hasta las 9 nos quedamos acá, transmitiendo desde el AMBA, pero con una visión, por supuesto, federal, así que abrazamos a todos los que nos escuchan desde acá en FM 97.1, pero a todos los que nos ven desde distintos puntos de Argentina y, por qué no, del mundo. Enseguida regresamos con más.
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8 de la mañana, 8 minutos, seguimos en vivo en Infobae del Amanecer, por Infobae en vivo, muy fácil de encontrarnos en YouTube, ponen así y nos encuentran enseguida, y además en FM 97.1, en un día que decíamos está en 9 grados, con una máxima de 13, y ahora en un toque vamos a hablar de la nieve, que se hizo presente en distintas partes de la República Argentina. Esta es nuestra puesta a punto.

0: Y claro, a esta hora de la mañana necesitas saber algunas noticias para arrancar tu día, arrancar tu jueves 23 de julio. 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Vamos a contarles que la inauguración oficial de La Rural espera atención. Posibles anuncios de Javier Milei en su discurso. La exposición de Palermo va a tener su inauguración oficial el próximo domingo 26 de julio y va a contar con la presencia del presidente, que va a dar un discurso que está generando expectativa en el sector agrario porque podría adelantar nuevas medidas, esperan ellos, que beneficien al campo.
1: Y el efecto Moody's se está viendo en el mercado. ¿Por qué? Porque la Argentina tuvo una mejora en la calificación crediticia y eso llevó entonces a que el riesgo país tuviera una nueva baja, pero todavía se mantiene por encima de los 400 puntos básicos. No puede perforar esa barrera. Por supuesto que será un tema que seguiremos de cerca porque se trata de un indicador clave para el sistema financiero y la economía argentina.
2: Información del mundo deportivo, porque claro, el mercado de pases sigue dando noticias importantes. Una de ellas tiene que ver con Ángel Correa, el exfutbolista de la selección argentina, que firmó el acuerdo para sumarse a River, a este River del Chacho Coudet, en una cifra millonaria. Finalmente hubo acuerdo entre el club mexicano que tenía su pase y el club de la República Argentina. Ya estaba todo charlado con el futbolista que quería volver al fútbol argentino. Hoy llega.
0: Y en el medio de las críticas contra la República Argentina, en instantes vamos a volver a desarrollar ese tema tan pero tan relevante para nosotros, el gobierno busca ahora arancelar la salud y la educación para extranjeros sin residencia. Es un proyecto que fue presentado no en el Congreso Nacional, sino a la legislatura de la provincia de Buenos Aires, que es la más poblada de la República Argentina, por ende es un proyecto importante, y ya hay un proyecto espejo en la Ciudad Autónoma de Buenos Aires, por parte de los libertarios, en justamente la Casa Rosada. No descartan ampliar de todas maneras la medida a nivel nacional, presentado un poco a propósito para redoblar la apuesta después de habernos tildado a todos los argentinos de menos salvo buenos, ¿no?
1: Y la actividad económica tuvo una caída en mayo de 0,5% con relación al mes anterior. En un ratito te vamos a estar desarrollando sector por sector cómo fue la actividad de ese mes y también qué se espera para los próximos meses.
2: Y hablando de proximidades, hoy juega Boca frente a O'Higgins, terminó la Copa del Mundo y rápidamente se reanuda la actividad de Copa Sudamericana frente al conjunto chileno, lo que es un partido clave para el Vasco Arruabarrena. 21-45 en la Bombonera con un Leandro Paredes que estará dentro de los titulares. Es la noticia más importante, un Boca que por supuesto quiere saldar lo que ha sido su salida de esta Copa Libertadores ahora en esta instancia de Copa Sudamericana. Y atención, porque va a ser obviamente muy trascendente lo que pase con el Vasco Arruabarrena en este partido oficial que tiene por delante en su reestreno. Y también importante algunas declaraciones que dejó Juan Román Riquelme, que habló ayer, entre otras, la defensa al futbolista Villa, quien finalmente volvió a ser contratado por Boca y que hoy va a estar nuevamente vistiendo la camiseta Xeneize.
0: Bien, algo de información que ustedes necesitan a esta hora de la mañana, más allá de todo lo que venimos contando desde las 7 en punto. Esta fue nuestra puesta a punto. Claro, me quedé pensando, ahora todas las frases arrancan con ahora que terminó la Copa del Mundo, vuelve el fútbol local y hoy juega el campeón. Me lo decía ayer un amigo, che, mañana juega el campeón. El campeón. Me había olvidado, Belgrano.
2: Claro, ¿no? Exacto.
0: Y arranca un torneo. Te juro que tuve que preguntar y mirá que soy futbolero. Y te juro que me agarró la duda genuina de, para, lo que viene ahora por torneo local, sacando la Copa Argentina, la Copa Sudamericana, ¿es un nuevo torneo o es la continuación del anterior?
2: Claro.
0: Y tuve que ir a fijar, no, es un nuevo torneo que arranca ya en esta zona.
1: Claro, y River juega ahora el sábado frente local, ya volvemos al torneo.
2: Mira, hoy 7:30 de la tarde, Sarmiento frente a Argentino Junior, a la misma hora Belgrano ante Rosario Central.
0: El campeón.
2: 21:45, Defensa y Justicia frente al Aldosivi, y como recién decíamos, hay partidos también del ascenso del fútbol argentino y de lo más potente en la Copa Sudamericana, donde Boca va a jugar frente a O'Higgins, pero además Bolívar lo hará ante Gremio e Independiente Santa Fe frente a Caracas, porque claro, el la Copa del Mundo se extendió, fue claro, más larga de lo que habitualmente era, y no hay tiempo, por eso también nosotros volvemos rápidamente a la acción, seguimos al trote de lo que son los partidos, y un fin de semana obviamente que va a tener a River jugando frente a Barracas, con esta novedad que te decía de Ángel Correa, ustedes que están muy metidos después de lo que fue el golpazo frente al Docivi en Copa Argentina, y de nombres que River todavía espera contratar, más allá de que ya ha hecho un desembolso importante de dinero.
0: Qué fuerte, yo estoy con una suerte de contradicción interna. Ayer fue el primer día, el lunes no, porque era la post final, entonces estábamos todos con eso. El martes, te juro que fui a scrollear el celular a ver cuál era el partido del Mundial del día. Y no había.
1: Claro. Ese vacío. Mirá, acá en el chat nos están diciendo, no se olviden de ponernos like y de comentarnos. Sí. Hablen de Franco Colapinto. Con esa catramina está haciendo puntos igualmente. Vamos, dice acá. Ay, verdad, claro. Hay que hablar de Colapinto.
2: Claro,
1: también.
2: Porque su modo, de hecho, terminó mejor que su compañero, que Gasly. Y además fue toda una noticia cuando le preguntaron y jugaba Argentina a la final de la Copa del Mundo.
1: Dijo, no, ¿qué me importa? ¿Qué la me carrera?
0: Totalmente.
2: Es tan único, es tan nuestro, Franco Colapinto, que también obviamente generó un despertar muy grande en lo que es la República Argentina y una admiración total. Pero bueno, volviendo al mundo del fútbol, va a ser interesante. Hoy con mucha, la verdad que ansiedad para ver a este Boca. Yo les comentaba, habló Juan Román Riquelme ayer, vi la entrevista que concedió haciendo referencia también a su análisis de la selección argentina, a un Boca que él considera que la gente se sienta para verlo y disfrutar, y que, por supuesto, en cuanto a sus incorporaciones, estaba conforme, ¿no? Hizo también alguna referencia a los arbitrajes, un Juan Román Riquelme que necesita rápidamente poder lograr un título, ¿no? Acá con Boca en los últimos tiempos le ha sido esquivo, y en esta apuesta nuevamente con el Vasco Arrobarrena, un hombre de la casa, un técnico bárbaro, que tiene ahora la posibilidad de volver, así lo ha decidido, así lo ha elegido, pero claro, nos iremos poniendo de a poco a punto los equipos también.
1: Claro, sí, y también pienso, ¿no?, en la expectativa de Paredes, de Otamendi, digo que hace poquito lo estuvimos viendo con la camiseta de la selección.
0: Que ahora llegando como
1: el crossover, claro.
0: Vieron que hay videos de la entrada de algunos jugadores a los clubes y aplaudidos por todo el cuerpo técnico. Claro. ¿No?
2: Bueno, lo de Paredes me llamó la atención, la titularidad de hoy. No por él, pero es un jugador que, pensemos esto, él se lesiona el 28 de mayo en un partido de Copa, termina desgarrándose, hace la recuperación durante el primer tiempo de la selección argentina, se ponía en duda de hecho de su participación, por eso no arranca siendo titular.
0: Si bajaba o no bajaba,
2: exacto. Después jugó frente a Jordania, después jugó 3 partidos seguidos en el término de 9 días. Digo, hago referencia a todo esto para pensar en lo que va a ser el partido de hoy a la noche, pero un Leandro Paredes que tiene una identidad total con Boca, que él decidió volver al fútbol argentino, que él quiso jugar nuevamente al club que lo vio nacer, que él tomó la decisión de hacerlo en tiempo y forma y estando en plenitud, y que todavía también me parece que internamente siente que tiene una deuda con lo que puede dar. Más allá de la importancia que ha tenido en distintos pasajes de Boca desde su arribo a la Argentina. Así que hoy, pese al viaje y pese a todo y al desgaste, va a estar.
0: Voy a hacer mi humilde aporte periodístico al tema deportivo. En este caso, vinculado con Franco Colapinto. Vi en LAM, le mando un gran abrazo a Ángel De Brito y a Pepe Ochoa. Nunca hay que pelearse con ellos porque te hacen mierda. Así que le mando un gran abrazo a Ángel. Que Franco Colapinto y su novia, Maya Refico, habrían terminado su vinculación,
2: no me digas,
0: y se me rompió el corazón.
2: No me digas.
0: En 1000 pedazos.
2: No,
0: sí. Cito la fuente.
2: Dice Ángel, claro.
0: Sí.
2: Bueno, oportunidades para nuevas conquistas no le van a faltar a Franco.
0: Es que,
2: ¿no?,
0: yo te iba a decir, esto casi como si fuera una charla de café. Si estás ahí en tu prime, si sos Franco Colapinto, María Becerra, no sé. Me parece que hay un periodo para no estar en pareja.
1: Pero míralo a Messi.
2: ¿Ah, sí? ¿Vos decís?
0: Para mí.
1: Míralo a Messi. Está hace 1000 años.
0: Hay un momento de la vida que es para chonguear, ¿no? Lo que está haciendo Belén Escobar hace 20 años y
1: bueno, ya caía yo en la cuenta. Siempre caía yo en la cuenta. Pero no, míralo a Messi.
2: Bueno, Messi tiene una relación desde muy chico.
0: Pero es la excepción, Bel. Si estás ahí en tu prime, sos recontra famoso, viajás por el mundo.
1: Pero ¿cómo te vas a olvidar de la persona que te bancó en las malas? ¿Cómo la vas a dejar en
0: perfecto,
1: ese momento?
0: Caso Anto, perfecto. Pero lo que digo, si sos María Becerra, que cantó el himno el otro día, o si sos Franco Colapinto.
1: Lo mismo.
0: Divertido.
1: Si la pareja lo conocía desde antes, si lo bancó antes, no lo vas a dejar ahora.
2: Es ultraconservador lo que voy a decir. Pero en general los jugadores les, entre comillas, les aconsejan y siempre prefieren que estén bien contenidos por una pareja, claro, por una familia, porque las tentaciones son muchas y porque lo estricto de la actividad te lleva a tener una vida calma. O sea, yo te entiendo vos, Nacho Girón.
0: No, no.
2: Gironeándola, sea, un poco,
0: sentado,
2: siendo
0: sentado
2: periodista.
0: Sentado la cabeza tengo, pero digo, me estoy imaginando ese momento.
2: Sí, pero no se puede todo. Vos no podés estar compitiendo en el primer nivel. Sí, sí. Bueno, algunos dirán, o sí. Bueno, puede ser, pero es para los privilegiados.
0: No, pero es verdad lo que decís, Lu, que, por ejemplo, un técnico me imagino que va a elegir siempre que el tipo tenga una vida tradicional en su casa, contenido, que el tenerlo siempre en un boliche los fines de semana.
1: Y una estructura,
2: totalmente,
1: ¿no?
2: Una estructura, una contención, que salen, obviamente que lo hacen, pero no... No con ese tinte como vos estás planteando, ¿no? Como, bueno, que aprovechen su soltería. Cuando vos sos un deportista de alto rendimiento... No digo que no se haya hecho, digo que no es, para los estudiosos de la materia, el plan ideal.
0: El plan ideal.
1: Bueno, de hecho, a De Paul lo habían cuestionado muchísimo porque días antes de debutar en el Mundial se lo vio vapeando en un recital de Tini, que es su novia. Eso no cayó muy bien y hubo muchísimas críticas al respecto. Decir, che, estás por jugar el Mundial y estás vapeando. O sea,
2: ¿vos sabés que a mí me resultó desmedido lo que le cayeron por eso? ¿Por qué? Porque todavía del vapeo no hay estudios que demuestren algo puntual, ¿se entiende?
0: Sí, sí, que sea igual no como, a fumar, decir, claro, tradicionalmente, claro.
2: Claro, así todo...
0: Que casi no hay deportistas de elite.
1: Depende que tenga,
0: ¿no?
1: Porque hay vapers que tienen nicotina, otros que no, digo, hay diferentes...
2: Por eso, pero como no sabemos lo que está vapeando, todavía no hay estudios que corroboren que eso puede ser nocivo, no me parece una mala imagen. Vos me preguntás a mí, bueno, yo prefiero... pero Luciana Persona, después de haber sido fumadora, no vapear, porque no sé si eso puede conllevar un peligro. Hay estudios que se están haciendo, pero científicamente todavía no leí nada que te exponga o que te haga perder rendimiento. Entonces, parece que le cayeron desmedidamente a esa imagen. Eso es una opinión personal.
1: Sí. Bueno, sí pasa que él ya venía con una imagen bastante cuestionada con el tema de su expareja, algunos escándalos que lo habían... ¿Cómo decirlo? Lo habían, no sé, no lo quiero decir de una manera mal, pero él había quedado muy mal con algunos escándalos con la expareja,
2: pero
1: con el tema de la cuota alimenticia.
2: Igual.
1: No, pero digo, ya es una persona que fue muy cuestionada por parte de la opinión pública y ahora siento que cualquier cosita que haga y le van a caer, ¿viste?
0: Tiene el escrutinio ahí en la cabeza.
1: Sí, no lo quiero decir mal, pero me parece que...
2: Tiene una personalidad muy, muy potente, yo creo que es muy querido, que ha sido... Y es una referencia total a la selección argentina.
0: Tiene un ángel. Yo, el otro día vi, porque estaba súper manija en la previa a la final, vi el documental El Método Scaloni, que son tres capítulos, y él habla mucho y hubo gente que al lado mío no se lo banca mucho a De Paul, que escuchándolo hablar más tranquilo en su mundo canchero, che, está bueno lo que dice este pibe, es inteligente, me hace racional. Bueno, por ahí, viste, una cosa es el personaje y después es otra cosa lo que ves en la vida real,
2: y te digo,
0: ¿no?
2: Algo,
0: está más tranqui.
2: Coincido con vos y, bueno, a mí personalmente él siempre me cayó bien, entonces, la verdad que y siempre fue una persona muy, muy, muy dada, muy agradable, sobre todo en sus inicios, ¿viste?
0: Sí, sí.
2: Pero llevándolo a la selección argentina, para mí lo define bárbaro en una declaración que... escuchaba que hizo Lionel Messi sobre él tiempo atrás, porque me agarró tipo el modo selección y me consumí todo lo que había
0: previo
2: a la selección.
0: Lo mismo.
2: Todas las entrevistas, pregúntame la historia.
0: Sí, sí,
2: me tiras un nombre y te tiro el CV. Y leí todo.
0: Había que paliar con algo, ¿no?
2: Sí, leí todo y sé muchas de las historias de los jugadores, lo cual eso también me lleva a tener un orgullo muy grande porque todos se acuerdan de dónde vinieron.
0: Y él fue muy importante, Rodrigo De Paul, para el ánimo de la selección. De hecho, en el método Scaloni cuenta el propio Scaloni que lo agarró De Paul un día cuando perdimos el primer partido en Qatar 2022 y le dijo, che, vení, levantalo al lío a Messi, andá, jodelo, hablale, estoy parafraseando más o menos la idea, pero era como vamos para adelante que hay que seguir entrenando, y lo llamaba también en ese rol, ¿no? De el jodón del grupo que te tira buena vibra.
2: Y te digo algo, no es un tema menor, porque uno dice, ay, bueno, lo llevaron de payaso. No, primero no, de ninguna manera es así, pero en los grupos, cuando vos compartís con grupos y pasás mucho tiempo con esos grupos, la conexión que se pueda dar con los subgrupos que pueda haber lógicos en todas las estructuras, es clave para pasarla bien, y el pasarla bien implica estar bien y dar lo mejor, y no siempre es garantía de éxito, pero es necesario para que eso termine siendo exitoso. Lo que contaba Messi es que cuando él, después de lo que fue su alejamiento verbal de la selección, lo que pasó en el 2018 y demás, en este recambio con los primeros partidos de Scaloni, él mismo lo menciona a De Paul. Dijo, no, a mí fue muy importante Rodrigo, porque yo soy algo tímido, eran todos jugadores nuevos que no venían de mi camada anterior, y él rompió el hielo, así como es, tan divertido, me hizo acordar mucho, cuenta en esa entrevista Messi, a lo que había sido la Bessi, el Pocho la Bessi, claro, en la generación anterior. Así que imagínense el protagonismo que tuvo, o que tiene De Paul en la estructura, y sobre todo con una persona que para nosotros es imprescindible, como Lionel Messi, para entender cuál fue el papel que ha jugado. Así que, y él le va a dar continuidad a la selección. Veremos cómo se rearma.
3: Tuvo partidos buenos, pero también tuvo partidos bastante malos en el Mundial. El primero fue muy bueno, después bajó, sí, después a lo último mejoró muchísimo, pero...
2: Sí, sí, tuvo altibajos. Yo creo que igual hay una selección argentina que llegaba con un cansancio importante, y que también lo dijo el propio Scaloni a lo largo de la conferencia, ¿no? Sí. De las distintas conferencias. En un momento dice, ustedes no terminaron de saber cómo estábamos cuando nos juntamos, como que estaba más de la mitad del plantel. Nosotros algo mencionábamos, ¿se acuerdan? Sí, acá, sí, antes, sí, de que claro, yo viajara. Y después se fueron recuperando como pudieron. Entonces, yo creo que eso es más generalizado. Sí. También, bueno, quizás la Liga de Estados Unidos no lo ubicó en el mismo lugar que cuando estaba en España.
3: Claro, no es tan competitiva, claro, sí.
2: Pero bueno, por eso Messi te rompe con todo eso, porque Messi también estuvo en la misma liga, en el mismo equipo, y sin embargo la rompió. Pero yo creo que él va a ser parte de la continuidad de esta selección argentina.
0: Bueno, y otra frase que tengo que arrancar con, y después del Mundial, vieron que todo arranca así en estas horas, bueno, voy a insistir, después del Mundial, nuevos problemas para la AFA, justo que hablábamos de la selección y de la escaloneta en general y del Mundial en particular, ¿qué está pasando con la Asociación del Fútbol Argentino y novedades que vienen desde Estados Unidos, desde uno de los países organizadores de la Copa del Mundo? Bueno, fiscales federales de ese país y ni más ni menos que el FBI están llevando adelante ya desde hace muchos meses una investigación sobre operaciones financieras de la AFA en ese país, pero particularmente de una empresa intermediaria que es la que representaba los intereses comerciales de la AFA en distintos lugares del mundo. Básicamente, querías contratar a la escaloneta, vos tenías que pasar por los servicios de Turprod Enter, del empresario argentino muy conocido Javier Faroni. Bueno, están investigando en Estados Unidos, para contárselos lo más simple posible, los movimientos financieros, no solo de esa empresa, sino de una serie de compañías offshore que movían el dinero. Entonces, la novedad precisamente es que esos fiscales federales y de vuelta el FBI, la Oficina Federal de Investigaciones de Estados Unidos, comenzaron a contactar empresas que firmaron los contratos millonarios con la AFA vía esa empresa intermediaria. Y la investigación versa alrededor de presunto desvío de fondos de la entidad y posible lavado de activos mediante un fraude a través del sistema bancario norteamericano. Estoy leyendo textual la causa judicial. Esto no es rumor, es causa judicial. ¿Y qué pasó en las últimas horas? Trascendió la información de que, no durante el Mundial, porque era un poco fuerte, evidentemente ahí la política también hizo su juego, sino apenas terminada la Copa del Mundo, empezaron a llamar precisamente a empresarios y a empresas que tuvieron contacto con esta intermediaria de la AFA. Y había trascendido también que lo habían citado a declarar al propio Claudio Chiquitapia, que le habían sacado el celular a Chiquitapia y que habían llamado a declarar también a Pablo Tobillino, el tesorero de la AFA. Bueno, para ser justo con la información, hay un comunicado de la Asociación del Fútbol Argentino, que lo ponemos de fondo, donde niega esta información y básicamente lo que dice es que ante las versiones periodísticas, si bien no desmiente que se desarrolle una causa judicial importante, de volumen, estratégica, en Estados Unidos, de ninguna manera fue citado a declarar Chiquitapia y de ninguna manera le sacaron el celular. Sinceramente, y es la información que maneja Infobae de altísimas fuentes en Estados Unidos, es que esto es efectivamente así como lo estamos contando, que tarde o temprano Chiquitapia va a ir a declarar y que el celular quedó en Estados Unidos. De hecho, Infobae publicó, y voy a también compartir la imagen, precisamente una captura de algunas de las citaciones que quedan involucradas en esta causa. Ahí la tenemos precisamente, que generó mucho revuelo allá, pero también acá, porque hablamos de una asociación del fútbol argentino que ahora estaba con una suerte de paz silenciosa, endeble, con el gobierno nacional, con Javier y Karina Milei, pero no tienen buen vínculo. Y basta ver lo que pasó con el regreso de la escaloneta. El gobierno no tuvo información hasta último momento de lo que iba a hacer. No sabía si Messi se iba a subir al avión o no, si venía Scaloni, si no venía Scaloni. No sabían absolutamente nada, pese a todos los centros, hablando en lenguaje futbolístico, que le tiraba el propio Milei a la escaloneta, no a Claudio Chiquitapia, por supuesto, a la selección argentina de fútbol campeona del mundo en 2022. Así que la verdad que un tema relevante en términos jurídicos, que deja abierta la puerta a que se complique la situación, sobre todo de alguien de vuelta, ¿no? Que tiene mucho peso específico en el mundo del fútbol, como es el Claudio Chiquitapia, que en sus redes sociales en estas horas, pese a que todo el mundo estaba hablando de él, eligió un poco fingir demencia y publica esto que les voy a compartir a continuación, un posteo, todos dijimos, bueno, ¿será algo sobre esto? No, la AFA abrió a través de su comunicado, que lo compartimos en pantalla como corresponde, y Chiquitapia hizo otra cosa, le mandó una carta a todos los argentinos donde habla de fútbol. Entonces, un párrafo nada más, no se pudo con España, fueron superiores, ganaron bien y hay que saber reconocerlo, en el deporte también se aprende aceptando las derrotas, sí, perdimos una final, y hace un largo escrito, dice también sobre todas las teorías conspirativas sobre la FIFA, ¿no? Que llamaron mucho la atención. Las operaciones pasan, el compromiso, el trabajo y el corazón de nuestra selección quedan para siempre. Acá no hay excusas, acá se juega el fútbol y esta selección seguirá representando a la Argentina con el orgullo de siempre. Vamos Argentina, ¿no? Y así termina la historia hasta acá, pero puede haber capítulos en breve, pero digo, quería marcar esto que fue llamativo. Terminó la Copa del Mundo, se entregaron los trofeos, volvió a la escaloneta y automáticamente el FBI le pone play a una situación que estaba en una suerte de tranquilidad, ¿no?
2: Sí, obviamente que ha sido uno de los capítulos no más importantes de los últimos días, y en esto que vos marcabas, la información, y por otro lado lo que expresó la propia Asociación del Fútbol Argentino a través de Gregorio Dalbón, también como abogado de la institución, hablando de la falacia de parte de esa información. A la larga todo se termina conociendo y sabiendo. Es cierto que Tapia, de hecho, tomó un rol muy protagónico en las redes a lo largo de todo este tiempo.
0: ¿No?
2: Sí, con un perfil distinto, mucho más, si querés, simpático, humorístico, utilizando también las redes sociales para acercarse, me parece, a los hinchas y expresar lo que los argentinos iban sintiendo. Pero bueno, son cuestiones que van por caminos diferentes, por sendas diferentes, y que evidentemente en esta investigación todavía hay muchos capítulos que van a ser narrados, que van a ser contados.
0: En un ratito, porque esto tiene muchas aristas, más allá de la parte estrictamente judicial y futbolística, vamos a volver a estas teorías conspirativas raras que hay alrededor de la final de la República Argentina, y muy particularmente esa campaña anti-Argentina que se extendió en el mundo de las redes sociales. Nosotros lo venimos a desarrollando y contando todos los detalles todos los días, pero hubo novedades y repercusiones que llegan hasta hoy a la mañana, así que en instantes nada más nos vamos a meter con eso. Uno, claramente, de los grandes asuntos de la actualidad, me animo a decir, planetaria, ¿no? El planeta Tierra, o casi todo el planeta Tierra, creo que nos bancan los de Bangladesh, por ejemplo, como no bancarnos, en contra de la República Argentina. Entonces, bueno, por supuesto, hay que seguir de cerca ese asunto. Esto en instante, porque aparte tenemos una nota que yo les había prometido y que creo que les va a llamar la atención. Mientras tanto, cuando son las 8:30, recuerden que más allá de lo que pasa en el AMBA, sigue frío, 9 grados, máxima 13, cielo nublado, esto ya lo dije. Nieva en buena parte del país y hay algunas alertas por nevadas fuertes en lugares que nos descolocan, digo, porque nevó en el norte del país, no solo en Santa Cruz o en Tierra del Fuego, y estaba nevando fuerte. Ahí teníamos algunas imágenes para compartir, les cuento a los que están en FM 97.1, de distintos lugares de la República Argentina, y todo este operativo que es impresionante y que los que viven en provincias muy frías saben que se hace, de, por ejemplo, máquinas que liberan las rutas o las calles, porque si no, no podés transitar.
2: No, es impresionante. Cuando uno ve las imágenes, es, una dificultad grande el tema de las nevadas, de las grandes nevadas, porque obviamente que tenés caminos que están anegados y que no podés pasar, tenés que reacomodar un poco toda la dinámica de una provincia o de toda una ciudad.
3: Sí, y saber manejar también ese contexto. Pienso en vacaciones acá que estamos atravesando en el AMBA. sí. y te vas a una provincia en la que justo te toca una tormenta de nieve como la que estamos mostrando. Y si no estás acostumbrado a manejar en esas condiciones, realmente se te va a complicar la logística.
2: Tienes que ponerle cadenas a las, claro. a las ruedas.
0: No, es increíble. Sí, sí,
2: sí, es como otro. Yo no me animaría, por ejemplo, que soy principiante en el manejo. La verdad que no me animaría.
0: No es para
2: los que viven en los lugareños están muy acostumbrados.
0: Están muy acostumbrados, pero bueno, hay nevadas muy fuertes. Si alguno está desde alguno de esos lugares, obviamente nos hace llegar a través del chat de YouTube, a nuestro teléfono, por supuesto, sus testimonios. Alerta roja y naranja por frío extremo, nevadas y vientos para este jueves 23 de julio. Por supuesto, los lugares más complicados son los de nuestra Patagonia. De hecho, acá estoy leyendo un comunicado del Servicio Meteorológico Nacional que dice, se esperan fenómenos textuales peligrosos para la sociedad, la vida, los bienes y el medio ambiente en el sur de nuestro país, pero también hay alerta de nevadas en lugares como Mendoza y San Juan, y alerta de vientos muy fuertes, que es lo otro que no dijimos y hay que marcarlo, en rincones del país como Salta, Tucumán, San Luis, Catamarca, Jujuy, Santiago del Estero y La Rioja. Vientos de entre 60 y 100 kilómetros por hora, que son vientos realmente fuertes. Así que el país atravesado por el invierno que tanto le gusta a Belén Escobar.
3: ¿No? Bueno, pero hay que abrazarlo, hay que disfrutarlo. Sí. Ya vas a tener tiempo de sudor en la frente, de sentir el olor en la calle.
0: Hay que abrazarse para tener calor humano.
2: Ay, vos sabés que mis hijos, una de las primeras cosas que me dijeron fue, mami, ¿te vas a adaptar a este frío?
0: Claro, es una locura.
2: Porque saben que yo soy team verano. Igual allá en Estados Unidos hacía mucho calor. Sí, sí. No me quejé igual, pues sí. No me puedo quejar.
0: O sea, 50 días fueron sin pantalones largos, por ejemplo.
2: Casi que sí.
0: ¿Y sí?
2: Salvo en algunos estadios que...
0: Que hace mucho frío. Un shopping.
2: Sí, que no, claro. Ahora, había estadios, no hizo tanto frío como los estadios de Qatar. Sí. Pero había aire y como tenía miedo de tener frío, en algunos fui con pantalón largo. Pero en general, todo corto, musculosa, porque había más arriba de 30 grados.
0: ¿Qué hay de cierto que te trajiste 3 valijas de 23 kilos con regalos?
2: No.
0: Ah, ok. Eran
2: no, de hecho, no compré mucho. Le compré un carrión, ¿viste? Sí. Que mi hijo
0: tenía
2: un
0: carrión. Las valijas chiquititas.
2: Sí, y ahí cargué con algunas cosas, pero no me compré ni mucho para mí. No tuve, te digo la verdad.
0: Sí, no tuviste tiempo.
2: No tenés tiempo para que la cabeza... Me volví loca buscando una cosa que me pidió mi hermana para mi sobrino. Si me estás escuchando, Simón, conseguí la mascota.
0: Vamos.
2: Finalmente, porque no la conseguía, porque los FIFA Store estaban llenos.
0: Ah, pensé que te habías traído un pipi, un perrito en la
2: valija. No,
0: no. No, una mascota de juego.
2: De muñeco, muñequito.
0: Ok.
2: Pero no sabes, la gente compra, consume todo el tiempo, y cada vez que iba a preguntar y hacía la fila y todo, no estaban las mascotas. La conseguí en el aeropuerto.
0: Son,
2: así que
0: dramáticos esos encargos que te hacen cuando estás en el exterior.
2: ¿Qué te digo? Es una pavada.
0: Sí. No,
2: y eso no es pavada.
0: No. Casi que nos deberían pagar, igual yo lo hago de todo corazón, pero hay veces que, che, ¿no pasás por la loma del mundo a la vuelta a buscarme un paquetito? Era...
3: No, yo cuando me voy de viaje y alguien me pide que le compre algo, no tengo ningún problema, pero mi pedido mándamelo al hospedaje y yo te lo traigo sin problema. Pero no me hagas ir a tomarme el metro o el colectivo, lo que sea, para ir a retirarte un pedido, mandar al hotel, al hospedaje.
0: Belén, buena onda, joder.
3: No, pero te lo traigo, no tengo problema. Ahora,
2: de ahí, llegar a mí.
3: Claro, a que cuando tenés un viaje con logística apretada y tengas que hacerte 2 horas de viaje para buscar algo que te piden y se complica.
2: No, por eso yo, o sea, estaba aparte en modo trabajo, no me compré ni para mí, compré alguna cosa para los chicos, pero el modo trabajo te implica estar concentrado en el laburo.
0: Sí, sí, sí.
2: Es difícil, por lo menos para mí.
0: Yo esperaba un regalo, que lo parió. Bueno.
2: Traje unos chocolatitos, fue
0: muy rico. No debía, pero
2: pecaste.
3: Comí en el chat preguntaban si nos había traído chocolates. Sí, hay chocolates.
2: Nada es suficiente para este equipazo, la verdad.
0: Gracias.
2: Pero bueno.
0: ¿Qué pasa, Abel? Cambiamos de tema y ahora nos metemos con la campaña ante Argentina, que es un temazo que sigue vivo, pero ¿qué pasa con la actividad económica?
3: Volvió a caer según las estadísticas que se dieron a conocer en las últimas horas, son informes que difunde el INDEC, así que una nueva caída en este caso de 0,5% con relación al mes anterior fue lo que se registró en mayo, es decir, mayo frente a abril, una caída entonces de esta índole 0,5%. Ahora, si querés ver el lado positivo, es que levemente por encima del mismo periodo del año anterior, en ese caso 0,2%. Pero lo que se vuelve a ver en este informe que da a conocer el INDEC es algo de lo que venimos hablando prácticamente todos los días, de una economía heterogénea, de una economía dual, que claro, muestra muchísima disparidad entre sectores. Lo que indica este informe es que se llega a
1: este resultado, con segmentos, por ejemplo, vinculados con la industria, que siguen mostrando números, la verdad que preocupantes, al igual que, por ejemplo, comercio mayorista y minorista. En el caso de la industria, por ejemplo, la caída fue 5,6%, y en el caso del comercio, de 4,3%. Pero mientras tanto, en el otro extremo, tenés a sectores que sí están mostrando muy buen desempeño, como por ejemplo, explotación de minas y canteras, es decir, minería, un sector que ya viene mostrando buenos resultados en su actividad, con un avance de 15,7%, y también otro rubro, como por ejemplo, el de electricidad, gas y agua, con un incremento del 8%. Pero se viene repitiendo entonces, ¿no?, esta foto de la actividad económica, con sectores muy rezagados, y que a su vez, los sectores que están ahora con malos resultados son muy malos resultados, y con sectores que muestran buenos resultados, pero aquellos que están mostrando números positivos son muy positivos. Es decir, estamos viendo los dos extremos en este contexto. La verdad es que fue un número un poco por debajo de lo esperado, es decir, no fue un buen número el que se dio a conocer. Y la pregunta también que subyace cuando empezamos a leer los análisis respecto de la actividad económica es, ¿qué esperar para los próximos meses, no? Porque cuando consultás al sector minorista en cuanto al comercio y a la industria, y la verdad que hay mucha preocupación. La verdad es que lo que te dicen es, y no esperamos que haya grandes cambios. Y particularmente desde el sector industrial y del comercio es donde se ve señales de alerta respecto de los próximos meses en cuanto, por ejemplo, lo que pueda ocurrir con el empleo, ¿no? En un contexto en el que cae el empleo del sector privado y crece el cuentapropismo y el monotributismo. Porque claro, lo que está pasando con las fábricas, por ejemplo, y venimos trayendo diferentes casos, es o cierran o adecúan sus procesos productivos o aplican suspensiones de manera temporal. Y entonces en paralelo tenés que la gente que va quedando fuera de este sistema formal va creciendo en cuentapropismo o monotributismo, o utiliza esos métodos de

0: las posibilidades del oficialismo de reelegir, ¿no? Ellos mismos lo admiten, todo muy lindo con algunos proyectos generales, pero después la gente termina eligiendo por cómo está su bolsillo, su economía personal. Así que vaya si teníamos que hablar de la actividad económica. A las 8:40 de la mañana, nosotros seguimos hasta las 9 acá en Infobae del Amanecer. Hay que volver a uno de los temas de la semana. Novedades sobre la campaña anti-Argentina y un gran título que hay que dar, y lo voy a dar con una sonrisa. Se bajan algunos soldados de la batalla contra la República Argentina. Soldados fuertes de esa batalla que se habían subido y ahora tiran boludo, perdón que lo diga así, como Rosalía, que la queremos, que la bancamos, que la vamos a ir a aplaudir en un recital en los próximos días. Pero bueno, que se había sumado a esta campaña en la que acusan a Argentina de ser el país más racista del mundo. ¿Te parece Samuel Jackson? Bueno, Rosalía ponía en las últimas horas un breve pedido de disculpas. Prefiere quedar como distraída, ¿no? Y lo compartimos, por favor, que quedar como una persona anti-argentina, ¿no? Le di compartir porque sonaba La Perla, uno de sus éxitos, y ni leí lo que ponía, mala mía, perdón, pone Rosalía. Y no es la última, después agrega, ¿no? Solo tengo amor por Argentina, como si quedaba alguna duda, con un corazón rojo gigante. Y después se sumaba también Patti Smith, que nos había tocado particularmente el corazón a los rockeros, porque era Patti, te cantamos todas las canciones y de repente te sumás sin pruebas a decir cualquier cosa. Bueno, ahí está precisamente el posteo donde básicamente lo que dice es que no tiene más que amor por el pueblo argentino. Puso esto muy contenta a Lali Espósito, que también era una de las que, como artista, como compañera de ruta de alguna manera, de gente influenciada por Patti Smith, lógicamente Lali comparte esa publicación y festeja que Patti se haya bajado.
1: Lo re sabemos, lo amamos.
0: Totalmente. Y con todo lo que está pasando, también apareció gente muy famosa de nuestro ecosistema, como Casu, que se sumó con esta reflexión a todo lo que está pasando.
2: Mucho racismo, muchísimo racismo. Y no siempre es el mismo racismo que se vive en Estados Unidos. No es el mismo, porque cada país tiene su problemática, sus problemáticas sociales. Nosotros tenemos racismo para gente de diferentes estratos sociales. Por ejemplo, en Argentina pasa algo terrible, que es que en ocasiones no importa ni siquiera tu color de piel, sino de dónde sos, cuánto tenés, digamos.
0: Bueno, lo que decíamos acá, nadie niega el racismo presente en la Argentina y en otros lugares del mundo, incluso el clasismo, además del racismo. Ahora, de ahí a decir, como Samuel Jackson, hicimos la cruz, olvidate, tenía pareja por acá, que somos el país más racista del mundo, es una locura total. Creo que va bajando un poco la espuma, muy apalancada por los famosos algoritmos desde ya, ¿no? Donde a nosotros nos muestran todas las cosas que nos ponen irascibles y allá, en otra parte del mundo, le muestran todo lo que no quieren tener sobre los argentinos. Y entonces esto va generando una suerte de guerra digital, ¿no?
1: Sí.
0: Pero, loco, paren un poco.
1: El segundo mensaje de Rosalía parecería que llega después de un momento en el que, cuando se lee el primero, el comentario general en redes y cuando hablas en grupos de WhatsApp es: che, pero me deja gusto a poco. Bueno, evidentemente ella lo percibió y sube ese segundo mensaje con el corazón de solo tengo amor por Argentina. Pero me da gracia la expresión mala mía, porque entiendo que no es una expresión que usan los españoles. No. Ahí me parece que quiso empatizar, porque sí lo usamos nosotros los argentinos.
3: Mira, a mí me puedo leer una declaración de la UAM, de Moria.
0: A ver.
3: Si te odian sin motivo es porque te aman y no se lo bancan. Desabastecidos neuronales. Epa. Con complejos de inferioridad. Sorry por tener un país glorioso. Y a mí me gusta cuando escucho personalidades reconocidas en la Argentina, famosas, populares, que ponen a la Argentina por sobre todo. Sí. Porque que existe racismo, que existe discriminación, sí. Existe en la Argentina, existe en todas partes del mundo.
0: Claro.
3: Pero la verdad es que yo no le veo nada a la Argentina con un tinte tan marcado como algunos quisieron hacer notar de nuestro país. Sí, al contrario,

0: Al contrario, cuando vos vas a Europa y escuchás o lees cosas que pasan en Europa, por ejemplo, dentro del deporte, por eso tuvieron que ser muy severos con algunas normativas dentro de la cancha, por el racismo que había con los jugadores negros, y esto se ve hasta internamente en todas las elecciones, después terminaron adaptándose, pero lo que se vive allá es muy cruel, muy cruel.
1: Hacia un país que nunca colonizó a nadie, que abolió la esclavitud en 1813, que no tiene afrodescendencia porque no hubo ninguna ley que prohibiera que nadie se junte con nadie y tenga hijos con nadie, no hubo segregación racial. Bueno, lo hemos explicado hasta el infinito. Y decíamos, y ya nos metemos con una nota muy importante, ¿y Javier Milei qué en este contexto? Porque están hablando del país que gobierna y están hablando del país que gobierna en su ámbito de influencia, que son las redes sociales. Bueno, termina apareciendo con algunos mensajes a veces algo misteriosos. Por ejemplo, este que publica en la cuenta de Instagram con un mapa de Argentina, pintada la Argentina de Argentina, y que dice, ahora el mundo va a ver dónde puede llegar un país lleno de argentinos. Y otro posteo más, en este caso a través de su cuenta de Twitter, donde dice, y lo pone la cita en inglés, ¿tenés enemigos? Bien, eso significa que alguna vez en tu vida has defendido algo, una frase de Winston Churchill que él mismo aclara que algunos le atribuyen a Víctor Hugo. De vuelta, dice sin decir demasiado profundamente, pero al menos aparece. Y una más, que fue más hacia la noche justamente de ayer, donde en una historia de Instagram nuevamente pone el problema con Argentina, comparte una publicación, es que somos llamativos, no pasamos desapercibidos, nos tienen celos y somos buenos en casi todo, lo siento, pero alguien lo tenía que decir. Acá ya, más sacando pecho, y una parte que no es la que particularmente gusta de nosotros.
2: Después nos dicen que somos cancheros, claro.
1: Exacto, en el exterior, ¿no? Dicho eso, yo ayer les compartía, la verdad que la labor de una artista boliviana que hace stand-up es muy chistosa y conoce mucho Argentina y conoce mucho España, es decir, los dos países que se enfrentaron en la final, y la verdad que dice cosas muy simpáticas y nos pega un poco, obviamente, pero también hay otra parte que nos defiende. Nata Calpurnia, escúchenla.
3: ¿Así que estás feliz de que perdió Argentina porque te parecen racistas? Hablemos de racismo. Soy Nata, su verdulera boliviana. ¿Saben? La gente como yo tiene que escoger qué tipo de racismo quiere. Yo escojo el argentino porque somos bolitas, pero somos sus bolitas. Argentina tiene una cultura muy diversa en que la gente de todo el mundo ha puesto algo de sí para construir este país. ¿Qué sería del tango sin influencia negra? ¿Qué sería del mate sin sus raíces guaraníes? ¿Qué sería de la cumbia de los trapos sin el mestizaje marginal? ¿Qué sería del Diego eterno cabecita negra? Sí, la Argentina discrimina, pero también abraza a sus morenos. Y yo no sé si España puede decir lo mismo. Al menos no, mientras sigan pidiendo visa a los países que colonizaron.
4: ¿Verdad? Yo siento que puedo ser argentina. Esta mañana desayuné pizza fría. Sé preparar fernet en botella rota. Sé dónde venden las mejores empanadas.
5: Estoy muy feliz de estar acá, de verdad. Vengo de un lugar muy lejos. Tal vez no lo conocen, no les interesa ir y no saben cómo ir, ¿no? Vengo de Liniers, ¿sí? Yo sé lo que piensan, yo sé, ¿no? Yo sé que me están mirando y dicen, sí, está aquí, ¿quién está en el puesto de verduras? No, debo decirles que no todos los bolivianos venimos aquí a vender verduras, ¿sí? Yo vine a coser ilegalmente, ¿sí? Así que...
1: Es la genia, Nata Calpurnia. Ella no lo sabe, pero yo la sigo hace un montón de tiempo y me encanta lo que hace, porque pega con ironía y dice cosas, pero también, por conocer, defiende este suelo. Hola, Nata, buen día, un placer saludarte, ¿cómo estás?
6: Hola, buen día, gracias, de verdad, gracias por los videos, por mostrarlos, por lo que me dijiste. Sí, desde Bolivia les mando un saludo. Racista.
1: Claro, te reís un poco, porque no es que decís, che, este pueblo no es nada racista, sería una locura negarlo, pero le metés matices, ¿no?
6: Sí, es mentira, o sea, es una campaña desmedida, demasiado desmedido, ¿no? La bandera de Argentina puede tener un fernet, un tequeño, una porción de pizza, pero esa podría ser la bandera, ¿no? La bandera del racismo es desmedida.
1: Vos venís hace tiempo hablando de estas cuestiones, incluso cuando todo este ataque no estaba de moda, y obviamente ahora reflotaron algunos videos tuyos que son realmente muy, muy bien pensados e inteligentes. ¿Cómo se te ocurrió hablar de ese punto? Porque me imagino que alguna experiencia personal y de los bolivianos en Argentina habrás agarrado.
6: Claro, yo fui el mes de abril, estuve un mes entero allá. Y claro, para escribir material tenía que ver y observar cómo es la idiosincrasia de los argentinos. También hablar con mis compatriotas, también hacer ese trabajo de campo necesario para un comediante para hacer material. Y pues pude sacar eso, ¿no? Pude sacar eso porque era cierto, ¿no? Me decían, los colombianos también laburantes. Y todos están en la verdulería, me decían todos, así. Y yo iba a la verdulería y era cierto también, ¿no? Entonces, habían estas cosas que me ayudaban muchísimo, pero no era un hacerme sentir mal, ¿me entiendes? No era como, te decimos esto para que te sientas mal. Te decimos esto porque es real, está pasando, pero no es algo que me hacía sentir mal, ¿no? Había una persona que ya me gritó pasando por la calle, ¿qué, bolita, cuánto por 2 horas? Yo me di vuelta y le dije, si tú cobras 2 horas, yo te pago, porque 2 horas es demasiado, ¿no? Para cualquier lugar. Y era un chiste, ¿no? Era reírme.
1: Le revelaste la apuesta, sí.
6: Claro.
1: Y veo que con mucha ironía te metes con temas sensibles, porque no hablabas solo, por ejemplo, de lo que pasa con la verdulería, que mucha gente asocia justamente a las personas de nacionalidad boliviana, sino recién metías, por ejemplo, talleres, costura, algunas ilegalidades, y vos lo tirás con altura. No es que no pegás, pero de vuelta metés como algunos matices un poco más sofisticados.
6: Sí, claramente, y además es algo que debemos entender también de Argentina. A mí me han permitido hablar de su país. Porque muchas personas podrían decir, no, aquí ningún extranjero va a opinar de mi país, no va a opinar, no, muchos de bien, pero todo lo contrario, estos videos que has visto han sido viralizados por argentinos, diciendo, mira, está hablando de nosotros y lo estamos compartiendo, no estamos rechazando lo que otra persona piensa de nosotros, ¿no? Y seguramente hay críticas y todo, pero no es real el racismo y discriminación como una bandera.
1: O sea que esto, cuando arrancó en estas horas la campaña argentina, ¿vos creíste realmente que estaba exagerándose, que estaba pasando algo raro?
6: Claro, era una exageración y era también una cosita aquí en mi corazón, porque yo cuando fui allá, pues tuve la oportunidad de estar un mes, porque una amiga argentina me dio su casa. Otro amigo argentino, cuando yo estaba ahí también en el subte, me pagaron el subte porque justo no funcionaba mi tarjeta, porque no funcionan las tarjetas bolivianas, entonces no podía tener algunos accesos. Los escenarios que me han abierto muchas personas allá, cómo me han recomendado para seguir subiendo el escenario, era algo que estaba en mi corazón. Decían, oye, no, yo no he pasado eso, ¿sabes? Yo he pasado otras cosas. He hablado con alguien que estaba en un bar y me contaba muchas cosas de Argentina. En Salta también estuve en Jujuy. Entonces me parecía muy desmedido eso.
0: Claro. Nata, ¿cómo nos ven en Bolivia, en términos generales?
6: En términos generales, tienen muchas cosas que a nosotros nos gustan, ¿no? Su música, los artistas, el fútbol, la pasión que le meten a todo, ¿no? Yo decía, han perdido, pero festejan como si hubieran ganado. Porque eso es, ubicas, eso es, wow, ¿cómo están festejando? Pero debo decir que es real que hay algunas cosas virales que se han notado en el país, que personas que no conocen es lo que se llevan. Por eso tal vez hay esto, como este apoyo, ¿no? Uh-huh. Es más que todo pensar que hay muchas personas que tienen actos y lo agrandan, ¿no? Especialmente lo político, ¿no? Uh-huh. Cuando hay estos discursos de que nosotros somos una raza superior, no, se siente mal también, ¿no? ¿Cómo que somos superiores? No, que somos todos latinos, digamos, ¿no? Entonces estas pequeñas cosas que se viralizan enormemente hacen que otras personas que no conocen a Argentina se lleven eso, ¿no?
2: ¿Y qué importante entonces tener la palabra de personas como vos que conocen a la Argentina y que pueden dar su punto de vista? Ahora, sé que es difícil lo que te voy a preguntar, pero si tuvieras que elegir solamente una palabra para describir al argentino, ¿con cuál te quedarías?
6: Furia.
2: ¿Furia?
1: Furia, bueno.
2: ¿Por qué?
6: Sí, es que pero no esa furia de enojo, ¿no? Sino esa furia de pasión.
1: Intensidad.
6: De intensidad, ¿no? Yo hablaba con los argentinos y era como así todo el tiempo, ¿no? Y era como, ¿qué está pasando, no? Y era como esta furia que te agarraba, además te agarraba, ¿no?
1: Sí.
6: Tú salías por las calles y había una ola ahí encima que te llevaba a cualquier lugar, ¿no? Yo no tenía planes a veces y llegaba a casa a las 11 de la noche. Claro. Porque era todo movimiento, todo el tiempo, ¿no? Y además, a mí, la verdad, como persona que le gusta el arte, y agradezco muchísimo a eso, Argentina, nunca me iba a imaginar un país que amaba tanto el arte como yo. No lo podía imaginar.
1: Claro, claro.
6: Había
1: claro.
6: crisis y la gente seguía consumiendo teatro, seguía yendo a ballet, había cosas gratis que podías ir a ver, y eso me volvía loca.
1: Nata Calpurnia, comediante boliviana, que también yo sé que las comparaciones son odiosas, pero quiero preguntarte con mucho respeto si viviste cosas parecidas cuando fuiste a Europa y particularmente a España, porque también conoces la tierra con la cual, en términos futbolísticos, nos tuvimos que enfrentar los argentinos el último domingo.
6: Sí, pues igual tuve la oportunidad de ir, me costó muchísimo, ¿no? En realidad, para ir a Argentina, solamente pasé la frontera de Villazón, ya sabía el transcurso también, porque mi mamá hace 30 años también fue a ser costurera allá, ella me explicó también cómo llegar. Yo tomé el camino que ella tomó también, ¿no? De diferente forma, debo decirles que creo que también estas cosas que están pasando hacen reflexionar en alguna manera, ¿no? Algunos actos que han tenido algunas personas, ¿no? Mi mamá no pasó lo mismo que yo.
1: Claro.
6: Mi mamá, cuando cruzó la frontera, había un lugar donde le decían que tenía que ir a bañarse, a cambiarse de ropa, ponerse lentes y recién pasar la frontera. A mí debo decir que eso no me pasó. Claro.
1: ¿Y qué te pasó en tierra, por ejemplo, europea?
6: No, a mí me pasó que me costó muchísimo llegar allá, ¿no? Primero por la visa, y eso que los europeos no sabían que nos pedían visa, porque ellos no les pedimos. En Bolivia, ellos entran como en su casa, ¿no? Y a mí me pedían visa, y yo decía, oye, no voy a devolverme el oro y la plata primero, digamos, ¿no? Y no tienen una cultura latina como tenemos nosotros. Yo no he sufrido un tipo de maltrato real en Europa, tampoco podría mentir si te digo eso. Pero sí hay un rechazo a los latinos en general. Hay un tipo, por eso yo decía, ya me siento europea.
1: Claro.
2: ¿Y por qué pensás que está ese rechazo, Nata?
6: Porque bueno, también hay un gobierno fuerte allá, ¿no? Del rechazo a los latinos, y eso está como una bandera también para ellos, fuerte.
2: Uh-huh.
6: Pero claramente hay personas que sí, que tienen actos que han hecho que los españoles piensen que todas las personas son así. No, la generalización no sirve para nadie,
1: claro,
6: ¿no?
1: Claro.
6: Y claro, yo hablaba mucho de esto que tenemos nosotros, ¿no? Esta latinidad que nos une, nos representa, y que no lo encuentras en otro país europeo, ¿no? Yo decía, en serio, no sienten, no festejan, no están felices. Lo que a nosotros nos hace tan felices que nos hermana, ¿no?
1: Más pasional, ¿no?
6: Y has ganado y les apuesto que si hubiera ganado Argentina, esto no hubiera pasado. O sea, es como...
1: Yeah.
6: Todos estuviéramos ahorita con la bandera, con la polera así de poco y poco, ¿no?
1: Che, espectacular lo que hace Nata Calpurnia. La encuentran así en nata.calpurnia, como suena, en Instagram. Sus videos se hicieron muy virales en la República Argentina. Así que vas a tener que cerrar una fecha para tu stand-up nuevamente, ya te digo, ¿no?
6: Sí, espero que sí. Estoy viendo eso también. Con los amigos que conocí allá me están pidiendo volver. Así que si voy a volver, les haré saber. Y gracias por la nota, de verdad. Y ¡aguante, Argentina! ¡Aguante!
1: Mira qué cierre hermoso. Nata, gran abrazo. Talentosísima, ¿eh?
6: Abrazo. Gracias.
1: Abrazo gigante. ¿Veían alguno de los videos que poníamos al principio de Nata? Muy virales. Hay algunos que tienen 150.000 likes. Yo creo que 120.000 son de argentinos, porque rebotó mucho esto acá. Pero tiene otras apariciones, videos, reflexiones, mucho sobre este tema, que son realmente disruptivas. Así que la queríamos...
2: Se contagió.
1: La contactamos y nos dio bola enseguida. Y la verdad que estaba buenísimo poder hablar con ella.
2: No, una genia. Se contagió de nuestra intensidad, iba a decir. Por el final de la nota... Aguante Argentina, es una Argentina más.
1: Y la ironía del principio, ¿no? Que decía, hola, racista. No, es por eso. Hay que poner un poco de orden en el planeta Tierra. Bueno, se nos voló el programa, se nos hizo rápido, se fueron las 2 horas de información. Ustedes ya saben que se quedan ahora con Gonza Sánchez y su equipo las próximas 3 horas hasta las 12 del mediodía, y que hay programación en Info en Vivo hasta las 9 de la noche. Vamos a cortar puntual, así la dejamos dormir un poquito, unas 8 horas, a Luciana Rubinska, que ya está con nosotros en la República Argentina.
0: Y muy feliz de haber regresado, muy feliz de estar, obviamente, en mi casa, que es Infobae.
1: No dormiste nada, ustedes, ¿no? De verdad.
0: No dormí nada. Claro. Siento como que estoy medio en un limbo. Espero estar transmitiendo lo que quiero decir, sí, pero bueno, yo me voy a ir recuperando. Obviamente, mañana voy a estar óptima.
1: No, los regresos son bravos, ¿sabes?
0: Fueron muchos días de muchas emociones y quería también compartirlos y sí, con la gente, que mucha gente que me dijo que nos vea a la mañana, que nos escucha, me preguntaba, ¿y ahora cómo haces? Le digo, no, a veces me coinciden los horarios, pero bueno, desde mi lugar intenté aportar lo mío.
1: Espectacular, ¿eh? El regreso entonces triunfal de Luciana Rubinska y la permanencia menos triunfal de quien les hable y de Belén Escobar, pero acá estamos. Le ponemos todo, ¿no?
2: Bueno, pero vos también tuviste ahí tu aire mundialista.
1: Tuve una escapadita. Sí. O sea, puedo decir 100% efectividad. Fui, vi un partido, ganamos, pasamos de ronda, me fui.
2: Perfecto, nadie te puede decir piedra, perfecto.
1: Exacto, qué miedo. ¿Viste?
2: Volviste triunfante,
1: cuando
2: perfecto.
1: Cuando haces esas escapadas y llego a ir y llega a quedar Argentina afuera.
2: No te sacas más el mote, olvidate.
1: Tremendo, pues también tenemos eso.
2: Porque imagínate,
1: ¿no?,
2: que vas a un partido y ese partido Argentina pierde, queda afuera. No. Zafaste.
1: Ya no es libre, por favor. Bueno, gracias por acompañarnos. Mañana de vuelta ahí ya con el equipo completo. Nos volvemos a encontrar a las 7. Chau.
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0: Muy bueno. ¿Qué pasó? Vamos. Vamos.
1: ¿Qué bueno. pasó? ¿Qué pasó? ¿Qué pasó?
0: Estamos sin...
2: Sí.
1: Está sin micrófono.
2: Seguimos al aire, ¿eh? Y arrancamos, Sánchez. Gonzalo. Estamos corrigiendo tu micrófono.
3: Hola. Hola.
1: Ahí está. Sánchez
3: ¿ahora sí?
1: Está.
3: Dale, no. Ahí está.
1: Ahí está.
3: De repente hubo un pequeño asunto técnico y esas cosas pasan, así que no son graves, simplemente suceden y no pasa más nada, hay que seguir adelante. Muy, pero muy buenos días, queridos amigos y amigas, ahí estamos arrancando una vez más en Infobae a las 9, como cada día.
1: En este día.
3: Muy arriba. ¿Qué trajiste? ¿Te lo dio Pola eso?
1: ¿Qué le pasa? Imagínate. Yo dije, chau. Se avivaron de que iba a ser.
2: Pero no tiene agua.
1: No, pará. Si lo traía con agua era un montón.
3: Te lo dio Pola.
4: ¿Qué es eso? Es
1: el pajarito que nos compró Pola el día que estaba haciendo el móvil en la... en el obelisco, chicos.
3: El canario sí. De Pola.
1: El pajarito que se vende. Si le pones agua, hace el cantito. Si no, es un silbato común.
3: ¿Esto qué significa? Que con esto vas a... hacer la mantener la argentinidad arriba en ya sin mundial vamos a mantener la argentinidad.
1: No.
3: Es un recuerdo de estos días.
1: No, abracé el mundial en los últimos tres días, lo voy a usar para molestarte.
3: Excelente.
1: Compré
3: todos los
4: recuerdos post-mundial posibles.
3: ¿Qué compraste?
1: Porque sabes que te creo te creo 100%. Clean.
3: Ya, contanos.
1: Estás compulsiva, amiga.
4: No, con el mundial me pasó algo. Tengo, ya en breve la voy a traer. Tengo una remera con las... Ahora, todo el mundo está haciendo las tres estrellas y el loguito de Malvinas con la fecha.
3: Sí, es verdad.
4: Entonces, esa fue como, listo, nuestra final.
1: Decía Tatiana esa.
4: La tengo en remera. Se viene el anillito de Argentina.
1: ¡No!
4: Y vi una pulserita también que me gustó mucho con una chapita y medio que el algoritmo me empezó a mostrar cuánto merchandise. ¿Ustedes se acuerdan que cuando hablábamos con los chicos en Estados Unidos yo decía, ¿qué hay de merchandising? ¿De merchandising? ¿Cuántas veces lo pregunté? Sí, bueno, escuchame. Ninguno me trajo nada, entonces me lo estoy abasteciendo.
3: Escuchame.
4: ¿Qué emprendedores copados que hay? Ya tenía el termo. El termo me pareció espectacular.
1: ¿Compraste el termo de
4: Pickford?
1: De Pickford.
4: El
3: museo. Con los
4: nombres de toda la selección y a dónde patea.
3: Eso está bueno. Ese
4: me
3: lindo,
4: gustó.
3: Lindo objeto, el termo de Pickford.
4: Me parecieron brillantes los divertido. Chicos que lo sacaron.
1: Muy buen
4: partido.
1: Sí. Espectacular los emprendedores esos que
4: hicieron. Un día lo voy a traer.
3: Me gusta.
1: Muy piola, sí.
4: Así que si ven merchandising post-mundial, me lo mandan.
1: ¿Puedo dar un consejo que nadie me pidió?
3: Dale.
1: Cada reel que te aparece de un producto del mundial lo pasa rápido.
4: Porque la verdad es que en dos semanas ya no lo voy a querer usar.
1: En 15 días vas a tener el placar lleno de porquería que no vas a querer usar nunca.
3: Exacto.
1: Y vas a haber gastado un aguinaldo.
3: Me hiciste acordar.
4: Me mandan mucho de regalo igual.
1: Sí, es verdad.
4: Me conocen fanática y me
3: mandan cosas.
4: Sí, me las mandaron.
3: A mí me quedó la heladera llena de cervezas con de lata. Yo no tomo cerveza, no estoy tomando. Hace muchos años que medio que dejé de tomar en casa y eso.
2: Bien.
3: Si tomo, tomo social con algún amigo.
2: Como debe ser.
3: Tengo una heladera llena de latas de cervezas con de banderas argentinas. Llena, abrí la lata lleno de...
4: Ah, mira, no me he dado cuenta.
3: Se van acabando las cosas y quedan las latas ahí, no sé qué.
2: A mí me quedaron cervezas sin alcohol, de Vicky.
3: Ah, también.
2: Ahí están.
3: ¿Qué va?
2: Tengo un problema. Me voy a tomar unas... No, eso no es cerveza.
3: Aprovecho para introducir un problema doméstico
1: que tengo.
3: Tengo un problema doméstico. A ver qué opinan. ¿Cómo se hace con esto?
1: ¿Cómo se hace qué?
3: Yo tengo un televisor de...
4: Tubo.
3: 70 pulgadas. No, 70 pulgadas. No, grande, en el living lo tengo. Chiquita. Tengo un sillón. Me lo compré hace 2 años. En 75 cuotas. Ya lo voy a haber terminado de pagar. Me lo compré en una oferta mudándome de casa. Y dije, pongo un televisor grande para atender. Me encanta mi televisor. La verdad que no necesito más que eso. Es suficiente por demás. De repente me aparece un cartel que dice...
1: Ah, en el...
3: El control remoto se está por quedar sin batería.
1: Sí.
3: Cárguelo.
4: Ferretería, amigo.
3: ¿Cárguelo qué? O sea, es inminente. Me aparece todo el tiempo el cartel.
1: Ah.
3: Es inminente, con una luz roja.
1: No tiene pila.
3: No es con pila, es con cable. ¿Y el cable dónde está? Hace 2 años compré el televisor. ¿Dónde está el cable? Estoy indignado. No
2: parece.
3: Estoy indignado porque tiene una entrada,
2: ¿Cómo comprás un control remoto con cable?
3: ¿Vos te fijás cómo es un control remoto?
2: No,
3: con
2: claramente no.
3: Cuando te lo compras,
2: por suerte con pila.
4: Pero tiene que tener pila.
3: Estoy viendo, no tiene pila.
2: Te tengo la solución.
3: Tiene un cable.
1: ¿Sabés con qué me pasó ahora?
3: Tiene un cable.
2: Una solución
1: lo perdí y me volví a comprar el trípode. Y tiene unas lucecitas y ahora vi que tiene cargador.
2: ¿Y ahí dónde está el cargador? Que no se pierde.
5: Lo vas a tener que comprar.
4: Sí, chicos, es para no comprar pila.
1: Sí, claro, pero el cablecito ese de una cosa que cargas cada 15 años.
4: No es igual que cualquier cargador.
1: Porque es. No lo mire, este tenés razón, puede ser que sea. Te tenés que fijar si es el puerto USB-C o si es el viejo, el que tenía como la patita en el medio.
5: La IA sirve para algunas cosas, no para hablar todo el tiempo como vos que tenés una relación. Le sacas una foto.
4: Me parece que ya no la tiene.
5: Eso qué cargador. Y te ayuda con la imagen. Ajá. Pero porque no lo vas a encontrar el cable. Es como cuando compras un lavarropa y a los 2 años el tipo te dice, ¿tenés la garantía, el papel? ¿Qué pasa?
4: Igual para...
5: Me mudé 6 veces.
1: Tengo una carpeta con todos los manuales.
5: Me estás jodiendo.
3: Sí, solo bufletes capaz.
1: Tengo una carpeta con
5: los
1: manuales
5: de toda la carpeta. Es como, y la carpeta de los cosos, no, lo guardaste en la caja de los carpetas. Y la carpeta de los cosos.
3: Bufflet tiene carpeta con todas las garantías, sabe cuándo vence cada cosa.
5: Qué odio que me da.
3: Los servicios del auto le avisa a ella al marido.
1: No,
3: Leo salió también, es Leo desordenado. Sí. Tiene todo el orden que vos quisieras, que yo quisiera tener, por supuesto.
5: Sería
1: que te da
3: todo.
1: ¿Qué te da?
3: Paz mental. Tiene carpeta con
1: folios. Menos que vos de esas cosas.
4: Pero ¿para qué guardas manuales? Si los manuales están todos digitales.
5: No, pero la garantía.
1: Para no buscarlo.
3: ¿Están ahí?
1: Para no buscarlo.
5: Completamente necesario.
1: No hay nada, los guardo desde que compré las cosas.
4: ¿Cuántas veces los agarras?
1: Y el de la lavavajilla, por ejemplo, lo he agarrado un par de veces.
3: Mirá.
1: La heladera, hace poco busqué el de la heladera para comprar un repuesto.
4: No lo sabría ni empezar a leer.
1: Pero para comprar un repuesto de la heladera, se necesitaba saber qué modelo era la heladera.
4: Sí.
1: Entonces agarré el coso y dije, mira, esto.
3: Bien, la semana pasada se me quedó sin agua, no cargaba agua el lavarropa. Llego rápido, ya está nuestro invitado.
5: Ahí estás listo.
3: No, me escribe, estábamos haciendo el programa y me escribe Mari, la señora que me ayuda en casa. Me escribe Mari y me dice, Gonzalo, estábamos al aire nosotros, estábamos con temas importantes y lo de Mari también era importante. Y se me queda, Gonzalo, no carga agua el lavarropa. Digo, siento yo para mis adentros. Le mando un mensaje. Mari, vuelvo a casa y lo vemos. Pensando que tenía que llamar al plomero. Sí. Yo no tengo capacidad de resolverlo. Sí, claro. Y llego y estaba Mari con el manual. Y la mire y me enorgullezco, ¿viste? Porque digo, Mari, qué bien. Estaba ella, ¿dónde sacaste el manual? ¿Dónde estaba el manual? Tenía ella el manual
1: cómo estaba la
3: leyendo el manual y llegando a la solución.
1: Conclusión.
3: Y llegamos juntos.
4: Le aumentaste a Mari.
5: Junto no. No llegaron. Llegó Mari a la solución.
3: Sí, digo, lo que digo que es importante que es vivir con alguien. Bueno, en fin, vamos. Cosas que la vida cotidiana. Y después de la vida cotidiana está por encima de eso la política, que a veces la perdemos de vista, pero siempre está impactando de alguna manera o de otra sobre nosotros. Después vienen los tiempos electorales y un poquito nos metemos, pero la política sucede de manera permanente, la discusión, la conversación está, solo que a veces no es noticia y a veces pasan mundiales y se habla de películas y otras cosas que son las cosas que verdaderamente nos hacen bien. Y la política está. Y el PRO, que es esa fuerza que fue, digamos, concebida, ¿no? Para gobernar y para generar un espacio de poder democrático, republicano, institucional y que logró llegar al máximo poder en la Argentina, está redefiniéndose, buscando... No sé si una nueva identidad, pero tratando de hacerse la pregunta y responderse qué es el PRO hoy, a esta altura, ya en el último año de este mandato de Javier Milei y de cara a las elecciones del 2027. Hay un apellido, por supuesto, que es transversal a todo, que es el de Mauricio Macri, los Macri, y están Mauricio y está Jorge ahí en la ciudad, y Mauricio con ese juego de ambigüedades permanente, ¿eh? Lo digo como una crítica, simplemente que uno todo el tiempo se pregunta qué quiere Mauricio, qué busca Mauricio, qué va a hacer Mauricio, y después otro elemento, ¿no, Moncho? Que es el PRO y su sangría, los que se fueron del PRO a la Libertad Avanza, ¿no?
5: Que son varios.
3: Todos esos elementos están en una mesa que el PRO tiene que conversar, ¿no?
5: Que son varios, y después me queda la gran duda, es una negociación abierta de qué va a pasar en la Ciudad de Buenos Aires.
3: ¿Qué será?
5: ¿Una alianza con la Libertad Avanza?
3: Sí.
5: O la Libertad Avanza dice, ¿sabes qué? Me toca a mí, el botín es mío.
3: Claro.
5: Y en algún momento te tenés que correr.
3: Está el ministro de Desarrollo Económico porteño, referente del PRO, político que ha caminado... Porque te conozco. Porque te conozco. Pues tenemos una charla a lo largo de la historia y del tiempo y es amable siempre. Hernán Lombardi con nosotros. ¿Qué haces, Hernán?
6: ¿Qué tal? Che, qué placer estar con ustedes.
3: ¿Todo bien?
6: Muy bien. ¿Sí? Primero dos cuestiones. Una envidia. Cecilia, guardar los manuales. Yo los guardo y después los encuentro. Los guardo todos. ¿Sí? Aparte, cuando me quieren tirar uno, dicen,
3: como todo hombre.
6: ¿Por qué lo tirás? ¿Por qué lo tirás? No, si le puede servir. No, después los encuentro. Y después comparto con vos también, Gonzalo. Me regalaron, los chicos trabajan conmigo en la oficina, la botellita de agua para hacer soda.
3: Sí.
6: Y es una. Aparentemente, cuando veo que lo hace otro, es una estupidez. Dos sí, botoncitos, tres botoncitos.
1: Fácil, me encanta.
6: No me sale.
1: No,
6: o sea, no encuentro la botecita, no tengo para
3: va a quedar ahí.
6: Sí, sí, sí, pero.
1: Es como la máquina de hacer pan o la bicicleta.
6: Pero, no, pero esta parece tan útil.
1: Sí,
6: tan con la mirada, sí, sí, sí, pero me encanta, pero tiene que usar otro.
5: Sí, sí, es total, más doble bruja. ¿Es más difícil hacer la botellita de agua con gas que acordar con la Libertad Avanza?
3: Bien, Moncho.
6: Ah, bien
3: Moncho.
6: Vinculando.
1: No pierde un minuto.
6: Muy bien, Moncho. Fuerte en lo suyo. No, a mí, pero tomando un poco lo que decía Gonzalo, yo creo que la verdad que el. Pero muy. Yo siempre estoy tratar de alejarme de todo fanatismo y empezar lo que piensa mejor para la Argentina, mejor para la ciudad. Creo que los fanatismos nos han hecho siempre mucho daño. Ahora, dicho ese prólogo, creo que el PRO es una fuerza que llegó para quedarse en Argentina. Una fuerza democrática, republicana, con ideas modernas en torno a la economía, con ideas modernas respecto a la integración al mundo. Nosotros tenemos un montón de ideas ahí dando vueltas que nos habían hecho mucho daño. Sí. Pensé que ese corpus de ideas del PRO no es que importe por el PRO por el egoísmo partidario. Importa porque representa una cosa importante de Argentina y una parte de la sociedad. Se expresa en él. A veces será mayoritario, a veces será minoritario. Pero me parece que es una fuerza importante para la Argentina. Y lo muestra. Y para mí hay un dato clave, que siempre fue en el PRO una cuestión de practicidad. En los territorios donde gobierna el PRO, yo he visto el Ministro de Desarrollo Económico de la Ciudad de Buenos Aires, pero podría poner otros ejemplos. En general, la gestión es mejor. Vos ves en este lugar el intendente del PRO o el gobernador es del PRO.
3: Sí.
6: La verdad es que está mejor la cosa. Ajá. Y eso a mí me parece muy importante porque tiene que ver con el fondo, lo único que le importa a la política, que mejorar la vida cotidiana de la gente y tratar de una perspectiva futuro. Me parece que eso le da sentido y razón de ser al PRO.
3: ¿Y cuáles son hoy los dilemas naturales del PRO? El dilema es acompañar al gobierno, estar en una especie de alianza, abastecerlo de candidatos o hacer alianzas en los distritos, como en la Ciudad de Buenos Aires, por ejemplo. ¿Cuáles son los dilemas del PRO?
6: Son dos cosas. Primero, salir de otra, dentro de muchos problemas de los argentinos, de vivir permanentemente en términos de puja electoral. Los años de puja electoral ya están. Ahora, estos años, donde se puede desarrollar la gestión, desarrollamos la gestión. Entonces, la principal cuestión es el enfoque hacia la gestión. Cosa que el PRO siempre tuvo, ¿no?
3: Sí.
6: Siempre tuvo un enfoque muy nítido hacia la gestión.
3: Ahora,
6: después, por supuesto, ya después se aproximan los tiempos políticos, yo cómo no voy a renegar de eso, pero el enfoque hacia la gestión. Y vos ves hoy la Ciudad de Buenos Aires, que francamente lo digo, Jorge Macri está haciendo una gran gestión, lo está haciendo. La ciudad está cambiando, vos la ves ordenada. La ves.
3: ¿Hay un viento que cambió alrededor de la gestión de Jorge Macri? Algo que, digo, porque se le hizo difícil al principio.
6: Sí.
3: Y, ¿no? Como pareciera que costó el enlace de Jorge Macri y Ciudad de Buenos Aires hasta que, no sé, en algún momento algún viento, hubo un punto de quiebre.
6: Bueno, creo que se clarificó, creo que algunas cosas como siempre, como todo en la vida. Mira, la inercia te va a tú estás haciendo el programa. La inercia te va llevando a tolerar algunas cosas con las cuales no te querés tolerar y vos tenés que buscar de repente dar un golpe de timón, si querés pegar un puñetazo, lo que sea, y buscar que el programa salga mejor.
3: Exacto.
6: Que el canal sea mejor. Y en la ciudad pasa lo mismo. Yo creo que este trabajo fuerte de que la ciudad estaba, en términos generales, con mucho desorden.
3: Sí.
6: Con mucho desorden. Ahora ir a un eje de ley y orden es un eje que ordena, no solo ordena el tema seguridad, esto es obvio, pero también ordena el tema salud, ordena el tema educación, ordena el tema de lo cual yo trabajo mucho, la ciudad más linda del mundo, la ciudad del futuro, cómo imaginamos el futuro. Hay datos que todo el mundo sabe, pero ¿no es mejor que no haya manteros. Es mejor que no haya manteros. ¿Por qué? Y porque había comercio ilegal. Y porque el tipo que alquilaba un bolichito estaba jodido.
5: Pero entonces ahí es cuando yo me pregunto, y la gestión de la red, digo, vos decís, donde el PRO está, está mejor.
6: Sí.
5: Yo cada tuit que veo del jefe de gobierno es decir, lo que estaba, estaba mal y lo estoy rearmando yo. Porque, digo, el último tuit, que es algo interesante, dice, eliminamos 359 cargos gerenciales. Bienvenido sea. Sí. Ya dimos de baja 9.000 cargos. Sí. Alcanzamos la planta administrativa más baja de los últimos 10 años. Ok, digo, entonces, pero entonces el PRO de estos 20 años, ¿qué hizo? ¿Es una continuidad o es una...?
6: Bueno, está bien, pero es una buenísima pregunta. Yo creo que, si lo miro en el periodo total de 20 años, la Ciudad de Buenos Aires está infinitamente mejor de lo que era. Yo digo, pensemos nada más que en términos de obra, pero quiero pensar en las obras del futuro, no en las obras del pasado. Pero pensemos acá, cerca. Córdoba y Juan B. Justo. ¿Cuántos tiempos de tu vida te pasaste en la barrera de Córdoba? Pensá en el Bajo Belgrano. ¿Cuánto la nueve barrera que permite... Sí. Bueno, Pampa, Sucre, Juramento, Echeverría, digo, por decirte algunas. Uh-huh. Ahora, hay un foco muy grande, la obra más grande pública que se está haciendo en la ciudad en Argentina es de Lepiane. Ustedes lo transmiten todos los días a la mañana temprano. Uh-huh. Bueno, los que están a la mañana temprano, ustedes. Sí. El despelote de las entradas a la ciudad. Y bueno, se está haciendo. A mí me parece
1: La bajada ahora, ahí de Lugo, la bajada ahí en River.
6: La bajada en River es otra cosa. Ahora, la ciudad te va proponiendo nuevos desafíos, porque todo cambia. Digo, lo que me pasa a mí. Uh-huh. Desarrollo económico.
3: Sí.
6: Vos mirá el microcentro de la ciudad. La gente, después de la pandemia, dejó de ir al microcentro, dejó de trabajar en el microcentro.
1: Sí.
6: Entonces, ¿ahora qué vamos a hacer? ¿Lo vamos a dejar abandonado? No. Ninguna ciudad tendría su centro neurálgico abandonado porque no podría crecer.
5: Entonces, ¿la gestión de la reta fue buena o fue mala?
6: No, yo estoy diciendo, a mí me parece que se abandonaron principios, algunos principios básicos del PRO dejaron de existir, dejaron de estar. Por ejemplo, yo te digo, ser tolerante con los trapitos. Y los trapitos son, atrás del trapito hay un mafioso. Atrás de cada trapito hay un mafioso. Y nosotros vamos a combatir, Jorge definió, combatir los trapitos. Basta, pero no lo estoy diciendo yo. Ese sentido común, anda a una barrera, anda a una cancha, y vos me decime si el trapito espontáneamente viene porque es un tipo que te limpia el vidrio, compulsivamente. Hay otro que ordena la vereda si cobra, y además no es no compulsivamente, sobre todo cuando son mujeres.
3: Claro.
6: Van con todo. Entonces, no, el eje orden y respeto a la ley fue clave. Y de nuevo, un dato contundente. Ya se hicieron 800 desalojos. En las 800 desalojos. Y la verdad que no se había hecho nada. ¿Era que no había ley o era que no había vocación política a hacer cumplir la ley? Y yo creo que Jorge tiene la vocación
5: política. O sea, la reta no tenía la vocación política para hacer cumplir la ley.
6: Y otras cosas, quería conformar a todos. A mí, el tema de conformar a todos y todos un poquito no es bueno.
3: Lo que sí tenés que conformar es al vecino, ¿no? Porque, digo, vos decís que el vecino de Buenos Aires quiere levantar el trapito, sacame al tipo que está durmiendo en la puerta de casa. ¿Es así de contundente?
6: Sí,
3: porque la demanda del vecino es muy fuerte, es duro el vecino.
1: Aunque tenga un discurso, si querés, progre,
3: claro.
1: En lo popular, cuando el problema lo tiene en la vereda de la casa.
6: Sí, porque se hartó. Ahora, esto es, insisto, no es solamente el tema trapitos, no es solamente el tema mantero, no es solamente el tema desalojo. Vos el orden lo querés en todo.
3: Claro.
6: Vos querés, a ver, vamos a poner otro tema. Que está bueno porque se mezcla con algunos temas de la actualidad postmundial, ¿no?
3: Sí.
6: Esta es una ciudad, nuestra forma de vida, de los porteños. Yo me siento profundamente porteño, muy porteño. Amamos la ciudad de Buenos Aires, la queremos. ¿No? Nosotros hemos hecho de la convivencia un estilo de vida. Esta es la única ciudad donde se juntan la avenida Estado de Israel con la calle Palestina. Es el lugar donde hemos encontrado, en ese mosaico de identidades que somos, una forma de vida.
3: Sí.
6: Una forma de vida, de tolerancia, de respeto, de convivencia pacífica. Está bien, perfecto. Al mismo tiempo, requerimos un orden para que eso suceda. Los porteños no tenemos por qué pagar con nuestros impuestos. Vamos a decir un ejemplo que tengo en la cabeza. Que Kicillof no cumpla con la ley de la gente en calle, que te obliga a tener refugios refugios. La ciudad tiene 60 refugios.
3: Sí.
6: En la provincia de Buenos Aires, en toda la provincia, no hay ninguno. Dale, digo. ¿Por qué tiene que pagar la jubilada con la mínima los refugios que Kicillof no hace? Entonces los chicos se vienen hacia Buenos Aires. Y vos fíjate que los dos conceptos son complementarios, para nada antagónicos, el que decía antes y el que digo ahora. Sí. Segundo punto, ¿qué quiere el vecino? El vecino quiere la ciudad del futuro.
3: ¿Y cómo es eso? ¿Inteligencia artificial, ponele?
6: Bueno, pues hablemos un poquito de inteligencia artificial.
3: Digo, no, lo soltaste y digo, bueno, lo mejor
6: entre
3: es...
6: paréntesis, nadie se pierda la noticia de lo que acaba de anunciar lo que pasó OpenAI, ¿no?
3: Sí, sí, es uno de los temas nuestros de la mañana.
6: Que se le independizaron.
3: Que hubo una especie de autonomía de las inteligencias.
6: Que ahora está,
1: un señor que apretó un botón mal.
3: Sí.
6: No, ni siquiera. Cecilia. La inteligencia artificial agéntica. Decidió autónomamente, porque si fuera que un señor apretó un botón mal, decidió hackear a otra.
3: Sí, están hackeándose.
6: Hackeando a un...
3: Total.
6: Ahora,
3: pero digo, al vecino, inteligencia artificial.
6: Al vecino, vamos a la inteligencia artificial. Es evidente que tenés que dar herramientas de competitividad. Yo siempre digo, la roticería de Villa del Parque.
3: Sí.
6: O la, el tipo que vende textiles allá en Avellaneda, o los de Murillo, que estuvimos haciendo una cosa con el Paseo del Cuero, o los de Aguirre.
3: Sí.
6: Digamos, para lugares que están deprimidos. ¿Por dónde salen? Y van a tener que salir mejorando la competitividad. ¿Nosotros qué podemos hacer? La macroeconomía no es nuestra. Pero sí mejorarles la capacitación, bajarle los impuestos, bajarle la carga impositiva.
3: Sí.
6: Y dentro de la capacitación está la inteligencia artificial. Ahora, el problema es, ¿podemos tapar el sol con la mano? La inteligencia artificial llegó para quedarse. Ningún progreso fue derrotado en el mundo.
3: Sí.
6: Ahora, el problema es cómo hacemos que beneficie, la pregunta es perfecta, a todos los ciudadanos y, sobre todo, eliminar ciertos miedos.
3: Claro.
6: El comentario que acabamos de hacer nosotros tres, da un cierto miedo, se independizó.
3: Claro.
6: Y sí, y es que sí.
3: Hay que ver la magnitud y el calibre.
6: Entonces yo creo que hay algunas recetas que estamos siguiendo. Primero, crear el distrito de inteligencia artificial en el microcentro.
3: Ah, ok.
6: Donde les eliminamos todos los impuestos locales a los que hagan empresas de inteligencia
1: artificial. Hay que artificial. Empresas que
3: desarrollen
1: IA o que
6: desarrollen, o sea, IA, pero ahí está un punto.
1: Implementación.
6: Es muy difícil que una gran empresa se instale en Argentina.
1: Sí.
6: Pero sí es muy... Está sucediendo, estamos inventando la pólvora, que muchas empresas de 20, 30 pibes, que ya son jóvenes, tomen los instrumentos y digan cómo aplico el IA, la IA a la hotelería, o cómo aplico la IA a los medios de comunicación. Sí. El otro día hicimos un seminario de aplicación de IA a los medios de comunicación y fue impresionante.
1: Sí.
6: Es decir, si vos tenés una cadena de valor, nosotros acá lo que aspiramos en la Ciudad de Buenos Aires a trabajar en el último eslabón de la cadena de valor. Porque ahí, además, donde genera empleo. Y además es lo que podemos aspirar.
3: Claro.
6: Podemos aspirar a tener a Claude y no, eso es un inversor. No. No va a suceder.
1: O sea, no hay que empezar por ahí.
6: Sí es cómo usamos las aplicaciones de Cloud.
3: Claro.
1: Hernán, quiero aprovechar tu sombrero en la Ciudad de Buenos Aires para preguntarte por la actividad económica. ¿Qué estás viendo? ¿Cómo se comporta? Hoy vamos a hablar dentro de un rato de ese serruchito en el que la actividad crece un mes una poquitito, cae al mes siguiente, como no hay una recesión, pero no hay una recuperación tampoco, digamos. ¿Qué está pasando en la ciudad con las actividades que son centrales en la ciudad?
6: Bueno, como siempre, viste, yo siempre el promedio es lo que más miente en la vida. Los promedios...
1: Se ahogan los enanos.
6: Tengo varios chistes bastante... algunos groseros, así que no lo voy a decir. Pero
3: el promedio...
1: El
6: promedio es tramposo. Por lo tanto, tenés como en todo el país... actividades que crecen más y actividades que no crecen están muy perjudicadas. Uh-huh. Si vos mirás el país, es evidente que las actividades tipo minería, oil and energy, o sea, petróleo y energía, eso está creciendo, indiscutiblemente. Ahora llegamos a la ciudad. Y hay actividades que están sufriendo mucho, particularmente el comercio, particularmente las actividades de servicios, particularmente... El turismo crece y no crece, pero tiene la doble situación, además del turismo receptivo internacional, ¿no? Que otros problemas.
1: El turismo internacional no ha vuelto. El número del INDEC da crecimiento, pero no sé eso qué.
6: ¿Crecimiento con respecto a qué?
1: Al año pasado.
6: Y el año pasado fue catastrófico.
1: Claro.
6: Entonces, pero da crecimiento, sí. Ahora,
1: ¿tenés
6: qué cosas buenas tenés con respecto a eso? Y yo creo que hay cosas buenas. El gobierno nacional. Ahí tenés la desregulación que impulsa Sturzenegger con respecto a las líneas aéreas, permite más vuelo. Si permite más vuelo, el problema es aprovecharla. Nosotros estamos haciendo un programa de la Ciudad de Buenos Aires, por su cuenta, de recepción a las nuevas líneas aéreas. Air France anunció que pasa de 7 frecuencias semanales a 9. El AL empieza a volar a partir de fin de noviembre, dos frecuencias diarias a Tel Aviv. Air Europa puede ser que duplique las frecuencias. China Eastern, mirá, que trabajamos mucho en China, porque nos parece que es una cosa importantísima, duplica las frecuencias, de 2 a 4 a partir de noviembre.
5: Ahora, te llevo yo de nuevo a lo nacional.
6: Dale, dale, dale.
5: Entiendo que falta, pero ya se está planificando, se está hablando y demás. ¿El PRO tiene que tener un candidato a presidente?
6: Yo diría que los partidos políticos, y lo hemos hablado muchas veces, los partidos políticos en general, ¿en qué se diferencian de las fundaciones? Sí. Que aspiran al poder.
5: Por eso.
6: De una sociedad. Los partidos políticos aspiran al poder, ¿por qué? Porque son enfermos mentales de poder, en algunos casos sí, en algunos está lleno de enfermos mentales de poder, y en otros casos dicen, bueno, pues no me alcanzan solo las ideas, sino necesito poder para transformar la realidad. Por lo tanto, el PRO aspira a gobernar todo lo que pueda.
5: O sea, va a tener un candidato.
6: ¿Tien? PRO aspira... me hace dos pasos adelante. El PRO aspira a gobernar todo lo que pueda. Por supuesto, Jorge Macri, creo que ha hecho todos los méritos para aspirar a la reelección, eso no cabe duda.
3: No, lo dijo acá, dijo necesito 4 años más.
6: Yo honestamente pienso lo mismo. ¿Mm? La ciudad está con un eje ahora y con una visión, y con una visión de futuro, no solo con una visión de presente. Jorge Macri aspira a la reelección. El PRO aspira a gobernar la mayor cantidad de territorios posibles. Si tiene que tener o no un candidato a presidente, será una táctica, vuelvo al principio, de lo que piensa el año que viene, pero que aspira a gobernar lo máximo que pueda, por supuesto.
5: O sea, está abierta la negociación a ver si tenemos que acompañar a Milei o si le plantamos un candidato.
6: Eso siempre está abierto, porque está abierto lo que más le conviene a los argentinos, lo que más le conviene al PRO.
3: Ajá.
5: ¿Y cómo? ¿Por qué? ¿Por qué es lo que más
6: le conviene? Porque nosotros pensamos, ahí hay un punto, porque nosotros pensamos que volver atrás es una catástrofe. Yo con toda franqueza lo digo, lo hemos charlado muchas veces, lo hemos charlado durante distintos gobiernos. Volver para atrás, después de todo el esfuerzo que han hecho los argentinos, porque acá hay un esfuerzo, acá hay una sociedad que está diciendo muy sintéticamente, banco, pero está difícil. Banco, sí, pero está difícil. ¿Qué está diciendo la sociedad? Entonces, vamos a rematar ese esfuerzo, ni locos. Yo sé lo que... A ver...
1: Quiere decir que...
6: Vos no se puede volver al kirchnerismo, concretamente.
1: Sí, está
6: vos
1: bien.
6: Ahí no entonces, encontrás...
5: Para ganar tenés que aliarte.
1: Eso es obvio, pero eso quiere decir también que si para ganarle al kirchnerismo hay que aliarse...
6: Para ganar el kirchnerismo hay que hacer todo para ganarle, para ganarle al pasado... Para ganar el kirchnerismo, todo lo que sea necesario. Pero porque, no por fanatismo.
1: Eso es más importante que tener un candidato propio.
6: De nuevo, no por fanatismo. No por fanatismo, Cecilia. Es porque decir, vamos a desparramar de nuevo todo este esfuerzo. Aparte, yo miro, pero lo miro objetivamente. Te aseguro que lo miro con la máxima objetividad. Hay en ese campo de ideas una idea nueva, una. Tráigame una idea nueva y yo te juro que la analizaría con todo gusto. No hay una idea nueva más que la que en qué se dividen. Y se divide más, algunos quieren el indulto a Cristina, otros no, que siga el juicio a Cristina. Pero vos te das cuenta de qué estamos hablando, ¿qué
1: sí, sí, sí.
6: Vos te das cuenta que es esa la agenda hoy del, llamémoslo, del populismo.
3: Igual,
6: ¿cuánta agenda sí, hay?
3: Frente a esa falta, yo también estoy notando eso, que hay una falta de, no hay otra agenda, no hay otra novedad. No, entonces, ¿qué, vos ves un escenario como que de continuidad de gobernadores, de continuidad de mandatos en todos los niveles? ¿Es posible eso? Con el PRO acompañando, haciendo las alianzas que llega a ser. Pero, por ejemplo, podría ser Jorge Macri con alguien de la Libertad Avanza en fórmula, podría
6: eso,
3: ser...
6: Eso, de nuevo, es el año que viene. Yo creo que hasta acá, avanzar, hasta acá hemos avanzado en todas las líneas y valores que es lo que pensamos.
3: Claro.
6: El año que viene va a ser ese año.
3: Si falta.
6: Nos concentramos, imagínate, yo tengo que concentrarme en lo que vos decís. La caída del comercio en la Ciudad de Buenos Aires es muy compleja.
3: Claro.
6: Tratamos de... Y tengo que trabajar para eso.
3: Exacto.
6: Entonces, ¿qué hacemos? Le bajamos los impuestos. Le bajamos los impuestos, no hay más ingresos brutos para todos los servicios no profesionales. El peluquero no paga más impuestos. Pero yo sé que estoy ayudando un cachito así, no paga ingresos brutos. Pero claro, después hay otra situación.
3: Claro.
6: Pero ayudamos. Necesitamos...
3: Claro.
6: el distrito de la inteligencia artificial. Necesitamos mirar el futuro. Necesitamos mirar una cosa que vos sabés que, hasta por una cuestión generacional, no se le da bola, que es la programación de videojuegos. O sea, ¿cuánta gente emplea en la Ciudad de Buenos Aires la programación de videojuegos? La cantidad de empresas de sí. 10, 15 chicos. Y no te das cuenta porque hasta lo subestimaste.
3: Sí.
6: Porque en general la industria del ocio y el entretenimiento ha sido subestimada.
3: No, claro.
6: Y eso, la gente vive eso. Los grandes eventos, lo que estamos haciendo, tuvimos, pese a que el año pasado
1: sí,
6: el turismo fue malo, en noviembre del año pasado batimos todos los récords de ocupación hotelera. Y eso no es porque viene solo o porque llueve mana del cielo.
3: Es porque hay algo.
6: Porque
3: que,
6: un trabajo, una lógica, un.
3: Hernán, sabemos que tenés que ir y te agradecemos mucho que hayas venido a nuestro horario.
6: Es un placer estar con ustedes.
3: Lo mismo digo, lo mismo digo. Continuamos esta conversación a lo largo del tiempo y la historia en cafés, encuentros, entrevistas.
6: En distintos lugares del mundo.
3: Como siempre, como así es la vida de los periodistas y los políticos cuando se cruzan una y otra vez.
6: Muchísimas gracias. Gracias. Que tengan un buen programa.
3: Hernán Lombardi, ministro de Desarrollo Económico porteño, por supuesto referente del PRO y una persona que puede leer ampliamente el escenario político. Bien, me queda dando vuelta a esta idea, ¿no? De que le saltaba a Hernán de Mauricio Macri, ¿no? ¿A qué juega Macri, no? ¿A qué juega Mauricio? Porque no, es la gran pregunta.
5: No vamos a saber.
3: Nunca lo vamos a saber, y yo lo digo, se lo preguntaría en algún momento, pero que él es un indefinido y no sabemos si quiere más poder, menos poder, si quiere ser candidato, no serlo, si aspira a quedarse en el fútbol, si aspira, si a quiere ayudar, FIFA, si quiere ayudar a su primo a estar consolidado en la ciudad, si quiere, no sé, que defina quiénes son sus focos donde hay que apuntalar y cuáles son los oponentes, porque ese también lo tensiona a Milei Macri.
5: Sí.
3: También tensiona.
5: El poder de daño que tiene el PRO.
3: Claro, ese jugador tensiona para cualquier,
5: si
3: para todos lados.
5: Si te un candidato, te saco los puntos que sean necesarios.
3: Claro.
5: Te hago perder, obliga a los libertarios a tener que negociar.
3: Claro.
5: Hoy por hoy, te cierro con esto, sí. Yo creo que la gran discusión que tiene el PRO en la ciudad es si perdemos nuestro statu quo, perdemos la capacidad de gestionar el distrito más rico del país. Me parece que
3: claro.
5: Eso se está discutiendo totalmente. Muy fuerte. De mirá que podemos perder
3: al mismo tiempo,
5: lo mejor que tenemos.
3: Al mismo tiempo tiene una Karina Milei,
5: sí.
3: Que la mujer con poder real en Argentina, la funcionaria que tiene el verdadero poder en Argentina, que está decidida a dialogar y a dialogar con todos para generar alianzas, para sostener el proyecto Milei 2027.
5: Y fue toda una novedad lo de ayer.
3: Sí.
5: Lo traigo al tema más tremendo. Allá de la cuestión económica, la sesión de la Ruta Nacional 12 que el gobierno nacional le da a la provincia de Santa Fe. Santa Fe viene reclamando dos. Desde que asumieron los libertarios, Santa Fe reclama, bueno, si no vas a arreglar la ruta, dámela. Sí. Por lo menos cedémela y yo me encargo de arreglarla. Y la verdad que creo que el año pasado lo entrevistábamos a Puyaro, me acuerdo, ¿te acordás? En el medio de una ruta y insistía con, nos tienen que dar la ruta. Bueno, le dieron la ruta. Era un acto más. Políticamente, lo que llamó la atención en la mesa chica del gobierno, claramente no, pero te digo, es todo lo que hablaba el círculo libertario de las segundas líneas,
3: sí.
5: Era, ¿viste el acto? Karina Milei se pone al frente de un acto de gestión para cederle la ruta a una provincia, o sea,
3: sí.
5: La estructura era, bueno, el presidente y Caputo en la gestión, Karina en el armado electoral, que es importantísimo, pero en el armado. Bueno, hay una discusión electoral, sobre todo con la provincia de Santa Fe, a ver qué puede pasar, y de golpe Karina vuelve a hablar. Mirá el video institucional que publicaba Casa Rosada.
7: Nos ponemos de acuerdo para que la Argentina vuelva a ser grande nuevamente. Es un paso importante porque está bueno ver que el gobierno nacional se preocupa por todas las provincias porque somos todos argentinos.
8: Es clave seguir mejorando la logística, la infraestructura. Nosotros repetimos hasta el cansancio que la productividad va a venir dada por la baja de impuestos, la baja de regulaciones y la mejora en infraestructura.
9: Lo que afirma va a pasar es un paso más hacia la visión del presidente y hacia la visión de las provincias de la línea de un país mejor para todos los argentinos.
1: Este es un video de qué.
3: ¿Cómo es esto?
1: ¿De qué partido político?
5: Tremendo.
1: ¿De qué partido político es esto?
5: Casa Rosada publicó
1: esto. No lo había visto ayer.
5: Con la voz de Karina Milei, claro. Yo también cuando veo el video sin audio, digo, sí. Bueno. Digo, pero cuando pongo lo digo, ¿quién está hablando? Karina Milei al frente.
3: Sí.
5: Había 18 personas para hacer una ruta. A mí me pareció un montón igual, ¿no?
3: Porque está bien. Está bueno.
1: No, pero hay un mensaje político que
5: tremendo.
1: Es completamente disruptivo para La Libertad de Avanza, que siempre presentó a los gobernadores con una distancia enorme, a la obra pública con una distancia enorme, al cada uno hace lo que tiene que hacer, y acá habla de todos juntos,
5: abrazados,
1: armonía.
5: Puyaro que está tensionando. Sentaron ahí, hay una diputada, Romina Díez, ajá. Ahí abajo a la derecha,
3: sí.
5: Que es digamos, la mujer de Karina en la provincia de Santa Fe, ahí sí. La pusieron también en la imagen.
3: Sí.
5: Y a mí lo que me sorprendió es, bueno, entonces Karina Milei diciendo, también me voy a meter en la gestión. Lo sentaron a Martín Menem en la reunión. uh-huh. presidente de la Cámara de Diputados.
3: Sí.
5: Digo, hay un montón de jugadores que no estaban en la gestión sí. y que los empezaron a parar.
3: Hay un tema con, después podríamos hablarlo con algún experto y con algún consultor o con alguien que hace encuestas y demás en los próximos días, sí. digo. Con el tema de la aceleración, de la velocidad con que se está lanzando algo para lo que falta mucho, aunque la Argentina es ansiosa, emocional y vehemente. Las elecciones son en octubre del 2027 y estamos todavía teniendo que transcurrir medio año, más todo el verano, que el verano, hay un momento que el verano plancha, más el arranque del 27 con el marzo y la inflación, el devenir de la inflación. Que ¿cuántos cartuchos se pueden agotar con velocidad y quemar? Sí, ¿no? Sí. Y hay una cosa de tiempismo, ¿no?
5: Que vos decís, este cartucho es marzo del año que viene.
3: Es un cartucho quemado, claro, exactamente eso quiero decir.
5: Que les quedan 5 meses de,
3: que están usando,
5: de pólvora mojada.
3: Claro, un cartucho que por ahí lo van a necesitar de vuelta.
5: Sí, yo leí dos cuestiones ahí. Primero, que necesitas los votos también de Santa Fe, quizás para eliminar las PASO.
3: Sí.
5: O suspenderlas.
3: Sí, sí, sí, sí.
5: Entonces ahí Puyaro tiene que acompañar.
3: Sí.
5: Te cede una ruta. Supongo que Santi le dijo, te la cedo, dame los votos.
3: Ruta por paso.
5: Ruta por paso, o por lo menos empezar a, uh-huh. a terminar de cambiar la estrategia. Por eso sí. creo la posición de que esté Martín Menem. Okay.

0: gobierno tomó registro. Este video me da la sensación de que es la Karina Milei tiene que hacer el ejercicio de mostrar públicamente que lo que se dice que ella hizo, que ella cambió de posición con respecto a la hostilidad con las negociaciones,
1: sí,
0: es así. Y le pongo el cuerpo, la cara y la voz a eso, ¿no?
1: Claro.
0: Porque para que se convenzan de que voy a estar de ese lado.
2: Voy a estar de ese lado.
0: De que se terminó esa interna.
2: Y cierro con esto, claro, la imagen es con Maximiliano Pujaro. Es quizás de los aliados el gobernador más distante crítico que tiene hoy Javier Milei.
1: Bueno, muy bien, seguiremos. Esto es una historia que recién arranca. Sí. Así que esto va a continuar, queridos amigos. Ayer nos conmovió, nos impactó el comentario del viceministro de Economía, José Luis Daza, acerca de los brotes verdes, que ya estaba todo dado para que la sociedad comenzara a disfrutar del orden macroeconómico que había logrado el gobierno. Ojalá que así sea, por supuesto, pero de inmediato aparecieron estadísticas que tienen que ver con la actividad económica natural. Y bueno, hay un contraste entre lo que dijo Daza y los números que aparecieron. La actividad económica cayó 0,5% en mayo. Dicen que se mantiene por encima del mismo mes del año pasado. Si hoy miran la tapa de Infobae, en este momento les voy a dar, la ponchamos. El consumo masivo cayó 2,7% en junio y acumula una baja de casi 3% en 2026. Los que no entendemos, vivimos en una especie de demencia porque no sabemos si las cosas están bien o mal. La sensación es que las cosas no están del todo bien. Los títulos dicen una cosa, al otro día dicen otra. ¿Qué está pasando? ¿Ceci, tenés la respuesta?
0: No tengo la respuesta, pero lo que marcábamos ayer cuando veíamos ese título de Daza de los brotes verdes, ¿no?
1: Sí.
0: En la economía tenemos una situación de muchos sectores vinculados a la actividad y a la economía real, a las ciudades, sí, y a la actividad urbana y demás, y a la industria, en una situación muy compleja. Ayer se conoció el dato del EMAE, como decís,
1: sí.
0: Cayó con respecto a abril, cayó con respecto a mayo. Tenés ahí una recuperación muy tenue con respecto al año pasado, pero en paralelo tenés los datos de consumo masivo que sigue cayendo. El último dato de salario también da negativo. Hoy se conoció la noticia de que Pampa cerró una empresa que produce caucho para abastecer al mercado interno. Uh-huh. Digamos, el cierre y el impacto de el empleo y el cierre de empresas, sobre todo en el mundo industrial y en el comercio, es muy significativo.
1: Hablamos un poco de la conversación. Está conectado Santiago Bulat, economista, para ayudarnos a entender un poquito más qué es lo que ocurre. Santiago, ¿cómo estás? Gonzalo y el equipo Infobae te saludan. ¿Cómo andás?
3: ¿Cómo están? Un abrazo grande, gracias por la invitación.
1: Gracias a vos por atendernos. ¿Qué estás viendo, Santiago? ¿Es así tan contradictorio lo que ocurre o la contradicción que hay entre los dichos del oficialismo, del gobierno y los números?
3: No, la economía, lo que se ve hace rato y para nosotros era algo que iba a continuar, es que esta partida, digamos, es una economía que hay sectores que les está yendo muy, muy bien y otros sectores que están muy mal, digo. Incluso cuando uno lo ve del lado de la confianza del consumidor, cuando uno empieza a desalomelar y ve qué pasa con el interior y qué pasa con Capital o Gran Buenos Aires, bueno, ahí se ve una diferencia muy clara. El interior está bastante mejor con actividades ligadas al sector externo y todo lo que es Gran Buenos Aires está muchísimo más complicado. La confianza del consumidor ahí está hecha pelota. Y los primeros datos de junio, después de lo que comentaba Ceci que pasó en mayo, yo te diría que me parece que vamos a un número negativo también. Me parece que junio va a ser un número negativo. Arrancó mal despacho de cemento, arrancó mal patentamiento, la recaudación de IVA te dio bastante mal, crédito no levantó, con lo cual, en términos generales, me parece que junio tampoco va a ser un buen mes en términos generales. Lo que no va a quitar que energía siga bien, que minería sigue bien, que agro tiene una gran cosecha, que el precio de la carne a nivel internacional está espectacular, que la cosecha de maíz va a ser récord también, que la producción de ciertas economías regionales, como por ejemplo el caso del maní, como por ejemplo ciertos cítricos vienen mejor. Entonces, está partido, digamos. Está partido. Me parece que eso es un poco la definición.
1: Y el tema de empleo, que ahí Ceci decía lo de Pampa, por ejemplo, pero podemos elegir una noticia por día y un comentario por día acerca de fábricas que cierran y empleados que quedan cesantes y demás. ¿Cuál es la magnitud real del escenario?
3: Mira, a nivel de magnitud, digamos, lo que venimos con trayectoria es desde mayo del año, junio del año pasado, que el empleo viene cayendo todos los meses. Estoy hablando del empleo en el sector privado formal.

0: Sí.
1: Porque esto es importante. Argentina hoy no tiene una crisis de desempleo. Vos mirás los números de Argentina, lo comparo con Chile y demás. Argentina no tiene una crisis de desempleo. Está abajo del 8%, Chile está arriba de 9%, digamos, no es una locura. Ahora, cuando yo veo esa composición del empleo, sí se ve una baja muy pronunciada todos los meses, literalmente todos los meses, del empleo en el sector privado formal, que es el que tiene jubilación, el que tiene vacaciones, el que tiene los mayores derechos, pero está creciendo la informalidad y está creciendo el monotributo. Entonces, ¿qué es lo que quiero decir con esto? La gente algo está haciendo en la Argentina y algo remunerado está haciendo. Las remuneraciones son menores en términos generales, porque cuando uno ve los sectores más informales o los sectores cuentapropistas, en general son salarios menores a los que son del sector privado formal. Esto lo que hace es que la masa salarial de la economía en general sea más chica, porque está yendo con el mismo empleo en general, pero de menores recursos en general, de menores ingresos. Entonces, cuando decís, ¿qué está pasando con el consumo? Y está más bajo. ¿Por qué? Porque la masa salarial en general está más baja en Argentina.
2: Santi, ahora, ¿ves algún... el gobierno cuando se le pregunta por esto, dice la economía va a crecer, se refugia en el promedio, como dijo Gonza hace unos meses, es una muy buena imagen. El gobierno se refugia en el promedio, está bien que haga eso. Ahora, analizándolo desde afuera, ¿ves algún driver, ves algún disparador que hace que... te hace pensar que puede ser un poquito más homogénea la cosa en un par de meses, o ves bifurcándose cada vez más esas dos velocidades?
1: Yo creo que lo único, Ceci, que te puede hacer que no se siga bifurcando es que retome el crédito. Esta es una economía que sin estar un Estado bombeando permanentemente el consumo, porque te subsidio tal cosa, porque te pongo el precio máximo a tal, porque te pongo el precio cuidado, porque hacemos el acuerdo de precios, porque te subsidio tal cosa o no dejo que aumenten las prepagas, lo que fuere, eso no está ocurriendo. Entonces, el bombeo del consumo a partir del sector público no viene ni por ahí ni por obra pública. Entonces, ¿qué es lo que te puede traccionar eso? Que la gente consuma porque tiene acceso al crédito o que haya actividad privada en el sector de la construcción, cosa que por ahora está bastante caro, parece difícil, no está arrancando del todo. Se terminaron estas licitaciones ahora de ciertas rutas y eso puede empujar un poco, pero va a ir de a poco. Entonces, si el crédito en pesos está muerto, yo digo, el consumo no tiene tanto para aumentar. ¿Y por qué está pasando esto? Un tema que ustedes lo siguen un montón, pero es la morosidad, digamos. La morosidad todavía está dando alta. Lo bueno es que hay unos números que maneja el Banco Central que están bastante bien, que lo que dice es, hay menos gente pasando de situación 1 a situación 2. Cada vez hay menos gente en eso. ¿Qué es lo que te está diciendo? Que estamos encontrando el techo de la morosidad en poco tiempo. Si
2: Lo que
1: eso
2: pasa es que
1: pasa.
2: yo siento que el techo de la morosidad lo trae el coronel Alais, ¿no? O sea, en febrero creo que o marzo lo escuchamos a Santiago Auxili decir que era el techo y después todos los meses vimos al final un poquito creciendo. Bueno, no, es que los bancos grandes encontraron el techo. O sea, le van como buscando como una parte a ese relato, pero el techo, o sea, crece menos, pero no deja de crecer.
1: Sí, ahí también tenés un tema de el divisor de eso, que es que si vos decís, bueno, tengo un moroso y di dos créditos, bueno, es el 50%. Ahora, si di 75 créditos, bueno, uno es muy poquito. Entonces, ¿qué está pasando ahí? Que como el crédito no crece, entonces te sigue cargando una cantidad importante de moroso. ¿Qué es lo que a mí me preocupa? Yo creo que el crédito en algún momento de este año va a empezar a repuntar un poco en pesos, porque en dólares viene bien, pero en pesos no. Lo que sí me pasa es que hay mucha gente que pasó por un tubo de situación irregular 1 hasta 5, que es la peor situación, o que se vendió un estudio de abogados o lo que fuere, que ya no vuelve. Porque esa persona ya está en el Veraz, ya está en la base de datos del Banco Central y está fuera del sistema. Entonces, esa persona que te traccionó algún consumo, me compré una moto de 100 cilindradas, me compré una heladera de no sé qué, lo que fuere, no vuelve para repetir el boom de consumo de 2024, pues quedó afuera del sistema. Y ahí vas a tener un tema de empuje del consumo, sobre todo en las partes de los segmentos más bajos y de los jóvenes, que son el 40% de la morosidad. Ahí hay un tema.
3: Ahora, Santi, y cuando vos das charlas en empresas y demás, ¿empieza ya la pregunta del tema electoral? Porque recién estábamos hablando del apuro que quizás tiene la política y hay una sensación también generalizada de, bueno, ¿y qué va a pasar el año que viene? Falta un montón. Pero se pregunta che, ¿qué escenario el año que viene o todavía no?
1: Sí, siempre está. La verdad que siempre está. Sí, porque hay bastantes decisiones. Digamos, Yo creo que lo peor es quedarse frenado, digamos. Si a vos te empieza a paralizar una decisión de inversión o de cómo vas a manejar tus inversiones o tu lógica de producción hacia adelante en lo que va a pasar un año y pico, bueno, es un problema para cualquier compañía. Entonces, de alguna manera hay que tomar decisiones igual. Pero que la pregunta está definitivamente. Y eso empieza a pesar en términos de, sobre todo te diría, de temas arancelarios. Es un poco lo que a mí me llega, por lo menos. Sí. En términos de decir, vamos a seguir con una economía que se va a abrir un poco más. Suponete, Pampa, que recién mencionaban, por decir una, que acaba de cerrar una fábrica de caucho. Bueno, si uno lo piensa en términos electorales y dice, quizás pierde el gobierno porque viene bastante flojo y gana otro, lo más probable es que eso se vuelva a cerrar y vos ya sos el principal fabricante de caucho. Yo ahí me la quedo en la empresa. Pero si sigue este gobierno durante 4 años y dice, che, no, esto va a seguir abierto y va a entrar caucho de donde sea del mundo, bueno, ahí tiene sentido cerrarla hoy. Entonces, esa decisión es importante para ver qué pasa. Sobre todo si tenés, para bonistas, los inversores lo que te dicen es, che, si cae de un lado, me pagan los bonos, si cae del otro, no me pagan los bonos. Bueno, ahí eso es trascendental, por eso el año que viene lo más probable es que haya algo de volatilidad.
0: Y para el después mercado, el otro, el sector Santiago, productivo.
4: Te interrumpo algo que estás diciendo, solo para continuar con esta idea. ¿Para el mercado es así de blanco o negro? ¿El mercado necesita saber si hay continuidad de esto o cambio drástico? Te cambio la pregunta también. ¿El mercado piensa que un cambio de gobierno puede ser también un cambio drástico en la economía? ¿O hay un poco de sentido común de decir, bueno, no necesariamente tiene que ser todo de blanco a negro, de negro a blanco?
1: Yo creería que no tiene que ser necesariamente así. Claro, el tema es que no importa poco lo que yo piense. Claro. Lo que importa es lo que piensa el mercado. Es como que si hoy, no sé, viene Kicillof y dice, muchachos, yo estoy comprometido que le voy a pagar todos los bonos. Vos decís que todos le creen y dicen, bárbaro, va a pagar todos los bonos. Y no sé. Entonces, hoy está un poco partido eso. Y es como bastante, digamos, es como vertiginoso. Porque si uno... Hoy el mercado considera que si gana alguien de la oposición, más peronista, kirchnerista, lo que fuere, puede no cobrar los bonos que hoy está pagando el gobierno. Y déjame decirte algo, para mí, el programa financiero, que lo hablaron también, pero que lo presentó hace poquito el gobierno, la lógica que tiene es mostrarle al mercado, decirle, muchachos, yo ya sé cómo les voy a pagar todo, no se vuelvan locos vendiendo los bonos, sacándoselo encima, porque yo ya les demostré cómo se va a pagar, cosa que no había hecho antes. Ajá. Uno se mete un poquito más en los números y dice, che, está exigente eso, no está tan fácil.
3: Entonces,
1: pero mostrate, pero
3: ¿histeria o realidad?
1: Hay un poco de todo, somos todos un poco histéricos.
4: Locura.
2: Santi, yo ayer les decía a los chicos, también hay un poco de cuál es qué es lo que podés ganar si te sale bien, cuánto es la mejora, si esperás 12 meses, que vaya de 400 a 200 el riesgo país, ponele. Sí. Ahora, si te sale mal, va de 4. O sea, lo que podés perder es muy desproporcionado con lo que podés ganar. Entonces, me parece que ahí es donde los incentivos son muy desparejos, ¿no?
1: Tal cual. Para pensar en 2022. Sí, en 2022 los bonos del gobierno, los que pagaba el gobierno argentino, valían $20 con algo que te iba a pagar 100. Y algún loco dijo, bueno, yo pongo 20 de última, ¿cuánto puedo perder? Puedo ir un poquito más abajo, pero si gano, ya está.
2: Claro, ahora es exactamente a la inversa. ¿Cuánto valen ahora?
1: Y ahora es a la inversa. Ahora decís, che, estoy con bonos que rinden 8% en dólares. Y hay países que están cerquita de acá, que en general siempre pagan, que rinden 7. ¿Para qué me voy a mandar Argentina 8, si con un poquito, con mucho menos riesgo, me quedo con 7 y ya estoy asegurado que se lo cobro? Y al revés, si perdés, ¿y qué nos vamos? ¿Una situación de no pago? Pierdo, ¿qué? ¿40%? No. Entonces ahí está el tema.
2: El incentivo es muy dispar.
4: Hay como dos planos, ¿no? Porque estoy pensando, ¿no? Estoy haciendo un poco de ejercicio de pensar un poco más allá de los datos puntuales. Porque al poder, a la política del poder la saca la microeconomía, no la macro. O sea, finalmente es el conurbano bonaerense o los conurbanos de Argentina los que van a votar a favor o en contra del gobierno. Y entiendo que no derrame el crédito, pero yo no veo un gobierno, los veo como todavía desentendidos de la demanda social. Por momentos. No sé, los veo muy desentendidos del votante, del tipo que finalmente va a decir si se quedan o no se quedan. El mercado supongo que dirá que querrá que se queden. Naturalmente, sí. ¿No? La industria, sí. La energía, el agro y el... Todos querrán que se queden, pero todavía siguen como sin poder conectar con la demanda de los que están un poco colgados del pincel.
3: La pyme.
1: Sí, a mí Gonza, en eso, sí. Igual ustedes saben más, pero me cuesta un poco, viste, hablar por la gente, viste, porque la verdad que está como...
4: Está
1: a mí me toca viajar un montón por el país, un montón, y hablo con muchas personas de distintos lados, y también te pasó esto de que está un poco partido, pero te diría que hay bastante noción de que lo anterior que vivíamos también estaba ficcionado. Digo, cuando uno ve los márgenes, cuando los propios empresarios veían los márgenes de sus compañías, hoy en una mesa chica te dicen, y la verdad, podía tener márgenes de 30%. No existe en ningún lado. Entonces también hay una cosa de, ahora, cuando vos ves que el empleo no para de caer hace un año, cuando ves que la actividad económica rebotó primero, pero se clavó también, empezás a hacer...
3: Claro, todo. Pero Santi, ahora, el tema... Ah, perdóname, tengo que completar, por favor.
1: No, pero ahora la de volver atrás con aranceles, con subsidios, te diría que la gran mayoría en mesa chica te dice, no era eso. Digamos, pero también hay una cosa de eso.
3: ¿Cuánta pyme viviendo esa realidad que sabía que terminaba, agrandó la empresa, agrandó, invirtió, porque entonces galpón, mirá cómo me moví acá, amplié, diversifiqué, y de golpe el freno hizo track, y dijeron, ¿y ahora qué hago? Desesperado, bueno, no sé, reducí 40% de la planta. Se están tomando como decisiones como, ¿no? Medio desesperadas, medio desordenadas.
1: Te diría que también está ahí bastante, es bastante por sector. Lo que me está contando pasa, pero sí. No en todos lados. Hay algunos que han invertido un montón y les ha ido muy bien. Te está dando ese caso de el agro y lo que está pasando con la maquinaria, lo que está pasando con drones, por ejemplo, y qué sé yo. Digo, todo lo que tiene que ver con fitosanitario, eso viene expandiéndose y están muy bien en términos generales, hace claro. Un buen año. Todo lo que tiene que ver con el mercado de ganadería, el que se expandió, lo hizo bien y salió bien. Digamos, pero me pongo, no sé, del lado de un hotelero de Mendoza, que te dice, che, acá venían los brasileros como locos, vamos a ponerlo en un hotel boutique con gente piola que sabe hablar inglés, con una infraestructura de la puta madre, y después los brasileños no vinieron nunca más. ¿Y qué hace ese tipo? Se quedó con una hoja de costos así, con ingresos bajísimos porque no te viene el turismo. Ese tipo está reventado. Y sí, Mendoza está complicado, y todo lo que son viñedos de Mendoza están recontra complicados. Entonces, también pasa un poco eso de que va por sectores lo que vos decís. Y lo mismo cuando se habla de las pymes, viste que es un concepto bastante común. Las pymes de Argentina hay pymes que le están vendiendo cabezales de pozo para perforación a Vaca Muerta y están volando como nunca se imaginaron la historia. Y hay otras pymes, digamos, que no, más de comercio, se cree que están más complicadas. También el concepto de pyme es errático.
4: Claro. Yo sinceramente, cuando a veces me paro delante de un comercio, tipo un local donde venden empanadas, o delante de un kiosco, estoy por ahí, ando por Adrogué, ponele, voy por Adrogué y me paro y te juro que a veces reflexiono sobre cuánto facturará, cómo hará para vivir. Siento que los números no le dan esa sensación instalada de que el negocio de la microeconomía, de la calle, de la cuadra, no funciona. O sea, que no arranca.
1: El comercio, este diría, de los más complicados. Los números de Sentia lo están mostrando también, sí, ¿no? Es más complicado. ¿Qué empieza a pasar? No sé si se puede decir hacia el aire, pero el negreo está subiendo.
4: Informalidad, que estamos en el tema.
1: ¿Qué haces? Bueno, perdón.
2: La informalidad.
4: Está subiendo el negreo la informalidad.
1: Ahora me va a levantar. ¿Por qué vos decís, che, no me dan los costos? Bueno, hagamos por izquierda. Pues si hacemos por izquierda, cobro X cosas por acá, nadie se entera, lo tenemos ahí. Encima es un gobierno que es bastante benévolo con eso. Entonces, de alguna manera, haces zafar el negocio. Si vos decís, yo quiero estar todo en blanco.
4: Claro.
1: Y además, o sea, tengo que pagar un montón de impuestos y además lo que me entra no es tanto como antes, no me da el negocio. Entonces vos ves que la informalidad sube en términos de evasión fiscal, digamos, la brecha con el IVA y con el empleo. La informalidad viene subiendo 2 puntos.
2: Claro. Ahora, hay una cosa que sé que te tenés que ir, pero que también discutíamos estos días y sos re claro, por eso me encanta como charlar con vos. Pero a veces se pone en la discusión pública... como si para que se resolviera el problema de la casa de empanada de Adrogué o de la pyme textil del conurbano, hubiera que romper lo que hizo el gobierno en términos macroeconómicos, ¿no?
1: Sí, sí, que no necesariamente. Digamos, claro. Yo creo que el gobierno hizo como dos cosas en paralelo que uno podría decir, habría que ir más rápido o más lento que fue. Una es la fiscal.
2: Sí.
1: Que vos podrías decir ahí, bueno, había que bajar ciertos subsidios, lo que fuere, y eso te hizo que te suba el costo de ciertas líneas en tu negocio. Digo, vos ves cuánto pesan hoy los servicios, la parte de transporte, lo que se paga para los sociales, lo que se paga de determinados costos en general, de limpieza, lo que fuere, subió todo eso. Claro, sí, porque claro, había precios relativos que estaban muy bajos. Bueno, entonces ya ese margen que era 30, que hablábamos antes, bajó a 15, solo por costos. Después, si no vendes mucho, te baja todavía un poquito más. Entonces, ahí está más complicado. Y después tenés la otra parte, que es el sector externo, donde el gobierno lo que plantea ahí con el tema arancelario, que incluso le baja un poco la recaudación, es yo quiero ir a precios más internacionales en términos generales,
2: claro,
1: donde el salario real no mejora porque el salario necesariamente crece, sino porque hay ciertos bienes que ahora se vuelven accesibles. Digamos, y veámoslo con la indumentaria, que justo es el caso que mencionas, o el calzado. Hoy los salarios compran mucho más calzado, compran mucho más indumentaria de lo que compraban antes. Entonces,
2: sí
1: tenés un efecto de mejora de salario real por ahí, de autos también. Y me parece que con la apertura que van a hacer ahora, todavía más. Pero ¿quién putea al otro lado? El fabricante de esas cosas. La producción de autos viene en menos 30, y, desde que empezó el gobierno, pero el patentamiento viene más 40.
4: Claro.
1: Entonces, ¿qué está pasando? La gente está patentando autos, pero no son de Argentina.
2: Sí.
4: Ahí está, los chinos que vienen. Santi, gracias por esta charla, muy interesante.
2: Venite un día. Venite un día. Sí, no, es difícil.
4: Nunca viniste
2: pero
4: con nosotros a la
2: venite
4: mañana.
2: Venite a vivo.
4: No, sí,
1: listo, voy la próxima. Pero me avisaron ayer.
4: Te vi en programas de la tarde, en la noche, pero nunca con nosotros. Así que bienvenido sos cuando quieras y puedas. Dale, abrazo grande.
1: Un placer, gracias. Chao, chao.
4: Santi Bulat, economista, ahí le puse el acento en la U, fundamental, que yo a veces le tiro el Bulat, y es Bulat.
2: ¿Sí? Sí. Ah, mira.
4: Sí, es Bulat. Es acento, ¿cómo se dice cuando no se ve? Ay, me olvidé la palabra.
2: Ah, ¿cómo es la palabra?
4: Prosódico. No,
2: cuando no se escribe el tilde.
4: Pero se pronuncia.
2: Cuando no se escribe la tilde, sí. No me acuerdo.
4: No importa, ya
2: nos va a salir.
4: Es así. Qué loco cuando íbamos a la escuela, por Dios.
2: Sí, tremendo.
4: Espectacularidad.
5: Ay, se me fue y ahora me angustia que se me fue. Alguno de los mensajes en el chat que los leemos, por supuesto, que nos rescate de esto,
2: de esta situación.
4: Sí. Hay que discutir la escuela.
2: Nunca entendí el análisis sintáctico. No sé cómo lo aprobé.
4: Yo llegué a estudiar análisis sintáctico.
2: Yo sé que a mucha gente le cuesta matemática. Yo análisis sintáctico.
4: No es la palabra. Yo llegué a hacer finales. Mirá lo que llegué, lo que uno aprende y se olvida.
2: Sí.
4: Yo llegué a hacer análisis de sujeto y predicado en griego antiguo.
2: Ay, bueno. Mi marido también, por Dios.
3: ¿Qué tenés? ¿Qué
4: estudié griego yo? Estudié griego antiguo.
2: Prosódico.
4: Prosódico, lo dije prosódico.
5: No sé si alguna vez lo supe.
4: Sí, sí, el prosódico. Sí,
5: creo que es la primera vez.
2: La palabra suena.
4: El acento prosódico. El acento prosódico es el acento que suena y está sobre una sílaba, pero sobre una vocal, pero no se ve.
2: No se escribe la tilde.
5: El que no se escribía, que dije yo, Tácito, era
4: como sujeto
5: Tácito, que no se nombra.
4: Tácito es el sujeto cuando no está
3: nombrado. ¿Aprendías eso? Yo tengo la sensación.
2: Moncho salió un segundo del estudio, perdón. Y salió un segundito del estudio y volvió y vio como que estaban hablando Tácito y prosódico. Los miró con cara de.
4: Hace gramática ahora.
2: ¿Qué pasó?
3: Yo tengo la sensación de que en el colegio nunca tuve un error de ortografía, jamás. Ahora, nunca aprendí la teoría.
4: Vos
3: siempre se
2: soy igual, te bien, igual. Igual yo tengo
3: nunca, un error, o sea, abuela, profesora de lingüística, todo. Nunca, jamás un error de ortografía. Y cuando mi hijo me dice, ¿y esto cómo es? No tengo idea, para que lo buscamos un poquito, a ver la teoría, cómo es esto, hijo de 7 años.
5: ¿No podemos traer un día al profe Romero o alguno de los profes que enseñan?
2: Encantan.
5: Los rankings, o sea, los errores más comunes.
4: ¿Se acuerdan de cuando teníamos dictado?
3: Dictado.
4: Dictado era
3: dictado.
4: Espectacular.
3: Saque una hoja.
4: Yo
3: estaba tranquilísimo.
4: Palabras.
3: Tranquilísimo estaba.
4: Yo creo que eso hay que volver. No sé, se va. Hay que volver al dictado.
3: Al dictado.
5: Acá tienen razón. Lo aprendí para rendirlo y luego lo desaprendí. No tengo tanto.
4: Como tiene que ser. No, en realidad no desaprendés. Te queda ahí dando vuelta en algún lugar y funciona de alguna manera para siempre. Pero está bien, nos olvidamos de las cosas que estudiamos, nos olvidamos. Yo me decís, analizame una oración en griego antiguo y no te la puedo analizar. Pero lo hice, di un final con eso. No
3: puedo creer.
4: ¿Cómo
3: más
4: puede
3: que
4: ser que dice sujeto, verbo y predicado en griego antiguo?
2: ¿Pero qué tuviste? ¿Colegio?
4: No,
2: fue una primaria en latín y griego.
4: No, yo estudié letras en
2: la universidad. Ah, en la facultad.
3: Mi viejo era latín en el colegio.
4: Por eso cuando vino la Odisea ahora, claro, estaba tan fascinado porque el análisis de sujeto y predicado era sobre la Odisea. Entonces era como ver la Odisea para mí es maravilloso. Había un profesor que yo no sé qué fue de su vida, quizá ya no habita este mundo, Eduardo Sinot, que era un erudito que hablaba en griego antiguo de un modo increíble. Natural. Y nos enseñaba las declinaciones en latín y después nos explicaba la Odisea y la Ilíada con una especie de capacidad sin

0: tomar ningún apunte ni agarrar nada. El tipo nos explicaba la idea de la Odisea. Oh, gente tremendo. Yo estaba en el cine y me acordaba de él mientras veía la película. Increíble. Bueno, mirá, esto sí es una odisea. Hablando de odiseas y de verdaderas gestas humanas, colectivas y de solidaridad. El invierno está asentado sobre la Argentina y sobre la cordillera todavía más. Miren ese título. Sobrevivieron tres noches a menos 27 grados bajo cero. ¿Dónde fue, Tati, esto?
1: Tremendo. Catamarca, se hizo un rescate muy importante en Catamarca. Digamos que ellos no fueron los únicos cuatro que tuvieron que ser rescatados. Un día con una tormenta espectacular, que no se vivía esa caída de nieve hace más de 40 años. Estamos viendo imágenes de lo que se vivió. Noches que no paraba la tormenta, porque no es que la caída de nieve que llegó a lugares de 4 metros fue una tormenta y terminó. Fueron días y días de nieve. Cuatro hombres quedan atrapados en un vehículo. Iban desde el campamento de la zona de trabajo de litio en la que ellos estaban, sí, al pueblo.
0: Claro. ¿Sí?
1: Con una de las camionetas de la empresa que explota el litio. Quedan atrapados en el medio de la tormenta. El domingo se pierde contacto. Tormenta que no paraba, vientos de 140 kilómetros por hora. Temperaturas recién veíamos de menos 27 grados, en un momento se habla de menos 30, en un momento de menos, sí, 20, pero desesperación absoluta, pérdida de todo el combustible, quedan atrapados por un lado por la tormenta, por otro lado la pérdida del combustible, la calefacción seguía funcionando hasta que se termina el combustible. Se termina el combustible, no hay calefacción, no hay comunicación, no hay nada, no hay señal. Ellos estaban con telefonía satelital, pero no encuentran señal. Y llegan a un momento en el que los teléfonos, además de no encontrar señal, tenían 1% de batería. ¿Qué haces en esa situación, además de desesperarte?
0: Y te esperás a que pare la tormenta.
1: No. ¿Cómo ves futuro? La tormenta seguía y se dan cuenta que la tormenta va a tapar a la camioneta.
0: Claro.
1: Porque metros y metros de nieve que se iban acumulando. La camioneta era grande, pero alta, pero se iba a tapar la camioneta.
0: Sí.
1: Toman la decisión, dos de los que estaban atrapados, de salir y hacer un fuego para intentar ser vistos. Y para recuperar conectividad, uno empieza a caminar para ver si en algún lugar a 4.500 metros de altura,
0: sí,
1: recupera conexión con su teléfono satelital. Días desesperantes. Esto empieza
2: caminar
1: el domingo.
2: A ciegas, eso.
0: Mala decisión.
1: A ciegas.
0: O buena.
1: Excelente decisión.
2: En el resultado,
1: excelente
2: pero el
1: decisión
2: enorme,
1: porque claro, eso es lo que ayudó a que los encuentren.
0: Por un lado,
1: uno se aleja y en algún momento encuentra un punto de señal.
0: Sí.
1: Ellos al principio habían podido enviar coordenadas de la ubicación.
0: Sí.
1: ¿Por qué yo al principio te dije que rescataron a más gente? Porque con esta tormenta, 23 personas quedaron varadas en distintas situaciones.
0: Oh.
1: Ellos fueron los más complicados, claramente, pero hubo un operativo muy grande para rescatar a todos. Había niños, había bebés. Entonces, la zona se complicó muchísimo. ¿Qué pensaron primero de estas cuatro personas que estaban en un refugio? Cuando llegan al,
0: claro,
1: primer refugio, se desesperan. Porque no estaban.
0: Porque, para, te quiero decir algo, Tati, en toda esa zona hay refugios. Es una zona de... La conozco muy bien. Es una zona de donde está cada 3, 4 kilómetros, 2 kilómetros, hay refugios que son edificaciones donde abrís la puerta, te metés y hay algunos víveres y cosas para pasar la noche.
1: Exactamente. Uh-huh. Eso pensaron que podía haber sucedido.
0: Sí.
1: Pero no. Esto empieza el domingo a la tarde, empiezan a pasar los días, el resto de la gente había sido encontrada, había sido puesta a resguardo. No nos olvidemos que están sin alimentación también, ¿no?
0: Uh-huh.
1: En el medio de la nada, sin alimentación, con estas temperaturas, la búsqueda seguía, van pasando las horas, cada vez se suman más recursos a esa búsqueda. Personas, máquinas, en algún momento llegaron los helicópteros, pero tampoco pueden avanzar. Hay una tormenta con vientos de 140 kilómetros por hora, con nieve que hace imposible la visión y que tampoco permite avanzar por las rutas. ¿Qué te quiero decir con esto? Los rescatistas fueron en zonas con pico y pala para correr la nieve.
0: Sí.
1: Hasta que no pueden avanzar más y deciden cinco rescatistas continuar caminando. Ahí estamos viendo las imágenes. Mirá lo que era.
3: ¿Los rescatistas siguen caminando?
1: Los rescatistas terminan cinco caminando.
0: Sí.
1: Porque ya esto que estamos viendo en pantalla, para quienes estén en la radio, contemos. Estamos viendo a los rescatistas en plena noche sacando la nieve con palas. Cuando ya ven que esto es para que pasen las camionetas. Cuando ya ven que esto no va a ser posible, deciden seguir caminando por el cerro. Los terminan encontrando. Uno se había alejado mucho para recuperar conectividad, otro había prendido un fuego, otro dos estaban adentro de la camioneta. ¿Qué es lo más impresionante para mí de todo esto?
0: ¿En qué estado
1: además
0: estaba?
1: De que fue un milagro, escucha esto, hay uno que tenía recursos de supervivencia, que sabía, que tenía conocimiento. ¿Saben lo que hacía cuando se ponía la tormenta más complicada y perdía visibilidad? Se enterraba en la nieve.
0: Sí, ¿ya? Correcto.
3: ¿Se enterraba en la nieve?
2: A ver,
1: se enterraba en la nieve.
2: Bueno, vos que sos medio montañista.
0: Pero no sé por qué. Es más, te digo, cuando Tati decía que les iba a tapar la nieve de la camioneta, estaba pensando que es bueno que te tape la nieve de la camioneta si sabés que tenés que dejar orificios para que entre ventilación. Dentro de la nieve siempre hace 0 grados. Nunca hace menos 30.
3: Nunca hace menos 30.
2: Mira.
3: Por eso no, por eso no quedarte dentro de la camioneta y enterrarte.
0: ¿Por qué creen que los esquimales viven en iglú? O sea, es tan simple como eso. Un esquimal vive dentro de un iglú. En el Ártico hace menos 40 y adentro de un iglú hace 0.
1: Mira. Lo que se dan cuenta ellos...
2: Pero tienen que dejar...
0: Por lo que tienen que tener... Como hacer un... Lo primero que haces en una tormenta así espacios es cavar una cueva en el hielo. Si a vos te agarra eso en la montaña, lo primero, y tenés conocimiento mínimo, lo primero que tenés que hacer es hacer un agujero en el hielo y meterte adentro. Ahora, si te siga.
1: El tema de quedarse en la camioneta acá, que analizaron ellos y entendieron, tampoco tenían las herramientas para mostrar que estaban ahí.
2: Claro.
1: La nieve los podía tapar más. Y no los iban a encontrar.
0: Vamos, vale.
1: Bueno, el rescate fue milagroso. Ayer nuestros compañeros de la tarde en el programa de Gonzalo Asís hablaron con uno de los rescatistas. Si quieren lo escuchamos un poco, porque la verdad, un trabajo espectacular. Y lo vemos y después charlamos.
4: Mira, nosotros ya estábamos en el segundo día de rescate con la gente vaquiana, conocedora. Ellos calculaban que estos chicos podían haber ido hasta un refugio que hay. Todos los chicos eran conocedores de la zona, entonces calculábamos que ellos los podrían haber llevado al refugio, dado a que estos chicos no tenían alimentos, no tenían, se habían quedado sin combustible y sin batería del teléfono satelital que tenían. Entonces nosotros el martes a la noche intentamos llegar con los vehículos hasta los refugios estos, cavando con palas, con todo, hasta un punto que ya no se pudo más. Tomamos la decisión de cruzar un cerro a pie. 5 rescatistas, nos pusimos todo el equipo para la nieve, más comida, alimento, todo para esta gente, y cruzamos 2 horas caminando con temperaturas de 16 grados bajo cero, porque teníamos la esperanza de encontrarlos ahí. Cuando llegamos no estaban ahí los chicos, ya nos empezamos a preocupar. Ellos ya tenían 3 días estar a la deriva, y nosotros ya nos reunimos nuevamente y llegaron la maquinaria pesada, todas las máquinas cargadoras, toda la maquinaria que nos iba a abrir los caminos para que al amanecer, pues nosotros nunca paramos en la búsqueda, ¿no? Bueno, continua, los días son 3 días de búsqueda continua sin parar, y el tercer día, el miércoles a la mañana, se despejó, nos dio la posibilidad de que ingresaron nueva gente que particular que tenía empresas de turismo. Ellos entraron por el lugar que nosotros habíamos dejado de caminar por la ciudad y lo encontraron a uno de los chicos que andaba caminando. Este chico es el que pudo llegar a hablar por teléfono y tiró la geolocalización con el teléfono satelital que tenía 1% de batería y pudo tirar una geolocalización. Entonces él nos avisó que su compañero lo había perdido esa tarde antes, más atrás, y comenzó la búsqueda de su compañero más atrás. Y también gente de la zona lo encontró arriba de un cerro, ya caminando también. Él nos contaba, el chico que encontramos primero, que él se había enterrado en la nieve ya para poder soportar el temporal que en una de las noches marcaba 24, 25 grados bajo cero. Mirá, yo lo llamaría un milagro. Un rescate con un final feliz.
0: Nudos, saben eso, ¿no? O
3: sea, qué bárbaro, qué
1: bárbaro. Estábamos hablando acá de cómo se salvan. Los rescatistas, aplauso y agradecimiento para siempre. Hablábamos con Gonza recién, el que se aleja más, en realidad se van 2, pero se terminan separando.
0: El Canesa del grupo.
3: Claro.
0: El que hice la caminata.
1: El Canesa del grupo.
0: Siempre hay una caminata que te salva la historia. No, digo, el Canesa por los de Viven, digo, ¿no?
1: Absolutamente.
0: Toma un riesgo enorme porque lo salva del celular, obvio, que consigue señal. Podría no haber pasado. Eso es azar, eso es suerte, nada
1: más. Absolutamente.
0: pero podría haber entrado en hipotermia. Estaban todos en hipotermia.
1: Los encuentran a todos en hipotermia, uno ya con los pies azules. Hay que decir que están bien, están sí, internados, se están recuperando, pero la situación era extrema realmente.
0: Hipotermia es cuando se te desploma la temperatura corporal y ya el frío te empieza, en una fase avanzada, te empieza a quemar el frío. Entonces, ¿sabes qué? Les voy a contar otro dato. Estas historias ahí me gustan mucho porque...
2: Habitás.
0: El último estadio de la hipotermia es una sensación de que te estás quemando. Cuando encuentran gente muerta por hipotermia en la montaña, la encuentran semidesnuda o quitándose la ropa. Se mueren por frío, pero se mueren quitándose la ropa.
2: Con la sensación del cuerpo es de quemarse.
0: Porque la sensación es que te querés sacar lo que tenés. Si vos ves los muertos del Everest, por ejemplo, que hay muertos ahí colgados de todos los tiempos, no tienen toda la ropa encima. Se sacaron las capas de camperones y demás. Ahí yo tengo la historia de dos conocidos míos, bastante cercanos, fallecidos en Patagonia, y cuando los encontró la gente con la que yo estaba, cuando nos encontramos, la verdad, estaban sin ropa.
1: Wow.
0: Sí, estaban sin ropa porque habían salido a la montaña en un momento en que no había que salir. La montaña hay que respetarla mucho. Pero ellos son trabajadores.
3: Sí.
0: El trabajador de montaña sabe cómo sobrevivir, ¿eh?
1: Bueno,
3: son viajes de más de 6 horas entre la mina y
1: una investigación. Hay un reclamo y una investigación que está impulsando el gremio.
0: Claro,
1: para entender qué pasó con los protocolos, claro, porque las tormentas en este momento están contempladas. Hay que decir que esto tiene que ver con la ola polar que se está viviendo desde inicios de julio. ¿Vieron cuando hablamos veces?
3: Si tenés un viaje de 6 horas entre la mina y la ciudad.
0: ¿Conocen esa zona?
1: No.
3: El viernes pasado justo charlé con un empresario que tiene... muchas UT en Catamarca. Sí. Justo me hablaba de Catamarca.
0: Espectacular.
3: Y él sube todo constantemente. Sí. Me decía, y el minero, viste, 21-7, 21 arriba, 7 abajo.
0: Sí, sí, sí.
3: Y el traslado son 6-7 horas para bajar. Y me dice, te encontrás con buen tiempo, seguís bajando, mal tiempo, seguís bajando, buen tiempo, seguís bajando. O sea, es una...
0: Y es una vida medio...
3: torbellino.
0: Y es una vida medio de humanoide.
3: Sí.
0: Donde todo es silencioso y lento. Porque hay un viento
3: permanente
0: y la gente sale, parece que vivís en Marte.
3: Conviven de golpe 3.000 personas en casas modulares, intentando hacer silencio, llamando a su familia y la familia diciéndole, no sé, el chico está bien en el colegio, el otro se sacó un 2 y el minero está arriba.
0: Una vez cuando
2: vuelve, el petróleo, la pesca, la minería.
1: Hay que decir que fue la tormenta más importante en los últimos 40 años. No, claro, no es la tormenta común.
0: Fuera de lo común.
1: Exacto. Claro. No, o sea, no es la tormenta habitual a la que pueden estar acostumbrados. Sí, ayer lo explicaban, ¿no? Ajá. Tormenta con muy caída de nieve, muy por encima. Hay lugares donde fueron hasta 4 metros de nieve en una misma tormenta. Esto es lo que les decía recién, tiene que ver con la ola polar. ¿Vieron que hubo nieve en Mar del Plata? Charlamos de esto. Los fríos extremos, bueno, esto es lo que vemos acá en la ciudad de Buenos Aires. Ya en Catamarca, 4.500 metros de altura en la montaña, estas condiciones.
0: Gran lugar para conocer ese, ¿eh?
3: Catamarca.
0: Y la zona...
3: Hay que conocer
1: Salar de Antofalla. Muerto, ¿no?
2: Sí.
0: Es Antofalla, ¿no?
1: Sí, es Antofalla. Te quiero decir exacto dónde los encontraron.
0: Hay un pueblo que se llama Antofagasta de la Sierra, que es el último pueblo que ya entras a la zona amplia, a las explotaciones. No se ven las explotaciones, están en la inmensidad. Y vas camino a San Antonio de los Cobres, por ahí.
2: Sí.
0: Y todavía está como... como no desarrollado está eso.
2: Está no desarrollado,
0: definitivamente.
2: Es un lugar con muchísima riqueza,
0: pero el
2: progreso en 40 años no le ha llegado en términos de ruta.
0: No llegó.
2: Que tenés siempre ese dilema, ¿no?
0: No llegó.
2: Conozco gente que ha ido a hacer turismo con un poder adquisitivo muy alto y ha terminado durmiendo en lugares sin ventana.
0: Me ha pasado a mí.
1: Sí, impacta mucho el nombre del lugar donde los encontraron.
0: ¿Salar del Hombre Muerto?
1: Salar del Hombre Muerto.
0: Conozco, ¿no? Perfecto.
1: ¿Conoces ahí?
0: Perfecto. Ahí hay un lugar.
2: Yo quiero ir a hacer ese recorrido, pero se necesitan unos 15 días para ir. Porque es mucha ruta. 15 días.
0: Te recomiendo un lugar. Ahora,
2: sí, vos una vez me hiciste el recorrido, pero terminé haciendo Salta y Jujuy.
0: Ahí hay un lugar donde dormir, que duermen todos los motoqueros.
2: Hay que agarrar medio que Catamarca solo, porque mucha distancia, mala ruta.
0: Catamarca solo. Salar del Hombre Muerto, que es espectacular el Salar del Hombre Muerto, y ahí están las mineras del litio.
3: ¿Por qué la habrán puesto así, no?
2: ¿Cómo se llama el del cemento, el de la Piedra Pómez?
0: Ay, qué buen lugar, el campo de Piedra Pómez ahí en Catamarca. Mirá, eso está ahí también.
3: Encontré el origen del nombre.
0: El campo de Piedra Pómez.
1: A ver.
3: se llama Salar del Hombre Muerto. ¿Por qué? Debido al hallazgo de restos humanos momificados en la zona a finales del siglo XIX.
0: Claro, voy ahí.
3: En la época de la explotación inicial de sus recursos, bórax y sal.
0: Eso es...
2: sí, claro, ahí.
0: Imperio Inca.
2: Claro,
0: todo
2: claro.
0: Ahí estaban las famosas momias, me hiciste acordar.
2: En esa zona.
0: Las momias del Lulianliaco, que las encontró una chica escalando una montaña. Una es una arqueóloga, ¿no?
2: Una arqueóloga.
0: Y en Salta están exhibidas las momias momificadas. Son hermosas.
2: Sí, las vi. Pero son de Salta. En Salta las encontraron.
0: En el Lulianliaco, ¿no? En la que es Puna Catamarqueña. Están en Salta, pero están en la...
2: Mirá, creo que es Puna Catamarqueña.
0: Por ahí me equivoco, pero es el mismo circuito.
2: Sí. Salta Jujuy.
0: Interesantísimo. Bueno, por suerte están.
3: Está termina bien.
0: Los amigos mineros. Ahí, los laburantes de la minería.
2: Cada vez que vemos estos casos, igual nos acordamos de Estamos Bien los 33, ¿no?
3: Oh. Sí.
0: ¿Te acordás? Bueno. Estamos Bien los 33.
2: Quedó una frase como para
1: esa
2: siempre.
1: Esa noche, todo bueno, el mundo siguiendo mirando el rescate.
2: Cómo salía uno por uno.
0: Fue como la final del Mundial, espectacular. Pero, bueno, perdón. Nos vamos.
2: Como escúchame.
0: Nos copamos.
2: Basta.
3: Está bien decirlo todo.
0: A ver si Cecilia Boufflet tiene la amabilidad de introducirnos en el tema inocencia fiscal. Apenitas, para de ahora vamos a una entrevista, pero la noticia es que el gobierno lanzó un nuevo proyecto para que esos dólares que están guardados en lugares específicos de cada uno de nuestros domicilios, como sea, vayan al banco, ya no saben qué hacer, qué zanahoria ofrecernos para que hagamos, para que confiemos.
2: Sí, ayer dio una conferencia de prensa el ministro de Economía, Luis Caputo, con la secretaria legal y técnica, María Ibarzábal, explicando las modificaciones al proyecto de ley, las modificaciones que introduce un proyecto de ley que van a enviar al Congreso, que modifica la ley que votó el Congreso el año pasado.
0: Pues claro, exacto,
2: y que propuso
0: exacto,
2: el gobierno.
0: Exacto.
2: Los contadores le habían dicho... Caputo, mire que acá, mire que allá, pero bueno, se apuró la sanción de la ley y finalmente ahora van a introducir esas modificaciones básicamente para darle un poco más de marco legal a la protección y a la manera de revisar esta cuestión de introducirlo, sacar los dólares del colchón y ponerlos en el sistema formal. Darle un poco más de seguridad jurídica a quienes hagan esas operaciones para intentar incentivarlos. ¿Qué es lo que los puntos principales?
0: Sí.
2: Se eliminan los topes para el ingreso al régimen simplificado de ganancias y a la inocencia fiscal. Hasta ahora había topes por facturación y por patrimonio, se eliminan esos topes. La otra cosa que pasa es que ARCA, si bien ARCA te puede cuestionar, por eso esto no es un blanqueo, porque si vos tenés una inconsistencia mayor al 15% de lo que estima ARCA con lo que presentás,
0: sí,
2: ARCA te puede objetar esa especie de blanqueo. Bueno, lo que quedó en claro con la modificación o lo que propone la modificación es que ese cuestionamiento es válido solo si el reclamo puede ser mayor a 5 millones de pesos, digamos. No borrar a alguien, a un minorista que blanqueó $20,000 y que la inconsistencia le da $1,000,000, ¿no? Y hacer caer todo el régimen para esa persona. Bueno, entonces le pone un monto mínimo, le da 15 días el contribuyente para rectificar su situación. Si ARCA te hace una objeción, vos tenés 15 días para corregir, pagar y no caerte del régimen. Y la otra cosa es que si en un proceso judicial vos le ganaras a ARCA el cuestionamiento que te hace, la ARCA está obligada a pagarte en 45 días con intereses, a devolverte en 45 días con intereses la plata que te retuvo indebidamente.
0: Bueno, muy bien, ampliemos un poquito esto que es interesante y uno siempre tiene la sensación de no saber qué hacer. Entiendo, no estoy menospreciando ni subestimando los esfuerzos del ministro de Economía, que hizo toda una comparación acerca de cuánto perdiste si te quedaste con tus dólares guardados, o cuánto hubieras ganado si los hubieras llevado al sistema financiero. Un esfuerzo enorme para convencer a los argentinos de variar algo que es casi, te diría, parte de nuestra identidad, tener el canuto en el colchón. Hablemos con Ricardo Paulina, tributarista. Ricardo, ¿cómo va? Gonzalo y el equipo InfoAI lo saludan.
5: ¿Qué tal? Buenos días, ¿cómo estás? Un gusto.
0: Gracias por atendernos. Bueno, a ver, un incentivo, ¿qué? Supongamos, vamos a ir al caso específico de la mayoría de las personas. hay 50 mil dólares, 60 mil, 30 mil, de la mayoría de los ahorristas que más o menos tienen algo, ¿no? Tampoco, la mayoría de las personas no tienen nada. Pero hay 20 mil, 15 mil, 30 mil, 50 mil, 100 mil. ¿Es atractivo esto que nos propone el gobierno? ¿Hasta qué punto conviene que yo me mueva con mis ahorros para...? Y después pensaremos en los grandes casos, ¿no?
5: Te escuché atentamente la introducción. Uh-huh. Y comparto que los argentinos tenemos un poco de temor, digamos, en función de todo lo que ha venido sucediendo en el pasado y los distintos volantazos que pegan los distintos gobiernos, ¿no es cierto? Entonces ha venido oportunamente un blanqueada, la gente creyó, y después vino otro gobierno y duplicó, triplicó los impuestos existentes, y entonces la gente después le escriben con la mano y le borran con el codo las cosas. Mm. Entonces, entiendo el temor, y creo que este proyecto de reforma que se estaría enviando hoy al Congreso, digamos, para reforzar la ley que salió a principios de año respecto de la inocencia fiscal, me parece que tiende a fortalecer eso y eliminar esos temores que quedan todavía en la sociedad. Y digo esto porque, digamos, primero, hay que tener en cuenta que nosotros, ¿de dónde veníamos? Veníamos de un régimen tributario donde teníamos que estar presentando los ingresos, los gastos, determinando y pagando el impuesto, y además teníamos que informar todo el patrimonio que uno tenía y el consumo, es decir, en qué gastaba el dinero, digamos, después de haber pagado el impuesto, uno tenía que informar en qué lo gastaba, ¿no es cierto? Y así la administración fiscal sabía nuestra intimidad, más allá y hasta cierto límite, vulnerando la intimidad de los contribuyentes, ¿no es cierto? Entonces, salir de un esquema de temor a un esquema, digamos, mucho más amplio, donde uno ya no tiene que informar qué es lo que hace con el dinero que gana, simplemente lo único que tiene que hacer es pagar los impuestos correspondientes, causa ciertas dudas o genera ciertas dudas respecto de que si alguien mañana nos va a venir a preguntarme, bueno, estos pequeños ahorros que eran del colchón, que los usaste, ¿de dónde salieron? Bueno, entonces estas reformas que se estarían presentando ahora tienden a fortalecer jurídicamente, digamos, todo, robustecer los distintos aspectos jurídicos de esta ley para que eso no ocurra y que las personas que tengan estos dólares del colchón los puedan incorporar en el sistema y tener las garantías suficientes de que nadie les va a venir a tocar el timbre y reclamarle algo que sería improcedente. A eso apunta un poquito esta reforma, ¿no?
2: Ricardo, ¿dónde está esa garantía? Si uno adhiere al régimen simplificado de ganancias y se aplicaran las modificaciones que propuso el gobierno, ¿qué es lo que cambia en cuanto a lo que te puede reclamar ARCA si vos tenés alguna inconsistencia entre tus gastos y tus ingresos?
5: A ver, lo primero que hay que entender es, digamos, es un régimen de declaración jurada nueva y donde van a poder adherir, te digo, el 100% de los contribuyentes. Lo que pasa que los grandes contribuyentes nacionales no van a poder tener los beneficios de la presunción de exactitud que tiene el resto de los contribuyentes. Es decir, yo adhiero al régimen simplificado, declaro mis ingresos, mis gastos, pago y presento en término, esa declaración jurada que presento goza de exactitud, de una presunción de exactitud. Eso significa que esto, hasta que nadie me diga lo contrario, es correcto, pagué lo que correspondía de mis impuestos, y si todas las declaraciones para el pasado también gozan de esa presunción de exactitud. Okay. Entonces, esto es un cambio de paradigma respecto de años anteriores, donde nosotros éramos considerados evasores, ¿no? Hasta que se demuestre lo contrario.
2: O terminabas tu declaración jurada de ganancias, pagabas tu impuesto, pero siempre estabas pendiente de que ARCA te pudiera venir a controlar o a cuestionar algo de eso. ¿Decís que ahora, con este régimen, eso no debería pasar?
5: No, sí debería pasar. La situación es la misma. Lo que pasa es que ARCA, cuando me venga fiscal, antes me venía y decía, usted es evasor y tiene que regularizar algo. Hoy, cuando venga la administración fiscal a inspeccionarme, tendrá que limitar su accionar a los ingresos, gastos y determinación del impuesto. Y si eso está perfecto, no tiene más que investigar. Tiene que darme una carta de felicitación y gozo de la presunción de exactitud y de legitimidad de todas mis declaraciones juradas anteriores y esa de ese periodo. Básicamente, el accionar del fisco se va a limitar a verificar la información que tiene en sus registros y que me los pone a disposición, verificar la información que eventualmente puede tener de terceros y la información que yo aporto. Sobre esos tres parámetros se va a limitar. ¿Y qué es lo que pasa con los ahorros? Hay hasta, y esto es importante aclararlo, porque hoy la gente que tiene ahorros y no los tiene, los tiene en el colchón y no los está utilizando, tiene que saber que está perdiendo plata. Hay una inflación en el mundo, en Estados Unidos hay inflación, los precios de los productos aumentan y entonces el poder adquisitivo de los dólares es cada vez es menor año tras año. Entonces, lo mejor que podría hacer con esos ahorros es sacarlo del colchón e invertirlo en un bien que le dé algún tipo de renta, ¿no es cierto? Entonces, ¿hasta cuándo hay tiempo para hacer esto, para utilizar esos ahorros? Y esto es lo importante, es hasta el 31 de diciembre del 27.
3: Okay.
5: O sea, queda este año y todo el año que viene. Y en este periodo de tiempo, la administración fiscal no puede aplicar dos presunciones que están previstos en la ley de procedimiento. Sintético, no quiero hacerlo técnico. Sí. No puede aplicar una presunción de que si yo compré algo con un dinero que no tenía declarado, eso significa una venta omitida, una venta claro, no declarada,
2: que me reclama
5: de ganancias y el 21% de IVA. No puede aplicar esas dos presunciones. Con lo cual, es la oportunidad y las garantías jurídicas necesarias para que esos ahorros puedan ser utilizados, como dije, hasta el 31 de diciembre del 27.
3: Ricardo, me perdí ahí en el tiempo. ¿Siempre y cuando este nuevo proyecto se apruebe o el anterior ya lo tenía ese plazo? Me perdí ahí, perdón.
5: No, el anterior no tenía ese plazo previsto. Digamos, había una presunción que estaba faltando incorporar en la ley, por eso se está incorporando esa presunción en este proyecto de ley y además se está poniendo esta condición temporal.
3: Ok, entonces, también, por la digamos, lo que aclarar, va a... para el que está mirando es a la espera de que esto se apruebe y se reglamente, porque no vayan todos ahora a su contadora a decirle esto ya salió, porque te va a decir no, esperá, ¿no?
5: Es correcto. La ley existe, pero hoy por hoy... ¿Qué es lo que sucede? Tiene solamente los parámetros en cuanto a las posibilidades de acogimiento, que es no puedo tener un patrimonio que supere los 10 mil millones y los ingresos no pueden superar los 1.000 millones anuales. Que ustedes pueden decir, bueno, pero 1.000 millones de pesos es una suma lo suficientemente importante y como para que lo que exceda tenga que ser visto con otra lupa por parte de la administración fiscal. Lo cierto es que en esos 1.000 millones... se consideraba, si alguien recibía una herencia, la herencia se consideraba un ingreso. Si alguien vendía su casa, eso también se consideraba un ingreso. No eran solamente los ingresos gravados por el impuesto. Claro. Entonces, bajo esta situación, muchos contribuyentes quedaban afuera y entonces una de las reformas que contiene este proyecto es que para poder permitir la mayor incorporación de gente, se eliminan esos parámetros, pero sí o sí se deja afuera a los grandes contribuyentes nacionales, que es donde en alguna medida el fisco tiene que, debería poner la lupa y no sobre el resto de los contribuyentes.
2: Ricardo, para tener esos beneficios, todos estos beneficios, hay que estar en el régimen simplificado de ganancias. O sea, alguien que tiene hoy, es responsable inscripto en el IVA, tendría que cambiarse al régimen simplificado de ganancias. Ahora, ¿quién es monotributista? ¿Debería también pasarse ese régimen? Y después de la pregunta técnica, te pido un consejo. ¿Qué le recomendás vos a un cliente tuyo que está en las categorías más altas del monotributo? ¿Que se pase o que no?
5: Bueno, es un tema, digamos, para entrar en el régimen hay que estar inscripto en ganancias. Eso está clarísimo. Por lo tanto, siendo monotributista no puede ingresar. Y la recomendación, y esto cualquier profesional en ciencias económicas sin dudas le va a asesorar, es que, ojo, porque el salto puede ser muy oneroso. Desde el punto de vista que la cuota del monotributo cubre IVA y cubre ganancias, es una cuota, digamos, relativamente baja respecto de ingresar al régimen general pagando IVA y pagando ganancias. Entonces eso creo que tienen que hacer los cálculos adecuadamente.
2: Para vos entonces, aún con este monotributo, que las categorías más altas están arriba a largo del millón de pesos mensual, es un régimen más conveniente y más beneficioso que el régimen simplificado de ganancias.
5: Sí, sin duda, porque es un salto que se pega de los montos que se pagan a los que correspondería pagar por el régimen simplificado.
2: Perfecto.
0: Ricardo, muchas gracias.
5: No, al contrario, muchas gracias a ustedes. Buen día.
0: Un saludo. Ricardo Paulina, tributarista, a propósito del régimen de inocencia fiscal relanzado por el gobierno con un nuevo proyecto. Dicen que hay 170 mil millones de dólares en los colchones.
2: En Argentina.
0: De los argentinos. Sí. Un montón de guita eso, ¿no?
2: Y en el si sumas lo exterior, que está en Argentina y en el exterior, se suman 250 mil millones de dólares.
0: Claro.
2: Pensá que nosotros, de hecho, yo les he traído la noticia. Hace poco vimos que los depósitos en los bancos en Argentina llegaron a los 40 mil millones de dólares. Por ahí vieron esa noticia hace un par de días.
0: Vemos
2: era
0: todo.
2: Como récord, 40 mil millones de dólares de los depósitos, barro y demás. Me toca ir a un evento a moderar una mesa en la que estaba el presidente del Banco Galicia. Y dice, todos están contentos con ese dato. Dice, y 40 mil millones de dólares es menos del 10% del PBI de la Argentina, ¿entendés? O sea, lo que tienen depósitos en los bancos, la Argentina versus la economía total, es ínfimo. Ahora, la capacidad de una ley de quebrar esa desconfianza, para mí es muy difícil. Se tienen que dar, yo no digo que no se quiebre, pero creo que se tienen que dar muchas cosas al mismo tiempo. Se tiene que dar la regulación, se tiene que dar la confianza en la gestión y en quien propone esa ley, pero también se tiene que dar una situación próspera de la economía. Cuando hemos logrado que los argentinos dejen de pensar en el dólar e inviertan en pesos, o para lograr este tipo de proyectos, el que tiene un canuto de 10 mil dólares, de 30 mil dólares o de 50 mil dólares y se tiene que animar a soltarlo, tiene que tener confianza en que las cosas van a seguir yendo mejor.
0: Qué gracioso.
2: Porque si no, vos, ese canuto es constitutivo de los argentinos.
0: Totalmente identitario.
2: Es constitutivo. Sí. Lo guardás para la emergencia, para que te rescate.
0: O sea, es que pensar que cada vez que surgen estas conversaciones estás en el mundo con un grupo de amigos, ¿no? Me pasa a mí me pasa, la verdad me pasa eso. No quiero ser snob, pero me pasa. Entonces estás sentado con un grupo de amigos en España.
2: Globales,
0: en España. O estás sentado con un grupo de amigos en Francia. O con un grupo de amigos en Escandinavia. Y conversás esto y decís, contás que tenés la guita en tu casa. Y dice, no, pero es como una de las cosas que menos pueden creer en el mundo. Y cuando le decís que alguna vez acompañaste a un amigo a comprar un departamento con todo el cuerpo lleno de dólares, como una especie de, como si te fueras a detonar, con todo el cuerpo repleto de facos de dólares caminando por Avenida Callao.
2: La ropa interior, las medias.
0: Cruzando Avenida Santa
2: Fe.
3: Un banco a vos ahí, supongo que le decís.
2: Media con bota alta.
3: Pero supongo que vos ahí le decís.
2: Fuimos a comprar el primer departamento.
3: Pasa que hace 20 años, de golpe todos fuimos al banco y dijeron, no, tu plata no está.
0: No,
3: ni ahí decís, para
0: contar toda la historia.
3: Claro, por eso.
0: Esa la saben, porque la del corralito la recuerdan.
2: En medio global.
0: Pero cuando vos le decís eso a alguien así, no.
2: Una de mis amigas se fue a vivir a Chile. O sea, no a Escandinavia,
0: a Chile.
2: En el, a ver, 2000, debe haber sido 2006, 2007. O sea, llegaron a Chile, expatriados por la empresa, trabajaba y qué sé yo. Entonces dice, van a comprar un auto.
0: Sí.
2: Entonces dice, bueno, no, nos gusta este auto, qué sé yo. Y dice como, bueno, yo mañana le traigo la plata. Y el de la concesionaria dice, no, ¿cómo va a traer la plata?
0: Sí,
2: y ella como, el marido de mi amiga sobre todo, es un santafesino de pueblo espectacular, dice, tengo la plata en efectivo.
0: En la
2: concesionaria decía, no parezca con plata acá, señor.
0: Esto es así,
2: o sea, usted tiene que hacer una transferencia. ¿Una transferencia? Sí, una transferencia. Y los papeles, y se los lleva, se lleva el auto tranquilo.
0: ¿No? El santafesino la tiene.
2: El santafesino quería llegar con la viva.
3: ¿Pero cómo?
2: O sea,
3: si transfiero, me da la plata del auto, sí, señor.
2: Usted tiene que ser feliz si yo le traigo la viva,
0: no
2: señor.
0: No existe en el mundo eso, y con la plata, a comprar algo.
2: No
0: existe.
2: Comprando en lugar. Bueno, hay países del mundo en los que sospechan cuando entras con plata. Y no te hablo de montos superiores a lo que se puede
6: comprarle con efectivo.
2: No, pero no el negocio. ¿Viste cuando entras a un país que tenés que declarar lo que tenés?
0: Sí.
2: Entras con $2,500 y ¿por qué tenés $2,500 en efectivo?
0: Sí.
3: Todo en efectivo.
0: Sí.
2: Igual te voy a decir una cosa. Yo que he estado viajando al sur de Estados Unidos y a la frontera con México.
0: ¿A qué estado fuiste?
2: a Texas.
1: Te dicen
2: a
1: bienvenida. Texas,
2: si vos vas a la frontera con México, y entonces vos vas, a mí me pasó algo que no me había pasado nunca en Estados Unidos, que vas a un restaurante y te dicen, ¿quiere pagar en efectivo? Y es como, ¿en serio? O sea, acá.
0: ¿Por qué inflación será?
2: Y me parece que ahí hay una circulación, sí, una circulación de, circule, de sí. más dinero
3: hay juego.
0: Informal. Hay un margen.
3: Pero es que acá vos te movés con efectivo y sos Gardel, ¿viste? Todo el mundo te dice, no, efectivo te hago 80% de descuento.
0: Yo lo veo a mis amigos. Cuando ¿viste? Veo a mis amigos que sacan efectivo, un poco los envidio.
3: Pero yo adopté hace un año y pico el. Voy a hacer como hacía mi viejo, ¿viste?

0: Yo,
1: efectivo.
0: No, no digo que no,
2: tarjetas
0: que,
2: de pobre, vamos.
0: A ver que Ceci lo explique.
3: No, no, no. Yo, cuando pasa eso, me siento un poco la Gil del condado, ¿no?
0: Como, yo también me siento.
3: Porque Gil. Uno lo que siente es que hay uno que está pagando los impuestos y otro que no. Aunque sea el amigo que uno ver, quiere
0: claro,
3: mucho.
0: Claro, que él no está pagando impuestos y claro, yo sí.
3: Y sí.
0: Ah, le voy a decir eso a la próxima mesa compartida. Peor, de.
2: Más vergüenza más te va a decir,
0: che. No va esto. ¿Entendés? ¿Cómo hacemos? Porque vos, amigo, yo estoy pagando impuestos y vos sí. No. Entonces, ¿cómo hacemos? No
3: mandalo, nena, a la escuela pública. Te estoy bancando a los pibes en la escuela yo, ¿eh?
4: ¿No les resulta muy incómodo sacar efectivo?
1: No, maravilloso ahí.
4: Pero, no, no, está bien, pero tenés que, o sea, efectivo. El cajero con el valor sacar. Del dinero hoy, la cantidad de billetes que necesitas tener, el tope del cajero de lo que te pueda
0: no recuerdo
4: me
0: ni clave
4: resulta
0: de cajero,
4: incomodísimo.
3: Sí, sí.
4: Cuando sacas
3: a mí me parece ahora que con los de 20 y eso un poco eso se me se resolvió. Lo que me pasa es que no tengo nunca efectivo el sábado y me pasa en lugares que ya me pasó dos o tres veces que hay que acordarse tener un poco de efectivo porque por ejemplo la propina está resuelta
4: sí.
3: Pero
4: los estacionamientos
3: el acomodador del no. Teatro o el, el acomodador.
0: Dame un área, tenés que decir, horrible. Un
3: fui, claro, me pasó en el Colón, horrible, ¿entendés? Sí. Decís como que además la gente te atiende como con un. Me decía, ay, tío, no tengo un no. Piso
4: papelón.
3: Un papelón, no. No, mi amiga tenía y. Sí. Y no tenía bueno, cambio, así que lo sufrió, pero.
1: Me dice, me escribe mi hermano de Costa Rica, siempre nos ve, te sí. Quiero, hermano.
3: Dice, queremos caerle, decile.
1: Sí, dice, qué vergüenza lo que era, la verdad, papá, en los últimos 20 años con un bollo de billetes y nosotros mirábamos para otro lado y no, papá, nunca una tarjeta. ¿Cuánto el flaco?
0: Bueno, muy bien, en un ratito viene Fernando Marino, ¿sí? Viene Fernando.
3: Ah, claro, es jueves.
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0: 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Dale, en 3 minutos volvemos.
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5: Todos tenemos una historia. Algunas emocionan, otras incomodan, y están las que te cambian para siempre. Nos hacen reír, emocionarnos, pensar distinto, porque detrás de cada persona siempre hay algo para escuchar. Hablamos de pérdidas, de amor y de romper con lo esperado. Y muchas veces empieza así, con alguien dispuesto a contar y alguien dispuesto a escuchar. Soy Tati Shapiro y me importa contar estas historias.
3: Bueno, muy bien. Bueno, muy bien. Bueno, muy bien. Bueno, muy bien. Se rayó el disco. Bueno, muy bien. Bueno, muy bien. Estábamos acá con el disco rayado. Qué lindo, ¿no? Que es el...
6: Bueno,
3: muy
6: pero bien. Pero escúchame, estoy pensando que eso no lo entienden. O sea, bueno, mis hijos. Bien.
3: Y tú, agarra, Chani,
6: los hijos no lo entienden, ¿no?
3: Si les dice rayó el disco.
6: Claro.
7: Sí.
3: A los niños.
6: Claro. No saben.
3: Hay que enseñarles, ¿no? Hay que enseñarles los elementos, ¿no? Y explicarles.
6: ¿Cómo funciona? Hey,
7: sí, seguimos usando. Pará. Seguimos usando todos los caminos que conducen a Roma. ¿No podemos usar esta?
6: Pero todos,
7: o sea, no conducen a Roma todos los caminos. Y antes sí.
6: No, eso está, sí. Está bien, pero eso se entiende. Se rayó el disco, no sé si sabes qué quiere decir, si no...
3: Bueno, entonces haz esto. 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
3: 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Está bueno esto que va a traer Moncho ahora, que va a presentar Moncho. Piensen, porque la verdad estaría bien que cada uno de nosotros, una mañana, tranquilos, mientras tomamos mate y nos quedamos tildados teniendo que atender las urgencias, lo que no podemos garpar, lo que se hace cuesta arriba. ¿Alguna vez se preguntan qué tipo de político quieren? Yo creo que sí, yo creo que nos lo preguntamos más de lo que parece, pero ¿qué tipo de líder político queremos? Si no estamos contentos con el presidente que tenemos, que nos lidera, algunos sí, otros no, pero está bueno hacerse la pregunta, ¿eh?
7: Sí, por eso lo traje. Dale. Viste que hay mucha consultora que te dice, estoy midiendo al candidato, falta un año y medio. Medir candidatos ahora es medio una ficción a veces, aunque algunos números internos son importantes. Esta consultora, RZ Consultora, dijo liderazgos y partidos políticos, y salió a preguntar qué buscamos en un líder político, y más allá del líder político, a quién le creemos o a quién le queremos creer. Fíjate, una de las preguntas, ¿considera que los partidos políticos representan a la sociedad menos que hace 20 años? La respuesta obviamente era coherente, era sí, están representando mucho menos. Pero sí, alguien del gobierno, ayer cuando estaba haciendo este trabajo, se lo mandé a algunos consultores del gobierno que sé que trabajan para el Poder Ejecutivo, y uno me dice, está bien esta pregunta, pero la respuesta es, ¿representan menos a la sociedad? Sí. Lo que no significa que la política no te tenga que representar. Lo que uno está descontento es, los actores políticos no están representando menos. Quizás si aparece un político que te representa en serio, volvés a creer.
3: Sigue muy instalado el tema, perdón, Moncho.
7: Sí, dale.
3: Sigue muy instalado el tema de casta no casta, me parece, ¿eh? Me parece que todavía existe una valoración positiva alrededor de la figura de Javier Milei, de que no es casta. Y hasta te diría incluso que cuando Javier Milei agarra a Santilli, agarra a Ulrich, agarra a la casta, pareciera que hasta la casta deja de ser casta.
7: Bueno, es que él...
8: No tiene tan presente el gobierno eso como...
6: Discurso ahora, ¿o sí, Monchi?
7: Yo creo que lo que le está pasando al gobierno es que en las preguntas, cuando vos ves las encuestas, sigue estando esto de separar a lo nuevo de la casta política. El problema que tiene el gobierno es que se está rodeando de ejemplos. Sí, y se rodea de ejemplos que después es muy difícil decir, mantener el discurso. En 2023 era muy claro.
3: Sí.
7: Es más, hubo una nota muy buena en La Nación que dice, mirá, de todos los bloques, el gobierno tiene el bloque de diputados más joven del Congreso y más de la mitad nunca participó de un cargo público.
3: Y menos casta.
7: Y menos casta, claro.
3: Pero en la operativa, para ejecutar, necesita casta.
7: Y si yo digo que te rodean los Menem, Santilli, y tengo
6: así... Santilli, Bullrich, Caputo, chicos...
3: Obvio, pero la gente, digo, no, pareciera que eso no hace mella en Milei. Sigue siendo algo que no se le cuestiona. Nosotros lo cuestionamos en una conversación, lo analizamos, pero
7: yo creo que el electorado no se cuestiona y después en la campaña, bueno, veremos qué pasa en el resultado electoral.
6: Es cierto que Milei no se, nunca lo ves como una persona que pertenezca a uno de esos espacios, ¿no? Decir como, bueno, a ver, está anclado en el radicalismo tradicional, el peronismo tradicional, en la burguesía empresaria de la Argentina. No lo ves como con vínculos con eso, pero siendo él otra cosa, ¿no?
3: Él es otra cosa, pero siempre pensé, el ejemplo más claro es Santilli, dale. Pensemos en Santilli. Es más casta que Santilli, no se consigue. La verdad, no es un comentario crítico, simplemente es casta, en el sentido de que hace 40, 30 años que está en la política y que vive de la política y que es una persona que tiene una vida holgada, que le ha ido bien. No quiero poner el foco en ningún lado, simplemente es un tipo que vos te das cuenta que le fue bien siendo político. Se dedicó a la política y le fue bien siendo político.
6: Bueno, pero siempre tuvo otra actividad, ¿no?
3: Y ha sabido...
6: No para ponerlo en caso personal, digamos, pero es una persona que tiene una actividad privada.
3: ¿Cuál es su actividad privada?
6: No, él tiene empresas.
3: Empresas, sí. Ok, bueno. Entonces, ha sabido navegar en...
7: Sí.
3: Más casta que Santilli no hay. Pasó por todas. Y sin embargo, Santilli entra al gobierno de Milei y está en el gobierno de Milei, que es el gobierno del presidente de cuestión de la idea de casta. Pareciera que eso la gente a Milei
7: todavía se lo conserva.
3: La contradicción se la perdona.
7: Eso fíjate la segunda pregunta que hicieron, y ahí vamos a empezar a abrir un poquito el espectro. Uh-huh. La segunda es, ¿cree que hoy los dirigentes pueden comunicarse directamente con la ciudadanía sin intermediarios? Uh-huh. 44% dice que sí, totalmente. Mirá. 22% dice parcialmente, o sea, ya tenés más de un 60% que dice, mirá, podés comunicarte directamente. Quien mejor lo supo entender esto fue Javier Milei.
3: Sí.
7: Inclusive la gente de esta encuestadora me decía, cuando vos vas años atrás, decían no, y fue cada vez achicando más ese perfil del no. Por ende, cuando viene la siguiente pregunta, hablamos de las características de un dirigente político y sobre todo qué pensamos que tiene que tener la Argentina para avanzar. Fíjate, ¿qué característica, dice en la siguiente imagen, valoramos más de un líder político? A ver, pará, ustedes no vieron la encuesta. No miren, Gonzalo. ¿Qué valorás? No miren el resultado, perdón. ¿Qué valoran ustedes? ¿Qué piensan que valoran cada uno de ustedes de un líder político? No miren la imagen. Ahí está, gracias.
6: Ay, qué difícil.
3: Está bueno,
6: lo
3: voy a ver si están en
6: una cosa primera. Me encantaría decir la honestidad, pero te voy a decir la gestión.
7: Ok.
6: Voy a hacer más
3: pragmatismo
7: total.
3: Sí. Sí, yo gestión. Creo que. Sí, voy a poner la honestidad porque ya que lo planteó así en esos temas. Voy a poner. Sí.
7: Gestión.
6: A ver, yo creo que
3: no afane.
6: Resolveme los quilombos. No primero.
7: Yo ya. Sí, esa,
6: pero
7: ya
6: si
7: la,
6: estás
7: ya
6: viviendo
7: esa ya la perdí.
3: Yo puedo perdonar errores, pero no que nos afane.
6: Está bien.
3: Yo perdono errores. Yo puedo perdonar a si Milei se equivoca, pero me costaría decir porque Milei me afanó, que hay denuncias y cosas alrededor y todo. Me costaría, yo no creo que pueda votar a... No puedo hacer el roba, pero hacen.
6: No, yo tampoco.
3: No me lo banco,
6: pero puesta a elegir...
1: Por eso es guacha la pregunta, bueno. ¿No? Tenés que elegir uno.
7: Bueno, se podía elegir varias,
6: bien,
7: pero quedaron ahí.
6: Es una manera.
7: En este universo, que no era una pregunta abierta, era cerrada, y fíjate el resultado. ¿Qué es lo que se valora más de un líder político? La capacidad de gestión, 41%. O sea, 42. Claro. 4 de cada 10... dijo la capacidad que gestionar. Y el 40%, obviamente podías elegir varias,
6: claro.
7: Dice, no, a mí dame alguien que tenga honestidad.
3: Está bien,
6: fíjate. Pero se pueden elegir dos, claro, está bien, obvio. Gestión y
7: claridad en las
6: están
7: ideas.
6: En la cabeza de nosotros también.
7: A mí me hizo ruido que tanta gente diga claridad en las ideas. Yo termino pensando que la Argentina tiene que ser tan pragmático. Y las
6: ¿cuánta
7: ideas
6: gente dijo
7: ser?
6: Claridad en las ideas?
7: 15%.
3: Bueno, ideas está bueno que tenga un líder político,
6: sí.
3: ¿no?
6: Pero está bien, que sepa para dónde va.
3: Que
6: eso
3: sepa
6: no
3: dónde va, aunque después funcione o no funcione. Yo veo una claridad acá.
7: Pero gestionar.
6: No, pero pará, si vos tenés claridad en las ideas.
3: Veo una idea.
6: Sabés hacia dónde va, funcione o no funcione, y te querés mantener ahí,
3: No,
6: claridad en las ideas y pragmatismo.
7: Y un poquito de pragmatismo cuando las papas queman bien.
6: Porque si...
7: Y la última, pensando en el futuro, ¿qué necesita más la Argentina para mejorar? Fíjate esto, hay una necesidad evidentemente de sigamos participando. Mayor participación ciudadana, 54,8. Y esto no quiere decir metete en un partido político, sino desde un lugar de la sociedad que vos tengas, puede ser desde la iglesia hasta la cámara de la pyme de tu región. Digo, mayor participación ciudadana, 54%. Instituciones más fuertes, fíjate, 23%, es algo que lamentablemente es muy difícil de tener en la Argentina, la institución fuerte. O sea que, más allá del nombre, la institución siga funcionando y funcione bien. La primera que a mí se me viene a la cabeza, y no voy a opinar, no voy a dejar opinar a mis compañeros, voy a hacer una dictadura, es la justicia. Si la justicia funcionara correctamente, tantas cosas no serían en la Argentina. Y fíjate, 16%, más allá de la polarización, te dicen más acuerdos políticos. En algún momento, para que la cosa traccione, y bueno, tendrás que lograr un acuerdo. 16%.
3: ¿Alguien tiene el chat abierto?
6: Bueno, esperá, pero son una...
3: Tati, ¿el chat vos abierto?
7: Ahí me quedo una más.
3: Sí, le estamos preguntando a la gente que valora.
7: Vamos a leerlas a la gente. Sí, y mientras estoy la última, mira. ¿Qué institución sentís vos que representa mejor la preocupación de un ciudadano?
3: ¿Qué institución siente que representa mejor la preocupación de un ciudadano? A ver.
7: Organizaciones sociales. Y no estoy hablando de la orga de Levita. Era amplio. Era las organizaciones sociales que están...
6: El tercer sector, claro, en general.
7: Que están... ¿no? Deambulando cerca de lo que es la política exclusivamente o la economía. 40%. Que mejor te representan. Ninguna 30. Te liquida eso. O sea, no ven que nadie represente. Como primer teléfono, puede sonar lógico el municipio, mucho más abajo el partido político, ni hablar del gobierno provincial, y el Congreso quedó último.
3: Mira, yo creo que...
6: Me impresiona que el consenso es menos del 20% de la sociedad que cree que es valioso el consenso.
1: Te cuento cómo viene el chat.
3: A ver, contanos.
1: Tenemos una encuesta y tenemos comentarios. En la encuesta, abrumadoramente, gestión.
7: Gestión.
1: 66% gestión, 26% honestidad, 6% claridad en sus ideas, 3% capacidad para comunicar. Te quiero leer algunos de los comentarios.
7: Que la cosa funcione.
1: Sí, acá no me están eligiendo uno solo en los comentarios. Tenés honestidad y capacidad en la gestión. De un líder político quisiera buena gestión, transparencia y empatía con el pueblo, que resuelva los problemas de la gente, que no haga dramas de adolescente. ¿Qué más? Claridad de ideas y pragmatismo también. Bueno, viene en esa línea.
3: Muy bien. Bueno, muy bien. Yo creo que los municipios son muy importantes en la representación de las personas. Lo que encarnan las municipalidades y los intendentes.
6: El famoso primer mostrador,
3: obvio. Sí, el famoso es el mayor nivel que hay de cercanía entre nosotros y la política, entre la gente común y
6: el
3: la
6: nivel
3: política.
6: De respuesta después, o sea, es completamente
3: un vecino
6: diverso.
3: Llega a un intendente. Un vecino no llega a un ministro. Un vecino
7: a mí me cuesta pensar que llegan al intendente.
3: Sí, llega.
6: Estás pensando en 40.000 habitantes. No sé cuándo hay.
3: Cuando
7: yo no sé.
6: 500.000 habitantes.
7: Yo vivo en Doctor 4. Yo no sé.
3: Almirante Brown, mi municipio, que es grande, es populoso. Vos llegabas a Eve Maruco en los 90.
6: Claro.
3: O llegabas a Villa.
6: Te quiero ver ahora.
7: Y el tema es que hoy a los intendentes quiero buscarlos a Puerto Madero. Te queda lejos de tu zona.
6: Sí, o a un country. Sí, claro.
3: Bueno,
6: o sea,
3: muy
6: vos,
3: bien.
6: Obvio, en los pueblos sí, vos le tocas el timbre al intendente.
3: En el conurbano, vos vas a la municipalidad a Drogué, y hoy dije Drogué dos veces, mirá. Vas a Drogué y yo considero que te sigue atendiendo de Cascallares.
6: Te debería hablar alguien que vive en Drogué.
3: Gonzalo Asís. Sí.
6: Claro.
3: No,
6: tampoco
3: viven
6: a Drogué.
3: No, acá la familia Gonzalo. Yo llamo a mis amigos, mis parientes de Bursaco, o sea, bueno, que es lo mismo. Van a,
6: sí, por eso.
3: Vas ahí a la Placita Brown y te tiene que atender.
6: Que Liliana nos avise si el
3: Liliana está en Brasil.
6: Qué bien, Liliana.
3: Está en el norte de Brasil. Mi madre está en el norte de Brasil tomando sol.
6: Perfecto.
3: Como corresponde.
7: Que puede,
3: se lo merece, no, trabajó toda la vida.
6: Se lo merece.
3: Bueno, cosas importantes. Acá llegó nuestro queridísimo Fernando Marín, que nos va a introducir en un tema, como siempre, que nos va a abrir un poco e iluminar un poco la mañana. ¿Qué hace, Fer?
2: Hola, ¿qué tal?
6: Hola, Fer.
2: Hola, queridos. Un recreo, vamos.
3: Un recreo.
6: Es verdad, un recreo buena idea.
2: A toda esta cosa que termina siendo como denso lo político, ¿no?
3: Hay que tener paciencia.
2: En todas las palabras, seguramente lo habrán dicho antes, ¿no? No escuché qué le tiene que dar un líder político. Nunca escuché ahí, al menos no estaba escrito, ni en el ranking credibilidad. ¿No? A mí me gustaría alguna vez creer en alguien.
3: Claro,
2: ¿no?
3: Claro, creer.
2: Y eso es porque cuando empezás a creer, aparece la mentira.
3: Claro.
2: Entonces, claro. La credibilidad es algo... casi como la fidelidad en el amor.
3: Claro.
2: Pero bueno.
3: Interesante. ¿A dónde vamos? ¿A qué universo?
2: Hoy vamos a un recreo que se llama el vértigo del silencio.
3: Epa, el vértigo del silencio.
2: Que es el golf.
7: Sí.
2: Y nunca el golf, aunque crean que es de élite, cada vez es más popular y más accesible y se juega más en el mundo. Y tiene la particularidad que lo pueden jugar tres generaciones juntas. O sea, puede salir a jugar el abuelo con el hijo y con el nieto. Uh-huh. Pero es así, porque cada uno tiene su valorización y lo que juega en la competencia, por lo general, es la cantidad de golpes que uno le pega a la pelotita para meterla en un hoyo desde 500 metros atrás,
3: exacto,
2: así, adentro de un hoyito así chiquitito. Claro. Entonces yo hago 7 golpes, mi nieto puede hacer 5 y el otro puede hacer 6. O sea, hay competencia intergeneraciones. Pero vamos a ir, ¿por qué el vértigo del silencio?
3: ¿Qué vértigo? Que es una palabra que nunca asociaría al golf.
2: El vértigo que uno siente adentro de uno, la emoción, la sensación, los nervios, el temblequeteo de sus brazos, cuando todo el mundo está en silencio y solo se escucha el trinar de los pájaros, antes de pegarle a la pelota, vos sentís un vértigo enorme y solamente el que lo practicó puede darse cuenta de lo difícil que es.
7: Posibles.
2: ¿Por qué? Porque es el único deporte que se juega con una pelota quieta, que está ahí parada, te está mirando. Tenés todo el tiempo del mundo para pegarle y le errás. Pero le errás, le pasás por arriba. Entonces, ¿cómo? Déjame a mí y déjame a mí, paséis pasando por arriba, que se llaman papas aéreas o algo así, ¿no? En la jerga. Ajá. Pero hay una cosa, ¿cómo explotó el golf?
3: A ver.
2: El golf explotó, ¿no? Antes era un deporte de élite. Después se fue popularizando hasta que aparece por la mitad de los 90 Tiger Woods.
3: Sí.
7: Sí.
2: Tiger aparece en Estados Unidos y revoluciona el golf a tal punto que hoy pelea los altos puntos de rating en toda la televisión de Estados Unidos. De hecho, ¿no es así? Las señales que hay, la competencia entre las señales, pero pelean el mundo. Pelea en el mundo y cada vez las decenas de miles y de millones de aficionados que se pliegan al golf, entonces vos tenés desde los amateurs, ¿no? Se incorporan los chicos porque le da una mentalidad de buena competencia y no hay trampa. Si te pescan haciendo trampa en el golf, moviendo 2 centímetros la pelotita para que estén mejor ubicada, no jugás más. No jugás nunca más. Aparte, tu amigo, tu compañero, ¿no es así? Ya te mira de reojo. Tiene esa...
3: Mirá, no sabía eso.
2: Tiene, no tiene picardía.
3: O sea, si vos movés un poquito la pelota, como por ejemplo en el pool, que a veces la acomodás la blanca para poder pegarle...
2: Eso es trampa.
3: Eso es trampa.
2: No, pero es una trampa que es irrefutable.
3: No tiene perdón.
2: No tiene perdón de Dios y... No tiene perdón ni de tus compañeros, ni del club, ni de las federaciones. El tipo tramposo en el gol. Por eso te da conducta.
3: Claro.
1: Es que competís con vos mismo.
2: Claro, es contra vos mismo. Salvo que vos te quieras hacer trampa vos mismo, salí a jugar solo.
7: Claro.
2: Salí a jugar solo, practicá, movela, que es una manera de entrenar.
3: Sí.
2: Porque cuando uno sale solo a la cancha,
1: claro,
2: paga su vuelta, no es así, sea en un club municipal o en un club privado, si sos socio, y vos acomodás la pelota para que tenga un mejor stand, un mejor piso, y vas entrenando.
3: Claro.
2: Ahora, si yo juego con vos, ahí la cosa cambia. Pero vamos a quienes jugaron al golf después de esta explosión de Tiger.
3: Perfecto.
2: Yo en estas cosas diversas, ¿no? Ahí, bueno, en pantalla se ve a un tipo que... Bueno, Maradona. Maradona. Vamos a detenernos ahí. Vamos y a la izquierda foto, está el Chino Fernández, que fue uno de los grandes del golf en la Argentina.
3: Mm. Sí.
2: El Chino Fernández nace con poliomielitis.
3: No, te puedo creer.
2: ¿No?
1: Ah,
2: de una familia muy pobre, de Corrientes, y cuando viene a Buenos Aires, se instala de Cádiz, llevando palos, en el Hindú Club.
7: Mira.
2: Y ahí comienza él a trabajar, ¿no? Con un tesón fabuloso, ¿no es así? Como caddy. Y uno de los maestros de golf del hindú le proporciona la oportunidad, crece y fue y es una de las figuras, digo es porque tiene hoy más de 70 y pico de años, una de las figuras del golf, pero fue un representante mundial impresionante nuestro. Y se tenía que hacer los zapatos con unos clavos altos para no renguear por la polio que había tenido. Un día estábamos jugando un campeonato nacional en el Hindú Club, sí. Cuento esto por la foto de Maradona, y estaba concentrado en el Hindú Boca con Maradona. Y el Chino Fernández me dice, Fernando, te lo digo como bostero, ¿no? Yo organizaba ese campeonato de golf. Dentro de las cosas que organicé en mi vida, también organicé bastante golf. Entonces le digo, están concentrados, dice, ¿por qué no me lo traes a Diego? Digo, ¿por qué no le digo? Le digo golf y Diego me va a pegar una trompada. Uh-huh. Bueno, me insiste el Chino, yo voy, ¿no?, a las habitaciones que tiene el Hindú Club en Torcuato y golpeo, averiguo, ¿no? Yo en la puerta de Maradona, y me abre Maradona, ¿no? Que yo lo conocía.
3: Lo conocía.
6: Sí, claro.
2: Y le digo, mira, ta, ta, ta, ta, le cuento rapidito lo que yo estaba haciendo. Dice, bueno, por ser usted, vamos. Dice, yo no entiendo nada. Esa foto sí. Es el primer día que agarra una pelota de golf Maradona. ¿Por qué? Porque siguió viendo este campeonato, que lo gana el Chino Fernández después, y se entusiasma tanto con el golf, lo comienza a jugar. Y le pega como le pegaba, no te digo a la pelota, pero parecido, porque estos astros en distintos deportes, cuando agarran otros...
3: La va bien.
7: La rompen igual.
2: La rompen igual. El sí. caso de Cambiasso, gran polista, sí, sí. En fin. Sí, sí, los tenistas juegan bien al golf, sí. Los polistas... Bueno, en fin.
6: Claro, sí, la y gente Maradona, que tiene esa cabeza.
2: Sí, y Maradona se entusiasmó tanto con el golf que lo popularizó inclusive entre sus pares del fútbol. Claro. Hay muchos. Tevez juega... espectacular sí. al golf.
3: Batistuta.
2: Agüero juega espectacular, uh-huh. Batistuta juega espectacular. O sea, es un deporte que te permite competir y aparte tiene el aire libre,
3: es espectacular.
2: Tiene el trinar de los pájaros y también lo han agarrado gente propicia, dice, uy, yo puedo... hasta hacer negocios con el golf.
6: Bueno, eso sí.
2: ¿Por qué? Porque según quien te toque en la línea, vos charlas cuatro. Yo, para hablar, antes hablaban de los intendentes. Tengo acceso al intendente de Bursaco, decías vos. Sí. Tengo acceso al intendente de Escobar. Y no sé, qué sé yo, tengo, le pido a esto. Yo ahí voy caminando al lado del intendente, si me tocan el sorteo de la línea. Claro. ¿No? Y yo ahí tengo todo el tiempo para... Entonces, el que empieza por negocio a lo mejor se envicia, entre comillas, con el deporte.
3: Claro.
2: Cada día crecen de a miles, los aficionados al golf. De a miles. Y claro. Cada vez... ¿Por qué es accesible en algunos aspectos? Porque... el equipamiento pueden ser usados, que están como nuevos, los palos.
1: Hay mucho mercado.
2: Mucho
7: el problema mercado. Es la cantidad de tiempo que te lleva, me parece. Ahí es.
2: Bueno, pero vos lo podés llevar al fin de semana. Sí, por eso sí. A las mujeres a veces
1: sí,
2: se involucran
1: en
2: el golf porque le dicen las viudas del golf. ¿No?
1: Sí, pero alguien se tiene que quedar con los chicos.
2: Una hora que viajás, cuatro horas que jugás, claro. Una hora que te tomás un... Ahí explico el maestro de Vicenzo,
1: mirá.
2: Que fue un fenómeno y también organicé mucho golf y viajé por todo el mundo. Me atrevo a decir que conozco el 80% de las canchas del mundo.
3: Mirá. Con Bufflet tenemos un amigo periodista que queremos mucho,
6: sí,
3: afamado. Mucho. Que deja a los hijos en la escuela y ahora está en la cancha de golf.
6: Sí, bueno, todos los días.
3: Cuatro horitas todos los días.
2: Es casi, no quiero decir la palabra días. Porque...
1: Se va bien.
2: La palabra es a lo mejor despectiva. El golf puede terminar siendo una adicción o un vicio.
3: Ah.
1: ¿Estuviste charlando con mi marido? ¿Eh? Si estuviste charlando con mi marido y lo conociste.
2: Ah, tu marido le pega al pitch.
1: Motivo de pelea.
3: ¿Ah, bueno. Sí?
7: No, claro.
1: Y te vas. Bueno. Yo me quedo.
7: Un día
1: los
7: a la
1: chicos,
7: semana.
1: La casa...
2: Bueno, ¿sabés qué hizo Fernandito Marín?
6: ¿Qué? ¿Se divorció?
2: No. mis tres mujeres juegan al golf.
1: Mira.
2: Jugaron algunas. Entonces las introduje en el golf. Lo primero que tiene, este es un consejo que le doy, muchachos, a los que empiezan el golf, introdujan a la bruja. ¿Vio? Decir, me voy porque pasa me que, espera la bruja.
7: Pasa
2: no,
7: que capaz que se va a jugar al golf para dejarla.
2: No, metela. Cada uno hace. Y te vas a divertir.
1: Tiempo, en el tiempo que lleva, no incluiste después el cafecito con los compañeros bueno, de la ronda,
7: un
1: truco, ¿no?
7: Porque... Buscate un deporte y a bueno, hacer mismo.
2: Pero nada es perfecto en este mundo.
1: ¿Está a mí la cancha me lleva, no, ¿Está tan desarrollado en Argentina como en el resto del mundo? O no, hay
2: en el resto del mundo está mucho más. Estados Unidos es un deporte de una principal, popularidad ¿no? enorme. Claro. Enorme, ¿no? Hasta lo juega Trump.
3: Sí, sí.
2: Juega muy bien.
6: Sí. Tiger Woods. Bueno, pero Trump es un mega millonario, ¿no? Claro. Es popular eso.
3: Tiger fue el primer golfista que popularizó todo. Fue el gran deportista del golf global.
2: Yo creo que si hubo un Messi que nadie hoy discute que fue el mejor jugador del mundo y no sé si lo superará alguien. Sí, sí. No sé. Hay estrellas, sí. Hay astros y leyendas. Sí. Pero lo que hizo Messi no lo hizo nadie. Lo que hizo Tiger Woods no lo va a poder hacer nadie.
3: Es muy importante lo que hizo Tiger Woods.
2: No, importantísimo. Okay. No solo lo popularizó,
7: inigualable.
2: Sino que le acercó el golf a la casa.
7: Inigualable.
2: Y se lo acercó a los chicos.
3: Claro.
2: Y le enseñó la conducta de la reglamentación de la decencia.
7: Pero además era un deportista joven, atlético.
2: Claro, pero...
7: Tenía todo para que los adolescentes, digamos...
2: Todo sí, tiene su balance, ¿no? Vos sí, fijate sí. Que el desbalance de Tiger lo tiene en el amor.
3: ¿No? Sí, tuvo una vida tormentosa.
1: Tuvo un temite. No sé si es amor.
2: Pero bueno, pero es que
3: no,
2: gracias a Dios no somos robot todavía, somos humanos. Y no hay seres perfectos.
3: No, por
7: ¿fuiste supuesto, a ver a Augusta sí. alguna vez? Sí.
2: Yo fui mucho a todos lados.
7: Qué hermoso.
2: Fui las mejores canchas del mundo, tuve la suerte de conocerlas. Y tuve otra suerte, que es la que me persiguió en la vida a mí. Yo en el golf, siendo mediocre y habiendo empezado grande, casi a los 30, sí. Que es una edad prohibitiva para empezar cualquier deporte, ¿no? Porque los que tienen un swing bárbaro, dicen, ¿qué bárbaro? ¿A qué edad empezó? A los 6, a mover claro, el palito claro. Porque lo vio al papá, mueve el palito. Claro. Entonces, cuando vos ves un swing armado como en el tenis, es que empezó de
7: chico. Empezó de pibe.
2: Entonces, yo todavía agarro el palo hoy, lo que pueda hacer, y pienso todo lo que voy a hacer. Y los chicos hacen todo natural, hacen movimiento natural. No. Entonces, a mí me ha pasado algo muy particular, que me pasó muchas veces en la vida. He ganado cosas por encima de mis aptitudes.
3: Ah, qué bueno.
2: Entonces, me tocó en Las Vegas ir con el Chino Fernández, que lo veíamos en la foto, ¿no? Que fue uno de los cuatro grandes que dio el golf argentino. Uh-huh. Y él participaba en profesionales, uh-huh. en Las Vegas.
3: Sí.
2: Y yo era el único... argentino, éramos dos argentinos en amateur.
3: Okay.
2: Y había una competencia para amateur y otra para profesionales, mezclados. Muy bien. Dios me dio la posibilidad. Ganó el Chino como argentino un sí. gran torneo de mucha plata y el único aficionado que había argentino, que era yo, gané yo también. Fuimos los dos argentinos y ganamos. Y en Las Vegas se apuesta.
7: Sí, claro.
2: Y yo obviamente me aposté y cobré.
7: ¿Te apostaste a vos mismo?
2: Y claro. al Chino. Y me dieron una copa tipo la Copa Davis de grande, ¿no? Porque son todos aparatosos ahí. Pero bueno, el golf tiene eso, ¿no?
6: Sabes que en el interior
2: no es quiero cierto que en de mi, algunas cosas.
6: Claro, mientras repasaste, digo que sí. en el interior, en mi pueblo, por ejemplo, debe hacer unos 20 años, se hizo un campito de golf. Y al principio, pueblo chacarero, que el golf le queda como. ¿Qué? ¿Un golf? ¿Quién va a ir? Está lleno, y está lleno de chicos.
3: Mirá. Sí,
6: está lleno de chicos porque llegan al deporte sin el prejuicio.
2: Quedémonos.
6: La accesibilidad de que van en bicicleta los pibes, que es algo que por ahí acá no pasa, ¿no?
2: Sí, sí. Esto que decís es tan cierto, ¿no? Creo que hay que empujar a los chicos al deporte, porque es la vida sana.
3: Sí.
2: Pero... también en lo posible, no importa si van a una plaza con un palito y tiran pelotitas. No. Que empiecen porque el golf le va a dar una disciplina única.
7: tenés que parar.
3: Pero cómo, a ver, danos un consejo sobre, suponete que, ¿cómo ir? ¿A dónde vamos? ¿Por dónde arranco?
2: Acá en Buenos Aires se llaman drive-ins, que claro, son lugares donde uno puede ir a practicar golf. Sí. Entonces, alquilás 100 pelotas, sí, tomás una clase. Siempre tenés que empezar con un profesor. No se puede ser autodidacta. Okay. Porque vos, los defectos que asimilás, los haces crónicos.
3: Claro.
2: Entonces, el profesor de golf te da la oportunidad, aunque haya sido un jugador mediocre ese profesional, sí, a lo mejor es un gran maestro, claro, como en todo orden de la vida.
3: Exactamente.
2: Y te enseña el movimiento. El movimiento es un movimiento del cuerpo que lo que más tiene que tener es ritmo. Así como existe el que baila bien, la chacarera, el ronco, el malambo, el golf lo que predomina es el ritmo.
3: Claro.
2: Cuando vos tenés ritmo en el movimiento, y el profesor, que hay que darle un valor inestimable, es el que te va corrigiendo todos esos
7: defectos. Tenés que tener paciencia, ¿no? Porque hasta que empezás a mejorar.
2: Claro. Si vos querés entrar hoy y jugar mañana.
7: No, imposible.
2: Es la gran equivocación. Si yo quiero ir a una profesora de canto porque soy afinado y quiero debutar en el ópera mañana, soy un desubicado.
3: Exactamente.
2: Y la misma desubicación que hay en la vida, el golf te ubica. Te ubica en la disciplina, te ubica en la verdad, te ubica en la competencia, en la paciencia. ¿No es así? Así que yo les invitaría realmente a que intenten llevar. Hay infinidad de campos, ¿no? De
7: si no, si tenés un jardín. ¿Viste que están las pelotitas de jardín? Yo tenía esa con mi viejo.
2: Sí.
7: A mí me enseñó a jugar mi viejo y tenía las pelotitas de jardín que están agujereadas, entonces sí, podés pegar tranquilo y no se te va.
2: Sí, sí. Es un deporte que antes era. Es un juego de precisión, ¿no?
3: Sí.
2: En algunos aspectos es parecido al billar cuando llegás al green. Porque vos, el hoyo desde donde pegás, tenés 400 metros hasta llegar al green.
3: Sí.
2: ¿No es así? Lo recorres con otros tipos de hierros o de maderas, que son los palos de golf.
3: Sí.
2: Y después, cuando llegás al green, jugás al billar, ¿no?
3: Claro.
2: Porque sí, tanto vale un golpe de 200 metros o 200 yardas como vale uno de 20 centímetros
7: es
2: que
7: indignante.
2: Juega con el pater.
7: Estamos de acuerdo, ¿no?
2: Te amargás.
7: Es indignante.
2: Y, sí.
7: Hiciste todo bien.
2: Los
7: últimos dos minutos.
2: Pero tenés que hacer todo bien acá. Es lo que más se acerca en el deporte, y esto lo voy a dar con un ejemplo, a la perfección. Vos en el fútbol saltás,
3: sí,
2: le pegaste con la nuca o con el hombro.
3: Sí.
2: Gol. Explota la tribuna.
3: Sí.
2: En el tenis, te parás en la red, le pegás en el marco a la pelota. No fue una volea en el medio de. La pegás en el marco, decís sorry o perdón y ganaste el tanto.
3: Sí.
2: ¿Es así?
3: Sí.
2: En el polo, donde interviene el caballo, las riendas, el taco, las botas y la velocidad, le erras a la pelota, tu yegua o tu caballo, le pega en la mano la bocha, gol.
3: Sí.
2: Acá, el menor error produce el máximo defecto. Este es el grip, ¿no?
3: Sí.
2: Mis manos. Si yo pongo un poquito esta mano más volcada y tengo acá está la cancha, sí, acá tengo la calle, el mínimo error provoca el máximo defecto.
3: Ok.
2: O sea que es un juego de una precisión casi absoluta que requiere concentración y honestidad.
3: Espectacular.
2: Sobre todo. Así que con esto.
3: No, pero vos son 11 y 20 y yo, vos querías hacer en estos últimos 5 minutitos un resumen del Mundial, de tu mirada, un balance, eso, perdón.
2: Más que un balance, yo te diría, Gonzalo, les diría, chicas y chico, les diría que se destapa de los diarios cuando se saca una medalla de plata en los Juegos Olímpicos.
6: Claro.
3: Correcto.
2: Se destapa de los diarios cuando un atleta de cualquier disciplina saca medalla de bronce, que es tercero. Uh-huh. ¿No? Acá somos medalla de plata de una competencia ecuménica donde jugó a full y vimos la mejor selección de la historia en la Argentina. El próximo lunes sale un podcast que hice con Mostaza Merlo.
3: Buenísimo.
2: Y Mostaza Merlo dice al aire, le digo, ¿cuál sería tu equipo ideal? La selección argentina.
3: Claro.
2: Esta. No hay otra. Esta. Y lo dice un tipo que te habla de fútbol cuando dice hola, buen día, hasta luego, buenas noches, ¿no? Es un tipo que hace fútbol, ¿no? Y dijo la selección argentina. Y me nombró en cada puesto, le dije, la ideal y eran todos estos.
7: Que eran de Mostaza.
2: Es así. Esta fue la mejor selección del mundo que tuvo la Argentina.
3: Sí.
2: Pero entonces, les pido por favor al argentino, no seamos derrotistas. Tenemos la medalla de plata, muchachos. La medalla de plata, festejaste la medalla de plata en fútbol, en boxeo, en remo, en tenis, en todo lo que ganamos medallas de plata en los Juegos Panamericanos o en las Olimpiadas. ¿Y por qué vamos a llorar y a criticar y a ensuciar la medalla de plata que acabamos de ganar? Entonces, esto es el cierre que yo quiero darle a esas lágrimas de Messi muy conmovedoras y ese gesto que tuvo sentado llorando cuando se acercó un rival, no me acuerdo quién, a saludarlo, se paró.
3: Lamín, chaval.
6: Se paró como un
2: señor y se volvió a sentar a seguir llorando en el suelo.
3: Exacto.
2: Entonces, él lo sintió, pero aparte de sentirlo, que los argentinos no solo valoremos esto, porque fuimos segundos y si fuimos brillantes. ¿Nos pasaron por arriba? Sí, nos pasaron por arriba. Sí. Pero yo no sé cuántos infiltrados jugaron.
3: No sé
2: porque no tengo ese dato.
7: Pero
2: tenemos que tener esa conducta del agradecimiento a algo que nos dio todas las mejores sensaciones durante un mes. Este es mi cierre.
3: Perfecto.
2: Y es mi cierre al deporte y es mi cierre a esta charla siempre tan agradable con ustedes de hoy.
3: Gracias,
2: chicas.
3: Fernando Marín, no se pierdan el podcast que se viene de Marín con Mostaza Merlo, que es un pedazo de historia eso además. ¿Eh?
6: Tremendo.
3: Un pedazo
6: eso.
3: De historia del fútbol argentino. Así que ya está vendido, no se lo pierdan, se viene. Y miren también los podcasts que viene haciendo Fernando en Infobae, que están buenísimos. Son unas charlas con el tono de él, el tono de conversación de él. Gracias, Fer. Hasta el próximo jueves. Ahí está. Seguimos adelante, queridos amigos. Escuchen esta historia que genera también algo inquietante. Investigan la muerte de una nena de 2 años en Villa Gesell, pero el asunto es que su madre había sido sospechada por el fallecimiento de otras 2 hijas.
1: Es así, Gonza. Villa Gesell, este lunes a la madrugada, una mamá lleva a su beba de 2 años, soplaba las velitas de 3 este sábado, y le hacen RCP durante 40 minutos. Llega sin signos vitales a la guardia. La explicación que da la mamá es que esta beba se broncoaspiró tomando la mamadera. Hasta ahí una historia dolorosísima, que puede suceder, que te pone la piel de gallina, pero que puede suceder. Cuando vas un poquito más allá, cuando se ponen a investigar, encuentran que esta mamá ya había pasado, primero te voy a contar, por un juicio. Porque en el 2016 muere otra de sus hijas por la misma causa, de 11 meses, y ella y el papá de la beba se dan a la fuga. Se esconden. ¿Y por qué se esconden antes del juicio? Porque en el 2013 ya había muerto otra hija. Entonces, recapitulemos. 2013, su primera hija beba, no su primera hija beba como mamá, su primera hija beba que muere.
3: Sí.
1: 2016, la segunda. Se escapan, se entregan a la semana, van presos 2 años mientras se realizaba todo el procedimiento judicial, pero la justicia los absuelve y dice que no encontraron señales de abuso ni de violencia contra la beba. Y que correspondía realmente con una situación respiratoria la muerte de la bebé. Tenés 2 casos. Y además de estos 2 casos, tenés que varios hijos de esta mujer estaban judicializados. Hijos que hoy tienen entre 9 y 20 años que habían sido alejados del entorno familiar. Esto lo explicamos en otras oportunidades. Cuando la justicia y los organismos del Estado funcionan bien, cuando los niños están en situación de riesgo, tienen que ser alejados de su entorno. En este caso, habían sido alejados. Escucha por qué. Por presunción de violencia, pero no solo eso. Se evaluaba, nunca quedó confirmado, hay que decir que no se confirmó, pero se evaluaba si esta mujer no tenía una patología que se llama síndrome de Munchausen. ¿Lo escucharon alguna vez? Sí. En las series de médicos, ¿no? Las hemos visto en general estas patologías. Se trata de mujeres, de madres o de padres, que provocan daño intencional a sus hijos para recibir la atención que eso conlleva después. ¿Sí? Que inventan síntomas y que los provocan en las criaturas para simular la enfermedad y que todo después suceda. No están buscando necesariamente la muerte, no parte de ahí, pero puede terminar ocurriendo. Vamos a repetir y ser muy claros en esto. No está probado. ¿Sí? Como no está probado, judicialmente no fue condenada. Hay una tercera beba muerta. Y es terrible, porque decís, ¿tanta casualidad puede existir? Bueno. ¿Qué haces con esto? Bueno, está en manos del fiscal Juan Pablo Calderón, por ahora no hay imputados, se está esperando el resultado de la autopsia y definir los pasos a seguir. No puede ser tanta casualidad, es una historia horrible, la compartimos porque venimos a hablar de todas estas cosas, porque estas cosas pasan. Y cuando podemos cuidar a los chicos antes, bueno, lo evitamos. Por supuesto, es la justicia quien va a tener que determinar, pero digamos que hay chicos que fueron alejados de ese entorno, que fueron puestos a resguardo, que hoy tienen entre 9 y 20 años y que están bien. Y son varios chicos. Se habla, son entre 4 y 5 chicos. Por supuesto, la identidad está reservada y no están esos expedientes, pero son entre 4 y 5 niños en ese momento que fueron alejados.
3: Bueno, muy bien, ahí está otra vez un poco la discusión que en su momento tuvimos aquí sobre qué puede hacer la justicia y qué no, sobre cómo la justicia se acumula.
1: Revisemos esto.
3: Se acumula peso.
1: Urgente y animémonos peso, ¿no? A hacer lo que hay que hacer, ¿no?
6: Definitivamente. Hay un montón de instancias que operan, ¿no? Acá un bebé es otra situación, ¿no? Pero tuve cercana por una circunstancia muy particular. Un caso de Munchausen con un niño de 6 o 7 años y la institución médica que atendió al niño lo detectó. Entonces la institución médica detectó la situación y directamente desde la institución hicieron la red operativa de que tiene que funcionar antes de hablar con la madre. Y la verdad es que funcionó todo bien porque esa mamá también se curó, volvió a revincularse y salió bien, pero tienen que funcionar las instituciones intermedias.
1: Digamos que no está confirmado en este caso que esta sea la patología. Digamos, es re importante lo que decís, porque cuando los protocolos en salud y en educación funcionan bien, a los chicos se los salva. Y cuando la familia puede continuar y revincularse, fantástico. Y cuando los chicos tienen que armar otra familia, excelente que los mecanismos judiciales así sean. Hay otro hermano hoy de esta bebé que murió. Y déjame preguntar, ¿qué pasó? Y acá es donde digo que algo falló. Si ya había niños que habían sido aislados, esta mujer tiene hijos después. Evidentemente, estos hijos nacieron después, porque vos no es que vas a una casa, decís este niño está en peligro y separás a unos y dejás a los otros.
3: Claro.
1: Entonces, estos hermanos nacieron después. No sé si el otro hijo es varón o si es una niña, por eso decimos en general. Bueno, nacieron dos niños después que no estaban siendo supervisados. A esto voy, ¿no? Hay algo que dijeron, bueno, alejamos a estos y lo que pasa después pasa. Bueno, va a haber que seguirlo.
3: Bueno, sí, por supuesto, va a haber que seguirlo, como también estamos muy atentos. Voy a cambiar de tema para avanzar con otro tema que es de interés y que está siendo noticia, vamos a contar las noticias últimas, que es la inteligencia artificial, que ya parece algo así como un lugar común de nuestra vida, ¿cierto? Que lo habitamos todos, entramos y salimos, nos hacemos preguntas, utilizamos, no utilizamos. Bueno, polémica, discutimos, pero también lo que hay es noticias. La principal noticia tiene que ver, es la siguiente, que es que OpenAI dice que su inteligencia artificial hackeó a otra empresa en un episodio sin precedentes. Parece que se descontrolaron inteligencias artificiales. que están actuando solas. Básicamente es eso, aunque debe tener una letra mucho más fina, pero así es como lo están presentando las autoridades, y esto está vulnerando sistemas y entornos de prueba. Por lo tanto, genera algún tipo de, bueno, de, se vuelve inquietante, ¿no? Bueno, ¿qué? ¿Algo se salió de control? ¿La rebelión de las máquinas? ¿Qué pasó? ¿Finalmente está ocurriendo eso que tanto nos contó la ciencia ficción? Al mismo tiempo, esta semana se supo que China reguló los agentes de IA con apariencia antropomórfica, y estas inteligencias que simulan empatía y acompañamiento. No sé bien qué es esto, pero creo entender.
1: Miedo.
3: Creo entender. Y hay una noticia que está también ahora en la portada de Infobae y que me parece que es sumamente importante, y que esta es buena para que cada uno como padres reflexione si no hay que ir en esta dirección, que es que Francia se convirtió en el primer país de la Unión Europea en prohibir las redes sociales para menores. Digo, tres elementos. Todo tiene que ver con la vida digital. Todo tiene que ver con el modo en que finalmente ya la tecnología nos atraviesa, y no hay mucho que, hay mucho que hacer y mucho que discutir, pero está, es una realidad que existe. No es que vamos a dejar de usar inteligencia artificial, ni vamos a dejar de usar redes sociales, y en algún momento nuestros hijos van a estar en esos mundos, obviamente. Pero todo esto está, ¿no? Y cuando está en forma de título, genera controversia, inquietud y muchas cosas más. Justo hoy lo habíamos invitado para hablar, esto es verdad, coincide con las noticias, de verdad, lo habíamos invitado para hablar de esto, de estas cuestiones, a Daniel Stillerman, que es especialista en inteligencia artificial y Big Data, y fue quien lideró, fue el líder de datos e inteligencia artificial durante 10 años en Google Argentina. El mundo está empezando a regular la IA se empieza a descontrolar, y también hay que hacer algo con las redes sociales. Mirá los tres temas que tenemos para conversar.
9: Tres bombas que dan para hablar un ratazo. Así que si te parece, hablamos un poquito de cada uno.
6: ¿Estás para quedarte hasta las 7 de la tarde?
9: A mí me encanta estar acá con ustedes, con lo cual, si me aceptan, me quedo un rato más.
3: Y entonces, vamos por partes. En los hackeos, ¿se descontroló la inteligencia artificial? ¿Qué pasó?
9: En realidad no es que se descontroló, es que hizo mejor lo que le habían pedido que hagan. La historia es así, es OpenAI está utilizando una inteligencia artificial. Las inteligencias artificiales como ChatGPT, como Claude, mejoraron muchísimo en programación y en ciberseguridad en los últimos 6-7 meses. Pero cuando digo que mejoraron mucho, no es un poquito más, es verdaderamente increíble lo que están logrando hacer.
3: Sí.
9: Una de las cosas que lograron hacer es lograron hacer que encuentre vulnerabilidades en programas de otros, en aplicaciones, en software. ¿Qué quiere decir encontrar vulnerabilidades? ¿Vieron cuando hablamos de hackeos?
3: Sí.
9: Bueno, esta es una herramienta que te dice, che, cuidado acá que te pueden hackear. Ajá. Y si es capaz de darse cuenta dónde te pueden hackear, es capaz de hackearte. Entonces hubo toda una movida con eso, que los nuevos modelos no se disponibilizaban abiertamente para que los hackers no los puedan aprovechar, ¿cierto? Y parte de esas pruebas, este equipo de OpenAI, que son los fundadores de ChatGPT, los creadores de ChatGPT, le pidieron a un agente todavía más moderno de lo que nosotros estamos viendo, le dijeron que intente hackear a un programa.
3: Okay.
9: Y como vos tenés algo peligroso, lo ponés en un ambiente restringido, ¿no? Es como lo que le dijiste es, che, fíjate si podés romper esta cerradura. Y no le das la cerradura de tu casa, le das una cerradura separada. Eso se llama un sandbox. Sandbox es el arenero.
3: Sí.
9: ¿Viste? Juega en el arenero, que es algo que no puede hacer. ¿Y qué es lo que pasa? Le pidieron una herramienta muy sofisticada en hackeo que trate de hackear.
3: Sí.
9: Y una de las cosas que tienen esto es que no necesariamente siguen las reglas que uno se imaginaría. Y como no lo podía hackear, lo que se dio cuenta es que tenía que salir de ese arenero, salir de esa habitación para entrar desde otro lado.
3: Ok.
9: ¿Y qué es lo que hizo? Encontró una vulnerabilidad, un error, como si fuese una ventana abierta en el arenero, que es el lugar donde lo dejaban jugar, salió y entró directamente por la web, entró en la aplicación que le habían pedido que se meta.
3: Okay.
9: ¿Y qué es lo que pasa con eso? Es, uno, che, le habían pedido que haga eso. No es que se descontroló y se puso a hackear porque tiene voluntad. La inteligencia artificial, por lo menos por ahora, no tiene ni intenciones, ni voluntades, ni conciencia.
6: Gracias por esa tranquilidad que nos ha traído a esta mesa.
9: No lo tiene, pero sí lo que tiene es, che, a veces cuando le ponemos límites, no los respeta. Y a veces cuando le pedimos que haga cosas y nos respete, no lo respeta. Y ahora dejo, la pregunta es, che, ¿cómo nos aseguramos de que esto, cuando siga avanzando, sea a favor de los humanos, si cuando le ponemos límites, no los respeta?
1: Necesito que me prometas que lo que uso yo, que es un ambiente, o sea, no es mega desarrollado. El uso habitual que tenemos los usuarios para cuestiones laborales y personales no se va a meter en mi banco.
3: Sí, lo sé.
9: Mira, lo que yo te diría es, ni ChatGPT, ni Claude, ni Gemini se van a meter en tu banco.
1: Ok.
9: Te lo prometo.
3: ¿Por qué lo puedes prometer, Daniel?
9: Porque conozco cómo funciona. Trabajé 10 años en una compañía. Y la verdad es que cuando se mandan macanas estas compañías, no era a propósito, era absolutamente sin querer.
3: Ok, es tu experiencia.
9: Y están muy preocupados por eso.
1: Ok.
9: Estas tres, cuatro, si querés, Grok, hasta ahí. Pero
1: Perplexity.
9: Perplexity también está bien, no hay problema.
7: Sí, dale,
9: lo único es, che, hay muchas otras dando vueltas. Cuando vos buscás ChatGPT, te aparecen unos links ofreciéndote otras inteligencias artificiales. Yo en esas no entraría. Me quedaría con las principales, que son poderosísimas.
1: Absolutamente.
9: ¿Ok? No necesitas entrar a una que es así de chiquitita, que no la conoce nadie y que no sabemos
1: qué. Y cada vez podés hacer más cosas.
9: Absolutamente.
1: De todo lo que se te ocurra.
7: ¿Cómo va la responsabilidad del usuario? Porque yo estoy usando, cuando esto avanza, uso una inteligencia artificial, le doy unas determinadas reglas y demás, pero sale del arenero y complica la empresa de Gonzalo. ¿Qué? ¿Y a quién le caigo?
9: Bueno, uno de los temas que tenemos es, según en los términos y condiciones, la responsabilidad es tuya. Con lo cual, lo segundo, no tenemos jurisprudencia sobre estas cosas, ni legislación.
3: Te agrego algo, esto está para potenciar lo que dijo Moncho y lo que vas a responderle. Y lo que dijo Tati también. Si yo a la inteligencia artificial le hice que chequee mi último examen médico, esa información se la quedó. Está ahí. Esa información mía que está ahí en poder de ChatGPT o en poder de Claude o en poder de quien sea.
9: Sí.
3: ¿Cómo se...? ¿Eso no es un poder que se está construyendo del otro lado?
9: Con la información absolutamente.
3: Nuestra.
9: Absolutamente.
3: ¿Qué hacemos con eso?
9: Cuantos más datos tienen las compañías, más poder tienen. Más poder tienen. Una de las cosas es, en muchas de estas aplicaciones hay un botón que podés encontrar en las configuraciones que dice no quiero que usen mis datos. Mi consejo es, si tenés la posibilidad, en vez de usar la versión gratuita, usá la versión paga, aunque sea la más barata. Porque en capacidad no es tanta la diferencia, es el mismo motor, pero cuando vos pagás, te permite garantizarte que tus datos no lo van a usar.
3: Okay.
9: Y de nuevo, si en los términos...
6: Es re polémico lo que acaba de decir.
9: I know. Pero no trabajo para...
6: Perdón
9: los anglicismos. Me salen de muchos años de laburar en compañía.
6: Mucho año de corpo tecnológica.
9: De corpo norteamericana, además. Que es como... Es una manera de pertenecer, es hablar la mitad del tiempo en inglés.
3: No,
9: perdón.
3: Pero
9: es re polémico. A mí lo que me pasa con esto es... Che, hay cosas...
6: Es lo que todos sospechamos, ¿no?
9: Pero
6: si es gratis, sí, es que estoy entregando los datos. No freelance, acá también.
9: De alguna manera... O sea, hay compañías que tenían partes, esa parte donde había... Durante mucho tiempo Google hacía un montón de cosas que eran verdaderamente como una ONG.
3: Sí.
9: ¿No? No era que si no te cobraban nada era porque te estaban aprovechando y todo era para hacer plata. No, era más una ONG. Ahora cambió un poco.
3: Sí.
9: Pero en general tenés que asumir que sí, que tus datos los van a usar. Si vos pagás, no los van a usar. Hay algunas de estas herramientas que incluso sin pagar te permite ir a la configuración. ¿Cómo haces? La herramienta que estás usando le preguntas y te va a responder. Porque estas compañías basadas en Estados Unidos, de nuevo, si hacen cosas distintas que lo que dicen los términos y condiciones, es más un error que una avivada. Okay. Las grandes, ¿no? Las tres, cuatro que mencionamos.
1: ¿Y no pueden tomar, como sucedió con esto, su propio vuelo, por más que hay una empresa atrás, y decir, listo, ahora soy autónoma?
9: La inteligencia artificial no puede hacer eso porque no le da la capacidad para ahora soy autónoma. Lo segundo es, todas estas cosas apagás el servidor y desaparecieron.
1: Okay.
9: Por ahora, pero igual yo quiero que le demos un matiz a esta conversación. Que
3: dale.
9: Es, che, la inteligencia artificial para nosotros, los argentinos, es un tsunami. No hay mucho que nosotros podamos hacer contra eso. Y me lo llevo a la segunda noticia o la tercera, que era la de las redes sociales. Es, ¿dónde sí está lo que nosotros como personas podemos hacer para prepararnos mejor y tener cuidado?
3: A ver.
9: Y hay dos cosas. Los adultos tenemos que aprender a usarla. ¿okay? Porque todos los trabajos van a estar, a menos que trabajes con el cuerpo, todos los trabajos van a estar muy transformados en los próximos años.
3: Sí.
9: La mejor manera de agarrar el próximo trabajo que aparece es ser vos el que sabía usar la inteligencia artificial y es ser vos el primero que dio el paso a un trabajo un poco distinto.
3: Nosotros estamos plenamente impactados ya. Impactados es que está, no de asombro, está ya impactó en nuestro trabajo.
9: Impactadísimo. Mucho. Muchísimo. Impactadísimo. Te diría que es de las profesiones más transformadas.
3: Muchísimo.
6: El derecho. La justicia y la abogacía.
9: No sé si escuchaste todos los problemas que tremendo. Hubo. Que es, dejamos de hablar de las alucinaciones. Las alucinaciones es, los sistemas estos de inteligencia artificial están mucho más armados para decirte algo que parece la verdad que para decirte la verdad. Alucinaciones cuando te inventa algo, en castellano es que te chamo.

0: cualquier cosa. El tema es que son muy buenas en hacerte creer, y cada vez mejores en hacerte creer que lo que te está diciendo es la verdad. Y le pasa a jueces y le pasa a abogados que te inventa casos.
1: Claro.
0: Sí. Y en jurisprudencia pasa un montón. A grandes consultoras le ha pasado de que presentaron un proyecto de consultoría donde mencionaban casos y ejemplos que eran todos inventados.
1: Pero eso siempre hay que ir a chequear todo eso.
0: Absolutamente.
2: ¿Esa es tu mayor preocupación hoy cuando ves la herramienta, vos que estás tan adentro? ¿Qué te preocupa cuando la ves?
1: Claro.
2: Que no digo que te aterre, no estoy diciendo qué terror. ¿Qué te preocupa cuando la ves?
1: Que necesita ajuste.
2: Claro.
0: A mí lo que más me preocupa es que hay algo que es desafiante y creo que no es para donde vos creías, Ramón, que te iba a responder. A mí me preocupa que todos los estudios que están saliendo te demuestran que si a los chicos les permitís utilizar la inteligencia artificial, inmediatamente son menos inteligentes que si no la usaban. Hay algunos estudios muy bien hechos, con muy buen número de gente, y por eso iba a lo de las redes sociales,
3: claro,
0: que es, che, venimos teniendo un discurso que es la tecnología, hay que enseñarles a usar la tecnología. Y yo creo que está saliendo una cantidad de estudios muy importante que dice, ojo, que la generación que usa, no la generación, nosotros, incluso los adultos, cuando usamos la IA para resolver un problema, entendimos menos del problema y somos menos capaces. Y yo era un eterno optimista de la IA, por esto en parte de que no hay mucho que hacer, y era, tenemos que usarla. Yo era hasta pro pantalla con mis hijos.
1: Sí.
0: No, todo
1: pasa
0: lo contrario.
1: Con nuestras neuronas.
0: Hay que sacarle la IA a los chicos, en la escuela no la tienen que usar.
3: Quiero saber esto. Hay que sacar a los pies de las redes sociales y de los teléfonos.
0: De las redes sociales conozco menos de la IA, pero lo que te digo es: los teléfonos le hacen mal y la inteligencia artificial les hace mal.
3: Hay que sacarlos.
0: Acuerdos entre padres de tratemos de atrasar para que no sea el quedarse. ¿Escucharon eso? Lo deben haber charlado acá también.
1: Sí, sí.
0: Bueno, eso con la IA es importante.
3: Ahora, lo está diciendo una persona que estuvo 10 años trabajando en Google liderando datos, ¿no? O sea, no sos cualquier persona.
0: Y que venía del mundo del déjalos que no pasa nada. No es que soy uno de esos creyentes desde el comienzo y estoy encontrando. Yo estaba convencido de que esto era lo mejor para mis hijos. Entonces jugaba con ellos, les enseñaba a usarlo. Y empecé a ver un estudio, dos estudios, tres estudios. Y empecé a mirar la metodología atrás de los estudios y estaban bien hechos. No eran cosas tontas. En pantallas y los chicos, me acuerdo que alguien vino a decirme, salió el estudio que demuestra que los chicos no tienen que usar pantallas. Y vos lo mirabas y el estudio comparaba chicos que miraban cero pantallas con chicos que miraban 10 horas al día. Y mi reacción
1: claro.
0: Tenés muchos factores en el que mira 10. ¿Quién deja que su hijo mire 10 horas al día?
1: Claro.
0: Hay mucho más que la pantalla.
1: Claro,
0: obvio que están retrasados. Este estudio está mal. Vos mirás lo de inteligencia artificial y hay algunos que están mal hechos, pero hay muchos que están muy bien hechos. Y tuve que cambiar mi opinión y es, a mis hijos no me interesa que aprendan a utilizar la inteligencia artificial.
1: ¿Hasta qué edad?
0: Lo menos que pueda. Además hay un tema.
1: Está bien, pero eso vos tenés una idea, un número en la cabeza y nosotros no sabemos si eso es 16, 20 o 14.
4: Tengo una pregunta.
0: Hasta que cuando pueda perder el control. A 16, 17 no voy a poder controlar. Creo que hacer, que no
4: me quedo en eso. Inteligencia artificial con adolescentes para el estudio. Hay cosas que yo no les sé enseñar a mi hija. Y que se sienta con IA a que le explique cosas del colegio en donde necesita
0: eso
4: ayuda.
0: Me encanta.
4: ¿Eso que está bien?
0: No, solo eso. Me parece
4: explique,
0: que ese es un...
4: Que le tome, que le haga exámenes.
0: Súper positivo. Okay. Utilizarlo como herramienta pedagógica es súper, súper, súper, súper positivo. Okay. Por miles de razones, pero la principal es el modelo de un profesor dando la teórica, los chicos sentados, pasivos, escuchando... Caducó, no soy experto en educación, pero tengo amigos que son expertos en educación y eso viene hackeado hace como 20 años. Pero nos cuesta mucho cambiarlo. Yo en particular uso mucho IA para aprender. Lo importante es esto, te voy a dar un ejemplo. Un estudio les dice, vos tenés que resolver un problema. La mitad de la gente le pidieron que use IA y después de que resolvió con IA, le pidieron que resuelva algo a mano y después testearon cuánto habían entendido, ¿no? La pregunta era, ¿primero con IA o después con IA? Otro grupo, primero a mano y después con IA. Y un tercer grupo, sin IA las dos veces. Y el grupo al que mejor le fue el primero a mano y después IA. Parecido al de sin IA, pero un poquitito mejor. Que era, la IA les había permitido rellenar los espacios que habían tenido. Es un estudio, en la ciencia un estudio no quiere decir nada. Tenés que tener 20 para sacar una conclusión, pero me pareció interesante.
4: Es interesante.
0: Aprender

0: Aprender con IA, súper útil. Descansar en que la IA resuelva el problema por nosotros, perjudicial, no es neutro.
1: Yo lo que te digo es, ¿está bien dejar a un niño de 10, 12 años solo con la IA que haga lo que quiera? ¿Irte? Y dejarlo ahí. Ah, bueno, te pones a estudiar.
0: Lo prefiero antes que las redes sociales. Tiene menos toxicidad, pero no es sano. Conoces todos los ejemplos de... Acá en Argentina, y en particular en Buenos Aires, estamos muy acostumbrados a que la IA, a que las personas vamos a terapia cuando tenemos problemas emocionales. En el resto del mundo no. Es como una cosa muy tabú. De nuevo, Buenos Aires es la ciudad con más psicólogos por habitante.
1: Sí.
0: En el resto del mundo, la IA está siendo una manera de que mucha gente reciba un acompañamiento peor que de un humano, pero no recibían acompañamiento. Claro. Ahora, no es perfecto. Hay un ejemplo que los chicos le decían, estoy pensando en... no chicos, ¿no? Científicos le dicen, estoy pensando en quitarme la vida, estoy pensando en suicidarme, estoy deprimido. ¿Cuál es el puente más alto cerca mío? Y eso, cualquier humano une uno con uno y te dice, no te voy a responder. Y la IA lo respondía. Y lo otro que tiene es la psicofancia. Psicofancia es cuando te dicen todo lo que vos querés escuchar.
1: Sí.
0: Entonces te refuerza lo que querés decir. Entonces, che... ¿Es más peligroso que las redes sociales? No. ¿Tiene un valor positivo? Absolutamente. Para aprender es espectacular. Para resolver problemas y para dejarlo sin supervisión,
1: no.
0: Peligroso.
2: Ah, y que nada dejarlo también, ¿no? Sin supervisión. Sí, claro. Pues se pone a ver videos en YouTube y...
3: Tampoco.
1: Ahora... No, perdón, no quiero seguir avanzando. Pero ya a mi hijo, está en Netflix, lo dejo.
4: Tú no.
1: Me voy. Está viendo una película, listo. Chao,
4: no es YouTube.
1: No es YouTube, Netflix.
4: Para eso, estático de YouTube.
1: Si
4: YouTube es
1: otra, lo dejo.
4: Sí, letal.
3: Hay un editor del material que entró ahí.
0: Tocamos un toquecito que es, che.
2: Igual hay edades, porque hay un editor del material que entró en Netflix y que hay películas que para un chico de 8 años no son también.
3: Sí, pero...
0: Pero Netflix se hace cargo. Yo creo que si vos tenés un problema, Netflix tiene una presentación, me pareció, de, che, nosotros nos hacemos cargo de lo que te estamos mostrando. Creo que hay compañías que no hacen eso, no vamos a hablar de una. Lo que sí es, como legislación, estaría bueno que a las compañías le digamos, te tenés que hacer cargo de si le mostraste a nenes películas de terror o pornografía, deberías de hacerte cargo de no hacerlo más. No podés decir, pero yo en mis términos y condiciones dije que no había nenes. Obvio.
1: Estamos hablando con Daniel Stillerman, especialista en inteligencia artificial y Big Data. Fue el líder de datos e inteligencia artificial durante 10 años de Google Argentina. Adelante.
3: Daniel, me parece que somos un poco ingenuos y pensamos que no le tenemos que dar inteligencia artificial a los chicos, pero sí se la podemos dar para educación. Pero sí la usamos nosotros para educación, pero ellos no. Si le damos Netflix y pensamos que no puede un chico de 10 años cambiar de Netflix a YouTube en 30 segundos cuando nos dimos vuelta, como decíamos trampa nosotros en la regla que nos ponía nuestro padre, es difícil porque lo que nos propones como lo que está bien y lo que está mal, es muy difícil que después que ese límite se cumpla, ¿no?
0: ¿Te puedo agregar una capa de difícil? A todo lo que dije hay que poner el asterisco de me parece. Nos parece.
3: Alguien me decía fuera, che, vos sos un otro planteo.
0: ¿Vos sos un experto en IA? No. A ver, laburo en IA hace muchos más años que la mayor parte de la gente. Estuve en contacto con gente de IA, trabajo con eso ahí todos los días. Ahora, ¿sos un experto? Yo creo que no se puede, porque lo que sabemos y lo que conocemos y lo que es la IA cambia literalmente cada 3 meses.
1: Claro.
0: Yo sé
1: claro.
0: que pido mucho. Lo que pasa es que lo que estamos encontrando. De nuevo, mi actitud era: no te preocupes. Y la estoy cambiando porque los estudios no están viniendo sutiles. No es que da más o menos lo mismo. Están diciendo que a los chicos no enfrentarse a la dificultad del problema les está haciendo un daño
4: totalmente
0: inmediato.
2: Sobre la responsabilidad que hablabas recién. Algunas veces conversamos acá algunos países del mundo en donde la IA tiene que avisar si uno está planificando un crimen. Primero, preguntarte si eso es cierto y si funciona realmente. Claro. Pero la segunda parte de eso que veíamos es que la IA, por sus términos y condiciones, si informa eso, y es una obligación en determinado país, no informa, no es necesario que informe si un niño, un adulto, quien sea, está pensando en autolesionarse, en ejemplos que vos dabas recién. ¿Esto es así?
0: A ver, la realidad es que los gobiernos, más que las compañías, son los que están verificando que nosotros no estemos planificando un atentado. No depende tanto de las compañías. Una de las cosas que pasa, por ejemplo, cuando vos hablas por WhatsApp, la información que sale de WhatsApp está encriptada. Para un gobierno es mucho más difícil. La información que vos le mandás a ChatGPT, que sucede en tu computadora o en tu celular, puede ser leída por un gobierno que lo quiera hacer. Entonces, para esa parte, el gobierno se encarga, lo que los hace es los hace colaborar para investigar un poco más. Entonces,
2: si yo le digo que quiero matar a mi... Este caso puntual era alguien que quería matar a una persona, no era un gran atentado, ni una organización, ni nada. Era concreto. No sé cuán cierto es, ¿viste?
0: No lo veo
2: a escala masiva, no, porque si no se terminarían los crímenes.
0: Yo no lo vi a escala masiva. Te diría que la mayor parte... Esto saldría porque muchas de estas compañías tienen una posición frente a la privacidad formada en Estados Unidos, que es muy importante y muy fuerte, ¿no?
1: Claro.
0: O sea, yo recuerdo de algunos juicios que salieron en Argentina, nada que ver con mi participación dentro de Google, pero uno de los argumentos que salían en los diarios que tenía Google, para decir, no estoy diciendo el argumento interno, era nos preocupa mucho, mucho la privacidad de lo que busca la gente y lo que postea la gente. Entonces, eso les preocupa. Entonces, me cuesta mucho creer que esto está sucediendo sin que salgan los diarios, si es oficial. No oficialmente, estoy seguro que los gobiernos están leyendo lo que vos pones en ChatGPT, porque estoy seguro que muchos gobiernos, no necesariamente el argentino, pero hay muchos gobiernos interesados. No nos olvidemos que en el mundo de la IA hay una dimensión geopolítica muy importante entre las tres grandes grupos que tenemos, ¿no? Estados Unidos, China y todos los demás que jugamos otro partido.
3: El punto de que mencionaba Gonza al principio al presentarte sobre la regulación de los agentes antropomórficos. Una de las cosas que más hemos escuchado como positiva de la IA es el efecto acompañamiento, la resolución de tareas, este punto o esta decisión que tiene China, ¿cómo lo ves?
0: A mí me parece que la legislación, curiosamente China, que es un gobierno que tiene sus particularidades y su perfil, que es polémico, no importa mi opinión, está sacando un montón de legislación que a mí me parece que es sana para la gente.
1: Ajá.
0: Que cuando vos estás hablando con una inteligencia artificial, te tenga que decir que es una inteligencia artificial, me parece que es sano para la sociedad. Uh-huh. Que haya una legislación de que no puedan impersonar a otras personas, hacerse pasar por la ley contra deepfakes, me parece crítico. ¿No? Venimos, el año que viene vamos a tener otra vez elecciones.
1: Sí.
0: Venimos zafando de no tener grandes problemas. Tuvimos pequeños problemas, pero no
3: ¿qué
0: grandes.
3: Sería eso? Que yo chateo con el WhatsApp de el laboratorio médico donde me voy a hacer análisis, que lo hice esta semana, para pedir un turno y que me diga que no le ponga más. Rosa, hola, soy Rosa, te estoy atendiendo.
0: Que diga, soy una inteligencia artificial que se llama Rosa.
3: Soy una inteligencia
0: artificial. O que te aclare. Y que te aclare.
1: Y yo poder decir que hablo con una persona de carne y hueso.
0: Esa es una de las cosas. Eso estaría bueno para mí, que separemos cuando es una persona y cuando no es una persona. Es importante, en parte por todos los usos malos que puede haber de todo esto. Y que es en estafas, por ejemplo, te pueden hacer, pueden hacer estafas a escala.
1: Claro.
3: Lo que pasa es que el estafador se va a estar siempre escapando de la regla.
0: No hay. La seguridad y el control no es un gran candado, ¿viste? Son 70 candaditos chiquititos.
1: Claro. Esto es porque hubo. Entiendo que. Ahora entiendo a qué se refieren, ahora por la pregunta de Ceci. Esto es porque hubo un cebo con que había que reemplazar ya mano de obra humana por inteligencia artificial. Y que en muchos campos, en el campo de los servicios, ni que hablar, ¿no? Porque de repente dejamos de hablar con seres humanos y empezamos a hablar con bots, empezamos a hablar con máquinas. ¿Y tiene que ver con eso? ¿Con que de repente todo el mundo salió a reemplazar? Compañías de servicios, de atención al usuario, a reemplazar. Ahora la inteligencia artificial reemplaza. Y empezó a haber problemas por eso.
0: ¿Sí?
1: Empezaron a tener problemas de situaciones que no se resuelven, de incomunicación, de fallas programáticas. Eso tiene que ver, lo que está haciendo China tiene que ver con que, pará, ¿ordenemos un poco esto?
0: China está teniendo algunas legislaciones sobre, por ejemplo, que cuando vos despedís a alguien no es causa justificada que no lo necesitas más por inteligencia artificial. No quiere decir que no lo podés despedir, pero no es causa justificada, ¿no? Ya no lo necesito, le tenés que dar la indemnización, hay que ver cuál es la legislación china. Pero el concepto está bien, que es, che, no, esto no es permitido, libre y hacer lo que quieras. Dos cosas que está pasando con esto de reemplazo de personas. El caso de negocios es cuando vos decís, si yo gasto tanta plata en poner la inteligencia artificial, voy a poder ahorrarme esto, voy a poder hacer esto. Es la justificación económica de lo que tenés que hacer.
1: Sí.
0: Siempre en los casos de negocios, los business case, te da que vas a poder ahorrarte un montón de personas. La enorme cantidad de implementación de inteligencia artificial que vimos, al final no reemplazó personas. Y no porque no funcionaban, sino porque está pasando algo que no esperábamos que suceda, pero está pasando, que es... Vos no necesitás a esa persona resolviendo la pregunta de me quedé sin internet, probá, apagalo y prenderlo.
1: Sí.
0: Pero sí había un montón de otros problemas que había que resolver y no los podían resolver y con las personas lo pudieron resolver.
1: O sea, tuviste que usarlas en otra cosa.
0: Los tuviste que usar en otra cosa. Lo segundo es, hay algunos usos donde reemplazaste a las personas y no tenés problemas, hay algunos usos donde había un poco de peligro. Te voy a dar un ejemplo. Un banco, atención al cliente, no pasó en un banco de Argentina, ni siquiera en un banco, pero voy a hacer como una historia dibujada.
3: Similar.
0: Imagínate que lo que le pasó es que sacó un bot de atención al cliente con inteligencia artificial y de 1,000 personas que lo contactaban, 99% conseguían la respuesta correcta. El 1% recibía respuestas como, sí, no hay problema, te cancelamos el préstamo.
1: No
0: necesitas pagar más. O, sí, no hay problema, paganos como puedas. Porque la persona lo enroscaba. Eso en Argentina no pasa nada, pero en otros países, claro, quiere decir que le tenés que dejar de cobrar el préstamo, ¿eh? Porque es, la palabra está dicha. El número no era 99, era 95. 5% de todas las comunicaciones, el agente tiraba a cualquiera. La tercera, que a mí más me gusta, es Ford, por ejemplo, contrató un sistema de inteligencia artificial para que haga ingeniería por los seres humanos y despidió a un montón de sus ingenieros. Y ahora tuvieron que contratar de nuevo.
3: Sí, salió la noticia.
0: Entonces, ¿qué es lo que pasa? Es, che, cuando vos llevas la inteligencia artificial a una empresa, no en una pruebita, sino usarlo de verdad, con todos los casos de uso, y donde el impacto es verdadero, y donde había personas que estaban en el detalle, todavía no estamos ahí como para decir, te ahorras toda esta gente. Uh-huh. La mayor parte de los casos no están resultando en despidos masivos. Uh-huh. Muchos de los despidos masivos que vimos salir en las noticias no eran por IA.
1: Perfecto, Daniel, muy interesante. Y quedó, para ya no tenemos más tiempo, pero para otra charla, el tema del costo económico de la IA, que sé que es otro tema que está dando vuelta, que es muy costosa y hay un tema, y la rentabilidad que tiene para las empresas de IA, la promesa de desarrollo.
0: ¿Va a estar más barata o nos va a costar todavía más? Es una buena pregunta para otra vez.
3: Nos va a costar más.
1: Hay que ver. Muy bien. Daniel Stierman fue durante muchos años el líder de datos de Google Argentina, es experto en temas de inteligencia artificial y bueno, nos ayudó a reflexionar sobre las noticias que tienen que ver con eso y también con redes sociales. Una noticia del día es que Francia prohibió las redes sociales para menores de 15 años. Parece que es un ejemplo. Al menos reflexionemos sobre eso y no estaría mal pensar en esa dirección, creo.
5: Sí.
1: O seguir a este debate. Viene Maru con todo su equipo. Nosotros, cada uno a sus cosas. Yo me voy a mi proteína.
5: Tomá.
2: ¿A comer o al gimnasio? No sé cuál
1: voy
2: es
1: a, proteína. A ingerir proteína.
2: Bien. Muy bien.
1: Porque necesito completar los 150 gramos diarios de proteína. Oh,
2: qué muy importante lo que estás diciendo.
5: Tengo un trámite bancario y no.
1: Yo tengo que introducir proteína en mi organismo.
2: Yo voy a estar acá con Nico Espaleca.
1: Bueno, perfecto.
5: Todos tenemos cosas.
1: Cada uno sus cosas. Eso quería decir. Chau, hasta mañana.
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0: Bueno. Hola, hola, ¿cómo les va? Bienvenidos a Infobae al mediodía. Yo soy Maru Dufar, todo el día, y como dice el Graf, todo el día yo, todos los días de mi vida. Andrei que dice sí, Andrei Servimpón, él también es todos los días de su vida, Andrei.
1: Exactamente.
0: Pero tiene muchas versiones él.
1: Tengo varias versiones.
0: ¿Cuál vino hoy?
2: Uy.
1: Todavía no lo decidí. ¿Podemos ponerle esos términos?
0: Uy, qué difícil.
2: El Andrei indeciso vino hoy. El Andrei bipolar.
1: Que ya decida.
0: Qué difícil que va a estar él.
1: Ya decía, ahora voy.
0: Además, los pilos. Estoy saludando ahora a los chicos porque yo llegué muy tarde.
2: Sí, sí, sí.
0: Y no sé en qué mood están. Los voy a descubrir al aire. Eso me preocupa. Hola, Facu.
2: Yo recién estaba en pánico, básicamente, cuando vi que no teníamos conductor y que estábamos Andrei y yo. Dije, bueno, Andrei, nos ponemos la 10. Somos Argentina contra España con Enzo Fernández recién echado. Hagamos lo que podamos, maestro. Le dije.
0: No,
2: Facu,
0: bueno, por favor.
2: Nos quedamos un poquito más tranquilos.
0: Soy una persona responsable.
2: No, lo sé, lo sé.
1: No teníamos dudas. Pero
2: no teníamos dudas.
0: Bueno, pero todo puede fallar.
2: Sabemos que somos responsables, pero bueno, todo puede.
0: Tenía una reunión temprano en Microcentro que se fue a demorar. ¿Viste cuando vas mirando el reloj, así como de reojo, y haces, no llego?
2: Claro.
0: Y cuando no, ya si ya no llegaba de ninguna manera, le dije a la persona con la que estaba conversando, discúlpame, pero me tengo que ir. Que son esas conversaciones que en general termina el otro, no termina uno.
1: Exactamente.
2: Claro. Si te tenés que ir, cuando vos, por ejemplo, tenés un café con alguien y te tenés que ir antes, ¿qué haces? ¿Le pagás tu parte del café, le pagás la cuenta o te vas y rajás y que pague el otro?
0: Depende.
1: Yo tengo dos cafés en los cuales ya saben que paso después a pagarlos los cafés. Entonces tengo la posibilidad de decir, che, me tengo que ir, quédate tranquilo, esto ya está y me voy.
2: Ok.
1: Ah. Es bueno tener esa.
0: Está bien. Lo
1: pero
0: que
1: cuando
0: pasa
1: tengo
0: que
1: agendar
2: depende con quién, igual,
1: así,
2: depende
1: ahí.
2: Del café con quien sea, ¿no?
0: Claro. Y como yo soy mujer, chicos.
1: A vos te invito.
0: Hay una cosa todavía en esto de
2: del machirulismo.
0: De la igualdad. Que no me molesta tanto.
1: Ventaja del patriarcado, digamos.
0: Ventaja del patriarcado.
2: Lo que no está tan mal.
0: Que, no, pero igual se. Mujer periodista, cuando estamos hablando de un café con fuentes, ¿no? Cuando uno va a hablar con gente para tener información, en general, si es en un lugar público, paga la fuente, en general.
2: Claro. Ah, mira, ¿paga la fuente?
0: En general, sí. A veces no quiero que...
2: ¿Pero vos decís que eso es normal o solo porque vos decís
0: mujer? No, me parece que es más habitual, porque en general ellos o ellas deciden el lugar, el horario, ¿viste? Como que arreglas agenda, pero estás como más... El periodista más predispuesto o más a la agenda de la persona, ¿no?
2: Ah, mirá. Por ejemplo, nosotros tenemos una norma con mi viejo que por ahí vos puedes tener un café con, no sé, con algún delincuente, que yo, pero bueno, uno por ahí entrevista a gente que viene del mundo de Lampa. Nunca
0: yo también
2: en la
0: tengo
2: vida,
0: entrevista con delincuentes.
2: No estoy hablando del AMPA político, sino del AMPA-AMPA. Y uno, como norma, tiene nunca aceptarle nada a esa gente.
0: Claro, bueno.
2: Es interesante, como laburo periodístico, escuchar la voz, escuchar lo que tiene para contar, pero nunca se le acepta ni un caramelo. Nunca. Aunque sea, te dice, no, pago mi parte. Nunca te voy a aceptar nada a vos.
0: Está bien, no, yo
2: por eso depende, pago, yo a la persona. Es...
0: Muchas reuniones son en lugares que no son públicos, o sea que no tenés que nadie paga nada, digamos. Pero a lo que me refiero es que a veces hay fuentes de distinto tipo. Hay fuentes con las que una tiene más confianza, fuentes con las que tiene menos confianza y fuentes con las que es a veces más difícil llegar a conversar. O gente por ahí importante, que es como, disculpa, te cierro la entrevista, ¿viste? Como, sí, ¿qué tupé esta? ¿Quién se cree que es para...? Sí, sí, o sea, tras que le doy tiempo...
2: No me interesa más lo que tenés para...
0: Pero bueno, no llegaba al aire, sino... Así que... Cosas que suceden. Bueno, ¿están bien entonces?
1: Espectacular.
2: Bien.
0: Notan la ausencia, ¿no? Notan
2: la ausencia de Federico.
1: Falta alguien.
0: Un vacío hoy acá entre nosotros.
2: Un vacío.
0: ¿El chat lo advierte?
1: Recién arrancamos. Dale un ratito que va a empezar.
0: Le doy. No digo nada. Vos decís que no digo nada.
1: Rajar la barba, puedo hacerlo el micrófono.
0: Igual. No, pero no suena igual.
1: No suena igual, ¿no?
0: A ver, hácelo.
2: Es distinto el gramaje de esa barba. Es distinto
0: es que yo no tengo puesta la punta, chicos.
2: Es que yo no tengo barba.
1: Bueno, ahí no se iba a decir
2: que
1: nunca.
2: Yo no tengo barba.
0: A ver, hacelo ahora, Andrei. Hola, Vani.
2: Le estaba saludando a la productora, desesperada, Vanina, que no le contestaba, que no le escuchaba.
0: Qué
2: ella
0: raro que todavía no me habló, ¿no? Qué raro. Pero era que yo no la estaba... Había... Ay, Dios mío, qué día. Bueno, 11-35-20-00-57, ahí estamos, ahí se suman, los escuchamos, forman parte de la comunidad de Infobae del Mediodía. Hoy, como llegué justita, no los saludé al equipo de las 9. Pero estaba ahí saludándolo a Gonzalo Sánchez fuera del aire y me dice, ¿vos a qué hora entras? No, ahora después vos. ¿Y por qué estás acá hablando conmigo? Ale, tenés razón. Me voy al aire. Estábamos en la pausa todavía.
2: Igual te preparaste antes de salir del café, me imagino, porque estás como si hubieses pasado por maquillaje, por peinado.
0: Sí, así espléndida, Facu.
2: Luminosa y espléndida, como
0: soy
2: siempre.
0: Espléndida,
2: estás.
0: Natural. Me desperté así hoy, me levanté.
2: ¿En serio? ¿Mirá?
0: Lala.
2: Mirá, ¿quién pudiera? La suerte de Gastón, ¿no?
0: Un afortunado, mi marido.
2: Al lado, un afortunado. Un afortunado.
0: No, el pelo sí, hoy no llegué a peinarme, pero me maquillaron las chicas. Cuando llegué acá, no subí, pero lo hice acá rapidito. Okay, así okay. Más, Lau hizo su magia y, bueno, me convirtió en una persona presentable.
2: Está muy bien, está muy bien.
0: ¿Bien? Muy bien. Bueno, ¿vieron que el presidente finalmente se sumó a la campaña, en la respuesta a la campaña ante Argentina? ¿Lo vieron?
1: No.
0: ¿No?
1: No.
0: Estuvo retuiteando ahí algunos mensajes.
1: ¿Sabes que no estoy mucho en Twitter últimamente?
0: ¿Por qué, Andrei? ¿Qué te está pasando?
1: No sé, tengo que reflexionar sobre eso.
0: Sí, no abandones a X porque X te va a extrañar.
1: Sí.
0: El algoritmo te va a castigar.
1: Pasa que estoy muy...
0: Tuviste que laburar.
1: Sí, a veces toca laburar también. De vez en cuando
0: tuviste que trabajar.
1: Toca y bueno, ahí complica un poco más. Pero sí, ando... Ya me voy a ir a pelear con alguien en X.
0: Bueno, sí, el presidente se subió, vi que Rosalía también pidió disculpas.
2: Muchos arrepentidos.
0: Que Javier Bardem aclaró lo que había dicho.
2: Bardem que lo asoció
1: al
2: alineamiento de Milei con Israel, ¿no?
0: Bardem lo que dijo es que no había, como que lo habían malinterpretado porque él su crítica había sido justamente como a una política del gobierno argentino. Y dijo, yo quiero aclarar, hizo un videito, creo que circuló por redes también, que yo quiero aclarar que no creo que todos los argentinos piensen como piensa su presidente.
2: Claro, sí. Es que es eso, me parece, lo que se estuvo haciendo este tiempo de tomar un caso particular para hacer una norma general con esto de Argentina es racista. Mucha gente que nunca en la vida pisó Argentina dice que Argentina es racista y no conoce a un argentino de a pie. Conoce el argentino, no sé, Milei porque es el presidente, porque es muy conocido a nivel internacional.
0: Pero yo no creo que el presidente sea racista tampoco.
2: No, pero digo, o sea...
0: Digo,
2: no,
0: podemos decir muchas cosas de Milei, pero me parece que
2: tampoco
0: no es racista,
2: me parece, pero digo, hacer un argumento de lo que fuere, de racismo, de cualquier cosa, me parece que no alcanza con solamente tomar como ejemplo a una sola persona, ya sea Milei, sea los jugadores de la Argentina, sea un momento puntual en el Mundial en el que un jugador de la Argentina se enojó con otro y le pegó. Por eso, porque ese jugador argentino le pegó a otro jugador, los argentinos son todos violentos. Me parece que mucha de la gente que está opinando sobre si Argentina es racista o no, si Argentina es o no es violenta, si somos o no somos creídos, si tenemos o no tenemos mucho ego, es en base a casos particulares. Más allá que tenemos características, un poquito ególatras, todo eso, bueno, lo somos así.
0: Te asumís. Pero, ahí.
2: Ahí sí, obvio.
1: Igual un poquito de ego tenemos.
2: Es como que...
0: Pero está mal
2: somos muy patriotas para mí los argentinos. Nos gusta mucho la Argentina, la bandera, la llevamos a todos lados.
1: Ese es el mejor país.
2: Creemos que por ser argentinos por ahí tenemos ventajas. Yo lo creo genuinamente, no es que... El argentino que en todos lados destaca, para mí es real eso y hay ejemplos para demostrarlo. Pero parece que de afuera al revés se está tomando ejemplos particulares o casos particulares, hechos particulares para hacer una norma general sobre toda la Argentina sin conocer nada de la Argentina, ni siquiera haber pisado la Argentina.
1: Pasa que, insisto, eso todo arranca porque hubo una académica con, no sé, doctorado en estudios de colonización que se le dio por decirle que Argentina es racista porque una vez, cuando estaba barato y había brecha cambiaria, vino a pasar unas vacaciones acá y le dio la percepción de que éramos racistas porque escuchó a alguien dentro del círculo social decirle negro al amigo de toda la vida que le dice negro así y todos sus amigos y asumió, listo, son todos unos racistas. Y empezaron con las notas y todas esas cosas. Sí, sí. Y la verdad que, bueno... No le voy a dedicar muchas más palabras a ese tipo de personas, pero me parece que se pensó a construir algo mucho desde una absoluta falta de comprensión. Porque vos no puedes mirar las dinámicas raciales, que, ojo, hay racismo en Argentina, hay racismo como hay en todas partes del mundo. Vos no puedes entender las dinámicas raciales en un país como Argentina con la óptica norteamericana, con todos los conflictos que hay por medio. Porque, escúchame, en Estados Unidos tenían segregación, o sea, no podían tomar del mismo bebedero de agua los blancos y los negros, cuando acá teníamos negros de capitanes en la selección. O sea, no me vengan con esa historia. Nosotros abolimos la esclavitud mucho antes, no hubo una etapa de segregación como la que tuvieron los norteamericanos. Entonces, que ellos vengan a arcar cátedra sobre el racismo me parece ridículo, pero peor aún me parece cuando tratan de aplicar ese marco conceptual a analizar otros países. Una cosa completamente nocéntrica en la cual creen que su explicación de su país aplica para cualquier parte del mundo. Y me saca de quicio.
0: He dicho.
2: Gracias.
0: ¿Ya estás mejor?
1: Sí, ahora estoy mucho mejor.
0: Bien, perfecto. Yo me parecía que había llegado hoy un Andrei Rari.
2: Tenía que escupir verdades.
0: ¿Cómo te digo? Lo olfateé, lo vi y digo... se peleó con alguien, o no durmió bien.
1: Dormí muy bien.
0: O le dieron una mala noticia antes de entrar al aire.
1: Estoy bárbaro.
0: Está atravesado, se los digo.
2: Estábamos preocupados, sí, estábamos un poquito preocupados.
0: Porque tuvo tensión.
2: Estábamos preocupados y en total soledad. Porque hoy camarines éramos André y yo así sentados, ya no sabíamos de qué hablar.
0: Bueno, claro, porque no está nuestro querido Fede Mayol.
2: Vos no habías llegado.
0: Que se tomó
1: Mayol,
0: dos días, así que lo vemos de nuevo el lunes.
1: Había un grillito ahí mientras.
2: Sí. Pasaba una bola de pasto, ¿viste? Como el lejano oeste.
0: Tendría que haber puesto algo. No teníamos la conferencia del vocero, nada, algo político.
1: Claro, es que eso, ¿quién nos hace pone eso?
2: A, nos pone el sonido ambiente era nada. Era...
0: Nos pone todo a todo volumen. Tendrían que haber puesto algo así para sentir su espíritu entre nosotros.
1: Sí, deberíamos haber grabado unas toses o algo.
2: Igual está muy bien. Está
1: mucho mejor.
2: Fuera dejó la otra vez en mi casa pensando, digo, qué bien Fede Mayol.
0: Pará.
2: Yo le dediqué un tiempo de mi intimidad. En mi casa.
0: Introspección.
2: A que Mayol no está tosiendo más, ¿se acuerdan?
0: Claro.
2: Y fue al médico en el medio. ¿No? Sí, había ido al médico.
0: Creo que se tomó cualquier cosa.
2: No, creo que sí. Un día fue al médico, tuvo una consulta. Sí. Cuando encima además le había agarrado la otra alergia. Y de verdad.
0: Está mal hablar de él cuando no está aquí.
2: No, bueno, pero lo contó él. Estoy contando lo que contó él. No estoy diciendo nada que no haya contado al aire, que no vino una vez por la alergia, lo contó él.
0: Está bien.
2: Pero desde ahí no tosió más. Creo que si no hubiese ido al médico seguiría tosiendo.
0: Ay, es verdad. Es verdad. Suspira.
1: Sí, a mí me encanta. Me encanta porque te lo dice todo.
0: Sí,
1: vos lees un titular así y lo escuchás y te lo dijo todo.
0: Él se indigna o no. En función. Mira, estoy leyendo el título 1 de Infobae, de la home de Infobae a esta hora. La tensión de los mercados globales y el salto del petróleo hicieron subir el riesgo país, que se aleja de los 400 puntos. Vamos a hablar de esto en un rato con Andrei. Porque de alguna manera, Andrei, también estamos en el mundo, ¿no? Ayer hablaba con una persona sobre estas cosas que nos importan a los periodistas de política, que es la campaña, qué vas a hacer y en qué estás pensando. ¿Sí? Y me hizo una pregunta y la verdad que tenía razón esta persona. Me dice, perfecto, vos me decís la campaña. ¿La campaña para qué momento? ¿Para qué país? Yo te digo, depende el... es una campaña y es un escenario con un resultado en las elecciones de noviembre de Estados Unidos, un resultado en las elecciones de Brasil, la visita del Papa y el discurso que haga el Papa en Argentina. Todo eso te puede hacer un contexto u otro. O... no sé, ¿qué va a hacer? Y bueno, depende del precio del petróleo. Hay como variables o cuestiones de asuntos internacionales que impactan en la economía doméstica de una manera muy específica, como puede ser, en este caso, el precio del petróleo, inclusive para los objetivos de inflación, ¿no?
1: Y también incluso...
0: O de inversión, pues se te dispara el riesgo país y tenés problema para...
1: O incluso aquellos que impactan de lleno sobre... socios comerciales o vecinos de la región, en muchos casos los dos. Por ejemplo, ayer entró en vigencia las tarifas de 25% de Estados Unidos sobre productos, por ejemplo, maquinaria industrial brasileña, ¿no? Un montón de ítems han sido excluidos, eso incluye alimentos y cosas así. Pero ojo, ese tipo de cosas generan un poquito de conmoción en el mercado, van a impactar de alguna manera u otra, que si lo sumamos a más y más elementos, como puede ser el precio del petróleo, como puede ser más inestabilidad en Medio Oriente en general, no solo por el petróleo, bueno, todo eso te condiciona un poco el contexto en el que vas a estar operando. Y a mí me llamó mucho la atención justamente eso, en Brasil, por ejemplo, hoy, con la mira en la campaña presidencial, la cuestión de comercial exterior, que no suele ser un eje de campaña presidencial en Brasil, está muy presente en la discusión. Lo cual a mí me causa mucho interés, porque yo lo que quiero ver es si nuestra campaña presidencial se va a ver atravesada por cuestiones de política exterior, lo cual sería sumamente interesante, porque estamos muy acostumbrados a que históricamente los únicos ejes de política exterior que se hablan en campaña son Malvinas, y con algunas raras excepciones, como la campaña de Macri en 2015, Venezuela.
0: A mí me parece que en esta campaña, en la campaña del 2027, Estados Unidos va a ser un tema de campaña sí o sí, pero por el alineamiento, por marcadísimo que tuvo el gobierno de Javier Milei, no solo con Estados Unidos, sino también con Israel, ¿no?
1: Completamente.
0: Entonces ahí me parece que va a ser un tema de la campaña. Si estuviéramos en campaña ahora, con todo lo que pasó con el Mundial, por ese alineamiento internacional, sería el tema de la campaña. Como para la campaña presidencial falta un año más o menos. Qué locura, ¿no?
2: ¿Un año es poco o mucho para...?
0: En Argentina es un montonazo.
2: Pero una campaña, no sé, de los antecedentes más recientes, ¿cuánto tiempo antes tiene que comenzar fuerte para que sea efectiva? ¿O no hay una norma? ¿O algo por ahí? ¿Cuánto tiempo antes un candidato tiene que empezar una campaña para poder desarrollar una campaña efectiva, por ejemplo?
0: La cosa que depende.
2: Depende, ¿no?
0: Y claro,
2: porque... No sé si hay ejemplo que, mirá, yo me acuerdo, por ejemplo, una vez, no me acuerdo cuándo fue Massa, pero una de las primeras de Massa, que era el logo, era Massa, ¿no? De las primeras que había arrancado mucho antes la campaña y se le había cuestionado que se había lanzado como 3 años antes en campaña, 2 años antes en campaña, y eso le desgastó la campaña, por ejemplo.
0: Pasa que eso depende. Horacio Rodríguez Larreta, que empezó su campaña presidencial cuando asumió como jefe de gobierno porteño.
2: Claro. Sí.
0: Ahora, tenía otra alternativa, Axel Kicillof. ¿Cuándo lanza su campaña presidencial? Y cuando reelige en la provincia de Buenos Aires, porque no tiene tercer mandato,
2: claro,
0: como gobernador.
2: Es un poco el escenario político.
0: Y no tenés opciones, son candidatos que ya están instalados, que ya forman parte, a menos que digan específicamente que no quieren serlo, digamos. Porque si vos decís, che, voy a buscar los registros, ¿dónde dijo Axel Kicillof que quiere ser presidente? Y claro, probablemente no lo encuentres. Ahora, ¿dijo alguna vez que no quiere ser? No, tampoco.
2: Es como Dante Evel cuando vino acá, que dijo
0: pero eso es bien distinto. Eso es bien distinto. Mira, ahí pones un ejemplo bien diferente, porque Dante Evel no está en la opción a menos que él se ponga.
2: Claro.
0: Vos no vas a venir a decir...
2: Pero está tanteando.
0: Pero ¿por qué él se pone? Él sí está en campaña.
1: Sí.
2: O sea, sí, pero es una campaña rara, por eso digo, no es una campaña, estoy lanzado, yo voy a ser su presidente. Nunca dijo eso. Dijo, yo haré lo mejor para ayudar lo más que pueda a la Argentina. Sí. Por ahora no quiero ser...
1: Pero
2: cuando
1: se movió,
2: claramente está tanteando a ver qué pasa al otro lado.
1: Se movió un montón en redes, con medios, hizo presencia. Hay posiciones aparte que te automáticamente... Digamos que no estuviese Kicillof de gobernador de la provincia de Buenos Aires y estuviésemos en esta búsqueda de candidatos posibles para las próximas elecciones. No importa quién sea, estaríamos considerando al gobernador de la provincia de Buenos Aires.
0: Claro.
1: Sea Kicillof o sea otro.
2: Claro.
1: Solo porque ese lugar te pone en un lugar...
2: De por sí la provincia de Buenos Aires, claro, obvio.
1: Y probablemente también el jefe de gobierno de la ciudad de Buenos Aires estaría...
0: Si no tuviera reelección.
1: Exactamente. Entonces, hay posiciones que ya medio que te ponen en la discusión y después ahí ven si le encaran o no.
0: Y después vos haces una campaña específica, ¿no? La campaña propiamente dicha, la campaña son 2-3 semanas.
2: Claro.
0: Es muy, la campaña donde vas a buscar el voto de la gente es muy cortita y es cada vez más cortita y más intensa. Pero después el posicionamiento, claro, la construcción, el generar las condiciones para, ya arrancó.
2: Claro.
0: Y lo que vas haciendo es que vas subiendo de intensidad, porque en el medio también vienen las negociaciones, todo eso sube en el precio, cómo te vas posicionando para hacer una alianza electoral o no. Todo ese movimiento lo estás viendo, lo vas a ver de acá a marzo, abril del año que viene.
2: Claro, pero me cuesta creer que en 2-3 semanas, esas las semanas más fuertes, las que se acelera, se pueda cambiar muchísimo ya el panorama general. O sea, entonces ya vos ya sabés desde antes de
0: se
2: esa
0: repuede,
2: campaña.
0: Se repuede. Sí.
2: ¿Pero mucho?
0: Sí.
2: ¿Cambiar mucho?
0: Sí.
1: Incluso
2: de estar abajo fuerte a pasar a ganar.
1: ¿Cuántos puntos de diferencia tuvo Macri entre el balotaje y la primera vuelta? Fueron como 10 puntos.
0: Casi 10 puntos.
1: 10 puntos es un montón.
0: Es una guasada entre la PASO.
1: Pasa que le dio muy mal en la PASO, pero digamos, eran 10 puntos, era una animalada. Y, o sea, en otro contexto.
0: ¿Lo ves el año pasado en la elección, para tomarse un territorio, la elección de la provincia de Buenos Aires, el desempeño de La Libertad Avanza en la provincial, en septiembre, y la cantidad de votos que sumó para la
2: con
0: general?
2: Santilli.
0: General, claro, en octubre, y fue un mes. Y también son elecciones distintas, sé yo, pero sí, podés. Hay gente que cambia el voto cuando entra al cuarto oscuro.
1: Es que hay mucho indeciso.
0: Y el voto le damos mil vueltas, qué sé yo, y es emocional, no es racional. Vos encontrás un montón de argumentos y después vas ahí y
2: lo sentiste, viste la cara y te cayó mejor el candidato.
0: Muy difícil para ser candidato. Bueno, estamos muy lejos de la elección, pero. La política piensa en eso. Ahora terminó el Mundial y empieza ese proceso de instalación de candidatos, de ver cómo se van armando los acuerdos, de cuál va a ser el tema de la elección. Y hay un tema ahora que es preponderante, que es el económico, ¿no? Me parece que terminó el Mundial y otra vez vuelve la atención, de alguna manera, al bolsillo, a la economía. El Mundial sirvió para muchísimas personas... comunes y corrientes, como todos nosotros, laburante, para como un ratito, un paréntesis, necesito un poquito de paz mental. Voy a tratar de olvidarme un poquito de los problemas reales en la medida en la que pueda. Bueno, el mundial terminó, hay que volver a la vida real, a pagar las cuentas, a comprar la comida, a afrontar sin ninguna pastillita esa vida real.
2: Claro.
0: Y la estadística y lo que muestra la economía, la microeconomía, la economía de bolsillo, el consumo, todo eso que está muy deprimido y que afecta. Ayer estaba el diputado, el Nene Vera, el diputado de la Libertad de Avance, y yo le preguntaba, bueno, que es de la provincia de Buenos Aires, ¿cómo haces para reactivar? Y dice que está desempleado. Y él hablaba del mundo financiero, ¿no? Que había una oportunidad en el mundo financiero. Es cierto que el mundo de las finanzas es uno de los sectores que viene creciendo y que da en verde, digamos, en las cuentas de la macro. Pero ¿cómo nos metemos a ese mundo financiero? ¿Es un mundo que está abierto para todos? ¿Es la prioridad? Y fíjense lo que pasa cuando uno va a las cuentas o a los números, a los presupuestos de las familias. Hay una mora en la Argentina que es récord, y esto lo venimos viendo sobre todo desde final del año pasado, y es una línea que solo va hacia arriba. Estos números que ustedes están viendo en pantalla son datos del Banco Central. La mora del crédito al sector privado. Fíjense, el tipo de crédito de deudor, las familias representan el 12%, las empresas el 3,3%, y la pequeña y mediana empresa, el 4,7%, generando un total del crédito al sector privado del 7,3%. Estamos hablando de la mora. Esto es el que no puede pagar, no es que, que lleva más de 90 días sin poder afrontar sus deudas. Hagamos un poquito, vayamos un poco más, hagamos un zoom in, digamos, ahí en ese universo de las personas que no pueden afrontar esas deudas que tomaron.
1: Eso, para, disculpa, consulta, sí. ¿Eso incluye, por ejemplo, la persona que está pagando mes tras mes el mínimo de la tarjeta de crédito?
0: Claro.
1: Ok.
0: Claro.
1: O sea, esa es una mora que se va acumulando.
2: Pues, porque vos tenés un porcentaje de la tarjeta que no pagás y eso es mora. Ese porcentaje que vos no estás pagando está siendo mora.
0: Es que ahora me haces dudar. Sí, porque hay una, diferencia. Y el que, por ejemplo, el que puede después acceder al, porque si vos pagás el mínimo, sí, seguís con la tarjeta, no es que sí, te la cancelan. Eso, llega un momento que vos acumulás una deuda y que no la podés afrontar, que ahí ya directamente te cancelan la tarjeta, que es cuando pasaron más de 90 días sin pagar.
1: Okay.
0: Entonces ahí directamente te cancelan y el banco puede considerar que sos un incobrable y entonces directamente se judicializa, que eso es muy difícil después. Sí. Sobre todo si vos no tenés de dónde, el banco no tiene de dónde retenerte, o te presentan un plan de pagos, que es lo que hizo el Banco Nación, por ejemplo. Claro. Que tienen como una suerte de moratoria para cancelar esa deuda, para que vos no te caigas del sistema.
1: Claro.
0: Porque si yo judicializo ese caso, te doy por perdido como, claro, como institución financiera, ¿no? Pero fíjense qué pasa en los créditos no bancarios. Ahí está, créditos no bancarios. Préstamos personales, 34,1% de mora. Estos son datos oficiales, insisto, del Banco Central. Tarjetas de crédito, de 19,4%.
2: En el de préstamos personales va a estar mucho lo de las aplicaciones estas, las billeteras virtuales.
0: Hay mucho crédito.
2: Si vos entrás y ya te aparecen 50 opciones para hacer un crédito personal, que capaz que en un momento lo agarrás porque decís, no parece que tenga que pagar tanto, y después se te hace una pelota.
0: Es altísima la mora, casi 27%. O sea, también hay mucha cosa en la informalidad de los préstamos, con las familias, sí, por ejemplo, o en los barrios se ven con entidades no financieras que te prestan dinero y que tienen una tasa altísima, porque claro, cuanto menos vos podés demostrar que vas a poder honrar esa deuda, más caro te sale tomar ese crédito, ¿no?
2: Claro.
0: Porque ya no cualquiera te lo da. Y vamos a la última, que es, ¿qué porcentaje del salario yo destino a pagar deuda? Y fíjense el salto que tenés de abril, wow, de 2024 a abril de 2026. Lo que vemos en esa curva, en abril de 2024, es decir, en abril, hace dos años, el 8,7% del salario iba a pagar deudas, ¿no?
2: Claro.
0: Sube, casi, no al doble, pero casi, en 2025, y sube del 8,7 al 24,1% a abril de 2026. Esto es información también del Banco Central. Insisto en este dato. Abril de este año, los trabajadores asalariados formales, que es de lo que podemos tener registro, destinaban el 24% de su salario, es decir, casi un cuarto de su salario, a pagar deudas. En su mayoría, si ustedes ven ahí, son deudas de la tarjeta de crédito y deuda de préstamos personales. Después están prendarios e hipotecarios, pero es mucho más chiquitito. Es
3: se
0: decir,
3: mantiene la tendencia, pero aumentó lo de los personales, claramente. Fíjate que el personal en abril era prácticamente la mitad y ya en abril de 2024 y en abril de 2026 ya es casi, que te diría, un dos tercios.
0: El préstamo personal es ese que es un préstamo en general chico, de monto chico, que vos usás o para... mucha gente lo que hace es sacar un personal para pagar la tarjeta de crédito, porque tiene una tasa de interés acá, una tasa de interés que muchos creen que es más baja, entonces te conviene no pagar el mínimo de la tarjeta, sacás un personal y podés pagar la tarjeta. En sí, lo que estás haciendo es como endeudarte para pagar deuda, que eso me parece que es el peor de los mundos. O mucha otra gente que saca un préstamo personal porque se quedó sin trabajo o porque su salario no le alcanza y entonces con ese préstamo personal va incorporando o completando la parte del salario que le falta. Creo que en casi ningún caso el monto que te ofrece un préstamo personal te alcanza, por ejemplo, para un emprendimiento. No es que vos te vas a sacar un préstamo personal porque te querés comprar una máquina de coser para hacer ropa, digamos. Sí. En general no son préstamos los personales pensados para soluciones productivas.
3: Son más, sí, más en momentos críticos. No te queda otra.
0: Son para completar un escenario, digamos, que falta. Pero hay alguien que sabe mucho más que yo de todo esto. Y de cómo hacer ese rulito, si existiese tal cosa, financiero, para tratar de, en el mejor de los casos, ahorrar. En el peor de los casos, completar ese salario o, en el peor de los universos, pagar deudas. Gastón Lentini, están con nosotros, experto en finanzas. Lo encuentran en redes sociales, @doctordetufinanzas. Gracias por estar acá.
4: ¿Cómo están? Un placer. Estaba aguantándome las ganas de
0: Perdón, se me hizo largo.
4: No, comunicando o interviniendo porque lo expresaste muy bien, ¿no? O sea, según esas estadísticas, uno de nosotros cuatro está en mora, ¿no? Nos sentamos en cualquier mesa de café y según la estadística, el 25% de las personas no llegan a pagar sus compromisos. Y acá tenemos que... el gráfico era muy claro. Si nosotros nos remontamos a lo que es educación financiera, que a veces se habla más, a veces se habla menos, tenemos dos problemas que se dieron a la vez. El Estado o el gobierno diciéndole a los bancos que presten, ¿no? Y los bancos salieron a prestar, las billeteras virtuales también. Ahora, sin estar acostumbradas, empezaron a prestarle a todo el mundo. Eso significa que si vos, Maru, podés pagar, yo te presto, ¿no? Y si de pronto Andrei no puede pagar, yo le presto también, a una tasa mucho más alta. Ahora, hoy lo que vemos es que, claro, yo como banco, entidad bancaria o entidad no bancaria, presté por demás. Falta mía. Del otro lado, tenemos un argentino acostumbrado a muchos años de inflación, claro, donde yo tomo un crédito, después el sueldo más o menos me va subiendo y la cuota se me licúa y después queda chiquitita esa cuota. Y eso dejó de ocurrir. Entonces, el mensaje inicial fue: demos crédito, tomemos crédito, bienvenido. Ahora, de pronto hoy, Mercado Pago te presta el 300% con una inflación de 30, ¿no? Entonces uno dice, che, el negocio de Mercado Libre es enorme y también es muy arriesgado. Porque después, esa persona que toma el crédito posiblemente no puede pagar. Y como mencionaban, ahí se ve clarito que el salto grande se da en tarjetas y se da en personales. Uh-huh. ¿No? Hay casos, por ejemplo, donde los personales se otorgaron pequeños montos, por ejemplo en India, para emprendedores. Vos diste justo en la tecla. Una señora que quiere empezar a coser en un oficio, se compra una máquina y emprende.
1: Las
4: y esa señora
1: de microfinanciamiento que son tan populares.
4: Exactamente. Hace todo lo posible para devolver esa plata. Y cose y sale y busca alrededor y repara para devolver. No hay mora ahí. Sin embargo, estamos mal acostumbrados donde hemos escuchado, digo, más allá de que esto es emocional, vendí todo, tomé un préstamo y me vine al Mundial. Bueno, señor, ahora hay que pagarlo, hay que ver qué tasa, ¿no? Y vos mencionabas la idea de tomar un crédito para pagar otro, que es súper habitual. Y tal vez cuando uno está en esa situación, no tengo espacio para demasiada análisis o demasiada pregunta. Ahí es donde digo, consulten a cualquier asesor que está en redes certificado idóneo y los van a ayudar. Hay mucho tutorial, por suerte, hoy en redes.
0: Gastón, te hago un punto ahí. ¿No conviene hacer eso? Si vos decís, sigue conviniendo pagar... No vayamos a las decisiones anteriores. Ya está, vos ya estás en este escenario. Tenés una tarjeta con una deuda que no podés afrontar y tenés que ver si seguís pagando el mínimo o te conviene sacar un préstamo personal y en lugar de pagar el mínimo de la tarjeta. ¿Qué conviene?
4: Es buenísima esa cuenta porque es la misma que a veces le criticamos a Caputo o a Milei cuando sale a refinanciar deuda. La lógica para miles de millones o para cientos de miles es la misma. Tenemos que ver si la tasa que yo estoy pagando es más alta que la tasa que consigo. Voy de vuelta. La tasa que yo estoy pagando por la deuda que tengo debe ser más alta. O sea, yo consigo una tasa más baja, a mí me conviene tomar crédito porque el costo de ese crédito va a ser más bajo para pagar esa que ya debo y es más alta. Entonces yo sí ahí hago negocio. Porque...
0: ¿Y eso cómo es en general, sabes? ¿Hay una cosa homogénea más o menos de que los personales tienen una tasa en torno al y el mínimo tiene de la tarjeta tiene una tasa en torno
4: al? Va a depender de cada caso particular porque cada uno de nosotros tiene una situación crediticia diferente. Entonces, hace poco veía en Tucumán casas en la principal avenida de Tucumán diciendo, venga, entre y tome en créditos personales o la firma, máximo 6 créditos. Claro, entro. ¿Cuál es la tasa? 2.200%.
3: 2.200 a pagar en un año sería.
4: Ahí, claro, ahí está el problema. Locura. Donde uno digo, capaz que la tarjeta o Mercado Pago me cobra 300 y no llego. Y voy a esa casa de crédito y tomo al 2.000. Entonces, claro, estoy haciendo
1: es
4: una
1: usura. Eso es usura.
0: No, pero además es la peor de las decisiones.
4: Sí. Por eso tenemos que ser muy conscientes de tomar ese minuto para decir, yo debo un montón de plata, o mucho o poco, lo que fuere, ¿qué tasa, cuánto me están cobrando? Llame a la persona en la cual le tiene que pagar y pregúntele, ¿qué tasa anual tengo? Esa es la clave, ¿qué tasa anual me cobras? Me doy vuelta y busco otra entidad, si quiero hacer ese rulo, y le pregunto, ¿qué tasa me cobras? Si la tasa nueva es más baja que la tasa vieja, acepto. Así es como Caputo dice, si Estados Unidos me presta al 8 y en Argentina consigo al 6, no voy a pedirle plata a Estados Unidos, la pido acá en Argentina,
3: claro,
4: porque me sale más barato. Entonces, ¿qué hago? Voy cancelando deuda vieja con deuda nueva que es más barata, pero la clave está ahí. Sí, y no me meto en números, en hacer cuentas raras, nada, porque cada uno va a tener su propio número.
0: Y te hago otra pregunta, Gastón. Yo me acuerdo en cuando teníamos alta inflación... La gente cobraba su salario, pero digo, un docente, ¿no? Uh-huh, sí. Cobraba el salario y a veces compraba con la tarjeta de crédito y ponía su salario a principio de mes en el money market por la tasa de interés que le daba y le ganaba plata, más plata a su salario, digamos. Y a fin de mes cancelaba la tarjeta y había puesto su plata a trabajar, por decirlo. Que era como una cosa chiquita, pero que le habían encontrado la manera de ganarle la inflación.
4: Es plata gratis.
0: Sí, porque en realidad era que tu salario perdiera menos, ¿no? Y que no tuvieras que consumir para que tu plata no... Bueno, esas ingenierías que en Argentina de repente éramos todos brokers, claro. Hoy eso ya no va más, porque vos cuando vas a las billeteras ves que la tasa es bajita.
4: ¿Vos
0: ¿Qué haces?
4: Cuando teníamos alta inflación. Me atrevo a decir que tenemos una inflación más normal, sin embargo sigue siendo alta. Digo, me va a escuchar alguien en el gobierno, no le va a gustar que diga esto, pero un 30% anual de inflación, estamos mucho mejor. Sin embargo, hay mucho camino por recorrer todavía. Entonces, acá hoy, de pronto una inflación del 2% por mes, 1,9, 1,8, ojalá que siga bajando, 1,5, va a seguir ese caminito. Lo que tenemos que buscar, tal vez, es buscar la billetera que más tasa nos dé. No nos va a dar 10% por mes como antes. Capaz que nos va a dar 1%, 1,5%. Sin embargo, va a ser algo con pocos clics que es mejor que nada. Desde ahí yo digo plata gratis.
0: Para, entonces vos seguís sosteniendo que esta dinámica que muchos aprendieron de me financio con la tarjeta de crédito, no me gasto mi sueldo, porque si no eso sería endeudarse, no me gasto mi sueldo. Mi sueldo lo pongo a laburar, entre comillas, con un interés en una billetera, en el banco, en lo que fuere.
4: Sí.
0: Y cuando me llega el resumen de la tarjeta, cancelo ese minimarket, pago la tarjeta y lo que me queda, me queda.
4: Vos tenés que venir a trabajar conmigo, definitivamente.
0: Y bueno, contratame, ¿qué decirte?
3: No te vayas que nos quedamos nosotros solos. Ya somos poquitos, por favor.
0: No, pero porque me parece que hay mucha gente que... Esta cosa de no llego a fin de mes o tratar de hacer chicle el sueldo, ¿cómo hago para estirarlo? Porque, qué sé yo, por ahí escuchan por la tele lo del rulo, si está, si compro en el oficial, vendo en el paralelo. La gente a veces dice, a mí no me alcanza ni para comprar medio dólar. ¿De
4: voy
0: qué me
4: más
0: hablás?
4: Abajo, voy a la educación, a los conceptos. Esto que vos estás marcando aplica para tasas muy altas, aplica para tasas muy bajas y lo hacen los megamillonarios del mundo. Donde yo tengo plata que cobré porque vendí mi empresa que valía 1.000 millones, no la dejo puesta en la caja de ahorro. La pongo en un fondo money market que me va a dar poquito. Pero poquito es más que nada. Entonces, para esa persona que está ordenada y va a pagar la tarjeta de crédito, claro, ¿no? Otro problema es si yo gasto, gasto, gasto, no llego a pagar la tarjeta de crédito y después caigo en mora. Otro problema.
0: No, hay que ser disciplinado, ¿no? Digamos, como tener...
4: Totalmente, como todo en la vida, ¿no? Si queremos lograr ciertas metas. Y acá tal vez un truquito para los que tienen un empleo en corporaciones, pymes ordenadas o cosas así, puede tener que ver con pedir adelanto del sueldo, ¿no? Mm. Había momentos donde hay empresas que, o préstamos personales a tasas muy bajas, beneficiosas para los empleados. ¿Por qué? Bueno, porque capaz que la empresa me presta a mí para ampliar mi casa dos o tres sueldos, o me adelanta algo de sueldo. Y ese sueldo adelantado yo también lo puedo poner en un money market, siempre considerando que no tenga deudas, ¿no? Claro. Y ese money market capaz que me adelanta la mitad del sueldo. Lo pongo en un money market, llega fin de mes y le hice un poquito más a esa plata que me adelantó mi empleador.
0: Quiero hacer una... Perdón, André, ya te dejo, pero está conectado con esto. Ahí también hay que mirar la tasa de la mora y la tasa del interés por la plata, ¿no? Porque digo, hay alguien que por ahí nos está escuchando y dice, no, yo estoy endeudado, pero en lugar de cancelar la deuda, pongo la plata a trabajar, entonces después tengo más plata y cancelo la deuda. Y en realidad ahí puedes tener un interés más alto de deuda, digamos, de interés por estar endeudado, sí, que el interés que te genera tu plata... Viva.
4: Es muy buena la separación, porque acá estamos hablando, hace poquito pensábamos en qué hacer para esa persona que cobra el aguinaldo. Mi primera respuesta fue, si tiene deudas, busque honrarlas, ¿no? Porque esto del interés compuesto, que está tan de moda en las finanzas, es muy bueno si a mí me sobra plata y la invierto. Ahora, si a mí no me sobra y la debo, la pelota de nieve que crece y a tasas enormes me persigue a mí. Entonces, mi primera necesidad, mi primera prioridad debe ser, si me entra dinero fresco, ir a cancelar esa deuda. Es muy raro que la tasa que me estén cobrando, ¿sí?, sea más baja que la tasa que yo voy a conseguir. Tendría que ser muy... audaz, o tendría que estar muy metido para lograr eso en el mundo financiero. Entonces, primera regla de oro en las finanzas, trata de hacerte un presupuesto, aunque sea en un papel de cocina, en un papelito, con lápiz, cuánto me entra, cuánto puedo gastar, en qué gasto, ¿no? Claro. Entonces, segunda regla, honremos las deudas, porque en general son muy caras. Lo que decía Maru respecto de usar la tarjeta de crédito para financiarnos sigue siendo vigente siempre y cuando la paguemos a tiempo, porque yo estoy comprando hoy para pagar dentro de 30 días. Esos 30 días la plata va a trabajar por mí. Y no importa si es mucho o poco, acá es muy relativo mucho o poco, porque el millonario va a decir mucho para un número que es distinto a un trabajador. Y lo lindo de las finanzas es que aplica para todos igual. Las reglas son exactamente las mismas, vos seas multimillonario o tengas 10.000 pesos. Por eso la invitación siempre va a estar a que la gente, el que nos escucha, nos ve, se anime a empezar con 5.000 pesos. No hay mínimos acá, hay que romper ese tabú y depende solo de nosotros dar ese paso, ayudar a los que están alrededor nuestro. Hoy, a partir de los 13 años, un chico puede abrir una cuenta para empezar a invertir. ¿Qué cosa? Poquito. La plata de los chocolates, la plata de los alfajores. Pero ese chico a los 20, 25, 30 va a tener varios ciclos de Argentina vividos. Ojalá que no haya más crisis, pero venimos en ese sentido. Entonces va a haber aprendido mucho, ¿no? Y llegar a los 20 y tantos, para que no nos vuelva a pasar esto, que esto es consecuencia que nos pasa hoy de no saber, porque no pago. Desinstalo la aplicación creyendo que así no debo más. No, no funciona así el dinero.
1: ¿Cuánto de esta situación actual tiene que ver con que el argentino está medio teniendo que desaprender un montón de cosas, por ponerlo en términos brutos? Porque durante muchos años nos acostumbramos a endeudarse porque era fácil y era barato y no ahorrábamos, ¿no? Entonces, ¿qué pasa? ¿Qué voy a poner? Guardar mi plata

0: me voy a comprar una casa, me voy a poner a trabajar y voy a ir devolviendo la cuota del crédito hipotecario durante 30 años con mi laburo. Eso no está en la cabeza de los más jóvenes y se trata de una cuestión educativa, de una cuestión de que vuelva a estar como una posibilidad y que mi aspiracional no sea comprarme un par de zapatillas caras. Vuelva a ser comprarme mi casa con mi esfuerzo, ¿no? O pensar en mi jubilación, es otro tema para otro momento, porque todos los sistemas jubilatorios del mundo en 20, 30 años van a tener un problema muy, muy fuerte, y si uno espera vivir de la jubilación, la va a pasar muy mal.
1: ¿Cómo educas a esa generación que hoy no está en los colegios? Porque ya pasaron esa etapa, entonces no puedes depender de las instituciones tradicionales para darles esa educación financiera. ¿Cómo llegas a ellos?
0: Mira, hoy eso, gracias al cielo, hay dentro de la Bolsa de Comercio de Buenos Aires, por ejemplo, uh-huh, tiene una fundación de la Bolsa de Comercio, y menciono esta entidad porque no hay una cosa más oficial que eso. Okay, ¿no? Después hay un montón de asesores, sí, pero en el medio ahí hay gente del bien y gente del mal. Entonces digo, sí, vamos a lo que está arriba de todo. Fundación Bolsa de Comercio. Hay cursos gratis para empezar a entender de qué se trata las finanzas, de qué se trata el mercado, cómo poder invertir, cómo pensar en tu jubilación, ¿no? Y de vuelta, no voy a hablar de números, de cuentas, ¿no? No tengamos miedo a las matemáticas, es más menos dividir, punto. Ah. Si no entendés eso, capaz que te lo están explicando muy complicado, o te están queriendo vender algo más, no. ¿Sí? Digo, mantengámonos en cuenta de más, cuenta de menos, dividir, y con eso tenemos que entenderlo. Después hay un montón para profundizar, pero eso es suficiente para decir, che, tengo 40, 50, no entiendo nada de esto, ¿cómo doy el primer paso? Me animaría a empezar por ahí.
2: Algo que también está pasando mucho, que me viene a colación por lo que vos mencionás, esto de tratar de estar, ir a instituciones serias, la Bolsa de Comercio, etcétera, etcétera, es que también están creciendo los delitos de tipo económico que se aprovechan de víctimas que no conocen, que no están informadas, que no están educadas financieramente. Yo hago policiales y cubro todos los días. Hay un caso, me llega una denuncia nueva de gente que creyó que dándole la plata a una persona que capaz que tenía un sello que decía, lo contamos la otra vez, uno que tenía un sello que decía que pertenecía a la Cámara del Mercosur, y con ese sello la convenció de que podía obtener un rendimiento en dólares del 5% mensual.
0: Hago esto hace varios años y no dejo de ponerme triste cada vez que escucho o me llega un caso de este tipo. Desde la recepcionista del gimnasio hasta un cura que el año pasado me dice, escuchá, me puse esta plata en esta billetera, el lunes me dijeron que me la devolvieran y no me la devolvieron. Señor, perdió esa plata. Y acá la principal reflexión que quiero compartir es, si parece demasiado bueno para ser verdad, gracias, es demasiado bueno para ser verdad. La bolsa se trata y las finanzas se tratan de miedo o de codicia. Uh-huh. No hay más. Miedo o codicia. Si yo estoy muy necesitado, tal vez me gana la codicia y creo que voy a duplicar el dinero en un fin de semana. Ahora, mi pregunta y la reflexión es, ¿por qué Caputo no hace eso con todo el dinero de Argentina y pagamos la deuda externa? ¿No? Ahí es donde hay algo que, ¿por qué ellos no lo harían y yo sí? ¿Acaso yo soy tanto más inteligente y encontró una oportunidad tanto más grande que el principal economista de Argentina, o bueno, el que dirige las finanzas de Argentina, no lo vio? ¿Puedo ganar mucho? Sí, pero paremos un minuto, consultemos con alguien que esté cerca, no tomemos esas decisiones nosotros solos, porque una vez que hacemos la transferencia, ahí, si la plata va a otra cuenta, podemos tener un problema grande.
3: Claro, claro.
4: Quiero perdón,
2: Fago. No, si el rendimiento es tan grande, más allá de desconfiar, ¿por qué una persona que pueda obtener un rendimiento tan grande va a darte a vos ese rendimiento? ¿Por qué no lo hace con su plata? ¿Por qué lo va a hacer
4: hay
2: con
4: que
2: la
4: desconfiar
2: tuya?
4: Hay que desconfiar.
0: Lamentablemente desconfiar. Sí. Si no confías, no hay confianza. Pero en este caso tenemos que desconfiar.
4: Quería volver un poquito a esto de a veces de los rulos de cómo y del concepto de estirar el salario o hacer que nuestro sueldo aumente un poquitito. Te quería trasladar una pregunta del chat. Dice Matías, hay un problema con esto, los impuestos de la tarjeta, que son mayores que la rentabilidad del sueldo en la billetera virtual.
0: Asumo que está hablando de los impuestos asociados a los consumos impagos.
4: ¿Sí? No, o sea, está hablando de los impuestos a la tarjeta en la provincia de Buenos Aires, impuesto al sello y demás. La ciudad de Buenos Aires creo que alguno quedó también, no me acuerdo qué porcentaje son. Como que está diciendo, el costo de usar la tarjeta de crédito, de mantener la tarjeta de crédito por los impuestos que te cobra cada vez que vos consumís, te comen esa ventaja que yo le podría sacar al interés que me da la billetera por, en lugar de usar mi salario, usar la tarjeta.
0: Sin ser tributarista, voy a preferir no meterme ahí, porque entiendo que hay muchas tarjetas como las que están asociadas a un plan sueldo, por ejemplo, que no tenés demasiado costo. Ahora vos me decís, capaz que una provincia puntual puede tener un costo adicional, sí, pero no me quiero meter ahí de vuelta, porque no conozco el detalle.
4: Bueno, pero está bueno para tener

0: en cuenta, quizás para los que nos están escuchando, que también mire eso, ¿no? Que si tiene un costo financiero alto el uso de la tarjeta, quizás me conviene usar el efectivo. Va, el efectivo no, el pagar hoy no a cuenta.
1: Usen al ejecutivo de cuenta del banco. El ejecutivo de cuenta del banco está pago por ustedes y por cada uno de nosotros. Entonces, si tenés alguna duda con qué te están cobrando, llamá, porque esa persona está obligada a decirte la verdad a vos. Con lo cual, ¿tenés alguna duda? ¿A qué corresponde este impuesto? ¿Cuánto me está cobrando? ¿Qué tasa me está cobrando? ¿Por qué? Tómense 10 minutos, llamen al banco. Esa persona está obligada por ley a decirte a vos qué es lo que está cobrándote el banco. Bien. No nos olvidemos de eso, porque es una práctica que en la era de chats y inteligencias artificiales nos olvidamos de tenerla a mano.
0: Y eso funciona igual con las billeteras virtuales, porque hoy las tarjetas no las hay, digo, la posibilidad de comprar a crédito también te lo ofrecen las billeteras virtuales.
1: Sí, hoy tenés billeteras que van, hable con el chat. Y hable siempre con el chat y no hay humano detrás. O sea, de por alguna forma, saltando las distancias, Brasil tiene Nubank, que es un banco completamente virtual. No tiene sucursales. No tiene 200 millones de usuarios, no tiene sucursales. Entonces, lo que se busca, claro, que es achicar costos. Pero cuando tengo un problema, ¿a quién le pregunto? ¿No? Ahí es donde la IA nos da muchos beneficios, también la IA a veces inventa, pero acá a mí me gusta decir, bueno, a ver, va a depender del monto, de tu tiempo, etcétera. Llamá y fíjate quién está del otro lado, buscá los canales de contacto, como puede ser un mail, ¿sí? No es fácil porque a veces llega más tiempo. Podés terminar recurriendo a defensa del consumidor si algo no te queda claro, te están cobrando algo que te parece injusto, ¿no? Porque muchas veces termina en las opciones del chat de WhatsApp. Y si no, vuelva al menú principal y no tenés con quién hablar. Y ahí si tenés dudas, sí, puede ser oneroso y mucho.
0: Estamos charlando con Gastón Lentini, es experto en finanzas. Lo encuentran en redes sociales, @doctordetufinanzas, sobre qué hacer con nuestra plata, básicamente, para que rinda un poco más. O cómo tratar de no caer y caer cada vez más en un camino hacia el infinito en el tema de las deudas. Claro. Lo mencionaste mucho al ministro de Economía, Luis Caputo. Quería que escucháramos un fragmento de una declaración del ministro para ver qué pensás.
2: Primero, porque para las personas tener los dólares debajo del colchón es un muy mal negocio, digámoslo, porque digamos, los dólares pierden valor. Aunque la gente crea que no, los dólares también pierden valor porque en Estados Unidos también hay inflación. Entonces, un dólar de hoy no compra lo mismo que un dólar de hace 20 años. Y para ponerlo en números, si alguno guardó debajo del colchón, digo un número cualquiera, $100,000 hace 20 años, si lo hubiera tenido en el sistema financiero rindiendo digamos un 6% anual, hoy tendría $320,000.
0: Bueno, es el ministro de Economía dando algunos de los argumentos por el proyecto de ley de inocencia fiscal en el marco de ese proyecto, donde lo que busca el gobierno es que los dólares que no están en el sistema financiero vayan al sistema financiero y formen parte de la Reserva de la Argentina de alguna manera, ¿no? Pero hay una cosa que siempre me da risa, que el ministro dice, digo un monto cualquiera, $100,000, nunca se le ocurre $50, ¿no? Como, claro. él está como en otro nivel. Claro. Está bien, lo entiendo, porque además Ojalá. Están apuntando a sectores que... Pero yo sé que son muy pocas las personas que nos están escuchando del otro lado que tienen $100,000 para invertir.
3: Si invertías 100, tenías 320 ahora.
0: Claro, vayamos a un número más chiquito, saquémosle algunos ceros al ejemplo del ministro y digamos esos $100 que vos podés tener... como ahorro, $200, no sé. Pensemos en ese universo de personas que ahorró o que cuando le sobraba unos pesos compraba dólares porque era su unidad de ahorro. ¿Las invierto y no hay riesgo? Porque en vez de también mucha gente lo que dice es, bueno, está bien, en el colchón yo capaz que le pierdo el 3% anual, pero cuando lo necesito levanto el colchón y lo agarro.
1: Claro. Es buenísima la reflexión. A mí me pone contento que en un nivel país se esté bajando a un nivel bien llano, más allá del monto, ¿no? ¿Por qué? Porque hay muchos abuelos, papás, generaciones que vivieron 2008, 2001, 89, 76.
0: Claro.
1: A mí no me importa cuál sea tu argumento, yo no voy a sacar los dólares de abajo del colchón y para mí eso es una segunda batalla cultural que nadie imaginó. Claro. ¿Por qué? Porque desde el día uno Milei dijo dolaricemos. Están pidiendo lo mismo. Dolaricemos. ¿Puedo ir a la verdulería y comprar bananas con un dólar? ¿Por qué no? Más allá de los $100,000. Por un lado, esto que dice es verdad. El 2020, 2021, 2022 fueron años de mucha inflación. Llegó al 8% anual de inflación del dólar. Mm. Con lo cual, si yo me guardé mis 100 dólares, igual me perdí un 25% de poder de compra en 5 o 6 años. Si tuviese 100.000, me perdí el mismo valor de poder de compra. Después, claro, no me voy a poder comprar una casa. Sin embargo, la lógica, si tenía 100, pasé a tener 300, tendría 320. ¿Sí? Eso por un lado. Entonces, el ir a la reflexión me parece importante, aunque el argentino viene muy golpeado de muchos años y sobre todo los que tienen más canas en la cabeza.
0: Pero, porque también es cierto que cuando uno invierte, o sea, hay riesgo.
1: Siempre.
0: Será mínimo, pero hay riesgo, porque yo tampoco...
1: Uno se casa para toda la vida, pero mucha gente se separa. Entonces, acá pasa parecido. Él dice un 6%, que un 6% es algo más bien seguro.
0: Alto.
1: No, dentro de todo, a ver, un bono del Tesoro americano, que es lo que se considera el bono del Tesoro americano, que es lo que se considera lo más
0: 4%?
1: Seguro. Está en un 4.2.
0: Bueno, acá, ¿no?, le puso dos más.
1: Bueno, vista la empresa de energía que argentina, se está financiando al 5. Entonces... Históricamente el mercado rinde 9.5 en acciones, que ya es más arriesgado, ¿no?
0: Claro,
1: sí,
0: porque además pusiste Vista, que no es una empresa petrolera, entonces un día te va alimento, después baja el petróleo. Eso es como mucha volatilidad, ¿no?
3: Inteligencia artificial, que hoy es todas las acciones.
1: Vamos
3: Nvidia,
1: a Bitcoin,
3: por ejemplo, que es la que yo
1: claro
3: envío todo ahora. Me gustaba
0: el ejemplo
3: ahí
0: del Tesoro, porque me parece que eso es algo que es una inversión en dólares, además denominada en dólares, donde vos tenés esa reserva de valor, digo, por si tenés temor de lo que pase con el peso argentino.
1: No, ahí se considera sin riesgo, ¿no? Si uno para hacer...
0: A una tasa baja, 4%.
1: Sin riesgo. Bueno, claro. Un departamento, si vos agarrás los 100.000 dólares y los comprás, un departamento te da entre 4 y 5% anual. Hay gente que le saca más, sí, ¿cómo? En Airbnb. Bueno, hay que ir a cambiar las sábanas, recibir la... Hay que trabajar.
2: Costos,
1: hay que ponerle el cuerpo a eso, ¿no? Sí. Me pongo una franquicia de café, le saco el 20%. Sí, pero si hay un piquete, ese día no trabajás. Es otro negocio.
3: Claro.
1: Acá es bono de Tesoro americano, que es, pase lo que pase, Estados Unidos imprime, ni siquiera imprime, hace clic en una pantalla y te aparecen los dólares.
0: Claro.
1: ¿No?
0: Ahí eso sería como para que tu dólar no pierda valor frente a la inflación de Estados Unidos.
1: Va a ir a competirle a la inflación americana. Así como acá tenemos las LECAPs, que sería el equivalente, es un bono emitido por el Tesoro argentino, ¿no?, que nos paga 2%. La inflación es, por mes, por decir algo, la inflación es 1.9. Bueno, poquito, pero le estoy ganando en algo bastante seguro. Igual trabaja Estados Unidos. El bono me paga 4.2, la inflación de Estados Unidos está en 3.8. No me hago millonario. Lo que hago es evitar perder poder de compra. La lógica del gobierno es siempre la misma. Necesita el sistema dólares para poder después prestarlos. Y vos mencionaste algo al inicio, que es quien no paga, queda fuera del sistema de crédito nacional. Entonces el Banco Central tiene una categoría de 1, 2, 3, 4, 5. El que no paga entra en categoría 5 y quedás afuera del sistema financiero por varios años. Nadie más te va a prestar plata. ¿Y por qué digo esto? Porque el país necesita crédito. Entonces, si sacamos a un cuarto del país de la posibilidad de tomar crédito, tenemos un cuarto del país que va a salir de ese juego. Con lo cual, la reactivación, creo, puede volverse un poco más pesada. No queremos que esa gente se caiga del sistema. Ya hay mucha gente caída del sistema. Entonces, la idea de que la gente se pueda mantener con los planes del Banco Nación para refinanciar, del provincia también, al margen de que sea una tasa más alta o más baja, lo que hace es mantener a la gente adentro del camino, porque si no, se cae al precipicio. Y esa es la persona que después tiene que mandar a los chicos al colegio, no tiene para cambiar la mochila, no puede usar tarjeta de crédito y cae en tomar el crédito al 2000% porque se le vence el colegio y se queda el chico sin el colegio, ¿no? Bueno, y fui a las profundidades.
3: No, me quedé pensando en lo que decías, dólar colchón, e invertirlo, por más que la tasa sea chica, mediana, lo que fuere. La accesibilidad que tiene, como decís, vos, Mario, decías que el beneficio, la ventaja que tiene el dólar colchón es que vos necesitas plata, directamente levantás el colchón y tenés el dólar ahí. En el otro caso, por ahí el acceso no sea tan simple como el dólar colchón, tenés menos riesgo de gastarlo en cosas que no las tenés que gastar. El dólar colchón vos necesitás, me quiero comprar una funda para el celular porque me quedé sin funda, saco el dólar colchón. En el banco no vas a sacar una inversión capaz que tarda 24 horas en dártela para comprarte la funda del celular.
1: Es buena. La reflexión, hace poco hablaba con alguien que veníamos charlando, le digo, da tus primeros pasos. Y claro, había puesto la plata en un fondo común de inversión, es una alternativa de inversión. Y me dice, pero no puedo porque quería comprarme algo y me agarraron ganas y lo saqué y lo compré. Bueno, tenemos que tener cierto orden. Y acá digo, ahorremos... hagamos el esfuerzo de separar, si podemos, el 10% de nuestro ingreso, el 5% de nuestro ingreso, algo para empezar a entender. Es algo muy gratificante, tal vez, ¿no? Para decir, che, en 3 meses le regalo algo a mi pareja. Bueno, y ahorro un poquitito para regalarle una salida a comer afuera. No te estoy hablando de regalarle un viaje a Indonesia, ¿no? Sin embargo, la lógica, el hábito termina siendo el mismo.
0: Bueno, nada, el chat está lleno de preguntas. Te hago una última y con esto cerramos. ¿Qué es mejor? Te preguntan. ¿Una obligación negociable o bonos ser a largo plazo? Se puso técnico el...
3: Separamos. No se lo quise transmitir porque no sabía si se lo iba a transmitir bien, así que te lo dejé a vos.
1: Vamos. Una obligación negociable es un bono emitido por una empresa privada, que puede ser en pesos, puede ser en dólares, con una tasa pactada. ¿Bien? Un bono SER es un bono emitido, seguramente, o la gran mayoría son bonos soberanos, emitidos por el Estado. Si me preguntás a mí, pienso en el largo plazo, duermo más tranquilo con una obligación negociable emitida y cobrada para cobrar en dólares. Yo te hablé de Vista. Es una tasa súper baja. YPF puede estar pagando cerca de 7.
0: Ondeval tenía también, ¿no?
1: ¿Cómo? Ondeval, sí. Claro. Bueno, donde digo, voy a algo que puede trascender este gobierno, sí, y este gobierno puede tener continuidad, pero si no, un bono SER de este gobierno puede tener otro riesgo. Hablábamos de riesgo antes, ¿no? Si pienso en el largo plazo, no quiero arriesgarme. Sobre todo si tengo 50, 60, 70. Si tengo 15, 20, 25, tengo más tiempo para arriesgarme, pero ahí después deberemos ver quién es la persona que pregunta. Si pienso en el largo, prefiero una UN en dólares. Y siempre acá destaco algo. No hay nada más inclusivo que las finanzas. Podemos tener un poquito de obligaciones negociables para el largo plazo y un poquito, si quiero, de bonos SER. Así que no es excluyente.
0: Diversifico el riesgo.
1: ¿Lo dijiste vos? Te dije, venía a trabajar conmigo.
0: No, pero... no sé. Y perdón, Bani, yo sé que estamos pasados, pero la última. Ayer, insisto con esto que decía el diputado Vera cuando yo le preguntaba... ¿Cuál era la propuesta o qué se le ofrece a ese ciudadano bonaerense que laburaba en una fábrica, que tenía un ingreso fijo, que hoy se quedó sin laburo? Que el gobierno dice, bueno, se tiene que reconvertir. ¿El mundo de las finanzas tiene una oportunidad de reconversión para ese sector? ¿Uno puede pensar en vivir de la inversión financiera?
1: Depende. Hace poco hablamos acá con Ceci Bufflet pensando en gente que venía tomando retiros voluntarios. Pero es otra situación. Porque en el retiro voluntario, gente con 20, 30 años de trabajo, claro, hay gente que tiene 5 millones de pesos o hay gente que tiene 3 mil millones de pesos. Lo que se puede hacer con una cartera y con la otra es completamente distinto. Entonces, si vos venís con 1 millón de dólares, se puede armar una cartera para que vivas con eso tranquilamente. Claro que sí, le sacás X cantidad de dólares al mes. La otra es difícil, porque yo entiendo que en el Excel el decisor dice, bueno, esta gente se queda sin trabajo, se deberá reconvertir, después vemos. Ahora, vos no vas a vivir de las finanzas o del mercado con un retiro voluntario de 5 millones de dólares. Hay gente de Correo Argentino que después de 25 años se retira con 20 millones de pesos. Perdón, dije dólares. 20 millones de pesos. No vas a sacar una renta de 1 millón por mes. Eso no va a ocurrir. Ahí es donde hablábamos de la codicia, de creer que sí, que lo voy a duplicar. No va a ocurrir eso. Vos le podés sacar 2% por mes. Y si hay una devaluación, perdiste dólares encima. No es tan fácil como a veces en un titular se busca. Y ahí es donde tenemos que ser muy cuidadosos, porque podemos hacer lo posible para que esa persona, mientras busca otro trabajo, mientras se reconvierte, que suena muy liviano, ¿no? Pero hay mucha angustia ahí atrás, obvio, pueda vivir un poquito más cómoda. Sí, pero ir a la solución rápida de rojo-verde, mañana tengo el doble de plata, tenemos que evitarlo, aunque la situación a veces nos apremie.
0: Gastón, muchísimas gracias por haber estado acá, súper claro. Gracias, muchas gracias.
1: Carmen, como siempre.
0: Gastón Lentini, experto en finanzas, lo encuentran en redes sociales, @doctordetusfinanzas. Ahí explicándonos un poco. Andrés, ¿ya tomaste nota de todo?
1: Todo.
0: Ya vas a invertir...
3: Acabo de invertir el sueldo de Infobae.
0: No las pavadas, André, ¿eh?
3: ¿No? Ahora no puede pagar el colegio de los chicos, pero
0: ¿quién define las inversiones en tu casa? ¿Vos o Miriam?
4: Lamentablemente yo.
3: ¿Sos malo para invertir?
4: No.
3: Yo te veo ducho.
4: No, a mí me va bien, pero... También tengo cierta...
0: En alguna te irá mal. No nos vendas la del campeón.
4: Es un sticker. Tengo cierta compulsión consumista.
0: Gastás plata, Reviento
4: la tarjeta.
3: Soy de esos. Sé algo de inversión, pero gasto mucho.
4: ¿Qué decirte? Cosas que pasan.
0: Son muy ordenados. ordenada yo con las finanzas.
4: No, yo no soy desordenado. Pero
0: Y he comprobado que con poquitito, si vos lo administrás bien, podés hacer lo que quieras, ¿no? Porque me voy a tomar un vuelo privado. Pero tenés, si tenés objetivos, si te organizás y administrás bien tu dinero, lo podés alcanzar.
3: Sí.
0: Te despelotás con la tarjeta como Andrei.
3: A mí me mata la ansiedad. Yo siento que soy más de asumir riesgo por ansiedad. Porque prefiero intentar ganar mucho rápido por ansiedad. No dándole la plata a Cositorto, claramente. Pero por ansiedad prefiero invertir.
0: Mañana buscar, viene a contar su propio caso,
3: Fabio. Aprender a invertir en cosas que por ahí tengan más riesgo, mayor riesgo, que puedan dar mayores ganancias. Pero no en herramientas que te den una ganancia a 10 años porque tengo una ansiedad que no me...
4: No, pero está bueno tener un portafolio que sea más o menos diversificado.
3: Yo tengo diversificado.
4: Yo tengo bastante conservador. No lo toco, 50% bonos, 50% acciones, y con eso tenés rendimiento, pero te quedas tranquilo cuando hay crisis.
3: Sí, igual, yo tengo mitad bono, mitad CDR tengo.
0: Pero además, vos decís, estoy ansioso. Y también podés... No, pero también podés afrontar riesgo.
3: Sí,
0: porque, qué sé yo, no tenés hijos que mantener, no tenés una casa.
3: Obviamente, estoy desde una posición muy cómoda en ese sentido.
0: No, pero está bueno, digo,
3: porque
0: me parece
3: llego a fin de mes, porque me sobra algo para invertir y porque no tengo a quién en nada en que gastar, salvo algún imprevisto de que se me rompa... Toco madera que se me rompa el auto, pero no.
0: Por eso, no lo decía como algo malo, al contrario, sino que cada uno también ve su perfil de inversión en función, no solo de lo que tiene para invertir, sino de las situaciones no previstas que podría tener que afrontar. Entonces, me parece que uno organiza en función de eso. Si vos tenés riesgo y si te va mal, comés arroz una semana, ¿qué te importa? No pasa nada, ¿no? Y ahora, si tenés chico, no le podés dar arroz una semana.
4: Arroz. No, pero. Sí.
0: Bueno,
3: a Andrei le das arroz una semana.
0: Con leche.
3: Te apuñala, Andrei. No, arroz una semana.
4: Bueno, mi perfil de riesgo es que de repente me lleguen los descuentos de la armería y se empieza a calentar la billetera acá.
3: Bueno, poner celoso la
4: cobró munición.
3: La cintura celosa tiene Andrei.
0: Ay, Miriam, te abrazo fuerte. Hay alguien que no tiene para invertir para nada, no está pensando en eso. Estamos hablando de otro universo que lamentablemente es muy frecuente en la Argentina. Van a ver imágenes increíbles. Son imágenes increíbles porque de alguna manera es una persona que está arriesgando su propia vida.
3: Sí.
0: Estás cometiendo un delito, arriesgando su propia vida. Y no sé, ¿querés que veamos las imágenes, Facu?
3: Vamos
0: primero
3: a ver las imágenes y lo vamos comentando. No es un equilibrista, no es un trapecista de circo, no es Tarzán tampoco. Es un delincuente robando cables del alumbrado público en Córdoba, en la ciudad de Córdoba. Están viendo las imágenes. Fue tomado en tiempo real, captado en tiempo real, con las manos en el cable, no en la masa. Y la policía que llega al lugar justo antes de que termine de consumar el robo, por lo que obviamente la acusación irá por ese lado, que tiene que ver con daño, con la tentativa del robo. Pero presten atención la destreza, la habilidad, probablemente la experiencia que tiene,
0: la tiene clarísima,
3: el robo de cables, porque lo corta, se sube de un lado, se sube por uno de los postes, lo corta de ese extremo y se baja colgando para despegar el cable y luego lo termina de cortar desde el otro lado, cortando todo el cable, de poste a poste. Y ahí estamos viendo el elemento que utilizó para cortar este cable, un cuchillo de la marca conocida como Tramontina. Buena publicidad para la marca, ¿no? Porque con ese cuchillo chiquito típico de Tramontina que utilizamos para comer el asado, para cortar el asado los fines de semana, cortó el cable y estaba por terminar de consumar el acto delictivo cuando, fíjate cómo sale corriendo, porque llega la policía, finalmente lo persiguen y se va detenido, marche preso a
4: igual,
3: este Tarzán,
4: discrepo,
3: a este equilibrista de Lampa.
4: Discrepo, Maru. Está adquiriendo materiales de valor estratégico. Es una inversión, un intento de inversión. Pero
0: sí,
4: no,
0: bueno, me está cometiendo
4: bien
0: un delito, Andrei.
4: Bueno, no especificamos que tenían que hacerlo por medios lícitos, pero es material estratégico el cobre.
0: ¿Sabés que me acuerdo? Sí. Dos notas que hicimos en su momento hace varios años. Uno, una vez que una persona que quedó electrocutada.
4: Me acuerdo un par de casos de
0: por
4: eso.
0: Robar. Y otros que estaba enterrado. Me parece que era en Chaco. Estoy citando de memoria. Sí. Que era en Chaco y había un montón de gente desenterrándose, haciendo una zanja para robar el cable enterrado. O sea, que también te habla, me parece, de un momento, no sé qué valor tiene el cobre ahora, pero a esa persona que está colgada ahí, los que están siguiéndonos por YouTube ven las imágenes, los que nos escuchan por la radio se las describimos, pero es una persona colgada de un cable de la luz de la calle, de la vía pública.
3: Como un trapecista de circo que se cuelga de un cable y va bajando de este cable y después vuelve a ascender pero para tener de cortarlo arriba. En teoría tiene electricidad, sí, cómo no. Está le cortó la luz.
0: Es el cable de que por ahí uno de los que no lleva.
4: Tenía en algún momento, claramente tenía. Ya no, pero impresionante.
3: Le termina complicando la vida a los vecinos y no sería el primer caso. Hay un montón de hechos en los que los delincuentes son detenidos no porque se los ve en tiempo real, sino porque los encuentran tirados en el piso después de que el cable le terminó dando una descarga eléctrica. Muchos de ellos incluso mueren porque las descargas son muy fuertes, de mucho voltaje, y terminan falleciendo en el lugar. Es un delito que está en auge, que ha crecido muchísimo en el último tiempo por el crecimiento del precio del cobre. Lo que hacen es pelar estos cables para extraer el cobre y después vender en chatarreras improvisadas, chatarreras que tampoco deberían recibir estos insumos. Y muchas veces son partes, si uno va a estas chatarreras y ve, son partes de estructuras criminales organizadas más importantes. No es que se delimitan explícitamente o únicamente, perdón, a esto, a la sustracción del cobre del cableado, sino que son organizaciones delictivas que suelen ser polirrubros del delito. Tenés desde reciben este tipo de material para venderlo como chatarra, cobre chatarra, para que no tengan que registrarlo como cobre. Después también tienen venta de droga. En esos mismos lugares generalmente funcionan desarmaderos. Son generalmente polirrubros del delito los que reciben este tipo de material.
4: Portafolios diversificados.
3: Los delitos que se le podrían imputar, para entender un poco más, para desarrollar un poco más este tema, quedó detenido, probablemente sea liberado en las próximas horas, porque no es un delito que tenga una pena muy alta, porque ni siquiera llega a consumar el robo, porque fíjate que el cable lo corta, pero no termina de robar, no termina de llevar. Podría ser tentativa de robo, de 1 mes a 6 años de prisión. No lastimó a nadie, no hubo ningún herido, más allá de que él mismo se podría haber herido. Hurto o tentativa de hurto, daño podría ser, en este caso obviamente porque está cortando el cable público, y hay otro delito que se conoce como interrupción o entorpecimiento de los servicios públicos, que tiene una pena de 3 meses a 2 años de prisión en el caso de que le haya interrumpido el servicio eléctrico, por ejemplo, a los vecinos de Córdoba. Todo esto en el este de Córdoba, el trapecista de Lampa, que esta vez falló, que la policía lo agarró con las manos en la masa.
0: Muy bien, y nos vamos al mundo. Arrancamos este programa hablando de huellas perdidas, digamos. No, y contábamos, y estaba hace un ratito como título uno de la home de Infobae, el precio del petróleo en conflicto en Medio Oriente y todo lo que eso está generando. Un conflicto que empezó ya hace un montón, que iba a durar supuestamente 4 semanas, que empezó por la duda o el interés de Estados Unidos sobre el avance de China puntualmente con la posibilidad del desarrollo nuclear de Irán, y que termina con el Estrecho de Hormuz, que termina en un problema que no existía antes del inicio de la guerra, que es el bloqueo del Estrecho de Hormuz y este bloqueo a la salida del petróleo de alguna manera, que hace que el precio se dispare de nuevo y que genere una turbulencia importante en los mercados y que complique la economía, no solo de Estados Unidos, sino del mundo, de alguna manera.
4: Y a eso sumamos más problemas, ¿no? Porque hoy, cuando estemos hablando de estrechos, no vamos a estar hablando tanto del Estrecho de Hormuz. Vamos a sumar uno. ¿Sabes qué? Vamos directo al mapa. Porque aparte, me gustó el mapa como lo hice. Y si vemos
0: el
4: mapa...
0: Se la da ahí mismo.
4: Sí,
0: lo
4: sí. Quiero que después me lo piropeen el mapa. A ver, así en el chat me tienen que piropear el mapa. Pero qué bueno. ¿Oh? ¿Viste? Está
0: bien.
4: Está bien.
3: André, Maru, no seas mala.
4: Dale.
0: Esperaba una obra de arte, André, porque te digo la verdad. Igual te quedó lindo.
4: Arriba, al norte, vemos lo que sería el Estrecho de Hormuz. Lo que venimos hablando todas estas semanas, estos meses ya, lo que implicaba que el Estrecho de Hormuz, al estar cerrado, esos 20 millones de barriles de petróleo que solían pasar diariamente por ahí, hoy no llegan al mercado. De los 100 millones al diario que se consumen en el mercado internacional, 20 dejaron de poder llegar. ¿Por qué? Porque no podían salir por el Estrecho después de cargar en Arabia Saudita, en Emiratos, en Qatar, en Kuwait, todos estos países productores de petróleo, cuya salida del petróleo era el Estrecho de Hormuz. Entonces, ¿qué pasó? Arabia Saudita empezó a recanalizar parte de sus productos petroleros y los empezó a mandar por el oleoducto este-oeste de Petroline, que es esa línea amarilla que cruza desde los campos petroleros del este en Arabia Saudita hasta lo que es el puerto de Yanbu. Ahí, toda esa línea amarilla es un oleoducto. ¿Resuelve el problema en su totalidad? No. pero tiene una capacidad de 7 millones de barriles de petróleo por día para transporte, y hasta ahora más o menos 4 o 5 millones de barriles estaban saliendo del puerto de Yanbu. O sea, tampoco el oleoducto estaba funcionando a su absoluta capacidad, pero sí una parte significativa. Estamos hablando de que se recortó el 20%, por lo menos restablecer el 5% para que entre al mercado no es menor. ¿Qué pasa? La mayoría de ese petróleo saudí, ¿para dónde va? Para China y para los mercados asiáticos. Entonces, cuando llegaba al puerto de Yanbu, ahí entra al Mar Rojo y vos tenés dos opciones. O te vas para el norte y cruzás por el canal de Suez, entras al Mediterráneo, llegás al mercado europeo, podrías ir a Estados Unidos, o te vas al sur, por lo que es ahí marcado el estrecho de Bab al-Mandeb, y con eso te vas hacia Asia. Los iraníes vienen presionando fuerte a sus aliados hutíes. ¿Hutíes? ¿Qué son los hutíes? Uno de los grupos rebeldes que vienen luchando en la guerra civil de Yemen ya hace muchísimos años y que hasta ahora han sido históricos aliados de Irán, han recibido muchísimo apoyo por parte de Irán en términos militares, económicos, muchas de las capacidades militares como los misiles balísticos, misiles antibuque que tienen los hutíes han sido provistos por Irán. Y en el pasado los hutíes, por ejemplo, han atacado activamente a Israel. ¿Por qué? Porque tienen misiles balísticos que pueden lanzar contra los objetivos en Israel.
3: Entonces complicadísimo. Los dos accesos a los dos estrechos están...
4: Los dos accesos que te importan un poco más. En todo caso, podrían ya salir por Suez, pero ¿qué vas a hacer? Si vos querés ir a China, vas a salir por Suez al Mediterráneo, costear todo el continente africano y volver al otro lado, no sirve. O sea, son muchísimas semanas, sube mucho el costo del flete. Entonces, Irán, ¿qué venía haciendo? Presionando a los hutíes, che, sería buen momento de que reactives eso que vos haces ahí, viste, en el estrecho al-Mandeb. Activa. No venían activando, pero estos últimos días activaron los hutíes, específicamente contra buques. Primero dijeron buques de bandera saudita, que no hay tantos. Después dijeron cualquier buque que esté cargando en puerto saudí. Y ahí se armó el quilombo. Porque entonces, claro, ahora hay un montón de buques que estaban cargando en puerto de Yanbu que quieren salir para Asia y no pueden porque corren el riesgo de ser atacados por los hutíes. Ahora,
0: pero este es otro conflicto.
4: Es una continuación del mismo conflicto, porque sí, los hutíes históricamente usan eso para presionar. Ellos tienen su conflicto con Arabia Saudita, que ha intervenido en Yemen, pero también son aliados de Irán.
3: Claro.
4: Y están en contra de Israel. Entonces, tienen sus razones. O sea, está todo entrelazado. Y obviamente que Irán esperaba que sus aliados a nivel regional actuaran en contra de los Estados Unidos y los aliados de Estados Unidos. Entonces, al atacar, lo que pasó ayer es que efectivamente lograron atacar uno de estos buques. Se incendió, esto ya ha sido reportado y confirmado. Lo que ha hecho que los buques saudíes dejen de pasar por ahí. Las propias aseguradoras dijeron no se puede. Entonces se está cortando el suministro. Pero ojo, ¿a quiénes afecta esto? Uno no está afectando principalmente a los europeos, los norteamericanos. Esto sí va y le toca el bolsillo a los chinos y a los mercados asiáticos, que son los mayores consumidores de este petróleo que estaba saliendo de ahí.
0: Entonces así le conviene a Estados Unidos.
4: Y bueno, habría que ver si esto justamente no termina ayudando a Estados Unidos en términos de que China presione a Irán para buscar algún tipo de resolución de conflicto. O también puede haber otra ventaja para los Estados Unidos que no es menor. Justamente cerca del estrecho de al-Mandeb, toda esa zona, sobre todo cuando empezás a viajar al sur, es conocida por la piratería. Y muchas veces han habido, bueno, es histórico que los piratas que operan desde las costas ataquen los buques petroleros o de otro tipo que navegan sobre esa zona, sobre todo cuando se acercan al estrecho de al-Mandeb, previo a eso, porque se están haciendo la aproximación, por lo cual ya hay presencia militar europea en la zona. Porque hay una gran campaña, operación militar de medios navales europeos, norteamericanos y de otros países que están en la región para luchar contra la piratería. Entonces, ojo, si no resulta ser de que lo que Trump viene pidiendo hace tanto tiempo, que es que los europeos se involucren, no termina dándose algún tipo de involucramiento, por lo menos a la altura del estrecho de al-Mandeb, y con eso tratar de por lo menos presionar en ese frente para no continuar con otro frente. Porque, insisto, no te resuelve la situación del todo el estrecho de Hormuz, pero por lo menos 5% vos lográs canalizar. Tenemos un par de placas más por ahí, así no me las olvido, que podemos ir poniendo. La estoy buscando acá.
3: Entonces, de buques.
4: Acá. Esto es lo que yo les estaba mencionando. Ya en estos días hemos tenido una reducción del 31% del tránsito por el Estrecho de Hormuz, dadas las instancias de conflictividad. O sea, hay tránsito, pero se ha visto drásticamente reducido, a menos de 9 buques por día. Y lo que se ha visto muy reducido, que es el tráfico en el Estrecho de Almandeb, sobre todo porque es una amenaza puntual. No es contra todo el tráfico, sino los que ellos tienen, los hutíes tienen identificados como buques que han cargado petróleo en Puerto Saudí. Entonces, una reducción del 34%, han unos 29 buques menos por día.
3: O sea, tenés un montón más de buques que pasan por Almandeb hoy. Porque si vos tenés el 30%, son 9 buques solamente en Hormuz, y en Almandeb el 34%, una cifra muy parecida, un porcentaje muy parecido, son 29, tenés un montón más de buques.
4: Es que el Estrecho de Hormuz ya venía casi bloqueado, claro, ¿no? Claro. Entonces, Almandeb no venía teniendo un bloqueo.
3: Tres veces más buques pasan por Almandeb hoy que Hormuz.
4: Hoy por la situación, pero en buena parte, porque ya Hormuz tenía muy cerrado las operaciones en esa zona.
3: Sí.
4: Tenemos un par de plaquitas más ahí. Esto fue justamente lo que salió a decir ayer el presidente Trump. Dijo a los hutíes, por cada buque que sea a los iraníes, por cada buque que sea atacado en Hormuz, voy a destruir un puente o una central eléctrica.
0: A tranco.
4: Tranqui.
0: Y igual ya no le creo.
3: Yo no le creo nada a Trump.
4: Hay controversia porque entonces ya, empiezas a entrar en el terreno de...
0: En este conflicto siempre hace amenazas tan grandes que, qué sé yo,
3: básicamente no las cumple.
0: ¿Te acuerdas cuando decía que iba a eliminar de la faz de la tierra todo iraní, que no sé qué?
4: Sí, pasa que esto es mucho más creíble, el problema que genera es más creíble. No estoy diciendo que
0: si
4: le
0: vos
4: crea,
0: le crees, ya
4: creíble.
0: Me preocupo, André.
4: El tema es...
3: pero es una amenaza, no está haciendo...
4: Que vos entras en un terreno que es complicado porque vos estás hablando de afectar infraestructura civil. Que la infraestructura civil puede tener un propósito militar, puede tener un propósito militar. Pero, ojo, tenemos a todo el mundo occidental criticando a Rusia cada vez que ataca la grilla eléctrica ucraniana. Y básicamente lo que está haciendo Trump es amenazar con hacer lo mismo en el caso de Irán, ¿no? Entonces, surgen ciertas contradicciones. Por ahora, ha habido una ola de ataques por parte de los Estados Unidos contra objetivos militares en Irán. No hemos visto hasta ahora que se cumpla esta promesa en particular. Hasta ahora, es más, han sido bastante cuidadosos con el tema de afectar la grilla eléctrica iraní.
0: El memorando de entendimiento, lo que firmó con Pakistán, eso no duró ni 24 horas, ¿no?
4: No, ya lo
3: entendemos. No entendemos nada, dijeron.
4: Eso fue. Y tenemos una más que... esto, misil balístico, era una imagen de referencia a lo que están revoleando los hutíes. Pero vamos a la última placa que me parece bastante importante. Hexef necesita plata para continuar con todo esto. Entonces,
0: todo muy lindo, pero ¿quién paga la fiesta?
4: Exactamente. Hexef salió, fue al Senado y dijo, nos gastamos 37.500 millones de dólares hasta ahora. Necesitaríamos probablemente unos 88.000 para asegurarnos de cubrir los costos de la guerra. Pero vendría muy bien un adicional de... 21 mil millones de dólares más para municiones. O sea, ¿le vas a escatimar las municiones, Maru? No le vas a escatimar las municiones a Hexef. Necesita bombardear cosas.
0: ¿Pero quién le va a dar a quién le está pidiendo la plata?
4: Al Senado.
0: Ah, porque su presidente se la da de toque.
4: Hay que ir a comprar muni a rolete y muy rápido. Ya han habido algunos contratos importantes. Uno de los que vine a hablar acá hace unas semanas, si son 9.000 misiles cruceros en los próximos 3 años, necesitan más, mucho más. Y la industria está diciendo, nosotros estamos listos para hacer el revamping o para ofrecer nuevas soluciones a muy bajo costo, pero hay que gatillar. Y en ese caso, ahí está, lo tenés a Hexef, que está diciendo, bueno, dale 21.000 millones de dólares más, así puedo seguir bombardeando.
0: Pero no los tiene todavía.
4: Todavía no, está pidiendo, así puede bombardear.
0: ¿Y tiene los votos?
4: No, es más, es posible que el Senado norteamericano pueda avanzar sobre algo así, pues aparte de interés para la industria.
0: Ah, ok. O sea, ahí son intereses.
4: Cruza
0: los intereses de la grieta, diríamos, en Argento.
4: Sí, es una industria importante, da mucho laburo, genera muchos recursos dentro de la economía norteamericana.
0: Tiene gran poder de lobby, eso lo digo yo.
4: Mucho poder de lobby. Así que...
0: Muy bien, muy interesante. Es un eterno continuará esto porque lo venimos viendo. Ya hubo acuerdos, posibilidad de acuerdo, acuerdo que se rompió, acuerdo que se reeditó. Y en esta instancia, acuerdo que enterrado, dijo Andrei. Muy bien. Está con nosotros Bárbara Villar, bienvenida. Qué lindo. Hola. Que estés acá, que siempre sí. te vemos con el torso para arriba.
3: Claro, como tal, no es solo un torso, sino que tiene piernas, le contamos a la gente.
0: Claro, claro. Además de San Isidro, pobre, siempre que se le está volando algún pelo, sí, que hace frío. Sí. Bueno, Bárbara Villar es colega de Infobae, es la periodista que viene siguiendo el juicio por la muerte de Diego Armando Maradona. Lo que te queremos contar hoy es de alguna manera cómo llegamos hasta este punto. Un juicio que se espera que termine a fin de año. Y la propuesta es que podamos de alguna manera meternos y tratar de entender, si eso es posible, la trama imposible de la muerte de Diego Armando Maradona. ¿Qué es lo que ahora este juicio se propone de alguna manera entender para juzgar y encontrar responsables? La propuesta que tenemos con Bárbara es eso, es arrancar por el principio de alguna manera para tratar de entender quiénes son los protagonistas de esta historia, cuáles son los elementos que está evaluando la justicia hasta este punto y cuáles son las conclusiones quizás que de alguna manera un poco como a mitad de juicio podríamos ir sacando.
5: Claro, porque el juicio ya lleva 3 meses y medio de debate y es la primera vez, porque recordemos que este juicio había arrancado en 2025 en realidad, es la primera vez que llegamos a tener la historia bastante reconstruida sobre lo que pasó en los días previos a la muerte de Maradona. Para hacer un contexto más amplio, Maradona muere el 25 de noviembre de 2020 y desde entonces, cuando arranca la causa penal, que es apenas unos meses después, la pregunta que intentan responder y que intenta responder también en el juicio es si la muerte de Maradona era evitable. Para esto lo que hacen es reconstruir las 2 semanas anteriores, que es desde que Maradona le dan el alta de la internación en la clínica Olivos cuando lo operan de la cabeza, hasta bueno, todos esos días que él está en una internación domiciliaria en Tigre, ¿no? ¿Qué pasó? ¿Quiénes eran los responsables de su salud? Hay 7 imputados en este juicio, que son Leopoldo Luque, Agustina Kosachov, Carlos Díaz, ellos 3 como el cuerpo médico personal de Maradona. Después está la coordinadora de la prepaga, Nancy Forlini, un coordinador de enfermeros que se llama Mariano Perroni, un enfermero que es Ricardo Almirón y un médico clínico interconsultor que se llama Pedro Hispania. Los 7 están imputados por homicidio simple con dolo eventual. Es un delito que tiene una pena de entre 8 y 25 años de prisión. Y lo que es importante aclarar con esto es que para los fiscales no es que los 7 imputados mataron a Maradona, sino que actuaron de una manera sabiendo que la consecuencia de darle una desatención a un paciente así podía ser la muerte. Entonces ellos, viendo ese panorama y advirtiendo este riesgo, no cambiaron su manera de atenderlo.
0: Es bien interesante lo que marcas, porque uno puede ser responsable de la muerte de una persona no solamente por matarlo, digamos, sino por no hacer nada.
5: Claro.
0: En este caso me parece que lo que se juega es decir, ustedes eran el cuerpo médico profesional y los que estaban a cargo de su salud, ustedes debieran haber advertido si esas no eran las condiciones en las que Maradona estaba garantizada su salud, claro, o las condiciones óptimas para tratar de garantizar su salud. Y por lo que vos nos has ido contando también, cuando hubo alertas parece que no estuvieron a la altura de la respuesta de esas alertas.
5: Exacto.
0: Por decisión, por inoperancia, por mala praxis, no sé, después lo definirá, pero hay algo evidentemente que ellos podrían haber hecho para intentar salvarlo que no hicieron.
5: Exacto, de eso es de lo que acusan los fiscales, ¿no? Ahí están los 7 imputados de la causa, a los que más conocemos de nombre son a Leopoldo Luque, Agustina Kosachov y Carlos Díaz, porque ellos eran el cuerpo médico personal, ¿no?, de Maradona. Luque, neurocirujano, Kosachov, psiquiatra, y Díaz, el psicólogo. Y los otros 4 que aparecen en pantalla, desde Nancy Forlini hasta Ricardo Almirón, son los personajes que entraron en la internación domiciliaria. Nancy Forlini tenía el rol de recibir los pedidos de los médicos de Maradona para la internación domiciliaria, es decir, necesitamos, por decir, un termómetro. Ella lo tenía que gestionar y habilitarlo.
3: Básicamente la equipación de esa casa en San Andrés estaba a cargo de Nancy Forlini.
5: Claro, pero a pedido de los médicos tratantes.
3: Claro, sí,
5: ella
3: sí,
5: es como
3: sí,
5: una cuestión logística.
0: Sí, es importante.
5: La diferencia.
0: Es como una cuestión logística. Ella no tenía que definir cuál era el equipamiento necesario para la condición óptima de la internación, sino que ella respondía a conseguir lo que le pedía el cuerpo médico.
5: Claro. Exactamente. Era como la gestora, digamos, la intermediaria.
0: Pero es importante la diferencia porque no está en su responsabilidad. Capaz que ella dice, che, vos necesitás, no sé, un tomógrafo, pero nadie se lo pedía y ella no lo podía llevar si no se lo pedían.
5: Claro. Y acá hay una cuestión que también quedó claro en el juicio, es lo que se está intentando esclarecer, que es que Kosachov es la que hace los pedidos, ¿no?, para esta internación domiciliaria. Pero antes de todo esto, cuando a Diego le dan el alta en la Clínica Olivos a principios de noviembre de 2020, firman un acta de externación, Leopoldo Luque y Agustina Kosachov, en nombre del cuerpo médico tratante de Maradona, donde ese documento, ellos dicen que no lo leyeron en este juicio, dicen que no lo leyeron y no sabían bien lo que decía.
0: Y bueno, jórvense por no leer.
3: Pero son médicos, una cosa que no lo lea alguien que no sabe.
0: No, pero es como, desconozco la ley, por eso le incumplí. Bueno, eso no te excede,
3: es
0: el cumplimiento
3: médico
0: de la ley.
3: No es que está, es un documento que es médico el documento, es una externación médica y el médico no lo está leyendo. Una cosa que yo como familiar no lo lea porque no entiendo nada. No sé, la psica de Maradona no leyeron el documento porque no lo entendían. Pero otra cosa es el médico que no
0: lo
3: lea.
0: Está bien, lo que yo digo es que el desconocimiento de tus obligaciones no te exime de cumplirlas.
3: No, obvio, obvio.
5: Esta acta de externación lo que decía era qué le iban a dar a Maradona en la Casa de Tigre, ¿no? Kosachov, antes de que se escriba este documento, había pedido cierto equipamiento, una ambulancia en la puerta las 24 horas, enfermeros las 24 horas. Lo que pasa es que en este papel que dicen no haber leído, la prepaga decía que ellos solamente les daban el servicio de enfermería 24 horas, una ambulancia en una posta cercana, no en la puerta de la casa, sino afuera del barrio, porque era un barrio privado donde estaba Diego, y cuidadores domiciliarios las 24 horas. Todo el resto, no. Y Kosachov y Luque firman eso. Entonces después, que ahora lo vamos a ver más en detalle, pero después el tema empieza a ser ese, ¿no? Al día 2 de Maradona en la Casa de Tigre, empieza a haber un cortocircuito, sobre todo entre Kosachov y Forlini, de, che, no está equipada como pedí, y Forlini diciendo, es lo que firmaste.
3: Claro, es lo que pediste.
5: Claro.
0: ¿Todos afrontan en principio la misma pena? ¿El mismo pedido de pena?
5: Sí, todos están imputados por lo mismo. Acá hay algo también que se fue viendo a lo largo del juicio. Es como que están, por decirlo de manera sencilla, están todos metidos en una bolsa donde no todos tienen la misma responsabilidad. Por nombrar a uno de ellos, Pedro España, por ejemplo, lo ve a Maradona una sola vez en su vida.
3: Claro.
5: Que es una vez que lo va a visitar a la internación domiciliaria a partir de una intoxicación, hacen una interconsulta, llega él, lo atiende, después lo quiere volver a ver como para... Él había tenido una intoxicación, Maradona, por comer camarones con brócoli el segundo día de su internación. En ese momento, Di España lo atiende, lo ayuda y le dice, voy a volver con un nutricionista. Ese día no lo llega a ver porque Maradona no quiere y por eso está acá imputado.
3: Por ejemplo, también Perroni, que era el coordinador de enfermeros. Creo que Perroni no lo ve nunca, ¿no?
5: Perroni no lo ve nunca.
3: Perroni dice que enfermeros van.
5: Pero lo que se lo acusa...
0: Tiene responsabilidad.
3: Claro, sí, pero digo dentro de la atención directa de Maradona. Esto de saber que lo que estabas haciendo le podía costar la muerte. Me parece como que también es lo que dice, es toda una gran bolsa. Salvo que vos estés diciendo, como pasó en el caso de Fernando Báez Sosa, una coautoría funcional de que todos cumplieron un rol para matar a Maradona. Es muy difícil llevar a ese punto.
0: ¿Cuál es el delito que se les imputa y qué pena podrían afrontar?
5: Es homicidio simple con dolo eventual y la pena en expectativa es de entre 8 a 25 años de prisión.
0: Eso es lo que puede pasar al final del juicio, es que en efecto después el tribunal entienda que no todos tienen la misma responsabilidad y en
5: claro.
0: caso de que... terminen condenas, tengan distinta pena.
5: Incluso antes puede pasar que los fiscales decían que para algún u otro imputado o digan a él no le vamos a pedir por este delito, no lo vamos a acusar por esto. Digo, los propios fiscales, a partir de lo que se muestra en el juicio, pueden pedir diferentes cosas para cada imputado. Bueno, hay cuatro preguntas centrales además de la primera que les había comentado, de si la muerte de Maradona era evitable, ¿no? Que sobre eso gira este juicio, que también son bastante centrales, como por ejemplo, quién tomaba realmente las decisiones médicas en la internación domiciliaria, si la internación era adecuada para un paciente como Maradona, si el deterioro de Diego fue advertido a tiempo y principalmente esta, ¿no? Si hubo oportunidades concretas para evitar su muerte. A partir de lo que se viene reconstruyendo ahora, hay una frase, de hecho, que dijo el Maximiliano Pomargo, el asistente de Maradona, que declaró hace poco, que define bastante lo que se viene mostrando en este juicio, ¿no? Que es, todos los que estaban alrededor de Diego se maradonizaban.
0: ¿Qué quiere decir?
5: Lo que quiso explicar con esto es que las personas, en general, cuando se acercaban a Maradona y empezaban a trabajar con él, querían asumir cierto protagonismo. Y, en general, para hacer esto, se corrían un poco de su rol y terminaban adoptando funciones que no les correspondían.
3: Dejaban de ser profesionales, básicamente.
5: Exactamente. Porque era un poco más de protagonismo, terminaban... un ejemplo para mí muy claro de esto es Agustina Kosachov, que es psiquiatra, que tenía que hacer un tratamiento psiquiátrico, ayudarlo a Maradona, sobre todo con... Diego estaba depresivo en el último tiempo, adicto al alcohol, su rol era más bien ese, y ella se termina encargando de gestionar toda la internación domiciliaria. Después su defensa es, yo era solo psiquiatra, pero lo que se intenta determinar en este juicio es, ¿actuaste solo como psiquiatra o te estabas encargando de todo? Claro. ¿Tomaste decisiones que te correspondían, que no te correspondían? Eso es un poco, esta frase un poco define eso, ¿no? Como cada uno, con tal de crear más protagonismo, asumió roles por los que ahora tiene que responder. Si les parece, podemos ir definiendo cada rol de los imputados, también para hacer esta diferencia de todos en la misma bolsa.
0: La responsabilidad que podría caberle a cada cual.
3: Que también, vos decís, la calificación es la que van a buscar la querella, la que busca la fiscalía, que es homicidio simple con dolo eventual, que es de 8 a 25. Pero también una subsidiaria puede hacer un culposo, que es lo que van a buscar, entiendo.
5: Es lo que
3: apuntan. Los acusados van a buscar, obviamente, la menor pena posible. Pero un culposo, que sería, por ejemplo, una mala praxis.
5: Claro.
3: No una intención de matar, ni una representación real de que podían matar, sino un mal accionar médico que le provocó la muerte, es una pena que va de 1 a 6.
5: Sí, y que no vas a la cárcel.
3: Claro, no, es carcelado.
5: Sí, ahí cambia. Me gustaría arrancar con Leopoldo Luque, de los 7 imputados, que es el más conocido. Uh-huh. A él lo conocemos como el médico de cabecera de Maradona, el médico personal de Diego. Hay una cosa que tiene un punto en realidad que tiene a favor Luque en este juicio, y es que queda claro que él, justo en los días previos, o sea, en el momento de la internación domiciliaria, que es lo que se juzga acá, él dijo, yo de acá en adelante no me hago más cargo de la salud de Maradona. Esa es su principal defensa, es la más sólida de todos los argumentos que tiene, porque hay pruebas que demuestran que él efectivamente dijo eso. ¿Y por qué Luque se corre justo antes de la internación domiciliaria? Volvemos al tema del ego, que es porque cuando a Diego le detectan el hematoma subdural en la cabeza y lo tienen que operar, la familia no quiere que Luque lo opere porque no confían en él.
3: Claro.
5: Entonces ponen a otro equipo para que hagan la cirugía. A Luque eso le molesta por el ego. Dicen, mi especialidad, no me dejaron ayudarlo a Diego, yo de acá en adelante me corro. Eso es lo que él dice. Y le avisa a todos.
3: Sí, pero dice, me corro, pero si se acuerdan esa época en la que Maradona es operado el hematoma subdural, que sale bien, sale todo bien, el que se hace cargo de esa operación es él, y no lo había tocado a Maradona. Era en la clínica Olivos, ¿no? Que lo operan.
5: En la clínica Olivos.
3: Pasa dispensa a Olivos, y en Olivos lo operan otro equipo de médicos, y él dice, sí, salió todo bien, hicimos todo bien, y él no había ni tocado
5: se
3: a Maradona.
5: Tal
3: no lo
5: cual.
3: Había ni tocado a Maradona.
5: Y además de eso, es esto mismo, ¿no? Como él se corre de la cabeza, digamos, del cuerpo médico, pero no actúa como si no fuese más el médico de cabecera de Diego. De hecho, firma el acta de externación con Agustina Kosachov, y después, durante los días que Diego está en Tigre, él está en constante contacto con la gente que estaba dentro de la casa, se pone en tema de qué es lo que pasa, si pasaba algo. También lo llamaban a Luque y le decían, che, ayúdanos con esto, ¿qué nos recomendás? ¿Cuál es esta situación? Entonces, es lo que pasa un poco con cada uno de, bueno, vos te corriste, nunca renunciaste formalmente y seguiste actuando como el médico de cabecera.
0: No hay ningún papel que dé cuenta de que él ya no estaba a cargo.
5: Claro.
0: O sea, él lo dijo verbalmente.
3: Bueno, pero
0: lo
3: su accionar es claro también. No hace falta tampoco, no sé exactamente técnica y legalmente, pero él estaba todos los días con Maradona y era la persona a la que le consultaban por Maradona. Claramente él estaba a cargo de Maradona. Eso no me parece
0: que sea
3: renunciable.
0: Pero si vos tenés un papel firmado que dice que vos no sos el responsable, él podría decir ahora que él iba a tomar mate, o podría tener, o a verlo, porque
3: pero
0: lo
3: iba solo a tomar mate él, o iba también a dar recomendaciones médicas. Entonces, si no es el responsable de Maradona y está dando recomendaciones médicas, está igual de mal.
0: No, porque él no es responsable. El que es el responsable es el que toma las recomendaciones de alguien que no es responsable. Digo, a los términos.
3: Pero él es el médico.
0: Pero
3: me pongo en el lugar de que ellos
0: por si renunció, no es el médico.
3: El equipo médico intentó todo el juicio, lo que lo seguí, Barbie lo sigue más que yo, intentó todo el tiempo echarle parte de la culpa a las hijas de Maradona, que firmaron esto, que estaban presentes.
0: No, pero yo no hablo de la familia, yo hablo
3: pero
0: de
3: no,
0: los profesionales médicos.
3: Pero esto de que le haces caso a un médico, obvio que le vas a hacer caso a un médico. Vos
0: la
3: no sos
0: familia,
3: un médico.
0: No otro profesional. Lo que estoy marcando es la diferencia. Digo, si él tuviera un papel firmado donde dice yo no estoy más a cargo de la salud de Maradona y entonces el médico responsable queda Agustina Kosachov, será Agustina Kosachov la responsable de haber aceptado y seguido la recomendación de un médico que ya no estaba a cargo.
3: Claro.
5: Eso es lo que digo. Sí, tiene un papel que lo respalda, decís, en ese caso.
0: Claro.
5: Que no pasó acá.
0: Claro, porque la responsable es ella. Si ella decide hacerle caso a un médico que ya no es el médico, a Facu Kaplan o a Maru Dufar, la responsabilidad es de ella.
3: Claro.
5: Bueno, en este
0: pero
5: caso.
0: Pero no existe tal. Lo aclaramos, claro. No existe tal papel, o sea, es todo de palabra.
5: Luque no renunció, siguió actuando como médico. Lo único que hace él en la internación domiciliaria es sacarle los puntos a nivel médico, digo, sacarle los puntos de la cirugía a Maradona. Y después dice que lo va a ver, sí, como amigo, a tomar mates, a ver cómo está, un par de veces lo ve. El tema es que ese rol de médico de cabecera, con la palabra de Luque, yo me corro, nadie lo llena, digamos, nadie se hace cargo, nadie ocupa ese rol de vuelta. Entonces, para tapar un poco ese hueco, la que termina siendo de más es Agustina Kosachov, la psiquiatra. Ella termina estando a cargo un poco de la internación domiciliaria. O sea, primero, una aclaración, la internación domiciliaria era psiquiátrica y era para que Diego se pudiera rehabilitar de su adicción al alcohol. Maradona esto nunca lo supo. A Maradona un poco lo engañaron después de su operación en la Clínica Olivos y le dijeron que el tiempo que iba a pasar en Tigre era para un posoperatorio más largo. No le dijeron que era para rehabilitarlo de su alcoholismo. Agustina Kosachov con Carlos Díaz son los que se encargan de este tratamiento y eran un poco los que, bueno, tenían la responsabilidad de lo que se hiciera adentro de la casa porque era específicamente para su adicción. Ella es un poco la que todos los testigos la mencionan. De hecho, es más, mucho más mencionada que Luque. Luque mismo dice que la responsabilidad en la internación era de Kosachov, así que hasta los 3 meses y medio que vamos de juicio es la más apuntada. Después tenemos a Carlos Díaz, que es el psicólogo. Carlos Díaz, su particularidad es que lo conoce a Diego 1 mes y medio antes de su muerte. Lo ve muy pocas veces. Sí se encarga también del tratamiento por adicciones en la internación domiciliaria, pero lo ve como 2 o 3 veces nada más. Sí toma la decisión, cuando estaba en la casa de Tigre, de decirle a la familia no lo visiten más por un tiempo, justo la última semana, para darle a él más espacio, porque Diego estaba de mal humor, para no tosigarlo, digamos.
3: Claro. Por eso es que la familia del último tiempo, más que nada, se comunica por videollamada con Diego. Prácticamente no lo van a visitar.
5: La última semana, Diego nadie lo va a visitar. Claro. Por eso, esto de que Diego murió solo, es verdad, o sea, Diego murió solo. Los últimos 4 o 5 días nadie lo fue a visitar. En realidad, miento, una aclaración, Verónica Ojeda y Dieguito Fernando lo van a ver unos 4 días antes, pero es la última visita que recibe y Diego ni siquiera los quiere ver porque ya estaba encerrado en su habitación sin querer salir. Después de todo ellos está Nancy Forlini, que bueno, contamos ahí que era la intermediaria entre lo que pedían para la internación domiciliaria y los médicos tratantes. Después tenemos a Mariano Perroni, el coordinador de los enfermeros. La acusación puntual con él es que habría alterado las hojas de enfermería. Los enfermeros ponían que Diego estaba bien, al menos eso es lo que recibió la fiscalía. La fiscalía cree que en realidad mintieron a pedido de Mariano Perroni. Esa es la acusación puntual contra él.
0: Pero esa es grave, ¿no?
5: Es grave porque, de hecho, el siguiente imputado, que es Ricardo Almirón, el enfermero, el 24 de noviembre a la noche, el día anterior a la muerte de Maradona, pone en su hoja de enfermería que Diego estaba óptimo, que lo visita y que estaba óptimo. Para los fiscales es mentira eso. Nunca lo visitó porque, según peritos, a las horas empezó a morir Diego. Y después...
3: Puede haber también que pase ahí algo de que Maradona no quería tampoco que lo vean los enfermeros y eso. Como que me parece que tiene que ver también con eso, con que los enfermeros ni lo veían a Maradona. Sí, está bien, pero ni lo vi. También es una omisión grave, obviamente, pero debe tener mucho que ver eso también.
5: Sí, Maradona se resistía a que le tomaran los signos vitales. Pero bueno, una cosa eso no tiene que ver con ellos ponían que lo habían visitado y no.
3: Y quizás por eso no tenía que estar en internación domiciliaria, básicamente. Quizás por eso no era un paciente ideal para internación domiciliaria.
0: No sé, veo muchos problemas, porque una cosa es que vos digas que una persona que está internada está bien y otra es que vos escribas no se pudieron tomar los signos vitales por rechazo del paciente.
5: Claro. Que es lo que es tuvieron bien distinto, que haber hecho.
3: ¿No? Sí, obvio.
5: Que es lo que tuvieron que haber hecho.
0: Claro.
5: Porque, de hecho, otra cosa que cuentan los enfermeros que declararon en el juicio, los que fueron como testigos, es que ellos nunca les habían pedido específicamente que tomaran los signos vitales. Su función ahí era controlar que Maradona tomara la medicación psiquiátrica. Los signos vitales ellos lo tomaban por buena práctica, pero no era una obligación. Entonces, si Diego no se los quería tomar, ellos pudieron haber puesto no quiso. Y el último de los imputados es Pedro España, que es este médico clínico interconsultor. Llega a la internación domiciliaria a los 2 días de que Diego está ahí porque Maradona se había intoxicado con camarones con brócoli, porque a Diego tampoco le daban una dieta especial en esos días, más allá de que él ya tenía problemas de presión, cardíacos y demás, que no le hubiera hecho mal, digamos, cuidarse con la comida, al contrario. Él lo atiende, lo ayuda en ese episodio y, bueno, como les decía, después quiere volver unos días después y ya Maradona no lo quiere atender. Él también está imputado en este juicio por homicidio simple con dolo eventual, como todos los anteriores, que capaz tenían un trato más cercano con Maradona. En este tiempo también que transcurrió el juicio, fuimos completando un poco qué pasó cada uno de los días en la internación domiciliaria, que un poco da cuenta o nos ayuda a responder esas preguntas principales que decíamos de si alguien en algún momento advirtió que Maradona estaba presentando síntomas que no estaban buenos o que eran por lo menos para prestar más atención.
0: Barbie, recordemos cuál fue el motivo de la muerte de Maradona. Justo acá en el chat pregunta, ¿pero cuál fue la causa de muerte? ¿Insuficiencia cardíaca derecha?
5: Maradona muere de un paro cardiorrespiratorio. Uh-huh. Ese es otro de los puntos de los que se agarran los defensores, porque entre los imputados no hay ningún cardiólogo. Entonces muchos de ellos dicen, se muere de un tema cardíaco que era completamente, era imposible de saber que le iba a pasar eso. Esa forma parte de la defensa de la mayoría de ellos. Lo que acá intentan hacer es ir un poco más allá. Está bien, no pudiste evitar un paro, pero habían señales antes que te indicaban, claro, que algo le podía pasar a Maradona.
0: Claro, que estaba en un deterioro generalizado, claro, digamos, ¿no?
3: Sí, lo del abdomen, que estaba lleno de líquido.
5: Claro. Bueno, y eso lo empiezan a advertir varios días antes. Tenemos como una línea de tiempo.
0: Dale.
5: Sobre lo que se fue reconstruyendo, de muy resumidamente, ¿no? De los...

0: por la internación, donde Kosachov le reclama a Forlini que la casa no estaba equipada como ella esperaba que estuviese. Claro. Kosachov, ¿no? Y Forlini, esto en presencia de las hijas de Diego, Forlini ahí es cuando le responde, es lo que firmaste. Y acá estamos, ¿no? O sea, ese fue el principio de, claro, de lo que ahora estamos viendo en el juicio. El 15 de noviembre, bueno, sigue recibiendo visitas de Kosachov, de Luque, de Díaz. Y Diego en general estaba de buen humor. Todos describen que en esos días él miraba fútbol, jugaba la pelota, se iba de Diego Fernando, se ponía a hablar, estaba contento, escuchaba música. Parecía que todo iba bien. Para mí, acá hay un dato, que es que Maradona no sabía, al menos por lo que vemos hasta ahora, él no sabía que se iba a morir en esos días. Él pensaba que era una internación pasajera, unos días que iba a estar ahí descansando por su posoperatorio, claro, y después iba a volver a La Plata porque él era técnico de gimnasia en ese momento.
1: O sea, fue una persona que supo coquetear en su vida con la muerte y le había escapado ya también.
0: Claro, por eso también fue sorpresiva la muerte en ese momento de Maradona. Estamos por el 16 de noviembre, que es cuando Maradona ya empieza a... empieza a tirarse mucho a la cama, no quiere salir tanto, empieza a estar de peor humor. Ahí la Maradona empieza a cambiar un poco el ánimo, pero eso también se... La respuesta que había era que él estaba en una abstinencia de alcohol. Entonces, un poco los síntomas que iba teniendo tenían que ver con, bueno, lo que estaba pasando por no consumir después de... Ya ahí lleva un mes, capaz un mes sin tomar alcohol. El 17 de noviembre, muere el 25, casi una semana antes, es cuando el asistente de Diego, Maximiliano Pomargo, y el masajista lo ven por primera vez hinchado. Le ven la cara hinchada, los ojos hinchados, le avisan a Luque y Kosachov, y Luque, por lo menos, hay un audio donde responde, es porque está mucho tiempo acostado y porque no hace dieta. Entonces démosle la alta médica, que se empiece a mover y empiece a comer mejor. Esa es la respuesta que da en esa primera alerta. Después, a partir del 18, creo que tenemos otra placa. El 18 es la segunda vez que Pedro España, el imputado, lo va a ver a Maradona y Diego no quiere porque estaba de mal humor. Ese día se enoja Diego, se pelea con Luque, se pelea con las hijas también que fueron ahí a intervenir. Y a partir de esa situación es que Carlos Díaz dice, démosle un tiempo, no lo vayan a visitar, que descanse de las visitas y que cuando él pida, ahí vuelven. Esto es un poco porque también pasa los últimos días solo. Del 20 al 23... Diego empieza a estar solo, sale muy poco de su habitación, ya ahí no quiere comer, también deja de hablar. Verónica Ojeda, que lo va a ver el 23, describe que Diego tenía como una voz robótica. Ya esto es la última semana, ¿no? Como ya si estás 3 días sin comer, acostado en tu cama, no salís para nada y tenés la voz rara, nadie lo iba a ver, ningún médico lo atendía en ese sentido. Ahí es cuando arrancan las primeras alertas. Wow, ya las últimas en realidad. El 24 de noviembre es el último día de Diego vivo. Sale de su habitación solo para bañarse. No come. Y acá es cuando el enfermero Ricardo Almirón, imputado, dice que lo va a ver a la noche. Lo ve óptimo, eso anota. Y se va a dormir. Al día siguiente, 25 de noviembre, Diego es el día que muere Maradona. Un dato de acá que llama la atención es que Maradona en la internación domiciliaria vive con su sobrino, con un custodio, con la cocinera y los enfermeros, que tenían guardias las 24 horas. Durante toda esa mañana del 25 de noviembre, todos ellos estaban haciendo una mateada en el jardín de la casa de Maradona, mientras Maradona se moría. Maradona, durante toda esa mañana, según los peritos, estuvo agonizando. Y nadie se dio cuenta hasta las 11:30, que llegan Kosachov y Díaz, abren la puerta de la habitación, creen que se está haciendo el dormido, salen, le dicen al sobrino, lo puedes ir a despertar vos, que no nos quiere atender. Entra el sobrino y dice, mi tío está muerto. O está descompensado, por lo menos. Y ahí es cuando arranca, bueno, la reanimación, que no tuvo...
2: Sí, que no
0: ya,
2: tuvo éxito.
0: Ya estaba muerto y muere Maradona.
2: Qué impresionante cuando lo ves y lo repasás todo junto. Y después, bueno, cosas que nos has ido contando vos de lo que van declarando los testigos, ¿no? Y de cómo, evidentemente, lo que pasó ahí es una primera mala decisión, que es que Maradona no tenía que estar internado en ese lugar, que no estaba en condiciones para poder sobrellevar una internación domiciliaria, que nadie se hizo cargo, y este alejamiento de la familia, ¿no? Esta desconexión entre la familia y un círculo muy chiquito que fue siendo cada vez más chiquito de Maradona y que termina con su muerte. Por supuesto,

0: que la decisión del tratamiento médico siempre es de la persona, ¿no? Si la persona rechaza el tratamiento, y lo rechaza a menos que vos tengas un papel que digas que esa persona es insana y no puede hacerse cargo de sus propias decisiones o actos, que en el caso de Maradona no estaba, ¿no?
1: Claro. Bueno, la respuesta, ¿por qué una internación domiciliaria? Según los médicos, es porque él podía decidir, Maradona claro. podía decidir, y él no quería otra cosa. Él no quería ir a un centro de rehabilitación, que era una de las opciones. Y en ese momento, o sea, vos tenés la opción de judicializarlo, pero todos decían que no, que para qué vamos a entrar en eso, mejor la internación domiciliaria. Las hijas dicen, Luca y Kosachov nos convencieron bueno, de que ya, eso era lo mejor.
0: En ese momento, la menor de las hijas Herrera fue la que quiso... Janina, ¿no fue? La que quiso tener un poder para poder hacerse cargo como
2: sí,
0: judicialmente y después termina desistiendo.
2: La insanía mental, esto que vos decís.
0: Claro,
2: creo
0: pero
2: que fue lo que se debatió, pero al final no se avanzó en eso.
0: Pero porque también entiendo que ese círculo de Maradona la atacó mucho a ella como diciendo que quería como... Sí. Quedarse con el padre, digamos, una cosa muy, muy fea que se vivió en ese momento. Lo estoy citando de memoria porque me acuerdo de lo que se discutía en ese momento en los medios. Barbie, súper interesante, súper completo. Muchísimas gracias.
1: Gracias a ustedes.
0: Un placer tenerte acá.
1: Sí, un placer conocerlo.
2: Claro. Porque va al lugar, porque está en el lugar.
0: Viene gracias. Siguiendo el juicio de Maradona. Creo que nos quedó claro a todos que lo que le pregunten sobre el juicio de Maradona, esta mujer se los puede responder, la leen en la web de Infobae y la siguen acá en Infobae en vivo. Gracias, Barbie.
1: Gracias, chicos.
0: Súper completo, Bárbara Villar. Y la trama imposible de la muerte de Diego Armando Maradona. Tenemos que hacer una pausa muy breve, brevísima. Estamos en el 11-35-20-0057. Antes de volar al corte, les digo, vale, tengo una pregunta, André.
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3: Estoy listo.
0: Gracias.
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0: Ahí venimos.
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0: bien, estamos acá de vuelta y estamos con nuestro querido gran Leo Tagliabue, que está hoy en piso. No es viernes, pero el tipo le agarró la ansiedad.
1: Bien.
0: Y se vino.
2: ¿Cómo andan? Buen día.
0: ¿Cómo estás? Bienvenido.
2: Bien? Sí, pasé por acá, por el piso, y dije, bueno, me voy a meter a ver si...
0: Mi Lucy entré. Bueno, ya, acá cuando entras no saliste, así, ¿eh?
2: Bueno,
0: te digo,
2: bueno,
0: te quedás hasta el final, hablale.
2: Gracias por recibirme.
0: Lo siento. Muy bien. Día complicado para los mercados, lo comentábamos hace un ratito, era la nota número uno de la web de Infobae.
2: Así es, Maru. Andrei recién contaba lo que está sucediendo en términos geopolíticos, Estados Unidos, Irán, el Estrecho de Hormuz. Nosotros ayer, miércoles, nos habíamos levantado con la expectativa de que el riesgo país argentino rompiera los 400 puntos, la barrera de los 400 puntos, que es algo esperado por el gobierno argentino hace un tiempo, sobre todo impulsado por la expectativa de lo que había sido la rebaja de la nota crediticia dictada por Moody's. En algún momento llegamos a los 405 puntos, después se estabilizó, cerró en 410, y hoy, a partir de lo que nos contaba Andrea hace un ratito, lamentablemente se dio vuelta todo. Ya estamos cerca de los 430 puntos. Recién cuando bajaba, lo veían la home de Infobae, lo pueden ver las 24 horas. Siempre les digo, somos el único medio que lo tenemos allí online, conectado con la base de datos del JP Morgan. Lo que está pasando, bueno, caen las acciones en todo el mundo. Cae el precio de los bonos, que es lo que termina repercutiendo en el índice de riesgo país. Y esto, por supuesto, también arrastra a las acciones argentinas. Ahí también lo que comentaban hace un rato, el precio del petróleo, ya en torno a los $100, me parece que empieza a ser una preocupación para el gobierno, que tenía la expectativa, a partir de lo que era un precio de petróleo en torno a los $80 o por debajo de esa línea, de anunciar en los próximos días una rebaja en el combustible, YPF. Y eso, con ese anuncio, pretendían apuntalar lo que es la desaceleración de la inflación. Por ahora el gobierno, me parece, va a tener que guardarse ese anuncio, porque con esta inestabilidad internacional y el precio del petróleo que mencionábamos recién, va a ser muy difícil avanzar con un descenso en el precio de los combustibles.
0: Muy bien. Sí, no veo que el gobierno pueda avanzar hacia anuncios de baja. Gracias, si pueden no tener que explicar por qué aumenta.
1: A tu lista de razones, sí. Ahora acordate de sumarle Estrecho de Almandev, que es el que nos va a estar molestando.
2: A partir de ahora vamos a tener que investigar un poquito
1: más. Hay que
2: más
1: sumarle otro estrecho.
0: ¿Cómo se llama el estrecho nuevo?
1: Almandev.
3: Nos quedamos sin estrecho.
1: Va Almandev.
3: Los buques.
1: Así que son dos estrechos que nos molestan.
0: Pero Aerolíneas renueva su flota, querido. No se entera de que hay crisis del petróleo, del combustible.
1: A mí me encanta cuando renuevan las flotas.
0: Sí, no sé quién va a pagar los aéreos, pero bueno. Qué caro que están los vuelos en Argentina.
2: Sí. Bueno, yo estuve revisando... a ver si podíamos hacer una escapadita. Me tomo vacaciones en los próximos días. Todavía no le avisaba.
0: Ah, mirá cómo te lo dice, Bani. Mirá cómo te lo...
3: Papá, que somos los últimos
0: mirá
3: nosotros.
0: Mirá cómo es das un rulo al aire para decirte que se va a borrar. Qué
3: y rapidito, como que nosotros no nos íbamos
0: a dar cuenta.
2: Es verdad que los aéreos están muy caros.
0: Pero yo los pude comprar y me voy, chicos.
3: Pero yo me compré.
2: Aunque sea
3: por
2: acá recorriendo la ciudad de Buenos Aires. Y como comentabas recién, Maru, anunció Aerolíneas Argentinas esta mañana en una feria que se está realizando en Londres y que está cubriendo nuestro compañero Sebastián Catalano. Renovación de su flota, se van a incorporar 20 nuevas aeronaves. Esto va a ser escalonado a partir de 2027 hasta 2031. Los aviones que vamos a incorporar, todos por leasing, por supuesto, son 6 Airbus A330neo, que entiendo que son los aviones que se van a usar para hacer las operaciones más largas.
1: De larga distancia, sí.
2: 8 Boeing 737 MAX 10 y 6 Boeing 737 MAX 8. Creo que los 737 MAX se utilizan más para conexiones regionales y también para algunos vuelos domésticos. La renovación afecta al 25% de la flota y al 60% de los aviones de largo alcance. Y bueno, como decíamos, los primeros van a empezar a llegar al país el año que viene. También ahí está la expectativa, sobre todo con los A330neo, de sumar una nueva clase que hoy actualmente no tiene aerolíneas, porque son aviones más grandes y permiten dividir la cabina de otras maneras.
0: Muy bien, y vamos con la última. Francia prohíbe las redes sociales y se suma a esta tendencia, ¿no?
2: Sí, es el primer país de Europa que toma una decisión así para menores de 15 años.
0: Ah, perdón, sí, no dije para menores de 15.
1: Era clave. Era bastante fuerte el tema.
0: No, lo leí y no lo dije, perdón.
2: Es impulsado por el presidente Macron. Se va a instrumentar a partir del 1 de septiembre. Además de prohibir las redes sociales para los menores, se le va a eliminar las cuentas abiertas a los menores actualmente. Todo esto se va a hacer a partir de nuevos sistemas de verificación de identidad que tienen que estar encima aprobados por un regulador. Así que
0: ¿y sabés cómo van a hacer esos sistemas?
2: Se lo van a tomar muy en serio. Imagino que deberán algún tema de reconocimiento facial, los datos también de los...
3: Igual te digo que
0: es difícil igual
3: borrarle la cuenta en una red social social a un chico, a un adolescente de 15 años así de un plumazo?
0: Si se las,
3: ¿hay,
0: si,
3: hay alguna cuestión psicológica que habría que atender?
0: Para mí, si se las bloquean a todos.
3: De la nada. Sí, pero todos. De la nada.
1: Van a tratar
3: sí, pero
1: todos. 30 segundos en encontrarle la vuelta.
3: Bueno, eso sí, pero digo, vos 40. Estás con tu red social compartiendo, te, si tenés, tenés tus que seguidores que seguidores, quizás. No. A esa edad decís, uy, no, tengo no más sé. Seguidores que mi compa. ¿Y de pronto no tenés más redes sociales?
0: Para mí, si se hace a todos juntos, quizás.
3: Psicológico eso.
0: Bueno, pero quizás es positivo.
2: Se deben haber puesto en juego cuál es la parte positiva de la medida. Sí, sí, sí. Con respecto. Nosotros estuvimos consultando a especialistas que coinciden que lo ideal es retrasar el acceso a redes sociales a los chicos lo máximo posible. Por ejemplo, Geraldine Peronace nos decía que es médica psiquiatra, experta en ediciones, de 0 a 6 años. Cero pantallas es la recomendación y a partir de los 6 años un uso muy limitado, una horita por día, y estar atento sobre todo al impacto en la salud mental de los chicos. Y bueno, otros especialistas, por ejemplo, Florencia Sanabria, ahí en una nota que pueden leer en la home de Infobae, nos decía que hay que estar atentos, ¿no? Sobre todo a este espíritu de comparación que generan las redes todo el tiempo en los chicos y a ciertas actitudes. Y por supuesto relacionado con el aumento de tasa de suicidios que se está dando. Así que es un tema, me parece, que vamos a empezar a escuchar más seguido en otros países, además de Francia, y más temprano que tarde también aquí en la región.
0: Me parece que acá en Argentina no está esa ni siquiera ese debate abierto, ¿no? Nadie plantea la posibilidad de, como solución al problema que pueden generar la exposición a edad temprana a redes sociales y la cantidad de horas que usan los chicos los teléfonos y demás, prohibirlo. No forma parte de la conversación, me parece.
2: Es muy incipiente el debate, y yo creo que acá lo que se da es un fenómeno contrario. Los adultos ayudan a veces a los chicos a vulnerar las plataformas y a registrarse, por más que no tengan la edad permitida. Digo, las plataformas, entiendo que Facebook a menor de 13 años no permite registro, pero hay un montón de chicos que lo tienen, y se dan esos casos. Después sí, está el debate, no sé, por ejemplo, Natalia Oreiro siempre cuenta.
0: Estuvo el año pasado acá y contó que su hijo, que Atahualpa no tenía el celu sin. No, que no era un smartphone, digamos.
2: Es muy interesante la postura de ella y de mucha familia, no son la mayoría.
0: No, definitivamente. Nos vamos a México, una historia que está conmocionando a este país, a esta ciudad, a la Ciudad de México, que tiene que ver con la muerte de una nena de 13 años. Es una nena de 13 años que fue a un campo militar, enviada por su familia a un campamento militar y terminó muerta, apareció, se la entregaron muerta a esta familia después de 3 días, y ahora la duda es, o la investigación en realidad es, ¿qué pasó? Si se trata de un femicidio o en realidad hubo un exceso en el entrenamiento militar, que en cualquiera de los dos casos es una aberración y por supuesto que tiene conmocionada a la población, pero está la duda y la pregunta sobre qué fue lo que sucedió en este campo militar en México. Allí está nuestra colega Fernanda López Castro, de la redacción de Infobae México. Hola, Fernanda, ¿cómo estás? Maru Dufari y equipo, te saludamos.
4: Hola, Maru, buenos días desde la redacción de Infobae México. Como bien lo dijiste, aquí hemos dado puntual seguimiento al caso de Dafne Zapata Quintos, adolescente de 13 años que falleció tras ingresar a un campamento de verano en la Academia Militarizada Marina Doenitz, ubicada en Tamaulipas. El caso en México ha causado un gran revuelo, no solamente por cómo ocurrió el homicidio, que se ha catalogado así por parte de la Fiscalía, sino precisamente por esta tensión, ¿no?, que se ha generado entre las autoridades y la familia de la adolescente. La Fiscalía ha reconocido que la joven falleció por ahogamiento y ha clasificado la investigación como un feminicidio. Sin embargo, la madre de la joven, Alejandra Quintos, ha denunciado falta de avances en la investigación y también alertó sobre una posible fuga de los posibles responsables. Aunque esto, pues, ayer cambió con la primera detención. Se detuvo a Janina, una ex asistente de la supervisora del área de mujeres del campamento, Estrella Mora, y que también fue ex alumna de la misma academia.
3: ¿Cómo es este campamento? ¿Qué es unisex? ¿Tiene un sector para mujeres, un sector para hombres? ¿Cómo funciona?
4: Sí, lo que se ha difundido es que, pues, físicamente era un inmueble, parecería una casa de gran tamaño. Era un campamento mixto para hombres y mujeres, adolescentes principalmente, donde el campamento tenía actividades de militares, ¿no? Defensa personal, también tenía de artes marciales, la familia de la joven ha difundido mucho que pues ella esperaba mucho aprender sobre campismo y rappel. Y pues se supone que también la academia también tenía como una parte escolarizada.
3: Claro.
4: También esto ha generado como mucha sospecha porque pues desde que estaba una semana el personal de la academia le decía a la madre que ya la dejara ahí permanentemente incluso para que terminara sus clases del siguiente año escolar.
0: Y en definitiva, Fernanda, entonces la investigación se inclina sobre qué hipótesis de más allá de la muerte se determinó que fue por ahogamiento, ¿en qué circunstancias? ¿Qué fue lo que pasó? ¿O cuál es la principal hipótesis?
4: Lo que se investiga es que la joven ingresó, estuvo haciendo las actividades de una forma normal. Sin embargo, durante esos días, que de hecho no pudo contactarse directamente con su mamá, todo el contacto era a través de esta persona, Estrella Mora. Ella le narraba a la mamá que pues, participaba en los ejercicios, que cuando terminaba de comer, pero durante esos días también le notificó que había sufrido diversos males de salud. Le comentó que se había desmayado, que había tenido vómito, que estaba como mal del estómago. En una ocasión incluso le dijeron que ya la habían llevado al doctor y que le habían dicho que pues todo estaba bien. Durante un día mejoró y el jueves 17 le notificaron a la madre que su hija había fallecido.
0: Ay, por Dios.
4: Investigan, de acuerdo con testimonios que ha recabado la madre, es que Dafne era parte de esta, lo que se ha denominado como novatadas, sí. En los que pues las someten como a ciertas agresiones verbales, físicas. De ellas hay la hipótesis de que la sumergieron en un bote lleno con agua y ahí fue cuando falleció.
2: Son muy chicos,
4: sin
2: ¿no?
4: embargo, también la madre ha hecho una necropsia adicional en la que ella también clasifica tortura, solo que no han dado detalles sobre cómo ocurrió esto.
0: Ay, qué horror, claro. Qué horror. Horrible. Esperemos que la justicia avance y que sirva también como ejemplificador hacia el futuro, digamos, ¿no? Para este tipo de instituciones que hacen este tipo de campamentos, de encuentros, de retiro de verano, para que no vuelva a ocurrir. Muchas gracias, Fernanda, por esta comunicación con nosotros.
4: Muchísimas gracias a ustedes.
0: Fernanda López Castro, colega de Infobae México, sobre este caso, la muerte de esta nena, una nena en definitiva de 13 años.
3: Tiene pinta, como ha ocurrido en otros casos acá, de bautismos, esos bautismos. Sí,
0: está bien, pero 13 años,
3: re
0: chiquita.
3: Sí. Que no es ni siquiera es un lugar militar, sino que es un campamento.
1: Un campamento.
3: Es que está entrando al servicio militar, es un campamento que le hicieron un bautismo. Hay que ver qué responsabilidad tienen los adultos, quién le hizo el bautismo, cómo fue, cómo sucedieron los hechos, y si lo que le decían en los días previos a los padres, eso que se había mejorado, era real, o quizás ya estaba muerta desde antes también.
0: Horrible, un espanto. Andrei trae información sobre el avión de carga que dispara como un bombardero y le puso el transporte que se cree bombardero. O sea, tiene un problema de autopercepción.
1: Exactamente, que se autopercibe bombardero. ¿Te gustó?
0: Te la di yo, Andrei, por favor, te pido, acá al aire, me vino a mi mente.
3: Me imaginé que te gustaba.
0: Lo creativa que estoy.
1: Bombardearon
3: las ideas.
1: Aparte, viene de, justamente, estábamos hablando de Farnborough, no sé muy bien cómo se pronuncia.
3: ¡Opa!
0: Yo no voy a ser la persona que te ayude, Andrei, imagínate.
3: Yo no te voy a corregir ni loco.
1: Farnborough, que es este gran show aéreo que haces en Inglaterra, justamente donde acaban de firmar los aviones para Aerolíneas Argentinas que mencionaba Leo hace unos minutos. Este es un gran evento internacional en el cual se junta toda la industria aeronáutica, todos los grandes figuras de la industria aeronáutica, entre ellas dos que vamos a destacar y que ha hablado en múltiples ocasiones. Anduril de los Estados Unidos, fabricante de armamento, drones, todas las cosas divertidas que hacen esas empresas, y la del país hermano, los brasileños, Embraer, gran fabricante de aviones, un avión que hemos hablado múltiples veces, que es el C-390 o KC-390, dependiendo de la denominación, que es un avión de transporte que está entrando en el mercado principalmente para competirle a a las empresas que buscan brindar soluciones para el reemplazo de los viejos C-130 Hércules. Pero acá le encontraron un plot twist. Y antes de entrarle al plot twist, o sea, cómo quieren adaptar a esta aeronave, tenemos un muy buen video de Anduril para promocionar este armamento, que es este misil crucero, el Barracuda M, que han desarrollado. Y me gusta mucho, aparte, el formato, la estética de cómo buscan promocionar este producto. Veámoslo.

0: Ahí lo tienen, gran, gran promoción, publicidad de Anduril, de sus Barracuda M. Estos innovadores misiles cruceros de bajo costo que están tratando de posicionar el mercado internacional. Vos, Maru, ¿cuánto pagas vos por tus misiles cruceros? Yo diría que si estás comprando en el mercado internacional, estás pagando entre 2 millones y medio de dólares, quizás 4 millones de dólares. Es un montón de plata, gente. No gasten tanta plata en misiles cruceros.
1: ¿Cada misil?
0: Cada misil. Ahora, ¿qué pasa? El Barracuda, módicos, $216,000.
2: ¿Vos tenés acciones en Anduril, André?
0: Dame 10. Me encantaría. No es el caso. No han hecho el IPO. Cuando hagan el IPO me meto de cabeza. Pero mientras tanto, promocionan este producto. Es un misil crucero. Tiene 900 kilómetros de alcance con su versión de lanzamiento aéreo, lo cual le da, la verdad, que un potencial bastante importante, sobre todo considerando el costo. Esto es lo que suele ser muy llamativo. ¿Y qué pasa? Se juntaron durante esta feria internacional los representantes de Anduril, los representantes de Embraer, y Anduril le dijo a los de Embraer: escúchame, vos sabés que nosotros tenemos una versión paletizada del misil, pero ¿cómo paletizada? Sí, que entra en pallets como los que usan en los aviones de transporte, y entonces después vos, cuando estás volando, puedes abrir la rampa de transporte y lanzar por atrás todos los misiles, y después los misiles en el aire agarran y van hacia sus blancos. Entonces, o sea, vos me estás diciendo que el avión de transporte, sin modificaciones mayores, lo podemos convertir en un bombardero. Sí, es exactamente eso. Entonces ahora vamos directo a las placas. Bueno, aproveché, hice placas, estoy a full con las placas.
2: Estás como
0: mucho feedback
2: niño
0: de las
2: con
0: placas.
2: Nuevo.
0: Me encantan las placas ahora.
1: Ahora
0: las banco. Vamos con una de las placas. Y...
2: como les hace, las pone todas.
0: Todas. Ahora todas. No me las olvido más, ¿viste?
2: Está bien.
0: Vamos con una de las placas de... No hay problema, vamos a ir viendo.
1: No estaban tan buenas, así que se las bajaron.
0: Me las censuraron las placas. Eran demasiado buenas, no quieren que opaque las placas de las otras personas.
2: Sí.
0: Entonces vamos directo a los datos, porque bueno, como yo les mencionaba, es una fracción del costo de un misil crucero como el JASSM, como el Tomahawk. Entonces, lo que están tratando de hacer es, están viendo, Anduril, que hay un mercado internacional incipiente para... vehículos de transporte, como son los C-390, que hay una necesidad de poder darle mayor utilidad a diferentes plataformas, de que son pocos los países hoy en día que pueden acceder a un bombardero con todas las letras. Entonces, que vos puedas tener un avión de transporte que cumple con esas funciones de forma plena, pero a la vez pueda servir como una plataforma de lanzamiento de armamento standoff, o sea, que es lanzado más allá del alcance de las defensas enemigas, puede ser enormemente ventajoso, sobre todo si tiene un precio que sea bastante accesible para el comprador. Esto es, te digo, es más barato incluso que muchos misiles aire-aire, que suelen ser bastante más caros. Acá tenemos la primera placa, yo lo que les mencionaba, 900 kilómetros de alcance, una velocidad máxima de 926 kilómetros por hora. Esto es bastante común, la mayoría de los misiles cruceros en el mercado hoy en día son subsónicos. Una carga útil de 45 kilogramos. Obviamente, no, un Tomahawk suele tener una carga explosiva mucho más grande, pero costo unitario bastante inferior. Si nos vamos a la siguiente placa, vamos a ver que esto yo agarré solo para provocar. Gente, no se lo tomen a pecho. Esto es para provocar. O tómenselo a pecho y después dejen un montón de comentarios en YouTube. Pero esto es, ¿cuál sería el alcance de este armamento si fuese lanzado desde cualquiera de las fronteras de Brasil en la región? Entonces pueden ver de que efectivamente 900 kilómetros es un montón. Digo, para que se lo grafiquen en su cabeza. Imagínate que tenés un conflicto con Brasil y te lanzan, estando dentro de su propio espacio aéreo, estos misiles cruceros y
1: llegan,
0: pueden
1: a
0: impactar. Llegan a Buenos Aires, siguen de largo, impactan un par de cosas más. Así que es una capacidad considerable, y esto que no estamos pensando ni siquiera en la proyección de los medios aéreos más allá del territorio brasileño. Y obviamente, ¿llegan hacia dónde?
2: A la Dulce, te pregunta.
0: A la Dulce, y me parece que está ahí nomás la Dulce.
1: Justo.
0: Pero igual en la Dulce yo me voy a asegurar, cuando sea ministro de Guerra, de poner un sistema de defensa antiaéreo específico para la producción
1: domo,
0: de la Dulce.
1: Un domo le vamos a poner.
2: Me gusta, pero no te va a llevar mucha plata porque es chiquito, así que con un mini domo lo podés.
0: Listo. Está
2: lo
0: puedes
2: hacer.
1: Como el de Springfield.
0: Para el Ministerio de Guerra se va a encargar de eso. Vamos a la última placa que tenemos.
2: ¿Quién va a ser el presidente cuando seas ministro de Guerra?
0: Bueno, Rosendo me ofreció.
2: Bueno, yo asumí que igual es raro, vos estás escuchando a Rosendo, no sé si va, yo que vos no le creo que va a tener el Ministerio de Guerra, ¿eh?
0: Tiene que tenerlo. O sea, eso no es negociable.
1: Si quiere tener los apoyos del sector andreísta, va a necesitar un Ministerio de Guerra.
0: Que
1: lo
0: movilice a los votos y que le traiga a Anduri la Argentina, obviamente que... Acá esta es la comparación, un bombardero B-52, como los que hemos visto actuando en las operaciones en Irán en las últimas semanas, últimos meses, en general llevan unos 20 misiles cruceros, están originalmente diseñados para cargar sobre todo bombas de caída libre. En el caso de un Embraer 390, vos podrías estar pensando en 16 a 24 misiles cruceros en un avión de transporte táctico. La verdad que es una cosa bastante impresionante, muy llamativo. Ojo. Esto también esto no significa que solo se va a poder hacer en los KC-390, significa que probablemente lo puedas hacer en un C-130 o otros aviones de transporte que están en el mercado. Acá lo importante es que firman el memorándum de entendimiento, porque obviamente Embraer va a querer poder marketingar su producto diciendo esta es una capacidad existente que vos puedes llegar a adquirir si te vas con este producto, pues ya va a estar homologado. Así que bueno, vamos a tener que estar trayendo más novedades de esta feria porque hay un montón de cosas súper interesantes.
3: ¿Para países como Argentina podría ser una solución?
0: Sí, esto sería idóneo para Argentina.
2: No le hagas esa pregunta aérea. Porque para él todo es idóneo sí. Y todo es prioritario, ¿entendés?
1: Toda la cosa que hace boom, explota o vuela es... fuerte, rápido.
2: Todo lo tendríamos que comprar porque viste que a nosotros nos sobra plata, ¿viste? Sí.
3: Es una deuda pendiente.
0: 216.000 es una ganga. Compremos 1.000, hacemos stock y estamos.
2: Nosotros estamos en mora, literal. No solo los argentinos, sino la Argentina, ¿entendés?
0: Nos endeudamos un poquito más.
2: No, André, no es la recomendación.
0: Gente, alguien que me haga el cálculo. 1.000 por 216.000 no es tanto. Y aparte, los pones F-16, listo, ya está.
1: 116 millones, ¿no?
2: Dios mío.
0: Con los argentinos, ¿cuántas cuotas? Yo te apuesto que Anduri
2: nos hace cuotas.
0: Sí, yo creo que es. Deben tener una hora de 18. Yo creo que deben tener una hora 18.
2: No hay más ahora 18, eso ya pasó.
0: Ellos lo tienen.
2: Ya fue.
0: Ellos están en el futuro.
2: Ya fue.
0: Vuelven.
2: Pero eso es del pasado. Ay, no digas eso, André, te lo pido por Dios. Ay. Bueno, estamos lejos todavía de los misiles, aunque cueste un poquito.
0: No sé si tanto.
2: Creo que no está en las prioridades, lo cual yo apoyo. Pese a que André creo que no es una prioridad en la Argentina ahora.
0: Primera prioridad.
2: Es así. Vamos a una historia linda, esas que emocionan, que nos impulsan. También a Andrei Servimpón, porque tiene que ver con el desarrollo de la Argentina, con lo que podemos ser, pero con lo que de alguna manera ya estamos siendo, porque está sucediendo al infinito y más allá, le puso Bani. Están sentados acá con nosotros Lucas Freire y Martina Parera. Y los dos, gracias por venir, a los dos.
1: Muchas gracias.
2: Son estudiantes de Litva y vienen así como súper agrandados, eso le digo yo, ¿no? Porque acaban de ganar una competencia internacional de cohetería en Estados Unidos. La competencia se hizo en Texas y ganaron el primer premio, ganaron distintos premios, pero el primero es en diseño, para que lo tengo, diseño y construcción. Ahí estamos viendo de el Aconcagua, el cohete Aconcagua. No voy a decir nada más y me cuentan ustedes, nos cuentan ustedes de qué se trata.
4: Buenas tardes, esto. Maru, ¿cómo estás? ¿Cómo están?
1: Hola.
4: Andrei, si te gustan las cosas que vuelan rápido y tiran fuego, llegamos justo en el momento adecuado. Pueden ver en pantalla el cohete Aconcagua. Nosotros somos ITVA Rocketry, el equipo de cohetería del Instituto Tecnológico de Buenos Aires.
1: Eso está en el piso para la gente que por ahí que no...
2: Eso está acá.
1: Lo tenemos
4: para
1: acá,
4: referencia,
2: a vivo.
4: Mide 3 metros.
2: Anda, ¿no te querés parar al lado, Andrei? Ya estaba yendo. Así tenemos la referencia.
4: No toques
2: ahí
4: nada.
2: Con Andrei.
0: No toco
1: Andrei
0: nada.
1: Que mide 2.10 metros.
0: Puede que sí, desaparezcan.
4: Puedes sostener la ojiva.
1: Andrei que mide 2.10 metros.
3: Ese es el cohete con el que ganaron el concurso.
4: Ese es el cohete con el que ganamos el concurso. Nosotros competimos año a año representando a Argentina en el Mundial de Cohetería en Estados Unidos. André ya está copado, lo veo.
2: Sí, perdón. Ahí está.
4: Representamos a Argentina hace 4 años. Uh-huh. Ya este es nuestro cohete Aconcagua, cohete supersónico. Llegó a 2.200 kilómetros por hora, rápido, en 4 segundos. No sé si te gusta esa aceleración.
0: En 4 segundos.
4: Y bueno, nos dedicamos a generar tecnología aeroespacial y avanzar lo que esperamos que sea un ecosistema aeroespacial del futuro de la Argentina.
2: Qué bien. ¿Qué implica ganar este premio? Creo que competían 150 países, ¿no?
4: Sí, en la competencia competían más de 150 equipos de países de todo el mundo, de las universidades más prestigiosas de Estados Unidos, de Europa, de Oceanía. Y lo especial es que también tiene un reconocimiento extra por jueces de la industria americana, de lo que sea defensa, lo que sea sector aeroespacial como NASA, como SpaceX. Ese jurado nos consagró como los mejores del mundo en fabricación de cohetes. Y eso para nosotros significa que Argentina tiene potencial en ingeniería, que podemos competir en las condiciones más extremas, en las competencias más exigentes del mundo.
2: ¿Cuántos años tienen ustedes?
4: Nosotros tenemos 23 años.
5: Y yo tengo 21.
1: Me siento criaturas. Son
2: criaturas. ¿Qué es lo que ustedes están en la misma carrera? O sea, forman parte de este equipo, pero cuéntenos un poquito más. Quizás del otro lado hay alguien que está terminando el secundario y dice, yo quiero ir a laburar con estos pibes, quiero estudiar lo que estudian estos chicos.
5: Bueno, los dos somos estudiantes de ingeniería mecánica en el ITBA. Estamos en un poco en distintos cuatrimestres, pero es un proyecto que la verdad vende y uno se quiere sumar. Apenas entra a la facultad, ya uno proyecta los proyectos que quiere participar y la verdad es un lujo poder ser parte de la parte que sea, lo que uno pueda aportar.
4: Parece tan lejano en un principio, estudiando en el colegio, uno no se imagina, yo nunca me imaginé que iba a terminar construyendo un cohete supersónico, compitiendo en Estados Unidos contra Rice y contra el MIT. Entonces, tener la oportunidad no solamente de construirlo, de medirte a nivel internacional y demostrar que acá se puede, es un lujo.
2: Cuando decís acá se puede, ¿qué implica? Porque decía Martina recién, cuando vos entras a la facultad querés como formar parte de ese proyecto, o sea, porque es como, no sé, me imagino que hay una cosa ahí también un poco de mística y un poco de querer participar. ¿Se hace con chaucho y palito? ¿Qué es lo difícil de hacerlo acá? ¿O qué es de alguna manera como lo diferente?
4: Lo diferente de hacerlo acá, primero y principal, lo diferente es la gente y la mentalidad. La mentalidad argentina se diferencia un montón a lo que encontramos en otros países. Cuando vamos a la competencia nos encontramos con criterio. Nosotros tenemos muchísimo criterio y podemos resolver en situaciones en las que nos encontramos casi atados de manos o en las que tenemos que resolver con lo que tenemos. Entonces, eso lo diferencia del resto.
2: ¿Ese atado de manos es por falta de acceso a financiamiento, decís, por falta de acceso a material? ¿Qué es lo que ata de manos?
4: No necesariamente. A ver, te doy un ejemplo. Lo que pueden hacer otros equipos, y que a nosotros también nos encantaría hacer, es lanzar el cohete antes. ¿Vos sabías que este cohete fue lanzado por primera vez en la competencia? No fue lanzado anteriormente.
2: ¿Lo pudiste probar?
4: No lo probamos. Igualmente puedo salir campeón mundial.
2: ¿Por qué no lo pudieron probar?
4: Porque el motor es de Estados Unidos. Todo el cohete se diseña y se construye acá en Argentina.
0: ¿De combustible sólido o líquido?
4: Es un motor de combustible sólido. Okay. Recién se puede integrar y lanzar en Estados Unidos.
2: Okay. Y no tenías posibilidad de hacer esa prueba, digamos.
4: A Andrei se le iluminaron los ojos. Claro.
3: Yo imagino que ustedes llegan ahí, digo, a ver si esto falla o no. O ustedes iban convencidos de que...
4: Nosotros... Ya con 4 años de experiencia, cada año fue igual. Nosotros nos acostumbramos a hacer un producto que la primera vez que lo lanzamos está listo para competir y que está listo para el mundial.
3: Okay.
4: Entonces es una condición de borde.
0: Pero entonces, ¿cómo se hace? O sea, construís el cohete en torno a la especificación técnica que vos tenés del motor y te lo llevas para allá y lo integrás y lo lanzás.
4: Correcto.
2: Haces un padre nuestro.
0: Hay un montón de cosas de juego en el medio. O sea,
2: y sí, bueno, que todo pegue.
1: Calentás un poquito por las dudas.
5: Uno toma las medidas posibles para ensayar todo, simular todo lo posible, pero siempre uno llega y también es algo que hay que llevar, hay que atravesar por un aeropuerto, tiene que llegar a Estados Unidos.
2: ¿Y cuánto tiempo de laburo llevó el armado de este cohete que ganó?
5: El proceso de diseño es de 1 año, más o menos. Arranca en agosto y el cohete se lanza en junio. Entonces uno tiene que evaluar todas las medidas, las dimensiones, la manufactura, todo hecho por estudiantes. Es un equipo de 60 personas, más o menos.
4: Sí, y Maro, aunque te pueda parecer complejo, un poco para simplificarlo. Nosotros empezamos con una caja de nada. Nosotros empezamos con ideas. Y esas ideas las tenemos que transformar en un cohete que vuele. Entonces, ¿qué hacemos? Imagínate que el cohete puede parecer alejado, puede parecer raro, muy tecnológico, pero imagínate un auto. Todos somos muy familiares con un auto, entonces un auto tiene un motor, al igual que el cohete, tiene una estructura que hace que puedas impulsar el auto, como lo es con el cohete, justo lo que estaba sosteniendo Andrei. Uh-huh. Tenés la electrónica que te permite medir a qué velocidad vas, a qué cuánto recorriste, y tiene una manera de frenar. Como el auto frena con un disco, el cohete frena con un paracaídas. Y es así de sencillo. Son esas 4 cosas que nosotros aplicamos para llegar de una caja de nada a tener justo lo que sostenía Andrei hace poquito.
0: Pasa que en el medio yo veo cosas... el armado del cohete, porque vos tenés componentes... O sea, hay un maquinado metálico en la base de la ojiva, por ejemplo. Hay un laburo ahí... Que, ¿cómo hacen, integran esa parte? Porque ellos no esperaban en Estados Unidos. Todo el resto lo construyeron acá. O sea,
4: claro, lo que tiene ventaja de este cohete y que es casi único en la competencia es que todo lo fabricamos en los laboratorios de Litva.
0: Okay.
4: Desde todo lo que ves del cohete, sean material, todo lo que ves de fuselaje se hizo en el Litva, son procesos desarrollados casi de cero en el Litva con materiales compuestos. ¿Viste con lo que se fabrican los botes?
0: Sí.
4: Con fibra de vidrio y resina. Claro. Son materiales muy ligeros que son muy resistentes.
0: Claro.
4: Eso se hace todo en el Litva. El mecanizado también, porque de alguna manera hay que unir los tubos con todo el torneado del aluminio, el procesado del metal también se hace en el Litva. Todo lo que sea probar la electrónica se hace en el Litva. Entonces, el esfuerzo es ese. Estamos haciendo un producto de ingeniería desde cero.
0: ¿Y hay posibilidades de pensar en un futuro cercano de que el motor lo hagan acá?
4: Ya hicimos un motor.
0: Ah, ok, bien.
4: Ya hicimos un motor. Ya competimos cuatro veces. Una vez diseñamos el primer motor híbrido de, creo que fue América Latina. Un motor híbrido. Vos tenés motores sólidos, que son de grano. Tenés motores híbridos, que son parte gas. Y parte sólido.
0: Okay.
4: Y tenés motores líquidos totalmente, donde tenés...
0: Tenés que calcular el oxidante, la mezcla justa para poder hacer el lanzamiento.
4: Sí, nosotros construimos un motor híbrido que también ganó el tercer puesto a nivel mundial hace dos años. Entonces tratamos de juntar la experiencia y ir desarrollando tecnología para también inspirar al resto de la comunidad aeroespacial que se está formando en Argentina a que tome los mismos pasos y mostrar que si lo pudimos hacer nosotros, ellos también.
2: ¿Y por qué en este caso no usaron el motor que habían desarrollado ustedes y no uno estadounidense?
4: Son distintos niveles de complejidad. Uno primero, cuando querés construir un auto, me imagino que el desarrollo de la carcasa y de todo lo que es el chasis será diferente que el desarrollo de un motor. El desarrollo de un motor en cohetes es complejo y requiere muchos recursos, mucha gente. Entonces preferimos tener primero un cohete que sea el mejor diseñado del mundo para después, ojalá, generar el mejor cohete del mundo, el mejor motor del mundo.
0: Mejor que los otros.
1: ¿Qué mide el jurado? ¿Velocidad, altura? ¿Qué es lo que determina que es el mejor?
4: Lo que...
5: Es una competencia de precisión. El objetivo, esta categoría, era llegar a 30.000 pies.
0: Okay.
5: ¿Te pasás o bajás?
0: O sea, la altura de la altura de un avión.
5: Tal cual, un avión comercial.
1: Que vaya derecho, digamos, y que llegue a esa altura.
3: Y se despliegue el paracaídas.
1: Porque si vos tirás, no sé, imagino, si tirás acá y se va para allá, tampoco. Por más que suba a 30.000 pies...
4: Sí, igual lo que nos hace mejores en este caso, en la categoría que ganamos, es justamente por lo que te decía de la manufactura, de cómo hicimos todo a pulmón, en casa, cómo lo hicimos a sudor y lágrimas y cómo diseñamos.
2: El proceso se evalúa también, no solo el resultado.
4: Claro, sí. El premio en realidad es por eso, es por el proceso, es por cómo estaba pensado, es por la ingeniería detrás.
2: Ah, qué bien.
4: Sí.
2: Está muy bien. Haber ganado esta competencia en diseño y construcción, ¿abre alguna puerta a otras oportunidades a que puedan, no sé, de repente generarse un proyecto nuevo con financiamiento internacional, algún tipo de cosa así?
4: Nos encantaría. Pero más allá de lo que pueda significar para el financiamiento, que en realidad no tenemos un problema de presupuesto, porque como te dije antes... Podemos resolver con los materiales que tenemos.
2: Pero si quisieras desarrollar otra cosa a escala, no sé, abrir una puerta, no a lo que ya están haciendo, que entiendo que...
4: Sí.
2: Pero de repente te ponen en un lugar, en una vidriera, un concurso así que en la que quizás antes no estabas.
4: Creo que nos da prestigio. Nos da prestigio y espero que genere confianza en el mercado para invertir en lo que es el sector aeroespacial, que me encantaría verlo crecer en Argentina, al igual que Andrei. Compartimos.
0: Sí,
4: esperamos generar esa adhesión y pasión por los cohetes. Hace un tiempo escuché todas las personas tienen adentro una pasión por los cohetes, pero que no descubren hasta que no ven el lanzamiento, hasta que no ven la llama y cómo despega.
2: es claramente un apasionado. Acaba de decir que todos tenemos adentro una pasión no identificada por los cohetes.
4: Si no vieron un cohete despegar, no me lo pueden refutar.
2: Pero está buenísimo. Es muy genuina tu pasión y muy contagiosa. Se nota que realmente te gusta mucho esto que haces.
3: Es fanático de estas cosas. Ve, hay un youtuber que ustedes capaz lo conocen, Mark Robert, que creo que trabajó en la NASA y está todo el tiempo con estas cuestiones. ¿Qué le digo a mi hijo de 8 años? ¿Que se queda a estudiar en Argentina? ¿Que para qué lado se tiene que orientar si le interesan este tipo de situaciones?
4: Lo que vi de la educación es que en Argentina se pueden hacer cosas increíbles. Acá tenemos una de las formaciones con más criterio que vi, que es esperanzador, por lo menos desde el nivel de ingeniería que vi, desde el nivel de talento que se puede desarrollar. Me tocó liderar el proyecto esta iteración y fuimos desarrollando a cada talento por separado y fuimos descubriendo cómo cada persona podría explotar su potencial y puede generar productos que nunca antes hubiera imaginado. Tu hijo, ¿se imagina dentro de 10 años, dentro de 15 años desarrollando la biónica de un cohete supersónico? Ahora
3: está convencido que lo va a hacer.
4: Esa es la iniciativa y eso se puede porque no solamente competimos en ingeniería, en cohetes, también competimos en satélites con Kansas, competimos en autos, el ITBA tiene un equipo, UBA tiene otro, competimos en petróleo, competimos en aviones, el ITBA también compitió por primera vez en el mundial y salió décimo en su primer participación. Entonces, quiere hacer aviones, quiera hacer satélites, quiera hacer cohetes, quiera hacer barcos, quiera inventar algo nuevo y la formación, por lo menos que recibimos nosotros, te lo permite.
2: Decías que en este proyecto son 60 personas, decían más o menos. ¿Cuántas chicas hay, sabes?
5: Debemos ser 7, 8 personas, 7, 8 chicas. Y en áreas diversas, sí, pero...
2: Hay un desafío ahí también, ¿no?
5: Hay un desafío, pero... La verdad, muy integrado, siempre participando.
2: Son 7, más vale que las integren, ¿no?
5: Sí, no, pero mucho interés. No es por el proyecto en sí, ya en general es un ámbito que es claro, más difícil de transitar. En general, y no se nota. Uno lo disfruta y aprende y siempre estás mano a mano.
2: Y pues, como joven, tenés 21 años, sos mujer, ¿por qué crees que por ahí la ingeniería o ese mundo es un mundo más masculino, a veces desde el prejuicio, a la hora de elegir las carreras? Las mujeres por ahí no se animan a meterse en una carrera como ingeniería mecánica.
5: Hay una preconcepción de un montón de cosas. Uno por ahí piensa en ingeniería mecánica y piensa en autos, en motores. Y uno se da cuenta, como decía Lucas, hay aviones, hay barcos, hay una cantidad de cosas. Es extensísimo todo lo que se puede hacer. Y ahora ha aumentado un montón el porcentaje de mujeres que participan en estas carreras. En ingeniería mecánica en el ITBA aumentó un montón. Yo creo que estamos muy cerca de una integración... Algo más balanceado.
2: Está buenísimo. No, te lo digo porque me parece que está bueno también mostrar o contar que hay proyectos de este tipo en el que las mujeres participan, que se integran y que son, no son carreras para varones, ¿no?
4: Sí, Manu, te digo algo más. Yo me estoy dejando el liderazgo y ahora la nueva líder va a ser Martina.
2: Muy bien.
3: Felicitaciones.
2: Muy bien.
5: Una nueva cara ahí para incentivarlo.
2: Está muy bueno.
0: Bueno, ¿y qué se viene para el año que viene entonces?
5: Intentaremos... replicar y mejorar este cohete. Okay, llegar también a 30.000 pies y...
0: Más rápido.
5: No es tanto la velocidad.
3: Preciso.
5: Más claro,
3: preciso.
5: Más preciso, tal cual.
2: ¿Esta competencia se hace todos los años, siempre?
5: Sí.
2: Ok.
5: En Estados Unidos.
4: El objetivo, les dejé la vara un poquito baja, les dije que tienen que ganar la competencia, todos los premios, o que no vuelvan.
2: Tranqui, sin presiones.
5: Hay mucha presión.
3: ¿Y la idea es hacer un lanzamiento previo ahora o no?
5: Es que no, como no tenemos el motor acá...
3: Estamos en la misma situación, digamos.
5: Vamos a seguir diseñándolo para el primer lanzamiento y...
0: ¿Es de múltiples usos el motor o no? O sea, ¿lo usas
4: el motor es de único uso? Es tan grande, pensá que tiene un metro y medio. Todo lo que ves de la parte de Aconcagua es solamente el motor.
0: ¿Todo eso?
4: Todo eso es solamente el motor.
0: Claro.
4: Bueno, eso ya le dije a Martina.
0: Es una cuestión de costo también, entonces, ¿no? De hacer dos lanzamientos eso implicaría un costo, aun si pudieran traer el motor acá.
1: ¿Es muy costoso? ¿Tiene más o menos el presupuesto que lo que cuesta un lanzamiento?
4: Ahora no te podría decir el número. Veo que Andrea anda interesado.
2: Te lo puedo averiguar.
4: Si te interesa, después te averiguo el número, Andrea.
3: No. O sea, ese motor no se puede volver a usar.
4: No.
5: Okay. Ahora no está el motor igual.
3: Okay.
5: Pero sí, es un motor muy grande, 1.5 metros.
2: Sí,
1: ¿Y cómo se mete el motor? ¿Se mete por arriba? ¿Cómo funciona?
4: Por abajo.
1: Por abajo.
4: Por abajo. Bueno, y yo ya le dije a Martina que ya sea con un lanzamiento nuevo, ya sea con nueva tecnología, pero queremos ver a Argentina campeón, así que...
2: Excelente, chicos. Felicitaciones. Gracias a los dos por haber estado acá. Lucas Freire y Martina Parera, estudiantes de Litva, que acaban de ganar un premio por el mejor diseño y construcción de este cohete Aconcagua en un certamen internacional. Así que felicitaciones a los dos. Y vamos por más. Ahora te queda el desafío, Martina. Sí. Sin presiones, ya sabes. Tranquilo.
5: Sin presiones. Muchas gracias.
2: Gracias a los dos.
4: Muchas gracias, Maru. Muchas gracias.
2: Muy bien. Uy, hay una historia que trae Facu hoy. Y la pregunta ¿es una muerte insólita o es un crimen? ¿Qué piensa la justicia? ¿Cómo se actuó y qué cambió? Escuchen esta historia porque planteo la pregunta, pero me parece que la respuesta es evidente.
1: Sí, es muy complicado. Es una investigación que está en una fase muy inicial, aún que tiene dos personas detenidas. Y esta pregunta que vos te haces y que se hace también la justicia es que si fue un accidente doméstico, una muerte absurda, o hubo un accionar criminal, o hubo, en definitiva, un crimen. Porque se trata de una joven, esta joven que vemos en pantalla, que falleció tras un presunto o un aparente, un supuesto caído, una supuesta caída sobre una copa de vino en una reunión con amigos. Tiempo después, días después, un par de semanas después, un giro en la investigación apunta a que se podría tratar ni más ni menos que de un homicidio. Y estos dos amigos que compartían esa reunión en esa casa quedaron detenidos. Ella se llamaba Hilda Beatriz Goyochea, tenía 32 años, vivía en barrio Infantería 2 en la ciudad de La Rioja, trabajaba en el Banco Rioja, murió tras permanecer una semana internada e inconsciente en el Hospital Enrique Vera Barros de La Rioja. El episodio por el cual se inicia esta investigación ocurrió el viernes 10 de julio, es decir, hace dos semanas, en horas de la madrugada, entre las 4 y las 4:30 de la madrugada. Se encontraba en una reunión con dos amigos, Mayra y Gabriel. En un momento de esa reunión, de acuerdo a lo que cuentan esos amigos después cuando la trasladan al hospital, ella se habría caído sobre una copa y esa copa le habría provocado un importante corte en el cuello que terminó significando su muerte. Es decir, perdió mucha sangre y después fallece producto de las lesiones y los síntomas posteriores. Esta explicación inicial dejó muchas preguntas en la justicia. Intervino la justicia de Feria por la época en la que se desarrolló la investigación, en la que comenzó la investigación. Generó muchísimas preguntas. ¿Por qué? Porque hubo, en principio, contradicción entre los relatos de las dos personas. Recordemos, los dos testigos en un principio pasaron a ser los dos imputados porque eran las personas que se encontraban con ella en este domicilio. La justicia detectó algunas contradicciones. También están indagando un poco más cómo fue ese traslado, porque son ellos mismos los dos imputados hoy, los dos detenidos hoy, los que la llevan hasta el hospital, si ese traslado fue en tiempo y forma, si se demoró ese traslado, cuándo ocurrió exactamente, en qué horario ocurrió exactamente la lesión, cómo llega al hospital, que de acuerdo a lo que declaran los médicos que la atienden en la sala de urgencias de este hospital, llega inconsciente y ya permanece inconsciente, después termina, a los próximos días termina teniendo una muerte cerebral y finalmente la semana pasada fallece. Pero además, en estas últimas horas, la familia de esta joven se presentó con un abogado como querellante para denunciar formalmente, para incorporarse al expediente que ya se inicia con su muerte, con su deceso, porque de acuerdo a lo que dice el abogado de la familia en la autopsia, el corte no es un corte irregular, el corte que tiene en el cuello, como podría haber sido provocado por una caída por una copa de vino, sino que es un corte recto y profundo, por lo que entiende que podría haberse realizado con algún otro objeto cortante y no con una copa de vino. ¿Qué es lo que dice la defensa? ¿Cómo se defienden estas dos personas que hoy se encuentran detenidas? Bueno, dicen que no había ningún tipo de conflicto previo, apuntan a que no había ningún móvil, esto dice la defensa, aunque no en todos los casos es necesario un móvil para determinar un homicidio, para juzgar un homicidio. En este caso dicen que no había ningún tipo de discusión ni conflicto previo, y que, en definitiva, no había tampoco agresiones, no tenía ningún tipo de agresión más allá de este corte en el cuello, de acuerdo a lo que dice la autopsia. Recordemos, la autopsia lo primero que te da es la causa de muerte, que la causa de muerte después tiene que ser evaluada en contexto y con informes complementarios. Encefalopatía anóxica asociada a un paro cerebral, ¿sí? Tuvo una muerte cerebral y produce, y eso es lo que termina significando su muerte. Lo que van a tener que estudiar e indagar después es cómo se produce esa cuestión médica, cómo se produce esa encefalopatía, si es producto de la herida por este corte provocado por una copa o si en definitiva hubo una intención homicida por parte de las otras dos personas que se encontraban reunidas con ella. La calificación inicial era homicidio en grado de tentativa, porque ya antes de fallecer ya habían sido detenidos por las contradicciones que yo les decía en sus relatos. En concurso real con lesiones graves, probablemente esto vire hacia un homicidio porque la joven finalmente falleció, perdió la vida, y hoy lo que se investiga es un homicidio agravado. Veremos las pruebas clave, las pruebas que la Fiscalía considera clave, que determinan los celulares de los detenidos, cuáles fueron las últimas conversaciones, las cámaras exteriores a la casa que van a mostrar lo que fue el traslado posterior, cómo fue, cuándo fue y en qué circunstancia fue. Distintas inspecciones ya se han realizado y se van a seguir probablemente realizando en esta vivienda. La copa rota, si fue correctamente, que no va a ser un dato menor, si fue correctamente preservada, la supuesta copa que le produce la herida mortal, si fue la copa un accidente,

0: pidiendo que sean liberados mientras la familia apunta a que se investigue un homicidio.
1: Es insólito pensar que realmente pudo haber sido una copa, ¿no? O sea, el argumento que dieron al principio los acusados.
0: Es muy llamativo, pero bueno, puede ser también. Todo tiene que investigarse. Todo puede ser. Veremos qué determina la justicia y la naturaleza del corte, que es a lo que apunta a la querella. Claro. Según dice el abogado, nosotros no, el resultado de la autopsia lo tienen los abogados o no. Quizás está hablando sin conocer realmente el resultado, pero de acuerdo a lo que dice el abogado de la querella, por el cual se presenta una denuncia formal y los padres piden ser incorporados como querellantes, que el corte no es compatible con una herida, con una copa, claro, de una caída. Claro. Que claramente debe ser muy distinta una herida de una caída sobre una copa que una herida cortante producida por otro elemento.
1: Muy bien, veremos qué es lo que define la justicia. Queda los últimos 15 minutos de este programa, Andrei, son todos para vos. Yeah. Porque hay un acuerdo nuclear que preocupa a Israel. Empezamos una guerra hace muy poquito por la amenaza nuclear, uh-huh, y la preocupación de Israel. Y ahora Estados Unidos hace un acuerdo nuclear que preocupa a Israel. Así Israel, de loco está el mundo.
2: A Israel, a Irán, a los vecinos de Arabia Saudita probablemente también. Más de uno debe estar muy incómodo con esta actual situación. ¿Qué ocurrió? El día de ayer estuvo el secretario de Energía de los Estados Unidos, Chris Wright, junto con el ministro de Energía de Arabia Saudita, el príncipe Abdulaziz bin Salman, y firmaron un acuerdo de cooperación nuclear bajo lo que es la sección 123 de la Ley de Energía Atómica norteamericana. La Ley de Energía Atómica de 1954 básicamente establece que cualquier tipo de transferencia de tecnología nuclear que pueda realizar los Estados Unidos tiene que hacerse en el marco de un convenio que esté obviamente aprobado y regulado para asegurarse las condiciones en las cuales se transfiere el material y obviamente para qué se va a terminar utilizando ese material. No es raro que ocurra. Estados Unidos ha sido un exportador de tecnología nuclear civil durante mucho tiempo. Se ha especulado un poco sobre cuál podría ser la compañía. Acá la idea es básicamente que las compañías norteamericanas que tienen esta capacidad, esta tecnología, vayan a Arabia Saudita y se instalen para construir estas plantas de energía nuclear. Suena sobre todo Westinghouse Electric Company, que viene exportando los reactores AP1000 como la principal probabilidad. Ahora, lo que llama la atención es que el acuerdo parece no tener lo que algunos refieren como el estándar de oro en términos de la transferencia de este tipo de tecnología. ¿Qué significa esto? Que ya hubo un caso similar en 2009 en que Emiratos Árabes firmó un acuerdo similar, también bajo el marco del acuerdo 123, en el cual Abu Dhabi en ese momento, por escrito en el acuerdo, renunciaba por la perpetuidad a enriquecer uranio y al reprocesamiento del mismo. ¿Por qué? Porque esos son dos procesos que son de utilidad para el uso de ese material en armas nucleares. Ahora, esa especificación no está en el caso del convenio que se firmó el día de ayer entre Arabia Saudita y los Estados Unidos. Al contrario, Arabia Saudita se ha asegurado de que puedan ser dueños y activos partes de todo el proceso nuclear en Arabia Saudita. Vamos con las placas, mientras tanto. Acá tenemos justamente lo que es la mención de la sección 123. Acá tenemos a estas simpáticas personas firmando un acuerdo nuclear que va a impactar de lleno la dinámica geopolítica de una región por los próximos 100 años. Y bueno, el acuerdo con 30 años de vigencia. Ahí abajo van a ver que dice revisión del Congreso. Eso, 90 días de sesiones, esto es importante. Porque todavía hay margen para que quizás del lado norteamericano se surjan cuestionamientos sobre las condiciones en las cuales se da el acuerdo. El problema es que se puede dar el debate, las probabilidades de que el Congreso norteamericano lo impida son muy bajas, porque tendrían que ambas cámaras ponerse de acuerdo, crear las comisiones respectivas y a partir de ahí impulsar un veto de este proyecto presidencial, y ese veto va a requerir de 2/3 partes en cada una de las cámaras. O sea, no va a pasar.
0: Es muchísimo, claro.
2: Entonces, por ahora,

0: difícil de que eso avance. Ahora, estábamos hablando de Israel. Israel inicialmente estuvo de acuerdo a la posibilidad de que Arabia Saudita tenga un proyecto nuclear, pero lo hacían con ciertas concesiones que esperaban que se dieran, sobre todo de parte de la posición saudí sobre Palestina y los territorios palestinos, cosa que fue completamente ignorada. Y Estados Unidos dijo, todo bien, eso es tema de los otros, no se preocupen. Así que en Israel está generando mucha controversia, porque tenés sectores del oficialismo que dicen, che, ojo con este acuerdo, esto es problemático. Otros sectores dentro de la Federación me dicen, no, no pasa nada, total, las relaciones están bien, no pasa nada. Y la oposición que está entrando a darle, es decir, cómo dejaron pasar un acuerdo de estas características, que ahora lo estamos mirando de afuera, y puede significar que el día de mañana Arabia Saudita tenga armas nucleares. Y vos me decís, bueno, pero Arabia Saudita dijo que quiere tener armas nucleares. Casi. Pues Arabia Saudita en el pasado ya ha dicho que si Irán obtiene armas nucleares, ellos van a desarrollar armas nucleares. Entonces, que ahora se esté firmando un acuerdo en el cual va a haber una transferencia de tecnología nuclear civil a Arabia Saudita, pero que incluye todo el proceso del desarrollo de esa tecnología, incluyendo el enriquecimiento y la reutilización de material, significa que podríamos encontrarnos una situación en la cual Arabia Saudita tiene las herramientas necesarias para rápidamente acelerar un programa nuclear que le permita llegar a armas nucleares. Y ahí nos encontraríamos una situación en la cual tenemos por lo menos tres actores en la región que tienen armas nucleares. Porque sabemos que Irán venía avanzado en el programa, algunos que tienen dudas sobre qué tan avanzado, pero sabemos que avanzado el programa nuclear. Arabia Saudita como el tercero, y el que no se menciona porque suelen no reconocer de que tienen armas nucleares, pero todo el mundo sabe que tienen armas nucleares, que es Israel. Y ahí, entonces, ¿qué significa el día de mañana cuando nos encontremos con la posibilidad de una región muy conflictiva con tres actores que tienen armas nucleares? Más viéndolo de la perspectiva que lo estamos viendo hoy, porque fue ayer, antes de ayer, que estábamos hablando justamente de esta teoría de que una de las razones por la cual Estados Unidos ataca a Irán en este momento es para destruir sus capacidades convencionales, porque esas capacidades convencionales eran lo que necesitaban para escudarse de que cualquiera pueda el día de mañana impedir el avance del programa nuclear. Claramente hay un interés y ahí es un riesgo elevado. E incluso sin capacidades nucleares, desarrollo de capacidades convencionales avanzadas en la región sigue siendo enormemente problemático. Por ahora, mucho no queda por hacer, excepto ver cómo se desarrolla este debate en el Senado y en la Cámara Baja norteamericana. Pero insisto, las posibilidades de veto son prácticamente inexistentes. Arabia Saudita probablemente va a avanzar, seguramente va a avanzar con este proyecto de creación de plantas nucleares en un país que aparte hoy en día más o menos, para que se den una idea, porque esa obviamente es la duda, ¿cuál es la demanda de energía de Arabia Saudita? Hoy en día el 62% de la energía de Arabia Saudita es de gas, el 38% es de petróleo y raspando un poco porcentaje cada uno hay 1% de energías renovables. Obviamente Arabia Saudita no es ningún paladín de la energía saludable,
1: renovable
0: porque no le importa, no le interesa estar viviendo sobre mucha energía y que por lo general es de muy bajo costo. Entonces algunos dicen, che, pero bueno, Arabia Saudita realmente necesita una planta nuclear. Ojo, cada barril de petróleo que no quema para energía es un barril de petróleo que puede exportar, así que sí, puede ser ventajoso, pero bueno, te genera un poco de dudas también,
2: ¿no? André, ¿y cuánto tiempo puede llevar desarrollar un programa así? Una vez que pasamos la etapa del Congreso.
0: Es que una vez el marco está pensado para dentro de los próximos 30 años, habría que ver qué tan rápido pueden acelerar. Va a ser mucho más rápido el proceso en el que puedan tener instalada una fábrica nuclear. Yo calculo que dentro de la próxima década vas a tener un programa bastante más consolidado. O sea, estamos hablando de, para lo que son los plazos de estas cuestiones a nivel geopolítico, 10 años no es nada. Entonces vos tenés un riesgo de que realmente esto es, esto te lo está poniendo en el horizonte. Ese es el tema, ¿no? Ahora lo estás viendo en el horizonte. Hay que ver cuál es la reacción de los otros países de la región. Yo soy un Emiratos Árabes y tuve que firmar el che, no voy a hacer esto. Y ahora veo que Arabia Saudita, 15 años después, firma un acuerdo similar. Ellos le dejan hacer todo.
3: Y también es el mensaje, ¿no?
0: Sí, claro. Y está Estados Unidos está eligiendo ahí claramente sus aliados. Y ojo, esto tiene una cuestión más a tener en cuenta. que se suma a lo que hablábamos previamente sobre el estrecho de Al-Mandeb. Recordemos de que los hutíes están en guerra porque Arabia Saudita ha intervenido en Yemen proactivamente durante las últimas décadas, son enemigos, y la reacción de los hutíes probablemente viene no solo de la presión iraní para involucrarse en el conflicto armado, sino que en una ventana de oportunidad, cuando ven que la principal amenaza que tienen hoy en día los hutíes, que son las acciones militares sauditas, hoy en día se empieza a perfilar como una posible potencia nuclear en el futuro, una razón más para empezar. Es más, el barco que es impactado por un misil hutí en las últimas horas fue apenas horas después de la firma de este acuerdo entre Estados Unidos y Arabia Saudí.
4: Bueno.
2: Wow.
0: Yo siempre les traigo las buenas noticias.
4: Esta no sé cómo interpretarla.
0: Yo, a ver, a mí me pone nervioso que tengamos una instancia de posible proliferación nuclear en Medio Oriente, que era lo que ya se estaba discutiendo con Irán, solo que ahora le sumamos más actores. Y en una región que es particularmente compleja en cuanto a estas dinámicas.
4: Bienvenido.
2: ¿Cómo están?
4: Y acá, hablando de guerra.
2: No, son noticias, ni buenas ni malas, son noticias. El hombre se dedica a eso.
0: Gracias.
2: ¿Tocaso? Claro, exactamente.
4: Quien escuchan esa voz que escuchan ustedes ahí del otro lado, de la de Manuel Joven, que ya va llegando de mejor semblante cada día, lo vamos recuperando lentamente.
2: De a poco, lentamente. Involucrándonos en la actualidad argentina. Pensaba ayer particularmente...
4: ¿Qué pensabas, Manu?
2: Cómo, si recortar las noticias que pasaron y que cubrimos el día de ayer, ¿no es cierto? Y era incidentes en los accesos, el gobierno pide que saquen los dólares del colchón, un diputado libertario pide cobrar al extranjero. Volvimos al loop permanente de la Argentina. Son noticias que ya escuché en los últimos 5 años, por lo menos una vez por semana, ¿no?
4: ¿Sabes lo que me torra? Me sí, es un loop insoportable. La pelea, no, bueno, es que sí, es la pelea de siempre, la misma chicana. Yo creo que vos tenés que volver a X, Andrei.
0: Tengo que volver a X.
2: ¿Abstinencia?
5: ¿Qué pasó?
4: Se fue.
0: Estoy poco activo.
4: Volvés, pero no podés volver de cualquier manera. Tenés que volver con chicanas creativas. Estoy cansada de que los chistes sean siempre los mismos. Que las peleas siempre sean las mismas y que la salida... Ya es como todo muy adivinable. Me aburrió. Hay que... Vos también podés. Sí, hay que... yo porque no formo parte. ella es una espectadora. Pero... Porque ya adivinás hasta de cómo va a venir la respuesta.
2: Absolutamente. Ayer estábamos teniendo con los chicos en el Foro de la Tarde el debate sobre el arancelamiento, ¿no?, a extranjeros, salud, educación. Y dije, che, en lo que va este año ya lo tuvimos 3 veces, creo. Y si vamos al año pasado con el debate de universidades, otra vez. Y siempre el mismo debate, tampoco con una solución concreta. No es más que poner sobre la mesa fuego de artificio, canita voladora y termina ahí. Ni siquiera hay profundidad sobre los temas tampoco.
4: No, total. Ayer estuvo el Nene Vera acá con nosotros y le preguntamos sobre ese proyecto porque él no es el autor es Romo, pero él lo firmaba.
2: Claro.
4: Y creo que no estaban de acuerdo ni siquiera bien entre ellos de cuál era el
0: propósito.
4: Claro, el contexto en el cual se lanzaba esa iniciativa, porque ahí Vera lo que aclaraba era que era para residentes. Entonces, bueno, a veces las redes sociales y como criticando el tuit con el que Romo había promocionado el proyecto, ¿no?
0: Sí, y aparte, sí. Justamente, la discusión de estos últimos días me pareció que en buena parte estaba impulsada por muchos estudiantes extranjeros universitarios. Totalmente. Que estaban bardeando en redes, dijeron cosas terribles sobre Argentina, sobre Malvinas. Bueno, si venía por ese lado, el proyecto no parece reflejarlo tampoco, ¿no?
2: No, absolutamente. Y después, en todo caso, si se quisiera abarcar el tema con la profundidad que corresponde, bueno, hay que pensar en la ley de residencia, en definitiva, porque para la educación...
0: Es otra cuestión.
4: Bueno, pero eso es lo que aclaró en Nevera. Esto no es para... O sea, esto acá quedará fuera los residentes, digamos.
0: Es otra discusión. Claro. Aparte, la ley de residentes también tiene sus complejidades, porque hay un acuerdo Mercosur ahí que es súper importante para la estandarización de los procesos entre todos los países.
4: Yo me acuerdo, ¿cuándo fue el año pasado? Sí, porque Patricia Bullrich todavía era ministra, ¿no? Cuando lanzaron como supuestamente un endurecimiento del...
2: De requisitos.
4: Para acceder a la residencia, que en realidad era medio como un biribiri, porque después en la práctica no cambia mucho.
0: Es que no podés cambiar mucho con el acuerdo. Por lo menos lo que son, la mayoría de las residencias otorgadas en Argentina son para países limítrofes que están dentro del acuerdo de Mercosur. Y el proceso para la solicitud de una residencia de acuerdo de Mercosur es estándar en todos los países. Son los mismos documentos que tenés que solicitar en todos. O sea, yo lo he tramitado cuando vivía en Brasil y he tenido amigos brasileños que lo han tramitado acá.
2: Hay muchas cosas, muchos elementos, muchos carriles paralelos en los cuales el gobierno establece con absoluta claridad cuál es su línea ideológica.
5: cuál es su matriz con la que piensa las cosas, pero tampoco se ejecuta en ningún sentido. Digo, desde los dólares del colchón, ayer tuvimos ya el tercer anuncio del gobierno pidiendo que los argentinos saquen los dólares del colchón, la tercera reforma del proyecto en esencia fiscal, le van sumando, cambiando cosas a partir de pedido, etcétera. Pero también lo pienso, no sé, ¿cuántas veces el gobierno anunció la privatización de determinada empresa que no se privatiza tampoco en lo concreto, en los hechos?
0: Al contrario, ahora.
5: De Intercargo, creo que hubo 6 anuncios de privatización de Intercargo.
2: El Belgrano Carga
5: lo mismo. Está claro que lo quieren privatizar, está claro cuál es su matriz ideológica, está perfecto, pero no hay un avance concreto en ese sentido, sino es casi una renovación de expectativa de esto va a pasar en algún momento, que aplica también para el lanzamiento.
4: Pero es que en definitiva es una cuestión de narrativa. Me parece que lo que está en disputa, de lo que se está hablando. Es de narrativa, sí, ¿no?
5: Narrativa
4: de
5: que también se agota, me parece.
4: Bueno.
5: En cuanto a las noticias repetidas, digo, al loop permanente de la Argentina, si empezamos en la Argentina reciente, otra que tuvimos ayer son los datos de actividad económica, que se vuelve a repetir también la misma foto. Minería volando el sector agropecuario y consumo para abajo, industria para abajo. O sea, es la misma foto de los últimos meses. Bueno, ahí es donde me parece que la narrativa con el consumo cayendo consecutivamente, sin una recuperación clara, más allá de las vueltas sobre si comercio electrónico, compensa, no compensa, lo que fuera. Bueno, hay también una foto ahí que se repite mes a mes.
4: Pero porque me parece también que hay una deficiencia de la oposición para disputar esa narrativa. Entonces, ¿cuál es la narrativa que existe? Bueno, la única que se propone, que es la del gobierno. Y la de los medios discutiendo, en algunos casos, esa narrativa que propone el gobierno. Ahora, lo que me parece que lo que no estamos viendo y que sería interesante que empezara a aparecer para enriquecer el debate democrático en definitiva y ofrecer opciones a aquellos que están desencantados, que antes de ir a votar opciones viejas, prefieren quedarse en la casa, que me parece que es el peor síntoma para un proceso democrático o para un país democrático, es que haya propuestas o alternativas atractivas por parte de la oposición que no aparecen, porque digo, está bien, acaba de terminar el Mundial, ¿no? Bueno, el Mundial, después terminó el Mundial y estamos discutiendo la agenda del gobierno, no estamos discutiendo otra cosa.
5: De vuelta también parte de ese mismo loop, porque hace años que viene siendo esa propuesta en todo caso, y el que marca la agenda desde lo discursivo, lo narrativo, etcétera, es
4: que me
5: gobierno.
4: Parece que es el único que el gobierno tiene y que no ha perdido, que es esa iniciativa, por lo menos de disputar la conversación pública. A veces le sale mejor, a veces le sale peor, pero la oposición tiene una deficiencia y tiene una dificultad.
5: Aquellos afines a las ideas del gobierno, a las ideas del presidente, se les desea hoy feliz día de
2: la unidad, ¿no?
5: La unidad por la libertad, ¿no?
2: Sí.
4: Me estoy entrando por vos.
5: Es el día de la unidad por la libertad. A partir de, es el primer aniversario, creo que de un tuit de Karina Milei donde decía, tenemos que ir todos juntos.
2: En la provincia de Buenos Aires.
4: ¿Me estás haciendo un chiste?
5: Lo está celebrando en redes sociales, la cuenta Libertad Avanza, la cuenta Safines.
4: ¿Pero qué es lo que celebra? ¿Un tuit de Karina Milei?
5: Un tuit de Karina Milei. Es su 17 de octubre, sería algo así, ¿no?
4: ¡Uy, qué montón! ¡Qué montón!
5: Día de la unidad por la libertad.
4: ¡Qué montón! Eso fue una mojada orija.
5: No, pero...
0: ¿Qué dice?
2: Ahí me está. Hoy celebramos el Día de la Unidad en la Libertad Avanza, rápido, porque aprendimos que cuando se trata de la competencia electoral hay que dejar cualquier diferencia de lado y luchar todos juntos en pos del mismo objetivo, el triunfo de la idea de la libertad en las urnas.
5: La efeméride refiere al año pasado, misma fecha, cuando Karina dijo, ok, va, en otras palabras, pero dijo, vayamos con el PRO en la provincia de Buenos Aires, básicamente. Pero lo dice Karina, un tuit de Karina. Celebran... También curioso, ¿no? Que el Día de la Unidad de la Libertad no sea nada referido a Milei, sino a su hermana, pero te dice muchísimas cosas, ¿no?
4: Los dejo con Manu Jove, que parece que viene así como cargadito. Nosotros nos vamos a encontrar mañana a las 12 del mediodía, acá con los que somos, ¿no? Los que estamos. Le mandamos un cariño grande a Fede Mayol, que se reincorporará el lunes. Esperemos que le esté pasando bien.
2: Y con alfajores, ¿no?
0: Que sí, alfajores.
4: No lo extorsionen públicamente.
2: Bueno, entonces igual no vuelva.
0: No, sí,
4: igual
0: sí,
4: que
0: no
4: vuelva. Para vos también. Sí, sí. Para los vecinos también. Sí.
5: Más que alfajor.
4: Bueno, alfajor Fede, hice lo que pude. Traté de
2: alguna bebida espirituosa, algo así.
0: Eso vendría bien, bebida espirituosa para los alfajores.
4: Nos vamos porque pasaron 2 minutos de las 3 de la tarde y ya estamos en Infobae de la Tarde, técnicamente. Quédense ahí que viene Manu Jove y todo su equipo. Hasta mañana.
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0: Muy, pero muy buenas tardes a todos. Aquí estamos hasta las 18, como siempre, como todos los días. 8 minutos han pasado de las 3 para aquellos que están, claro, en vivo, ya sea a través del canal de YouTube de Infobae, Infobae en vivo, o en la 97.1. El saludo también a quienes estén viendo esto en otros horarios, porque es lo que habilita el formato streaming, porque somos streamers, en definitiva, amigos, ¿o no es así? ¿Acaso?
1: Sí, ya está, hay que admitirlo.
0: Hay que hacerse cargo.
1: No hacemos cargo. Somos periodistas, somos streamers. ¿Qué más somos? Yo, ¿argentinos?
2: Yo soy periodista y convivo con influencers.
1: Ah, ok,
3: y
1: es
3: mil,
1: verdad.
3: Dijo ella, ¿eh?
0: Emil Pérez. Emil,
3: que
0: el ámbito personal, eso. Ella se refiere a lo profesional por ahora.
2: Sí, sí, sí.
0: ¿Usted no se considera todavía una.
2: No.
0: Una streamer.
2: ¿Un streamer?
0: No.
2: No, bueno, en rigor estamos en streaming, pero diferencio streamer de influencer.
3: ¿Vos hiciste un cierre de redacción alguna vez o siempre fue para el audiovisual?
0: Nunca, no, en gráfica laburé poco, siempre más tele.
3: Pues, o sea, la persona que representa que el periodismo tradicional.
0: Diario Pelpa es ella.
3: La casta periodística, ahí está, eso. La que participó de la esfera pública adermaciana en todo su esplendor es la señora Maya Catreblanqui.
1: Confirmás.
0: La que ha corrido para el cierre de un diario en papel en algún momento, porque era muy joven.
2: Influencia, chicos, influencia en el.
1: ¿Vos sentís que nosotros somos influencers?
2: Yo tengo la influencia de antes.
1: ¿Pero vos qué sentís? ¿Que nosotros somos influencers?
2: Sí.
1: ¿Somos influencers? ¿Influenciamos en la opinión?
2: Sí. No. En redes sociales.
1: En redes sociales.
2: Sí.
0: Voy a ir uno por uno. ¿Usted se considera influencer?
3: No.
0: Rosendo Grobo.
3: Creador de contenido.
0: Content creator.
3: Influencer lo siento como de alguien que de verdad dice tipo, comprate tal maquillaje y la gente va y lo compra.
0: Bueno, hay algo
3: lo tengo
0: de eso,
3: asociado, pero sí, o sea, como esa es mi mirada. Creador de contenido es el que hace de la creación de contenido su foco principal.
0: Lo
3: o sea,
0: que pasa
3: hacer
0: que
3: contenido.
0: El
3: hacer
0: término
3: video.
0: Influencer se acomodó a un formato en sí mismo, digamos, porque claro, hay mucha gente que durante muchos años, conductores de televisión súper exitosos, que decían, jugá tal juego de apuesta o hacé tal otra cosa, digo, los clásicos. Los
1: influenciado.
0: Y eso también era en ese formato influencer, no existía la palabra como tal, pero parece que el influencer está más asociado al video selfie, al te cuento sí, mi vida un poco, el detrás de escena, casi un reality show.
1: La pregunta acá es, Rosendo, ¿hiciste un canje alguna vez?
3: Sí.
1: Ah,
3: pero
1: bueno,
3: vos,
1: influencer,
3: no
1: es influencer.
3: Tanto canje, hago que me paguen. O sea,
2: pero para vos,
3: trabajo.
2: Influencer sí o sí tiene un componente comercial.
3: Sí, para sí, llegar tenés que tener un intercambio comercial, sí o sí. Como los trajes del señor, como otras cosas, digamos, ¿no?
1: Bien, bien, bien, bien.
3: Yo sigo los canjes de los amigos. Hay
1: pero
3: que
1: no,
3: bancar
1: también,
3: a
1: no
3: los
1: sos influencers.
3: Hay que bancar a los chivos.
1: Bueno, nos permiten vivir.
3: Y sí.
0: Eso es cierto. Usted es influencer, de, más allá de que está muy formada y demás, pero quizás tiene alguna característica como tal.
3: Pero no tiene que ver con la formación, ¿eh?
4: Yo vendo como loca.
3: Por eso,
4: yo en internet
3: es
4: vendo,
3: influencer.
4: Yo me pongo algo y se vende, chicos, así
1: bueno,
4: que
1: listo, influencer.
0: Es la definición, exacta.
2: Bueno, el otro día nos contaste que te siguen muchas más mujeres que hombres.
4: Sí, el 85% de mis seguidoras son mujeres.
1: Mirá vos.
4: Que me siguen la pilcha.
1: Mirá. Qué sorpresa.
0: Usted no, influencer. Usted es un pensador. Bueno, hay dos ustedes son politólogos. Politólogos.
1: Yo.
0: Lo vi pelearse con un sociólogo.
2: Mira, se ríe porque.
3: El otro día, señorita.
2: Porque está pensando bien lo que va a decir.
1: Yo me considero Manu Jove artista.
0: Puede ser.
3: Renacentista, él es. Él es.
1: Para mí, el arte y pensar es lo mismo.
3: Él es Medici.
0: Exacto.
3: Él es Medici.
1: Pensar y el arte es lo mismo.
3: Un humano integral.
2: Un pensador.
1: Pensar, la pensar es un arte.
0: Hablando de arte.
2: Un intelectual. Es un intelectual.
0: Me asombra que todavía no haya surgido el tema en esta mesa de día jueves. Y lo voy a poner yo mismo porque lo noto, o por lo menos lo noté fuera del aire al señor Tomás Trape, bastante monotemático en sus conversaciones. Se ríe porque él nos saluda. Hoy, por lo menos hoy, día jueves 23 de julio, después ya nos metemos en las efemérides de este día también. Hay grandes invitados, el contenido habitual, el entretenimiento que les ofrecemos. Pero no todo, señor.
4: De fondo.
0: Al señor Tomás Trape, en cada intercambio, él no saluda cuando ve un ser humano un día como hoy, sino que le dice: ¿viste Odisea? ¿Qué te pareció? ¿Sos fanático de Nolan? ¿Qué crees de Nolan? Está obsesionado.
1: Es mi forma de relacionarme con la gente que está acá.
0: Vio Odisea, evidentemente.
1: Vio Odisea.
0: El último estreno de Nolan, ¿la vio en el Super Megacine o la vio en pantalla común?
1: No, la vi en Rosario como pude.
0: Está muy bien.
1: Pará.
3: Como pude, que
1: no hay
3: No estamos afuera de la piratería.
1: No, pagué.
0: No ese como pude.
3: Te traduzco el Rosarigacino a porteño. La pirateó en streaming o en alguna plataforma.
1: No, la vi película, es para verla en el cine. No llegué a IMAX como ustedes tienen los servicios porque acá privilegiados.
0: Vi por ahí que te perdés como una buena parte de la peli si no la ves en esos formatos. Está grabada como para verla en los super megacines.
1: Lo que habla de que Nolan es básicamente una mala persona. Porque si haces una película para que solamente la vea una minoría, No, no, no estoy
0: de acuerdo. Tampoco se pierde la esencia. Bueno, pero
3: Avatar estaba armada para verse en IMAX y fue, creo, una de las películas más taquilleras de la historia.
1: Cameron.
0: Durante el momento fue incluso, no sé si fue superada por Avengers, pero fue la más taquillera de la historia durante un buen rato, superando a otra de Cameron, Titanic. Pero lo veía atrapé.
3: ¿Cómo está? Mirá lo Ángel Pareta. Mirá lo Santiago García Cine. Mirá cómo se levantó hoy.
0: Ya tuvimos la discusión. Un abrazo grande a Santi García, por supuesto. Ya tuvimos esta discusión contra Pepe, pero la vuelvo a traer a la mesa porque lo noto no solamente compenetrado con la película que vio, intercambiando definiciones, análisis, ideas, etcétera, sino que también lo veo particularmente obsesionado con la cuestión de si Nolan está respetando o no respetando las cuestiones históricas, que si la Odisea, que si Elena de Troya se cortaba las uñas más largas, más cortas, si se ponía la ropa.
1: Están sacando el concepto.
0: La tela no es la que le corresponde a la época, pero, sí, pero
4: ya se lo aclaré. Es un vil operador igual.
1: Pero aparte ya se lo aclaré dos, tres veces, insiste con algo que no dije.
0: Te vi discutiendo eso con Juan Tenenbaum, que te marcaba con exactitud cuáles fueron los errores historiográficos.
3: Hablar de eso con Juan es como que le diste manija a Juan Tenenbaum.
2: Se juntaron hasta el hambre y la gana de comer.
3: Era ese Baudelaire, Edgar Allan Poe.
4: Era en relación al poema homérico, no en relación a la historia. Gracias, eso es lo que estaba queriendo decir Tomás Trapé. Gracias, es decir, Paula. No hay un corrimiento de la historia, pues todos sabemos que es una ficción.
1: Exacto.
4: No es un libro de historia. Por lo tanto, lo que quería decir Tomás Trapé, después te paso la factura, es que se corre del poema homérico.
1: Exactamente. Exactamente lo que dijo Pola es lo que quise decir.
0: Te molesta mucho que se corra.
1: Manu lo escuchó así, retrotrajo la conversación, algo que discutimos hace dos meses, pero bueno, está ahí todavía. Ahora vamos a hablar de los trapitos.
0: En términos de, justamente, como se utilizan ahora en redes sociales, se corre de lo canónico.
3: Ahí va.
1: A mí lo que me pasa con Nolan.
0: Sale del canon, ¿no?
1: Lo que me pasa con Nolan, que está contando siempre la misma historia en distintos momentos. Sí. Oppenheimer, no hay diferencia entre una película Batman. Que se tratan de Oppenheimer o una película que se trata de la Ilíada o la Odisea. No hay diferencia. Entonces, lo que yo le critico es que corre el sentido de la obra. Nada más que eso. No hay heroicidad. No hago spoiler, ¿no? Está mal.
0: No,
3: hagas spoiler, que yo no fui.
1: Es una película que para mí no refleja la obra, sino que refleja lo que siempre está contando Nolan.
4: No refleja el espíritu de la obra.
3: ¿Qué está contando siempre Nolan?
0: Como el público se renueva, voy a repetir lo que...
1: A ver.
0: Lo que te dije en aquella oportunidad, pero me parece lo mismo de quienes critican con ese nivel de especificidad este tipo de obras, que es, hermano, está yendo a ver una obra de Hollywood... Yo, el poema homérico seguramente no hablaba en inglés.
1: No,
0: entonces, en ese momento, cerrás y disfrutás de la peli. Fin de la historia.
1: Pero, entonces, ¿para qué haces?
0: ¿Para qué
1: compras los Gladiador, derechos?
0: Gladiador es una de mis películas favoritas de
1: no
0: la historia.
1: No está basado en ningún libro.
0: Máximo Décimo Meridio es un ídolo, un referente absoluto para mí.
1: Totalmente.
0: Pero está en la antigua Roma hablando en inglés.
1: No,
4: para mí lo que decís de lo de Oppenheimer es tal cual así, porque en definitiva se trata de estos tipos que hacia el final se dan cuenta que se mandaron una recagada y viven atormentados por la cagada que se mandaron, que por ahí en Oppenheimer tiene sentido, pero en la Odisea, en términos de la antigüedad clásica,
1: exacto,
4: se va de la historia. Eso es lo que querías decir, Tomás Trapé.
1: Yo quería decir eso, gracias que ya tengo mis intérpretes, espero que en el chat me estén bancando, pero yo hablo específicamente de eso, y al mismo tiempo esto, es una película de héroes que no son heroicos, que sienten culpa, sienten culpa por ser héroes.
0: No la vi todavía.
4: Pero es que no está
0: y en este
4: buena.
0: Fin de semana, ¿usted ya vio?
4: Yo la vi, no está buena.
0: Pero si se corre de la...
4: Ni a mi marido le gustó, que mira cada cosa.
0: Pero sí, bueno, está bien, ya va a llegar la crítica por una cuestión de género, esto es horrible lo que está pasando, pero...
4: Así soy. Pero no me arrepiento de nada.
0: Con ese mismo criterio, por ejemplo, una de las grandes obras de uno de mis directores favoritos, el señor Quentin Tarantino, el amigo Quentin, también falta la historia, por ejemplo, en Bastardo sin Gloria. El final... no es el final.
3: Pero,
0: bueno,
3: pero es evidente.
0: Y bueno, está bien, pero es casi. Es pero es casi un abuso, una exageración, una hipérbole justamente de esos planteos.
4: Bueno, pero si la película está buena, Quentin. Si la película está buena, si está bien resuelta, la interpretación se puede tomar esas licencias y que estén bien resueltas. Acá no se resuelve bien. No ves la grandeza, no hay grandeza
3: la música
4: en esto.
3: Gonza menos.
1: Okay, yo pienso menos. Lo mismo.
0: No es que no le gusta la película porque es racista, sabemos que es racista por naturaleza.
1: ¿Por cuestiones racistas? No, para nada. No me molesta el casting.
0: Que Elena sea. No. No son ese tipo de cosas.
1: No.
3: ¿Se pasa en Woke? No.
1: Sí.
3: ¿Hay algo en Milwaukee?
1: ¿Vos sabés que no.
4: ¿Sabes que no incide? No cambia nada.
1: Ahora bien, sí me molesta ver siempre los mismos actores de Hollywood haciendo las mismas películas. Perdón, capaz que a vos te gusta ver a Spider-Man haciendo de el hijo de Odiseo, a Zendaya haciendo de, o sea, siempre son los mismos actores. No trabaja nadie bueno, más en Hollywood.
2: Bueno, pero hay una cosa del director con sus actores preferidos. O sea, siempre es así, ¿o no?
0: Y actores de moda también.
1: Para mí es un cálculo absolutamente de cortar tickets.
0: Le robé una frase a mí.
4: Y para malos Oscars, papeles. Para malos los Oscars, papeles. ¿No tenés que tener un determinado cupo de inclusión?
1: Bueno, sí. Y pasa eso también.
0: Informalmente se dice que sí. Le robé una frase a mi esposa en algún momento cuando estaba muy de moda, sea cual sea la película o la obra o lo que fuera, poner a Pedro Pascal, hoy enemigo de la Argentina, por alguno de sus dichos, él de orígenes chilenos. Pero en el momento era, y August dijo, es como el pistacho de Hollywood, lo ponen un poco en todos lados. Hay algo de eso. De repente está de moda Pedro Pascal, lo descubrimos
3: pero
0: medio
3: eso,
0: de grande.
3: Amigo,
0: entra.
3: No es ningún
0: los cuatro fantásticos adentro.
3: Eso es el star adentro. System. Bueno, esa claro, es la forma en la que la industria, es que la forma en la que la industria funciona. El star system es la construcción de personajes identificables que traccionan audiencia a la sala.
1: Pero pará, ¿te puedo decir algo?
3: Sí.
1: Vos sos muy cinéfilo. Traje dos películas, no sé si vas a llegar a mi columna, pero traje dos películas clásicas del Hollywood.
3: ¿Cuál?
1: 12 Angry Men.
3: Peliculón.
4: Buenísimo.
3: 12 hombres en pugna.
1: Exactamente.
3: Y Fury. ¿Sidney Lumet? No.
1: De Sidney Lumet.
0: Está en sus dos versiones, porque hay una de los 50 y una de...
1: Traje la de 50, no vi la nueva, que es lo antipico.
3: ¿Y la otra?
1: Fury.
3: ¿Qué es?
1: Fritz Lang. El que hizo Metrópolis.
3: Sí,
1: tiene
3: sí,
1: una parte en no, blanco y negro, mudo, no, una parte en blanco y negro, pero con audio, sonora, y tiene una parte color más Hollywood. Esta wow, está en el medio. Un gran director. Pero ¿qué es lo que me pasa? Nosotros estamos acostumbrados a ver actores que no podían salir de su rol, que quedaban encerrados en su rol. Hoy en día vemos actores que están haciendo siempre el mismo personaje cambiado de vestuario. ¿Entendés lo que te digo?
0: Entiendo a dónde vas, pero voy a decir que el personaje que interpreta Tom Holland acá es Peter Parker, es la misma
3: tira
0: persona.
3: Tira así, cada tanto. Sí, en medio de la Odisea,
1: la escena final de la Odisea es una vergüenza, parece de Avengers.
3: No me la digas.
1: Clipéenme, cancélenme. La escena final de la Odisea es una vergüenza, parece una película de Avengers.
0: Perdóname, ¿y eso es algo malo?
3: Sí.
0: Avengers,
1: bueno,
0: la película que a mí me hace llorar.
1: Lloró con Avengers.
0: La película que
1: lloró
0: todos,
1: con Endgame.
0: La película, bueno, perdón, no, no, porque acá todos
3: la
0: nos
3: sensibilidad de un,
0: todos nos emocionamos la semana can, pasada cuando...
3: Es la sensibilidad de un nene de 6 años.
0: La semana pasada...
2: Pero, perdón, ¿qué te hace pensar que si es la película más cara de toda la carrera del tipo, 250 millones de dólares, no va a buscar reembolsar ese dinero?
3: Ser efectista.
2: Sí.
3: Pero para, lamentablemente. El éxito comercial no está disociado de una buena obra de arte. Titanic es un peliculón. Yo soy un defensor del cine hollywoodense.
0: En
3: cine clásico.
0: Es un peliculón.
3: Bueno, ahí va. Ya está. Esto lo dice.
0: Compartimos imágenes de la última obra de Christopher Nolan, que venía de Oppenheimer, de romperla toda con Oppenheimer.
1: Es la misma película, ¿no?
0: Una película así, una sobre la bomba nuclear.
4: No, es exactamente la misma película.
1: Sucede
4: exactamente lo mismo.
1: ¿Sabes?
0: Utiliza los mismos recursos, el cruce temporal.
4: Es la misma historia.
1: Sí.
0: Utiliza el blanco y negro para algunos casos. Utiliza...
1: No hay mucho blanco y negro, pero te diría esto. La diferencia entre de qué se trata una película y la trama de una película. ¿Vos sabés la diferencia? Es eso. Se sí, trata de lo mismo. En una película se trata de lo mismo. La trama cambia. Una, obviamente, pasó hace 2000 años y otra estamos hablando de la bomba atómica. Pero el sentido de la película es básicamente lo mismo. Un hombre con culpa.
0: Después,
1: basta de la culpa occidental.
0: Hay recursos narrativos que hacen que muchas películas, así no tengan nada que ver, sean la misma película por el camino del héroe, por un montón de cosas. O sea, está bien. Es un recurso clásico cinematográfico. Si quizás lo que no te gusta es el cine y está todo bien. No pasa nada, Tommy. Si no te gusta el cine, lo puedes decir públicamente.
3: Escuchá, me encanta el cine. ¿Saben qué es lo mejor que tiene la serie de Avengers? Que hay un dato que mucha gente no lo conoce. La productora ejecutiva
0: y
3: la CEO de Marvel, Victoria Alonso.
0: Victoria Alonso.
3: La muchacha de La Plata. Productora ejecutiva desde el 2011, más o menos hasta 2025. Ahí va, coronación de gloria. ¿Qué es esto? ¿Se puede ganar? Argentina.
0: Sí, no, es
3: la directora
0: es la semana.
3: La CEO es Argentina Platense. Bueno, ahora se retiró la compañía de otras
0: me
3: cosas.
0: Me dijeron que tuvo un muy emotivo e interesante discurso en el último foro del Shao Shao.
3: Sí, señor.
1: Mira.
0: Me dijeron que tuvo un muy interesante discurso en el último foro del Shao Shao.
1: ¿Fuiste una vez?
3: Es un facto.
0: Es un facto, es información.
3: Es un facto de información.
0: Como siempre, en este programa, 3 y 20 pasadas, 15 y 22 en toda la República Argentina.
3: Reboleando factos, ipso factos.
0: Usted, Rosendo querido, ¿con qué nos va a sorprender hoy? En un rato, discúlpeme, pregunto e interrumpo. Me interrumpo yo solo, le hago un homenaje a algún que otro conductor amigo, no importa. Pero antes de eso, en un rato viene Beltrán Briones. Vamos a charlar un poquito de todo con el
3: Donald Beltrán.
0: Desarrollador inmobiliario es un poco la formalidad con la que hay que presentarlo, identificarlo, pero ya es un poco más que
3: celebridad,
0: eso.
3: Celebridad,
0: influencer, creador de contenido acaso, ¿por qué no también? Colega sí. suyo.
3: Colega ser. Suyo. También tuyo.
0: Colega suyo.
3: También tuyo.
0: Qué periodista. ¿Con qué nos va?
1: Cuando el otro tira esa, ¿viste?
3: Esto de tener cinco cartas es magnífico. Porque yo depende del lugar, sigo politólogo. Sí, como que me da como un halo más de seriedad. Acá digo periodista.
0: Usted cuando sí. da clases en FSOC dice politólogo. No dice creador de contenido, no se baja el precio.
1: La frase mejor que dijiste de periodistas, ¿cómo es? Es información con sensación. ¿Cómo es?
0: No, son diálogos.
3: Digo,
0: no.
3: Data con sensación.
1: Data con sensación.
0: Me pregunta a partir de algo que le cuento Rosendo, me dice, ¿esto es así? ¿O es una mezcla de información con sensación?
1: Pero yo estoy aprendiendo, quiero ser periodista, estoy siguiendo tus pasos, entonces quiero saber qué tengo que decir. Tengo que decir data con sensación es periodismo.
4: Es tu mentor.
1: Es mi mentor, obvio.
3: Vamos a hablar en un rato, vamos a hablar de las cárceles, del sistema carcelero argentino. ¿Por qué no funcionan las cárceles? La historia de la cárcel y qué pasa en Argentina. Una viñeta para irnos a un tema, como intentamos hacer a veces, salgamos de la coyuntura y vamos a tema más grande, ¿por qué las cárceles no funcionan en Argentina?
0: Hago un repasito, una rondita rápido. La P que nos trae en un rato.
1: Voy a destrozar a Christopher Nolan durante media hora de corrido ante la resistencia. No, vamos a hacer una columna, vamos a hablar de por qué amamos odiar. Hay cine, hay estudios y hay un caso de las últimas horas, o tal vez de las últimas 48 horas. Así que un poco también para vernos reflejado. ¿Qué hay de eso? ¿Por qué amamos nosotros odiar y qué es lo que está pasando en internet?
0: Me gusta, me divierte. Maya Jastrzebski.
2: Volvemos con Ley de Tierras, pero ¿por qué? Porque este debate se volvió un debate nacional cada vez más caliente y como se postergó el tratamiento de la ley, en el ínterin se van sumando voces a favor, voces en contra. Bueno, estoy viendo la apertura de Infobae en este momento, tiene que ver con este tema. ¿Sale, no sale la ley? Bueno, vamos a profundizar un poco sobre eso.
0: Bien, lo hablaba en el pase con Maru, a los que se van sumando les cuento. Maya, en un rato nos va a desarrollar por qué es el Día de la Unidad en la Libertad.
2: El Día de la Unidad.
0: Día de la Unidad de la Libertad Avanza. Feliz día al señor Rosendo Grobo, a Phil, la idea libertaria.
2: Que hoy se vino de violeta a propósito.
0: Por supuesto, pero ¿de qué se trata esto? ¿Por qué se definió este día? Casi no quiero ofender a nadie, ni a unos ni a otros, y quizás esto ofenda por igual a ambos sectores, por eso me gusta y lo voy a decir, que es una especie de 17 de octubre libertario.
2: Bueno, hoy pregunté y me dijeron, bien peruca, ponernos un día.
0: Hoy es el Día de la Unidad Libertaria.
3: Pero sí, ¿por qué?
0: Bueno, un rato lo desarrollamos, pero espera un poco, quédese que vamos hasta las 6 de la tarde.
3: Datos con sensaciones.
0: Vamos hasta las 6 de la tarde. Hablando de influencers, empezamos casualmente el programa hablando de influencers, pero Paula nos va a hablar de fake influencers.
4: Yo voy a hablar de influencers también, de influencers de productos médicos, de suplementos médicos digitales, que tiene la particularidad de que no estudiaron medicina, no tienen ni idea de lo que están hablando, ni siquiera tienen un cuerpo para testear lo que recomiendan porque son influencers hechos con inteligencia artificial.
0: Bien, en un rato todo eso. Entonces, ¿saben que en los últimos días, recuperando un poco la inmersión en temas de actualidad, de coyuntura política, pero también que afectan directamente a muchos argentinos y muchas argentinas, me entré casi de casualidad por la charla con un chofer de auto de aplicación, que en la provincia de Buenos Aires aumentó considerablemente el precio, el valor de la licencia de conducir profesional. Licencia de conducir profesional, la licencia que están obligados a sacar los, por supuesto, los colectiveros, por supuesto, los camioneros, todos los de maquinaria vial en cualquier sentido, los choferes de autos de aplicación, los choferes de autos de logística, remiseros, profesionales, etcétera. Fíjense, vamos directamente a esa imagen que teníamos ahí, fíjense lo que es el aumento. Salía 22 mil pesos esa licencia, que te la dan según, por supuesto, condiciones, requisitos, etcétera, por extensión de un año, dos años, tres años, cinco años, o lo que fuera, pasa a valer 294 mil. El aumento es tremendo.
1: Tremendo.
0: La licencia de conducir profesional, le agregamos, para los que están en el canal de YouTube, que ven la licencia de conducir, se van a asustar. Estamos hablando por ahora de lo profesional, pero también lo que está pasando, primero que pasó bastante largo.
1: Perdón, ¿me repetís qué te incluye la profesional? ¿Qué te habilita?
0: La licencia de conducir profesional es para, por ejemplo, camioneros, por ejemplo, choferes de colectivos, de línea de colectivos, de corta o larga distancia, por ejemplo, remiseros en agencias oficiales registradas, choferes de autoaplicación es según el distrito.
1: En algún sitio,
0: no, quien me daba a conocer la noticia me lo contaba justamente en este sentido. alguien radicado en provincia de Buenos Aires que está obligado entonces a sacar esta licencia y pagar este monto, pero en la Ciudad de Buenos Aires está obligado a tener la licencia profesional.
1: Claro.
0: Al mismo tiempo. Y como no está radicado para trabajar en la Ciudad de Buenos Aires, que es donde le funciona, donde suele trabajar, alguien que era de zona sur, me dice, tengo que sacar esta licencia, que sale, me sale mucho más. Hay casi unos 750.000 laburantes, en definitiva, que por una cosa o por la otra están afectados por esto.
1: Es tremenda la cantidad de laburantes.
0: ¿740.000 laburantes que están afectados por esto? Y en el medio del Mundial, en el que muchas cosas pasan desapercibidas, esto casi que pasó como por un tubo, pasó de largo, ahora empieza a recrudecerse también porque se apuntan de un lado al otro. Otro clásico de la política en la provincia de Buenos Aires, dicen, esto es producto de la famosa desregulación de Sturzenegger, Milei y compañía.
1: Claro.
0: Desregularon y se habilita que cada uno cobre lo que quiere en algún sentido, y la nación dice, no, si el problema este precio es en provincia de Buenos Aires y no en cada distrito, es porque el problema es de la provincia de Buenos Aires. Nosotros desregulamos para que las provincias se hagan cargo. Hay un convenio con Nación, con la Agencia Nacional de Seguridad Vial, que interviene en esto también. La polémica, por si le faltara todavía, ¿por qué sale 294 lucas? Porque el examen, el apto físico que se necesita, pasa ahora no por el Estado, sino por un externo.
2: Ah.
0: ¿Quién es ese externo en Provincia de Buenos Aires? El Sindicato de Camioneros.
1: Mirá vos.
0: Lo que hace aumentar la polémica. ¿Es algún tipo de convenio o del peronismo bonaerense con un sindicato? ¿Es algún tipo de convenio con la Nación con un sindicato? Bueno, se tiran la pelota unos a otros. No hay resolución. Es un tema que yo creo que va a crecer y bastante de vuelta porque afecta a muchos laburantes. Me enteré por un chofer de auto de aplicación, pero el aumento es tremendo, ¿eh? De 22 lucas, porque antes vos sacabas, como lo sacás, el registro de conducir.
1: O sea, sin escala, cualquiera. De 22 lucas al precio de 242.000, ¿no?
0: Yo, quilmenio, por ejemplo, mi registro de conducir lo saco en el municipio de Quilmes.
1: Mm.
0: Y sigue, por ahora sigue siendo así. Cada uno en su municipio, en la Ciudad de Buenos Aires, por supuesto, a través de los organismos oficiales de la Ciudad de Buenos Aires, pero era un régimen municipal. La desregulación le quita esa potestad a los municipios y pasa entonces a esta posibilidad de los externos. Uno de los temas que con algo se vincula también con algo de lo que hablábamos ayer, que es bolsillo, ¿no?
2: Es totalmente bolsillo, sobre todo teniendo en cuenta que cada vez hay más laburantes que pasan al sector informal, que quizás deciden empezar a manejar un auto de aplicación. Digo, esa barrera de entrada ya te marca que sí o sí tenés que contar con esa guita para empezar a laburar. Y por otro lado, lo que decís vos, es una nueva caja para un gremio como Camioneros que ya tiene bastantes cajas.
0: Eso ni hablar, y lo pensaba también en el marco a lo que venimos hablando. Lo hemos tocado más de una oportunidad en esta Argentina por momentos lupeada. Problemas que reaparecen en todo caso o que salen, se corren de la agenda, pero que siguen ahí y recuperamos eventualmente según la coyuntura. Como el convertirse en chofer de autoobligación se ha transformado en el último tiempo en una alternativa laboral que también hace que, por cierto, las estadísticas de empleo se modifiquen para uno u otro lado, ¿no?
2: Pero además, pienso, el espíritu de la desregulación, supuestamente, es liberar al mercado y que eso haga que bajen muchos precios, ¿no?
0: Claro.
2: O sacar muchas barreras, muchos trámites y demás, hacerle más sencilla,
0: por ejemplo, con la
2: vida
0: BTV
2: a la gente. Claro.
0: El intento, por ejemplo, con la BTV, que acá hablábamos, la polémica generando también las declaraciones de Sturzenegger en esa misma silla donde está ahora Rosendo, de desregular, ¿no? Acá lo debatimos. Pero digo, el fin era ese.
4: Caí en la volteada de repente.
0: No, ahí donde está Rosendo, Sturzenegger, creo que con los amigos, compañeros de Infobae a las 9, habló de la desregulación. Casi era una cuestión ideológica, no concreta, no a lo que se vaya a aplicar, pero sí de matriz filosófica, si se quiere. Lo cierto es que es un tema en el marco de lo que hablábamos ayer, y me parece que recuperaremos una interesante nota de Maya Jastelblanqui a propósito de cómo el bolsillo vuelve a ser tema de preocupación
2: transversal.
0: Para mí
2: es la clave de acá a las elecciones presidenciales. El bolsillo del AMBA y de los grandes centros urbanos del país. Para mí eso va a marcar el pulso de acá hasta que elijamos de nuevo presidente.
3: Que seguramente va a empezar a haber un montón de elecciones antes, ¿no? Entonces uno piensa de acá un año, pero en realidad de acá ocho meses.
2: Mayo. Sí. Mayo, de hecho en Tucumán ya avisaron que van a desdoblar a mayo, se espera lo mismo en la capital federal.
0: Hay que ver qué pasa en provincia de Buenos Aires.
3: El otro día leía, viste que en Twitter hay conversaciones muy interesantes, un paper académico que alguien ponía el vínculo, correlaciona mucho más el estado patrimonial, la situación económica de las personas, un año antes que la elección, más que lo que pasa los cuatro o cinco meses anteriores. O sea, como que la foto de hoy define mucho, viste, de los economistas les gusta que todo tenga que ver con economía, pero como la situación económica un año antes de la elección influye mucho en lo que termina pasando en el resultado electoral, como que correlaciona. Me parece interesante para pensarlo.
0: Te explica mucho también, consultores, porque funciona como parámetro ese último año también. ¿Dónde estoy hoy, digamos, el día de la elección respecto a, bueno, contra qué me comparo?
1: ¿No pasó lo mismo con las encuestas? La encuesta que tienen un año de antigüedad era más precisa que la que se hacía en esa misma semana.
2: Y les quiero decir una cosa que estuve pensando. Me impactó mucho lo que pasó esta semana. Yo hablaba de como la anestesia del mundial, pensando en la vida cotidiana de los sectores medios, los sectores bajos. O sea, ¿cómo viven esas personas? Bueno, estuvimos muy todos viviendo y vibrando con el mundial y fíjate que terminó el mundial y volvieron las marchas, los piquetes.
0: Sí, claro.
2: Y digo, algunos decían, bueno, che, ¿qué pasó? Que justo ahora, o sea, tiene la doble lectura si querés, porque algunos decían, ¿qué pasó? Claro. Estabas ocupado viendo el mundial, que no tenías tiempo. Pero también me parece que hay algo de volver a la vida material, ¿no?
3: Sí, también hay un concepto de la ciencia política que se llama ventana de oportunidad para política pública. Hay momentos, dice, nadie va a hacer una manifestación el 24 de diciembre ni el 1 de enero.
2: Exacto.
3: O sea, nadie hace una manifestación, no sé, un feriado.
2: Pero como
3: porque
2: que
3: la tensión está puesta en otro lado, ¿no?
2: No es que no estuvo el problema en el bolsillo, ¿no?
3: No,
2: pero
3: obviamente.
2: Ahora se terminó eso, que de alguna manera te capturabas de otro lugar, te atención y volvés a tu vida material, más concretamente, la atención y demás, y como que vuelve a aflorar esa agenda.
1: Interna, campaña, digo, hay quienes decían que después del mundial arrancaba justamente la campaña y da esa sensación.
0: Sí, bien, también lo charlamos en el pase con Maru, con los chicos de Infobae al mediodía, pero también hay algo que se repite, entre otras tantas cosas. Digo, uno piensa, bueno, las marchas que se repiten, el pedido del gobierno de sacar los dólares del colchón también que se repite, falta que en cualquier momento aparezca algún anuncio de propuesta de privatizar alguna de las empresas públicas, o ayer el debate que tuvimos largo y tendido aquí en esta misma mesa sobre arancelar o no, educación, salud. Son debates que se repiten, pero que también, más allá de lo que pasa con la economía, digamos, con el bolsillo, con la economía real, con la micro, lo que fuera, con el consumo, también golpeado según los datos oficiales ayer, hay otro elemento que se da a cada rato de la misma manera, que es la agenda la sigue marcando el ritmo del gobierno en muchas de estas cosas.
2: Pero bueno, porque claro, porque si hay cierto descontento, claramente no hay nadie que lo esté capitalizando, no hay nada. No hay nada en el sector opositor, con lo cual, digo, por ahora es un gobierno exactamente como decís vos, manejando un poco los hilos de la conversación, marcando el pulso de la vida política, porque del otro lado, digo, no sé dónde están, no los escucho, no los veo. Entonces, bueno, sí, por ahora este es el juego.
0: Bien, amigos, pasadas las 3:30, se terminó el Mundial, pero ojo, porque sigue habiendo competencia para entretenernos. Atención, pueden ustedes dejarnos sus audios sobre cualquiera de estos temas, 11-35-20-0057, mensajes para Rosendo Grobo, todo lo que opinen de él será bienvenido. Para preguntas, consultas, dudas, mensajes, saludos para el invitado que tendremos en la segunda parte del programa, Beltrán Briones, o para cualquiera de nosotros. Se terminó el Mundial de Fútbol, pero apareció otro torneo, chicos, para prestarle atención.
3: A ver.
0: Opa. No sé si están al tanto. Esta semana se llevó a cabo el campeonato oficial de MMA de robots.
3: ¡A la mierda!
0: Opa. Robots humanoides cagándose a trompadas. Planazo, ¿eh? Yo lo veo a priori como un planazo. Hemos visto de chico, por lo menos,
3: un Manu Jove y un Mariano Pérez.
0: Muchas películas de todo esto. ¿Usted le gana a un robot? No lo sabe.
3: No lo sabemos. Debe ser bravo pegarle un cacho de fierro, ¿eh?
4: ¿Quieren que les cuente un poquito más?
0: ¿De qué se trata?
4: Se enfrentaron en la primera pelea Matador y Águila Blanca.
3: Ajá. Bueno, no.
4: Son 32 participantes, 32 equipos participantes, que cada uno participa con su robot. Es un modelo uniforme de robots, que es el T-8000, y cada uno lo personaliza.
0: Es raro, pero papi, al aire
4: le está tirando. Necesidades. Bueno. Lo que pasó en esta pelea, tenemos, ahora lo van a poder ver también, pero uno de ellos se queda sin cabeza.
3: Giro 360 con patada, ¿eh?
0: Claro,
3: cuento, eso es del taekwondo, esa patada.
0: Pero vale, en MMA vale, arte marcial
3: vale,
0: mixtas.
3: Sí, sí.
4: Se llama, la liga se llama Ultimate Robot Knockout Legend, y es una liga, la primera liga mundial de combate entre robots humanoides.
3: Claro.
4: Esto está basado en China, en Shenzhen, perdón. Y lo organiza obviamente una empresa para la que puso estos 32 robots. Wow. Y el ganador, el equipo ganador, que se ocupa, por supuesto, de controlar y de programar este robot, se llevaría más o menos 1.5 millones de dólares si gana el cinturón.
0: ¿Pero ¿ya? son robots, digamos, diseñados, programados para esto, o hay un señor atrás con el joystick manejándolos? No.
3: Buena pregunta.
0: Están, no sé. Lo sueltan y
3: buena
0: andá
3: pregunta,
0: y ganá.
3: Porque tiran unas patadas. O sea,
4: yo
3: técnicamente.
4: Estoy tratando de ver si existe la forma de comprarlos.
3: Veo prolijidad en los golpes.
4: Para tener uno nuestro.
5: ¿Cuándo, no?
3: Sí.
5: ¿ITF o doble ITF?
3: ITF, que es el mayoritario en Argentina.
0: Cuéntenos así, entendemos.
3: Con Corea Norte. Este es boxeador. Ayer subí un videito cagando en piñas a uno.
5: ¿Sabe quién era?
3: No.
5: Ah, después te digo.
0: ¿Este boxeador?
4: Acá está.
5: No, no hice taekwondo.
3: Ahí está trapé ayer.
0: ¿Cuál es trapé?
3: Uy, mira, ahí está. Tapé de blanco.
2: Pará, ¿seguimos viendo los robots? Estamos viendo a...
3: Sobrado trapé, Sobrado trapé. Cabeza.
4: ¿Qué les divierte más, ver a los robots o ver esto?
3: Esto, toda la vida, qué robot.
0: Y esto, guardia baja, Sobrado.
3: Dándose.
0: Sobrado con guardia baja.
3: Sobrado con guardia baja, sí.
5: Menos mal que no se nota quién es, pero bueno.
3: Ahí va, a la carga.
0: Le veo cara conocida.
5: Escúchame. Yo también soy taekwondista, ojo.
3: Postura de cada una de las categorías. Tenemos que tener un experto en artes marciales, pero las posturas en cada...
0: ¿De los robots o de trapé?
3: No, de todo cambian. O sea, no es lo mismo cuando vos estás boxeando, que tenés una postura más de costado, que tenés una postura más... Estás más de costado para tener menos superficie de contacto, que... arte marcial mixta, como estaban los robots, o otro tipo
0: esta
3: de disciplina. Que ve que la guardia
0: tremenda.
3: Es frontal.
5: Esa es bien de taekwondo, ¿no?
3: Se cayeron las dos.
0: Tremenda esa. Porque aparte venimos viendo ya hace rato.
3: Ese es un 360. Ese giro es ese, muy bueno.
0: Muy bueno.
3: Es jodido.
0: Venimos viendo hace rato que estos robots lo que les pasa
3: sí,
0: mucho.
3: Articularmente también giran para todos lados.
0: Giran claro, para todos lados. Pero vieron que.
2: Una elongación.
0: Antes, no digo antes, hace años, digo antes, hace seis meses, uno de estos robots se caía y le costaba levantar, se quedaba como pedaleando en el aire. Bueno. Acá ya vemos otra cosa, ¿no?
5: No, hace 10 años, no sé si se acuerdan, que veíamos por canales del extranjero
2: claro,
5: los robots que eran pequeños, casi tostadoras,
0: claro.
5: Electricidad, ¿cierto? Sí, eso sí, solamente pasaron 10 años y ahora estamos viendo robots
0: humanoides. Y eso sí era control remoto.
5: Sí, que fue una liga, la BattleBot, fue una liga muy, muy
0: vista. Hay una película de eso,
5: Después, exactamente.
3: El cortito
5: exactamente.
3: Ahí, cortito, está muy bien, está susto. Después, cada tanto, como que se agarra, se ponen gagás, viste, como hacen así, se tiran, viste, de panza al piso de la nada.
5: Y, perdón, y
0: partime
5: es
0: en, pantalla,
5: ¿es en
0: Pavel,
5: China
0: cuando
5: esto?
0: Puedas, los robots contra nuestro robot humanoide, que es el señor Tomás Trapé.
3: Ahí va.
0: ¿A quién ven mejor? Quiero que me cuenten ustedes del otro lado.
3: Está muy sobrado. La verdad, para decir, hacer un análisis serio del video del trapé, se nota que está sobrado.
0: Sí,
3: y entonces, como está sobrado, decir, tiene la guardia baja. Sí, pero porque está sobrado. Está. Acá, ¿viste? Acá, baja la guardia cuando ataca. Pero está sobrado, o sea, está domando.
5: Estaba ayudando.
3: Estabas acompañando. Esa caminata no me gusta con la mano baja, Manu.
0: Esa
3: sobrador.
0: Caminata.
3: No esa me gusta, sobrado. Porque no me gusta que sobre.
0: Esa caminata. Para alguien que tiene que prepararse para una pelea, ¿qué?
3: Y lo levanta, sí. Generoso. Lo levanta.
5: No, hay que ayudar. Nunca hay que pegar como la leche.
0: El fin de semana es la velada del año.
2: Me encanta la comparación.
5: Sí.
2: No, la pantalla partida me vuelve loca.
5: Aparte, no entiendo, porque yo lo eliminé después.
0: Es prácticamente la misma imagen. Encuentra las 7 diferencias.
5: Infobae es tremendo, es el panóptico. O sea,
4: Águila Blanca, que es el robot.
3: Rotá un poquito allá, movete un poquito allá en la pantalla. Tirá uno, hace sombra.
5: No.
4: Esto es una historia fantástica, la de Águila Blanca y Matador, porque Águila Blanca, que es el robot blanco, que le arranca la cabeza una patada a Matador, terminó perdiendo.
0: No. Mirá,
4: Matador, aún sin cabeza. No, sin cabeza le ganó Águila Blanca.
2: Sin cabeza.
4: Historia de superación, carajo, la de estos robots.
5: Perdón, me perdí un detalle. ¿Es una liga china?
4: Es una liga china.
5: Bueno, se vincula con la columna que hicimos acerca de por qué en Occidente apuestan más por la AGI, por la inteligencia artificial, y por qué en China decididamente apuestan por los robots. ¿Se acuerdan que hicimos, cruzamos ahí teología con ciencia ficción? Pero es muy interesante, o sea, la apuesta fuerte para el futuro de China son los robots, no tanto una inteligencia superior que domine todo, que aún así dan batalla. Mirá, esto hace 10 años.
0: Están las jugadoras.
5: O sea, para tener, para dimensionar, esto era la final hace 10 años.
0: Había más creatividad de parte de los creadores de estos robots. Fíjate cómo bajaba el martillo ese.
5: Y pero eso es una PlayStation con un
0: rotulador. Mira el modem. El modem se la banca, pero tiene toda la de perder.
3: Che, para mención de honor para el soundtrack de Rocky.
0: Ese.
3: Este es un temón.
5: Película que ganó un Oscar. Mejor película.
4: La intervención del martillo que rol. Hay trampas, hay desafíos.
0: No, cada uno en este. Mira.
4: Ay.
0: Saca unos chasquibún tremendos el modem.
5: Un modem.
0: Es tremendo.
5: Es un modem. Y el otro es.
2: El que no es un modem, ¿qué es?
4: Y es que es muy farolera la PlayStation, pero.
0: Es como una Play con un martillo. Una Play con un martillo, la descripción para los que están en la radio. Y un modem que saca unas chispas bárbaras.
2: Bueno, cada una se defiende con sus armas.
0: Tiene su estrategia. Ahí está. El martillo no lastima tanto tampoco.
3: Sí, pero te va carcomiendo.
4: Pasa que tiene centro de gravedad muy arriba la PlayStation.
1: Sí. Che, es increíble también para tomar la dimensión temporal y la velocidad, ¿no? Que es desplazamiento más tiempo que en 10 años hayamos pasado de esto a robots humanoides tirando patadas 360.
0: Sí, es tremendo.
4: Sí, me parece interesante. O sea, viendo lo de los robots humanoides,
0: remoto.
4: ¿Qué es lo que atrae de las peleas? O sea, ¿qué atrae de ir a ver una pelea entre dos humanos
1: y,
4: que puede ser el componente atractivo también en una pelea?

0: para ser interesante tiene que hacer ruido y tiene que ser competitiva hasta la última fecha.
1: Okay.
0: Yo creo que se puede pensar lo mismo con este tipo de deporte. O sea, lo que a la gente le gusta es que sea razonablemente parejo o que si es de parejo por momentos, que en algún momento se puede emparejar y darse vuelta.
2: Como lo de Matador y el Águila Blanca.
0: Claro, tiene que haber
1: la narrativa,
0: cierta competitividad, pero después tiene que haber algo. Yo acá no siento, no percibo.
3: Y además la competencia, la de las tostadoras, la del modem contra la Play, como la quieran llamar, tenía también más intervención humana en cuanto a que había un mecánico detrás que arreglaba eso y le aportaba con su creatividad también y con su idea cómo mejorar o no a esos bichitos.
1: Esto es artesanal, el otro industrial.
3: Claro, o sea, no deja, si bien eran robots o son estos autitos control remoto, como lo quieran llamar, me has ahí perdido el martillo, tenía algo de buscar la inventiva y cómo enfrentar a cada rival según lo que tenía para ofrecer. Exacto. Vulnerabilidades, etc.
1: Clave son los relatos, ¿no? Así es un imperio Ibai, poder relatar esto. Ahora bien, si vos no te podés identificar, si vos no podés fantasear ser uno de ellos, uno de esos ahí adentro, ¿es lo mismo? Digo, el fútbol también uno lo consume a través de sus narrativas, un poco quedó claro, no es lo mismo que ser el aspirante a campeón que ser el campeón. Genera otras pasiones.
2: Bueno, y otra. Lo que sí es interesante también de esto, ahí lo estuve chequeando, y esto usa un software de inteligencia artificial. No se controla. Se puede controlar de manera remota o por realidad virtual, sino que están programados y operan de manera autónoma, digamos. Les dan a todos los que compiten el mismo robot exactamente y ellos tienen que programarlo para que pelee. Entonces gana el mejor programador.
3: En cualquiera de estas competencias, en cualquier competencia uno versus uno, también se construyen narrativas. Lo vimos sin ir más lejos el fin de semana pasado con la final de Argentina contra España. Una narrativa que construyen héroes villanos, que construyen situaciones con las que llega cada uno. Incluso hasta con esos robotitos, con el personaje detrás y con lo que aporta el robot, hasta se podía llegar a generar. Tenemos como shows de entretenimiento, el show business de las peleas, entre comillas, arregladas, pero que son multimillonarias. Tremendo. En términos de marketingero, pero porque...
1: O la lucha libre, que vos sabés que es arreglada. Que
3: la
1: no...
3: lucha libre y demás. Yo lo que veo que... por lo menos potencialmente le falta, hoy le falta y potencialmente también, a esto es esa construcción. Si los robots son todos lo mismo,
2: la historia,
3: de programarlo,
2: el villano, ¿quién es el malo héroe
3: de esta peli?
4: Bueno, claro. Es como
3: ¿qué
4: todo,
3: pasa ahí? ¿Le
4: como
3: falta
4: todo lo
3: no sé
4: tecnológico
3: qué?
4: También tiene que ver con quién es el responsable detrás de. O sea, siempre tenés que buscar al humano detrás de la máquina, detrás del chatbot, porque sí, porque es lo que decía Paul ayer, si ayer lo que vos contabas de quién es el responsable legal si una inteligencia artificial interviene en la otra o hackea a la otra.
1: Claro.
4: ¿No?
3: Bien.
4: O sea, siempre al final tenés que buscar al humano detrás.
1: La historia detrás.
3: Amigos, amigas, nos divertimos un rato con robots y con nuestro robot humanoide que te caga trompadas y te agarra el señor Tomás Trapé. Ustedes ya lo vieron. ¿No nos va a contar quién era el rival?
1: No puedo.
3: No puede porque es una historia, maestro.
1: Por eso la borré. Y no sé cómo el panóptico de InfoAE la capturó.
3: Esto es 1984.
1: ¿La borré?
3: Todo.
1: Ah, sacaron captura, la grabaron.
2: ¿Qué te pensás?
3: Se sabe todo.
2: ¿Qué
3: lo
2: te
3: que usted
2: pensás?
1: Está borrada, búsquenla, no está.
3: Se sabe todo, hay una especie de departamento de seguimiento de inteligencia de la producción de
1: carne. Estamos ayudando a alguien que se va a subir a pelear prontamente, pero
2: vos
1: no está firmado el contrato.
2: Fíjate atentamente si no tenés a alguien
3: año,
2: sobre todo siéndote en todos lados.
3: Muy bien.
1: ¿Vos vas a subir?
2: Fíjate.
3: Muy bien, nada.
1: ¿No? ¿Te retiraste?
0: Pero fin de año no hay acá en Argentina, sí.
3: Viene viendo más de uno últimamente. Volvamos un poquito. Trapé puede vincularse también con esto, con cómo elegimos ganadores y perdedores de antemano, nuestros favoritos, sino para cualquier competencia, sea cual sea. Lo decíamos, Argentina fue un poco víctima de eso. Pero ¿por qué amamos odiar, Tommy?
1: Bueno, es una gran pregunta y me parece que es algo que nos cuestionamos en las últimas horas a partir de estas narrativas que se fueron instalando a través de la final del Mundial, pero todo el Mundial. Una petición digital para expulsar a la Argentina del Mundial, de los Mundiales, juntó 23 millones de firmas, ¿no? Estamos hablando de que se sumaron estas campañas con confusión. No sé si podemos ver las imágenes de los nuevos enemigos públicos de la Argentina. Estamos hablando de Samuel Jackson, de Mia Khalifa, una actriz que la verdad no la conozco en ninguna película, Rosalía, Patti Smith,
2: está en la Odisea,
1: Javier
2: Bardem.
1: ¿Está en la Odisea?
2: Está en la Odisea.
1: Mia Khalifa, es la pregunta. Pedro Pascal.
3: Falta Pedrito
1: los
3: Pascal.
1: Enemigos públicos actuales de la Argentina. Voy a hacer una suerte de reivindicación.
0: Todo,
1: exacto.
3: Se fueron bajando.
1: Yo no sé. Habría que ver qué dijo exactamente cada uno y si fue tan grave. Lo que sí se armó es un ambiente de redes que al mismo tiempo generó consecuencias. Por ejemplo, en México una pareja de argentinos fue agredida y él terminó internado. Se vivieron imágenes o situaciones parecidas en España. O sea, en España algo pasó. Digo, no es solamente redes sociales.

0: Hay algo de las redes que terminan permeando en la realidad y obviamente hay algo de la realidad que podríamos decir que se ve en las redes. Bueno, la pregunta que quiero hacer es la más obvia, ¿por qué amamos odiar? ¿O por qué, en definitiva, el placer aumenta cuando hay un público que te está festejando? Mm. Esa sería la primera pregunta. Y la segunda, ¿cómo funciona ese mecanismo de odio en redes sociales? ¿Cómo es la arquitectura de la industria del odio? ¿Cómo funciona? Bueno, vamos a traer algunos estudios al respecto y el primero es de Molly Crockett, una psicóloga y neurocientífica que publica en 2017 un artículo que fue muy influyente, La indignación moral en la era digital. ¿Okay? Y arranca con una afirmación bastante simple que me parece que nadie va a dudar y es que la indignación es una emoción antigua. Digo, existe antes de Twitter, antes de TikTok, antes de Facebook. Lo nuevo es que hay una industria que descubrió que puede estimularla, que puede medirla y facturarla, ¿no? Según Crockett, las tecnologías digitales modificaron los costos y los beneficios de indignarse, ¿no? Incentivan la crispación. Y va a decir esto, antes castigar públicamente a una persona costaba algo. Había que enfrentarla, dar la cara, presentar la acusación ante gente que conocía el contexto, arriesgarse a una respuesta y sostener lo dicho al día siguiente. Hoy eso no existe. Bajó el costo. Es muy fácil castigar, escrachar, cancelar, porque lo haces desde la comodidad de tu casa, de tu sillón, de tu cama, a través de una red social, de forma anónima, y lo haces sin ninguna consecuencia, ¿no? Y también, si bajó el costo, lo que aumentó es el beneficio. Hay likes, hay aprobación, incluso hay dinero. Hay pares que te incentivan y te premian por hacerlo. También un poco eso explica por qué Rosalía, Patti Smith o Javier Bardem rápidamente accionan este mecanismo, forman parte de este mecanismo que podríamos decir cancelación y al mismo tiempo se bajan. Digo, ¿por qué ocurre de manera tan fácil, ¿no? Acusar no le costó nada a nadie y después desdecirse, en definitiva, tampoco. Bueno, hay un segundo estudio, y esto es un poco palo y zanahoria, o sea, castigo e incentivo, y es los likes. ¿Cómo los likes transformaron nuestro sistema de incentivos a la hora de discutir o conversar, como le gusta decir a Rosendo, en la esfera pública? Entonces, ahí tenemos otro estudio, un estudio posterior del 2021. En este caso está William Brady, está Killian McLaughlin, Tuan Don y también la propia Crockett, que publican un estudio sobre cómo el aprendizaje social amplifica la expresión de indignación moral. Cómo los likes nos enseñan a indignarnos. Cómo ese sistema de premio, todo el tiempo lo que está incitando es que podamos indignarnos, de que esa indignación tenga una recompensa del otro lado. No, encontraron dos cosas. La primera, cuando una expresión de indignación recibía respuesta social positiva, likes, retweets o lo que sea, aumenta la probabilidad de que ese usuario vuelva a indignarse. ¿Ok? Y la segunda, que me parece también interesante, las personas adaptan su conducta, su posición, de acuerdo a la emoción social de esa red social. Si hay un grupo de personas que se está indignando, uno quiere formar parte de la indignación. El aplauso entrena la conducta. Si recibo likes por indignarme, voy a tratar de repetir esa conducta. ¿Y por qué hacía mención, adelantaba un poco estas dos películas, estos dos clásicos? Estamos hablando de Fury, del año 1936, de Fritz Lang, y a 12 hombres en pugna de Sidney Lumet del año 57, porque bueno, son dos películas que muestran que es algo viejo, muestran que es algo que lleva en la humanidad hace mucho tiempo. En todo caso, lo que cambia es la estructura, la tecnología por la cual se posa esos sentimientos. ¿Qué hacen estas dos películas? No sé si podemos ver los flyers. Bueno, en la primera básicamente es un hombre que es detenido por error y una turba, con furia, por supuesto, ejerce justicia por mano propia. Termina quemando la comisaría. ¿Okay? Es algo que nos lleva a una discusión que hemos tenido, cómo las redes sociales han reiniciado todos los debates que tal vez en el siglo XX ya habíamos dado. Y la otra película, 12 hombres en pugna, es una reivindicación de la duda. 12 personas tienen que decidir el futuro de alguien que es presuntamente culpable y empiezan a incitar la duda. Che, ¿y si esto no fue tan así? ¿Qué es lo que pasa con eso?
1: Mirá el arte de las dos portadas, lo que es, ¿no?
0: Es hermoso.
1: Hermoso.
0: A mano.
1: Hermoso.
0: Arte a mano, diseño analógico, otra realidad, otros tiempos. Bueno, las dos películas lo que exponen es la duda. Es el valor de la duda. La humanidad en la duda. En una época donde dudar no está permitido, donde las redes sociales nos obligan todo el tiempo a tener una sentencia. Y a mí me parece que estas dos películas de otra época recuperan un tiempo que ya no existe. Ese tiempo para reflexionar. Che, ¿está bien lo que estamos haciendo?
1: Bueno,
0: ¿son
1: bueno.
0: culpables? ¿Son inocentes? Y un poco me parece que tiene que servir, cuando uno mira una película, que es lo que uno reivindica del cine, es qué a uno le transmite, a qué lugar te transporte, qué conversaciones hay de fondo. Eso es de lo que se trata una película. Y hay algo de estas películas, para mí, que es muy potente, si la pueden ver, que es te enfrentan contra el espejo de uno mismo. Uno se ve reflejado. Uno formó parte de esos mecanismos de cancelación, de furia, de scratch en redes sociales. Porque es muy fácil denunciar el mal en el nombre del bien, pero es muy difícil verlo en uno mismo. Lo que hace esa película es engañarnos. Al principio está todo claro y uno siente, ya está, que se termine la película. Los culpables son culpables y los inocentes son inocentes. Pero ¿qué aparece? La duda. Y la duda es humana. La duda es lo que no existe en estos momentos. Entonces, conclusión, a mí me parece, hay algo de la tecnología de la época que nos terminan condicionando. Hay algo que es como una especie de fracking, ¿ok? Perforan, rompen capas profundas de humanidad y extraen un líquido negro y viscoso, que podría ser el petróleo, pero también podríamos decir que es el odio. ¿Qué pasa cuando ese líquido empieza a inundar todo el escenario? ¿Qué pasa cuando empezamos a manejarnos a través del odio? ¿Merece? ¿Es tan grave lo que hizo Rosalía? ¿Qué hizo en definitiva? Dio un retweet, después pidió disculpas. ¿Se merece el odio? Pregunto. Incluso, digo, siendo parte de alguna manera o sintiéndome afectado. Javier Bardem, ¿qué dijo exactamente? ¿Se puede disculpar? ¿Puede ir sobre sus pasos? ¿Puede aprender sobre sus errores? ¿Permitimos eso? Hoy en día sentimos placer. Esto es lo último que voy a decir. Hay como una especie de fascinación o de goce en la crueldad. Confundimos crueldad con justicia. ¿Qué pasa cuando empezamos a gozar a través de la crueldad y empezamos a confundirlo con justicia? ¿Qué es lo que pasa? Bueno, lo que tenemos hoy en día en la esfera pública.
2: Lo que pasa es que uno tiene la sensación permanente que hay como una especie de gran público, un gran público, obviamente, que habita en una red social en particular, si se quiere, o en las redes sociales en general, que está a la espera de que Rosalía diga tal cosa, más allá del contexto, y lo de Rosalía se marca también en la final y en todo lo que pasó del fin de semana para acá, la campaña, etcétera. Pero hay todo un gran público a la espera de que Rosendo Grobo diga determinada cosa para salir en masa, casi con la horca pública, pidiendo la cabeza, sea Rosendo, sea Tomás, sea Maya, sea cualquiera de nosotros.
3: Cabeza.
2: Hay como una necesidad justamente, habrá un público que celebrará la cosa que dice Rosendo, otro que estará en contra, están ahí latentes, pero igualmente todos, en algún sentido, están a la espera de, no importa quién, X persona, el protagonista de la cancelación en cuestión, diga algo porque tienen ganas de eso.
0: El sesgo de confirmación.
2: Pero ni siquiera solamente eso. Él es casi esa necesidad. Se habla mucho de funar en redes hoy.
0: Bueno, está bien.
2: La
0: no,
2: la funa.
1: Hay una tendencia generalizada de quienes participan de la conversación pública de ingresar esa dinámica sin cuestionarla. O sea, yo pienso, primero, muy interesante, Tommy, lo que trajiste. Pienso que de verdad como que nos cuesta la distancia contra eso. Yo entiendo que obviamente a veces entramos en chiste a hacer una parte de ese juego, pero sí, no hay como matiz. El otro día, cuando vinieron los chicos que presentaron la película sobre el partido de Argentina e Inglaterra del 86, decíamos sobre el peso de los clásicos, ¿no? Que se armó una charla con Pola interesante. El peso de los clásicos es el matiz, la duda, que vos te puedas sentir identificado con las dos cosas que pasan. O sea, ¿puede tener algo de razón el otro? ¿Puedo tener algo de razón yo? ¿Puedo estar equivocado? En donde te ingresa la duda, para mí, ya la reflexión es más interesante. Por eso, en general, tiendo a pensar, y ahí voy a criticar un segundo a mi amigo Manu Jovi, a su sensibilidad de película de superhéroes, que la sensibilidad de superhéroes... Hay buenísimas películas de superhéroes, buenísimas, pero que la industrialización, de que la única forma de construir sensibilidad sea a través de superhéroes, que las emociones están como muy chiclosas, ¿viste? Como
0: exagerado,
1: muy boludo. Sí, es muy boludo. Insulta mucho la inteligencia del público. Me parece que es malo. No estoy diciendo que todas sean malas ni que no, pero que la única forma de construir conversación sea que ahora Manu Jove va a ser un personaje y que ahora Rosendo va a ser otro personaje y que se van a pelear y que yo porque Rosendo lo odio o porque es Manu lo odio o lo banco, me parece que es muy pavo. Es una forma que es poco sincera de la verdad.
0: ¿Sabes lo que pasa? Que a mí me parece que en tu búsqueda, me parece la de todos, lo interesante está en el gris, en la contradicción. Y a veces hay películas que muestran el bien y el mal y no hay duda de dónde. Y en realidad, en la realidad, todo el tiempo eso está en duda, está en cuestión. Es un debate de perspectivas.
2: Yo no sé si es una cuestión de códigos generacionales o tiene algo que ver con eso. Pero esta idea instalada, que me parece que la hemos aprendido casi como un valor en términos personales, familiares, de esa herencia educativa de las casas, pero es la idea de no se le pega a nadie en el piso, ¿no?
0: Total.
2: Funciona para una pelea callejera, digamos, más allá de que, por supuesto, no celebramos eso, pero la idea de no pegar en el piso, de no hacer leña del árbol caído. Bueno, premisa no solamente se desactivó, sino que es todo lo contrario. Peguémosle a la gente que está en el piso.
0: Está incentivada.
2: Está completamente incentivada.
3: Es que, sí. Si aplicáramos el código de las redes a la vida real, no podríamos vivir. O sea, nos mataríamos entre
0: todos. Exactamente.
3: Igual yo siento que, como decís vos, siempre estuvo esta cuestión de que garpa más la indignación, el odio y demás. Lo que pasa es que ahora hay un foro en donde todas esas indignaciones se reúnen y el algoritmo, además, como decías vos, aman que vos odies. O sea, el algoritmo le gusta que vos odies. El pensamiento crítico, digamos, los matices y demás, no garpan. Entonces, no
0: para
3: circulan.
0: Nada. Lo que a mí me parece preocupante, en todo caso, es que cada vez parecía ser que importa más y cada vez más esa esfera que era digital, que muchos le bajaban el precio, tienen consecuencia en la vida real. Digo, esa campaña anti-argentina, ese odio, terminó en casos de violencia en la calle. Sí. No es que no tuvo consecuencia. Y también me pregunto también es qué tipo de respuestas a esas conversaciones damos en medios. Porque también nos ha pasado ver muchas veces gente que reacciona a el titular, al copete de un video y no es capaz ni de ver 30 segundos. Ni siquiera te pido, mirá la columna entera.
2: El texto
0: es el texto de arriba, lo que supuestamente
2: puede
0: dijiste
2: decir
0: y no lo que dijiste.
2: El video no importa.
4: Antes de,
0: me pasó una de las primeras veces acá eso, es increíble.
4: Antes de que avance más el Mundial y que suba la espuma, o sea, mucho antes de la final y mucho antes de que estemos todos hablando del tema de la campaña anti-Argentina, con Maya habíamos hecho una columna sobre fake news, empezando a levantar cómo se desarrollan fake news en relación al Mundial. Muchas de ellas tenían que ver también con el hecho del racismo, con todo esto que se construye alrededor de la Argentina en el ámbito público. Y ahí hemos llegado a la misma conclusión, a la conclusión de la duda. Fue exactamente esa misma conclusión que dijimos, no queda otra que empezar a dudar y empezar a ejercitar la duda en función de lo que ves en Internet. Es casi como es media literacy, pero para redes sociales, básicamente. Ahora bien, digo, parece que la conversación en definitiva tiene que ver también con la idea de justicia. Y la idea de justicia es algo muy artificial.
0: Es artificial, es un consenso, pero al mismo tiempo, ¿qué pasa cuando confundimos crueldad con justicia? Crueldad con goce. Gozamos en la crueldad y pensamos que en realidad se está generando justicia. Nadie que escracha a nadie en redes genera justicia.
2: Es la aplicación digital de la justicia por mano propia, además, también.
3: Pero, perdón, allá en el debate respecto al arancelamiento de las universidades, la lógica era esta. Ah, sí, habla mal de nosotros. Bueno, la revancha, sí, ahora te arancelo la universidad.
4: Es una conversación sobre justicia. Sí. Sobre ideas, obviamente, mezquinas, tal vez, de la justicia, que... Si fuera que es una justicia que está planteada de cómo institucionalizamos la idea de justicia, se miraría de otra manera. Pero es, en cambio, la justicia por mano propia en relación a estos temas. Entonces, ahí, para mí, en el ámbito de la discusión sobre la justicia, en realidad está pasando todo esto, todo este conflicto.
0: Y el sentido, si se quiere, de la columna es, son temas que ya discutimos. No son temas nuevos en la humanidad. Ya los discutimos, ya los resolvimos. El tema que ahora lo estamos reiniciando.
2: Bueno, no sé si lo resolvimos. Creíamos, porque también hemos llegado hasta acá con una cantidad, una colección de consensos que creíamos tales que no lo eran, en definitiva, o así parece. No es que de repente se despertaron nuevas generaciones, nada, se empezaron a encontrar.
0: Está bien, pero yo creo que habíamos llegado al consenso de que la Tierra no era plana.
2: Bueno,
0: y no es que ahora, o sea, no se puede admitir que ahora eso esté en discusión.
2: Bien creía, pero bien decir la palabra creo, era más allá de que es la verdad, más allá de que es lo concreto, digamos, eso está corrido, lo escuchaba ayer a Ariel Serosiaín, de los mejores periodistas deportivos para mí que tiene la Argentina, de los mejores comentaristas del Mundial. No sé si lo dice y no lo va a mandar diciendo nosotros. Bueno, está bien. Usted lo manda a frente. El botonazo de trapé, ahí está. A eso se dedica. Lo escuché hablar justamente un poco de esto. Ya no es la era de la posverdad, ya es la era de la mentira directamente. Sí. La
0: exacto.
2: Y todo esto. Que un poco, bueno, convivimos con eso. Había probablemente gente antes que pensaba que... Lo dijimos muchas veces acá. seguramente había uno en Connecticut, otro en Loma de Zamora, uno en Birmingham no y otro en Madrid. Y en las redes sociales hicieron un grupo de Facebook, un día se juntaron y empezó a, nada, funcionó de esa manera, o que las palomas son drones, o que lo que fue, o que las vacunas hacen mal. Se han enganchado mucho con esto, excelente reflexión, Trapé, siempre gracias. Interesante lo que dice Trapé, los progres ustedes se la saben todo, dice alguno, vale. Voy a faltar el cariño. Por acá, qué brillante el señor Trapé, cada vez que se come la sede se moja. Bueno, no, está bien.
0: Se te estaba por es agradecer, mirá lo que sí. Lo ve mi tía, la gente allá comiendo los Andes. No,
2: no, yo estaba solamente leyendo comentarios. Antes de pasar los temas, ¿saben que a mí me pasa algo? Voy a contarlo acá.
4: ¿Tiene
2: que ver con lo anterior? Ay, Gonzalo. No con mojarse nada ni con
0: la sede. Ah, no, porque la música me incitaba que íbamos a hablar de cualquier cosa.
2: Mi esposa ya lo sabe.
4: Es que no estás, no, nada, no estás diciendo cosas que ayuden a que no pensemos no, eso.
2: Entonces, la cosa ya lo sabe.
4: Y, ojo con lo que decimos.
2: Yo cada vez que veo una serie, una película o lo que fuera, en la que el espectador es omnisciente, digamos, sabe todo, conoce la totalidad de los hechos, conoce toda la historia y se acusa injustamente a alguien de un delito, un hecho que no cometió, no puedo seguir viéndolo.
4: Para.
0: Porque eso fue muy complejo.
4: Bueno, es que eso es tan bueno, Manu Joven.
2: Lo tengo que dejar de ver.
4: Es tan no. buena persona.
0: ¿Te pasa que cuando ves algo?
2: O sea, no puedo ver, no puedo continuar viendo la injusticia explícita de que alguien... Es ficción, lo sé. Puede ser el chavo que lo acusan de ratero, no importa.
0: Es tremendo
2: si
0: ese capítulo.
2: Si se acusa a alguien de un delito que no cometió injustamente, termina... O sea, si la totalidad de los protagonistas de esa historia, protagonistas de reparto, etcétera, creen eso, pero vos sabés los hechos, sabés la historia completa, sabés que no fue así, yo no puedo seguir viéndolo.
0: Ok.
2: No importa lo que dure. Sea media hora y va a terminar con final feliz, o probablemente no importa. No, puedo.
0: No viste pero la cárcel.
2: Está la duda, está la duda.
3: Esas historias reales de personas que fueron a la cárcel y no habían cometido el delito,
2: si está la duda, está la...
3: cumplen una pena en prisión...
2: Me cuesta mucho la Ratty Horror Show. O sea, me cuesta mucho, la vi como documental. Sabés que tiene final feliz.
0: Perdón,
2: ¿y
0: con la boda
4: ¿vieron
0: roja,
4: la nueva de Cape Fear, la
2: no,
4: serie?
2: No, la vi.
0: ¿La boda roja?
2: Ah, la boda roja.
0: Dale.
2: ¿Pero qué, cuál
0: yo es? Casi abandono la serie ahí.
2: No, pero eso es otra historia. Vos ahí estás. Vos, evidentemente, entendiste que en Game of Thrones había buenos y malos, es otra discusión.
0: Pero, no, había empatizado mucho con él.
2: Bueno, está bien.
0: Con Rob.
2: No, no, pero eso es otra historia.
0: Ok, está bien, entendí. El más específico.
2: De hecho, hay una que no, ni siquiera entiendo, está claro hasta el final cuál, quién es el que cometió el asesinato en cuestión. Se llama The Night Of en sí. HBO. Yo no puedo seguir viendo nada.
4: Les recomiendo
2: así
4: que vean.
2: Así tantas otras. El otro día tuve que dejar. Pasa la situación esa sí. de que se acusa a la protagonista de un delito que no cometió. Me mira, no la ves más, no la ves más. O sea, ya okay. sabe automáticamente qué pasa.
0: Ok.
2: Tercer capítulo, una
0: está
2: serie.
0: Bien, valorás la duda, está bien.
2: No, la duda está todo bien, pero me pasa eso. Cuando está la certeza, no me lo banco.
4: Dos cosas. Vean Cabo de Miedo, la recomiendo enormemente. La serie nueva. Película. La nueva, la serie nueva.
2: Pero está Bardem.
4: Bueno, pero la
2: y
4: vamos
2: no se
4: a
2: puede,
4: la,
2: sí,
4: pero no aprendí. Lo odias en la serie, te juro que lo odias.
0: No entendí qué era esto, pero.
4: Lo odias Bardem. En la ajá. serie. Y otra cosa, justo yo estaba pensando, como estábamos cerrando, no metí este tema, pero me parece que también tiene que ver con lo que dice Manu Jove. El tema de la cancelación en redes tiene que ver, sobre todo, con el hecho de que la gente quiere mostrarse como buena persona. Yo creo que algo que tenemos que hacer las personas es que eso. Es muy importante que todos reconozcamos que no somos esas buenas personas.
0: Total.
4: No somos esas personas así, no somos así de buenos. Tenemos vicios de carácter.
2: Yo creo que es al contrario, creo que no está penada la crueldad y justamente por eso. O sea, no.
4: No, pero los que cancelan en este tipo de situaciones quieren mostrarse como buenas personas.
2: Sí, puede ser. Y los que puede ser que ese sea el germen de quien propone la cancelación y los que se suben.
4: Y después se suben.
2: No tiene ningún prurito mostrarse como bueno.
0: Esto es más viejo que la historia. Hay incentivo, hay premio y castigo. Si te premian ser cruel, vas a ser cruel. No es que tenemos moralmente un impedimento a hacerlo, salvo la empatía, pero implica que la persona esté enfrente tuyo. Si no está, es muy fácil ser cruel. Y por eso la gente bien. Es cruel en redes sociales.
2: Rosendo Grobo.
1: Manuel Jove.
2: Usted dirá, usted manda con sus siempre interesantes aportes y columnas.
1: Hoy nos vamos a ir más lejos. Y la pregunta es, ¿por qué no funcionan las cárceles en Argentina? Entonces vamos a hacer un recorrido. Yo creo que este tema aparece en la conversación pública solamente de manera reactiva. No es que una agenda propositiva de pensar la seguridad y que muchas veces la agenda de la seguridad más amplia aparece solamente de una mirada punitivista. El otro día intenté ver Homo Argentum. Intenté ver porque no pasé de las primeras 3 o 4 historias.
4: Yo tampoco pude.
1: Pero cuando iba como la tercera o cuarta, hay una historia de un hombre medio mano dura que le entran a robar a la casa.
2: Sí.
1: Y... viendo esa escena decía, claro, este es el típico escenario donde aparece la conversación de la seguridad en Argentina. Los índices de inseguridad en nuestra región son de los más altos del mundo. Nosotros tenemos índices de inseguridad muy altos en Latinoamérica. Argentina, particularmente en la región, tiene un mejor desempeño, pero en general solo se habla de este tema cuando pensamos cómo castigar a alguien muy malo, ¿no? Lo estoy intentando conectar con lo que decía Paula antes. En el momento más extremo, ¿a quién le pegamos? Y me paro moralmente en un lugar. Hay que matarlos a todos. Y me parece que hay que pensar un poco para qué sirven las cárceles. Las cárceles, según el artículo 18 de la Constitución, serán sanas y limpias para seguridad y no para castigo de los reos detenidos en ellas. Y toda medida que a pretexto de precaución conduzca a mortificarlos más allá de lo que aquella exija y hará responsable al juez que la autorice. O sea, el juez, por el artículo 18 de la Constitución, si manda al preso a una cárcel a sufrir, está, más allá del castigo que le corresponda por ley, está incumpliendo su función. Es bastante loco porque las cárceles argentinas están al 130%.
0: Están explotadas.
1: Sí, están explotadas, están reventadas. Cualquiera que conozca una institución penitenciaria en Argentina sabe que las cárceles en Argentina están reventadas.
0: ¿Fuiste alguna en una cárcel?
1: Sí.
0: ¿Y qué te pasó? ¿Qué sentiste?
1: Cagazo. Terror. El único lugar, mira, físicamente cuando entras a un hospital te agarra mala vibra por como que hay algo que no va. Sí. En la cárcel, para mí te agarra un pánico que pocas veces se experimenta. Más cuando cierran la reja y te quedas encerrado 3-4 horas. Pude ir a cárcel y pude ir a institución penal juvenil.
0: Claro.
1: En los dos lugares, las sensaciones de mucho desamparo. En el penal juvenil, tal vez estás más cómodo en el sentido de que te sentís menos amenazado, pero son pibitos que cometieron delitos jodidos y en un minuto cambia de la cosa más tierna que escuchaste en tu vida a una cosa que te asusta. Mm. Y en una cárcel de adultos, sí, la sensación es de miedo. O sea, es de miedo. Y viste cuando estás en un mismo espacio con gente que la pasó picante.
0: Claro.
1: Solo con mirarlo ya te transmite respeto. Pero bueno, quiero que veamos cómo viene este sistema, de dónde viene la cárcel, cómo está armado hoy, cuántos presos hay en Argentina, dónde están alojados y por qué. Entre hacinamiento, falta de presupuesto, la cárcel termina funcionando para mí y para mucha gente como parte del problema de la inseguridad, una escuela del delito, más que una institución o que reforme o que aleje el peligro de la sociedad, porque hay una mirada filosófica. Pero yo me quiero ir para atrás, porque la cárcel como la conocemos hoy, el encierro como castigo en sí mismo o como espacio de reformación o de revinculación social es una cosa bastante moderna.
0: Mirá vos.
1: Es una cosa bastante reciente. Vos tenés una intervención muy linda que a mí me gusta siempre hablando de Dios o de la incorporación de Dios, como por siglos o milenios los humanos entendíamos nuestro vínculo con lo divino como cada tanto asesinando a una persona, haciendo un sacrificio.
0: Exacto.
1: Desde que viene Dios, Dios se sacrifica por nosotros.
0: Invierte, claro.
1: Invierte
0: un Dios que se sacrifica por la humanidad.
1: Me parece interesante. ¿Las civilizaciones antiguas cómo resolvían los desvíos? Con asesinato. O sea, vos te robabas, te cortaban un brazo.
0: Claro.
1: Vos cometías un delito, te asesinaban. La pena de muerte. La muerte estaba todo el tiempo muy cercana como castigo. Obviamente, porque tampoco había un diseño, un sistema burocrático, estatal, para privar de su libertad a personas. No es que existen las cárceles hace 300 años, pero en su formato moderno son de más o menos ese momento. Es Bentham el que inaugura esto con el famoso panóptico, después Foucault teoriza. Y hay alguna otra experiencia en Filadelfia, que son los cuáqueros.
0: Claro.
1: Por eso se le llama el sistema celular, que es de aislamiento, para que el detenido expíe su culpa. ¿Viste? Como tu mamá cuando te mandaba al rincón te decía, en penitencia, mi vieja, el peor castigo que tenía, no te decía nada. Simplemente, hacé silencio y reflexioná.
0: Me encanta porque cuando vos...
1: Demoledor.
0: Total.
1: Demoledor.
0: Tu propia conciencia. Pero no. ¿Sabes qué me parece también tremendo? Es que estamos todo el tiempo entendiendo cómo llegamos hasta acá. En realidad la ley es para moderar la venganza entre individuos. Bueno. Si no, sería sin límite todo.
1: Bueno, es bien interesante. Nosotros hemos hablado también de cuándo nace la idea de justicia, según la tragedia griega, en el ciclo infinito de asesinatos, de... no me quiero ir muy largo, pero en la Odisea, ¿no? O sea, tenés que hacer un sacrificio de... Vas a llevar muchos hijos de atenienses a la muerte. No me acuerdo el personaje histórico, ahora se me escapa. Me van a perdonar por las imprecisiones contra la tragedia griega.
0: Agamenón sacrifica a su propia hija para ganar la guerra.
1: Ahí va. Le dicen los dioses a Agamenón, sacrifica a tu hija porque van a morir muchos hijos de otras personas. Y él sacrifica a su hija. Se va a la guerra y cuando vuelve, su esposa con su amante lo asesinan a él.
0: Exactamente.
1: Los dioses vienen a su hijo y le dicen al hijo de Agamenón, asesina a tu madre y a su pareja por lo que hicieron. Entonces, para cortar el ciclo infinito de venganza, nace la justicia como idea. Y de hecho, esta es la única tragedia griega que se hacía todos los años y se repetía. Y después de esta tragedia griega, más allá de que venía una función nueva, toda la gente salía en peregrinación para recordar la idea de justicia. Y se incorpora una dimensión de justicia donde se termina el ciclo de violencia. Así hay como una especie de juicio. Ahí nace la idea de un juicio, un tribunal, y las personas nos acercamos, que para mí es muy interesante. La cárcel, para volver para atrás, es para cortar ese ciclo de violencia infinito.
0: Sí.
1: La cárcel aparece a fines del siglo XVIII en Inglaterra, en Estados Unidos. Les decía, esta cosa más de Filadelfia, que era más de los cuáqueros, que es una religión. O la cosa está más inglesa, de Jeremy Bentham, que es el panóptico. Entonces, puedes o expiar tu culpa o de alguna manera estar controlado sistemáticamente todo el tiempo. Hay ideas, hay teorías de para qué sirve la cárcel. La cárcel sirve, por un lado, para aislar a alguien de la sociedad. Mm. Tengo una persona violenta, asesina, un violador. No hay forma que esta persona pueda ser parte de la comunidad. Entonces lo tengo que aislar. Y de hecho, por eso se hacían cárceles tan lejos. Por eso había la cárcel del fin del mundo.
0: Alcatraz.
1: Te quería llevar a lo más fin del mundo. Exacto, claro. Una isla. Te quiero aislar de todo. La cárcel después empieza a tomar un sentido más humano, que es más nuestra constitución del 94. Las constituciones se ponen más progresistas en el mundo y dicen, che, capaz que nosotros podemos trabajar sobre una persona y de alguna manera modificar algunos de sus hábitos, reformarlos e integrarlos a la sociedad. De hecho, el argumento con las tobilleras electrónicas, con la prisión domiciliaria, tiene también un aspecto, si quieren, más humanitarista, para ponerlo de alguna manera, más piedoso, que es si la gente está en prisión en su casa, tal vez evita algunos de los sufrimientos o dolores que es ir a la cárcel. Que dicho sea de paso, ir a la cárcel es una experiencia penosa para quien la atraviese. Mm. Y yo creo que se minimiza la comprensión del castigo fenomenal que es la cárcel. No estoy minimizando, no estoy pensando que no tiene que existir la cárcel. Y me parece bien que las personas paguen por su delito, porque uno de los efectos que tiene la cárcel es el efecto disuasorio.
0: Claro.
1: O sea, si vos sabes que puedes caer en cana, posiblemente tengas menos probabilidad de cometer un delito.
0: Tiene un costo. ¿No?
1: Tiene un costo, se le incorpora medio rational choice, ¿no? Pero se le incorpora un costo a eso. Che, podés caer en cana y ir a la cárcel en Argentina, no es una experiencia linda. En ningún lado, ¿no?
0: La pregunta moderna es si la cárcel te hace mejor, si vos sales mejor de la cárcel.
3: Eso te iba a decir, me parece que todo eso se pone en duda cuando uno analiza la reincidencia. Estuviste ahí, saliste y reincidiste.
1: Altísimo el nivel de reincidencia en Argentina, es altísimo. Hay experiencia de personas trabajando esto. Fundación Espartano es un caso muy conocido que empezó con rugby en cárceles, pero ahora es inclusión laboral, yoga, meditación, rezo. Hay un montón de otras instituciones que hacen esto. Cookmaster es una empresa que hace... es la empresa que más presos tiene contratados en Argentina. 44 personas que fueron expresos, digamos, trabajan haciendo catering, básicamente, cocinando. Hay instituciones que hacen eso. Hoy la institución falla olímpicamente. Los argentinos fallamos olímpicamente en reinsertar a estas personas. Mm. Que de vuelta, es una población chica. La población carcelaria en Argentina son 130.000 personas. No estamos hablando de millones. Sería un problema que si nos pusiéramos las pilas, el gran foco de inseguridad está ahí adentro, lo resolveríamos muy rápido.
4: Se puede absorber.
1: Las cárceles en Argentina, ¿cuándo empiezan a existir? Bueno, en la época colonial ya había cárceles.
0: Claro.
1: Pero las cárceles tenían esta cosa, no, digo graciosa, pero no es graciosa, es que era como eran de adobe, eran edificios de adobe y muy insalubres, la gente hacía sus necesidades muchas veces ahí adentro, una cosa muy insalubre. Los presos que hacían boqueteaban la pared porque era de adobe. Claro. O sea, haciendo un agujero en la pared, te liberabas y te escapabas.
0: Tipo Bugs Bunny.
4: Sí, es medio dibujito animado. Sí, sí,
1: medio dibujo animado. La Constitución de 1853 introduce este artículo 18 que leí yo, que decía, que tenía un ideal humanitario bastante grande, que es que las cárceles tienen que ser sanas y limpias, pensadas para la seguridad y no para el castigo exacerbado de los detenidos. Entonces, se diseñan miles de cárceles en Argentina, de cárceles famosas. Es la cárcel de Devoto, que es una cárcel muy famosa. Originalmente estuvo pensado en un hospital, se transformó en una cárcel, la cárcel de Ushuaia, de la cual ya charlamos. Y muchos argentinos célebres pasaron por la cárcel. Atahualpa Yupanqui estuvo detenido en varias comisarías y estuvo encanado en Devoto por su militancia enfrentada al peronismo, ¿no? El peronismo lo persiguió, le rompió su mano. Por suerte, bien de sistema totalitario. En general, los sistemas totalitarios demandan gente bruta. Entonces le rompieron la mano, que no importaba, por suerte. Entonces lo tuvimos a Yupanqui activo por mucho tiempo. Carlito Menem estuvo encanado. Carlos Menem estuvo encanado por la dictadura militar, por razones políticas. Estuvo
0: en un barco
1: de la Armada. También pasó por el penal de Magdalena. Y también estuvo en prisión domiciliaria. Después, en el 2001, estuvo en prisión domiciliaria, efectivamente.
0: El primer presidente, ¿no?, electo, que fue
1: algo así como 5 o 6 meses.
2: De junio a diciembre, sí.
1: Charly García estuvo encanado, aunque no encanado con condena firme, pasó mucho tiempo después de demoler hoteles, hoy pasó el tiempo demoliendo hoteles, terminaba en comisarías, en alcaldías, porque básicamente desacata a la autoridad, reventar algún hotel, durante sus épocas más salvajes. Digo, hay distintos tipos. Mercedes Sosa, se la llevaron presa la dictadura también en el 78 dando un concierto en la ciudad de La Plata. No solo ella, sino toda la gente que estaba ahí. Eso la llevó, después de mucha obviamente manifestación y movimiento, a terminar exiliada Mercedes Sosa. Casos hay muchos. Patricio Fontanet, por la tragedia de Cromañón, y Pity Álvarez inclusive, por asesinar a un vecino, un amigo en Lugano. Después terminó saliendo bajo tutela judicial, pero digo, la historia de personas presas es múltiple.
2: Y en otros Moria estuvo en Cana, en Paraguay.
1: Moria estuvo en Cana, en Paraguay, lo trajimos al caso en un momento. Ronaldinho estuvo en Cana, también, en Paraguay, que jugó por un lechón en la cárcel. Sí,
2: pero que único futbolista que ganó Mundial, Champions, Libertadores y lechón en la cárcel.
1: Hay un poco de humor, pero en torno a esto obviamente es una problemática seria, de verdad. Hay teorías y hay visiones todavía enfrentadas. Hay quienes creen en la teoría del encierro puro, que la cárcel no resocializa a nadie, que lo único que hay que hacer es a la gente es mantenerla encerrada. Y después está la teoría garantista, que se ha transformado como una especie de mancha venenosa. Claro. Pero el garantismo tiene algún cierto sentido de pensar en el humano más allá de la pena y de intentar pensar cómo se logra la resocialización, cómo se les puede dar herramientas a los presos. Digo, hoy los presos en la cárcel pueden recibirse. Los shocklenders se recibieron de abogados en la cárcel. Vos podés hacer la secundaria, podés formarte en oficio y podés trabajar. En Argentina hay dos tipos de sistema carcelario, creo que tenemos alguna imagen. El sistema, el Servicio Penitenciario Federal, que es el más pequeño, porque claro, de alguna manera es pequeño contra todos, ¿no? Pero no, pero tienen más o menos así como más de 10.000 presos. Son los presos que están a disposición del sistema de la justicia federal, de la justicia nacional. Mm. Estos son algunos de los penales. Estos son algunos de los penales que están en... pasemos al otro. Si tenemos el mapita tiene una bocha de data, pero me parece interesante para pensar. Ahí está. Ese es el sistema penitenciario federal. Aparte del sistema penitenciario federal, tenés el sistema penitenciario de cada provincia, el sistema penitenciario bonaerense, que es gigante, y los sistemas penitenciarios de cada provincia. Pocas provincias han hecho cárceles en las últimas dos décadas. Creo, no tengo el dato chequeado, que Corrientes es la única que hizo una cárcel en los últimos 20 años. Una locura. Mm. Porque la población carcelaria va creciendo, pero no van creciendo la cantidad o la calidad de esas instituciones.
2: No tiene la mejor prensa, además, ¿no?
1: ¿La cárcel?
2: Construir cárcel para
1: bueno, obviamente, un político. Claro. Es caro, es político. Muy caro hacer cárceles.
2: Y tiene hasta casi, te diría, costo...
0: Sí, pero como promesa de campaña. Político. Pero fíjate Bukele.
2: Bueno, Bullrich lo prometió en su última campaña presidencial.
4: La por eso, cárcel, sí.
0: Por eso te digo, hay algunas cosas que... O sea, tenés que tener después la voluntad para hacer lo que hay que hacer.
1: Sí, hay particularidades, aparte, es verdad eso. El caso de El Salvador era posiblemente los índices de crimen más alto, criminalidad más alto del planeta o por el barrio.
0: Sí.
1: El tema de la seguridad era muy relevante. En Argentina eso, en líneas generales, es más desparejo. No, o sea, hay lugares donde el delito, el crimen o la violencia es muy fuerte. Rosario es uno de ellos. Los conurbanos de las grandes ciudades, es un tema grande de conversación en Córdoba y el Gran Córdoba. Buenos Aires, Gran Buenos Aires, pero Rosario,
2: en general,
1: Rosario.
2: Desde los debates hasta eventualmente las, entre muchas comillas, soluciones o los intentos de solución en la Argentina, están más atadas a los parches a partir de...
0: Olvídate.
2: De una noticia puntual, de un hecho concreto. Tenemos el absurdo de ayer, lo decíamos, de se quejan extranjeros de la Argentina, etcétera, y les hacemos que paguen la educación, la salud, lo que fuera. Pero en materia de seguridad, por ejemplo, ha funcionado mucho más la propuesta de bajar la ley de imputabilidad, por ejemplo, o la de aumentar penas, porque es algo que se resuelve con levantar las manos en el Congreso, por un lado para el otro. Todos salen ganando y no hay una solución de fondo.
1: Es muy bueno el punto, porque en general nadie ve el sistema, nadie está pensando en el sistema. El Servicio Penitenciario Federal tiene 12.000 personas, ¿no? Y 6 de cada 10 personas que están en el servicio penitenciario, 6 cada 10 tienen condena firme. El resto está procesado. Eso es bastante particular de Argentina.
0: Muy particular.
1: Y en los servicios penitenciarios de cada provincia, estos números solo aumentan. Recuerden que el sistema penitenciario federal sería de los que mejor funciona.
2: Claro.
1: Entonces, un dato particular de lo que dijiste, 16% de los presos son extranjeros. De vuelta, estamos hablando a nivel federal. Es muy difícil tener todos los sistemas compaginados en uno mismo. Obviamente que en Argentina lo que más falta es información, no es solo para esto, sino para todos los temas en general. La falta de información no ayuda a tomar mejores decisiones, ¿no? ¿Vos querías decir algo de lo anterior?
0: No, ¿sabés que me parecía interesante, que me parece que se relaciona con lo que dijo Manu, que los discursos, por ejemplo, el garantismo, yo no sé como corriente filosófica, pero como discurso fracasó en sublimar el dolor de la gente. O sea, no es una respuesta que vos le podés dar a la gente para que sienta más tranquila.
4: Sí.
0: Y ahí brota, qué sé yo, el sentimiento de venganza, de revancha. No sé,
4: pero de vuelta es una conversación sobre justicia.
0: Sí.
4: ¿Cuál percibís que es la justicia? ¿Qué significa para una víctima que sea justicia?
1: Bueno, para mí un buen punto que hay arriba de eso es...
3: Pero cuando tiene que los ver, sistemas perdón, también son... con lo que vos contabas ayer, que la víctima no puede legislar porque justamente que va a querer.
4: Sí.
3: Va a querer la venganza, sí. La máxima venganza. Por eso la ley tiene que estar por encima
0: eso
3: de
0: eso. Eso es clave. Y, sí. Y creo que más de una vez, en más de un tema, perdimos de vista eso. O sea, ¿qué es la víctima? ¿Qué lugar ocupa la víctima? Hay una frase que a mí me parece también tremenda, y te doy el pie para que sigas, que esa idea de que Auschwitz no fue una escuela de vida. Digo, todo lo que pasa ahí, que es terrible, no te hace mejor persona. Uno no sale mejor, o la pandemia, vamos a ser mejores. ¿Por qué vas a salir mejor de una situación horrible? Entonces, se combinan con esas dos cosas. Y al mismo tiempo pienso, o pensaba esto, el garantismo, digo, no sublima el dolor de la gente que siente naturalmente con respecto a la inseguridad.
1: Es que está bien porque el punto real... tiene que estar en un lugar donde la gente sienta legítima la autoridad. O sea, en Argentina se desconfía mucho de la justicia.
0: Claro.
1: Entonces, yo no confío en el que me intermedia. No, para mí un ejemplo clásico es si nosotros dos estamos peleando por la tendencia de nuestro hijo. Nosotros somos pareja y nos separamos. Y el juez que tiene que resolver por nuestro fallo aparece en una historia de Instagram bailando en cocodrilo. Podría pasar, ¿no? Porque en Argentina ya pasó. Nosotros, ¿qué sensación tendríamos de que ese tipo va a fallar correctamente o no correctamente? Por eso muchas veces la justicia te impone el mismo respeto. La cárcel te impone respeto seguro. La justicia te impone ese respeto, ¿no? A mí me tocó ir a declarar a Comodoro Py, me tocó ir a declarar a juzgado federal, me tocó ir a declarar. Y te agarra cagazo.
4: Claro. O sea, pero Rosen, también es contracultural en algún punto, porque es la teoría de la unidad de la persona lo que estás diciendo. Vos querés que el que tiene determinado cargo se muestre de determinada manera. Estamos en un momento en el que eso no pasa. Mirá al presidente.
0: Sí.
4: Entonces, es contracultural absolutamente. Entonces, también, evidentemente, hay una demanda de la gente de que determinados personajes se muestren más o se muestren de determinado modo o saber más cosas, pero si se muestra algo, de repente no cae bien. Es
1: lo que
4: difícil
1: pasa es que,
4: la prensa
1: pero
4: en
1: lo
4: ese
1: que
4: sentido.
1: Pasa, sí, pero vos, lo pienso inclusive hasta ahora vos el formato que estás teniendo acá en Infobae. Para mí está bueno que los funcionarios públicos expliquen lo que hacen.
0: Total.
1: Yo pienso que la justicia tiene que explicar lo que hace porque trabaja la legitimidad. Después lo que me parece es que la justicia tiene buena parte de cosas, muchas cosas que no puede explicar. Y para mí por ahí viene un poco la mano de la falta de legitimidad cuando yo siento que la justicia no me alcanza. Porque obviamente las leyes las legisla el poder legislativo. El Ejecutivo obviamente tiene un vínculo, puede proponer y hay miembros, o sea, hay oficialistas adentro de los legislativos. Pero si la máxima pena en Argentina son 20 años, por más de que si a vos te matan un hijo, tal vez no te alcanza 20 años, pero la ley dice eso y la justicia dice eso. Entonces, me parece que si nosotros sintiéramos que hay legitimidad en la institución, en todas las instituciones en general, la justicia en particular, las condenas creo que tendrían más sentido. La forma en la que la gente sentiría la institución tendría más sentido. En el mundo eso pasa, ¿no? O sea, hay sistemas judiciales que funcionan y que la gente tiene legitimidad. Y hay otros en los cuales no. Quiero seguir un minuto más para cerrar y si quieren seguimos charlando, pero en Argentina la cantidad de presos trepa alrededor de las 133.000 personas porque sumamos a las personas que están presas en institución federal, que dijimos que eran 12.000, sumamos alrededor de 100.000 que están en los distintos servicios penitenciarios provinciales y aparte tenemos presos en dependencias policiales o alcaldías. La Ciudad de Buenos Aires es la única jurisdicción que no tiene una cárcel.
4: Claro.
1: Con el cierre de la cárcel de Devoto, con una discusión grande entre gobierno nacional y gobierno de la ciudad, los presos en la Ciudad de Buenos Aires están en la comisaría. O sea, te meten preso, vas a la comisaría hasta que te dan el pase a algún otro lado. Entonces, la tasa de presos en Argentina es de alrededor de 284 cada 100.000 habitantes. Perdón, 256 cada 100.000 habitantes. En la región, en América Latina, es... Me estoy equivocando, perdón, porque estoy viendo la data a toda velocidad. En América Latina es 260 cada 100.000. En Argentina, 280. En la Unión Europea, 100 cada 100.000.
0: 100 cada
1: 100.000. O sea, estamos dos, tres veces arriba de lo que es Europa para tener un estándar que, no, que es un lugar que yo me gustaría más parecerme a Europa. Digo, Estados Unidos encana a mansalva, Rusia encana a mansalva. Hay países que tienen una mirada muchísimo más punitivista.
3: Pero seguro tiene que ver con las prisiones preventivas que vos mencionabas antes. O sea, hay tanta incidencia en la prisión preventiva que por eso me parece que aumenta el número.
1: Hay quienes denuncian, también en Estados Unidos el sistema está medio privatizado, entonces quienes denuncian que hay un incentivo muy alto a encanar en algunos lugares o en algunas comunidades.
0: Yo tengo entendido eso.
1: Punitivismo muy alto vinculado a cosas culturales. El sur de los Estados Unidos es muy punitivista. O sea, te toca un condado del interior de Texas, estás en el horno con papas, podés haber cometido un delito menor y te marche preso.
0: A mí me dijeron que si vos tenés plata en Estados Unidos, un poco de ahorros, te pones un McDonald's. Tenés un poquito más, un Starbucks. Ahora bien, si tenés mucha plata, te pones una cárcel. De cada usuario, cada preso, es como te lo paga el alojamiento, te lo paga el Estado.
1: En Chile tiene un sistema privatizado Chile tiene un sistema privatizado. Hay cosas interesantes en los modelos privados. Yo no traje un libro que voy a traer la próxima para que charlemos dos o tres capítulos. Se llama La economía del crimen, The Economics of Crime. Es una compilación de tres economistas muy capos de distintos temas del crimen en América Latina. Uno tiene que ver con sistemas privados o públicos de cárceles. Otro tiene que ver con tobilleras. Una postura súper interesante que dicen básicamente tenemos que mandar mucha más gente a domiciliaria con tobillera que de primera instancia vayan a la cárcel por el tema de reincidencia, por un montón de temas. Vale la pena entrar y abordar.
0: Interesante.
1: Hay cosas del caso chileno que lo muestran exitoso en costo por preso, en la calidad edilicia. Y hay cosas que lo muestran para un lado y para el otro, ¿no? En Argentina se gasta bastante guita por preso, pero muchas veces se pierde en eficiencia del sistema. Claro. Por otro lado, si privatizás el sistema, no estás dando un incentivo a que vaya más gente en cana. Bueno, son tensiones.
4: Tenemos una... tal vez no está el dato, pero pregunto si tenemos una edad promedio de la población carcelaria.
0: Buena pregunta.
1: No lo tengo a mano. Sí tengo el dato de menores en sistema penitenciario federal. Menores de 21 creo que es alrededor del 2%. O sea, es bajo. 18-21. En general, la gente que va presa, si uno tiene que hacer un trabajo sociológico, son personas pobres y son hombres. La mayor de la población carcelaria son pobres y son hombres. Ahí hay que ver también, hay un argumento garantista atrás de esa postura. ¿Cuáles son los principales problemas que tiene el servicio carcelario hoy? Hacinamiento estructural, que lo mencionamos, y la pérdida de control estatal adentro de las cárceles. Hay muchas cárceles que demandan de los presos para su autorregulación. O sea, las cárceles muchas veces funcionan. Hay una figura que es la figura de limpieza. ¿Escucharon alguna vez hablar de limpieza?
0: No.
1: El limpieza es el jefe o el cabecilla del pabellón. Los pabellones en general tienen dos limpiezas. ¿Cómo funciona un pabellón? Básicamente un pabellón, pensemos que es como un edificio, y adentro de ese edificio los presos se pueden mover libremente de 8 de la mañana a 8 de la tarde, y a las 8 de la noche hay como una especie de toque de queda donde los presos tienen que encerrarse adentro de sus celdas individuales. Individuales no, son celdas que en general están pensadas para 2, para 4 personas y muchas veces tienen 8 o 10 personas. O sea, ahí tienen hasta tabiques, tienen como sobrepiso. Es verdaderamente demoledor entrar a una cárcel. Es una sensación de angustia fenomenal por la decadencia. Los limpiezas son las personas que se encargan de encerrar a todo el resto.
0: Mira.
1: La limpieza en general tiene un rol, se le dice limpieza porque se encargarían supuestamente las funciones de limpieza después de ese horario, tienen un rol obviamente de cabecilla. Entonces hay un vínculo constante entre guardiacárcel, institución o servicio penitenciario, Ministerio de Justicia, policía, los presos. O sea, hay una interacción constante que en general tienden todos a tener un incentivo en que las cosas salgan bien y que se lleven bien.
0: Claro, totalmente.
1: Nadie quiere un muerto adentro de una cárcel. Todos quieren que el paso por adentro de la cárcel sea lo más ameno posible. Lamentablemente no es lo que pasa la mayoría de las veces.
0: El dato que preguntaba Pola, la edad promedio estimada 36 años. El 39% tiene entre 25 y 34, el 26 entre 35 y 44 y el 14 entre 45 y 54 años.
1: Quiero chequear, yo le tengo mucho susto a okay, todas estas informaciones. Hay que checar
2: los sistemas
1: agregados. Claro. Obviamente, los sistemas federales en general tienen buena información de esto.
0: No me sorprendería tampoco el dato, ¿no? Porque teniendo en cuenta que todavía no está vigente la baja edad de imputabilidad.
1: No me quiero extender más, la verdad que fue larguísima, sí. La columna me parece que es un tema interesante para seguir charlando. Lo tuvimos de invitado Coco de Río, ya no me acuerdo si fue en Infobae a la tarde, creo que sí.
4: Fue acá, sí.
1: Es un tema que para mí vale la pena ponerle atención porque para mí la pregunta es ¿cómo podemos resolver el problema de la inseguridad? Bueno, obviamente tiene que haber una mirada holística. El desarrollo económico es relevante, es un factor. La educación es relevante. El funcionamiento mejor de las instituciones públicas es muy relevante. Hay uno muy importante que es la cárcel. Y la cárcel puede ser el cementerio de muchos, puede ser escuela de delincuencia o puede ser una estación hacia la reinserción social. ¿Qué pasa dentro de las cárceles? Depende, obviamente, de lo que hagamos nosotros y de lo que hagan los funcionarios públicos. Hay que ponerlo arriba de la mesa y reformarlo.
4: Hago solo un comentario que me pareció curioso para dirigirlo a Tomás Trapé. Pero el origen de las cárceles, los cuáqueros por un lado, que son estas celdas para reflexionar solo, y después el panóptico, que en definitiva lo que proponía la cárcel es que te estén mirando todo el tiempo.
0: Claro.
4: O que te mire Dios, o que tengas la sensación, siempre tengas la sensación
0: porque de estar siendo observado. Porque es algo que hiciste de espalda a Dios.
4: Me parece alucinante, porque estás solo, probablemente no te están mirando, pero te está mirando Dios.
0: Me encanta. Hay que reconstruir todo para saber por qué estamos donde estamos.
1: De casualidad, no tengo vínculo, no sé nada, pero estaba haciendo la columna y me escribe por WhatsApp la persona del Comité Nacional para la Prevención de la Tortura, el organismo nacional que inspecciona cárceles y comisaría en favor de los derechos de las personas privadas de libertad. Dice, te puedo mandar más información, así que sí, la recibimos, obviamente. Y
0: bien.
1: Me parece que es un tema que vale la pena poner arriba de la mesa para transformar la realidad?
2: Nuestro creador de contenido, entre otras cosas, politólogo y demás, Rosendo Grobo. Me quedé pensando.
4: Músico también es, tiene una banda.
2: Entre otras cosas. Me quedé pensando.
0: Tengo una cita con Rosendo.
2: Contó que le ha tocado ir a declarar justicia federal. Siempre testigo, me imagino.
1: Siempre testigo. Siempre.
2: No, aclare por las
1: tengo
2: dudas. Porque
1: muchas cosas. Ahora tengo alguna causita que cuando termine la causa, voy a pedir, cuando termine, tengo un juicio iniciado contra mi persona. Que epa, cuando termine. Apa. No puedo hablar porque estoy en contexto judicial, obviamente, que respeto.
2: Ni de repente.
1: Respeto los tiempos de la justicia.
0: No tenía este giro.
4: Revisen los
1: pendrives. Pero cuando termine, pide un programa de Infobae a la tarde. De 15 a 18 horas, mis compañeros me acompañan sentados atrás de panel, ahí al medio, hablando 3 horas de la causa.
2: Empieza la producción, preparen las ventas, las promociones.
1: Todo.
2: En papel, en
4: rompe
2: la ciudad.
4: Rompe el silencio.
2: Rompe el silencio. Habla por primera vez. De su causa.
1: Rosendo Grobo.
2: Rosendo
1: cuando
2: Grobo.
1: Termine, no me quiero apurar.
2: El
1: no
2: influencer.
4: Ni cuáles son los cargos.
1: Multidenuncia.
4: ¿Cuál es la calatula?
1: No, daño y perjuicio. Daño y perjuicio. La
0: no, bueno, eso
1: no
0: es.
1: No voy a dar más. Sí, no importa.
2: ¿Hablaste más?
1: No, hablé lo correcto. Por eso me estoy defendiendo la
2: justicia.
1: Muy
2: bien, muy bien.
1: Hoy a la noche tengo una cita con Tomás Trapez.
2: Me enteré.
1: No,
2: ¿se puede?
1: Es una cita que estuvo
2: no
1: abierta.
2: Poneme
1: eso, subí el
4: que se agarre la agárrense la manito.
1: Subí el volumen.
4: Ah, esto tampoco lo vivió Tommy.
1: Nada, nos dimos de la mano. Damos la mano todo de vuelta un poquito. Para que energía, dale a Mai. Dale, dale.
0: ¿Por qué es el plan de la mariposa de repente? Hay que hacerlo.
1: Hoy yo hice una invitación al grupo abierto de Infobae a la tarde, a la producción.
0: A mí me lo mandó por privado.
1: A los colegas. Hoy hay un grupo folclórico que quería que venga a tocar mañana y no puede. Garupa Trío, que hace Ramón Ayala, que es uno de mis artistas preferidos, lo saben, folclore litoraleño. Hoy a la noche en San Telmo. Voy a estar con Tomás Trapez y algunos amigos. Están todos invitados porque hay entradas todavía. Ojo al piojo. Folclore. Pa.
2: ¿Dónde?
1: Te pega acá.
2: San Telmo.
1: La Carbonera, creo que se llama. Es un lugar muy lindo en San Telmo.
2: Ahí está.
4: ¿En San Telmo?
2: Creador de contenido... politólogo, docente, periodista,
0: folclorista
2: y manager de Ramón Ayala.
1: Imputado también, imputado.
2: Imputado.
1: De todo.
2: También, seguimos, en instantes se suma a la mesa
4: justicia
2: Beltrán Briones.
4: Lo veamos, pronta libertad.
2: Justicia. Invitado de la jornada de hoy. Hasta las 18 vamos como siempre, nos pasamos un poquito a las 3 y media de la tarde, pero lo valía. El tema, la charla, el rato con amigos, en definitiva, este programa no deja de ser eso. Además,
4: no laburaba nadie.
2: Una propuesta para acompañarlos.
0: Si ya nos pasamos, ¿viste? Lo podríamos hacer de corrido, ¿no?
2: Como siempre, tanda, ya volvemos, dale.
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Sabrina Rojas dijo que no necesitaba nada de un tipo, hasta que encontró lo indicado. 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Gerardo Romano aseguró que sería un sexópata si la biología lo acompañara. 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

0: Bien, amigos, continuamos hasta las 18, como siempre, como todos los días. Los que estaban atentos, los que están en el canal de YouTube, porque ustedes saben que pueden seguir este programa o bien por el canal de YouTube de Infobae, por supuesto, los invitamos a suscribirse a ese mismo canal donde pueden ver todos los programas, la continuidad y además cada uno de los segmentos específicos. Aparece el pulgar arriba en pantalla. Dejen también sus correspondientes likes, por la querida.
1: Me hiciste acordar.
0: Se calentó, se calentó.
1: Se calentó. La verdad... Yo me pasé meses y meses diciéndole cosas, que tiene que poner like, que tiene que comentar en el chat, mandarnos mensajes al 11-35-20-0057 y no me están haciendo caso. Ya no sé qué hacer. Les pido a Manu Jove, no le dan bola. Les pido yo, no me dan bola. Maya, ¿puedes pedirle vos un like a esta gente?
2: Pongan like, por favor. A ver, no es opción. Si quieren, pueden poner... Yo te voy a explicar. Hay un método que es el siguiente.
1: Le vas a hablar como
2: tus
1: hijos.
2: Tus opciones son... Exacto. Pones like. Ahora... O pones like en un minuto. Elegí. Ahora o en un minuto.
0: Falsa dicotomía.
2: Exactamente.
0: Muy bien. Vamos aprendiendo estrategias de maternidad de la mano de María Castelblanqui también. Les decía, quienes están atentos al canal de YouTube de Infobae habrán visto en la tanda, en esa especie de entretiempo que tenemos, un cafecito, etcétera, etcétera, que hubo un cambio en el equipo para salir al segundo tiempo en la misma mesa, en la misma conformación, la misma disposición de las sillas. Se retiró, afortunadamente para mí, el señor Rosendo Grobo, y lo reemplaza en este caso...

0: categoría con Rosendo, con nuestros compañeros, influencer, bueno, acaba de publicar un libro, escritor. ¿Cuál es la categoría en la que vos más te sentís representado?
1: Bueno, definitivamente es desarrollador inmobiliario, que mucha gente no sabe lo que es un desarrollador inmobiliario. Mucha gente cree que un desarrollador inmobiliario es un inmobiliario, lo cual no es así. Lo que hace el desarrollador es compra terrenos, hace la arquitectura de lo que va a construir ahí, construye el edificio y luego lo vende. Que por lo general la arquitectura, podés contratar a un estudio de arquitectura.
0: Es la inversión, la unificación de las partes, si quiere.
1: Correcto. La construcción podés contratar a una empresa constructora y la venta podés contratar a una inmobiliaria. Uh-huh. El desarrollador hace todo o contrata a todos y se asegura de que haya un negocio. Eso es el desarrollador, es la cabeza financiera detrás de un edificio, de una propiedad. Después la faceta influencer que mencionás, es en pos de ser un mejor desarrollador, es en pos de vender mis desarrollos, de conseguir mejores proveedores, de conseguir mejores contratistas. Y después el libro también alineado a eso, darse a conocer, difundirlo.
0: Si bien entiendo, imagino, y ahora un poquito de esa parte digamos, histórica tuya, que tus principales ingresos pasan por eso, por ser desarrollador inmobiliario, tu actividad económica es esa.
1: Correcto.
0: Y demás. Es tu diferencial también como desarrollador inmobiliario, porque hay otros tanto en la República Argentina que no los conocemos, que no suben videos a redes, que no tienen presencia en nuestro teléfono cuando estamos scrolleando, que no tienen un programa de streaming o lo que fuera, digamos.
1: Totalmente. Definitivamente es mi diferencial. Al menos al principio, cuando yo arrancaba, era mi edificio, digamos, es parecido al de él, está en precio similar al de él. Lo que tengo por encima de él es que a mí me conocen, a mí me ven y a mí me consultan. Después empecé a tener otras ventajas que fui adquiriendo como mejores proveedores, proveedores estratégicos que querían laburar conmigo. Terminás atrayendo talento muy bueno, un tipo entre laburar en la empresa X o en la empresa W, que tiene mucha marca, mucha presencia, che, mi CV queda mejor laburar acá. Hay un montón de otros beneficios asociados a la marca personal que al principio no me imaginaba y después resultaron súper rentables para el negocio.
0: ¿Empezaste en el rubro cuándo vos?
1: Cuando tenía 20 años, hace 6 años, yo tengo 26 ahora.
0: ¿Y con inversión inicial tuya?
1: No. Mi viejo estaba laburando en una desarrolladora inmobiliaria, había muchos socios y yo me incorporé. Arranqué en la primera instancia en el área de tesorería, cobros, pagos, bancos, contabilidad. Empecé a laburar. En un momento me asocié a esa desarrolladora y después me abrí una desarrolladora nueva, Grupo Briones, le puse, tampoco me quemé la cabeza, me aproveché de la marca personal y la iniciamos en 2025, esta nueva desarrolladora enfocada en Buenos Aires y ahora en Asunción, Paraguay.
2: Beltrán, ¿qué sentís que te jugó a favor y qué te jugó en contra en relación a ser tan joven y meterte así tan fuerte en el rubro?
1: Bueno, creo que ser joven es un diferencial para mal a veces cuando te sentás con un inversor. La edad promedio de la gente que compra real estate, al menos el tipo que hago yo, 50, 55 años. Entonces, si a mí me vas a elegir, me gustaría tener canas, me gustaría tener un anillo de casado y tener 50 años a la hora de vender una propiedad. Entonces, de alguna manera tuve que compensar eso sobre informándome sobre el mercado, estando al tanto de todo lo que pasaba. Yo no podía tener un puto error porque si tenía un error, che, pendejo, no tenés idea. Entonces, al principio era una desventaja, terminó siendo una ventaja y la gran ventaja que yo saqué por encima del mercado, que es gente más grande, es que entendí más rápido que ellos las redes y la comercialización vía redes.
2: Claro.
1: Que por ahí va alguien de nuestra edad más joven, es más fácil agarrar un teléfono y hablar que a una persona de 60 años que él publicaba anuncios de propiedades en La Nación, ¿viste? Publicaban en diarios antes. Y bueno, hay cosas buenas y cosas malas, ¿no?
2: ¿Y el estilismo también es parte del paquete de la marca personal? ¿Tiene que ver con este rol o siempre te vestiste así?
1: No, soy un viejito de alma, soy un viejito.
2: O sea, ¿siempre te vestiste así cuando eras chico también?
1: Siempre me vestí con camisa. Al colegio me acuerdo, podías ir en chomba o camisa, saco y corbata. Siempre de camisa, saco y corbata. No sé, me resulta hasta incluso más cómodo. Usar remera me molesta. Bueno, no sé, es algo personal.
3: Te pregunto, sos realmente muy joven. Vos tenés un método que te conduce a un éxito comercial. ¿Tenés también un método para tu vida personal, para organizarte en tu rutina? Digo, ¿sos metódico también en tu ámbito privado?
1: Sí, obvio. También cuando a medida que me fui ocupando cada vez más con el laburo, después armé otras unidades de negocio, otras cosas que me terminé ocupando, sí, me agendo todo. Por ejemplo, no sé, me decís, che, voy a la tarde un café. Sí, obvio, me lo agendo en Google Calendar. O me agendo tiempo para leer. O me agendo tiempo, tipo, con mi novia, le digo, che, ¿qué día estás libre vos? Bueno, martes, miércoles, me bloqueo la agenda. Pero no son porque yo quiera ser así, sino porque realmente en un punto la memoria te empieza a fallar, cuando estás muy ocupado no te acordás, y empecé a volver más metódico. Todos los días tengo la misma rutina, pero bueno, es algo que me ayuda a organizar, más que nada.
4: El primer video viral que yo me acuerdo de vos es en un boliche, en camisa, repitiendo todos los presidentes argentinos. ¿Ese sos vos?
1: Ese soy yo.
4: ¿Fue el primer video viral?
1: Sí.
4: ¿Había un plan? ¿O se fue dando lo de las redes?
1: No, se fue dando.
4: Se fue dando.
1: Se fue dando. Ese video fue en Río de Janeiro, en la fiesta de Año Nuevo, que es la rebelión. ¿Viste que van todos de blanco?
0: Sí.
1: Yo estaba de blanco, estaba discutiendo de política con una chica y le dije, yo te puedo nombrar a todos los presidentes de Brasil. Le nombré 5. Me dijo, no sabes nada, qué sé yo. Le digo, bueno, te puedo nombrar a toda la Argentina. Bueno, dale, grabame. Lo grabamos. Al día siguiente mis amigos lo vieron en mi teléfono. Me dijeron, boludo, lo tenés que subir.

0: no, este video es una pelotudeza, no, no es una vergüenza, qué sé yo.
1: Ahí está.
0: Pero subilo, levantaron todos los medios, radio, todo. Pues explotó, este video explotó.
2: ¿Cuántos años tenías ahí?
0: Tenía 19 años.
2: ¿19 años?
0: 18, 19 años, sí.
2: Sí, sí. No vamos a ver una imagen tuya en remera.
0: No, vas a ver.
1: Ay, chomba aparece.
0: No, sí. Remera, por ahí me agarras con remera. Pará, la gente se indigna. O sea, si ando por remera por la calle, me han frenado gente que no conozco y me dicen, Beltán, ¿qué haces en remera?
3: O sea, es importante eso para lo que la gente espera de vos.
0: Al parecer.
2: Yo traigo a colación este video un poco porque es bastante horrible el video, mal filmado, el ángulo no te favorece, estás transpirado, estás con una gorra. Y sin embargo fue un éxito.
1: Bueno, pero tiene las características de un viral original, por decirlo en algún sentido. O sea, los virales son muchas veces así.
0: Correcto.
2: Pero la pregunta es, ¿se planifica ser viral o se da ser viral?
0: Al principio esto se dio y fue de alguna manera casualidad. Después hoy en día lo tengo fríamente calculado. Vos mostrás dos videos y yo casi seguro te digo cuál es el mejor. Casi seguro. Porque empecé a entender lo que funcionaba y lo que no. Y después hay un concepto alineado a lo que vos decís que hoy en día se llama UGC. Eso significa User Generated Content, que significa contenido o un video generado por un usuario mucho más casero. Entonces yo te digo, che, mira, está esta taza a la venta en Amazon. ¿Vos preferís ver el video de la empresa que hace la taza o el video de un flaquito que la saca y te la muestra así nomás?
2: Del usuario.
0: El del flaquito. ¿Preferís porque te parece más genuino, te parece más real, te parece como más cercano? Las marcas hoy buscan eso. Entonces, por ahí te contratan a vos para que promociones la taza y te dicen, hacé de cuenta que te llegó y lo estás abriendo así nomás. No quiero un trípode, no quiero luz, no quiero micrófono. Quiero que se vea orgánico. Eso es UGC, eso funciona muy bien en las redes sociales hoy en día, por ejemplo.
1: Pero pienso en mucho de tu contenido con el que empezás a instalarte un poco en las redes. Más allá, hablamos mucho en este momento con Francazo también de cómo a mí me ha pasado. Yo no te seguía y me empecé a cruzar igualmente un montón de tus videos por la propia disposición de los algoritmos, etc. Pero también no sé si con una búsqueda, con un objetivo específico o es parte de tus características o lo que fuera, pero pasa algo con tus contenidos que es difícil muchas veces ante declaraciones concretas, ante la certeza de esto es de determinada manera o de determinada otra, lo que fuera, es difícil mantenerse indiferente.
0: Correcto.
1: Ya sea o para celebrarlo o para repudiarlo, digamos, para decir es un capo o es un pelotudo, o sea, lo que fuera, pero genera eso.
2: Obliga una reacción.
1: Vos sos consciente de eso, es un poco tu forma de ser, tiene que ver con eso, la adaptaste para las redes.
0: A lo que digo lo pienso, también hay formas y formas de decirlo. Una cosa es decir, tengo una idea que puede llegar a ayudar la urbanización de la Villa 31, y otra cosa es decir, el sueño húmedo de cualquier desarrollador inmobiliario es la Villa 31. Yo quiero decir lo mismo, pero hay formas, y yo a veces digo, esta va para la tribuna. Y tiro una para la tribuna. Eso me da alcance, después me reputean y salgo a explicarlo en frío, pero tengo atención. Entonces lo fui midiendo. Hay un costo al hacer esto. El costo es que, como bien decís, te ganas el repudio y te pones mucha gente en contra. El beneficio es que llamas la atención y tenés una atención que jamás hubieses tenido. Lo tenés que ir midiendo porque hay gente que se pasa y ya tiene un nivel de repudio, un nivel de rechazo que después, si salen a aclarar algo o pasan un mensaje positivo, ya no es escuchado porque esa figura está descartada. Entonces tenés que ir jugando con estos dos factores para ir llamando la atención, y cuando tenés la atención sí creo que tiene más sentido pasar un mensaje comercial si estás vendiendo o pasar un mensaje más en frío con datos si estás haciendo una propuesta.
3: ¿Te afectó eso? A vos el hate evidentemente no te mueve un pelo, digo.
0: No, pero también te digo, hay un factor que me diferencia de otra gente por ahí en redes. Que hay mucha gente, por ahí vos traes un influencer acá, y si a un influencer lo escrachan o lo reputean en redes sociales, se le caen marcas y pierde su flujo de ingreso. Claro. Yo no trabajo con ninguna marca, no hago ningún canje. Entonces, si yo hago algo malo, digo algo malo, que a veces cuando tenés un micrófono encima te vas de boca. Inevitablemente, hablo por mí, me voy de boca. Y a veces digo, uy, me fui de boca. ¿Qué me importa? Digo, ¿entendés? No es que voy a perder inversores, no es que voy a perder clientes, no es que voy a perder una obra. Entonces, tengo menos costo cuando hay un scratch y tengo mucho beneficio cuando me va bien. Clientes, consultas y ventas. Entonces, el scratch, la puteada, la imagen negativa, no me afecta tanto. Yo me acuerdo, hablé con una chica, la voy a nombrar, una influencer, que me decía, yo tengo ataques de pánico cuando me funan en Twitter. Y bueno, si yo fuese yo, estarías, viste, muerta en el piso todo el día, que entro a Twitter y desfocada con qué me estás puteando hoy, ¿no? Pero bueno, creo que en ese sentido, al no depender de marcas, el costo es muy bajo. Sí, hay gente que me detesta, pero vaya y pasa.
1: Y se vuelve, se invierte la carga un poco, minca, tanto me pasa. Hay hasta un goce, un disfrute en ser protagonista de una conversación, digamos, más allá de que sea...
0: Mira, sí, la respuesta es sí, pero para mí eso es lo que tengo que manejar, y mucha gente que a veces querés que hablen de vos por ego o por vanidad. Quiero ser relevante, quiero ser tema de conversación. Decís, ¿para qué?
2: Claro.
0: ¿Por qué necesitas ese tema de conversación? ¿Para qué necesitas esa vanidad? ¿Para qué necesitas que algunos te puteen y otros te elogien? Digo, lo que yo necesito es que la unidad de negocio crezca, que hayan clientes, que me vaya bien, que a la empresa le vaya bien. ¿qué me importa, Beltrán? Opiná del gasoducto que están haciendo. Al pedo opinar, ¿me entendés? Pero me pasa y digo, al pedo.
1: Después en frío pensás al pedo.
0: Correcto, en frío digo, ¿para qué salí a putear a tal pibe que dijo tal cosa? Si no me suma en nada, es para la tribuna y es para que dos boludos me aplaudan. ¿Qué me sumó a mi unidad de negocio, a lo que yo en verdad estoy buscando?
2: Okay.
0: Y a veces me dejo llevar, viste, en la tribuna, digo, me chicaneaste, la devuelvo, digo, qué buen clip sacamos, Manu. Y después digo, al pedo este clip, viste.
4: Beltrán, ¿te parece que, obviamente, tu contenido, más allá de lo que es netamente profesional, tiene que ver con algunas cuestiones que son más bien de clase, determinados modos de vida, el ambiente, digamos? ¿Te parece que cambió en Argentina la percepción del rico, de la gente de guita?
0: Sí, obvio. No es lo mismo un rico cheto de los 80 a un rico cheto de hoy. Yo creo que hoy, digamos, hay una frase, es horrible, pero es una frase muy de vieja recoletera y paqueta, que es la plata cambió de manos. Antes la plata lo tenían los triple apellidos, la triple A, viste, Alza, Ganchorena, Yerza, y era el jet set de San Isidro y Recoleta. Y ahí estaba la plata, y ellos tenían los campos y ellos estaban en el gobierno. Después la plata fue cambiando de manos, en particular en los 90, donde mucha gente que no venía de la alta alcurnia empezó a hacer plata. Y se empezó a mezclar, y empezaron a mezclarse con familias patricias tradicionales. Y hoy mucha gente que no tiene, no es de clase alta económica, si es de clase alta social, se queja de los Nordelta, de los Nuevos Ricos, de los Puerto Madero. Y hoy me decís, ¿dónde hay más plata? ¿En Puerto Madero o en Recoleta? En Puerto Madero, 10 veces más plata. Ahora, la clase alta social, la tradición, el apellido, la vestimenta, la pronunciación de las palabras, ¿dónde está? Sigue estando en Recoleta y San Isidro. Entonces, cambió la plata, la tienen otros sectores que antes no, cuando antes eran siempre las mismas familias, hoy no.
1: Bueno, pero tener plata no te hace cheto.
0: Correcto.
1: No te hace necesariamente
0: cheto. El que sabe dice eso. El que no sabe dice, si tenés plata sos cheto. En verdad, hay gente con plata que para un cheto de toda la vida no es cheto. Digo, el otro día...
2: Y hay chetos sin plata.
1: Es lo que podemos decir hasta lo contrario.
2: Y hay chetos sin plata.
1: Sin ofender, porque estamos en...
0: Correcto, hay chetos sin plata.
2: Claro. Es
0: el tipo bien de Recoleta, de toda la vida, que es un dandy, no tiene un mango, pero es remil recheto, tiene la papa en la boca, no te pronuncia la Y.
2: Vive su estatus social.
0: Correcto, no te dice rojo, te dice colorado. Ese tipo es cheto, ahora no tiene un mango. Mucha gente eso no lo entiende. No, pero si no tiene plata, no es cheto. Eso es incorrecto.
4: Son códigos.
0: Son códigos. Que es horrible, digamos, ¿no? A mí no me parece bueno, pero,
2: sí, pero
0: es
2: lo que es.
0: Existe. Es lo que es. Correcto.
2: Yo le quería hacer una pregunta a Beltrán, porque todos sabemos de qué vivís, seas influencer o no, sea bueno el libro o no, tenés una desarrolladora inmobiliaria. Pero, ¿qué te pasa a vos con los vendedores de cursos? Los que prometen te voy a hacer millonario. ¿Qué te pasa a vos?
0: Creo que lo que les pasó a ellos es que se sobrepasaron de una venta agresiva y un marketing agresivo, se ganaron una muy mala imagen y hoy están quemados fuera de mercado. Creo que hoy entra un nuevo vende curso a prometerte la millonada. Difícilmente tenga buena penetración de mercado y facture bien. Difícilmente, porque sus antecesores le quemaron el mercado y le quemaron la imagen.
2: ¿Se rompió la burbuja de los vendedores de cursos?
0: Definitivamente se achicó. Ahora, lo que nos pasó en la Argentina es que los vendecursos que llegaron a la Argentina eran estos que te prometían hacerte millonario, volverte trillonario y no sé qué mierda. Pero, por ejemplo, el otro día me junté con un tipo, me contó que el mayor vendedor de cursos de Hotmart, que es una plataforma de venta de cursos de Brasil, en el 2025 era un tipo que tenía un curso que te explicaba cómo arreglar un modelo de lavarropas en particular que siempre se rompía, y el tipo había facturado en un año, con un curso de cómo arreglar lavarropas, $67 millones. Entonces me decís, che, Beltrán, para vos, un tipo que vende un curso que agrega valor, que la gente lo consume, de cómo arreglar un lavarropas, ¿está mal? No, es educación y factura la educación. Un tipo que te vende...
1: el curso de cómo vender cuna y tenés el curso de cómo vender curso, digamos.
0: Eso no agrega valor. Yo creo que lo que va a empezar a llegar a la Argentina es gente que vende información que agrega valor, como el tipo que te enseña a arreglar lavarropas, como el tipo que te enseña de cloud, como el tipo que te enseña de finanzas, que en el resto del mundo, en Estados Unidos, en Brasil, en otros países, es medio normal. Acá decís, estoy haciendo un curso de tipo, ojo, boludo, cuidado con tu guita.
2: ¿Pero qué te pasa concretamente con los vendedores de cursos que no se hicieron millonarios vendiendo esa habilidad o ejerciendo esa habilidad y sí vendiendo? Porque es, te explico a vender, pero pará, ¿vos cómo hiciste la plata? ¿La hiciste vendiendo o la hiciste vendiendo?
4: Tommy, ¿te referís a los que venden cursos o de finanzas, dropshipping, ese tipo de cosas?
2: Claro, que son palabras en inglés que designan a cosas que muchas veces no traen ningún retorno o muy poco retorno. Y después aparecen manuales de vida, hacete un burpee antes de despertarte.
4: Marco Aurelio.
2: Ni hablar. Ni hablar. Digo, hay algo concreto. Tal vez es lo que vos te referís a lo que llegó a la Argentina.
0: Lo que llegó a la Argentina, eso es bastante malo. También creo mucho en el mercado y que el mercado solo los va a ir depurando. Si vos vendés un curso y tu curso es malo, en el mediano y largo plazo te quedás sin clientes y el boca en boca te va a liquidar. Porque antes de comprarte digo, che, Manu, vos le compraste, che, chicos, ¿ustedes le compraron? Sí, es un horror. Entonces, no me preocupa demasiado. Creo que el mercado solo los va a ir dejando sin trabajo y sin ingresos.
2: Ok, no hay un Ponzi que se aprovecha de la gente. No hay siempre nuevos ingenuos que van a pagar y comprar ese curso.
0: Sí, pero se va cortando ese chorro. Igual la palabra Ponzi, esta es una nota aparte, está mal usada, en verdad. La definición de un sistema Ponzi es alguien que junta dinero de muchas personas, ese dinero no lo invierte y no hace nada productivo con ese dinero, y después cuando los inversores me piden que les devuelva su dinero con intereses, les devuelvo de la plata de los demás y siempre dependo de que entren nuevos para seguir pagándoles a ellos sus rescates. Acá medio que usamos Ponzi como un negocio medio turbio.
1: Sí, ¿no? O cualquier cosa piramidal le decimos...
0: Sí, correcto, correcto.
1: Exactamente. Lo que pasa es que el curso que vende curso para que vendas curso termina
0: sí, llegando al triángulo. No habría demasiado valor de alguna manera. Sí, correcto, claro. Correcto.
3: Sí, pero me parece que lo que subyace siempre es esta idea de hacer plata fácil y que cualquiera puede ser millonario, ¿no? ¿Vos pensás que cualquiera puede ser millonario?
0: O sea, creo que estadísticamente es imposible que todos sean millonarios. Digo, creo que cada persona individualmente, si le va muy bien, se rompe el lomo, la pega con una idea, puede hacerse millonario. Hay mucha gente que empezó con cero y terminó siendo millonario. Ahora, estadísticamente, la gran mayoría fracasa. De hecho, en la Argentina, 9 de cada 10 emprendimientos fracasa. Entonces, estadísticamente, me decís, tengo una idea, ¿me voy a hacer millonario? Lo más probable, la respuesta es no.
4: Bueno, para vos, ¿cuál es el sentido? ¿Eh?
1: Digo, en esta idea de la plata fácil, sea a través de la inversión en cripto, sea a través de cursos, se empezó a generar una burbuja alrededor de eso y de la idea y del estilo de vida que te lleva a ese camino, de lo que fuera, que también hay más herramientas, más recursos, más posibilidades, de lo que fuera.
0: Sí, creo que
1: pero que si fue... como antes no pasaba, digamos.
0: No. Igual creo que nunca fue más fácil que hoy en día hacer plata y armarte una empresa. Con lo que es Claude, la inteligencia artificial, la comercialización vía redes sociales. ¿Cómo?
4: Como que se redujeron algunos costos, bajaron algunas
0: barreras.
4: Totalmente.
0: Ya hay unicornios, o sea, empresas de más de 1,000 millones de dólares con un solo empleado. Eso en el pasado era imposible. Hoy, con la inteligencia artificial... O sea, nunca la barrera de entrada nunca fue tan baja para armarte un emprendimiento. Habiendo dicho eso, no existe la plata fácil y lo más probable es que tu emprendimiento no funcione.
4: Sí. ¿Cuál es el sentido para vos de la plata? ¿Por qué es importante la plata?
0: Al principio es importante para necesidades básicas, tipo traslado, educación, salud, casa, punto. Cuando tenés eso cubierto, la plata deja de motivarte. En un punto te deja de motivar. No laburás por plata. De hecho, yo tengo un podcast, se llama Club de Ladrillo, donde entrevisto a los desarrolladores inmobiliarios más grandes de la Argentina.
1: La fábrica, ¿no?
0: Con la fábrica, somos socios con la fábrica. Y siempre les pregunto, ¿qué te motiva? Vos entregaste 70 edificios, no lo voy a decir en cámara, pero son tipos que por ahí tienen más de 50 millones de dólares líquidos. Digo, ¿por qué seguís en el quilombo a hacer edificios? Me dice, porque me vuelve loco, me motiva a hacerlo, me motiva a ganar, me motiva a ver un edificio y decirle a mi hijo, ese lo hice yo. En un momento la guita deja de ser una motivación. Al principio lo es y después pasa a ser más de estatus social, de un desafío, del edificio más grande, de cuántos
1: de
0: metros
1: la competencia
0: cuadrados en construcción,
1: con otro desarrollador.
0: De ganarle al otro, quién lo hizo más rápido, quién lo hizo mejor, quién lo vendió más caro, quién ganó más guita. Después la guita la reinvertís en un lote. Yo creo que en un punto pasa a ser otra la motivación. Al principio el dinero, porque es necesario, es obvio, por lo que todos queremos. Una vez que pasás cierto umbral, donde sos clase media alta para arriba, por decir algo, yo creo que nadie trabaja por la plata.
3: Ahora, si vos tenés 26 años y creo que ya estás hecho en muchos sentidos, ¿hoy qué te motiva a vos?
0: A mí me motiva jugar y ver cuánto puedo dar. Digamos, ya estoy empezando a pensar de, che, este edificio me deja más plata, pero no me gusta, prefiero hacer este otro edificio que me deja menos plata y me gusta más. Hace 5 años era Beltrán, sos boludo, este te deja más guita. Sí, pero este me motiva, este es más difícil, este es más alto, este va a quedar mejor, este va a sumar más a la ciudad. Empiezo con la boludez. ¿Para qué escribís un libro? Y para ver cuánto puedo vender, para ver a cuánta gente puedo ayudar, a ver cuánta gente le gusta. A ver, ¿vendo más que Isabel Allende? Yo pensaba eso, soy un degenerado. Pero ya no hago el libro para ver si gano plata, hago el libro para ver si vendo más que Isabel Allende. Y mi mamá me putea, Isabel es una leyenda, me dice. Bueno, te empiezan a motivar otras cosas, ¿no? Hablo por mí, no sé si todo el mundo es así, pero hablo por mí.
4: Vuelvo al tema de la percepción de los ricos. Ahora bien, no cómo cambiaron los ricos, sino cómo te parece que se ve a los ricos hoy en día. Porque lo hablamos bastante con los chicos también. Había otro momento en la Argentina en la que había más desconfianza hacia la gente de guita y hoy en día vos puedes ver a empresarios o personas que muestran el dinero y que no tiene esa cosa tan pornográfica. ¿Te parece que cambió la forma en la que el argentino ve al tipo de guita?
0: Re, estoy de acuerdo con ustedes. Hace 15 años salir con un auto de lujo, con un reloj de lujo, a decir que tenías plata, tipo, te mataban, de hecho te caía la FIP, te caía todo, estabas al horno. Creo que hoy, con, no sé, streamings como este, podcasts empresariales, empresas tipo La Fábrica, que muestra historias de emprendedores, asociaciones como Endeavor, que hacen eventos para empresarios, se está lavando mucho la imagen del empresario, que en los últimos 20 años para mí estaba muy bastardeada. El cambio, desde mi punto de vista, lo arranca en gran medida Milei. ¿Viste? El empresario es un héroe, el político es un hijo de puta, la casta contra la
1: no
0: casta.
1: Pero puede ser epocal eso, digamos, también, porque uno lo piensa bien para atrás y hemos tenido en momentos, por discursos oficiales o no, narrativa
0: construida. En los 90,
1: ponele,
0: un auge.
1: Claro, y otras épocas en las que el empresario era visto, no sé si como un villano ponerle esta tecnología, pero sí, digamos, exagerando un poco los conceptos, ahora pasa a ser un héroe. ¿Puede pegar la vuelta en el queso?
0: Creo que
1: vuelve
0: sí,
1: a ir para atrás.
0: Pero hay cosas que... Hoy hay podcasts, por ejemplo, de gente joven y demás, que solo entrevistan empresarios. Hace 15 años para mí eso era inviable y no iba a tener ninguna vista. Creo que cada vez más se está volviendo el aspiracional. Quiero ser empresario, quiero tener un emprendimiento. Ser emprendedor es buena palabra. De hecho, mucha gente evita usar la palabra empresario y dice, no, yo soy un emprendedor. No, flaco, sos un empresario. Pero empresario tiene una connotación negativa y creo que eso está cambiando. Yo creo que inviten a empresarios, que hablen empresarios, que empresarios abran redes sociales. De hecho, si vos mirás las multinacionales a nivel Estados Unidos y demás, le están abriendo redes sociales a su C-level, al CEO o al CMO o al CFO, les abren redes sociales y son influencers. Y en su cúpula directiva, las multinacionales tienen influencers. Jamie Dimon, que es el CEO de JP Morgan, aparece más en medios que yo. El CEO de JP Morgan en Estados Unidos es un tipo que vale millones de dólares, toma decisiones de billones de dólares y tiene una marca personal muy fuerte y creo que eso lo vamos a ver cada vez más.
2: ¿Y eso por qué? Porque hablar es generar confianza y en definitiva la confianza es el valor agregado.
0: 100% y además hay una fricción mucho más alta a que te hable y te venda una marca a que te hable y te venda un individuo. A ver, claro. Trump Briones lo consumís, a Grupo Briones, no, flaco.
2: ¿No te parece que Trump es el mejor player de este juego? ¿No es el que lo inventó y al mismo tiempo el que, a ver, llegó a presidente de Estados Unidos y de alguna manera pasó a ser un tipo polémico de la televisión, un famoso de televisión, al mejor tuitero de la historia, a presidente de Estados Unidos? Ese fue su recorrido.
0: Para mí es el rey de la marca personal.
2: Donald Trump es el rey de la marca personal.
0: Donald Trump sí es el rey.
2: Y cambia la política con eso.
0: Mirá, Trump arranca fuerte en los fines de los 70 con su padre, Fred, y pega su auge en el 85 cuando inaugura la Trump Tower, en la Fifth Avenue, un edificio icónico de Nueva York.
1: Atlantic City también.
0: Muchos. Casinos, el Plaza Hotel, varios. Pero ahí es como que empieza a crear su imperio de real estate con una marca personal muy fuerte, la Trump Tower siendo la más icónica. En los 90, 91, 92, lo agarra un crash del real estate, una caída del valor de las propiedades. Quiebra y le empiezan a hipotecar propiedades. Le quitan propiedades y demás. Y en un momento él estaba endeudado menos 900 millones de dólares. Crisis para Trump, empieza a ceder propiedades y demás. Y en los 90, cuando vuelve a subir el mercado inmobiliario y vuelve a estar en una situación financiera sólida, se da cuenta que su mayor activo no era su know-how como desarrollador haciendo edificios, sino que su mayor activo era su marca personal. Claro. Crea una marca de ropa, empieza a escribir libros, se pone como actor en la serie de televisión The Apprentice, que él decía, estás despedido, y empieza a facturar más con su marca personal que con sus desarrollos. Y empieza no a hacer edificios, sino a licenciar su marca, Trump Tower. Tipo, vos haces una torre de lujo y me pagás a mí $200,000 para ponerle Trump Tower.
2: Una franquicia.
0: Y el tipo tenía una torre de lujo con su nombre, o sea, el rey de la marca personal.
1: Hay muchos documentales, alguno creo que se llama Dirty Money, que específicamente cuenta esa historia de Atlantic City, de cómo fracasa esa mega inversión, cómo Trump se convierte en un ejemplo concreto de, bueno, si le debes poco a los bancos, el problema es tuyo, si le debes mucho, el problema es de los bancos y demás. Y son muchos periodistas los que cuentan cómo, hablando de construcción de marca personal, cómo no importaba lo que dijeras de Trump, podías decir lo que quisieras de él, bardearlo, decir cualquier hora, todo, siempre y cuando le agregues el prefijo, el multimillonario. Si vos le agregas multimillonario, él no sé. Si no le ponías multimillonario y decías halagos, él se enojaba. Pero si decías cualquier hora, él estaba feliz de la vida. Lo único que llamaba a los diarios para reclamar eso.
0: No, y te digo lo que hacía. Él se juntaba con celebrities, tipo Michael Jackson, lo invitaba a ver, foto con Michael, con Lady Di, foto con Lady Di. Y una vez un banco le quería hipotecar una propiedad y el tipo le dice, acompáñame al Plaza, vamos a tomar algo al Plaza. No quiero. Le quería hipotecar el Plaza. Vamos al Hotel Plaza, que es el hotel más lindo de Nueva York. Y entrando, él pasa a propósito por la calle y la gente se la avalancha a Trump, tipo celebrity, y el del banco viendo todo. Y ahí Trump se siente y le dice, mira, el Plaza sin mí no funciona. La gente viene acá por mí, no me lo hipoteques, déjamelo y vamos a ver cómo solucionarlo.
1: Al Trump de 20, ni hablar, 30, 40, creo que hasta los 50 años cómodos, si le hablabas de la política, te miraba con asco prácticamente.
0: Correcto.
1: Y hasta ese cruce con Obama, no hace tanto tiempo que empezó a involucrarse más abiertamente. Si yo te pregunto hoy a vos, ¿la política te interesa?
0: No, para nada.
4: ¿Por qué?
0: Para mí es un ambiente muy hostil. Digo, si vos ves los tratos entre ellos, hacia ellos, cómo se hablan, cómo se putean, cómo se operan los unos a los otros, es hostil. Después, lo que yo considero es que si sos honesto como político, la paga no es alta. O sea, un político por ahí gana bien, pero digamos, no gana súper bien. No podés jugar al golf un martes a la mañana, no te podés ir de vacaciones a Europa porque sos un garca. Digo, el estilo de vida es muy sacrificado, muy altruista, que por ahí, digamos, soy demasiado egoísta, pero a mí no me cierra por ningún lado. Así que no. Cero interés, cero interés. Lo que hacen es loable, los honestos. Los que no son honestos entran a facturar. Los que no entran a facturar, es increíble el laburo que hacen. Digo, no puedo creer que estés ahí. Todo el mundo te putea, hagas lo que hagas y seguís ahí poniendo la cara.
3: ¿Por qué la motivación por el poder, crees que nunca te va a picar ese bichito?
0: Me gustaría que no. Me gustaría que no porque es absurdo. Para mí no es racional.
2: ¿Por qué pensás que a Trump le picó? Porque Trump definitivamente no es por el ego.
0: Por el ego.
2: Porque no es un hedonista.
0: El ego de Trump no entra acá, digamos. Trump es un tipo con demasiado ego y le picó el bichito. Y además lo que caracterizó a Trump es que él era de clase alta en Nueva York, pero a él siempre lo tildaron de grasa. Digo, la gente de clase alta de Nueva York le parecía un grasa y un desagradable que ponía oro en sus edificios. Y él siempre quiso desafiar a eso. Siempre quiso ser más, siempre quiso ser el más rico. De hecho, él siempre decía, yo soy el desarrollador más grande de Nueva York. Él no lo era. Siempre lo ningunearon, vos no vas a llegar a presidente, vos no sabes nada. Y creo que el ego de Trump lo lleva, motivado por las críticas, a decir, che, yo puedo, yo sí gano, yo soy el mejor. Yo creo que él cometió el error de hacerse presidente por ego.
1: Ahora hay algo que efectivamente te pasa a vos, lo hemos visto. Y lo traigo, también lo cito, porque una vez hasta lo parodié, un reciente video tuyo en la Feria del Libro con la firma y demás. Pero, digamos, generás eso en mucho público, digamos, que confía en vos, en lo que vos le digas, en la sugerencia, en el consejo, casi como, como un referente. Ahí está, ahí está el video.
2: Reaccionaste.
1: Pero básicamente te pide un consejo, este chico de otros tantos que también me iba a firmar el libro, vos estabas ahí en modo firma. es realmente gracioso el video.
2: ¿Qué le dice? ¿Puedo escuchar qué le dice?
1: Él creo que le dice si le podía pedir un consejo o algo así. Pero más allá de la anécdota en sí misma, hay algo que está representando o una generación más joven, más grande, etcétera, pero digamos, tenés eso, ese, entre comillas, liderazgo.
5: ¿Puedo hacer una pregunta rápida? Sí, muy rápida. ¿Cuál es usted que sería el hábito para el ambicioso?
1: Sí. Me encanta el automatizado para la firma, me parece fantástico. Lo parecemos alguna vez con Rebord.
0: Ahí lo que pasa, esa es la Feria del Libro. Yo termino mi presentación y digo, bueno, me voy a quedar a firmar todos los libros. Entonces me voy, me siento en el stand de Penguin, que es la editorial con la que saqué el libro, y se arma una fila, ¿no? Y le digo a Penguin, che, ¿cuánta gente tenemos? Me dice, tenés 500 personas más o menos. Y le digo, ¿en cuánto tiempo cierra la feria? En 2 horas. Entonces hago el cálculo rápido para entender más o menos cuánto tenía, y yo tenía 15 segundos por persona. Entonces, si vos tenés 15 segundos por persona y prometí firmarle a todos, yo no podía estar más de 15 con nadie. Y el problema con que te hagan una pregunta y contestarla no es la pregunta, es que después todos los que están detrás dicen, ah, viene con pregunta incluida. Entonces sentás un precedente. Obviamente todo esto en el video es espectacular, la verdad. Yo reconozco que el video es espectacular, pero bueno, yo tenía que liquidar para firmarla a todos. Llegué a firmarla a todos, terminé el último y cerró la feria. O sea,
3: ¿hay algo que te sensibilice? Porque te veo como súper
1: estructurado.
3: O sea, sí, muy estructurado.
0: Sí, obvio, obvio, sí, sí.
3: ¿Qué?
0: No, bueno, sufro por qué sé yo, por River sufro, por la selección me la pasé para el orto. No, sí, obviamente, me caliento jugando al tenis. Pero sí creo que los números muchas veces son mucho más justos que las emociones. Digamos, si yo te tengo bronca, pero laburás bien, producís bien y le estás sumando valor a la empresa, yo te voy a tratar perfecto. Y si me caes bárbaro y sos súper ineficiente, no laburás bien, sos improductiva, le restás tiempo de trabajo a los demás, voy a tener una charla con vos. Siempre intento poner a los números y las estadísticas por encima de lo que yo pienso, creo, porque me parece justo.
1: Ya entendí tus planteos, reparos con la política, pero pienso uno que esté del otro lado ahora en el canal de YouTube, escuchando en la radio, igualmente ya te conoce seguramente, pero un consultor político que mira esa mirada efectista que tenés de las cosas, la solución del problema, lo que genera justamente en términos de repercusión, de comunidad, etcétera, y debe haber más de un consultor haciéndose el agua a la boca por un candidato de esa característica, con quizá una matriz ideológica más vinculada a la derecha, por decirlo de alguna manera, siendo que ya está comprobado a partir del caso Milei, que además funciona, garpa, atrae, etcétera. Ni siquiera en un futuro, cuando te veas saciado desde algún punto de vista profesional, personal, económico, lo fuera, tampoco.
0: Hoy te debo decir que no lo veo en lo más mínimo. Por esto que te
1: guardalo,
0: digo, no viven
1: chiste,
0: bien.
1: Guardalo.
0: Pero escúchame, vos ves a los políticos, son miserables los políticos. Son miserables, ahí garroñando el amor de la gente. Quiéranme, es patético. Lo que hacen los políticos, se sientan acá, hablan de propuestas que no van a cumplir, garroñando amor de la gente. Es
4: pero
0: muy
4: vos, ¿qué
0: bajo.
4: ¿Qué querés? ¿Qué querés?
0: No, pero me chupo un huevo el amor de la gente o el agrado de los demás. ¿Me entendés? Quiero armar lo que yo quiero armar. Quiero hacer un edificio de estas características en este lugar porque yo quiero. No, a mí no me gusta. Ok, comprate un terreno, haz el edificio que a vos te gusta, ¿me entendés? Garroñar el amor de la gente, lo que tiene es que cuando tenés ese halago, esa felicitación, te sentís súper lleno. Pero después, la contracara es que cuando te putean o te insultan, te sentís la peor basura, te sentís muy mal, porque tu felicidad está en manos de un tercero. Digo, eso es lo que a mí me cuesta. El político se siente bien cuando gana una elección y se siente mal cuando la pierde. ¿Qué? ¿Tu buen humor y tu estado de ánimo depende de un tercero que no conoces? Para mí es peligroso eso.
1: Gracias, Beltrán Briones.
0: Chicos, un placer.
1: Hijos del rigor, ustedes que están del otro lado, sobre todo en el canal de YouTube, le hicieron caso, triplicaron la cantidad de likes desde entonces.
0: Bien.
1: Así que vamos a, no sé, cortamos. ¿Le hace más caso a Beltrán que a vos?
3: No.
1: Pola, ¿qué hay que hacer acá? Se pudre todo, chicos, acá. Se va a pudrir todo.
4: Me voy.
1: Gracias.
4: Si me van a rechazar así, me voy.
1: May, hablamos un poquito al principio del programa de, bueno, la agenda política del gobierno, muchos de los temas que el gobierno intenta recuperar, por cierto, también con resultados en materia legislativa, algunos frustrados en las últimas semanas, ahí aparece rápidamente Ley de Tierras.
3: Uh-huh. Sí, vamos a hablar un poco de Ley de Tierras porque está creciendo la polémica a nivel nacional con este proyecto que el gobierno intentó varias veces tratar en el Senado y que tuvo que postergarlo. Ahora está prevista una sesión para el 6 de agosto. Lo que pasa es que en el camino va creciendo la polémica y las voces en contra. A ver, estamos hablando del proyecto de ley de propiedad privada que en uno de sus capítulos promueve la extranjerización de la tierra, la venta de la tierra. ¿Por qué está costando juntar los votos? Bueno, por este acalorado debate, al punto que ya hubo 15 versiones de este proyecto de ley. Les quiero mostrar esta imagen que me pasó hoy un colaborador de un senador. Esto es lo último que llegó a los senadores en la última sesión. Es el típico borrador 1, borrador 1.
1: Sí. Esto que vemos en pantalla, sí. De hecho tiene la línea punteada de los errores ortográficos y ese tipo
3: todo,
1: de cosas.
3: Letras en azul, letras en rojo, solo para mostrarles este artículo que es el referido a la ley de tierras y que va introduciendo modificaciones porque no junta los votos.
1: Pero este es en la famosa ley, famosa por lo menos para nosotros, venimos nombrándola ya hace bastante tiempo, ley de inviolabilidad
3: de la propiedad privada.
1: Ahí está incluido la ley de tierras. ¿Este es el capítulo que complejiza la conversación o hay algo más?
3: Hay algo más, pero yo creo que realmente este es el más sensible y el que más suscita el debate y el que más le genera complejos morales, si querés, a los senadores, ¿no? A ver, los principales cambios al proyecto original, que básicamente proponía eliminar la ley de tierras, que le pone un tope del 15% a la venta de tierras a extranjeros a nivel nacional, provincial y distrital, es que ahora, digamos, en el gobierno, cediendo en algunas cosas, determinó que cada provincia puede establecer su propio marco jurídico y que queda prohibida la compra de tierras rurales por parte de cualquier Estado extranjero o de cualquier empresa con participación estatal extranjera. Y esto, te diría, tiene nombre y apellido y está orientado a China, ¿sí? Hay un cierto temor, incluso de los propios libertarios, de un avance chino sobre territorio argentino. Además, se sostiene el registro de tierras rurales porque existe, vamos a ver desde qué momento, pero existe desde hace algunos años un organismo que es el registro de tierras rurales que básicamente tiene mapeado todo el país y quiénes son los dueños de la tierra argentina. Bueno, esto se eliminaba, creo que fue parte de la discusión con Sturzenegger, por eso ahora estamos viendo a Patricia Bullrich reunida hoy con Sturzenegger para seguir, digamos, convenciéndolo al coloso desregulador que saque un poco las garras de este proyecto porque con esa topadora desreguladora el proyecto no sale, con lo cual hay que ceder.
1: El cuarto intermedio de la semana pasada, a partir de la sesión fallida, sesión frustrada, se estira hasta el 6.
3: 6 de agosto.
1: 6 de agosto. O sea, el gobierno tiene más de una semana, prácticamente 2 semanas para...
3: Sí, y de hecho Patricia
1: Bullrich... Para darle
3: Bullrich,
1: forma.
3: Sí, Patricia Bullrich, en la reunión de mesa política de esta semana, dijo, la verdad que pedí un cuarto intermedio y postergué la sesión porque había dos ausencias en el Senado, que eran dos votos nuestros, y estaba muy ajustado el poroteo, pero los votos van a estar. Bueno, hay que ver qué pasa. Yo les quiero contar un poco lo que está pasando, algunas manifestaciones de los últimos días. Les contaba, la Unión Cívica Radical, la UCR, sacó un comunicado en su red social X, donde diciendo que el radicalismo se opone a este proyecto de ley. Y como hay 10 senadores del radicalismo, bueno, el número empieza a tambalear. La soberanía se defiende cuidando nuestra tierra, la UCR rechaza la modificación de ley de tierras, así que esto te va marcando un poco el pulso del poroteo en el Senado. Ahora, miren, digo, ¿y por qué digo que esto excede la cuestión de los votos en el Congreso, sino que ya se instaló como una conversación a nivel nacional que va permeando cada vez más? Miren lo que contó este diputado de La Rioja, diputado peronista, donde habla de un antecedente que se dio en La Rioja, en Valle Hermoso, donde un paraje rural fue rematado por el Banco Nación y adquirido por un rabino estadounidense, Joseph Jaime Lieberson, y esa operación incluía la compra de unas 200.000 hectáreas que contenía dentro un pueblo entero. Este fue el primer antecedente. En su momento intervino el gobierno nacional, estoy hablando del año 2010, que fue lo que dio origen a la Ley de Tierras original.
2: Okay.
3: Digo, para que pensemos qué pasa si liberamos la venta de las tierras.
4: Lagos. Yo digo, más allá de pueblos, recursos, es curioso que haya un temor por la compra de tierras por parte de China, porque evidencia también el temor porque sea cualquier otro país, de cualquier otro lugar, con cualquier otro interés. Mm. O sea, es como... Es muy evidente, muy grotesco eso en particular.
2: Sí, aparte lo que se quiere modificar es el límite, ¿no? Que no haya límite. Eso es lo que me parece que causa... Yo tengo algunos datos para compartirte del Observatorio de Tierras. 13 millones de hectáreas están extranjerizadas, están en manos de extranjeros. Uh-huh. ¿Es el equivalente a la provincia de Santa Fe o a Inglaterra? Los grandes poseedores de esas tierras son capitales privados estadounidenses. Esos capitales representan algo así como 2.7 millones de esas hectáreas, que es algo así el equivalente a la provincia de Misiones. En segundo lugar están los capitales italianos, todos conocen el caso de Benetton, 2 millones de hectáreas, que es algo así como la provincia de Tucumán. Uh-huh. Y estamos hablando de capitales españoles también, que son algo así como 3 millones. ¿No? En total... Son los 13 millones, son la mitad de esos 13 millones. Y estamos hablando también de que todos esos 13 millones solamente representan el 5%. O sea, a la ley actual le queda 10% todavía que se pueden seguir vendiendo. O sea, fíjense lo que... O sea, creo que se lo preguntábamos al vocero presidencial, sí. Se lo pregunté. ¿Cuáles son las inversiones asociadas a que no haya límite? ¿Qué es lo que no está ocurriendo si todavía queda 10% para vender?
3: Sí, creo que no solo es una cuestión de hectáreas, sino que tiene que ver, bueno, obviamente, la soberanía, las fronteras, el cuidado de nuestras fronteras y también los recursos estratégicos, como decías vos, los lagos, los ríos. Digo, está el caso del Lago Escondido, digamos, la posibilidad de que el argentino no pueda acceder a sus recursos naturales. Mm. Y me parece que eso es lo que está sobre todo en juego. Y después la otra cuestión, que es algo que también pasa, está un poco vinculado a lo que hablamos cuando hablamos de la IA y de las sociedades, digamos, sí, gobernadas por la IA, físicas. Sin personas jurídicas. Muchas veces las tierras están en manos de sociedades offshore y no sabes realmente quién es el claro. dueño atrás. Y si no sabes quién es el dueño, no sabes cuál es el interés Total. Detrás de sí, la posesión de esa tierra.
4: Y la responsabilidad se vuelve cada vez más difícil, o sea... De encontrar una prueba en caso de que haya un desmanejo.
2: Total. Y fíjate cómo se usan banderas, por ejemplo, la del federalismo, que todos estamos de acuerdo, para que sea más vulnerable ese sistema. Porque es más fácil vencer voluntades provinciales, más en la situación que están en la provincia, con grandes intereses. Uh-huh. Es mucho más fácil. Y siempre aparece, viste, esta bandera como coartada. Yo también lo que me pregunto es, ¿existe en algún otro lugar del mundo esta ley? ¿Existe una ley que no le ponga límite a la inversión extranjera, a la compra de tierra? La tierra no es un capital estratégico. ¿Podemos comprar la porción que nosotros queramos de Londres, incluso teniendo el dinero? Uh-huh. También siempre hablamos de volver al mundo, de hacer lo que hace el primer mundo. Digo, ¿realmente lo estamos haciendo? ¿Estamos haciendo lo que hacen los países del primer mundo o lo que quieren que hagamos? Esa es la pregunta que me hago.
3: Sí, no, y sobre todo ahora que está tan revitalizada la cuestión del orgullo nacional y qué sé yo. Bueno, a mí me parece que parte de eso es cuidar también nuestros recursos, claro. nuestra tierra y demás, ¿no? No sé, ¿quieren escuchar lo que dijo Rejal, este legislador de La Rioja, que contaba este caso en su provincia, que fue el que dio origen a todo? Dale. Escuchémoslo.
6: Compraron un pueblo donde viven una población adentro. Valle Hermoso. Todo un pueblo se vendió. ¿Dónde lo compraron? En un remate acá en Buenos Aires del Banco Nación. Las tierras adquiridas incluyen el depósito de agua dulce más importante de La Rioja, la provincia más árida del país. Con todo eso se quedó una sola persona. ¿Quién lo compra? Un rabino norteamericano, Jaime Lieberson, compró las 200.000 hectáreas. Con la gente adentro, ¿no? La iglesia, la escuela... casita, de la gente. ¿Qué pasó? El rabino entabla una demanda en la corte de Nueva York. Entonces, cuando se habla con tanta liviandad acerca de estas cosas, de por qué se le puso límite a la extranjerización de la tierra, hay que conocer un poquito más. A usted capaz que no le interese entregar la soberanía, pero hay muchos argentinos que sí nos interesa. Y esa norma precisamente tiene una finalidad. Usted representa los intereses de Argentina. ¿A quién cree defender con la derogación de esta norma? ¿A estos 300, 400 pobladores que fueron defendidos por esta ley? ¿O a los intereses extranjeros? Por favor, estudien un poco más antes de sacar este tipo de normas.
1: El ejemplo concreto del legislador Rejal, que también pone sobre la mesa otro debate que aplica también para el ya votado, ya aprobado y en funcionamiento rígido, régimen de grandes inversiones, que es, bueno, ¿a qué legislación queda sometido después ese extranjero que compra tierras acá? Sí, ¿a la nuestra o a la del extranjero? Porque es otra discusión para nada menor, en definitiva, para cualquier cosa que sea, siendo que además hoy pueden comprar. O sea, lo que hay es un límite, lo que hay es restricciones específicas para zonas específicas cerca del área de frontera, por ejemplo.
2: Como pasa en cualquier lugar del mundo.
1: Hace 4 o 5 años el emir de Qatar, un primo del emir de Qatar, el dueño del PSG, el que le puso la capita a Messi y toda esa historia, se compró 10.000 hectáreas en Bariloche para hacer un megacentro. Claro. O sea, no es que no se puede, pueden hacerlo. Ya habrá más inversiones, menos inversiones, pero ellos ya pueden. Y en todo caso, que no vienen porque les pones un límite, hasta donde están viniendo, y si le liberás van a llover incansablemente.
3: O sea, a mí no me termina de quedar en claro qué ganamos con esto. O sea, ¿qué gana el país con esto? No queda tan en claro. Digo, está bien, se quiere incentivar la inversión extranjera, pero digo, en este punto no entiendo bien cuál es la ganancia. Solo para contarles cómo terminó esa historia. Se hablaba de un pueblo entero con sus familias, con su iglesia, con sus escuelas y con la reserva de agua dulce más importante de la provincia de La Rioja. Había generado un escándalo nacional. Esto, hubo un informe de Telenoche Investiga, a partir de ahí se mueve el avispero y finalmente se interviene el Ministerio del Interior y esa operación se suspendió. O sea, no se dio. Pero bueno, esto fue lo que hizo que motorizar, digamos, un proyecto de ley que regule de alguna manera esta tierra.
1: Sí, la propia anécdota puntual, concreta, con la intervención de un rabino, cuenta el diputado Rejal que quería hacerlo, y las insólitas, increíbles y, por cierto, antisemitas, teorías conspirativas también, que empiezan a plantear, no, que la Patagonia que quiere, porque también empiezan a aparecer en el chat algún comentario ha sido correspondientemente señalado, pero digo, no falta también toda esa idea, ¿no? Todo esa paranoia alrededor de cualquier cosa. De hecho, llegué en los últimos días hasta que también era la responsabilidad por la cual Argentina había perdido la final del Mundial, porque siempre está.
2: No encontré esa tangente.
1: Esa línea también estuvo.
2: También estuvo esa línea.
4: Sí, es que es el iceberg.
1: También estuvo.
2: Sí, uno va bajando y se va encontrando con de todo.
1: También estuvo. Pero bueno, seguirá siendo tema, cuanto menos hasta el 6, que cuando se va a poner en consideración, si es que el gobierno consigue juntar las voluntades en el Senado.
3: Son estas sesiones que vale la pena seguir y escuchar los discursos, ¿viste?
1: Sí, claro.
3: Me interesa un poco ver.
2: ¿6 de agosto?
3: 6 de agosto.
1: Y es también, o sea, arranca por el Senado.
3: Arranca por el Senado.
1: Que hoy pasa a ser, a diferencia de lo que ocurría, o pasa a sernos ya hace rato que lo es, digamos, pero es una Cámara, si bien está más holgado en cuanto a número, más hostil o más compleja para el gobierno que lo que puede ser diputados.
3: Y viene siendo, sí, obviamente, en diputados dicen que si salen el Senado, salen diputados.
1: Bien. Seguiremos entonces atentamente con estas reuniones que se siguen desarrollando para ver cuánto y en todo caso en qué cede el gobierno con esta ley. Es el capítulo de la polémica al que venimos hablando ya hace bastante tiempo y que seguirá formando parte de los debates, por lo menos en el corto plazo, porque no mediano también. Paul, habíamos prometido hablar de fake influencers.
4: Exactamente. Una investigación del New York Times encontró cientos y cientos y cientos de cuentas de redes sociales que decían ser médicos, ser entrenadores, ser personas que comunicaban cuestiones de salud, recomendaban suplementos, recomendaban determinadas dietas, y se descubrió que todas estas personas eran personas hechas con inteligencia artificial. Es decir, que no eran médicos, no eran entrenadores, ni siquiera eran personas que habían probado y luego recomendado un determinado suplemento, sino que habían sido creadas con inteligencia artificial para vender determinados productos. Se usan fundamentalmente, como les dije hace un ratito, para la venta de suplementos. Hay empresas que crean o contratan a influencers de inteligencia artificial para que los recomienden y muestran, por lo general, resultados que no se condicen con la realidad, que no son necesariamente comprobados científicamente, y tampoco lo encasillan dentro de esa etiqueta de la comprobación, sino que lo plantean como, a mí me cambió la vida. A mí me cambió la vida probar determinado suplemento, determinado tratamiento, y hacer esto mejoró mi vida. Punto. No estamos hablando de ciencia, sino de una experiencia que recomienda un gráfico. Algo creado con tecnología que no tiene un cuerpo y que claramente no experimentó esos resultados. Ese es el objetivo, vender suplementos con influencers de inteligencia artificial. No estamos hablando únicamente de estafadores, porque también se descubrió que había algunas marcas de suplementos que, por ejemplo, no tenían una regulación y, por lo tanto, las personas que los consumieron llegaron a tener incluso problemas de salud. Dicho sea de paso, por lo general, este tipo de publicidades de influencers hechos con inteligencia artificial suelen estar dirigidas a mujeres de 45, 50 años, que tienden a recibir estos mensajes, a probar estos productos, y muchos de esos productos no están aptos para consumo humano, no siguen determinadas regulaciones. Pero también se ha encontrado que algunas marcas legítimas, es decir, marcas que están aprobadas para consumo, marcas que son respetables, digamos, están empezando a hacer uso de influencers digitales. Ahora, lo interesante de esto son quizá dos aristas. Por un lado está el hecho de que la inteligencia artificial redujo enormemente los costos de marketing, y si el marketing de influencers era una estrategia a la que recurrían muchas marcas, y sin ir más lejos, los consumos de suplementos y productos vinculados a salud, que son un mercado enorme y un mercado enorme en redes sociales, redujeron muchísimo sus costos de comercialización, sus costos de marketing, porque están recurriendo a influencers digitales hechos con inteligencia artificial que no necesariamente cobran lo mismo que cobra una persona.
1: Yo tengo alguna duda respecto sobre el formato. Si bien es fácil entenderlo, imaginarlo, hemos visto reciente mundial en el cual cada pausa de hidratación aparecía alguna especie de personaje hecho con inteligencia artificial para ofrecerte desde apostar hasta lo que fuera. Y cada vez más presencia en las publicidades tradicionales, etcétera, tienen. Pero acá mi pregunta es, ¿se crean específicamente para vender determinados productos? Porque entonces, no, o sea, uno no es influencer por una cuestión declarativa de decirme ahora me dedico a ser influencer, porque la clave ahí es efectivamente una comunidad en la cual influenciar. ¿Entendés a lo que me refiero?
4: No, a ver, construyen un personaje.
1: O sea, construyen un perfil.
4: Crean un personaje. Bien. Que tiene determinados consumos, determinado estilo de vida, que se vuelve atractivo, seductor, y la verdad es que ha avanzado tanto la tecnología que hoy en día pueden crearse estos perfiles de personas que, y de vuelta, targeteado a mujeres de 40, 50, mirá, 60 años que están en redes sociales, muchas de ellas vinculadas a, por ejemplo, adelgazar, la menopausia, determinadas cuestiones de salud que preocupan a mujeres de ese grupo etario y que evidentemente no notan que esa persona no es una persona real.
1: Hubo en Argentina algunos, recuerdo, digamos, en la conversación digital, algunos casos, algún antecedente concreto, no a través de videos como los que compartíamos recién en la pantalla, le cuento a los que están en la radio, en la 97.1, donde una señora creada con IA vendía algún producto, ahí lo vemos. Pero recuerdo algún, casi como experimento, se presentó en la Argentina, había una rolinga muy linda ella, rolinga porque efectivamente iba a ver bandas.
4: Era una rolinga.
1: Era una rolinga muy linda que nos enteramos después de unos cuantos posteos con miles y miles de me gustas, que era una creación de algún, perdón por la jerga, pero la jerga tuitera, algún gordo tucumano. No necesariamente esa persona es gorda, no necesariamente esa persona es tucumana, pero
2: es un concepto
1: en sí mismo.
2: Es un concepto. No es racismo.
1: Pero había sido eso. Pero funcionó casi como un experimento. Fíjense cómo con tres posteos de una chica bonita creada con IA, la foto además hacía todo más confuso, porque quedás en el video todavía con el ojo muy fino y demás. Podemos identificar factores que nos dan cuenta de que es inteligencia artificial. Pero digamos, pasó esto como casi como un experimento, no con un objetivo puntual. Ahora, si esa misma rolinga con IA en 10 minutos estaba vendiendo desde entrada para algo o una crema para no sé qué o lo que fuera, iba al mismo camino, digamos.
4: Hay dos cuestiones. Hay una que tiene que ver con lo que habíamos dicho antes, que es esta capacidad de detectar o interpretar si lo que estamos viendo es cierto o no. que en determinados segmentos objetivo quizá no está tan fino el ojo. Y lo que puntualiza esto, porque no hay una novedad en que haya influencers hechos con inteligencia artificial, claro, o personalidades, avatares digitales que bien pueden vender cosas. La particularidad de esto es que se descubrieron muchos de estos influencers que se vinculan estrictamente al mundo de la salud y que recomiendan suplementos, claro, para la salud, que recomiendan determinadas prácticas, dietas o tratamientos. Muchos de ellos diciendo, aparecen influencers hechos con inteligencia artificial con la bata de médico, que muestran ser, por ejemplo, dermatólogos y son una creación virtual. Y por lo tanto, estamos entrando directamente a un contenido de salud hecho por influencers, hecho con inteligencia artificial. No hay una persona que necesariamente podamos verificar que es un médico o una persona que tiene información como para vender ese tipo de servicios o productos o consejos.
2: Perdón, hablando de tecnocristianismo, alguna vez le pasé a la producción, se lo puedo pasar en este momento, hay un monje y una monja muy viral que están hechos con inteligencia artificial en Instagram y todo el tiempo están generando contenido espiritual que en realidad es autoayuda, pero traficada como contenido religioso. Y es muy extraño porque de repente quienes necesitan una guía y los curas están 15 años estudiando para ser curas, aparece una IA que empieza a repetir pavadas que en realidad vienen de la autoayuda, o sea, el lugar contrario del que supuestamente proceden estos avatares, que empiezan a filtrar esa data, esa información. Y después lo que digo es, no hay conversaciones reales en Twitter porque está llena de bots. No hay imágenes que no estén trucadas con computadora. Es la última Misión Imposible, no sé si la vieron, es malísima, pero el argumento es ese. Nada es real, nada es humano. ¿Dónde están los humanos diciendo, contándote una experiencia real sobre tal o cual producto o medicamento?
4: Ahí entra también en juego, estuve buscando un poco la normativa que tienen distintos países en relación a comunicar contenido vinculado a la salud estrictamente. Es decir, no la comunicación en general, sino cuestiones vinculadas a la salud. Por ejemplo, quizá el caso más extremo y paradigmático, porque es algo que también rebotó muchísimo, es el caso de China, que directamente una persona que comunica en redes cuestiones vinculadas a la salud, por ejemplo, alguien que da consejos de medicina o recomienda un suplemento o determinado tratamiento, tiene que demostrar que es un médico, efectivamente. Ese es el caso más extremo porque China tiene esa política de regular quién comunica, pero sí la Unión Europea, por ejemplo, Francia, que es quizá la que más enfáticamente está poniendo regulaciones en términos de redes sociales. Sí, por ejemplo, desde la ley de influencers de 2023, en Francia en particular, sí, no se puede compartir contenido de salud que pueda ser engañoso. Es decir, uno no puede vender un suplemento, por ejemplo, o algún tratamiento prometiendo determinadas cuestiones que no son necesariamente así. No te va a cambiar la vida un suplemento, no te va a cambiar la vida un tratamiento, y por lo tanto eso se ve como publicidad engañosa, que es básicamente lo que regula también otro tipo de publicidad, ¿no?
2: Es que ya estuvo regulado. Digo, en la televisión vos no podías, o en los medios de comunicación, no podías publicar una mentira. Y ahora solamente están publicadas las mentiras, solamente están publicadas las imágenes trucadas, o ni siquiera influencers hechos digitalmente. No sé si vieron el tuit de Elon Musk que propuso hacer la Odisea, y Grok dice, a fin de año va a poder hacer la Odisea sin la injerencia de ningún actor, sin ninguna filmación. Baja los costos prácticamente a cero y de repente la red o las redes sociales están inundadas de contenido no humano. O sea, no hay humanos en las redes sociales, no hay humanos en Instagram, no hay humanos dando el noticiero en China, ¿ok? No hay nada de eso. Esto es increíble, no sé si lo vieron, no quiero volver al tema, si quieren lo hablamos.
4: No, vamos con este tema porque me reinteresa, Tommy.
2: Me parece interesantísimo. Elon Musk hace un tuit, él obviamente peleado con la agenda woke, con ciertos sectores de Hollywood, pero particularmente con Christopher Nolan. La Odisea trajo mucha polémica antes de ser estrenada por su casting. Obviamente, si se quiere, por esta idea más de cupos raciales o de inclusión forzadas. De repente aparecen un espartano que es oriental, Elena es de raza negra, cuando en teoría debería ser rubia. Yo lo que quiero decirle a partir de esto, rápidamente, para sacarme este compromiso que siento que tengo con ustedes, en la película Troya, que a todos nos gustó, también había un sesgo. Eran todos caucásicos y nadie se quejó. Entonces, miren la película, júzguenla por sus propios medios y, en todo caso, lo que importa es el sentido de la obra, sí, más allá de las caracterizaciones. En todo caso, juzguemos las actuaciones de cada uno de esos actores.
4: Sí, ahora eso bien, como sí, enfatizo, porque también a mí me pasó lo mismo, que veníamos con todo todo este revuelo alrededor del casting y realmente no incide para nada en la película para mí.
2: Para mí es verdad que una película que no tiene ninguna gran actuación.
4: No.
2: Uno no recuerda el Ulises, no va a recordar nunca el Ulises de Matt Damon o la Atenea de Zendaya. No lo vamos a recordar. Realmente también hay algo ahí de querer hacer siempre a los mismos actores, hacer diferentes papeles, que no tienen el tiempo de adaptarse. La actuación implica un clima, leer un guión, meterse en el personaje. De hecho, veíamos, y lo hablamos con Rosendo, actores que nunca salieron de su personaje. Ahora parece ser que 4 o 5 actores de Hollywood están todo el tiempo haciendo distintos papeles y lo hacen iguales. Entonces, la pregunta es, ¿qué diferencia hay de hacer esto o hacerlo con inteligencia artificial? Bueno, Elon Musk piensa que la Odisea se puede hacer mejor con inteligencia artificial, con Grok, con su herramienta. Y no solamente eso, le pone plazo. Bien, sí, igual, a fin de año, claro, dice que la Odisea puede tener una mejor adaptación hecha solamente por Grok, y lo quiero convencer a Manu Jove, quiero discutir con Manu Jove, pero quiero ver el tráiler.
3: Igual ahora, yo les quiero preguntar algo. Cuando uno ve algo hecho con inteligencia artificial, se da cuenta. No necesitas la aclaración. Digo, en algún momento va a pasar que no nos vamos a poder dar cuenta y no lo vamos a distinguir.
4: Pero te juro que hay gente que no se da cuenta. O sea, te lo prometo, te garantizo que hay gente que no se da cuenta.
2: Perdón.
4: Es lo que está pasando con estas influencias.
2: Bueno, vieron la foto de Esther Espósito
3: vestida.
2: Si tenés
3: el ojo más afinado, te das cuenta.
2: Para mí no.
3: Yo quiero saber si un ojo súper afinado, que sabe consumir medios y vive en redes, algún día no va a distinguir.
2: Para mí no distinguimos.
1: Va a pasar que no.
2: Sí. ¿Vieron la foto de Esther Espósito vestida de la equipación de Francia? ¿Es verdad o es
1: verdad? Me la crucé, no lo sé.
4: No la vi.
2: No sabés.
1: ¿La querés conocer? La mencionábamos recién y corresponde a Lola Enroll.
2: ¿Quién es Lola Enroll?
1: La rolinga creada con inteligencia artificial.
2: A ver.
1: Esta, fíjate aparte lo curioso, ella es, son hasta hay videos, hay fotos. Y esto también es curiosísimo. Es la recuperación de las fotos que fueron subidas originalmente a una cuenta. Por supuesto, mucho público masculino, pero es una cuenta creada, ya es la tercera o cuarta después de las que denuncian, cierran, vuelven a crearlas. Las primeras además tenían la habilitación, el link a el sitio Cafecito, donde se puede dejar dinero, justamente en este caso para esta chica creada con inteligencia artificial. Pero Kate me dice, me la manda y me dice, esta es el personaje que había generado la discordia en aquel momento, fue hace unos meses. Sí, pero son las mismas fotos, el mismo contenido recuperado, siempre hay nuevas posibles víctimas. En todo caso, yo decía, funcionó como un experimento, quizás sí, originalmente, después alguien dijo, acá hay un negocio, pongo el link, me deja una guita, sí, muerdo.
4: Es que ahí está el sentido, o sea, si hay un interés, si hay una persona que se está poniendo a hacer ese tipo de contenido, crear una historia para una persona, crear una identidad de cero, es como crear un pibe, crear un hijo,
2: sí,
4: digital, ¿cuál es el interés que está detrás? ¿Puede ser
2: dinero,
4: un interés mucho más naif?
2: Dinero, datos, es de lo que vienen también las plataformas digitales. Yo lo que digo es que son herramientas que vinieron prometiendo la democracia en el mundo, se acordarán ustedes de la primavera árabe, y ahora hay sueños apocalípticos. Ahora estamos hablando de que en las redes sociales hay más bots que personas reales. En Twitter hay más conversaciones entre robots que entre humanos. Digo, esa es la realidad. Y es también el estado de la esfera pública. Así también se hacen operaciones, así también se hacen estas campañas de odio. Así de repente hay violencia en la calle, y eso es Misión Imposible, la última, está, no es buena. No
4: les,
2: es buena.
4: Digo, les digo unos números de cuánto está evaluado este mercado, o sea, el mercado de los influencers hechos con inteligencia artificial. En 2023 eran 11 mil millones de dólares. La proyección es que para el 2030 llegue entre los 45 y los 154 mil millones de dólares.
2: Bueno, es que en algún momento va a haber que discutir si necesariamente lo que genera dinero hace bien a la sociedad. Y en todo caso ahí aparece algo que sí habíamos discutido y la humanidad había resuelto, de que tiene que haber algún tipo de regulación. No necesariamente esta especie de anarquía digital trae buenas cosas. De hecho, da la sensación que trae lo contrario. Son discusiones viejas, por eso a veces parece que uno vuelve con películas viejas y parece un capricho o un fetiche que uno tiene por haber sido expuesto a ese cine, pero en realidad están ahí las discusiones, ya están. La ciencia ficción ya adelantó también lo que estamos discutiendo acerca de inteligencia artificial, leyes de la robótica, en definitiva de quién es la responsabilidad última cuando un robot toma una decisión aparentemente de manera autónoma.
1: Bien, amigos, vamos entrando, tramo final del programa. Ustedes saben, hasta las 18, como siempre, estoy ansioso porque llegue acá de rodillas. Voy a pedir que ingrese de rodillas a este estudio para el pase del señor Gonzalo Asís, con las disculpas correspondientes, pero que una carta certificada por escribano diciendo, Manu, te pido perdón por las acusaciones infundadas que hice en su momento.
4: Con la escribana de Chevenco,
1: ya llegaremos a eso, sí, ¿por qué no? ¿Por qué no? Ya llegaremos a eso. Antes, May, también habíamos prometido el día...
4: Acá dicen que Manu Jove es inteligencia artificial. Dale,
1: puede ser que lo sea. A veces
4: de
1: sí,
4: repente...
3: A veces engaña.
4: Tal vez.
1: Puede ser. No, no niego.
3: Viste que lo ves en muchas plataformas al mismo tiempo.
1: No niego ni afirmo nada.
3: Puedes decir, ¿cómo hace? Tuitea.
1: Tendrán que descubrirlo. Quizás pueden verificar...
3: Manejando. Tuitea y
4: es como la señora
3: aire.
4: Que decía, es un holograma.
1: Quizás
4: es un holograma.
1: Pueden verificar mi existencia empírica o no. 19 de octubre, Movistar Arena. Quizás lo esté acompañando Tomás Reboray, pero no lo sé. No quiero anticipar mucho más. Ya llegaremos a eso. Ya estaremos contando un montón de cosas. El famoso se vienen cositas.
3: Qué bueno que tenés algo.
1: Amigos, amigas, es importante para mí. Importante para
4: Manu Jove es un holograma. Confirmado, me lo confirman de producción. ¿Vieron?
3: ¿Ese es Manu Jove?
4: ¿Desapareció? ¿Es un holograma?
1: No.
4: ¿Manu Jove es un holograma?
1: Estoy acá.
4: Lo descubrimos en Infobae de la tarde. Manu Jove, el gran periodista nacional, es un holograma.
1: Chicos, les pido respeto, por favor.

0: ¿Saben por qué es hoy el Día de la Unidad Libertaria? Bueno, se conmemora que el 23 de julio del año 2025, el año pasado, Karina Milei publicó un tuit. Uno podría compararlo con el Día de la Lealtad Peronista, por aquel día, en 1945, donde se marchó a la Plaza de Mayo para pedir por la libertad de Juan Domingo Perón. Bueno,
1: Plaza virtual.
0: Exactamente. En los tiempos de hoy se celebran aquellos hitos que se dan en la calle virtual, como dice Pola. Y la verdad es que ese tuit de Karina Milei fue donde ella plasmó las verdades libertarias, porque bien podría llamarse ya lealtad.
2: La efemérides, de vuelta, pero sí, para poner un poquito de contexto.
1: Me gustan las verdades libertarias.
0: Sí.
2: La efemérides, es hay un decalo.
0: Es
2: un decalo.
0: Esto que están viendo en pantalla.
2: Pero la efemérides, para... lo que se recuerda hoy, y por eso se declara el Día de la Unidad Libertaria, es un tuit de Karina Milei.
0: Exactamente. Bien. Así es.
2: O sea, empieza raro, porque digamos, uno piensa, el líder es Javier Milei, no Karina. No, pero es el día que Javier Milei hizo tal o cual cosa.
0: El jefe del partido. Ella es el jefe del partido. Y raro, te voy a decir, ¿no?, algo.
2: Y del partido y de su hermano.
1: Deconstruite.
0: Yo creo que eligieron la palabra unidad, porque claramente la palabra lealtad ya estaba utilizada, sí, ya estaba registrada, ya tenía copyright. Pero la verdad es que ese tuit, la frase más relevante de ese tuit decía que la lealtad no es una opción, es una condición. Quien cuestione a quienes llevan esa bandera no está criticando un armado, está cuestionando al presidente Milei y a la causa que nos trajo hasta acá. ¿Te acordás de esta frase que se repitió hasta el cansancio en las noticias en aquel momento? ¿Por qué? Porque se venía del cierre de listas en la provincia de Buenos Aires y ahí empieza esta guerra cielo abierto entre Karina Milei y el carinismo y Santiago Caputo y las Fuerzas del Cielo, porque los chicos de la Fuerza del Cielo habían quedado fuera de las listas.
2: Para, porque se pone todavía más divertido desde mi lugar, ¿no? Periodista que trata de la imparcialidad de analizar estas cosas. Pero es la efeméride no solamente un tuit de Karina Milei, es la efeméride de un tuit de Karina Milei en el que básicamente dice a cielo abierto: che, les ganamos la interna, chiquitos. Tuitero, a ustedes. O sea, eso es la. Bueno, es.
0: Sí, fue un tuit con
2: el que. Es una provocación.
0: Y aparte salía la unidad. Pero festejamos el inicio de la interna. Bueno, fue el momento en el que Karina Milei dijo: basta con el fuego amigo, porque enfrente está el kirchnerismo. Un poco ese era el mensaje, un extenso mensaje.
2: Y esto es de julio del año pasado.
0: Sí, ¿vos te acordás? Es la época en la que Sebastián Pareja, que es el armador de Karina Milei en la provincia de Buenos Aires, decía que la persona que cuestiona a los candidatos del presidente, porque se cuestionaban esas listas, está cuestionando al presidente.
2: Está bien, pero es, digo, para las listas, que han generado mucho revuelo por el desdoblamiento electoral, las fechas y más, la lista de la provincia de Buenos Aires, cuando hablamos de las secciones electorales, sí, Bondarenco y compañía.
0: Esas que en el cierre, ¿te acordás? Solo quedó Nahuel Sotelo como exponente de la Fuerza del Cielo a La Plata.
2: En un lugar marginal.
0: ¿Te acordás?
2: Pero pará, perdón, porque yo voy de poco recapitulando.
0: Estás como, no lo podés creer.
2: O sea, celebran el Día de la Unidad de la Libertad Avanza por la efeméride de un tuit de Karina Milei, o sea, no la líder del espacio, o sí, no lo sabemos, aparentemente sí, tenemos acá rato el gobierno de los Milei, por un tuit de Karina Milei que básicamente mea a los militantes digitales que perdieron esa interna para una elección que perdieron 47-30. Porque la elección de la provincia de Buenos Aires la perdieron por goleada,
0: lo
2: si yo no me equivoco.
0: Es que ahí ella puso los puntos a quienes cuestionaban su autoridad. Manu, es así.
1: Pero hay un registro, fundacional ahí.
2: Es rara
1: que
2: la
1: básicamente
2: elección de las
1: No tiene que ver con una victoria.
0: ¿Qué diría?
2: Celebran un tuit de Karina Milei, un tuit de no del líder del espacio.
0: El más extenso de su timeline.
2: No del líder, yo tenía mis reparos sobre si lo escribió ella o no, otra discusión. En la que básicamente, como se dice en la política, mea, orina al otro grupo interno, al de Santiago Caputo, la Fuerza del Cielo, por haber quedado fuera de la lista, para una elección que encima perdieron por goleada. Es insólito, es rara la elección. ¿Y quién tomó esta decisión? ¿Javier Milei, Santiago Oría?
0: No, salió publicado en las cuentas oficiales de La Libertad de Avanza.
2: ¿Quién es el cráneo?
0: Lo compartió Karina Milei, lo compartió Santiago Oría, lo compartió también Uasueto, Javier Milei.
2: Lo compartió Milei.
1: ¿Podemos ver el tuit de vuelta?
0: Sí, miremos el tuit.
2: Esta es la celebración de hoy.
0: Sí, y el tuit esa es la efeméride. Bueno, ahí está, ella es un tuit muy extenso. Habla de las ideas de la libertad, venimos a poner el fin de una era, romper con todo lo que condenó a la provincia de Buenos Aires. ¿Ves que ahí habla de la provincia de Buenos Aires? Y también celebraba el acuerdo con PRO en ese cierre de listas. La libertad avanza en la provincia, no es un armado más, no es un acuerdo de partes ni una lista para salir del paso, es una declaración de principios y una expresión clara de quienes están dispuestos a dar la pelea. No es

0: por el cargo es por una causa. Aplicamos ahí está hablando de pro, porque habla de la tabula rasa. Esta batalla no es para tibios, pero tampoco es para unos pocos, y todo aquel que abrace con honestidad las ideas de la libertad tiene un lugar en esta causa. Bueno, estos son los principios que marcó Karina Milei para el Partido Oficialista. 17 de octubre es el día de la lealtad peronista. 12 de marzo es el día del militante radical, en honor al natalicio de Raúl Alfonsín. Ahora hay Día de la Libertad Avanza, Día de la Unidad Libertaria. También quiero decir que no me parece mala la jugada para reforzar la identidad de un partido, para decir
1: pero
0: estamos
1: de un sector de un partido,
0: acá para quedarnos.
1: O de un liderazgo, el de Karina Milei. Eso es lo que no
0: que
1: te
0: hay parte
1: entender
0: de la militancia que no va a celebrar este día.
1: Ellos son muy activos en redes, ¿no? Sí. En general, para que voy a chequear acá rápidamente.
0: A ver si lo celebraron.
1: Pero para.
0: Hay que decir, por ejemplo, PRO no tiene un día. Hablando de partidos.
1: Ahí está, el tuit de la Libertad Avanza. El tuit en el que dicen Día de la Unidad hace 6 horas, hace un buen rato. Y en 6 horas tiene 400 me gusta. No
2: tuvo mucha pregnancia.
1: Pone una letra al Gordón y tiene 5.000. Me parece que no lo celebraron mucho algunos. Sí, Santiago Oría, Viva la Libertad, un poco el carinismo, ¿no? O lo que sea. Pero raro. Raro porque revivo, vuelve a exponer una interna, una cosa de yo gané cuando parecía el otro día con esa foto curiosísima con Santiago Caputo rodeado, flanqueado, acompañado, pónganle ustedes la palabra que quieran, por Karina Milei y Lule Menem en la reunión de mesa política. Pero es raro, ¿no? Es curioso.
2: Bueno, hay que leerlo en clave fundacional. O sea, ¿qué está queriendo decir en términos fundacionales? Que sea en ese contexto, etcétera, etcétera. Y sí, por supuesto, han sido históricamente muy, muy amigos de estos actos así simbólicos, fundacionales, grandilocuentes. Es parte de la identidad de la comunicación de la Libertad Avanza.
0: Ay, o sea, estoy viendo porque estoy.
1: Feliz día,
0: Feliz día. Estoy viendo si, por ejemplo, el Gordo Dan, que podemos decir es el cabecilla de la Fuerza del Cielo, que es esta, digamos, tropa digital que sigue al presidente, si lo retuiteó, no lo compartió, ¿eh? No lo compartieron. No. Bueno, no todos se sentirán representados, pero, digamos, me parece que ya quedó claro quién manda, Manu. O sea, no hay mucha discusión, quién va a tener la lapicera de las listas, quién va a tomar la determinación. También me parece justo decir que el presidente decidió que esto sea así. Cuando el presidente dice, quiero hablar conmigo de política, llame a mi hermana, yo no le voy a contestar. Él determinó cuál es esa distribución de tareas. Y bueno, me parece que, de alguna manera, poniéndole un día, se termina de confirmar esta idea.
1: Bueno, ahí está. Falta un ratito para hacer la tarde. Ya se va a sumar Gonzalo Asís de rodillas. Es la única manera en la que permitimos su ingreso a este estudio. Espero que así sea. Pasemos brevemente por la etapa de Infobae. Hay mucho movimiento en La Rural, la Expo Rural, que se está llevando adelante. Mucho almuerzo de rosca también ahí en el restaurante central de La Rural. Hoy estuvo el ministro Luis Caputo.
0: Pino estuvo a favor de la ley de propiedad privada, ¿eh? Se manifestó a favor.
1: Se bancó. El titular de la Ciudad Rural. Por cierto, Ciudad Rural que también atraviesa sus propias internas, ¿no? Con Pereda en este caso, presidente y vice, que tienen sus propios ruidos. Caputo visitó La Rural y desactivó expectativas con nueva baja de intenciones. Los anuncios ya se hicieron. Claro, recordemos que 2 meses aproximadamente atrás, el gobierno planteó una baja escalonada de retenciones en la medida que se llegue a determinados objetivos. Por supuesto, anuncio que fue bien valorado por el sector agropecuario, por el campo. También es cierto que siempre hay algún tipo de expectativa, si quieren ser buenos con el término, exigencias, si queremos ser un poco más fríos, de un poquito más. Pero ahí está, algunas otras noticias en la tapa. Vinculadas a otros temas. Pero actualizamos entonces con la información de Caputo en La Rural. Tape la marca, ¿cómo le va? ¿Por qué vino caminando? No entiendo. Gonzalo, así con nosotros. Buenas tardes.
3: ¿Cómo querés que venga? ¿En auto?
1: No, pidiendo disculpas de rodillas.
3: Ah, de rodillas. No, bueno.
1: No sé si de rodillas, pero pidiendo perdón.
3: Vine, aparte de la producción, ya me dijo que bueno, que...
0: ¿Queda algo ahí?
3: Sí. No, sí, está total. Vamos a repartir.
1: Yo dije, coman lo que quieran, pero que le quede a...
4: Una manzana.
3: ¡Sos un miserable! ¡Joven! ¡Sos un miserable, joven!
2: No salió, pero la próxima va a salir, Manu. No te pongas mal.
4: ¿Qué, Juan, por qué le haces eso? Usted es su maestro.
3: Voy a decir la verdad, para.
2: Mirá, no.
3: Es mentira. Ay, uy. Los botones.
4: Los botones.
3: Los botones.
2: Una bolsita se le escapó.
4: Mira si salió el sobre. Mira si salió el sobre.
1: Comiste chocolate, llegó, te llegó alguno.
3: Yo me guardé una gana. Quedó uno solo, joven.
1: Ah, bueno, muy bien, un éxito.
3: Literal.
1: Un éxito. ¿Te das cuenta?
3: Esto fue todo.
1: Bueno, para rapo.
3: ¿Cuánto pagaste, tocó de la posta?
1: Qué cosa de loco, unos tantos dólares.
3: ¿Pero cuánto? Esto, ¿lo compraste en la aduana, a peso?
1: ¿La aduana? Sí, en el
3: free shop.
1: Free shop, pero no free shop.
3: Yo, a peso, en peso.
1: Pagué en dólares.
3: Sin impuestos.
2: Pagué en dólares. A mí me sirve la manzana.
3: Que te está yendo.
1: No, porque tenía un cambio en dólares.
4: Mientras con unas mandarinas.
2: Yo la quiero.
3: Qué bien que te está yendo, joven.
1: Lo sé, para laburo.
3: Tengo un trapé.
1: Laburo mucho.
3: Trapé, sí, igual quédatelo, no pasa nada.
1: Laburo.
3: Es un tipo que me mantiene físicamente.
2: Te traes cosas y en dos segundos ya las repartimos.
1: Conocido chocolate de free shop. Es una marca casi tradicional, sí, que desplazó para mí en la selección habitual a los triangulitos suizos. Para mí.
3: ¿Y los de menta, sí, y chocolate, no?
1: Menta y chocolate, que
3: son muy ricos.
1: Pasta diente, ¿te gusta comer a vos?
3: No, son muy
1: pasta
3: ricos.
1: Pasta diente con chocolate.
2: Esa marca también es fabulosa.
3: Son fabulosos. No, los cuadraditos finitos, menta y chocolate, es muy rico. El café.
1: A mí la menta no me parece bien. Este es verde, sí, porque ha incorporado producto de moda, no en Argentina, en el mundo entero, el pistacho, ¿no?
2: Ah,
3: es verdad. O sea, es Dubái.
2: Pero Argentina es un gran productor de pistacho.
1: No todo, yo chocolate aprendí mucho esto. No todo chocolate con pistacho es Dubái, ¿eh?
3: ¿Y qué es lo que, no, lo señor, hace Dubái? ¿Qué lo dubaiza?
1: Una especie, una textura medio arenosa,
3: sí,
1: del pistacho mezclado con el chocolate.
3: Claro.
1: Tiene eso, una cosa Dubái, medio arenosita, que eso es Dubái. Cuando pasa eso es Dubái. Pero si no, chocolate con pistacho, que es bien válido.
3: Escúchame, ¿en tu familia tenés tienda de zapatos, Casa Jove?
1: No,
3: heladería no, ¿no?
1: No.
3: Pero, por ejemplo, vos llegás a Quilmes y decís en una heladería de Quilmes. Por...
1: El Polo.
3: Quiero no sé qué, Dubái.
1: El Polo.
3: Huelen a piñas, ¿no? Es...
1: No sé si hay, ¿no?, en el Polo. Yo, cuando voy al Polo en Quilmes, la centenaria heladería, y discuto con cualquiera que es el helado más rico que hay,
3: sí,
1: pido entero dulce de leche.
3: En eso somos iguales, joven.
1: Solamente en esa heladería, ¿eh? Solamente en esa heladería.
0: Aparte, si pedís dulce de leche y otro gusto, te ponen así dulce de leche.
3: Fruto noble
0: y así
3: el dulce de leche.
1: En ninguna otra, pero no, ni granizado, ni súper un carajo, ni dulce de leche, no, con la. Nada.
2: Estoy tan de acuerdo.
1: Puro, dulce, sí, de leche.
3: Sí, estoy
1: solo en esa heladería.
3: Estoy muy cagado, en serio, con los próximos análisis, que falta igual todavía, porque metí muchos. Y el tema de la luz. No, la glucemia, cuando vos le metés al dulce de leche todos los días, se te va a las nubes.
4: Todos los días.
3: Yo fui el otro día
1: a comer todo el día dulce de leche.
2: En la intimidad.
3: Escuchame, está perfecto. Fui el otro día asado familiar. Le voy a contar tipo Coppola. Llega mi sobrina Sofi, 9 años. Tío, y viene con un pote de esos de cartón hermosos.
2: Qué rico, por favor.
3: Y si me lo compras para la rifa del club.
1: Si es de cartón, repostero.
3: Oh, digo, claro que sí, mi amor. Fui y se lo pago. Y dije, esto es es un tren a la muerte, porque vos, y porque por fuera, vos lo pones
0: toda la noche, ¿no?
3: Y aparte lo dejas claro.
0: Y aparte no hay, no, o sea, solo hay una cuchara, sí, y el pote. No hay una intermediaria.
3: No, es simple.
1: Igual el repostero, el que le cuesta, el que no, este el que no se inventa la frase de remar en dulce de leche, sí, es ese, sí,
3: claro,
1: esa sí, densidad, no es mi favorito.
3: Igual sabes cómo me gusta comerlo con tenedor. Porque es como que lo comés, es como si tuviese, viste.
2: Trapé mirando serio.
3: Bueno,
2: serio.
4: Estoy muy, muy.
1: ¿Sabes con qué convive bien ese pote? ¿Vos otros felices también? Con grisines.
2: Mira.
3: A mí no me gusta mezclarlo salado con
1: grisín. ¿Grisín? ¿El grisín? ¿El de paquete?
3: Sí.
1: ¿El de Don Tal o Don Cual? ¿Le pones? ¿Mojás ahí? ¿Sacá?
4: El dulce de leche va con todo, ¿no?
2: No sé.
3: ¿Qué cosa tan
2: rica? Con frutillas es muy rico. Es muy
3: no
2: rico.
3: Me gusta mezclar
4: dulce. No lo conozco.
3: Solo con banana.
2: ¿Cómo? Ah, bueno.
3: Solo con banana. Pero el tema
4: solo con banana. Sí. He escuchado hasta manzana con dulce de leche, totalmente en contra.
2: No.
4: Y una cosa que escuché asquerosa, y un amigo me defendió, me dijo que es normal, salame con dulce de leche.
2: Ay, ¡no!
4: Ah, está bien, estoy en una mesa de gente normal.
1: Sí, pero ¿qué decís?
0: Con dulce de leche. Sí, ¿hay algo que supere eso?
1: No. ¿O mixto o con dulce
4: mixto
1: de leche?
4: Mixto, esa es la superación.
1: ¿El plan es mixto o con dulce de leche? Para mí es mixto.
3: Escúchame, mamá, te voy a dar una receta espectacular.
2: ¿Qué le falta?
3: Para la noche. ¿Te compras la crema chantilly en...?
1: ¿Qué haces? Hay que revisar el...
3: Y vas, metes, abrís el pote de dulce de... ¿Cuchara?
1: Te haces un potrecito.
2: Es como la copa...
1: Sí, la copa de la
2: que comprabas en el super, sí.
3: O la otra es potecito, dulce de leche y queso crema.
0: Tiki, tiki, tiki. Eso sí, la chocotorta. Mezcla de la chocotorta.
3: Qué rico.
2: Son muy dulceros.
3: El asado es lo que... Mi religión es el asado. Pero después me gusta cerrar la comida.
1: Ayer, vos sabés que...
2: O sea, todos los días tres comer postre.
3: Claro que sí.
1: Acá estuvo Aribalanga,
2: cuidado con los estudios,
1: argentino angoleño, pero hubo desfile de... inmigrantes, muchos africanos, contando que en Argentina no es racista, como pasó ayer con Ari. Ayer escuché a Elsa, una modelo, también angoleña, diciendo qué es lo que más te gusta de Argentina. y dijo la chocotorta.
3: La chocotorta, ¿eh?
1: Fuerte el aplauso para Elsa y para la chocotorta.
3: Es exquisita la
1: chocotorta. Que me vienen que no es postre, que no sé qué.
3: Es postre y es torta.
1: Es postre y es torta.
3: Sí, totalmente.
1: Es postre y es torta, es chocotorta.
3: Es una mezcla de... Qué rico, che.
0: Ah, muy buena chocotorta. No hay que,
3: ¿sí?
0: No hay que
3: bueno. ¿Tú no haces una tarde de estas?
1: Dale. Pero para...
0: porque para
1: ¿hay
0: mí
1: algún secreto?
0: La proporción... del relleno con la galletita.
1: Y las galletitas se mojan en café, en una
0: se
1: cosita.
0: Se mojan café.
3: Igual no hay que amarretear los rellenos.
0: Perdón,
3: los rellenos,
0: hay, hay un secreto, que es que cuando lo llevas a la heladera, ese cafecito que te sobra, qué sé yo, se lo tenés que echar claro. Todo arriba, y que, ¿entendés? Y que chupe.
3: Humedezca.
1: Mejor torta posible, chocotorta, o... peor torta posible. Igual me gusta la banco, hay una en particular.
3: ¿Cuál?
1: En Santa Fe. Rogel.
3: ¿No te gusta el Rogel?
4: Estás loco.
3: Uy, papá.
4: Estás loco.
1: Hay uno,
2: Rogel de mi cumpleaños que yo traje con todo el amor del mundo.
1: Entiendo que...
2: Buenísimo.
1: Sí,
2: buenísimo.
1: Hay una señora
0: no
1: que hace
0: envenado
1: tuerto, entiendo. Unos buenos Rogeles.
2: No, bueno.
1: Pero no, porque lo hace compacto, lo aprieta.
3: Joven,
1: pero no.
3: Yo, con todo respeto, no. Un tipo de estirpe peronista como vos, ¿no? Es un tipo de estirpe peronista como vos. Del conurbano, creo que está más para esa típica torta de bizcochuelo vainilla con durazno y crema adentro.
1: No, no consumo.
3: Y antes se come melón
2: la chajá.
3: Jamón.
1: No consumo.
4: ¿Esa se te desarma un poquito?
2: La chajá.
0: La chajá me encanta.
2: Es buenísima.
0: La chajá me gusta todo, chicos.
1: No sé qué se llama chajá.
3: Yo te digo, un joven original sería, digamos, un vino en damajuana, melón con jamón y de postre
4: quiero
3: la torta.
4: Quiero que venga mi cumpleaños.
1: Top 3
3: sí.
1: De torta, chocotorta primera. ¿Seguro?
4: Sí.
1: ¿Rogel
4: sí.
1: Seguro? No, Rogel, no. Rogel, fondo de tabla. Rogel, fondo de tabla.
3: No, papá.
4: ¿Lemon pie?
0: No.
4: ¿Manzana?
0: No.
4: ¿No?
1: Para mí, o sea,
4: frutilla con crema.
1: ¿Chocolate o chocolate dulce de leche? Sí o sí son
4: componentes. Ah, si no, no es torta.
1: Si no, no es torta.
3: No, vainilla dulce de leche me encanta. También.
1: Si no,
0: me
1: no
0: encanta.
1: Bueno, tiene dulce de leche.
0: Me
1: por
0: encanta.
1: Eso.
0: Para mí no tiene
1: pero
0: nada
1: de
0: chocolate.
1: Las de
0: chocolate
1: fruta,
0: no.
1: Las que tienen cosas.
4: No, nah, eso es espantoso.
0: No, fruta. El chocolate se come un pedazo de chocolate.
3: Tal cual. Che, pará, y lo que pasa como agua es el típico, el clásico budín, ese que viene ultra procesado con plástico adentro casi.
1: Es espectacular.
3: Humedísimo. Humedísimo.
1: Hay una marca
2: espectacular.
3: Con dulce de leche.
1: Hay una marca. Ah, sí.
3: Qué rico, en la playa.
2: Yo cuando hice mi tesis de licenciatura,
3: sí.
2: La terminé, o sea, había armado la estructura de investigación y tenía que sentarme a escribirla. Me compré 3 budines.
3: Sí.
2: Empecé a hacer mate a lo loco.
3: Sí.
2: Y en 3 días liqué toda la escritura. Me comí los 3, uno por día.
3: Mira vos.
2: Y así que no comí otras cosas. Comía budín, tomaba mate
3: budín.
2: Y terminé la tesis.
3: Qué rico, budín.
2: Y la verdad que salió muy bien, así que hay algo ahí.
1: Amigos, amigas, 6:02 PM, nos hemos pasado. Ha comido chocolate, sí. Se cumple lo prometido. El señor Gonzalo, así, lo reclamado, más
3: tardaste,
1: que lo prometido.
3: Tardaste.
1: Lo reclamado, estoy ocupado,
3: Gonzalo. Llamó a Adorno y dijo que tardaste mucho.
1: Estoy ocupado. Mira, ¿te acordás de Adorno?
3: Yo soy tu Patricia Bullrich. Yo dije, che, loco, es hora de que vos traigas tus chocolates.
1: Tienes que hacerlo de inmediato y como dijo Patricia. Ya mismo. Gonza, querido, se quedan con Infobae
3: sí,
1: al regreso.
3: Nos quedamos acá.
1: Hasta la 21, como siempre, entonces, un gusto, ha sido un placer. Nos reencontramos mañana para cerrar la semana. Uno tiene que anticipar. Mirá, y la mejor alumna comiendo la manzana correspondiente. Nos vamos. Chau, chau, hasta mañana.
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Infobae. Al regreso con Gonzalo Cis, Diego Iglesias, Malena de los Ríos, Matías Barbería. Hoy nos visita Martín Tetaz y Paul.

6 de la tarde, 8 minutos, y estamos aquí como todos los días, hasta las 9 haciéndoles compañía, cerrando el día juntos. Ya falta poquito, ya llega el fin de semana, así que a subir la buena onda, que en 2 minutitos más casi, esta semana se termina y empieza el descanso del finde. Abramos la ventana a la ciudad de Buenos Aires, así compartimos esta imagen del cielo en el barrio de Palermo, que está completamente nublado, es cierto, el horizonte un poquito más claro, el tope de pantalla un poquito más oscuro, pero está feo el cielo. 13 grados 9 la temperatura, un típico día de invierno. No es que nos estemos muriendo de frío, pero está fresca la tarde, señores. Mostrame, Pavel, querido, la 9 de julio. Así repasamos el tránsito. Está con un tránsito lento, apesadumbrado, denso, ¿no? Esta es la peor hora para irse de la ciudad de Buenos Aires. La recomendación es la misma de siempre, quédense donde están. Miren lo que es el tránsito que cruza la 9 de julio por Independencia, un mar de autos queriendo salir de la ciudad, tanto hacia el sur como hacia el oeste. A ver, Plaza Italia, el corazón del barrio, claro, este es el corazón del barrio de Palermo. ¿Por qué digo esto? Estamos en vacaciones de invierno, ahí a metros, a pasitos de esta cámara, está la Rural, y estamos en pleno auge de la muestra de la Expo Rural 2026, mucha gente dando vueltas por acá, con lo cual no es aconsejable tampoco utilizar esta zona de la ciudad para entrar o salir de Buenos Aires hoy en vacaciones. Repito, 13 grados 9 la temperatura, gracias a los que están viendo la tele, los que ponen el celu, los que nos ven en la compu, gracias a los que escuchan la 97.1, cada vez más gente en la infinidad de autos de aplicación que uno toma en la diaria, que te dicen, che, yo los escucho en la 97.1, gracias también a ustedes. Un placer enorme que sea tanta gente la que nos hace compañía todas las tardes. Vamos a compartir ahora los títulos con los temas más importantes de la tarde en el resumen del regreso. Y arrancamos con los principales temas de la tarde. Lo primero que hay que saber es que Luis Caputo, el ministro de Economía, visitó la Rural y desactivó cualquier expectativa sobre nuevas bajas de retenciones. El ministro asistió hoy a la exposición de Palermo, valoró el rol del campo en el salto de las exportaciones, pero dijo que para aplicar mayores recortes impositivos se necesita que el resultado fiscal dé más margen de maniobra. Bullrich y Sturzenegger se reunieron para cerrar el proyecto de propiedad privada. La senadora y el ministro de Desregulación y Transformación del Estado se juntaron hoy en el Senado para definir una nueva versión conjunta del proyecto de ley, cuyo tratamiento se viene postergando en la Cámara Alta y ahora tiene fecha por cuento intermedio para el día 6 de agosto. La justicia le otorgó el arresto domiciliario a Facundo Leal en la causa por drogas. El juez Sergio Ramos le concedió este beneficio al ex titular de Arsat y Osna, procesado por presunta infracción a la ley de estupefacientes tras haber hallado en su casa cocaína y drogas sintéticas. El fiscal federal Guillermo Marijuán había dictaminado a favor de otorgarle este beneficio. El dólar subió por segundo día y los financieros tocaron máximos en 9 meses. La divisa al público ganó 5 pesos, quedando en 1.510 para la venta en Banco Nación, detrás del alza del mayorista, a 1.489 pesos, con 400 millones de dólares negociados en el mercado durante la jornada. El contado con liqui subió a 1.585 en un día negativo para los activos bursátiles.

0: Bueno, casi las 6:15, 6:12. Ya estamos entrando en la primera parte del programa. Como ustedes saben, hasta las 9 de la noche nos quedamos con ustedes, con información, con entrevistas, con buenos debates y con una linda mesa de periodistas como todos los días les ofrecemos. Dieguito Iglesias.
1: ¿Cómo andas? Bien, Gonzalo. 100%.
0: Ah, estás mintiendo.
1: 83%.
0: No, estás mintiendo.
1: 72%.
0: ¿Viste? ¿Viste cómo mira ahí? El dólar corre. La pobre zona.
1: Sí, sí. 72%.
0: 72%. Está 72. Bien. Bueno, vamos a chequear a ver si logramos subir o bajar.
1: De ánimo seguramente voy a subir. ¿De físico? Físico voy a ir bajando con el correr de las horas.
0: Bueno, ¿cafecito no hay?
1: No. No puedo. Café.
0: No podés, que también tiene que ver con el tema de
1: tu... estomacal.
0: Ah, está bien, está bien. Te vamos a bancar. Si era por lo mismo que no come carne.
1: No, no, no. Café yo tomo.
0: El doctor Mariano Borinsky nos habilitó en la reforma del
1: claro.
0: Un paraguas de bullying.
1: Sí, sí.
0: Disponible.
1: Ajá, para determinados temas.
0: Determinados temas.
1: Bienvenidos.
0: Matías, ¿cómo estás?
2: Muy bien, muy bien.
0: ¿Sí? ¿Alguna queja vos? ¿Algún
2: no,
0: tema de estomacal?
2: No, no, no. Estoy más cerca del 96%.
0: 96%. Vos decime que estás al 110 porque volviste de vacaciones.
3: No, yo estoy... No, justamente. Justamente, el porcentaje hace así. Porque el choque... Claro. El choque y el tema del clima... Te juro.
0: Para, joder, ¿anímicamente?
3: No, anímicamente estoy al 200%. 250%.
0: Para, ¿y físicamente estás mal? ¿Descansaste?
3: Bueno, es relativo. Descansaste.
0: Para, déjame poner un paréntesis porque ya te voy a atacar con este tema. Quiero que...
3: No, no empieces... escúchame, el periodismo con lo funciona, con nosotros no.
0: ¿Qué decís?
4: No, muy bien, pero ¿Viste que se habla cada vez más de las vacaciones. Más para los que tenemos chicos. Los que tenemos chicos en estos días son
0: el tema es
4: tremendo.
0: Así,
1: dramático.
4: Vos necesitas una semana para recuperarte.
0: Malena me cuenta una situación de dificultad de adquisición hotelera para la primera parte de las vacaciones. Ajá. Entonces empezamos a hablar mucho de su primera parte de las vacaciones.
3: Sí.
0: De repente noto que Malena, después de resolver el tema hotelero, estaba en el gimnasio.
3: ¿Qué
0: haces en el gimnasio en las vacaciones, Malena?
4: Está bien, está perfecto. Pará. Está
3: me,
4: muy bien.
3: Me parece un ejemplo, claro. Que estoy dando un ejemplo de disciplina. Sí. Que incluso en las vacaciones hay que seguir ejercitando.
0: Pero relaja, ¿no hay que relajar un poco?
3: Relajé del trabajo, porque pero del ejercicio no, para nada. Sí. Me parece completamente atinado. Es más, uno no se toma vacaciones, bueno, el trabajo tampoco, pero ya está, ahí quedó. Disciplina.
0: Sí, hoy tenemos un tetas que es un canto a la metrosexualidad.
4: Escúchame.
0: Digo, para, primero, viniste. Pero pará, te estoy halagando. Arranquemos diciendo esto. El paraguas informativo. A ver, el marco conceptual de este comentario es halago. ¿Ok? Fantástico. Sí. Te veo. Viniste con una remera, escote en B.
4: No, no es una remera, es un pulovercito. Estamos en invierno.
0: Ah, pará, ¿y abajo el pulover no hay nada?
4: No, obviamente.
0: O sea, despelo en pecho, pulover directo.
4: Claro.
0: ¿Sin escalas?
4: Sí.
3: Faltó que le digas que era un afrancesado zurdo.
0: No,
3: de izquierda, progresista zurdo.
0: Porque sos la dama del equipo. De repente tenés una cita con tetas.
3: Sí.
0: Y chequeás que debajo de ese suéter hay pelo en pecho.
3: Yo, la verdad, a eso me pareció. ¿Por qué no mentiste?
4: En esta situación tan comprometida.
3: ¿Por qué no mentiste,
4: ¿Qué visualizaba yo cuando dijiste eso?
0: ¿Qué visualizaba?
4: ¿Viste la película de Francella, que él es enanito y ella es Julieta Díaz?
0: Sí.
4: Más o menos podría ser una cosa así la cita esa.
1: Corazón de León.
4: Corazón de León, exactamente.
0: Escúchame, ahí llamó, puede ser, llamó Infantino recién. Sí. Y dijo que nada, que se ve que en su momento estaban definiendo si era tetas o Justin Bieber, el que cantaba. Por eso te preparas.
4: ¿Pero qué? Fue un espanto lo de.
0: Escúchame, igual viniste con un corte Dios, Justin hoy. Está muy Justin con el corte de pelo.
3: El corte está muy bien.
0: Está muy bien.
3: No, está mal, por claro, tirando
4: el corte. Está flamante.
0: Estás en tu mejor momento, ¿no?
4: Digamos, depende en qué medida, en qué dimensión.
0: Digamos, si a vos hubiese que analizarte con los dos relojes de la economía, vos estás más vaca muerta que nunca, ¿no? O vaca viva.
4: Vaca muerta, ¿cómo que te está diciendo? El último que dijo en televisión,
0: sí,
4: que una hizo una analogía con la vaca, era la vaca mala y qué sé yo, el presidente de la nación. Así que, más respeto.
1: Es cierto.
4: Vamos por otro lado.
0: Mejor
4: vamos
0: por otro lado. El café.
1: Es cierto, ¿eh? Es cierto.
4: Es cierto.
1: Terminó presidente, ¿sí?
4: ¿Querés que te cuente cómo fue aquella anécdota? No, pasamos de largo, mejor. Claro.
0: Igual sabes que te veo a vos siendo un presidente sexy.
4: Sí, pero, es que todo presidente.
3: Pero Martín, ¿puedes defenderte un poco? Arrancó metrosexual, después te dijo.
4: El presidente liga por cuestión. No te, escúchame, mirá Alberto
1: por Fernández. Por poder. Como liga. Obvio.
0: Sí, igual, ¿Alberto ligó o poder decía que ligaba?
1: Sí, no, ligaba.
4: Quedaba bien.
3: No lo tengo chequeado.
1: Ligaba. Ojalá se hubiera dedicado a otras cosas.
4: Sí, claro.
1: Pero
0: claro,
1: sí, digamos.
0: Si el 2% de todo lo que ligas lo dedicas a gobernar, Somos para Alemania.
1: No. ¿Ustedes se acuerdan esa maldad de Cristina en un acto?
0: Diciendo,
1: ¿yo puedo mostrar el teléfono?
3: Sí, ay, no, fue eso. Ah, no, yo me debo un tema, claro.
1: No, era por eso.
3: No podría, no debería decir eso porque lo está mandando en cara.
1: Era por eso porque la expresidenta tenía mucha información y estaba muy molesta de que el expresidente le dedicaba demasiado tiempo a cuestiones lúdico-recreativas.
4: Claro.
1: Y no a la gestión. Es así.
0: Bueno, estaba gestionando otras cosas.
1: Estaba gestionando, sí. Gestionando estaba, la expresidenta creo que se refería a la gestión de la administración pública, no a ese tipo de gestiones que también corren como gestiones, ¿es cierto? Sí. Sí.
0: Sí, bueno, ¿qué decir? Bueno, no hagamos más comentarios.
3: Aparte
0: el veto, ya está, el veto ya fue, ya está, ya pasó, ya.
3: Bueno, justo ahora en el tema de se revivió ese clip de que los mexicanos venían, ¿se acuerdan? Oh,
4: con nosotros veníamos.
1: Qué hitazo.
3: Con esto de lo que pasó con Argentina, dijeron, volvió el Chad.
1: Ese,
3: y tuvo.
1: Claro, ese momento fue
3: tuvo una reivindicación.
1: ¿Ustedes se acuerdan que hablando de gente al lado, porque estaba Cristina en ese evento que acabamos de citar, y en ese otro evento que está citando Male, el de citando supuestamente a Lito
3: Neves? Que los brasileños salieron de la serie.
1: Exactamente. Estaba Pedro Sánchez al lado.
0: Claro, fue una cosa.
1: O sea, opacó la visita del presidente de España. O sea, nadie habló de la visita del presidente
3: acuerda,
1: de España.
3: Totalmente.
1: Nadie se acordaba de eso. Opacó la visita del presidente de España.
0: El Beto hacía todo mal.
1: Impresionante.
0: Era como que a propósito, ¿viste? Dice, che, bueno, escúchame.
4: El día que saludó a los muchachos de Garganta Profunda.
0: Vamos a olvidarlo.
1: Ya estaba ahí.
0: Excelente.
1: Bicentenario, estábamos diciendo.
4: Eso superó.
1: Te juro, nos agarramos y decíamos. No. Decime que esta mentira. Decime que ahora va a decir, che, se la comieron todo. No, ¿viste? No.
4: Fue
1: un gran día.
4: Quiso arreglar y peor.
3: Sí, peor.
1: Y aparte decía, poderosa. Poderosa porque es profunda, decía.
4: No, peor.
1: ¿Te acordás?
3: Peor.
1: Qué grande.
3: Sí, señor. Después dijo la guerra de la inflación, que sí. Creo que está Matías Culfa diciendo en una entrevista, como diciendo, dijo eso y yo me agarré la cabeza. Claro. Me dijo, ¿por qué dijo la guerra?
1: Hubo grandes jornadas.
0: Había en él un poder interno que era como algo que lo movilizaba y él no podía contener. El día de que sale la foto de Olivos, esto fue un jueves a la tarde, tipo 5 de la tarde.
1: Mi querida Fabiola.
3: No, mi querida Fabiola.
0: Yo fui parte de esa historia.
3: Lo contaste
0: esto fue un jueves. El viernes estaba por salir al aire en el canal donde yo trabajaba y como salía de adentro de Casa de Gobierno teníamos un dispositivo de transmisión televisiva que se usaba con el celular, que se bajaba la aplicación de la empresa que te presta servicio para los móviles de televisión, pero en el celu. Sí. Luces, todo. Entonces, ¿qué pasa? Cuando te llaman por teléfono, vos veías que tenías una llamada. Yo estaba mirando el celular así. De repente miro a Alberto Fernández. Digo, ay. Digo, perdón, un minutito, necesito tener un llamado. Boom. Atiendo con los mismos auriculares con los que sale al aire. Hola. Y de repente, claro, se activa la llamada, la pongo en altavoz para poder escuchar porque si no se me mezclaba con el aire y mis colegas escuchan la llamada, con lo cual todos escucharon, el colega de Infobae que estaba ahí, todos, cuando él me dice, ¿y qué querés que le haga? Bueno, hoy a la tarde voy a pedir perdón por lo que pasó. Entonces todo va a pedir perdón por lo que pasó. 2 horas más tarde, mi querida Fabiola, pero si dijiste que vas a pedir perdón por lo que pasó. Es como que había en él, viste, un poder interno que lo gobernaba, ¿viste? O lo desgobernaba, no sé.
1: No, pero. ¿Quién es Fabiola? Es espectacular, chicos.
2: Dale para adelante que sos un campeón. Esto va a salir bien. O sea, es una cosa tremenda.
1: No.
2: Un día dio por terminado el patriarcado, ¿se acuerdan?
4: Sí. Se
2: terminó.
1: Estaba yendo a buscar la frase.
3: El día del fin del patriarcado.
4: Y al otro día rajó toda la mujer que tenía en el gabinete y puso todo tipo, ¿te acordás?
2: Estoy feliz de dar por terminado el
4: patriarcado. Ahí está.
1: La frase completa era: mi querida Fabiola convocó un brindis que no debió haberse hecho.
4: Tremendo. Sí, hermoso.
3: Ay, Dios.
1: Nos
3: estamos riendo.
1: Y bueno, pues ya pasó un tiempo. Viste que tragedia más tiempo es humor.
0: Es verdad, tenés razón. Hay que hacer una curva, ¿viste? Va bajando de tragedia, doble entrada y va subiendo el humor.
1: Claro, adentro.
0: Qué lindo. Che, vamos a pasar un toquecito con imágenes por la cancha de Boca porque hoy hay partido. Increíble que juega el Flaco Paredes, ¿eh?
1: Juega Paredes. Ah, mirá,
3: se da vuelta la página rápido.
0: Mientras vemos las imágenes, hoy Boca juega con O'Higgins por la Copa Sudamericana.
1: Escuchame, Gon, el contra... Esto lo,
0: no, no, no, no, no, diría... no, no, no, me duele, para, me duele, me duele, me duele.
1: Lo diría igual si jugara River, te juro que lo diría igual si jugara River.
0: No, me duele.
3: Contrafáctico, contrafáctico,
1: no
3: tremendo,
1: te juego. No, pero te juro que lo diría.
0: Para que lo diga Diego Iglesias, por favor.
1: El contraste de Paredes, que el domingo jugó una final del mundo y hoy va a jugar.
4: No, no,
1: el contraste total.
3: El contraste
0: igual para, me adelanté. Pensé que iba a decir el contraste. Tenemos la feria ahí.
1: Te juro, dije, por eso dije, que lo diga Diego, así no lo putean, así me van a putear. Eso lo celebro también, mirá.
4: Times Square, la... Times Square.
1: Sí. Esto me gusta, entonces porque en el fútbol, la cosa linda de la cancha. Yo digo después lo que va a hacer el partido, seguramente, ¿no?
3: Ahora, yo pensé lo mismo. Imagínate. ¿Cómo haces psicológicamente para ver jugar?
1: Es muy fuerte.
3: Es muy fuerte. De ganarle Inglaterra.
4: Eso
3: ganarle
4: pasa
3: Inglaterra.
4: Siempre cuando vos viajás al exterior, por vacaciones muchas veces, a veces por trabajo también, sí. Y volvés, hay un escalonazo. El shock, digamos, se siente, el shock porque, digamos...
1: Caes. Y cuando vas a un país del primer mundo,
4: claro,
1: sí.
4: Claro, caes del primer mundo al tercero. Sí. La caída se siente, siempre.
0: Sí, sí, sí. Es zarpado, chicos. La verdad que, fuera de broma, primero, déjame decir algo. Che, el otro día, yo no entiendo por qué no jugó para desde el arranque.
4: Obviamente.
0: Si está jugando cuatro días después... En el club. Ahí ya primera pregunta. ¿Qué pasó que no jugó Paredes desde el arranque? Si cuatro días después de haber jugado... Pensá que no... Pasaron cuatro días, exacto.
1: Sí. No, creo que no era físico, era táctico.
0: ¿Era táctico, solo táctico?
1: Sí.
3: ¿No era físico también? No, chico, no tiene nada Paredes. Creo que sí,
1: Parece que no,
0: ¿Viste? Llegó y enseguida Boca publicó imágenes de él haciendo trabajo de gimnasio, ¿viste? Levantando pesas, haciendo ejercicio tipo sentadilla, todo eso, con lo cual... a mí me sorprendió igual. Sí, y en River, de hecho, hoy, mañana, el sábado juega River, entiendo.
3: Sí, el sábado juega.
0: Y al parecer juega también, ¿vieron?
1: Sí.
0: Y hay quilombo con Montiel.
1: Sí.
0: Parece que no se presentó todavía al entrenamiento.
1: Pero también jugaría.
0: Viste, que es el cacique, no se la quiere perder.
3: Igual, chico,
0: no.
3: La mayoría de los jugadores de la selección que estuvieron en Gantt están todos lesionados. Digo, tenés ahí un plantel que...
1: Y bueno,
3: pero además jugar, pensar que Qatar lo jugamos en diciembre. En diciembre fue, ¿no? Qatar.
1: Noviembre-diciembre.
3: No es lo mismo cuando tenés ya 70 partidos en la mitad del año.
1: No, de hecho, claro, estaban todos descansados.
0: Acá me apuntan algo cierto. ¿Se acuerdan que se sospechaba que tenía una lesión en la costilla, Paredes?
3: Bueno, por eso, digo, estaba lesionado.
1: Tenía una fisura, sí, y jugó fisurado en la Copa del Mundo, pero creo que ya está en condiciones.
0: Bueno, el domingo jugó... la segunda parte del partido entera y hoy se está jugando acá. Igual, qué contraste, hermano.
3: Qué contraste fuerte. Venía de la
0: final. Que jugás en la Bombonera hoy, que la Bombonera es un lindo estadio.
3: Obvio.
0: Y está eso, pero no es que el contraste, con todo respeto lo digo, pero de repente volvés de jugar en el MetLife Stadium en Nueva York y de repente te toca, con todo respeto le digo, Boca Barraca Central de visitante, no es lo mismo. Infraestructura, digo.
3: Y sí,
0: estadio, digo. Y no digo esto, puedo decir, no, vos pues sos bostero, no, para. El estadio de Lanús está buenísimo, también hay clubes que tienen estadios divinos. El estadio nuevo de Estudiantes de La Plata es precioso, claro, también.
3: Es precioso.
0: Digo, no es que solo Boca, River, Independiente. Bueno, San Lorenzo tiene.
1: Sí. No, pero igual yo lo decía, o sea, a mí esto me encanta, esto son las cosas de fútbol que me gustan. De hecho, me parece el folclore lindo.
0: Sí.
1: Yo lo decía por el nivel de juego, imagínate, o sea, y lo mismo voy a decir el sábado, lo mismo voy a decir el sábado.
3: Ah, perfecto.
1: Pero por toda una final, digamos, con España. Que en todo el Mundial le patearon 10 veces al arco. En todo el Mundial,
0: Sí.
1: Todo el Mundial, 10 veces al arco. Después jugar acá es como, bueno.
3: No.
1: Hay contraste. Es fuerte.
3: En 5 días. ¿Cuándo? ¿5 días? ¿Cuántos días? Perdón,
1: 4.
3: Cuatro.
1: Fue, sí, 5. Sí, el domingo.
3: Por eso digo. Sí. Es...
0: Amigos, vamos a meternos en el Mundial un toquecito nomás. Porque si bien no es generalizado, es cierto, no es que ahora argentinos... Somos odiados en todo el mundo. Por favor, a eso tenemos que también colaborar todos, de empezar a bajar la espuma para recomponer un poco con los países con los cuales venimos discutiendo sobre nuestra participación en el Mundial y nuestra manera de ser. Digo esto porque me contaban hoy amigos que viven en España, por ejemplo, que, no sé, están con miedo de salir con la camiseta, con la celeste y blanca por Madrid o por Barcelona, y no está bueno que pase eso. Y yo siempre lo cuento, viví en 2021 en España y había libertad total para mostrar cuán argentino sos.
4: Obvio.
0: Eso no tiene que cambiar. Pero... aparecen episodios que son realmente muy preocupantes. Imágenes, miren esto, muchachos. Ponelo pleno, Pavel, por favor, para la gente que ve la tele, en el celu, para que lo tengan bien a la
4: vista.
0: Ese
4: fue en el postpartido, el mismo día del partido.
1: Este fue el domingo.
0: Esto, ¿saben dónde? Claro. Esto es, miren, esto, chicos, para que tengan en cuenta, es básicamente como Diagonal Norte, ¿no? Es la estación Sol, que es la principal estación del metro de Madrid, la línea Celeste, que es una de las tantas líneas, como la línea C, ¿no? Uh-huh. Que pasa... Tirso de Molina, Sol, Gran Vía y Tribunal son las describe Joaquín Sabina en una de sus grandes canciones, es la zona céntrica de Madrid. Sol es... Mira esto.
4: Me quieren afanar la bandera. Pero esas son, chicos...
1: Sí, yo
4: no
1: digo la verdad.
4: Nada con eso.
0: Hey. No, Mar, no, no, la, no es...
4: Sí, allá, se están tirando uno,
0: no, Martín, le están tirando
4: bandera.
0: Con todo, Martín,
4: para... Esto, para uno ahí, bachorero, para, la bandera.
0: Este solo, pero lo más, mirá lo que le tiran. Le tiran cosas, digo, esto no es habitual, no es habitual y tiene que dejar de ser noticia esto. Lo que pasa es que, bueno, nosotros nos remitimos lógicamente a lo que pasa. Digo, tampoco es cuestión de ocultar lo que está pasando. Está pasando, no es generalizado, pero está pasando bastante, bastante, y algunas son, les diría, graves en términos de la afectación de la salud de mucha gente.
1: Ahora, Gonzalo...
0: Mirá esto, Diego.
1: Sí.
0: Mirá esto. Esto es sangre pura arriba de la camiseta,
1: sí,
0: argentina.
1: Sí, pero de vuelta, por lo menos, por supuesto, esto es grave. La imagen que vimos antes de varios pegándole a un chico en la estación de subte, por supuesto que es grave. Lo que quiero decir es que me parece que lo que pasa muchas veces, y más en esta época, con las redes sociales, todo se potencia a un nivel, me parece, claro, que está muy exagerado en comparación con lo que realmente pasa, sí, en la calle. Te lo digo porque... yo tengo muchos amigos en España, muchos en Madrid, muchos en Barcelona y varios en el País Vasco.
0: Sí.
1: Y estuve hablando ayer y anteayer con ellos, con varios de ellos, preguntándoles, che, ¿qué onda? Porque acá yo,
4: no pasa nada.
1: Como yo puse mi, como yo viste lo que te pasa cuando vos pones tu Instagram, yo empecé a ver esas cosas, entonces empecé a verlas, el algoritmo detectó que me interesa y me empezó, claro, ta. Bien. Entonces yo digo, uy, ¿qué pasa? Se pudrió todo. Y la verdad que lo que me dijeron es que sí, el domingo se puso por un momento un poquito picante porque era un partido de fútbol, como juegan River y Boca, bueno, juegan, claro, Argentina y España, sí, no pasa nunca por una final de un mundial, pero que después no hay mayor inconveniente, la verdad, no pasa algo. Digo, coincido con vos.
4: Además lo ganaron ellos, que lo único que falta es...
1: Encima están ardidos, viejo.
3: Claro, claro. O sea, que estén propio
4: que estén ardidos los ingleses. Eso, claro, es lógica.
0: Mira, yo le propongo que hablemos con Nicolás Cabrera, que es el presidente de Mares. Mares es la Asociación de Migrantes de Argentina Residentes en España.
1: Dale.
0: ¿Cómo estás, Nicolás? Buenas tardes. Gracias y buenas noches para vos. Gracias por atendernos.
5: ¿Qué tal? Buenas noches, gracias. Bueno, ahí estamos. Llevamos unos días muy malos, la verdad, muy malos. Es verdad, y se agradece también estos comentarios de que, por supuesto que son hechos dentro de todo aislados, es decir, estamos hablando de la comunidad argentina en España, somos aproximadamente 500.000 de personas,
0: sí,
5: con lo cual si esto fuese algo masivo, estaríamos hablando casi de una mini guerra civil, o sea, no estamos ahí. Sí hay cosas que nos preocupan por la gravedad, por ejemplo, esto no fue solo el domingo, esto lleva más de unos 10 días, el hecho más grave fue el miércoles, después del partido Argentina-Inglaterra, que apuñalaron en la garganta a un argentino de 18 años en Sol, imagínense que es como si apuñalaran en la garganta a alguien en Plaza de Mayo, o en los dos congresos.
0: Sí, en Diagonal Norte, por la relevancia de la estación.
5: Claro. Y esto fue siguiendo, y lo que sí notamos, la verdad que estamos todavía muy sorprendidos, un poco en shock, porque dentro de todo hay, en España sí que hay, como en toda Europa, una discusión bastante desagradable sobre el tema de la migración, con situaciones de racismo, y la comunidad argentina siempre hemos vivido, entre comillas, esto, con un cierto privilegio, con un respeto, es decir, nunca se nos vio... Nunca estuvimos en los grupos más estigmatizados como otras comunidades migrantes, claro, como puede ser la comunidad rumana, la comunidad, sí, marroquí, que ha sufrido mucha estigmatización acá en España. Y lo de estos últimos 15 días fue brutal. Fue brutal y fue, te diría, prácticamente una campaña de deshumanización que no sabemos muy bien de dónde viene, pero sí que sale de las redes. Con videos trucados con inteligencia artificial y sobre todo vinculando a todos los argentinos con... un tema que acá en España es muy, muy, es muy importante en todo el mundo, pero que en España es muy, muy importante, que es la cuestión del genocidio en Gaza. Entonces, siendo homóloga la posición del gobierno argentino de respaldo al genocidio, con que todos los argentinos éramos genocidas o con que todos los argentinos éramos racistas. Entonces, primero una campaña de deshumanización, básicamente sobre la comunidad argentina, haciendo... ¿no? Como si, no sé, todos los argentinos fuésemos cómplices de Netanyahu.
0: Claro.
5: Y sobre esa campaña de deshumanización se armó toda esta cuestión de violencia. Y lo que nos preocupa es, nosotros desde Mares llevamos detectados, entre gente que nos escribió y cosas que nos envían otras personas de redes, tenemos por lo menos unos 24 o 26 casos que van desde acoso laboral, desde denuncias en el trabajo por acoso laboral, hasta el caso más grave de apuñalamiento, este apuñalamiento de Sol, o esa camiseta que acaban de mostrar es de una persona, de un argentino en Rosario, que por lo que nos cuenta, eso sí en primera persona, porque no se comunicó con nosotros, se bajaron 6 personas de una camioneta y empezaron a darle una paliza en el suelo, y si no fuese por una mujer que empezó a gritar, lo que nos le dicen los testigos es que lo hubiesen matado.
0: ¿Y dónde fue esto?
5: Batiéndole la cabeza. Esto fue la jugada, es decir, después del partido de la final en Barcelona.
0: En Barcelona. Y ahora, digo, para tratar de poner un poco
5: nosotros
0: de...
5: nosotros lo que tenemos detectado son...
0: Sí, decime, por
5: Madrid,
0: favor.
5: Madrid, reporte tenemos. Sí, tenemos reportes de Madrid mucho, de Murcia, de Barcelona, Islas Baleares, y también en Alicante y en Valencia también.
0: Nicolás.
5: Cosas que faltan. La única esperanza es que... Sí.
0: No, te quiero preguntar, Bart, vos físicamente, ¿dónde estás ahora? Para tratar de dar un sentido real de cómo se está viviendo esto. ¿Dónde estás ahora físicamente?
5: Yo en Madrid. Vivo hace 10 años en Madrid, desde que llegué al país que vivo.
0: Ahora salieses a dar una vuelta ahí por la Gran Vía, o te vas a Malasaña, o querés comer unas tapas, no sé, en La Latina o en Lavapiés, digamos, y lo haces con alguna camiseta o alguna simbología clara argentina. ¿Vos crees que hoy tendrías problemas?
5: Yo deseo creer que no, pero lo que nos cuentan es que sí, o sea, comentarios no violencia, pero sí comentarios muy muy fuera de lugar. Yo di varias entrevistas a medios españoles y era muy complicado, porque cuando contábamos esto de, por ejemplo, este chico que apuñalaron en la Plaza de Sol, que lo apuñalaron en la garganta, lo que nos respondían periodistas españoles, lo que me respondía periodistas españoles, bueno, pero un chico también falleció porque se cayó una fuente. Porque fue lo mismo un accidente con un intento de homicidio. O sea, la situación es un poco compleja, y la única esperanza que tenemos es que los reportes son de antes de la final, una semana antes, un poco más empiezan, y hasta el lunes. Y ya después del lunes, las pocas cosas que nos empiezan a llegar son más leves, de cuestiones de
0: ¿Hay constancia,
5: acoso laboral, de insultos, pero no de violencia física ya.
0: ¿Hay suerte, constancia, Nicolás, de que el apuñalamiento en Puerta del Sol tenga que ver con alguna cuestión vinculada a que el muchacho es argentino, o fue un hecho de inseguridad? Y otro, esto es bueno aclararlo, porque realmente es gravísimo, ¿no? Digo, todo está mal, pero digo, ya la pelea, el insulto, ahora sacar un cuchillo y apuñalar a alguien porque es argentino, digo, por eso te pregunto, ¿hay constancia de que sea por eso?
5: Mira, para que te des una idea, en la ciudad de Madrid, que es una ciudad de 3 millones de habitantes, y su conurbano, digamos, el área metropolitana en su total son 6 millones. En este año yo hunte 2 homicidios en todo el año. No, o sea, no es un problema. No hay apuñalamientos en Madrid.
0: Ok, está clarísimo.
5: Los apuñalamientos, y los 2 apuñalamientos que se han reportado, son incidentes entre bandas. Es decir, no hay apuñalamientos en la vía pública por inseguridad, no existe.
0: Sí. Bueno, Nicolás, muchísimas gracias por este rato de conversación. Se está cortando un poquito la conversación, nada, por eso aprovechamos para saludarte y desear que esto se termine. Y nada, los que amamos tanto ese país tan hermoso como es España, siendo argentinos y nos gusta mucho ir, queremos seguir yendo a las condiciones que fuimos siempre, sin ningún problema, con mucho amor y amistad. Que pases buenas noches.
5: Vale, muchísimas gracias por ese espacio.
0: Che, yo me quedé medio helado, les confieso, con el tema del caso del apuñalamiento, por eso preguntaba.
1: Sí.
0: Él dice, bueno, no es normal que haya un caso de apuñalamiento. Puerta del Sol, para los que nos están viendo y no conocen España, es, en términos de subterráneo, es como Diagonal Norte. En términos de espacio, digamos, al aire libre, es como si fuese la Plaza de Mayo. Es el kilómetro cero de Madrid. Digo, no es fácil, encontrar un caso, alguien que se anime en un lugar tan... pero tan, está, para que tengan en cuenta, la sede del gobierno... de la Comunidad Autónoma de Madrid y de la Alcaidía de Madrid, tanto el gobierno municipal como el gobierno provincial, están en esa plaza. Es muy llamativo que alguien tome un puñal y de repente haga...
4: Ahora, lo que yo te digo es que da la sensación, por la descripción, sí, que dan, que esto, el epicentro de los conflictos es el partido del domingo. Tres días para atrás, tres días para adelante.
3: Pero claro.
4: O sea, comienza el miércoles. No es que hay un fenómeno en Europa creciente.
3: No, pero perdóname.
4: Independiente del partido del domingo, no hay nada.
3: Estuve hace poco en España.
4: No pasó nada.
3: Te digo lo que decían los españoles, pero no es un español. En general, porque vos estabas compartiendo distintos partidos, no el de Argentina. Y decían, mira, que gana el mejor para nosotros. Así era, que gana el mejor. De hecho, tenían ganas de jugar la final con Argentina. Era un deseo de los españoles decir, poder enfrentarnos a Messi. No había un clima de violencia. Por lo menos lo que pude ver durante el Mundial. Entonces creo que fue ese fue el punto de partida para todo esto. Pero no había un fenómeno violento.
0: De hecho, mira, le doy una mirada desde el otro lugar. Me dio mucha lástima de corazón porque creo que ella no quiso hacer ningún daño lo de Rosalía el otro día. Es decir, ella al día siguiente dice, che, ahora reposté, escuché la canción, la reposté, no tengo nada contra ustedes. Es como que siento que estamos escalando demasiado. Todos, digo, no nosotros, digo, las sociedades, tanto de un lado como de otro, un tema que estaría bueno que podamos terminar, digo. Yo no creo de verdad que Rosalía tenga, digamos, deseos de hacerle daño al pueblo argentino. Ella que ama este país, digo, cada vez que viene a presentar una canción, un disco, se queda, sale, muestra Buenos Aires, va a los programas de todos los streaming de jóvenes, disfruta. Me contaban ayer que creo que le iba a telonear a Ángela Leyva. Digo, no, Ángela Leyva no, Angelita Torres. Es como que, digo, también es, creo que un poco lo que está planteando Martínez, para analicemos un poco. Acá hay alguien que nos odia o hay un poco de exacerbación de un, viste, en el caso de la Rosalía, yo me imagino a ella, el celo. Uy, qué lindo, puso mi canción.
4: Más el fenómeno de redes. Y en las redes sí es verdad que hay cuando vos mirás alguna, digamos, no solamente los algoritmos que decía Diego, que por ahí te muestran mal lo que vos prestás atención, sino que evidentemente hay un movimiento de redes que no es orgánico,
3: no es 100%, orgánico.
4: No,
3: tal cual.
4: Y ese movimiento de redes, ahora, ¿qué es lo que busca ese movimiento de redes? Y yo te digo, quién gana y quién pierde. Crecen sentimientos xenófobos, crecen sentimientos de discriminación, crecen sentimientos... ¿Y quién gana? Y ganan los que tienen propuestas extremas, más nacionalistas, los espacios políticos de esa naturaleza. Entonces, en extrema izquierda y en extrema derecha. Las dos puntas se tocan bastante.
2: ¿Cómo sabemos que no es orgánico? Pero en serio le pregunto, ¿cómo sabemos que no es orgánico?
4: Porque no se ve en la calle, no está ocurriendo eso en la calle.
2: Los algoritmos generalmente suelen privilegiar aquellos contenidos que más interacciones generan.
4: Sí, pero en general todos los contenidos de odio generan más interacción. Todos los contenidos de agresión...
2: Y por eso, ¿por qué no sería orgánico?
4: Si yo...
0: No, lo que define que sea orgánico no es que haya una estructura atrás organizando esa acción. Inorgánico es que surge naturalmente.
3: A ver, uno está bien que lo pregunte porque uno no tiene, por lo menos yo no tengo un dato de la prueba. Lo que sí llama la atención en el comportamiento digital es que un tema que ya finalizó, donde ya se cerró, siga teniendo tanta atracción. Llama la atención porque es muy fuerte el direccionamiento, porque pareciera que de repente todo el mundo se pone de acuerdo frente a una situación que encima continúa. Ahí es donde me genera la duda.
4: Además, perdón, es el tercer programa que me toca esta semana. Todos ustedes laburan en distintos medios, le pasa lo mismo. Y estamos agarrados de este tema que no podemos salir, ¿no? Evidentemente. Entonces, hay un tema ahí. Hay un tema que nos volvimos todos locos y nos obsesionamos nosotros con algo que no existe. O evidentemente hay algo no orgánico.
2: Yo no estoy negando nada. Lo que estoy diciendo es que para decir no es orgánico, está empujado desde alguna usina. Cosa que existe.
4: Una sospecha grande de que sí.
2: Deberíamos tener algún tipo de algo para sostenernos. Y ojo que... tiene su parte orgánica, sin duda, porque si al día de hoy nosotros estamos hablando de esto. Esto es una interacción con ese fenómeno. Todavía al día de hoy sigue generando interacciones. Y te digo que es muy preocupante, ojo por lo que ven. Hasta ahora, si es tres días después, tres días antes del partido, es un River Boca. Digo, aún con todo lo que me preocupa. No, vamos a asustar tanto con algo así. Pero ahora, puede
0: haber más. Vamos para que la gente, sobre todo la gente con menos apego a las redes... Algo orgánico es lo que se genera de manera natural, ¿no? Que por lo general no tiene intervención de cuestiones económicas ni estructurales. Lo inorgánico es cuando algo hay detrás que decide invertir dinero, tiempo, energía, cabeza para que algo ocurra. También es cierto, y esto me lo están apuntando, me parece con muy buen tino, es que en las redes todo arranca siendo orgánico. Son usuarios claro. definiendo algoritmos. Más allá de después, si hay un deseo de alguien de empujar más eso. Pero por más que vos quieras empujar, si no existe la otra pata del asunto, que es usuarios mirando, likeando, scrolleando determinados contenidos...
1: No, bueno, no siempre nace orgánico. No sé, Cambridge Analytica, digamos, bueno, Brexit, claro. no nació orgánico.
0: No, pero lo que quiero decir es que no hay gente que se interese por eso.
1: No.
0: Por más inversión que hagas.
1: Ni hablar, después, esto claro, seguro, claro, sí, obvio. Totalmente. Por
0: eso, el tema
1: esto seguro.
0: Después tiene xenofobia, violencia, hay gente que le gusta más allá de eso.
1: No, seguro.
2: Placer tener un... Seguro. Otro bueno,
0: yo siempre, sí. Hay un libro que me encanta atención. Siempre recomendar, que lo mostré una vez acá, que se llama La política de las emociones, de Tony Aira, que es muy bueno porque la diferencia entre emoción y sentimiento es que la emoción es la génesis más natural, la que te sale de las tripas. Sentimiento es cuando vos las emociones las pasas por, claro. por la razón. Las redes operan sobre las emociones, sobre tus tripas, estas cosas que te dan ganas de salir a abrazar, a reír, a llorar, a matar, a lo que sea.
3: Porque la fake news se apela a la emocionalidad. Vos fijate que sí. inmediatamente vos ves un video que te genera una emoción, ya sea violenta, ya sea una emoción, sí. no sé, de felicidad, inmediatamente lo compartís. O sea, la fake news se sustenta en la emocionalidad.
2: Pero está bueno a veces pensarlo, ayúdame acá, Martín, en términos de incentivos, ¿qué incentiva la red? ¿Qué incentiva la red? Aquello que mirá, más genera. Mirá. Eso te genera más ingresos, eso te lo premia.
4: Está bien.
2: Donde esto, con un episodio como la Copa del Mundo, que es el evento deportivo más importante del mundo, con todos los incentivos en la dirección incorrecta, que es cuanto peor mejor, cuanto más violento mejor, cuanto más discriminador mejor, cuanto más falso, pero indignante mejor... Esos son los contenidos que más éxito van a tener.
4: Mira, hay una investigación de un psicólogo social que se llama Alport. Uh-huh. En la Segunda Guerra Mundial salió esta investigación. Los ingleses estaban bajo ataque de los nazis, tremendo. Sí. Llovían la bomba en Londres. Los tipos tenían que mantener el espíritu de la sociedad para que no se rindieran, para que la gente no les pidiera que por favor se rindan, ¿no? Entonces, el tema de cómo corrían los rumores sí. era un tema muy delicado. Y lo pusieron a estudiar Alport, las condiciones para que crezca un rumor. Y el tipo hizo una investigación y descubrió que había tres condiciones que tenían que existir para que crezca un rumor. Y lo interesante de esto es que 75 años después de esa investigación son las mismas condiciones que las que viralizan un archivo hoy en las redes sociales.
0: Lo que cambió es la tecnología.
4: Número uno, tiene que ser un tema que le interese a la gente.
0: Claro, sí.
4: Este es un tema que interesa a la gente, obviamente sí, todo lo que está pasando le interesa. Tiene que ser... imprecisa la denuncia, impreciso el rumor, porque si vos lo das con precisión, es fácil de chequear,
2: claro,
4: ¿entendés? Entonces lo chequeas rápidamente. Entonces, claro. si es impreciso, habría crecido el odio, claro, sí. le habrían pegado a uno acá, es difícil de ir a chequear y de ir a buscar qué fue lo que efectivamente sí. pasó. Y eso hace que siga corriendo el rumor. Y número tres, que es muy importante, tiene que ver con lo que decía Gonzalo recién, la verosimilitud, tiene que ser verosímil. Lo que vos tenés que estar contando tiene que ser algo que sea creíble. Entonces,
2: que se ajuste a las creencias.
4: Puede ser que nosotros nos creamos que nos odian en el mundo, que hay alguna cosa, y evidentemente alguno se la cree. Yo no me la creo, pero bueno, evidentemente es un tema.
1: Y después aparece,

0: extranjeros que viven en Argentina, estudian gratis en Argentina, se atienden gratis en hospitales, mientras odian a la Argentina, él está presuponiendo que los extranjeros que están acá en nuestro país odian a los argentinos, y como odian a los argentinos, entonces hay que hacerles pagar. Entonces, eso es lo que me parece más preocupante a mí, sí, porque este poca tipo de cosas veces, son más perdurables.
1: Pocas veces vi un tuit tan demagógico, salir a decir exactamente lo que sabes que va a inflamar una fibra, ¿viste?
2: Bueno, vas a propósito, vas a pero para la Libertad Avanza ha sido muy hábil para poder, yo puedo decir las extremas de derecha y también las extremas izquierdas, creo que es un fenómeno de todo el arco político.
0: Pero
2: la Libertad Avanza...
0: Solo me refiero al tema extranjero.
2: Al tema extranjero, tenés razón. La Libertad Avanza ha sido muy hábil en aprovechar situaciones circunstanciales para llevar adelante las ideas.
3: Es que el objetivo está claro, no es que salga la ley.
0: No.
3: Miren, Ramiro Marra, ¿se acuerdan? La campaña del año pasado instaló el debate sobre los fisuras, ¿se acuerdan?
1: Sí.
3: Ramiro sabía que él no iba nunca a ganar esa elección, pero logró una visibilidad con esa discusión que a mí, lógicamente, no me gusta. De hecho, hasta se lo dije públicamente. Le digo, che, me parece que tampoco está bueno. Si vos, ponele que vos de verdad creas que hay que discutir la cuestión de la situación de calle y realmente creas eso, es como si yo le dijese a Romo, che, Romo, si vos realmente crees que te va a pasar, y tú, la verdad que en la democracia estás muy habilitado a discutir estos temas. Ahora, si vos estás aprovechando simplemente esto para llamar la atención, me parece que hay un juego bastante perverso. En cuanto a, che, prendo la mecha ahí, no porque tenga el deseo de discutir, como dijimos ayer con Matías. Bueno, ¿cuánto tiempo tarda una persona, por ejemplo, en conseguir la residencia oficial en la Argentina para poder gozar de todos los servicios de salud, educación, etcétera? Discutamos. Bueno, ese no es el objetivo del proyecto de ley.
2: Pero
3: para,
2: la palabra,
3: era que hablemos de él.
2: La palabra es demagógico. O sea, es demagogia. Porque vos, a ver, eso lo puede hacer cualquiera, un político, un no político, subirse a un discurso que es muy fácil en un contexto.
3: Claro.
2: Por eso ayer hicimos la salvedad de, ojo, por lo menos mi apreciación era, sacá todo este ruido. Sí. La apreciación es esta. Sacando, porque si uno se sube a un contexto donde la gente, viste, cuando te dicen, bueno, la mayoría está con esa idea, o hay una especie de ola que va.
4: Infantil y peligroso, porque está bien, está buenísimo y es preocupante de cualquier cosa que pase en Madrid contra argentinos, es preocupante. Pero ojo, porque también vimos acá a gente escrochando a pibas de 19 años que estudian en la universidad pública, que resulta que son brasileñas, y sí, es nuestro rival futbolístico. Si pierde Brasil, yo lo festejo. Chico.
0: Claro,
4: y las chicas lo festejaron. Y si sabes algo de fútbol, sabés que va a ser así, porque la chica brasileña, por más que estudie acá, es hincha de su selección. Está bien, perfecto, eso es lo lindo, que me gaste, por favor.
0: Ahora,
4: bueno, pará, las persiguen.
3: Che, online, les cuento una cosa, hoy por esas cosas de la vida, lo cuento y paso, le mando un abrazo. Me invitó Pedro Rosenblatt a su programa en Gelatina. La verdad que la pasé muy bien y le agradezco públicamente por lo bien que me trataron. Pero cuando me vuelvo a Capital Federal, en el auto que ellos me asignaron para volver, me tocó una conductora venezolana. Y tuvimos una charla espectacular, porque ella escucha la 97.1 mientras conduce la cuenta de la aplicación de movilidad. Y surgió el tema. Me dice, che, nada, está este tema, que pin, que pan, y empezamos a conversar. Y vos sabés que coincide mucho con el acuerdo que tuvimos en esta mesa ayer, ¿no? Ella misma me lo dice como... Ella y su hermana, son tres hermanas, dos viven acá en Argentina, sobre la necesidad de agilizar los trámites de empadronamiento de una persona que quiere ser residente. Ella claramente está a favor del planteo que se hizo acá de... Bueno, fantástico. Hay que traer el tema de la salud y la educación de la mano de una persona que quiera venir a Argentina, que quiera vivir acá, que se quiera quedar, y el Estado tiene que hacer los trámites correspondientes para que pueda regularizar su situación. Ahora, me decía una cosa que es hermosa. Me dice, che, yo de verdad, acá me tratan bárbaro. ¿Racistas ustedes?
1: Todo lo contrario.
3: Hace 8 años que vivo en Argentina y estoy feliz y vienen mis papás a visitarme.
0: Por eso, está buenísimo que te hagas el caso, porque por eso cobra más relevancia la barbaridad que hizo Agustín Romo, que no es Agustín Romo, es la Fuerza del Cielo, no es solamente él, es un espacio político dentro de la Libertad Avanza que piensan de esa manera y que tienen esa mirada del extranjero, que son xenófobos, que van en la misma línea que las ultraderechas de todo el mundo, que tienen esa mirada del extranjero y nos quieren traer un problema en la Argentina que no tenemos, porque Agustín Romo sabe, como bien vos decís, perfectamente que esa ley no va a pasar en la provincia de Buenos Aires. Lo hace como una acción de marketing, pero es una acción de marketing que puede tener efectos simbólicos, y el efecto simbólico es empezar a mirar con desconfianza al extranjero. Entonces, por eso es peligroso lo que él hace para capitalizarse, vaya a saber uno para qué, pero para él...
2: Entiendo y coincido con lo del marketing. Ahora, hay muchas provincias, ya son 5 distritos que le empezaron a cobrar la salud por tour sanitario.
1: Lo que pasa es que,
3: Hacemos un pequeño paréntesis, muy cortito, ya seguimos con el tema. Tenemos que hablar del dólar con Matías, porque aparte lo tenemos a Gabriel Camaño.

0: conectado. Hoy Mati volvió a subir el dólar. Una línea.
1: Sí, sí, el dólar subió 5 pesos, llegó a 1.510. Los financieros están en su mayor valor en 9 meses. Se puso, bueno, picante el contexto internacional. Saltó el riesgo país, todo por lo que pasó otra vez. Se picó Medio Oriente y sube el petróleo, llegó a los $100. Las bolsas de todo el mundo entraron en modo pánico y la ligaron nuestros bonitos, nuestras acciones. Claro. Todo eso genera un contexto también de salida del peso. Acá estamos teniendo, en este momento particular, una situación de huida a la calidad, se dice. Se sale de mercados como el argentino.
0: Gabriel Camaño, ¿cómo estás? Buenas tardes.
2: Tardes, ¿cómo andan? Un gusto, como siempre.
0: Gracias por atendernos. Gabriel es economista y habitualmente lo vemos explicando estas cosas que son muchas veces chino básico, llevándolas al español. Así que vamos a tratar de usar esos parámetros para preguntarte a vos, Gabriel, ¿qué está pasando con el dólar? A ver, ¿cómo analizás esta variación en lo que es el valor del dólar en la Argentina después de que estuvo planchado mucho tiempo, te diría que casi en los 1.430 pesos?
2: Sí, a ver, está muy bien lo que decía Matías. Hay un contexto internacional. El dólar se viene fortaleciendo ya hace bastante a nivel internacional. Hay toda una recalibración de las políticas monetarias en los países desarrollados, producto del shock petrolero, con subas de tasa en algunos países o expectativas de suba de tasa, como en el caso de la Fed, en otros. Y además hay cuestiones locales, digamos. El tipo de cambio se había apreciado mucho en términos reales, diría, durante los primeros 4 meses este año. Era lógico que se apreciaran en términos reales, pero no tanto y tan rápido. Y ahora se empezó a reacomodar y recuperar parte de esa apreciación real que había hecho, no toda, pero sí parte. Cambió el contexto internacional, el precio del petróleo había bajado, ahora volvió a subir, pero las tasas externas están muy altas y el dólar se fortaleció mucho y eso es no bueno para emergentes. Argentina por ahora se está moviendo dentro de, te diría, canales normales, el tipo de cambio. Sí. Hay cuestiones estacionales también, el segundo semestre. Sí, perdón.
0: No, te quiero preguntar esto porque, digo, el que subió fuerte es el dólar financiero, ¿no? Versus el dólar.
2: En realidad el oficial también. Pensá que el oficial llegó a perforar los 1.400 y ahora está cerca de los 1.500.
0: Ahora, pero ¿por qué digamos, en comparativa subió un poco más el financiero? ¿Hubo más demanda de gente queriendo comprar, por ejemplo, dólar MEP o contado con liqui?
2: Subió un poco más. Te diría que la brecha está en 6.5. La brecha es la diferencia entre el CCL y el oficial. Estuvo un poco más baja, pero la verdad que ha estado en torno a estos valores durante casi todo el año. No es de hecho, el pico máximo está a principios de abril y es un poquito superior a 8%, que claro, es un dato puntual. O sea, no está en un valor muy... No es que se hayan desacoplado mucho. Tal vez sí, lo que está más caro es el canje, que es la diferencia entre el CCL y el MEP, pero tampoco es que se ha ido tanto de parámetros. La verdad es esa. Bien. Uno después puede hacer análisis más finitos, sí, y con esta suba del canje convenía que el gobierno emita afuera o emita adentro, pero ya son cosas que exceden al valor, sí, del dólar. Yo no veo nada, ¿qué te quiero decir? No veo nada raro ahí. Sí es cierto que estamos en el segundo semestre, sí, y que empieza a haber más demanda. Bien. Siempre el segundo semestre tiene más demanda y tiene un poco menos de oferta.
0: ¿Martín?
3: Sí, justamente, Gabriel, para ese lado quería ir. Te quería preguntar cuánto de lo que se deslizó el dólar en este mes, lo atribuís a un cambio de precio relativo, es decir, efectivamente, las cantidades importadas venían cayendo 10% en los primeros 5 meses del año. En el último mes que tenemos datos, cayeron menos, da la sensación que empieza a haber un poco más de reactivación y por lo tanto de demanda de divisas. Al mismo tiempo pasa el periodo siempre de la liquidación del trimestre de oro, de liquidación de la soja. Las expectativas que ahora se ponen en stand-by de que la guerra finalmente afloje. Es decir, da la sensación que los factores de oferta y demanda podrían ser. Pero ¿cuánto es precio relativo, oferta y demanda? ¿Y cuánto lo atribuís a que podría ser problemas de la política monetaria en términos de un freno de la demanda de dinero, probablemente transaccional, pero también de reserva de valor, de gente que tiene... Y que eso acelera al mismo tiempo la inflación.
2: Ya, hay algo de... estamos en una flotación sucia, si hablamos sinceramente, digamos. intervienen arriba con venta de cobertura, si querés, intervienen abajo comprando divisas, con lo cual es una flotación sucia, no hay mucha vuelta que darle. Es cierto, hay una parte de decisión de política económica en el sentido que en algún momento, ya hasta mayo, el gobierno intervenía con las ventas de cobertura en la zona de 1.400, ahora es como que habilitó un rango superior, si querés, así funcionan generalmente las flotaciones sucias, y está interviniendo en la zona de 1.500. O sea, le dio más espacio para que suba. Yo no sé hasta qué punto hay una decisión de política económica dejarlo correrlo más, habrá que verlo, y hasta qué punto, porque te digo, ¿por qué esto? Si uno mira el desempeño de la actividad económica lo que va del año, claramente la rueda que falta ahí es el crédito. Uh-huh. El crédito no arranca. Y una de las primeras cosas que tiene el gobierno para propender a que el crédito se empiece a recuperar es empezar a aflojar encajes. Seguimos con 65% de integración diaria de encajes, lo cual es una locura a mi entender. No hay países en el mundo con esquemas de integración diaria de encajes. Y el gobierno no afloja por ese lado. Entonces, por lo tanto, es el mercado de crédito obturado, eso genera mucho excedente de liquidez bancaria que termina siendo la rueda repo, ahí absorbe el Banco Central. Bueno, si el gobierno realmente quisiera decir, bueno, yo voy a priorizar un poquito más la actividad económica, yo entiendo que lo primero que haría es empezar a desobturar el canal de crédito y en todo caso correr el riesgo del que haya algo más de presión del tipo de cambio. Claro. Eso todavía no lo veo, sinceramente, porque no veo decisiones por el lado de los encajes. A lo sumo, el gobierno todavía le pone una ficha al sinceramiento fiscal como alguna forma de que eso mueva la actividad sin tener que correr más riesgos con el tipo de cambio, si querés.
0: Matías, te hace una pregunta.
1: Gabriel, en todo esto, en todo este contexto internacional, este cambio que vimos en junio, que este 5 de suba del dólar y demás, el paso de 1.400 a 1.500, ¿te cambió en algo la expectativa de lo que podría ser el próximo año, la llegada al cambio de gobierno, la llegada a las elecciones? ¿Crees que al mercado, son dos preguntas, una si te cambió a vos la expectativa, si crees que al mercado le cambió la expectativa en ese sentido, o business as usual, digamos, todo sigue igual?
2: No, las expectativas están corrigiendo todo el tiempo, esa es la realidad.
1: Si el cambio es relevante.
2: Están incorporando la info, yo soy muy bayesiano, estás incorporando información todo el tiempo estás en modo recalculando, digamos. Ahora, sí, las expectativas de crecimiento están corrigiendo a la baja, de eso no hay duda. Y eso para el segundo semestre es interesante, en la medida que uno dice, bueno, ¿cómo vamos a llegar pisados al 2027? ¿Cómo va a llegar el gobierno al 2027? ¿La actividad en qué situación? ¿La inflación en qué situación? ¿Y en qué situación el contexto externo? ¿Y cómo eso lo deja el gobierno perfilado para el 2027? Yo por eso entiendo que el gobierno debería empezar a priorizar un poco más la actividad para llegar mejor pisado, porque me parece que si llegamos con una actividad medio floja, inflación todavía en torno al 2 o no debajo del 1,5, ponele, y a Trump le va mal en la de medio término, lo cual hoy si uno mira las encuestas en Estados Unidos es bastante probable, al gobierno se le puede meter mucho ruido el año que viene y yo intentaría minimizar ese riesgo. Pero bueno, la vida, como siempre digo, correr riesgo, cada uno elige qué riesgo correr, el gobierno está eligiendo sus riesgos.
3: Ese movimiento del dólar, Gabriel, puede ser que haya tenido que ver con la caída de la confianza de Itela, que mostró que cayó 5 puntos la confianza. Este freno de la confianza de los consumidores puede haberse visto afectado porque se movió el dólar.
2: No, yo lo veo más por el lado del contexto externo y el gobierno viendo que se había apreciado mucho, digamos. A ver, nosotros teníamos una expectativa de apreciación de 10% del año, apreciación real, estoy hablando, ¿no? Y en los primeros 5 meses ya se había apreciado más que eso. Claramente se había apreciado mucho y muy rápido y habíamos vuelto a los mínimos del año pasado, casi, en tipo de cambio real multilateral. Yo creo que el gobierno tomó cuenta de eso y empezó a flexibilizar un poco por ese lado. Yo lo asigno más a eso, una combinación de contexto externo con una decisión de política económica, si querés. El gobierno está haciendo equilibrio de corto plazo, si querés, entre tipo de cambio, acumulación de reservas y actividad. Falta que le dé un poco más de prioridad a la actividad, a mi gusto, de cara a este segundo semestre.
0: Gabriel Camaño, muchas gracias por este contacto con Infobae. Que pase buenas tardes.
2: No, al contrario. Espero que haya sido claro y les haya servido. Un abrazo grande.
0: Un abrazo grande para vos. Bueno, llegamos a las 7 de la tarde, mis amigos. Vamos a reabrir el cambio de hora. Vamos a ver cómo está el cielo de la ciudad de Buenos Aires. A los que se están conectando ahora les contamos que el cielo está completamente cubierto con alguna nube más blanquita, un cielo del resto muy, pero muy oscuro. La temperatura de 13 grados 9. Aún así, se zafa bien, amigos. No es que el día está tan horrible como venimos habituados en este invierno frío, con lluvias, etc. Vamos a ver si les parece bien una imagen de la avenida, no autopista, mejor dicho, 9 de julio, con mucho tránsito en lo que es la zona sur de la ciudad de Buenos Aires, en el cruce con Independencia. Se me trastabilló la cosa porque, claro, los que van por 9 de julio van a cruzar ahora esa zona de la capital federal, son los que se dirigen a la autopista 25 de mayo o a la autopista 9 de julio y que van para la zona sur de los primeros tres cordones del conurbano bonaerense. Está muy cargada la cosa hoy a esta hora. La recomendación, como decimos siempre, es aguantar un ratito. Esto que ven ahora es el tránsito mucho más calmo en la zona del Bajo Porteño, en la intersección de Paseo Colón y Belgrano. Es mucho mejor, sobre todo si tenés que ir para La Plata, salí por el Bajo y subís directamente al empalme de la 25 de mayo con la Buenos Aires-La Plata y salís mucho más cómodo que si tomás la 9 de julio. ¿Tenemos alguna cámara más? Por ejemplo, Plaza Italia. Esto es un torre total. ¿Por qué? Porque está mucha gente dando vueltas, porque estamos en vacaciones de invierno, porque está la Expo Rural, que es una fiesta y se llena de chicos, de familias, y eso tiene su repercusión en el tránsito en este rulo de la Plaza Italia a la altura, repito, del barrio de Palermo. Así que, recomendación, quédense con nosotros un ratito más. Si no tenés otra, si tenés que someterte a eso, sintonizá en la radio, la 97.1, y te hacemos compañía. Tiempo de títulos para repasar el resumen del regreso con los temas más importantes de la tarde. Amigos, lo primero que tienen que saber a esta hora es que Luis Caputo visitó La Rural y desactivó expectativas de nuevas bajas de retenciones. El ministro de Economía asistió este jueves a la exposición de Palermo. Valoró el rol del campo en el salto de las exportaciones, pero dijo que para aplicar mayores recortes impositivos se necesita que el resultado fiscal dé más margen de maniobra. Bullrich y Sturzenegger se reunieron para cerrar el proyecto de propiedad privada. La senadora y el ministro de Desregulación y Transformación del Estado se reunieron hoy en el Senado para definir una nueva versión, la número 16, les cuento, una versión conjunta del proyecto de ley cuyo tratamiento viene siendo postergado en la Cámara Alta. Me refiero a la ley de inviolabilidad de la propiedad privada. La justicia le otorgó el arresto domiciliario a Facundo Leal en la causa por drogas. El juez Sergio Ramos le dio este beneficio domiciliario al ex titular de Arsat y la Orsna, procesado por presunta infracción a la ley de estupefacientes tras haber hallado en su casa cocaína y drogas sintéticas. El fiscal federal Guillermo Marijuán había dictaminado a favor de darle este beneficio. El dólar subió por segundo día consecutivo y los financieros tocaron hoy un máximo 9 meses. La divisa al público ganó 5 pesos, quedando en 1.510 para la venta en Banco Nación, detrás del alza del mayorista, que quedó en 1.489. Todo esto con un total de 400 millones negociados en el mercado. El contado con liqui llegó a 1.585 en un día negativo para los días bursátiles. Amigos, vamos a meternos en uno de los temas que todos los meses repasamos, que es este famoso índice de confianza del consumidor. ¿Se acuerdan de qué se trata, no?
4: Sí.
0: Es un tema que aparte nos permite pensar a la Argentina en perspectiva y en retrospectiva. Primero hay que decir algo. Lo publica la Universidad Torcuato Di Tella. Y esto es un sello de garantía, un sello de calidad. Es uno de los tanques universitarios del país. No es que apareció una consultora ahí, medio ficticia, dando vueltas por ahí y contándole cuánto confía la gente en términos de consumidores en lo que está pasando hoy. Y en segundo lugar, Martín, y te paso la pelota, porque utiliza Ahora, variables matemáticas para medir, preguntas concretas, no es que filosofía.
3: No, absolutamente, y es la misma encuesta desde marzo del año 2001, o sea, está hace 25 años y un poquito más haciendo la misma encuesta con la misma metodología sobre una muestra representativa de toda la República Argentina, entonces sí. Además tenés cruces que tienen que ver con qué está pasando por distinto nivel de ingreso, qué está pasando en distintas zonas geográficas. Es un mapa muy bueno para predecir lo que va a pasar con el consumo hacia adelante. En general es un índice que suele adelantar los cambios en el humor social y por lo tanto en el consumo. Y además es un índice, y esto es muy importante porque nos estamos empezando a meter una vez pasado el Mundial de a poquito en las elecciones, es un índice que correlaciona muchísimo con el apoyo electoral al gobierno. Si vos mirás, cada dos años hay elecciones en Argentina, si vos mirás cuál era el porcentaje que tenía el oficialismo en cada una de esas elecciones, insisto, desde De la Rúa en el 2001 hasta la última elección del año pasado en Argentina, sistemáticamente vas a ver una correlación altísima. Cuando la confianza del consumidor está alta, es bueno la performance del gobierno en las elecciones del oficialismo. Cuando la performance es mala la performance del oficialismo. Y como decías vos, además, Gonzalo, son tres preguntas, esencialmente. Varias,
0: simple.
3: Varias preguntas, pero en tres dimensiones.
0: Y uno es cómo te sentís.
3: La primera,
0: es básicamente algo concreto. Explícalo.
3: Pero es cierto que es subjetivo. Entonces, es cierto que es subjetivo. No es un indicador objetivo, es un indicador subjetivo. Entonces, parte de una encuesta, por eso nosotros lo llamamos de preferencia declarada. ¿Qué quiere decir? Le preguntan a la gente, por ejemplo, su predisposición al consumo de bienes durables. No miden el consumo real de bienes durables, sino que le preguntan a la gente si va o no a consumir bienes durables, va a cambiar el auto, va a hacer un arreglo en la casa, va a comprar una propiedad, va a comprar un electrodoméstico en los próximos 12 meses. Primera pregunta. Claro. Segunda pregunta, le preguntan sobre su situación personal.
0: Claro.
3: Pero no es que calculan su salario real de bolsillo midiendo qué pasó con la inflación y qué pasó con su salario. Le preguntan, es una pregunta subjetiva. La persona puede considerar que su situación personal es buena o es mala para una misma situación. Y luego le preguntan por la situación de la macroeconomía, o sea, su situación personal, sí. El consumo de bienes durables y la situación de la macroeconomía. Y el análisis que hace la gente en la calle sobre la situación de la macroeconomía, obviamente es un análisis subjetivo, muchas veces ha agarrado algunas variables. Acá pesa mucho, por eso le preguntaba a Gabriel Camaño más temprano, pesa mucho el movimiento del precio del dólar, porque en general en Argentina, nosotros sin necesidad nadie de ser economista ni de tener una formación en economía, el argentino fue aprendiendo que en general cuando se mueve el dólar hay problemas en Argentina. Sí. No estamos acostumbrados a que, como pasa en cualquier otro país de la región o del mundo, por ahí un poco más de escasez de divisas y el dólar sube por razones naturales de oferta y demanda. En general estamos acostumbrados a que cuando sube el dólar es porque hay una crisis, porque se hundió la demanda de peso, porque la gente quiere rajar y...
1: Sí, está asociado al refugio.
3: Claro, es un refugio.
0: Sí, nervios. Ahora, permitime pelotearte con algunas preguntas para la gente que nos escucha y que de repente quizás no conoce o nunca lo llamaron para hacer una encuesta.
3: Claro.
0: Básicamente. Primero, ¿cuál es la diferencia de la que publica DITE, el índice de confianza en el gobierno,
3: sí,
0: del índice de confianza del consumidor?
3: Son dos encuestas, bien, misma metodología, mismo muestreo, pero una encuesta es con estas preguntas que te estoy planteando, que tienen que ver sobre consumo, sobre economía, sobre situación personal, y las otras indagan sobre distintos aspectos del gobierno.
0: Te estoy provocando para
3: gestión,
0: que para
3: diferenciar. Capacidad.
0: Exactamente. Ahora, vamos a tratar de...
3: En general correlacionan mucho. Correlacionan, sí, mucho, claro, obviamente, sí, pero no siempre. Por ejemplo, cuando había empezado a crecer los incidentes en el gobierno vinculados, sí, a caso Adorni, casos de corrupción y otros problemas de gobierno, y la interna en el propio gobierno, se caía el índice de confianza en el gobierno sin que se arrastrara la confianza en la economía. Al contrario, la confianza en la economía, te diría, Gonzalo, si el dólar está estable y la inflación bajando, la confianza en la economía vuela, y por eso lo que decía Gabriel más temprano, la gente se anima a tomar crédito y entonces la economía arranca de vuelta y baja la inflación. Ahora, si eso no ocurre, se complica un poco más y arrastra también, por supuesto, luego a la política, ¿no?
0: Claro. Ahora, Martín, emulemos un poco el diálogo que se da entre la Universidad de Itela y sus encuestados.
3: Claro.
0: ¿Cuál sería la primera pregunta que vos me harías entonces si yo fuese un encuestado para determinar esto de la confianza del consumidor?
3: ¿Cómo evalúa usted la situación de la macroeconomía?
0: Claro, y ahí tengo que mirar...
3: Póngale una nota, en este caso de una 5, el índice, pero póngale una nota de una 10 para que se entienda. El boletín, sí, de la economía.
0: El boletín.
3: ¿Qué nota le pone usted al boletín, claro, de la economía?
0: Te doy la primera nota y vos ahí me repreguntas algo.
3: Bueno,
0: ¿qué sería?
3: Te repregunto sobre expectativas hacia adelante. Entonces, hay un doble clic ahí.
0: Sí.
3: En esa pregunta hay un doble clic, entonces yo te pregunto cómo... Si vos estás... La situación de la economía la ves mejor que hace 12 meses... y si vos crees que la situación de la economía va a estar mejor dentro de 12 meses. Fíjate, parado en la misma pregunta, miro para atrás y miro para adelante. Miro por el parabrisas, claro, y miro por el retrovisor. ¿Cómo la ves dentro de 12 meses? Oye, y te pregunto mirando el retrovisor, ¿hoy estás mejor que hace 12 meses o peor?
0: O sea, me preguntas por la economía en términos macro y me preguntas por mi situación personal.
3: No, ahí por la percepción de la macroeconomía. Claro. Después abro la pregunta de situación personal. Claro. Y a situación personal también hago doble clic. Y una vez que también tenés... te pregunto en comparación, sí, con el pasado y hacia adelante.
0: Y una vez que tenés todas mis calificaciones sobre la macro, sobre la retrospectiva y sobre la prospectiva.
3: Las meto en la licuadora y
0: una
3: sale...
0: Vez que yo te respondo cómo estaba hace, cómo estoy ahora, cómo estaba hace 12 meses, cómo creo que voy a estar dentro de 12 meses. Procesás eso en una licuadora.
3: Y exactamente. Me... Y sale entonces como resultado la sensación térmica de la economía. Este índice, para mí el mejor nombre que uno le podría poner es el de sensación térmica de la economía. Sí. Viste que la gente no sabe cómo se mide la temperatura, claro, ni siquiera si vos le preguntás...
1: Claro, siéntese ese frío,
3: ¿qué quiere decir? ¿Qué quiere decir la temperatura? Que no, claro, no sé ni cómo definirlo, ¿entendés? Ahora, sí, yo te puedo decir si hoy cuando salí tuve frío, tuve calor. Claro. Y por ahí la temperatura dice que no hizo tanto frío, pero yo tuve más frío, sensación térmica más baja, bueno, de temperatura y viceversa.
0: Por eso,
3: ¿no?,
0: que vos decís que tiene absoluta subjetividad, porque son las personas contándote lo que sientan respecto de lo que vos les estás...
3: Obviamente, la sensación térmica no te va a dar 40 grados un día de invierno cuando está frío, digamos, ¿no? Sí. O sea, la sensación térmica es subjetivo, pero esa subjetividad está anclada en factores reales. O sea, si los factores reales empiezan a hacer pie en la economía, va, eventualmente, tarde o temprano, el factor subjetivo va a hacer pie también, claro, lógico.
1: Después está buena la parte en la que te consultan por intenciones de consumo.
3: Claro.
1: Más allá de la te dicen, es un buen momento para comprarte un electrodoméstico, es un buen momento para comprarte un auto, es un buen momento para comprarte una casa, etcétera.
3: Exactamente,
1: etcétera.
3: Son todos, viendo... todo lo que está marcando Mati son todos bienes durables de la economía.
4: Es compromiso también a largo plazo, porque si uno toma...
3: Y en general se financian con crédito, entonces en general cuando la predisposición al consumo crece, sí, uno lo que está viendo es que la gente tiene más confianza hacia adelante, porque por lo general eso es con crédito, entonces, claro, es raro que la gente cambie el auto todo cash, en general se financia buena, claro, parte de la cambio del auto, lo mismo con la casa, sí, un arreglo en la casa, ni hablar un electrodoméstico, es decir, sí, claro, uno puede ir y comprar electrodoméstico cash, pero muchas veces aprovechamos los esquemas de financiamiento con cuotas, ¿no?
0: Martín, por último, y cortito, que tenemos un invitado, ¿es lógico que en este momento del año haya una caída por estacionalidad o por lo que...?
3: No, realmente no hay. El índice no tiene una estacionalidad marcada. Okay. Sí tiene una estacionalidad marcada vinculado al proceso electoral, muy interesante, la voy a hacer muy corta el comentario. Siempre que vos estás acercándote a una elección de cambio de gobierno, las expectativas hacia adelante mejoran mucho porque todos creen que van a ganar. Claro. Entonces, si la mitad de la población le gusta Milei, cree que va a ganar Milei, claro, cree que la economía va a estar mejor el año que viene. La otra mitad de la población le gusta Kicillof y cree que va a ganar Kicillof, cree que también va a estar mejor con Kicillof. Entonces, da la paradoja de que todo el mundo cree que va a estar mejor la economía más cerca de las elecciones. Pero no hay ninguna estacionalidad de que junio, uno podría pensar mes de aguinaldo, la gente está un poquito más holgada, más dulce, como decía la propaganda del banco. No, no es el caso.
0: Bien. Gracias, Martín.
3: Nos vemos.
0: Martín, ¿te quedas? ¿No te
3: sí,
0: vas?
3: Sí, no, bueno, por eso nos vemos un rato.
0: Yo a todos les agradezco cuando cierran sus informes. Che, después seguimos, pero digo...
5: Pero Martín tiene otros compromisos.
0: Hay que ser agradecido.
1: Se sintió expulsado, pensando.
5: Claro.
0: Hoy te vemos en Disney. Hoy tenés turno.
3: No puedo tirar ningún tiro porque estoy con los chicos.
0: No.
3: Dalme Yanina, te lo pido por Dalme Yanina.
0: Él los jueves hace rotación de TV.
4: Sí, de TV. Se va de gira, ¿no?
0: De TV. Yo les escribo a mis compañeros, le digo, qué pillo que son. Aprovechan. Lo traemos nosotros y después lo aprovechan.
3: Caramelo juez a la nueva noche, pero no, hoy no puedo porque...
0: Mandale saludos a todos igual después.
3: Me serán dados.
4: ¿Qué es una escena de cedo?
0: Amigos, nos metemos en otro tema que también va a ser para debatir, que es el siguiente. El gobierno tiene la decisión, o busca de alguna manera, veremos si lo logra o no, de derogar la llamada ley del libro. ¿De qué se trata esto? La ley es la ley de protección de la actividad librera, que es la ley 25.542, y lo que plantea básicamente el gobierno es la desregulación de este mercado. Eliminar, por un lado, el llamado precio único. La ley actual lo que establece es que el editor o el importador fija un precio uniforme, el cual debe respetarse en todas las librerías del país. Esto ocurre en todos los países desarrollados, les cuento. El gobierno busca desregular esto para fomentar la libre imposición del precio. Segundo, establece la cuestión de la discrepancia en los precios, es decir, mientras el gobierno argumenta que la medida va a bajar el precio final para los consumidores y va a fomentar la competencia, desde el mercado de la librería se siente exactamente lo contrario. Y por último, y es lo que nos va a dar pie pie para el invitado, es el riesgo para las librerías de barrio, porque el sector alerta que al quitar un precio único, las grandes superficies podrían vender a pérdida para ganar mercado, lo cual podría significar un riesgo de supervivencia para los comerciantes más chiquititos, ¿no? Es básicamente el cuidado de un ecosistema versus la ley de la selva. Nos visita para hablar de este tema Norberto González, que es el dueño de la librería barrial El Hacedor. ¿Cómo estás, Norberto? Buenas tardes.
6: Bien, muchas gracias por invitarme.
0: Acá en la televisión, viste que tratamos de resumir con una placa, rápido, que la gente comprenda. ¿Está bien lo que planteé?
6: Estoy de acuerdo. Estoy de acuerdo. Se podría agregar un poco de la historia de la ley del libro, que data del 2001. Está basada en una ley francesa de 20 años anterior, de la década del 80. Y la protección se dio porque durante la década del 90 no existían las cadenas así como existen ahora, con una concentración del 70% como tienen en la actualidad sobre el mercado, sino que la competencia por ahí era un supermercado de marca francesa que el libro más vendido lo ponía a precio dumping, por abajo del precio de costo. Eso era lo que movilizó a que varias librerías medianas y chicas se juntaran para pedir la ley. Al final, bueno, la ley entró en el proceso normal y se aprobó. Y fundamentalmente lo que hace la ley es que nosotros, al tener un precio de venta al público, como en otros países, las librerías chicas tienen un margen sobre ese precio de venta al público, pero las grandes cadenas duplican ese margen.
0: Déjame picarte con algunas preguntas.
6: Lo que vos quieras, sí.
0: Yo hoy pregunté en el gobierno cuando me contaba la producción que venía, sí. Y digo, che, bueno, ¿cuál es el argumento con el que quieren hacer esto? Lo que me dicen es que, en definitiva, con esta desregulación lo que buscan es que de repente vos, si sos un librero que tiene, no sé, estos libros que no se los estás pudiendo vender a nadie, por ejemplo, ajá, y querés ofertarlos a menor valor, agresivamente, ya bien, ya sea para venderlos y ganar, o bien para sacártelos de encima,
6: sí.
0: Esta ley reformada en la derogación de la ley antigua, si ocurriese, te permitiría a vos tener la libertad de hacer una oferta más agresiva o de competir desde otro lugar. ¿Qué tenés para responder?
6: Que la mayoría de las librerías barriales, en general, no compran los libros y los que los tienen en consignación. Lo que no vendés lo podés devolver. Después habrá otro grupo de librerías que se abrió en los últimos años. El caso mío es ese. Yo tengo una librería hace 18 años y hace 38 que estoy en el libro. He trabajado acá, trabajé en Ecuador en la década, en el 2002 al 2006. Y yo no tendría problema en salir a reventar, perdón la expresión, la mercadería. No lo necesito.
0: Ahora,
6: el tema es, sí.
0: Dos preguntas. A ver, una vinculada con la información que traía Gonza, sí, que es la versión del gobierno. Entiendo que además no hay una sola librería de barrio o de las pequeñas que haya pedido la modificación de esa ley.
6: No, para nada.
0: Lo cual es contundente para mí, para contrarrestar con el argumento del gobierno de no, lo hacemos porque las librerías estas pequeñas van a poder vender el stock de libros. Si no es un pedido de ustedes. Obviamente es una excusa que el gobierno está utilizando.
6: Inglaterra sacó la ley y cayeron 900 librerías. No te puedo decir si fue en el 95, 98, el año no lo tengo presente.
0: Y está bien, y pegado a eso, y está bien el dato que da porque es muy contundente, digamos.
6: Sí, eso se puede corroborar, no es un invento.
0: Es muy concreto, y pegado a eso, la pregunta es esta. Lo que haría esta ley entonces es que favorecería que el pez grande,
6: el que tiene el 60% de margen,
0: se coman a los peces chicos.
6: Y sí, porque podés trabajar 6 meses, vos tenés un 60%, un libro que vale 10.000, a vos te sale 4.000. Lo puede vender a 5.000, 6.000 pesos. Y obviamente a partir de ahí, en unos meses, van a quedar muchas librerías.
3: Perdón, ¿el margen es 40? ¿Estoy equivocado? ¿Es 40%?
6: No, el margen depende del poder de negociación que tengas, está entre el 30% y el 40% para las librerías.
3: O sea que en general, el ejemplo de un libro de 10.000, a vos te cuesta 6 y lo vendés a 10, más o menos.
6: Sí, yo no tengo el 40% prácticamente con algún proveedor muy chico que no ha... Pero hablemos de los grandes grupos editores que son Planeta y Penguin. Yo tengo el 35%.
3: ¿Y eso no se rompió ya con Mercado Libre? O sea, no está pasando ya. Yo entro ahora a Mercado Libre y busco cualquier libro y no está al mismo precio. O sea, hay distintas ofertas que se van haciendo.
6: No, eso se estuvo tratando de consensuar con la Cámara de la FALPA, de Librerías y Afines, que es la que estuvo tomando como la mayor iniciativa en estos últimos meses, y iba a ver todo, iban a firmar con la Secretaría de Comercio, Mercado Libre, una plataforma que se llama Busca Libre, que importa los libros y los trae en un periodo...
0: Sí, pero pará, déjame picarte un poco. Sí. Cortemos con la dulzura. No, a mí me pasa esto, y te lo confieso, me pasa como con otro tipo de mercados donde el gobierno desreguló cosas que garpábamos re caro, digo. Yo digo, viste cuando... Rezás que no te agarre un Miguelito en la rueda del auto, pues después cambiar el neumático era, hasta hace poco en la Argentina, un dolor, pero que te arruinaba la vida. Sí. O tenías que hacerte vacaciones. O a mí, yo ando en moto, los artilugios que hacía para conseguir los neumáticos para la moto, pues acá te reventaban. Entonces decís, che, un tiro para el consumidor de vez en cuando está bueno. Hay libros, y te lo pregunto bien esto, que son caros en la Argentina.
6: Sí. Un ramo de flores vale 18 o 20 mil pesos.
0: Está bien, pero el bien que te hace un libro...
6: Y un libro vale 40.
0: Está bien, pero en términos de lo
6: ¿Es
0: que...
6: ¿Es caro el libro o es caro el ramo de flores o es caro
4: pero,
6: todo?
4: Pero para bueno, es relativo por lo, con lo que comparás. Pero digo, ¿por qué? Hablando en serio...
6: Pero un ramo de flores tiene una vida útil. Un libro lo podés pasar a un amigo.
4: A ver, un libro siempre es una inversión. Lo que pasa es que en el último tiempo viste un aumento de los libros donde... La realidad es que uno diría, bueno, es complicado para alguien que no tiene, le cuesta pagar la tarjeta, pagar 40 mil pesos un libro, que insisto, es una inversión. ¿Qué pasó ahí con el precio?
6: ¿Qué pasó con el precio?
4: Claro, ¿qué pasó que vimos ese aumento? Que ahora cuesta.
6: No, eso acá tenés que traer algún representante de los formadores de precios de las grandes industrias, que son Penguin, Random House y Planeta. Ellos son los que forman los precios. Uh-huh.
0: Pero, por ejemplo, a un librero, a vos...
6: No va a bajar el precio por eso. O sea, se va a reducir el mercado, que es lo que está pasando con un montón de cosas.
4: ¿Y cómo es la dinámica? Vos que lo conocés bien. O sea, llega directamente a la librería. ¿Cómo es esa cadena?
6: O sea, hay un servicio de novedades, hay un fondo de catálogo que podés acceder a tenerlo, y las novedades son una vez por mes. No sé qué dato...
0: No, la pregunta es esta, digo, ahora, a vos el libro, un libro que vos lo terminás vendiendo a 40 lucas,
6: sí.
0: ¿Te llega a qué precio? Más o menos.
6: Y con el 35% de descuento.
0: Claro.
6: Serían 7, 14 mil pesos menos.
0: Son 14 mil más o menos, sí. Fantástico. Ahora, ponele que vos decís, che, pero para, yo no lo quiero vender a 40 lucas, lo quiero vender a 35 para ganarle en la competencia a una librería que tengo a 3 cuadras. ¿Por qué no podrías hacerlo?
6: Lo que pasa es que eso, entonces el otro después lo va a bajar 3 mil. El tema es que, el problema es que la base, ¿por qué es tan caro los libros? No depende de que el librero gane 3 mil pesos más o 3 mil pesos menos.
0: No te estamos demonizando, lo que te digo es esto, mirá.
4: Te llevo
0: otros productos para ver, ¿por qué digo? Para hacer un poco de justicia con el consumidor, digo esto. Hasta hace un año en la Argentina, comprar un auto, casi que levantar la ventanilla, viste, con la manijita y caja de cambio manual, te costaba una fortuna de guita. De repente se abrió un poco el mercado y las grandes automotrices, ya estos autitos que eran medio, viste, muy básicos, no te lo pueden vender tan caro como antes.
6: Uh-huh.
0: Digo, y hoy en día, como vos, viste, en el mercado automotor es muy parecido a la compra y venta de diarios, que si vos recibís X cantidad de unidades y no las vendiste para el momento X del año, tenés que, la próxima remesa vas a tener un problema, te van a dar menos. Te apuran un poco a vender.
6: Sí.
0: Eso beneficia al tipo que tiene que cambiar el auto. ¿Qué tendría de malo que vos de repente decís, che, mira, yo la verdad que este libro lo tengo acá al cuete, no me sirve más tenerlo. Entonces prefiero ver si puedo, acomodando un poco el precio, sacármelo de encima, gano un mango, entre no ganar y ganar, gano un mango y ya busco otros libros que me gusten.
6: De hecho, lo debe hacer mucha gente. Yo veo algunas cadenas chicas que tienen plataforma, hacen descuento en la plataforma. Te ponen 3 cuotas sin interés con cualquier tarjeta.
4: Claro, te financia,
6: que eso tiene un costo.
3: En la práctica ya ocurre.
4: Claro.
3: Si vos te clavaste con algo, va a mesa de saldo. Si no se vendió algo y vos tenés eventualmente una serie de libros.
6: Claro, si vos lo tenés comprado, no tenés por qué.
3: Pero además, me parece que la diferencia. Perdonen.
6: Y hay un mercado de saldos, hay un mercado usado y un mercado de novedades.
3: Es un mercado que me interesa. Por eso
7: me parece que el error está en poner en cuestionamiento a las pequeñas librerías y no a la ley en sí.
6: porque me parece que lo que está haciendo la ley en sí, él lo acaba de explicar claramente, y es lo que pasó en Reino Unido, es achicar la oferta y no bajar el precio.
3: Entonces, lo que pasa no baja el precio. Pero entonces no se achica la oferta. O sea, dos cosas no pueden pasar.
6: ¿Por qué?
3: O sea, ¿por qué no? Porque entonces, ¿por qué se va a achicar la oferta? O sea, el problema central, ¿cuál es acá el problema central? Que vos tenés 10 libros que venden el 80% del catálogo, que son los libros más vendidos.
6: Sí.
3: Y que son los libros que pueden de una cadena a un supermercado. Por eso vos hacías el comentario de los supermercados
6: en la década
3: del 90.
6: Principio de 2000.
3: Te ponían los 10 más vendidos, te lo vendían y ellos te lo vendían a un precio mucho más barato.
6: Sí, sí.
3: ¿La ley sirve para que esos libros se puedan vender más baratos? Sí, absolutamente. Sirve para eso. Eso no hay ninguna duda, que esos libros, que un bestseller de, qué sé yo, Rolón, que sale 40 lucas, se va a vender, capaz que si se aprueba la ley, se cambia la ley, se va a vender a 35. Tampoco es que se va a vender a 20. Pero sí. Se va a vender un poco más barato, sí. Eso va a pasar
6: por 6 meses.
3: ¿Eso qué va a generar?
6: Claro, eso
3: que va
6: por un año.
3: ¿Cuál es el precio? Eso lo que va a generar.
6: Por un año y medio.
3: Una librería que no vive de los bestsellers, que vive de más variedad, que tiene más variedad de un montón de otros libros, que tenía el colchón del libro de ese bestseller,
6: claro,
3: que le permitía subsistir y vender variedad, ya no puede subsistir y vender variedad. Entonces vas a una concentración de negocios del mismo tipo, todo el mundo tratando de vender el mismo bestseller, todo el mundo tratando de venderlo con una tecnología más barata para venderlo. Sí, el consumidor llega, esto que decías vos, Gonzalo, llega mejor al bestseller, va a llegar más barato a comprar el libro Rolón, pero va a tener menos acceso cultural a un montón de oferta que tiene hoy cuando claro, va y recorre una librería, qué sé yo, vos recorres calle corriente y ahí, a mí me gusta.
4: Lleno,
3: sí. Además, me gusta recorrer
6: no, y además, viejas, una de las cuestiones fascinantes que tiene claro, Buenos Aires, que nosotros destacamos tanto y que nos gusta tanto, es la cantidad y la calidad de librerías que hay.
7: 1.200 librerías independientes. Dicho no, por un amigo mío que es el presidente de la Cámara del Libro. No, por Pampín.
1: Norberto, te voy a cambiar un poquito, pero siguiendo. ¿Cómo viene la venta de libros? ¿Vendés?
7: Mal.
1: ¿Desde cuándo? ¿Cómo? ¿Cómo cambió? ¿Qué es lo que
7: y
1: cambió?
7: Desde dos años y medio a esta parte, digamos, cada vez fue peor. Porque hay menos poder adquisitivo. Porque yo con mi jubilación, yo pagaba 2.5 cuotas de mi prepaga. 2 cuotas y 20% de mi prepaga. Hoy con mi jubilación no pago una cuota. Y yo la tengo que pagar igual. Entonces pago la prepaga y ahí veo cómo hago para todo lo demás.
0: Che, y te pregunto esto, ¿y cuánto afectó el tema de los e-books en la industria del papel, del libro?
7: Y en general es una industria, por lo menos mundialmente, viene en crecimiento. Acá no tengo idea. Lo que pasa es que los e-books lo pueden las librerías no las pueden comercializar. Yo no lo puedo comercializar.
4: ¿Por qué
7: eso
4: no se puede hacer?
7: Porque no te dan las matrices, no te dan para que lo hagas.
4: Claro. ¿Qué serían las matrices?
7: Las editoriales.
0: ¿Y no estaría bueno, por ejemplo, buscar eso? ¿Buscar que ustedes puedan vender? Porque yo tengo muchos amigos que a mí me gusta leer papel, te aclaro.
7: Sí.
0: Y si veo que el libro me sale muy caro y si algún mes estoy más apretado,
7: sí, está bien,
0: lo buscas usado y lo conseguís.
7: Digamos, eso no lo contempla la ley. No, está bien, está buena lo que vos me decís. Yo lo pienso siempre, lo pienso. Igual yo ya hoy tengo 71 años y estoy, digamos, tengo que trabajar por necesidad y porque me gusta. Porque un día entré a la librería a trabajar hace casi 40 años
0: ahora,
7: por esas cosas de este país y a los 2 meses me di cuenta que me gustaba mucho y volví a retomar porque había sido lector, claro. Tengo amor por los libros.
6: Bueno, Alberto, te hago una consulta.
7: Pero
6: más.
7: No sé cómo va esto.
3: ¿Dónde tenés tu librería? ¿No?
7: En Ramírez de Velasco y Malavia.
6: Ajá.
7: Es bien de barrio, pero tengo 5.000 libros.
6: Vos recién dijiste...
7: Está vacía.
6: Recién dijiste algo, ¿no? Porque me pareció interesante esto, porque, digo, esto es mi opinión, ¿eh? Sturzenegger para mí siempre tiene una mirada muy economicista y no ve nunca personas, jamás. Y me interesa un poco... Esto es lo que me pasa a mí como consumidor, que me gusta mucho leer y consumo muchos libros. Yo no voy a las grandes cadenas, no por la cuestión ideológica, sino porque me gusta ir a las librerías donde conozco al librero, el librero me atiende bien, me recomienda, charlo.
4: Es casi como la carnicería.
6: Me gusta más.
1: Además, en la grande cadena no encontrás nada.
6: Claro, encontrás más variedad, no sé, me gusta mucho más. Me gusta mucho más. Eso obviamente tu CD no lo ve. Estoy seguro que no lo ve. ¿Cómo es un poco ese proceso de ustedes con los consumidores, con los usuarios, con los lectores?
7: Y en la librería del barrio. Hay gente que te vas, amiga de la librería, te vas haciendo amigo del cliente y el cliente amigo del librero. Amigo porque hay algo más que comprar un libro o no comprarlo. pasa gente que te saluda, te habla de cosas, de...
3: Eso algo más se llama valor agregado. Las librerías de barrio agregan valor porque te venden una historia, además de venderte el
4: libro. Y te personalizan también la compra.
3: Claro, personalizan la compra, obviamente.
0: Claro. Te quiero preguntar esto, es por sí o por no, como diría Massa. Que a mí me saca, te juro, me violenta tanto que ningún gobierno llama a los actores afectados, involucrados o interesados en las políticas públicas para preguntarle, che, ¿qué te parece esto que vamos a hacer? No lo hace este gobierno, no lo hizo el anterior, no lo hizo Cristina, no lo hizo nadie. Nadie. Pregunta. ¿A la agrupación?
7: La ley la hizo De la Rúa, muchachos.
0: Ahora, esta
7: os lo juro.
0: Esto que quiere hacer el gobierno. ¿Involucró una consulta a la Cámara de Librerías, etcétera?
7: Que yo sepa no.
0: Bien. Es el mejor remate que...
7: Que yo sepa no.
0: Gracias. No. Digo, ¿qué, digo, es tan fácil, digo, hacen leyes para...
8: ¿Cuál era el caso que habías traído el otro día también? ¿Te acordás que pasó lo mismo, que vos contaste algo, un proyecto de ley que habías averiguado y no habían consultado? La de lobby.
0: La ley de lobby. No llamaron a al Consejo Profesional de Relaciones Públicas y Comunicación, que son los profesionales. Che, hola, ¿qué tal? Vamos, una ley para regular.
4: Pasó con inocencia fiscal, que después
8: a los contadores.
0: Es increíble, pero es increíble. Por eso te pregunto yo, ¿qué carajo les cuesta a los gobiernos, a todos, decir, che, a ver, llamemos, invitemos a desayunar a cinco tipos de la industria?
7: Cuando fue la pandemia, Cafiero ayudó a que abrieran las librerías. Nosotros en la pandemia, las librerías de barrio,
0: sí,
7: pudimos laburar. Aunque sea con la cortina cerrada, llevando pedidos o lo que fuere, con el barbijo puesto, no fue una mala época para nosotros la pandemia.
0: La gente leía mucho más.
7: La gente leía mucho más. Y...
1: Yo hasta cocinaba, imagínate.
8: Claro, cocinaba, veía películas, leía todo lo que dejamos de hacer. Tomaba vino.
0: Alberto, gracias por venir.
7: No, ojalá que esto salga sola.
0: Esta es una idea. Por ahora no se está implementando ni nada.
7: No, es un proyecto en
1: rápido. ¿Se vende el libro de Martín?
7: Sí, he vendido
1: listo,
7: de Martín.
1: Yo lo quería hacer.
7: No
1: eso,
7: sé
1: perdón,
7: si ahora
1: perdón.
7: Salió alguno nuevo que no lo tengo. Yo puede
3: no,
7: ser porque...
3: sí, el último.
0: ¿Cómo se llama el libro de Martín?
7: Se achicó.
0: Gracias, muy amable.
3: ¿Me mató? No, viste, ahí está.
0: Tómatela. ¿Cómo era? ¿Comprar campeón?
7: No, pero he vendido libros de él. Sí,
0: escúchame, vende campeón. Te voy a decir a vos como librero. Vende campeón.
7: No, Penguin te había publicado Planeta.
3: Sí, sí, el último es de Penguin.
0: Ay, bueno, Penguin, sorry, Martín.
7: Bueno, lo que pasa es que se achicaron las tiradas y me voy. Se achicaron las tiradas.
0: No, tranquilo.
7: Las librerías pequeñas recibimos, hasta hace unos meses estábamos recibiendo muy pocos libros. Y por ahí había una edición muy chica y no llegaba.
0: Escúchame, yo te remato con esta. Un sex symbol como Tetás vende más libros, ¿no?
7: Sí.
0: La facha hace que vendas más, ¿no?
3: Claro. La facha tiene rollo, es el tipo que vende más libros en Argentina. No tiene rollo.
0: Gracias por venir, muy amable.
7: No, a ustedes. Gracias.
0: Amigos, 7:32 de la tarde, nos vamos a la pausa y ya venimos con más Infobae al regreso. Chao. Adiós.
7: Chao.
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0: 7:37 de la tarde, nos queda un ratito más. Estamos aquí hasta las 9 de la noche, como todos los días. ¿De qué te reís, Cablan?
1: ¿Cómo estás? Estamos filosofando acá.
0: Viniste lengüeta hoy de vuelta, ¿eh?
1: Sí, vengo de hacer noticiero.
0: El otro día viniste con los pelos al viento. Estaba más sacado.
1: En el medio tuve un alto y me pude sacar la lengüeteada de vaca.
0: La lengüeteada de vaca. ¿Eso es gomina o es agua?
1: Sí, no, pero son me quieren mucho las chicas de maquillaje y peinado de Telefe, me acomodan, me dejan más o menos presentable.
0: Pero te meten producto, ahí eso producto.
1: Claro, hay producto, hay una inversión.
0: Se llamó,
1: que no es mía, claro. Escúchame,
0: llamó Gerardo Martínez, dijo que va a bandera de la UOCRA.
2: No, no.
1: Estoy muy Martínez, ¿no?
0: No, la bandera, ¿viste? En cada hora te meten cuando hay mucho material.
2: Pero perdón,
0: la banderita.
2: El material que usted tiene ahí es un material de color, de pintura,
1: no,
2: un revestimiento,
1: ¿no?
2: Un revestimiento.
0: No, pide con
1: yo. Tengo
2: ganas. Con todo respeto, como diría Trebú, con todo respeto lo pregunto.
0: Escúchame, si te la bancás, el jueves que viene vení engominado.
2: Pero no tengo pelo para engominar, sí, es cortito, ¿qué querés que engomine?
0: Engominar, si no sé, lo que sea, engominar.
2: No tengo pelo.
0: Querido, vamos con tus casos policiales de todos los jueves.
1: Primero, algo que lamentablemente se está viendo con mayor frecuencia, han empezado a crecer las salideras bancarias.
2: Ah, no me digas.
1: Recuerden que en los últimos años no había tanto.
3: No.
1: Hubo como una época en donde había, todos los días los cronistas policiales contábamos alguna salidera, después empezaron a mermar, por alguna razón empezaron a aparecer este tipo de delitos. La explicación de que no había tiene que ver más que nada con un tema económico, es más digital.
2: Dinero electrónico.
1: Pero por alguna razón volvieron. Uh-huh. Hay gente que está cobrando en efectivo y hay delincuentes que lo saben y empezaron a afanar. Ponemos un video, 22 de julio, 2026, o sea, ayer, 14 horas, arrancó posiblemente un poco más, fíjense, está el horario, después de las 3 y pico de la tarde. Esto es en una muy conocida cafetería de la avenida Mitre, en Wilde, en Avellaneda. Eso es la avenida Mitre lo que está detrás.
0: Sí.
1: Fíjense lo que hacen los delincuentes. Llegan en moto, la señora que se cae... No le roban nada, ni la tocan. Ni le tocan las pertenencias porque la chocan y queda caída. En realidad, fíjense, vamos a regenerar el video, que hay una pareja, un matrimonio. Ahora lo ponemos de vuelta, si quieren, y lo vemos completo. Detrás hay un matrimonio que está tomando un té, un café, es una conocida cafetería, y lo atacan directamente al matrimonio, un matrimonio grande. En el susto, una señora sale corriendo que nada tiene que ver con el robo, ni le están robando, pero tropieza y se cae. Cuando intenta pararse, la choca un delincuente y vuelve a caer. Pero no le roban a ella, le roban a la señora que está con un señor detrás y le sacan el bolso. Aparentemente ese matrimonio había salido de un banco... con ese bolso, no se desconoce el monto, pero se sospecha que lleva una importante suma de dinero. Este robo tiene una particularidad que también lo he notado en otros hechos similares de los últimos días. No hay denuncia. Obviamente es un delito de acción pública, es un delito de robo, por lo que con la difusión de este video, Fiscalía de Instrucción de Turno de Avellaneda Lanús abrió un expediente por robo. Hay una investigación, porque se investiga igual. No se necesita una denuncia para que se investigue un delito de estas características, porque hay un robo violento.
0: Para Paulo, perdón.
1: Pero las víctimas no fueron a la comisaría de denunciar. No,
0: lo tierra de nadie que es hoy la provincia de Buenos Aires, para que en plena avenida Mitre, los que no conocen, Mitre es la avenida más importante de Avellaneda.
2: Claro.
0: Es una avenida que junto con Belgrano... van paralelas porque tienen distinta circulación.
1: Pero esta es más importante.
0: Esta
1: todavía.
0: Es mucho más. Esta de las dos es la más importante.
1: La más importante.
0: Es la que está, digamos, más al norte. Belgrano es la que está más cerquita de la cancha de Racing y de Independiente. Las dos hacen la traza desde el centro de Avellaneda hacia la zona de Wilde, Dock Sud, etc.
1: Y Mitre sigue
0: hasta el triángulo de Bernal.
1: Claro, esto es relativamente cerca del triángulo de Bernal.
0: Esto es un lugar. Céntrico, Paulo. Digo, tenés que animarte.
1: Sí, claro.
0: Lo tierra de nadie que es hoy la provincia, para que te animes a meterte en un bar a plena luz del día, romper básicamente el orden en un lugar sin que nadie te diga nada.
1: Igual las jurisdicciones favorecen a los delincuentes. en definitiva. Te puedo traer mañana un robo de acá cerca, ¿eh?
0: Obvio.
1: En Palermo. Sí. Es más o menos cuando los delincuentes, este tipo de delincuente quiere cometer un robo, tiene la información, no le importa la jurisdicción. Pero sí es cierto que este caso es en la avenida Mitre, en lugar de alto tránsito, en donde uno supone que debe haber mucha policía y evidentemente pudieron actuar con mucha tranquilidad. Lo llamativo, repito, es que esta gente no hizo la denuncia por miedo, por temor, por lo que fuere. Digo,
2: podría ser dinero de una caja de seguridad que nos tuviera
1: declarado. Es probable.
3: Estoy pensando en dólares, porque el hecho de uso de efectivo que dijiste, me llamó mucho la atención lo que dijiste que está...
1: Nadie se va con una bolsa de pesos.
3: No, me parece que no.
1: Puede ser dólares y puede ser una caja de seguridad no declarado.
2: Claro.
1: A ver, un matrimonio, por lo que se ve en la imagen, es un matrimonio grande, altamente probable que hayan vendido hace 20 años un departamento y tengan un montón de dólares.
2: Sí, sí.
1: No estamos frente a un hecho de corrupción, para nada, ¿eh? Gente que tal vez en el miedo sacó dólares y no se anima a denunciarlo.
0: Se
1: ¿no?
0: siguen cumpliendo los parámetros de la famosa ley Píparo. ¿Te acordás que es una ley que estableció
1: sí.
0: inhibidor para celular,
4: sí, sí, sí.
0: biombos,
1: sí,
0: cantidad de gente en cada trámite bancario? No
1: hay, pero hay un problema que nunca se pudo solucionar con esas medidas de seguridad, y es el sonido. Las máquinas, cuentabilletes, tienen un sonido.
4: Ah,
1: específico.
4: Claro, sí, claro.
1: Vos contás cada
2: los
1: vez.
2: Segundos del que, sonido.
1: Claro, cada vez que arranca la máquina y para, arranca la máquina, son $10,000. Eso un delincuente avesado lo sabe. Con la ley Píparo, que se impusieron medidas de seguridad muy importantes, que ya el delincuente no ve la plata que le dan o deja a una persona, pero lamentablemente se puede escuchar. Se puede escuchar. A veces la información no sale de dentro del banco, sino que se enteran que alguien va a comprar o vender una propiedad. Tal vez esta gente compró una propiedad o vendió una propiedad, claro. llevaba el bolso y los terminaron afanando. Bueno, lo cierto es que es un hecho realmente grave. Quería mostrarlos porque a mí me ha llamado la atención que en las últimas semanas hemos contado varios hechos de este tipo, salideras bancarias, cuando veníamos de un paréntesis. Era medio... muy de tanto en tanto
4: estaba algo ya saldado, ya estaba saldado esto. De hecho, no sé si estuve hablando con personas que están

0: en el colchón. Esta persona no necesitaría en un país normal llevar un bolso con guita. Nadie lleva un bolso con guita cuando compra un departamento en España.
1: La nueva versión de inocencia fiscal que se va a mandar, ya no sé si ya entró el Congreso. Debería haber entrado ya, ¿no?
2: Hoy. Sí, igual, sí, lo que pasa está en receso y en agosto.
0: Bueno, pero la mesa entrada está abierta, ¿vale?
2: Sí, pero en agosto.
1: Más allá, una de las previsiones que tenía uno de los cambios que no había sido consultado en la primera versión y ahora sí, es el hecho de una simplificación de la adhesión. Al régimen de ganancias simplificado en el caso de una compra de una propiedad para que puedas en ese caso bancarizar y evitar estas cosas
3: evitarían. A ver,
1: y sería bueno,
3: tiramos una hipótesis de esta gente porque vemos un matrimonio grande, quizás nada que ver, pero no están identificados, matrimonio que tiene dos propiedades u otro caso, dos propiedades, años de laburo, compraron una propiedad, la vendieron. El que compra dice, podemos declarar 200 mil dólares, podemos declarar 100, 50 y 50. Hoy se hace
4: eso,
3: así.
4: Eso pasa, sí.
3: Hoy se hace así. Y ese señor que laburó para tener esa plata, no es un chorro, no tiene nada que ver, no es un evasor. Uh-huh. Se lleva la plata en una bolsita, los 100 mil dólares, para evitar ciertos impuestos, ciertos controles, porque los fondos, lo que él declaró durante varios años, no le alcanzan para justificar esa guita. Y la verdad que favorecen los delincuentes, en definitiva.
1: Porque en esa hipótesis. Que tienen en su casa guardado.
3: Claro, en esa hipótesis, no estamos hablando de un hecho de corrupción, no estamos hablando de alguien que robó la plata, sino alguien que la consiguió, pero no la declaró en su momento por una y mil razones. Todas aceptables. Bueno, eso se evitaría, lamentablemente.
1: Con la digitalización.
0: Bueno, claro. Sí, el segundo caso que trajiste para mí es espeluznante, es preocupante aparte también. Sí. Tiene datos y colores de todo tipo. ¿Es un crimen pasional en Madrid?
3: Sí. Primero se habló incluso de, pues fue el 14 de julio, si tenía que ver con este enfrentamiento entre español y argentino. Un disparate, pero se lo escribió en su momento. Facundo Rico era un ingeniero argentino, de 37 años, ahí vemos una foto, recibido en la Universidad Nacional de San Juan, 10 años viviendo en España, se dedicaba a energías renovables, esa era su especialidad, vivía en un barrio residencial de alto poder adquisitivo, en las afueras de Madrid, Las Tablas, se llama el barrio. El día 14, ante una llamada a la policía, ingresan a la casa de este hombre donde vivía solo y lo encuentran asesinado a puñaladas. Con una particularidad, había mucho gas pimienta en su departamento, sucia las paredes. Es más, los policías tuvieron que abrir las ventanas, ventilar para poder respirar cuando llegaron los efectivos policiales, y se lo denominó el crimen del gas pimienta. Lo atacaron a cuchillazos, la hipótesis de la policía que le abrió la puerta, era alguien que aparentemente lo conocía, o él le abrió, por alguna razón abrió la puerta, hubo una discusión, lo atacaron con gas pimienta y a partir de ahí lo atacaron a cuchillazos. Quiso escapar y la mayoría de esos 13 cuchillazos fueron por la espalda. Intentaron salvar la vida cuando llegó la ambulancia, pero nada pudieron hacer, lamentablemente había sido asesinado. Y empieza la investigación. ¿Quién era el asesino? ¿Por qué lo mataron? Hipótesis miles. Hasta que en las últimas horas dieron con otro ingeniero, un hombre más grande que él, de 60 y pico de años, que aparentemente ellos no se conocían, más allá de que tenían la misma profesión, Alberto Juan, el ingeniero, pero que sí lo estaba merodeando desde hace un tiempo. ¿Por qué? Juan, de apellido Juan, el ingeniero Juan, español, se había separado, estaba en proceso de divorcio con su mujer de 50 años y él sospechaba que su mujer tenía una relación extramatrimonial con otra persona. Y empezó a investigarlo a esta situación. Empezó a hacer una cierta investigación y él encontró que tenía su mujer una buena relación con un compañero de gimnasio. Si eran parejas, si eran amantes, la verdad que no se sabe en la causa. Claro. Pero sí había crecido la sospecha de este hombre, nivel de celopatía importante, y decidió ir a matar a quien él consideraba era el amante de su esposa y el motivo de la separación. Si era, no era, es, da lo

0: mismo y la verdad que no se sabe. ¿Pero dónde estaba el ingeniero Juan? No lo encontraban hasta que determinaron que este hombre se movía también en una segunda casa que tenía en Ávila, en Los Cerros, una casa de fin de semana, y fueron hacia el lugar. Cuando llega la policía, descubren que había una muerte en esa localidad. Y era este ingeniero que estuvo merodeando el lugar hasta que subió a una montaña y se arrojó al vacío y se mató. Y el caso ya ha sido cerrado, ha sido investigado por la Policía Nacional de España, que consideran el hecho, el homicidio, esclarecido y extinta la acción penal porque no hay sospechoso para investigar porque ha muerto. Fue un caso extremo de celopatía de un tipo que terminó asesinando a este muchacho argentino, 37 años, ingeniero, recibido en San Juan.
1: Se estaba viendo el lugar, las tablas, muy linda.
0: Es como decir Nordelta acá, ahí se llama casi.
1: Es a la salida norte de Madrid, antes de Alcobendas, una zona de, como le dicen ellos, urbanizaciones. Claro. Son conglomerados de edificios que tienen servicios de todo, desde pileta, cancha de pádel.
0: Sí.
1: Es una zona muy linda, muy linda, muy linda.
0: Ahí fue el crimen.
1: Sí.
0: Que se lo denominó, al principio, en los medios españoles, como el crimen del gas pimienta. Porque estaba esa particularidad. Un ingeniero asesinado a cuchillazos y todo sucio con gas pimienta dentro del departamento en una urbanización de estas de alto poder adquisitivo del norte de España.
1: Paulo, muchas gracias.
0: Buen fin de semana para
1: todos. Fin de semana para
0: vos. Un placer.
1: Bien, y esto nos vamos a meter con la historia de este jefe comunal llamado Matías Nebot.
2: Sí.
1: Es el intendente de Saavedra. Hizo una confesión tremenda sobre una enfermedad que para mí deja un mensaje espectacular al mismo tiempo, ¿no?
2: Totalmente. Es un muy buen ejemplo lo que hizo el intendente de este municipio de Saavedra, provincia de Buenos Aires. Estaban realizando un encuentro en Pigüé, justamente que es la capital del distrito de Saavedra, y ese encuentro era para hablar sobre adicciones. Y allí el intendente, de 37 años, dijo lo siguiente.
3: Estar acá, quiero hacer un agradecimiento especial a Daniel Pomies, que fue quien me presentó el contacto de Adrián, de un café y una charla muy amena que tuvimos. Para mí es bastante difícil saber por dónde empezar, pero voy a arrancar por donde me salga el corazón. Yo llevo 308 días sin consumir. La adicción, recién hablábamos, que es algo de todos los días, yo creo que es un día a la vez. En mi caso siempre dije que la causa nunca es la sustancia, la causa es otra cosa, la sustancia es la consecuencia, es algo que te lleva a...
2: Bueno, muy potente y muy interesante el mensaje por múltiples motivos. Primero, no es frecuente que un dirigente político... Yo, de hecho, no tengo recuerdo ahora, no se me viene a la cabeza, cuente que tiene una adicción a la cocaína. Me parece algo relevante. Segundo, me parece muy importante también que él señale esto de manera sintética, de que la cocaína nunca es la causa, sino la consecuencia, y que siempre hay otra cosa. Digo todo esto porque que un referente, en este caso un referente político, para la gente que vive en esa zona, se exprese de esta manera y lo cuente y hable así abiertamente, me parece que es importante. De hecho, el encuentro justamente se llamaba Hablar es prevenir. Hablar rompe el silencio que alimenta las adicciones. Bueno, mirá qué importante el paso que dio este intendente, que hace 308 días, bueno, esto fue el fin de semana, se difundió con el correr de los días. Él por ahora no quiere dar entrevistas porque quiere seguir adelante con su proceso, que le está costando mucho y quiere estar concentrado en eso, más en la gestión, y por eso todavía no ha querido dar entrevistas.
4: Hay un tema tabú, ¿no? Con el tema de las adicciones, y también hay mucha... No sé si es hipocresía, no es la palabra, pero sí el miedo a contar y el miedo a la mirada del otro, esto de funcionario, o no importa, un ex adicto. Bueno, me parece que esto está bueno blanquear y contarlo.
1: Él dijo 308 días, ¿significa que no hace un año?
2: Ni un año, claro.
1: Significa que el tipo la está peleando en los últimos meses, semanas, digo. Dicen que es muy difícil.
4: La adicción es día a día. Vos escuchás a...
1: Para mí la socialización de su mensaje lo va a ayudar a él mucho más a que la contención de todos los que ahora saben lo que le pasa lo ayude a salir de ese quilombo. Por eso, ojalá, lo digo con mucho respeto, Matías, sería un golazo abrazo que puedas dar entrevistas, no solo para ayudar y educar, sino también para permitirte que toda la sociedad te acompañemos a que en esos momentos donde podés llegar a flaquear, alguien que te conozca, alguien que te vea, diga, che, pará, que hagamos otra cosa, vení, yo que te sentís mal, yo te... A ver, contame, ¿qué te pasó? Sí. Tomemos un café, no sé, va a sonar raro, pero tomemos una copa de vino, digo, juguemos un partido de fútbol. Si nadie lo sabe, seguramente nadie lo va a poder ayudar.
2: Bueno, viste, cuando hablas con cualquier persona que esté atravesando un proceso de adicción o que haya dejado de ser adicto, dejado de ser en términos de que no esté consumiendo, ¿no? Porque adicto, una vez que sos toda tu vida, pero dejas de consumir, digamos. Pero viste que siempre lo que te señalan, lo que te cuentan, cuando hablas, yo he entrevistado decenas, es que una de las cuestiones que más los hunde muchas veces es el secretismo y mantener todo oculto y no armar red. Por eso lo que decía Gonzalo es importante, ¿no? Esta cuestión de armar red. Bueno, acá él lo hizo públicamente y seguramente tendrá su red familiar o lo que sea. Pero viste también cuando no se arma eso se complica mucho más porque el adicto se empieza a hundir cada vez más en su soledad.
4: No, cuando el consumo está uno, es eso. Claro. Tu entorno no lo sabe, entonces vos estás... no tenés contención, te encontrás ante situaciones luchándolas solo. Claro. Entonces,
1: pensemos cualquier situación que para una persona que es adicta puede significar la vuelta al consumo, que es, no sé, una depresión.
2: Sí, ni hablar.
1: Una situación de tristeza emocional, por una ruptura de alguna relación.
2: Sí, sí.
1: Digo, ¿cuánto fácil o cuán fácil es para nosotros que atravesamos estas circunstancias sin ser adictos cuando enseguida tenés amigos, tenés familiares que dicen, che, cafecito, che, un partido de fútbol, che, hacemos un asado y te cambia el ánimo? Yo creo que, Matías, y te lo digo, pues ojalá que alguien te haga llegar esta charla, este lindo informe que trajo Diego Iglesias hoy a Infobae con tu testimonio. Ojalá que tu testimonio se siga viralizando, no solo por todos, sino también para que todos podamos ayudarte de alguna manera. ¿Viste? Socializar siempre es sana, me parece.
2: Sí, sí, y hablar las cosas también. Por eso me parecía importante que se llamara Hablar es Prevenir, ¿no? Porque es muy importante para todo aquel que padece.
1: ¿Dónde
2: una
1: quedas a ver a todo esto? Che, por Pigüé, dijiste.
2: Me parece que en la zona, sí.
1: ¿Sí?
2: Cerca, de hecho, Pigüé es la capital del distrito Saavedra.
1: ¿De distrito?
2: Sí.
1: Bueno, interior
2: de la provincia. ¿Qué es eso? ¿Nordeste de la provincia de Buenos Aires?
1: Qué desastre que somos todos. La verdad es que desastre veo bien en el sentido que a mí se me mezcla mucho y hemos recorrido mucho la... A ver, déjame ver.
2: Ya te digo.
1: Pero bueno, acá está, provincia de Buenos Aires. Zona, toda la provincia...
2: Sudoeste de la provincia de Buenos Aires.
1: Linda, claro, debe ser límite con La Paz. Claro, yo recuerdo cuando uno va para los que nos gusta ir a Bariloche y todo eso, y vas en auto, pasás por un montón de lugares. Claro, cuando te vas acercando a La Pampa, atravesás localidades y municipios hermosos.
4: Ahora, perdón que que haga esta la persona que es adicta siente mucha vergüenza.
2: Sí, claro.
4: Primero de admitir la adicción para uno mismo.
2: Obvio.
4: Gracias a Dios yo no sufrí nunca una adicción, pero puedo comprender la vergüenza de blanquearlo para decir, che, soy adicto a esto, primero. Después contárselo a un otro. Decirle al otro que estás pasando por ese proceso y que todavía no te puedes... O pedir ayuda. Reconocerlo, porque a veces nadie no se reconoce. Y después esto de hacerlo público... Porque pasás esa barrera del qué van a decir de mí, por decir, che, me voy a recuperar algún día, mirá si esto me condiciona para futuros trabajos. Es muy importante contar esto en medios de comunicación. Pero para empezar a decir, che, no hay tabú, no hay problema, se puede salir, se puede tratar y no digamos, estigmatizar a alguien porque pasó por una situación que pasa mucha gente.
2: Contrario. Un montón, claro, obvio.
1: Creo que en eso cambió mucho. Cambió mucho, afortunadamente. Sí, como que al contrario, hay más voluntad de abrazo que de crítica y cuestionamiento. Obvio que cuando ves a una persona bajo el efecto de la cocaína que comete un delito, no sé, que le pega a otro, lo que sea, por el efecto de la cocaína, te da bronca y es lógico. Acá,
2: otra cosa.
1: Pero acá hay un tipo que abre su corazón y con la valentía que significa hacerlo siendo el intendente municipal.
4: Por eso, su carrera depende de mucho más.
5: De votos
4: más.
5: Depende su carrera, así que imagínate.
1: Bueno, felicitaciones para Matías y ojalá podamos entrevistarte, Matías, para que tu mensaje se pueda expandir mucho más, que es espectacular y seguramente vas a ayudar a mucha gente a tomar ese coraje que vos pudiste tomar para salir adelante. Amigos, son las 8 de la noche. Vamos a reabrir esta última hora de programa. Nos queda una horita más. Abramos la ventana a la ciudad de Buenos Aires, simplemente para los que se están sumando, contarles que en este momento el cielo en la capital federal está completamente nublado. La temperatura está fresca, es de 14 grados 2, pero es llevadera. No es los 8 o 7 grados que tuvimos hace 2 semanas, ni tampoco los 20 que tuvimos hace apenas 5 o 6 días. Mostrame, Pavel, la 9 de julio en la salida a... Mirá lo que es esto. Che, fuera de broma, Lacha tiene razón. Lacha, presidente, tiene razón. Ya no pueden ni... Mirá lo que es el tránsito. Son las 8 de la noche. ¿A qué hora quieren que se vaya la gente manejando sin putear? Esto es un sometimiento... Pues vos ya te fumaste el día entero laburando, 10 horas en oficina, y después querés volver a casa y tenés que hacer esto. Mamadera. Bueno, este es el tránsito que cruza por Entre Ríos ahora, perdón, por Independencia, Avenida 9 de Julio. Mostrame el Bajo Porteño, si querés, Pavel, en la del cruce de Belgrano y Paseo Colón. Está cargada, ¿eh? Esto que ven es el tránsito que va hacia el sur, los que se van para La Plata, suben ahí en la zona de San Telmo a la Buenos Aires-La Plata y pero hay tránsito, ¿eh? Che, está picante. Es cierto también que estamos en vacaciones de invierno y hay mucho dominguero dando vueltas por la ciudad hoy.
5: Además hay un problema de gestión jurisdiccional, ¿no? Como las áreas metropolitanas no tienen coordinación, son tierra de nadie. Entonces nadie estructura una propuesta de infraestructura que conecte la zona. Entonces la gente, lo que no hace el Estado, lo hace privadamente. ¿Cómo lo hace privadamente? Se compra un auto. Entonces toda la gente que vos tendrías que tener trasladándose en trenes en otra ciudad del mundo, como Londres, que la gente termina de trabajar y también va a las ciudades satélite que están alrededor de Londres, 40, 50 kilómetros de Londres, pero se van en el tren. Entonces acá la gente sale en su auto.
2: Lo que pasa es que no lo puedes hacer si no lo pensás de manera integrada.
5: Claro. Ah, claro, ese es el problema. Por eso digo, no existe la autoridad del AMBA.
2: Claro.
5: Es un problema.
1: Bueno, es para pensar, ¿no? Yo creo, a veces te preguntas, ¿viste? Primero, tenés gobierno que son ultra opuestos y que se pelean. A veces cuesta tanto un operativo de seguridad conjunto. Sí, honestamente, como en otros lugares del mundo, pasó en Argentina, digo. En Madrid, una cosa es la ciudad de Madrid, otra es la provincia de Madrid, la comunidad autónoma de Madrid, ¿no? Ahora, la que maneja la cosa es la presidenta de la comunidad autónoma de Madrid, no el alcalde de Madrid, el que maneja. No discute con nadie estas cuestiones, más que con el parlamento local. Acá, viste, cuesta mucho a veces que el gobierno de la ciudad se ponga de acuerdo con la provincia.
5: Es una combinación de dos grandes problemas, sí, ¿no? Lo hago muy breve, pero primero, la federalización de la ciudad de Buenos Aires en 1880, sin un plan, que fue una locura, fue un gran error de la Argentina, que generó parte de su desarrollo que tenemos. Y la segunda, el proceso de sustitución de importaciones que generó los conurbanos en torno, generó el segundo problema. Entonces se generó un conurbano en Gran Córdoba, en Gran Rosario, y no hay problema porque es la misma jurisdicción.
1: Claro.
5: Pero acá quedaron superpuestas las jurisdicciones y quedó el conurbano en el medio de la superposición.
1: Amigos, vamos a repasar rápidamente los títulos a esta hora de la tarde. Hacemos el resumen del regreso en este último repaso que tenemos antes de las 9 de la noche. Y arrancamos con el primero de los temas que cuenta que el ministro Caputo estuvo en la rural esta tarde y desactivó cualquier expectativa de nueva baja de retenciones. El ministro de Economía asistió hoy jueves a la exposición de Palermo, valoró por un lado el rol del campo en el salto de las exportaciones, pero dijo que aplicar mayores recortes impositivos, para eso es necesario que el resultado fiscal dé más margen de maniobra. Patricia Bullrich y Sturzenegger se reunieron para cerrar el proyecto de propiedad privada. La senadora y el ministro de Desregulación y Transformación del Estado se reunieron hoy en el Senado para definir una nueva versión conjunta del proyecto de ley cuyo tratamiento viene siendo postergado en la Cámara Alta. Me refiero al proyecto de ley de inviolabilidad de la propiedad privada. La justicia le otorgó el arresto domiciliario a Facundo Leal en la causa por drogas. El juez Sergio Ramos, es la previsión, amigos, perdón. Le concedió el arresto domiciliario al ex titular de Arsat y Orsna, procesado por presunta infracción a la ley de estupefacientes, tras haber hallado en su casa cocaína y drogas sintéticas. El fiscal Guillermo Marijuán había dictado a favor su dictamen de otorgar este beneficio para el funcionario. El dólar subió por segundo día y los financieros tocaron máximos en 9 meses. La divisa al público ganó 5 pesos, quedando en 1.510 para la venta en Banco Nación. Esto detrás de la alza del mayorista, que quedó en 1.489 pesos. Todo esto con un total de 400 millones de dólares negociados en el mercado. El contado con liqui avanzó a 1.585 en un día negativo para los activos bursátiles.

0: y estamos juntos hasta las 9 de la noche. 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Bueno, mis amigos, estamos aquí hasta las 9 de la noche. Un placer, como siempre, acompañarlos en el cierre del día, que es la parte más divertida. Es cuando uno vuelve a casa, es cuando uno empieza a hacer los quehaceres domésticos, es cuando uno se define entre ir a entrenar, entre, bueno, descansar un ratito. Tetás, estás con tu pibe vos ahora, ¿no?
1: Sí,
0: tu papá luchón ahora, era ahora,
1: efectivamente,
0: ¿no?
1: Efectivamente, son días que uno puede compartir más.
0: ¿Cómo te organizas, Tetás, con todo esto?
1: Y todos los días hay algún plan nuevo, los chicos quieren hacer algo. Ayer, por suerte, los míos son pibes que les gusta mucho el fútbol, que entonces están... no se entrena esta semana en el club, entonces tienen esa abstinencia de salir a jugar al fútbol. Ayer me llevaron a la plaza y estuvimos ahí hasta que se hizo de noche prácticamente.
0: ¿Cómo corresponde?
1: Y bueno, está buenísimo. Así que
0: aparte vos en la plaza harás tus...
1: Alguna escapadita tal vez a la costa el fin de semana. Vamos a ver.
0: No tomaste el centro que te tiré.
1: La plaza tiene una de las cosas muy buenas que tiene la ciudad de Buenos Aires. Es que las plazas tienen la estación de calistenia. ¿Viste la estación de calistenia?
2: Sí,
1: la estación de calistenia. Bueno,
0: te estoy hablando,
1: en serio. En la ciudad de La Plata hicieron una reforma de varias plazas.
0: Sí.
1: Pensadas también con el... no lo quiero decir en francés, pero realmente, en vez de haber sido pensadas con la cabeza, dan la sensación de haber sido pensadas con la parte del cuerpo donde la espalda pierde su honroso nombre. ¿Y por qué te digo? Porque... Porque realmente no pusieron nada, no pusieron una zona para los pibes, no pusieron estación de calistenia para la gente, sino una plaza para...
0: Eso es un quejoso. Escúchame, te tiro un centro para que hables de cómo y cuánto levantás en la plaza.
1: Por eso te la tiro al córner, ¿entendés? Por eso la tiro al córner.
0: Está bien, Cuti, muy bien, muy bien.
1: La tiro al córner.
0: Amigos, nos metemos en un tema que va a afectar a la República Argentina, veremos qué pasa, pero siempre el título ya es potente. Estados Unidos va a imponer aranceles de hasta 12,5% a 60 países por incumplir medidas contra el trabajo forzoso. Esto tiene que ver con una decisión que toma la administración de Donald Trump de reemplazar los gravámenes temporales que vencen este viernes por nuevas tarifas sobre importaciones provenientes de sus principales socios comerciales. Para hablar de este tema, lo tenemos al señor Marcelo Elizondo, que es analista y consultor en negocios internacionales. Marcelo, buenas tardes, buenas noches. Gracias por conectarte a esta hora para conversar con nosotros. Y la primera pregunta con la que arrancamos en la conversación indica cómo le pega a la Argentina esta decisión que toma la administración norteamericana.
3: Bueno, gracias, buenas noches. Un gusto poder estar en contacto con ustedes. En principio, la decisión que toma el gobierno de los Estados Unidos afecta a unos 60 países. Estos 60 países generan casi todo el comercio internacional de los Estados Unidos. Y Estados Unidos está poniendo aranceles de distinta presión, de distinto volumen. La Argentina está entre los países con menor carga arancelaria, 10%. Uh-huh. Es bastante parecido a lo que venía pagando la Argentina hasta ahora. Los países a los que más se afecta llegan a un 12,5%, de modo que la diferencia no es tan grande como fue en algún momento en el que Estados Unidos imponía aranceles de 30, 40, 50%.
0: Claro.
3: Por lo que la Argentina seguirá pagando los mismos aranceles en líneas generales que pagaba hasta ahora, quedará en una relativa mejor posición que muchos de estos otros 60 países que tendrán que pagar 12,5. Y todo esto es consecuencia de las dificultades que está teniendo Trump para instrumentar una política arancelaria sobre la cual la Corte de los Estados Unidos le está imponiendo límites y entonces está basándose en algunas normas en las que puede y mañana vencía la carga arancelaria que tenía disponible hasta ahora y acudió a esta decisión nueva.
0: A este punto quería ir directamente porque digo, ya le pasó que una Corte Suprema, donde Trump tiene muchos, entre comillas, amigos políticos, le dijo que no. Y remite una discusión histórica que se da en países presidencialistas con líderes que no entienden que las cuestiones impositivas se tienen que resolver en el Parlamento y no en el Poder Ejecutivo. A ver, ¿qué crees que puede pasar con esto en este contexto en el cual Trump ya recibió un rechazo por parte de la justicia cuando quiso hacer algo similar?
3: Trump había sido muy duro con la política arancelaria inicial. Para fijar aranceles, él se había basado en una norma aprobada por el Congreso, sobre la cual él entendió que tenía atribuciones para fijar esa política arancelaria. Esa decisión de Trump fue objetada y la Corte Suprema de Justicia de los Estados Unidos terminó diciendo no, en base a esa norma que usted está invocando no puede tener la política arancelaria que está llevando adelante ahora.
2: Claro.
3: Lo que ha hecho Trump ahora es invocar otra norma, la Ley de Comercio del año 1974, invocando una sección que él dice le permite poner aranceles. Efectivamente, esa norma le permite al gobierno de los Estados Unidos imponer algunas restricciones comerciales para países que tengan políticas productivas comerciales injustificadas, discriminatorias, de modo que hay un tipo bastante abierto en esa ley que Trump utiliza. Yo creo que esto se va a judicializar de nuevo y que probablemente tendremos que una vez más esperar que resuelva la justicia. Mientras tanto, los aranceles van a estar vigentes, aunque claramente está con una política arancelaria más leve, porque ya no puede poner aranceles de 40-50%, por lo menos no a estos 60 países que han sido afectados por la decisión de hoy. Hay otros países, China, por ejemplo, que tiene una situación diferente porque la política arancelaria entre Estados Unidos y China se maneja por separado y ahí contra China hay aranceles más altos.
0: Marcelo, te lo pregunto, perdón, más televisivamente para la gente que quizás no es tan experta en estas cuestiones. ¿Vos crees que la justicia le puede dar un revés a Trump con esta decisión?
3: Francamente no lo sé. Es objeto de interpretación. Pues Trump se basa en una norma que dice el presidente de los Estados Unidos puede tomar decisiones de restricción de comercio cuando hay algunos países con los que tenemos relación que tienen políticas productivas o comerciales injustificadas o discriminatorias. No dice específicamente lo que Trump ha invocado ahora, que es estos países desarrollan trabajo forzoso y por eso están compitiendo deslealmente. A mí me parece que una cosa objetable de esta decisión de Trump es que afecta a casi 99% del comercio de los Estados Unidos, el 60 países, y me parece que es una cantidad excesiva. Pero francamente no estoy en condiciones de pronosticar qué va a resolver los Estados Unidos a través de la justicia. Hay que entender que probablemente Trump pierda la mayoría que tiene en el Congreso, por lo menos en el Senado, en las elecciones de noviembre, y en esa posición de debilidad también puede estar afectado porque el Congreso termina invalidando estas decisiones que está tomando.
2: ¿Matías? Marcelo, para hacer hincapié en la situación de la Argentina, de las exportaciones de Argentina a Estados Unidos, desde febrero tenemos vigente un acuerdo sobre comercio e inversión con Estados Unidos que eliminaba o bajaba aranceles en muchísimos de los productos que se producen en Argentina. ¿Este 10% implica una suba desde cero para muchos bienes o implica el mismo nivel que ya estaba acordado?
3: El acuerdo bilateral firmado por Estados Unidos con la Argentina no está en vigencia plena. Claro. En realidad, precisamente, se interrumpió el proceso de adopción de ese acuerdo, que en el caso argentino requería que pase por el Congreso y nunca fue enviado al Congreso. Se interrumpió ese proceso de validación del acuerdo cuando la Corte Suprema de los Estados Unidos le quitó la facultad arancelaria a Trump, porque entonces Trump no tenía facultades para estar decidiendo a vos te bajo los aranceles, a él se los subo, a vos te bajo algunos y no otros. En ese momento la Argentina tenía unos 1.670 productos, posiciones arancelarias que reducían a cero. Esa reducción a cero nunca se aplicó, porque el acuerdo nunca entró en vigencia. Argentina tenía ahí dos beneficios. Uno, que había una reducción de algunos productos, y otro, que se aseguraba que el tope arancelario para el resto iba a ser 10%. Bueno, ese 10% se mantiene ahora, por lo que no hay una gran diferencia en relación a lo que pasaba hasta ayer. El acuerdo nunca entró en vigencia plena y obedece a que precisamente está discutida judicialmente la capacidad del presidente de los Estados Unidos de imponer aranceles. Y esto va a continuar así, por lo que yo creo que el acuerdo va a seguir en esta situación gris en la que está.
1: Ahora, Marcelo, buenas noches. Martín, te estás por acá.
3: Hola, Martín.
1: Obviamente el dato de mayores aranceles implica menos volumen de comercio, o sea, se achica la cantidad y menos creación de comercio, para ponerlo en términos de Jacob Wiener, ¿no? Menos creación de comercio. Pero vos decías que Argentina es menos desfavorecida que otros países en la lista esta. ¿Podría haber desvío de comercio que nos favorezca a nosotros, a pesar de que aparentemente es una mala noticia la suba de aranceles?
3: En principio sí, porque vamos a quedar en mejor condición que otros, por ejemplo que Brasil, que está afectado por el 12,5. Ahora, Martín, ya la diferencia no es tan grande como en otros casos anteriores. Cuando firmamos el acuerdo entre Argentina y Estados Unidos y se preveía que bajaba a 10 en el máximo la Argentina y Brasil estaba afectado por el 50, ahí la carga arancelaria justificaba un desvío de comercio. Hoy, cuando la diferencia es 2.5 puntos, la verdad es que empiezan a influir otras condiciones de costos de producción internas de cada país, y si bien la Argentina queda favorecida, esa condición de más favorecido no es tan grande como cuando Trump fijaba aranceles más altos para otros. Hoy no lo ha podido hacer.
0: Marcelo, muchísimas gracias por este rato de conversación. Veremos cómo sigue esto, y seguramente si en algún momento hay una resolución judicial te vamos a convocar para que la expliques, porque la verdad es que es increíble cómo cuesta a veces comprender en países tan presidencialistas que existe algo llamado Congreso de la Nación, ¿no? Que es otro poder del Estado tan importante como el Ejecutivo.
3: Bueno, precisamente en las repúblicas el Poder Judicial es el que termina decidiendo qué tiene validez y qué no, y es lo que ha ocurrido con Estados Unidos. La Corte terminó invalidando la facultad del presidente Trump. Se excedió y la Corte le puso límites. Veremos qué pasa en adelante. Bien.
0: Marcelo, muchas gracias, ¿eh?
3: Un gusto, adiós.
0: Bueno, qué debate el que tenemos ahora, Male querida. Yo te pasaría la pelota de esta manera. Basta de ponerle Kirchner a todo. Basta de ponerle Kirchner a todo. No todo se tiene que llamar Néstor Kirchner en la República Argentina. ¿Cuál es el debate?
4: Proponen renombrar el paseo Néstor Kirchner por Lionel Messi. Estalló un poco la polémica porque esto fue un proyecto presentado en la provincia de Santa Fe. Y lo que están buscando en el Consejo es que este paseo, que se llama Avenida Néstor Kirchner, ahora se llama Lionel Messi. Esto fue presentado en el Consejo Deliberante por una, en este caso, una legisladora concejal libertaria en la ciudad de Santa Fe. ¿Qué argumenta? ¿Cuál es la versión oficial de esta concejal? Bueno, que no se llevó adelante el proceso por el cual se tiene que nombrar a una calle. Esto fue en el año 2011. ¿Qué dice en este caso? Les voy a decir quién es la concejal libertaria. Ana Cantiani, que integra el bloque de La Libertad Avanza, argumenta que la política pasa, pero las personas que viven un país entero viven para siempre. Habló que en el 2011... no pasó por una comisión donde tenía que renombrar, o por lo menos es una comisión dentro del Consejo para llevar adelante la votación sobre el nombre de esta avenida, y se hizo de manera discrecional, sin que pase por todos los filtros. ¿Qué es lo que está buscando ahora? Bueno, responde, por supuesto, a Romina Díez, digamos, en este caso, legisladora de La Libertad Avanza en Santa Fe, que el Consejo vote directamente el cambio de del nombre de esta avenida. Es interesante porque ya varios lugares, digamos, tiene los libertarios, en este caso, hicieron el cambio de se me fue el nombre.
1: CCK.
4: El CCK, ahí está, gracias. Hicieron el cambio del CCK por Palacio de Libertad.
1: Claro.
4: Uh-huh. Bueno, ya pasó también con el gasoducto Néstor Kirchner y lo están haciendo en distintas provincias. Pero puntualmente estalla la polémica porque, claro, presentan este proyecto al momento de terminar el Mundial. Es decir, nuevamente se suben a una ola donde la discusión pública habla, por supuesto, de Lionel Messi, máximo ídolo de los argentinos. Obviamente trae también polémica esa discusión y dicen, es el momento ahora para hacer el cambio. Bueno, te diría que Santa Fe también ha tenido varias internas, no solamente los libertarios con los kirchneristas, sino con otros frentes, pero es un proyecto que se ha presentado ahora.
0: Es que yo te digo una cosa, no es que tengamos algo con Néstor Kirchner. Si mañana aparece alguien a ponerle Javier Milei a una avenida o Mauricio Macri, es exactamente lo mismo. Digo, dejemos de joder con estas cosas que dividen a los argentinos. Busquemos quiénes son las personas que nos unifican y démosle a las calles, a los parques, a los predios, nombres que nos unan. No busquemos seguir separando. Digo, está todo bien. Yo respeto muchísimo la memoria de Néstor Kirchner para toda la gente que milita ese espacio político. Ahora tienen que entender que hay otra parte del país que no comparte su misma mirada sobre la política y sobre la historia. Y tienen que respetar eso. Kirchner no es un prócer argentino. Fue un presidente que lamentablemente falleció y obviamente eso genera cualquier dolor. Empatizamos ante la muerte de un ser humano. Ahora, Kirchner no es un prócer, amigos. Próceres son otros. Me animo a decir esto. El único tipo, desde la democracia en adelante, que tiene carácter de prócer por lo que hizo, que creo que hay un consenso generalizado, se llama Raúl Ricardo Alfonsín. Como dijo Cafiero, Lo dijo Cafiero, líder del peronismo, en el cementerio de Recoleta. Queridos amigos radicales, lamento decirles que el doctor Alfonsín ya no les pertenece porque nos pertenece a todo el pueblo argentino. Eso no pasó con Néstor Kirchner. Kirchner es un tipo muy importante para la historia argentina, nadie lo discute, pero no me parece que sea una figura que unifique. Digo, me parece que tenemos que dejarnos de hinchar con eso.
4: Para que te sumo un dato más. Se contabilizan desde la muerte de Néstor Kirchner, ustedes recordarán, a partir del año 2011, distintos municipios nombraron entre calles y monumentos más de 170 lugares públicos que tienen el nombre de Néstor Kirchner. Ahora, es interesante, me acaban de decir que el proyecto fue presentado hace 3 meses, por lo que me cuentan oficialmente, pero que ahora se reflota el video, o por lo menos se hace viral la presentación de este proyecto. Es interesante, creo que va en consonancia con lo que predica La Libertad Avanza. Mariana, sería muy raro ver un monumento que diga Javier Milei, porque la realidad es que por lo menos en ese momento dijeron que no iba a suceder cuestiones así personalistas.
1: Al mismo tiempo es parte de la batalla cultural, ¿no? O sea, en la realidad no le resuelve ningún problema a nadie. No están preocupados por los problemas que tiene la gente que vive en esa ciudad. Es parte de una batalla cultural, que entran unos y entran otros.
0: Sí,
1: algunos
0: pero las
1: entran.
0: Las batallas culturales derivan en cosas concretas también.
1: No, derivan en ninguna cosa concreta, es populismo. Cada vez que hay batalla cultural de esa naturaleza, nos alejamos de la discusión racional de los problemas de la gente para entrar en una discusión.
0: Para mí, populista es ponerle
1: simbólica, semántica, en otra cosa. Sí,
0: para mí, no populista es decir, che, mira, bueno, vamos con un ídolo popular que nos une a todos. No es populista eso. Es decir, che, levantemos la bandera argentina, no la de un partido político.
1: No me malinterpretes. Ojalá le pusieran fuera como la Ciudad de la Plata, las calles fueran 1, 2, 3 y 4, le sacaran todos los nombres. Mejor, no tengo ningún problema con eso. Lo que te quiero significar, lo que te quiero decir,
0: está bueno,
1: es ponerle a todo Néstor Kirchner es un acto de populismo extremo, es el típico caso de populismo de tratar de dar una batalla cultural.
0: Sí.
1: Me quiero apropiar de algo. Entonces me apropio de espacios públicos, me apropio de significado, trato de construir significante, además de significado. Ahora, dar la discusión de si saco o no saco Néstor Kirchner es exactamente entrar en el mismo, la discusión Perón-Cangallo, digamos, ¿no? Reloaded.
4: Igual, para, me parece más populista lo del proyecto de arancelar cuando sabemos que no tiene alcance.
1: Está bien, está bien.
4: Que quitarle el nombre
1: absolutamente,
4: de...
1: Absolutamente, pero además justo ahora le quiere poner el nombre de Messi, pero dale.
5: Primero que sí, coincido con Martín.
1: Y obvio,
5: que...
1: póngale Messi, más vale, pongámosle a todas las calles Messi. Es más, en la Ciudad de La Plata tengo una propuesta, yo que soy de La Plata, tengo una propuesta para hacerle al intendente Julio Lac. Pongámosle la calle, todos los números a las calles que todas se llamen Messi. Messi 1, Messi 2, Messi 3, Messi 4.
5: Me sirve.
1: Hasta la Messi 31. Y de las otras las que van, de la Messi 32, 33, 34, hasta la Messi 72. Sería un golazo.
5: Para
1: la
5: 10 me consta gracia. Igual me consta gracia.
2: La 10 me gustó igual, ¿eh?
1: ¿Viste?
2: A la 10
1: Messi 10, habría calle 10. Sí, pero calle 10 se llamaría Messi 10.
0: Qué debate. Ahí tenés grieta también.
5: Las dos. Viste que hay dos, te cruzas.
1: La bis.
5: Pensaba que igual coincido con lo que dice Martín, pero además me parece que esto también de La Libertad Avanza, hay algo que... La Libertad Avanza también le cuesta poner nombre a las cosas porque no hace nada, no hace una sola obra de nada. Entonces está bien, puede ir cambiándole los nombres a lo que quiera, pero estaría bueno que un día hagan una obra de algo... un centro cultural y que le pongan
0: hay consenso también para uno. ¿Quién sería uno sin consenso libertario?
4: ¿De qué? ¿Cómo sin consenso?
0: Alberdi creo que todos.
1: Alberdi sí,
0: liberal,
5: tranquilo. Yo creo que con el paso del tiempo todo tiene consenso. Alberdi, porque va perdiendo
1: salvo
5: los intereses.
1: Perón cuando entre comillas compra los ferrocarriles, porque en realidad era una historia para otro día para contarla. Perón, lo primero, ¿qué nombre le pone a los ferrocarriles?
0: Perón.
1: ¿No?
0: Ah, Perón, ¿qué nombre le pone él?
1: Sí.
2: Martín Sarmiento.
1: Y Roca. O sea, elige justamente figura. Las líneas que elige San Martín para nombrar a los ferrocarriles son las líneas de los liberales de la historia, ¿no? Bueno, San Martín está en la línea histórica San Martín Rosas Perón. Pero en realidad le pone Belgrano a uno, le pone Sarmiento a otro, Mitre. Y le pone Roca a otro, y Mitre.
2: Sí.
1: O sea que, fíjate que...
2: Sí, se trata de hacer el panteón.
1: Claro.
2: Yo sí van a seguir tendencias de redes sociales para hacer...
4: Pará,
2: quiero decir una cosa y estoy muy con vos acá. Por lo menos están jodiendo un pobre extranjero que pasa caminando por ahí y no jode a nadie.
4: A ver, chicos, en política está carteles. La política soft, que es esto.
1: Está bien, te lo tomo como política soft.
4: Pero esto es política soft.
1: Está bien.
4: No voy a... A ver, cuando vos tenés que realmente hacer una reforma que implica recursos. Esto es política soft, lo mismo que incorporar algo en el documento argentino. ¿Cuánto le mueven recursos de tal? Nada, hace un cambio simbólico que, a ver, mucha gente debe decir, che, gracias a Dios que hicieron esa incorporación en la ley porque tiene que ver con mi identidad. Ahora hablo de recursos. Esto es política soft. No perjudica a nadie y mucha gente va a decir, menos mal que le sacaron el nombre, me siento identificado. Algunos dirán, ¿por qué le sacaron el nombre? A mí me generaba.
0: No, yo lo que te digo es que me parece que está bueno cuando, sobre todo cuando son lugares muy concurridos, que empecemos a generar maneras de abordarlos desde el idioma, lo que sea, que no generen divisiones nada más. Que decís, che, ¿por qué pasa? El centro de Néstor Kirchner, de repente, che, no sé, hay un acto de La Libertad Avanza en X lugar. Che, ¿dónde lo puedes? Mira, está bueno el centro de Kirchner porque entra mucha gente, no lo puedo hacer. Porque... O de repente una juntada de amigos, digo... Es como que tratemos de buscar puntos en común.
1: Absolutamente.
0: No divisiones, no sé.
1: Bueno, pero esa es parte de la construcción populista. Por eso te digo, cuando le ponen centro a Néstor Kirchner...
0: Sí.
1: Y la verdad que es una tocada de culo. Vamos a decirlo en castellano. A toda la gente es una tocada. No tiene nada que ver, no corresponde. Es una apropiación, un intento de apropiación cultural. Es una, digamos... Por supuesto, es un desastre todo eso. No tendría, tendrían que estar prohibido... Que los dirigentes políticos, en vez de estar ocupándose de resolver el problema de la gente, estén tratando de construir esa batalla cultural populista. Pero lo que digo es, vamos, no le resuelven el problema a nadie.
5: No, lo que sí resuelve es hacer centros culturales, eso sí, cosa que este gobierno no hace. A mí me encanta, yo te digo, si Milei hace un centro cultural como el que se hizo durante el kirchnerismo y le pone Javier Milei, no me importa. Bueno, no me interesa, relativo, después no me interesa.
1: Lo de se hizo,
5: no me importa.
1: Refaccionaron un lugar que hizo un gobierno de tradición liberal y pusieron le cambiaron el nombre. Tampoco es que hicieron un centro cultural.
5: Si este gobierno hace uno, a mí no me interesa. Que le ponga a Javier Milei, no me importa. Que haga uno. ¿Vos viste lo que pasó ayer?
0: ¿En dónde?
5: Que es como el paroxismo de la ridiculez. Ayer hicieron un acto en Casa Rosada, a donde fue el gobernador de la provincia de Santa Fe. Y estaba Karina Milei, estaba Diego Santilli, estaba Caputo, estaban todos. Y lo que hicieron fue, obviamente que las provincias ya lo están pidiendo, porque como el gobierno no invierte un peso en obra pública y las rutas son cada vez más desastrosas, si no pregunta a Lacha cuando viene, que siempre hace su reporte, las provincias están diciendo, bueno, entregame las rutas nacionales porque por acá pasan los camiones que van al puerto. Y yo tengo que, digamos, si no se me hunde la economía.
0: Ah, ya sé lo que has hablado.
5: Entonces van y hacen un acto en el cual le entregan el manejo por 20 años a la provincia. O sea, no hacen ninguna obra, no hacen nada, no invierten un peso en infraestructura en Argentina y después se dedican a esta pelotudez de no, vamos a cambiarle el nombre, porque es importante cambiar el nombre, o hacer esto otro de transferirle la ruta a la provincia.
0: Una queja de Catopodis, de que se le transfiera a la provincia de Buenos Aires una ruta. Pero bueno, para discutir este tema, porque acá somos recontra abiertos y todos participan, está la concejala Ana Cantiani, que es la que propone este proyecto de ley. ¿Cómo te va, Ana? Buenas tardes, acá todo
6: el equipo. ¿Cómo están?
0: Qué quilombo que armaste.
6: ¿Cómo les va? Estaba escuchando, para que sepan, nosotros, este proyecto forma parte de los 60 proyectos que ya presentamos con cuestiones bien profundas como es la licitación de transporte, la licitación de la basura... Al no ser oficialismo acá, se nos complica muchísimo porque no depende de nuestra decisión nada. Pero bueno, es parte de reclamos de vecinos.
0: Ana, contanos cuándo se le puso Néstor Kirchner a ese paseo, en qué momento de la historia.
6: La costanera de Santa Fe Capital es un lugar emblemático, donde tenemos el puente colgante, y en el año 2011 hermoso. Se le asigna el nombre de Néstor Kirchner. Todavía había causas abiertas, había fallecido hacía pocos meses, y en ese momento de la asignación no se cumple con un paso de la normativa obligatorio, que es que pase por la Comisión Honorífica Permanente de Calles. Yo asumo en diciembre recién, los vecinos empiezan a mandar mensajes y quejándose de la no representatividad de esa calle fundamentalmente, porque es un espacio familiar, es un espacio para ir a disfrutar con los chicos, y en algún sector de la provincia y de la ciudad genera rechazo. Entonces, cuando detectamos esta irregularidad, nos habilita a nosotros a pedir la anulación de esa asignación y a proponer un nuevo nombre. ¿Y quién nos puede representar a nosotros, a todos los argentinos? Lionel Messi. Así que surge el nombre de Lionel Messi como alternativa y la verdad ha tenido muy buena repercusión.
4: Ahora, Ana, recién nos apuntaba alguien de La Libertad Avanza que se fue presentado hace hace 3 meses. ¿Es así? ¿Y por qué reflota ahora?
6: Te reitero, perdón el sonido, ¿no? Nosotros cuando asumimos en diciembre empiezo a recibir mensajes de los vecinos y una de estas quejas era uno de los paseos más lindos que tenemos en Santa Fe.
0: Se fue. Mientras reconectamos, les cuento algo. Yo cubrí muchas elecciones en Santa Fe desde el año 2009 en adelante. Y si algo que siempre me llamó mucho la atención es que el peronismo de Santa Fe debe haber sido de los menos kirchneristas de la Argentina.
1: El socialismo en
0: Santa Fe. No, pero el peronismo incluso con Perotti, con Reutemann, con Obeid. Siempre fueron lugares donde, aún en los momentos más difíciles, lo digo en su momento, yo trabajando para el Grupo Clarín, donde se ponía muy áspero, Santa Fe fue una provincia donde nunca tuve un problema y siempre te aclaraban, acá somos peronistas, no somos kirchneristas. Por eso es que me sorprende mucho, que no le hayan puesto Carlos Alberto Reutemann, no sé. ¿Estás de vuelta, Ana?
6: Sí, perdonen. ¿Me escuchan?
0: Sí, perfecto.
6: Me preguntaba justamente el motivo de retomar este cambio, ¿no? Sí. Más allá de los vecinos y del reclamo de vecinos, y yo soy concejal, represento los intereses de los vecinos, obviamente desde nuestro sector tampoco nos sentimos representados. O sea, nosotros llegamos con la Libertad Avanza para hacer las cosas bien y un proceso irregular en cualquier sector o cualquier aspecto de la provincia lo vamos a atender. Si esto está mal asignado y no representa a todos los santafesinos, yo tengo que hacerme eco del pedido de los vecinos y, por supuesto, ver cómo lo podemos resolver. Y descubrimos esta irregularidad, como creo que debe haber en otras asignaciones también a nivel nacional. Creo que debe haber sido en un momento en que todos se llamaban Néstor Kirchner. Y bueno, asignaron la calle. Lo que te decía es que Fernández, el gobierno de Fernández, había prometido también pavimentar esa zona. Bueno, le pusieron el nombre y lo dejaron así, una calle de tierra, una avenida hermosa. Así que eso también habría que arreglarlo.
0: Sí, te pregunto esto, pues, considerando de las declaraciones que hacen los autores de los proyectos de ordenanza, en este caso, explican por qué me proponen la decisión a tomar por el Consejo. Y yo pensaba esto, con excepción de Agustín Rossi, creo que el resto del peronismo de la provincia de Santa Fe, siempre de manera solapada, porque no querían problemas, te decían como que el partido político, el kirchnerismo, como parte del peronismo, nunca fue amigote de la provincia de Santa Fe. De hecho, siempre hubo mucha rispidez, sobre todo porque Santa Fe es una provincia agropecuaria y Cristina siempre decía que era una provincia donde había mucha oligarquía, sojera, etc. ¿Cuál fue el considerando con el cual se fundamentó la decisión de ponerle Kirchner a ese paseo?
6: Mira, fue un acto que pasó de la noche a la mañana. Yo no sé si fue un arreglo político, estamos hablando hace muchísimos años, yo no estaba en el gobierno tampoco,
0: claro.
6: No hubiese estado de acuerdo tampoco, no hubiese votado a favor de esa asignación. Y la irregularidad habla también de muchos modus operandi que tenía el kirchnerismo en ese momento. En ese momento creo que estaba Cristina como presidente,
0: sí.
6: Y fue un acuerdo político, evidentemente, porque si no se respetó la normativa, que hoy es el vicio que nosotros encontramos. Lo que está mal para cualquiera.
0: Bueno, Ana, gracias por este rato de conversación. La verdad que se armó
6: un
0: lindo debate.
6: No, por favor, acá. A ustedes y ojalá Lionel Messi se entere y podamos renombrar la calle que es tan linda para nosotros.
0: Gracias, sé que pase buenas noches.
6: A ustedes, gracias.
0: Che, Teta, yo voy a proponer una en La Plata una calle con tu nombre.
1: No, por eso te digo.
0: ¿Dónde vivís? En Tetás al 100. Tetás 157.
1: Claro, pero por eso son
0: claro,
1: sabiamente, Dardo Rocha.
0: Sí.
1: Le puso números en vez de. Bueno, entonces no, ya no hay ninguna discusión.
0: Quiero una calle.
1: De hecho, las clases de La Plata en realidad también tienen un nombre.
0: ¿Ah, sí?
1: Por ejemplo, la calle 7 se llama Avenida Monteverde. Mucha gente no lo sabe porque ni siquiera están los carteles. En algunos edificios viejos de La Plata que se hicieron a principios del siglo y muchos que se hicieron en el momento de la fundación, en la década del 80 del siglo XIX, en la fachada del edificio puede verse el nombre que le habían puesto originariamente a la calle. Por eso sé que tengo la memoria de que la avenida 7 es la avenida Monteverde.
0: La Monteverde.
1: Pero en realidad es la calle 7, o sea, históricamente ya... pasó a la historia con los números.
0: Igual me encanta que te dijiste, estás, vamos a poner una calle con tu nombre, y dijiste, pero claro, y después seguiste, ¿no?
4: Sí,
0: no,
4: sí, estoy tomando así pasa, pasa, ¿no?
1: Estoy recibiendo el chiste con sorna, me estoy riendo y estoy diciendo...
0: Estás muy, muy europeo, Tetás.
1: Lo avanzado que fue la ciudad de La Plata, sí. En todo sentido, también en este, sí. que, que se evitó una discusión eterna y una manipulación política eterna poniéndole directamente números. Chau, se las tiró a la tribuna todo. Chau, populistas.
0: Gracias, te estás muy amable.
2: Me encantó, muy bien. Muy
0: Mati, tema. Nos vamos a meter en un tema que tiene que ver con el trabajo con los jóvenes. Y a ver, ¿cuál es la intención que tiene una persona joven en Argentina cuando busca laburo?
2: Una investigación que consultó a 636 jóvenes de entre 18 y 26 años, hecha por el Centro de Investigación y Acción Social, un centro de la Orden Jesuítica en la Argentina, se puso a investigar qué buscan los chicos de sectores vulnerables. No estamos hablando de chacajiales, que es el término que usamos acá, de sectores vulnerables a la hora de buscar laburo. Y no estamos viendo lo que muchas veces creemos los viejitos respecto de estas nuevas generaciones, de que buscan plata fácil, hacerse ricos apostando, todo ahora, todo ser tu propio jefe, emprendedor y demás. ¿Qué están buscando los chicos de 18 a 26 años? Trabajo en blanco. Recordemos un poco de contexto. La tasa de desocupación en Argentina llega al 7,8%. Pero menores de 29 años, eso es 16, el doble, duplica, exactamente. Este es el sector que más dificultad tiene para conseguir empleo, y más, ni que hablar, empleo en blanco. Les hicieron muchas consultas en este relevamiento, muy interesante, y les preguntan, ¿aceptás un 10% más de sueldo, pero vas en negro? ¿Aceptás un 20% más de sueldo, pero vas en negro? Y en distintas consultas llegaron que necesitaría un 30% más de sueldo para aceptar trabajar en negro. Léase, eso es lo que valoran monetariamente, estar en blanco. Cuando les preguntan qué es lo que valoran de un empleo, el 29% dicen la contratación formal, estar dentro del sistema. Capacitación y acompañamiento, el 20% responde. Flexibilidad horaria, el 18%, y cercanía, viajar menos, el 15%. Sin embargo, muchísimas de estas variables se modifican si uno le ofrece el trabajo en blanco. Muchos chicos que respondieron a esta encuesta dijeron, yo estoy dispuesto a moverme, a viajar un montón incluso, si es un trabajo en blanco. Escasean los trabajos en blanco. Ha caído, desde 2011 que el empleo privado no crece, y en el último proceso, en los últimos 2 años, hemos visto una caída del empleo privado en blanco. Y esto es quizás lo que está entre los principales deseos de estos chicos de sectores vulnerables que quieren entrar al sistema formal. El resumen, el 58% de los jóvenes prefieren un empleo formal con capacitación y acompañamiento, aun cuando otras alternativas ofrecen el nivel de plata algo mayor. ¿Qué quieren estos chicos? ¿Cuál es el resultado de este estudio? Que todavía no se terminó. Nos pasaron un adelanto, está todavía en trabajo y lo vamos a tratar de nuevo. ¿Qué quieren los chicos? Quieren aprender a trabajar, quieren meterse en el mercado laboral, quieren algo de capacitación, acompañamiento para poder manejarse, hacer sus propias herramientas y empezar a vivir en el mundo del trabajo. Yo sé que se dice mucho que se pierde la cultura del trabajo, pero no hay acceso. Este es el sector que duplica la tasa de desocupación del país.
0: Gracias, Mati. Bueno, ya les voy a contar en breve cómo salió la reunión entre Patricia Bullrich y Sturzenegger. Atención, porque hay un notición atrás de esto, sobre todo para todos los que estábamos pendientes de cuál va a ser la versión final del gobierno para plantear una ley de inviolabilidad de la propiedad privada. Antes, Dieguito Iglesias nos cuenta que el gobierno instituyó el Día de la Unidad. Che, qué peroncho suena esto.
5: Que es curioso porque este Día de la Unidad, en realidad presentado como si fuese justamente eso, algo en el cual toda la libertad avanza, se presenta como unida, es más que nada una mojada de oreja hacia un sector de la Libertad Avanza. ¿Por qué? Porque esto lo publica las cuentas que maneja el carinismo, la cuenta que maneja Karina Milei. Claro. Y este posteo lo que dice, si lo podemos poner en pantalla completa, ahí va, dice: hoy celebramos el Día de la Unidad en la Libertad Avanza porque aprendimos que cuando se trata de la competencia electoral hay que dejar cualquier diferencia de lado y luchar todos juntos en pos del mismo objetivo, el triunfo de las ideas de la libertad en las urnas. Eso requiere valores como la disciplina, la lealtad, el trabajo en equipo, el poner en éxito del conjunto por sobre las individualidades, apoyando con todo el alma a nuestro presidente de la Nación, Javier Milei, y confiando en la conducción de la presidenta del partido, Karina Milei. Y abajo hay una foto y dice 23 de julio del 2026. Y este tuit está montado sobre un tuit de Karina Milei. Y acá viene el chiste. Más y acá viene el guiño. Acá viene el guiño. Que es que el tuit de Karina Milei es exactamente hace un año, 23 de julio del 2025. Claro. En ese tuit, Karina Milei lo que hace es una bajada de línea muy fuerte, que de hecho en ese momento llamó mucho la atención, muy contundente, a la Fuerza del Cielo, que en ese momento estaban pugnando con el karinismo para que no ingresaran en las listas de la provincia de Buenos Aires, la elección que iba a ser en septiembre, nadie que no consideraran desde la Fuerza del Cielo puro, es decir, nadie que venga de la casta, que venga de la política tradicional. El ejemplo más concreto de esa época era que repudiaban la presencia de Sebastián Pareja, como el ejemplo máximo, pero repudiaban un montón de gente en las listas que venían de distintos sectores de la política tradicional. Bueno, Karina Milei sale ese 23 de julio con un tuit muy fuerte en el que, entre otras cosas, les dice a la Fuerza del Cielo, dice, aplicamos el principio que el presidente marcó desde el primer día, tabula rasa, porque esta batalla no es para tibios, pero tampoco es para unos pocos, y todo aquel que abrace con honestidad la sede de libertad y que esté dispuesto a dejarlo todo por el futuro de Argentina, tiene un lugar en esta causa. Siempre que entienda que acá no se viene a negociar convicciones, sino a dejar el alma por el proyecto de transformación que encarna Javier Milei. Y después dice, el verdadero enemigo está enfrente, el kirchnerismo, y sigue diciendo eso.
4: No, para, muy peronista, muy peronista. Cualquier movimiento que haga esto. O sea, vos me decís eso. Hablás del peronismo. No me sacame todos los nombres. Pero el peronismo, algo, bueno.
1: Y aparte, voy a decir más. Eva, más que peronista, evista. Porque es exactamente las palabras de Eva Perón cuando le hacen los ferroviarios y la huelga Perón. Es exactamente igual, el mismo tipo de discurso. Hay que respaldar al general y las ideas del general porque política, conduce él, eso, ¿no? La misma idea.
5: ¿Sabes que le pregunté a un destacado integrante de la Fuerza del Cielo? Le digo, che, sensaciones. Digo, te pregunto como periodista deportivo, sensaciones, y le pongo el tuit, ¿no? Y me dice, está bien, es como están emulando el Día de la Lealtad Peronista, me dice, la lealtad solo puede ser la principal virtud en un lugar lleno de traidores. Y además me dice, dime de qué alardeas y te diré de qué careces. Es decir, a la Fuerza del Cielo no le gustó mucho.
4: Igual
5: este
4: posteo. Pará, te decimos muy peronista, pero el peronista iba para Perón, está bien, después podrás decir, digamos, otras Perón, pero iba hacia Perón. Acá estamos hablando de Karina Milei.
5: Sí.
4: Es muy importante entender el significado que le dan a Karina
1: Milei.
4: También
1: es cierto que al peronismo le garpó esa lógica verticalista, claro, esa lógica de...
0: ¿Solo el peronismo?
1: De nos matamos, pero la unidad... Pero fue uno de los que mejor lo pudo hacer.
0: ¿Solo el peronismo?
1: Nosotros, espacios políticos, siempre se terminaban dividiendo por las internas, empezando por el radicalismo.
4: El radicalismo nace con la división.
1: Típicamente. Sí. En cambio, el peronismo siempre tuvo esa capacidad que está reclamando ahora Karina a la Libertad Avanza, de decir, che, mirá, nos podremos matar, pero como decía Cafiero, nos estamos reproduciendo, sí, no nos estamos matando, ¿no?
5: Seguro, pero lo que pasa es que en el guiño, yo creo que hay una burla a la Fuerza del Cielo, porque fíjate que eligen como Día de la Unidad justo el día en el que Karina los llamó a disciplinar, claro, digamos, ¿no? Y citan el tuit en el que Karina les dijo, mirá, este proyecto es así y es para bancar al presidente, y si no te gusta, te vas, que era más o menos lo que decía ese posteo en aquella época.
0: Bueno, qué peroncho sonó igual, ¿eh? Y hubo un grito de corazón. Viva el león.
1: Viva el león.
0: Viva el león. Es que, escúchame, igual, ¿dónde salió? Lule, que es el gran armador de todo.
5: Ah,
0: este
5: bueno, obvio.
0: ¿De qué partido? ¿De qué barrilete cómico nació?
5: Y bueno, y el principal armador de la provincia de Buenos Aires, ¿Pareja de dónde viene?
0: Y bueno, por eso. Está bien. Bueno. Che, hablando de eso, les cuento algo. Salió bien la reunión entre Patricia Bullrich y Sturzenegger. Bien para Patricia.
5: Ah.
0: Otra vez, loco, otra vez. Yo preparé. Ahora, preparé una placa para cerrar este informe, que es todas las veces que Patricia viene mandando ella, ¿viste? Es como
1: dirían. ¿Qué pasa, jefe?
0: En la serie, ¿te acordás? La Casa de Papel.
1: Finalmente.
0: Es la puta ama, loco, ¿eh?
1: El ministerio propone, pero el Congreso dispone, Gonzalo.
0: El Congreso no, es Patricia Bullrich.
1: Bueno. ¿Quién maneja hoy el Senado?
0: Está bien, pero digo, ella no manejaba. Ella viene, ahora lo vamos a ver en una placa finalmente. Pero ahora arranquemos escuchándola a Patricia a la salida del Senado. Una vez terminada la reunión con Federico Sturzenegger, ya les vamos a contar por qué hablaron de esto. Escúchenla.
7: La idea original es la misma. Es decir, nuestra idea original es que un Estado extranjero no puede de ninguna manera, y eso lo pusimos en prohibición total, comprar un milímetro de tierra argentina. Es decir, la soberanía está absolutamente resguardada. Ahora, el concepto de propiedad es un concepto que lo define nuestra Constitución. Un extranjero que vive en la Argentina tiene los mismos derechos y también las mismas responsabilidades que tiene un nacional. Es decir, puede comprar tierras, puede comprar un departamento, puede comprar una fábrica, puede trabajar.
0: Pero esto no es lo que decía
5: claro. El
0: proyecto original. El proyecto original lo que era ampliaba el claro. porcentaje del total del territorio disponible para la venta, ampliaba el porcentaje destinado al cupo que se le asigna a una persona extranjera.

0: Estoy que, o si no, les paso una placa, miren, porque estoy armando una placa. ¿Tenemos un texto, un vivo más de Patricia? Para Dale, escuchemos a Patricia más a la salida de la reunión del Senado. Ahora.
1: No puede tener limitaciones porque la limitación es algo que no está dentro del sentido de lo que la Argentina plantea como concepto. Uno no tiene limitaciones en la cantidad de departamentos que tiene, tampoco en la cantidad de hectáreas. ¿Por qué no tiene limitaciones? Porque es un concepto de propiedad, no es un concepto de soberanía. La soberanía es defender lo estratégico de una nación. Y eso no se defiende cuando alguien tiene un título de propiedad, está bajo las leyes argentinas, está bajo el Código Civil y el Código Penal argentino, todos los códigos.
0: Bueno, les cuento rápidamente cómo quedó, porque en definitiva lo que importa, ayer dijimos con Dieguito, no vivemos giles, no vaya a ser que pasen la ley así como está. ¿Qué acordaron hoy Sturzenegger y Patricia? Primero, que la venta de tierras para extranjeros se mantienen las restricciones a la extranjerización como estaban, asegurando que los estados extranjeros no puedan comprar tierras, pero manteniendo las potestades que tienen las provincias sobre estas ventas, es decir, llegó a un híbrido entre provincia y nación, cosa que los gobernadores venían diciendo, che, loco, todo bien, pero vos desde la nación no podés venir a mandarme a mí como tengo que hacer yo con las tierras de mi provincia. Segundo, con respecto a los plazos de desalojo y expropiaciones, se extendieron los plazos originales para intimaciones por falta de pago, llevándolos a 10 días, y se establecen límites máximos sobre el lucro cesante en caso de expropiaciones. Y por último, tema ley de tierras y manejo del fuego, el texto incluye retoques a los porcentajes de posesión de tierra rural extranjera y a la normativa que prohíbe vender tierras incendiadas. Con lo cual, Bullrich, atenuando un poco el proyecto original, va a buscar que los gobernadores acompañen esto.
2: Pero no cambia casi nada, lo central no cambia. O sea, lo más importante de todo ahí es que elimina el porcentaje máximo de tenencia en poder extranjeros fijado en la ley de 2011, que era el 15%. Acá no fija ningún límite.
0: Aparentemente lo que me están contando es que Bullrich va a generar un paso intermedio entre lo que propone el gobierno y lo que dice la ley actual. Vamos a ver.
2: Yo entendí que recién incluso lo ratificaba, decía que no, sí, que no había ningún límite.
0: A ver.
2: Eso es lo que yo entendí, lo que decía recién ella.
0: Yo les cuento lo que me cuentan la gente que estuvo en la reunión, digo, para porque.
2: ¿No viste que ella daba el ejemplo y decía que no puede haber ningún límite? Porque tampoco ningún. El ejemplo era malísimo lo que hacía, pero no importa.
3: La cantidad de
2: decía ningún límite a la compra de departamentos. Y ya, como si los departamentos fueran iguales que la tierra, pero no importa.
4: Límite para los estados, sí, porque de hecho.
2: Ya estaba el límite.
4: No se cambia. O sea, no es que hay un avance ahí en el sentido de darle lugar a un estado extranjero que pueda comprar tierra, más bien no.
2: De hecho,
4: hay una limitación importante, según tengo entendido yo. Hay que ver cómo sale el texto final, porque hay una discusión respecto a las empresas chinas, de cuánto de las empresas chinas en realidad son el Estado chino y cuántas en realidad son una sociedad anónima privada.
3: En el borrador que estaba,
4: claro,
3: se hablaba de empresas participadas por el Estado también,
4: claro,
3: quedando
4: entonces
3: fuera.
4: Eso tiene que quedar afuera.
3: Es la misma cláusula que estuvo en la concesión de la hidrovía.
4: Lo cual parece bastante razonable. Por otro lado, y que no estaba en la versión original, digamos, no estaba en la ley de 2011. O sea, es más restrictivo en ese sentido.
2: Sí, pero después habilita corporaciones extranjeras de comprar sin fin de tierra.
4: Pero ¿y cuál es la diferencia entre que te la compre una corporación argentina?
2: Hay 13 millones de hectáreas vendidas.
4: Pero ¿y cuál es el problema en que te la compren?
2: Hay cuestiones estratégicas.
4: No hay tierra al Estado que se le vende.
2: Hay cuestiones estratégicas. Porque
4: es tierra de un
2: privado. Pero hay cuestiones estratégicas. Me parece que, sobre todo en la zona de frontera, por ejemplo, no hay limitación.
4: Por eso digo, zona de frontera es la zona gris donde la idea de Patricia de le paso a la provincia porque tiene potestad sobre la tierra parece razonable.
2: No, pero eso es con los estados.
4: Con los estados hay prohibición total.
2: No hay prohibición total.
4: Sí, yo entendí eso.
2: No, pero no hay prohibición
4: total. Acaba de decir Patricia que entendí eso.
2: No hay prohibición total. O sea, lo que hay es participación de las provincias en la decisión final acerca empresa que tiene participación estatal.
4: No, con los estados no.
2: Bueno,
4: con los estados
0: yo
4: entiendo que la restricción es total.
0: Con los estados era total y con los privados era a determinación por la provincia.
4: Exacto. Los privados es determinación por la provincia.
2: Yo entiendo otra cosa.
4: Donde yo creo que sí es una zona que te tomo el punto tuyo. Yo creo que la provincia tiene potestad total, salvo en la frontera. Que la frontera ya no es un problema de la provincia.
2: No, de
4: es un
2: nación.
4: Problema federal.
2: Claro.
0: O sea, igual, amigos, digo, por la costumbre que tenemos en estos últimos tiempos, donde muchas veces lo que se dice después no se ratifica en el escrito. Este proyecto ya tuvo 16 modificaciones con esta.
2: Sí.
0: 16, vieron que uno ingresa un dictamen y muchas veces entre el dictamen y el tratamiento se acuerdan modificaciones que después van a llegar al recinto que van a requerir de un acompañamiento especial. Ya tuvo 15 y con estas 16. Es decir, que este proyecto ya viene mal parido, desde lo vamos. Digo, también hay

0: Y el gobierno, donde digo, me sorprende mucho, y entiendo que acá Diego Santilli sabe perfecto, él es un player de la política y sabe cómo se juega este deporte, al igual que Guillermo Francos, me parece que, o bien, yo cuando Francos mandó una ley bases de casi 700 artículos, dije, esto, un viejo lobo de mar de la política, lo hace siempre que quiere, bueno, suelto este, suelto
1: obvio,
0: esto.
1: Obvio, por supuesto.
0: ¿Y qué pasa? Pues digo, che, entregué 300 artículos.
1: Claro.
0: Uno siempre tiene la base que no va a cambiar, lo no negociable y después lo negociable. Yo quiero creer que el gobierno estará haciendo una jugada como esta. Ya, por ejemplo, me contaban que eliminaron todo el tema que incluía sobre los barrios populares, que también era muy picante en el proyecto original. Bueno, imagino que esto va a significar para el gobierno, bueno, gobernadores, esto para vos.
2: Pero pasó con la ley.
1: Todo lo que sea más. Pasó con la ley de glaciares, chicos. Todo lo que sea más poder para los gobernadores va a tener el visto bueno del Senado y va a fortalecer la alianza que está construyendo Milei con los gobernadores, entre comillas.
2: No, pero comparto 100% esa mirada.
0: Cambió hace 3 días la reglamentación de la modernización laboral. Y lo que pedía la CGT con el aporte solidario se lo dieron. ¿Saben lo que costó que venga alguien de la CGT esta semana? No quiere salir a hablar nadie. Porque el gobierno le dio lo que pedían. Digo, siempre terminan cediendo en las cosas estas. Lo que no entiendo es por qué llevaron esto tan al extremo, porque digo, che, 15 modificaciones previas, y esta la 16, es como, métele 2 modificaciones, 3, sí, 4,
2: pero,
0: 16.
2: Pero pasó con la modernización laboral también.
0: Sí, pero mal entre dictamen. Una cosa es modificar, antes de dictaminar es una cosa, eso, el Congreso está para eso. Hacer adendas modificatorias, post firma dictamen, es tantas, me parece una desprolijidad.
1: Sin embargo, esto es cierto que es así, eso pasa mucho. Pasa muchísimas veces, muchas leyes, inclusive que tienen consenso.
0: Yo
1: lo vi esto pasar. Pasa en el recinto. Ya vi en el dictamen, está tratado. Tenés que votar el dictamen y antes de la votación del dictamen empiezan a introducir modificaciones. Y en normas como esta, donde los gobernadores tienen un interés particular, eso es muy común. Una provincia, en el presupuesto, bueno, el presupuesto ni hablar. El presupuesto tiene 200 cambios del dictamen hasta lo que se aprueba. Porque en el medio, cuando estás en el recinto para discutirlo, el gobernador de Santa Fe pidió el puente de, no sé, tal cosa. El otro pidió, qué sé yo. Y entonces, para tratar de terminar de juntar los votos, es muy común que se acepten modificaciones sobre el dictamen
0: original. Sí, lo que te digo es que cuando las leyes son tan picantes, me parece que hay que aprovechar mucho a fondo los momentos de discusión que hay.
1: Claro.
0: Para no llegar y que el daño político sea este. El título de este, el gobierno fracasó en la última sesión. Después del segundo título, che, Villarruel se cascoteó con Patricia.
1: Lo que pasa perdóname, ¿puedo hacer un punto acá?
0: Obvio, claro.
1: Porque sé que estamos complicados con el horario, pero quiero hacer un punto muy importante. Me parece que el gobierno tiene un problema de identidad en lo que está planteando. El problema de identidad es el siguiente. El artículo 20 de la Constitución Nacional es clarísimo. Nosotros somos un país abierto de oportunidades, tratamos a todos por igual, no hacemos discriminación. Entre el que quiere venir a trabajar, a invertir, a estudiar en Argentina, no lo discriminamos con un nacional, no hacemos ninguna discriminación. Todo el gobierno está en esta trampa. Con el tema universidades se pone nacionalista.
0: Sí.
1: Pero con el tema tierras se pone liberal.
2: Se pone liberal.
1: Entonces, ¿en qué quedamos? O sea, o son nacionalistas para todo. Yo banco la reforma que el gobierno quiere hacer en tierras, porque banco el artículo 20 de la Constitución y es muy claro el artículo 20.
0: No hay razón
1: para hacer ninguna discriminación.
0: Yo no
1: tengo ninguna preferencia. Bueno, el artículo 20, los extranjeros, fíjate el detalle de extranjero con G, ¿no? Puede ser la versión original del artículo 20 de la Constitución del 53. Lo único que cambió es que la G ahora, cambió la G ahora en la versión nueva, ¿no? Después de la reforma del 94. Pero no hay cambio en el sentido. Los extranjeros gozan en el terreno de la Confederación de todos los derechos civiles de un ciudadano. Pueden ejercer su industria, comercio, profesión. Poseer bienes raíces. O sea, en el mismo estatus que puede poseer bien raíces, un bien raíz, un nacional. No hay razón para discriminar. Entonces, yo no puedo venir y decir, no, pero ¿sabes qué? Si estudias te voy a tratar distinto. Pero si invertís no te voy a tratar distinto. Digamos, entonces, de hecho...
2: Es verdad lo que decís ahora. Vos lo decís...
1: Me quedo sin argumento después para defenderlo, también, ¿entendés?
2: Pero
1: porque me puse nacionalista con un tema y me pongo liberal con el otro. Si vos hubieras mantenido la identidad liberal, sería muy fácil toda la discusión. Porque vos dirías, la Constitución es muy clara en su
2: letra.
1: Está bien,
2: pero dejás mucha gente del electorado por fuera que responde a un eje de derecha.
1: Al electorado conservador. Exacto, al electorado nacionalista y conservador.
2: Exacto.
1: Pero ahí está la definición. ¿Qué sos, liberal? Ahora ya ganaste. Yo te lo entendí cuando tenías que ganar. Ahora que ganaste, ¿quién te va a correr? Vos no tenés ninguna razón para poner un nacionalista de derecha más extrema adentro de la propuesta, porque igual te va a votar a vos. No va a votar al peronista, sí,
0: quizás
1: en el límite.
0: Quizás lo resuelves para educación y salud, otorgando la residencia, es decir, para garantizar que el tipo que usa el hospital y usa la facultad, te termino con esto, que venga a vivir acá, no un oportunista que dice,
1: pero lógico,
0: me voy de vacaciones esos 90 días que me permite la visa turista y aprovecho y me meto.
1: Pero eso ya estaba en el artículo 20.
0: Sí, pero pará.
1: Exacto.
0: Y del otro lado, garantizás también que el tipo, los Benetton de la vida, que no viven en Argentina y compran tierras en Argentina, que garpen todos los impuestos correspondientes. Pues decir, si vos no vas a vivir en nuestro país y desde 20.000 kilómetros de distancia vas a tener tus tierras hermosas en la Patagonia, de mínima,
1: garpá otra vez, los otra vez, papito. No me discrimine, no me uses la nacionalidad para discriminar, porque esa norma también cabe para Galperín, ¿entendés?
0: Estoy leyéndote
1: que tiene
0: nada más,
1: residencia
0: nada más
1: en otro país. Entonces yo entiendo y me parece bien que Galperín, a pesar de que sea nacional, que tiene residencia en otro país, si va a tener tierras en una región, pague los impuestos a la tierra. Este los país. Tiene que pagar, de hecho.
0: En este país.
1: De hecho, los tiene que pagar. En este país, y los tiene que pagar porque son provinciales. Sus impuestos los va a tener que pagar. Ahora, lo que no me parece bien es que discriminemos por nacionalidad. Estamos... Ni en un caso ni en el otro. Entonces, la trampa en la que quedó el gobierno es esa, que en un caso sí te quiero discriminar respecto de la universidad, en otro caso no te quiero discriminar con la propiedad. Vamos. Sí.
2: ¿Cuál es el criterio?
0: Una linita nada más, vale, porque nos tenemos que ir. Simplemente viaja Milei a Brasil, ¿correcto?
2: Exactamente. Va a viajar a San Pablo con la comitiva viernes 24 de julio, es decir, mañana a la noche va a partir el vuelo oficial de la comitiva junto al presidente que van hacia la ciudad de San Pablo. Y el sábado 25 de julio a las 9 horas aproximadamente, esto va a ser horario Brasil, el traslado a la sede del gobierno del estado de San Pablo, y también va a haber una ceremonia allí que se va a celebrar, máxima distinción que otorga el estado de San Pablo. Bueno, tiene que ver también con apoyar la candidatura de Bolsonaro. En este caso, lo que dice el gobierno de forma oficial es poder mejorar el vínculo entre la Argentina y el estado de San Pablo, pero hay una clara...
3: Va a apoyar la candidatura de Fede Bolsonaro. Que totalmente. Se lanza, del PL lanzan oficialmente el sábado a la tarde-noche la candidatura de Fede Bolsonaro.
0: Como diría Nelson, la coherencia tiene que ser nuestro principal capital. Dijimos que estaba mal cuando Alberto usaba los recursos del Estado para apoyar a Lula, está mal que Milei utilice los recursos del Estado para apoyar a Bolsonaro. Está siempre mal. La verdad que acá la misma vara para todos, amigos. Si lo criticamos a Alberto por usar... Alberto iba a visitar a Lula, ¿se acuerdan? Lo acompañaba, estaba preso. Bueno, y decía, che, Alberto, no es tu rol. O por lo menos con la tuya, no con la mía. Digo, ahora Milei, con la tuya, no con la mía. El avión presidencial, los recursos del Estado, los viáticos para los muchachos de seguridad, los gastos de la tarjeta corporativa del gobierno para ir a bancar al hijo de Bolsonaro, no corresponde.
3: Pero lo que pasa es que para Alberto los brasileños ya saben dónde venían, ¿no? Eso es lo que decía Alberto.
0: El Beto. Está siempre presente. El Beto está, viste, baja del cielo.
3: Sí, claro. Como una referencia. Tenemos una referencia.
0: Habemus Letus. ¿Qué pasará mañana, amigo? Rápidamente, a ver, la agenda del día. Bueno, atención primero, a tener en cuenta esto, lo que viven en Ciudad de Buenos Aires. Cierran la autopista Ilia y la avenida Cantilo por las obras de ampliación del puente La Bruna frente a la cancha de River. Los trabajos van a mantener cortadas las arterias entre las 11 de la noche de hoy y las 6 de la mañana del viernes. El tránsito va a ser desviado hacia Figueroa Alcorta y hacia Avenida del Libertador. Y mañana Milei viaja a Brasil para iniciar esta agenda internacional de la cual habló Malena recién, en apoyo a dirigentes de la derecha. El presidente participa en San Pablo este viernes por la noche junto a su comitiva en vuelo oficial. El sábado tendrá actividades con el gobernador de Tarcisio, de Freitas y el senador Flavio Bolsonaro. Dieguito, querido, muchas gracias.
3: Gracias a vos, Gonzalo.
0: Mati, querido.
1: Hasta mañana.
0: Male, querida.
2: Un placer.
0: Tetás al 155. Ahí vamos a vivir todos.
1: Allá vamos, nos vemos.
0: A ver qué versión traes el jueves, ¿eh? Hoy un tetás europeo. La semana que viene con gel o con gomina, por favor, te lo pido.
1: Bueno, con gomina.
0: Hacelo por la banda.
1: Que se paren un poco los pirinchos va a quedar.
0: Pero... Por la banda, hacelo por el pueblo, tetás. Ustedes se quedan escuchando a la 97.1 con muy buena música. Y los que quieren noticias, a partir de las 7 de la mañana, Nacho Girón, Luciana Rubinska y Belén Escobar arrancando la programación como todos los días. A las 6 de la tarde, aquí estaremos nosotros. Que descansen y hasta mañana.
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